0: Muchas gracias por este espacio. Un saludo para todos los oyentes de Caracol Radio.
1: Gobernador, para todo el país en este momento, ¿cómo está la situación en Villa de Leyva?
0: Bueno, ha sido un incendio muy complicado. Los fuertes vientos que en este momento tenemos pues hacen muy difícil controlar el incendio. Recordemos que Villa de Leyva es famoso por el Festival de Cometas. Allí los vientos, por las condiciones geográficas, soplan muy fuertes. Y aunque hemos tenido hoy 4 helicópteros funcionando, trabajando, más de 400 hombres de socorro, 180 voluntarios, hemos hecho 145 descargas, pues no es suficiente. Estamos pidiendo ayuda al gobierno nacional con más helicópteros. En este momento tenemos 2 de la gobernación contratados por la gobernación, 2 del gobierno nacional, Fuerza Aérea y Aviación del Ejército, pero necesitamos por lo menos 2 más el día de mañana, aumentar las máquinas de bomberos. Agradecemos a Bogotá que envió aumentar los hombres, porque hemos tenido que evacuar ya 2 hoteles, se está acercando a las viviendas, y bueno, sobre todo, también hay que decir que existe un gran riesgo, porque una de las reservas más importantes de Colombia, de fauna y flora, que es la reserva de Iguaque, pues se puede afectar de manera irreversible. Así que pedir ayuda a todos los cuerpos de bomberos de los municipios cercanos. Estamos ya en Boyacá coordinados con todos los de los municipios cercanos de Boyacá, pero también con Dinamarca, Bogotá, Soacha, la Sabana de Bogotá, todos los que puedan hoy ayudar a esta joya arquitectónica de Colombia, no solo de Boyacá, a que superemos este momento difícil.
1: Gobernador, ¿y qué está haciendo el gobierno nacional? ¿Cómo es el apoyo en este momento del presidente Abelardo de la Espriella, del ministro del Interior? ¿Qué le han dicho?
0: Bueno, yo hablé ayer con el ministro del Interior y enviaron hoy el helicóptero de la Fuerza Aérea y el de Aviación del Ejército. Nosotros, insisto, tenemos 2 desde muy temprano. Los helicópteros de Fuerza Aérea y Aviación del Ejército llegaron sobre las 10 y 11 de la mañana. El de nosotros, por supuesto, desde muy temprano. Enviaron al capitán de bomberos, un hombre que además es muy conocedor y nos ha estado ayudando. Pero, insisto, necesitamos más ayuda del gobierno nacional, necesitamos más helicópteros. Allí en Villa de Leyva existe el club del Ejército, el club de la Fuerza Aérea, Y sabemos que les tocamos el corazón en pedir solidaridad en este momento para que pudieran aumentar el número de helicópteros, porque entre más helicópteros que puedan hacer ese circuito, porque hay muchos puntos en este momento abiertos, hacia el oriente, hacia el occidente, hacia arriba, hacia Iguaque, y sobre todo hay que proteger la parte de abajo para que ninguna casa ni hotel se pueda quemar. Tuvimos que desocupar un hotel, literalmente uno de los más reconocidos, el Duruelo. Y bueno, esperamos que el día de mañana podamos controlar por lo menos en un 80% el incendio con el apoyo del gobierno nacional.
1: Gobernador, hasta este momento, ¿qué balance tiene? ¿Cuántas hectáreas han sido afectadas?
0: 290 hectáreas es lo aproximado que estamos hablando. Es de verdad una catástrofe ambiental. En un solo incendio, 290 hectáreas. Esperamos que podamos controlarlo lo antes posible, porque existe una reserva natural muy importante para los colombianos, que es la reserva de Iguaque, que es realmente lamentable que hoy ya llegó el incendio allí, y si no logramos controlarlo con tiempo vamos a tener una catástrofe ambiental irrecuperable en los próximos años, y tal vez décadas durará en recuperarse. Así que hoy más que nunca necesitamos articulación entre el gobierno nacional, el gobierno departamental y municipal, y que podamos atender esta emergencia con toda la celeridad y con toda la contundencia. Decía mi abuelita, nos enseñaron en el campo que en estos casos es mejor pecar por exceso que por defecto, y en este caso, si nos mandan 10 helicópteros no sobran, necesitamos mucha ayuda, necesitamos muchos cuerpos de bomberos, y todos los que quieran llegar, ahí tenemos toda la logística necesaria para atenderlos y para poder trabajar en esta emergencia.
1: Bueno, gobernador, Carlos Amaya, muchísimas gracias por atendernos, y pues haga el último llamado ya para cerrar este espacio. Pídale a, por ejemplo, al gobierno nacional, a los departamentos vecinos, para que nos ayuden, para que lleguen allá más máquinas de bomberos, para que lleguen más helicópteros, para que lleguen más bomberos, para que llegue toda la ayuda que necesita en este momento Villa de Leyva para controlar ese incendio que es de grandes proporciones.
0: A los alcaldes y cuerpos de bomberos de los municipios cercanos, solicitarles de manera muy especial que puedan enviar lo más temprano posible, ojalá esta misma noche, cuerpos de bomberos, ayuda, máquinas de bomberos, todo eso, nada sobra, en este momento nada sobra. a los gobernadores, gracias al gobernador de Cundinamarca que ha estado pendiente, nosotros fuimos solidarios con el Tolima, el Meta, Casanare, todos esos gobernadores que nos puedan ayudar hoy con cuerpos de bombero, apoyo, defensa civil, al gobierno nacional más helicópteros, más apoyo, más recursos disponibles, todo lo que tengan disponible del gobierno nacional en este momento de helicópteros es muy importante porque realmente lo necesitamos. Y lo más importante, a Dios Todopoderoso que permita que los vientos dejen de soplar con tanta fuerza y que podamos nosotros mañana poder controlar ese incendio. Y muchas gracias a ustedes, Caracol Radio, por permitirme el uso de estos micrófonos.
1: Gobernador Carlos Amaya, muchísimas gracias por estos minutos y pues ya saben, hay que ayudar a Villa de Leyva para controlar este incendio de grandes proporciones.
2: Muy bien, retomamos en el fenómeno del fútbol. Estamos en el entretiempo donde el Deportes Tolima está empatando 1-1 ante América de Cali. Don Andrés Sánchez.
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6: Ha sabido Camilo de oyentes de Caracol explotar mucho el Deportes Tolima, las debilidades que tiene América de Cali por el sector izquierdo en defensa. Cuando estaba John Murillo, poco acompañaba la labor de Omar Bertel. A Bertel siempre se le ha criticado porque le ganan fácil la espalda y hoy no ha sido la excepción. Eduard López por ahí, Valencia han caído constantemente, de modo que esa salida es clara, poco ataca por la izquierda el Deportes Tolima. Y América, con un hombre menos, tendrá que replantear las cosas. No creo que vaya a haber cambios en la nómina, pero eso sí, ya la estructura la había cambiado. Recostó sobre ese sector izquierdo al jugador Jason Guzmán para hacer arquero, 4 defensas, 4 volantes y un solo hombre en punta, tratando de buscar un contraataque muy difícil con un hombre solo como Tomás Ángel. Está empatando América de Cali. Ojalá mantenga el orden, reitero, para defender y no permita que el Tolima aumente en el marcador. Partido 1-1.
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8: Muy bien, va a arrancar la segunda etapa, empatan uno por uno el Deportes Tolima ante América de Cali con anotaciones de Sergio Aguayo, el mexicano de pena máxima en el minuto 22 y Jason Guzmán, el goleador del América en el minuto 26. Se viene un cambio en América de Cali, José.
9: Marcos Mina, lo veo ya en zona de traslado, pero Bertel se mantiene. Marcos Mina hace las veces de lateral izquierdo porque es su perfil natural, sin embargo veo a Bertel, que hoy ha otorgado bastante ventajas por allí, lo estábamos analizando. Ya identificaremos el hombre que se fue en el América de Cali, que puede ser uno de los volantes, ¿cierto? Jocen Escobar o Carrascal, por la situación de las tarjetas amarillas.
8: Todo listo para que ruede la pelota. Don Wilmar Roldán va a dar la orden. Un tanto riguroso Roldán, pero en la roja estuvo bien. Y en la narración del fenómeno del fútbol de Caracol Radio, el fenomenal JJ Trujillo.
10: Como no, Camilo, el árbitro del juego. Cronómetro se cero, Silva, toda boca, sumando el eje central. Y rodó el balón para el periodo final. Inician los 45 minutos finales definitivos de este compromiso que está 1-1. Uno para Tolima, gol de Sergio Aguayo, tiro penal. Uno para el América, anotación de Jason Steven Guzmán Gómez. 7 goles en la temporada. Ataca Eduardo López buscando la portería norte. El equipo ibaguereño que viene sur norte, lo contrario, por obvia razón, hará el América en la etapa complementaria buscando la portería sur. Y le pegaron al guardameta y a Dani Rosero. Se detiene inmediatamente el partido en apenas 30 segundos de haber iniciado el complemento.
8: Claro, los hombres de América, José.
9: Sí, muy rápido, otra lesión. Ahora veo a Marcos Mina colocándose como extremo por la izquierda y pareciera que va a jugar con 5 hombres en la parte posterior el América, es decir, a Bertel lo ubican como un central por la izquierda, ahí está Bertel con Dani Rosero, con Tobar por la derecha, por supuesto, como estaba el jugador Yanny Quintero, ¿cierto? Vamos a ver.
10: Sacó entonces a Tomás Ángel, José Alberto.
9: Sí, esa le iba a decir, sacrificó a un atacante. Generalmente no se hace esa clase de variantes cuando es un volante el que se va a un extremo, pero bueno, le regala más iniciativa al Deportes Tolima, le está diciendo, venga, lo invita a atacar, porque yo no creo que sea para salir con los extremos y dejar los tres defensas. Vamos a ver cómo le sale la cosa.
8: Tiene una explicación, que la llegada del Tolima es siempre con, o la salida del Tolima es siempre con Eduard López, quieren también reforzar el marca en esa zona.
10: Tiene el balón el equipo de Ibagué, movimiento sobre el carril de la zona de Oriental, zona alta del estadio Murillo Toro, habilita el pase para que venga Anderson, Darley Angulo Tenorio, acompaña a Jan Calapi de arrieta, primero traslada el balón, el control de la redonda lo viene haciendo sobre el sector derecho, donde viene emergiendo finalmente el jugador Omer Martínez, ganando la línea, el pase sobre la Ever Augusto Valencia, se le acabó el terreno de juego, sacará de portería el elenco escarlata en casi 2 minutos, donde el Tolima somete al equipo americano. José,
9: estábamos advirtiendo hace un momento en el comentario que la pareja de López y de Valencia hicieron mucho daño atacando por el sector izquierdo de la defensa del América. Pues lo que hizo el profesor González es reforzar ese sector, pero pierde algo de presencia ofensiva porque no le queda un hombre en punta.
10: 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Le pegaron a Jocen David Escobar del Cuca, Camilo el Samar, y es falta para la Mechita.
8: Se chocó con Cristian Arrieta y otra vez el partido se detiene, muy accidentado. No es Aguayo el que llega de atrás y lo carga en el momento de ir a cabecear. Está muy, muy trabado el partido en el arranque del segundo tiempo. Intenta sacudirse la América del dominio.
10: La tiene otra vez el equipo americano. Pelota que rueda para Jocen David. acompañó por la raya Marcos David Mina Lucumí. El marcador o extremo izquierdo del equipo del profesor David González, que está igualando 1-1 frente al América y el Tolima. Pase defensivo, Rosero, que la viene recostando, la puede tocar para el zaguero central Tomar. La regresa finalmente la media luna, donde evacúa el guardameta que lanza el balón. Hablamos de Juan Pablo Montoya. La toca Champol. Barbosa para Junior. Hernández para que venga el jugador Arrieta. La viene perdiendo. Roba el Escarlata, la tiene Luis Enrique Quiñones García. La mandó el caleño. El pase para Carrascal. Rafael que se anima. Viniendo Luis Quiñones, que la mete otra vez para José David. El control lo hace el América en este instante de partido, para 4 del segundo periodo. El marcador está 1-1 desde el primer tiempo, con goles de Aguayo y de Guzmán para cada equipo. Balón que ruega en los pies de Marcos Mina, que se le va dando la media vuelta, la perdió. Marca Eduard López, que insiste quitando la redonda Valencia para meterla. El centro sobre Eduard, el jugador Adrián Parra Osorio, y allí caía el atacante de Carepa, pero el árbitro le dijo que se ponga de pie, no había nada.
8: Un tanto más abierto el partido, pero ya con el ingreso precisamente de Mina, poniendo un tate quieto a esa zona por Eduard López, por lo que obliga al Deportes Tolima a salir un poquito más por el costado derecho. Vamos a ver si de pronto saca Valencia y mete al Chino Sandoval para tener, o a Adrián Parra, para tener otra alternativa de ataque, sobre todo por el carril central para Tolima.
10: Pide el balón, sí, José.
9: La mejor manera de defenderse, nos enseñan los técnicos, teniendo la pelota, a ver si América la tiene, así que sea que tiene un hombre menos.
10: La va buscando el Rojo Pasión. El pase de Bertel, se anima sobre la banda oriental, pidiendo la pelota. ¿Quién la toca? Marcos Mina. Vino Josen, corre Bertel. Atención, que va la América al ataque. Se le quedaba algo larga la bola, sin embargo, cerrando otra vez estaba Giancarlo. Mandó el balón a la línea final. Es tiro de esquina americano.
8: Intenta América salir ahora más valiente del segundo tiempo. Tolima no salió con la dinámica con la que terminó en la primera etapa.
10: Va a ir al cobro. El Escarlata es el que está atacando sobre la portería, que defiende el guardameta albino Neto Volpi. Con pasado americano, José Alberto, pelota detenida para el equipo visitante.
9: Hay bastantes, ¿no? En el Tolima está Neto Volpi, está Cristian Arrieta, está Ever Valencia.
8: Parra, ¿no?
9: Americano, no, Parra no.
8: Ah, Parra subo en el Cali.
10: Al cobro, viene en el borde del área. Sacan la pelota los hombres del Tolima. El despeje fue defectuoso. Lo marca Quiñones, regresa a la mitad del campo. El Tolima está completo, el América tiene 10, pero el Escarlata es el que lo presiona. Lo busca desde la izquierda Bertel. Ha venido para Marcos Mina, asegurándose en el medio. Va a repetir la salida sobre la banda oriental, apoyado en el pase que le permite tener el control del balón Bertel. La toca sobre el jugador Carrascal. La redonda se vuelve a perder y ese otro saque de costado, Andrés, que le corresponde al América.
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10: 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El partido llega a 6 minutos del segundo tiempo. 1-1 está el marcador. La toca Champol. Barbosa, que se la viene enviando. La toca finalmente para Arrieta. La pide en el sector central de la cancha el jugador del equipo de Ibagué. Este es Giancarlo Angulo. Ever Augusto Valencia. Viene Rayo Veloz. Avanza sobre la izquierda. La viene jugando la raya. Entra Luis Quiñones. El árbitro da continuidad a la misma. Quien toma el esférico finalmente, Champol. Barbosa Gómez. Toca a la mitad del campo. El cambio de orientación es de Anderson, buscando el interior. Le alarga la redonda para que venga el despeje de Fentacio. El hombre de la América quedó a mitad de camino. Parra gana la línea, le va pegando. Parra, responde el arquero Juan Pablo Montoya. Le quemó las manos, pero mandó la bola a la línea final. Otro tiro de esquina para el Pijao.
8: Le ganó a Mina Adrián Parra luego del pase bueno del jugador Eduard López, y alcanzó en el primer palo a salvar luego del fortísimo remate el arquero Juan Pablo Montoya. Primera insinuación del Deportes Tolima en el segundo tiempo.
10: Atención al cobro, que va el Tolima, quiere el segundo. El equipo de Ibagué lo quiere ganar. Centro de Valencia, la peina para Anderson, no le puede pegar pleno. El rebote que quedó para quién, la busca Dani Rosero, la cubre el defensor central y la bola a la raya final. Qué cerca estuvo Tolima de marcar el segundo en esta oportunidad.
9: Hay un detalle en el movimiento en la estructura del América de Cali. Cambiaron de perfil Josen Escobar con Rafael Carrascal. Carrascal intenta apoyar la labor de Mina y de Bertel, que es débil en defensa por la izquierda, ¿cierto? Y al sector derecho vino a funcionar Luis Quiñones. Bueno, se quedó en ese sector, en el sector derecho, pero al sector izquierdo iba a colaborar, porque ustedes saben que Carrascal cae mucho al ataque por derecha. Ahora está por izquierda.
8: Qué bien peinó la pelota en el primer palo. Sí, qué bien pedino la pelota en el primer palo Aguayo. Pensé que agarraban a Anderson Angulo. No, se descachó en el momento de impactar la pelota, pero vuelve Tolima, que mejora en el segundo tiempo.
10: Lo busca el equipo de Ibagué, centro atrás para Jean Paul Barbosa, que reparte, toca en el centro el capitán del equipo de Ibagué. La bola es de Anderson Angulo, la mete con Yanca. Los Angulos se juntan desde el fondo. Pase de Adrián Parra Osorio. Recibe Eduard Manuel, el jugador apartadoense. Este es Eduard Manuel, pegado al carril oriental. No paran de ondearse en la bandera vino tinto y ahora en especial la del indio César Loaiza, el popular indio picao. El toque que va de Anderson, cambió de sector, la vaca Junior Hernández para levantarla sobre el punto, penalti, salta Parra Osorio, la vaca para Arrieta, le pegó, el rebote de Ever, vuelve a marcar, Josen que cerraba, insiste el Tolima que no para de atacar, Eduard que la tira en el borde del área, Valencia le puede pegar, durmió en el remate y marcó el Escarlata.
8: Un buen centro de Junior Hernández al segundo sector, la bajó bien Parra y en el remate no pudieron llegar los hombres del Deportes Tolima que intentan, buen partido de Aguayo.
10: José.
9: Sí, veo una confusión en el América de Cali. Veo que no hay marcas justas, no hay marcas apretadas y esto puede ser peligroso.
12: Y hay Andrés. Falta en la cancha. 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
10: Sale rápidamente la Escarlata, se adelantó el Tolima, le quita el balón el equipo vino tinto y oro. El pase es de Jean Paul Barbosa, que la toca, la manda sobre Omar Martínez, llegando el boxeador Omer Enrique Martínez. Yepes, pase para Yuyu, encara Yuyu, se desprende Junior, la pierna que se mete del jugador Tobar y la manda otra vez a la línea final. Estilo de esquina tolimense.
8: En 9 minutos, Deportes Tolima carga. Bien Junior Hernández, ya tiró un centro, aquí un buen remate.
10: Ever, la mete cabezazo arriba de Adrián Parra Osorio. Salta Juan Pablo Montoya y se quedó con el balón.
9: Lo está sufriendo América de Cali. Y lo está sufriendo porque no puede contener lo que hace el Tolima, ni por la izquierda ni por la derecha. El Tolima le está diversificando las llegadas al América de Cali. Hay un hombre golpeado, me parece que es el mismo Carrascal que ya retornó. No, Jason Guzmán. Jason Guzmán por la derecha, ya se reacomodó Carrascal por la derecha otra vez.
8: Y quedó, chocó con Anderson Angulo, pero Roldán dice, juegue.
10: Juegue, dice Roldán, la toma el Tolima, dice que porque los de América no la han despejado, pero es que el Tolima es el que la tiene. Allí va Junior, Hernández cubre, va a marcar, Junior tira el centro, agarra la redonda, el arquero del equipo americano. ¿Y qué es lo que quiere Roldán? ¿Por qué no para el partido si el muchacho está en el suelo?
8: Lo veo como, no sé si ve como un choque normal y que la América quiere bajarle el ritmo a la intensidad y por eso le reclama a la gente de la América. Partido detenido, Andrés.
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8: Se chocaron Jean Paul Barbosa y Jason Guzmán. Creo que es como el popular gato, ¿no? Cuando queda engranado el hombre del América.
9: Y ahora otro menos.
8: Claro, y se va a venir Luis el Chino Sandoval. Qué larga se hizo la espera por el Chino Sandoval. Le quiere meter ataque, en este caso la gente del Deportes Tolima. No sé si se va a ir Valencia. Yo no sacaría a Aguayo, insisto. No sé si sea Parra, aunque no me parece que Parra esté haciendo mal trabajo. Pero se va a venir Luis el Chino Sandoval en el Deportes Tolima. Mientras, el encuentro está detenido, Andrés.
12: Bueno, señores, ¿qué jugador, José Alberto, para usted está demostrando que sabe aguantar la presión en este partido?
9: Pues está aguantando todavía Juan Pablo Montoya, el arquero del América, porque el partido está todavía 1-1.
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10: Con La Campana el partido se pone muy duro para el equipo americano. Tiene un hombre menos en este momento porque está siendo atendido Jason Guzmán. Tratea la pelota Edward López, es decir, se está quedando con 9 elementos José Alberto, el equipo americano.
9: Sí, total, por la lesión. Entonces, un equipo que está empatando, yo no creo que Jason vaya a perjudicar a su equipo fingiendo una lesión.
10: Junior para Ever Valencia, la va ganando Arrieta. Corrijo el jugador Cristian Tobar. Es este Sever, Valencia, se asoma Champol, Barbosa va al perímetro del área, ahora sí llegó Homer para rematar, trastea la pelota sobre la banda oriental, abierto está jugando el jugador del Tolima, se apoya sobre Eduard López que la tiene, la coloca con Adrián Parra que se la viene filtrando y recupera Marcos Mina que la quita, la suelta para José David, sostiene el balón en América que lo que menos puede hacer en este momento es regalarla como lo hicieron, la marca es de Parra, en el área está Junior, la toca con Ever, puede venir el segundo, le va a pegar Champol, ganó la raya final, la mala decisión le impide a Tolima que el partido esté 2-1.
8: Le faltó a Parra meterle un poco más en el momento de impactar la pelota, por eso se van a venir los cambios. Han pasado 47 días desde el 4 de agosto, que fue el último partido que jugó Luis El Chino Sandoval. Va a ingresar en el Deportes Tolima. Necesita ataque. Tolima en 58 minutos empata 1-1, pero está cargando.
10: Va a ingresar el Luis Fernando Sandoval Oyola, el jugador salveño. El Chino, 58. Vamos ya para el 14. Estamos pasando el fatídico minuto 13 de el emperador. Atacando el vino distinto y uno, pero marca el elenco rojo y blanco de el América, José.
9: Sí, no ha podido América organizar una sola llegada en el segundo tiempo. No ha podido. Porque el Tolima se le vino encima, no le permite realmente. Muy poco tiene la pelota América y cuando la tiene no la sabe utilizar.
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10: Ataca Tolima, viene doble remate de larga distancia. En esta oportunidad volvió a cazar el rebote Ever Valencia. La bola que voló por encima de la portería. El intento es bueno, pero creo que es el jugador que va a abandonar la cancha, Camilo.
8: Doble momento para Ever Valencia. Primero remató de manera frontal la pelota en las manos de Montoya. Aquí le volvieron a dar libertad y me gusta que se atreva. No pasó muy lejano. Alcanzó a rozarla con los guantes el arquero de América de Cali, Valencia, que muy seguramente se va a ir.
9: Bueno, es una opción para el Tolima más a través de la media distancia, que es un elemento más de ataque, lo que no ha tenido realmente América. Creo que hay movimiento en el América, vamos a mirar a ver si de pronto viene Tilman Palacios o quién más. Bueno, entró el Chino Sandoval ya a armar.
8: Gracias a la gente de la producción y ya viene Chino Sandoval a que le muestren la tarjeta amarilla porque le va a quitar el balón a Montoya. Ingresó entonces el Chino Sandoval con el número 9. Y se fue el jugador Ever Valencia. Tarjeta amarilla para el arquero Juan Pablo Montoya.
10: ¿Qué? Ay, hombre, muestran una cosa, quitan la otra.
8: Qué horror.
10: Y hay tiro de esquina, ¿no? Porque el arquero se demoró en sacar y es tiro de esquina para el Tolima.
8: Y eso era lo que reclamaba.
10: Levantó el Tolima. El rebote lo viene buscando Giancarlo Angulo, que en esta cine pegó terriblemente mal. Y como usted lo dice, José Alberto, parece que viene en cambio en el equipo Escarlata, ¿cierto?
9: Sí, sí, se está moviendo el banco, ya le confirmo.
10: Perfecto, querido amigo. Minuto 61, lo que nos marca 16 del segundo periodo. Le colocaron tarjeta amarilla al guardameta del equipo americano.
8: Y Tolima no cambia su figura, deja a Guayo en punta como media punta al Chino Sandoval, la misma posición que estaba manejando Ever Valencia, sigue abriendo por el costado a Parra y por el otro costado al jugador Tilman, Junior Hernández.
9: Tilman y José Cavadía son los que se preparan en el América de Cali.
10: John Tilman Palacio, ¿no?
9: Sí, señor.
10: Y Toñito Cavadía, José Antonio.
9: José Cavadía, el mundialista, número 6.
10: Correcto, son las modificaciones que pretende el profesor David González.
8: La canción dice José pa' Matías.
9: Yo creo que sacan a uno de los dos volantes, no a Josen o a Carrascal.
10: Sí, señora, allí va a venir el otro Samario al terreno de juego. Hace cambios el equipo del profesor González. La toma el equipo del Tolima, balón que va de Junior Hernández, la pide, levanta el centro al área, saltó Montoya y se aseguró con el esférico.
8: Sí, se vuelve repetitivo Tolima con los centros, vamos a ver, tiene que aparecer el Chino Sandoval en este caso con Aguayo para tratar de generar fútbol por el carril central y aprovechar los espacios que pueda dejar también Parra cayendo un poco por la derecha.
9: Vienen ahora sí las variantes en el América de Cali. América trata de hacer el partido lento, ¿no? Porque no tiene realmente argumentos para llegar. La producción para deficiente. Se oiga, bueno, se va Jason Guzmán. Toda la vida ha sido así. Se va Jason Guzmán y se va Josen Escobar. Listo, Josen Escobar se va. Entonces, por Josen Escobar ingresa el 6, que es José Cavadía. Y por el número 10, que es Jason Guzmán, ingresa el número 88, el señor John Tilman Palacios.
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10: 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Con el Banco Popular este partido está 1-1. Llegamos a 18 del segundo tiempo. Tolima hace todo por querer ganarlo. El centro vendrá de costado. La mandó para el Chino. Sandoval en el área. Espera Junior. El toque sobre Aguayo. Despejó. Dani Rosero para reventarla. La baja Champol. Barbosa para el Chino. La viene metiendo con Homer Martínez. La buscaba. En el fondo marcó José Antonio Cavadía. La mandó el Toñito a la zona lateral.
8: ¿Qué tiene Tolima ahora con el Chino? Que es un hombre de movilidad, de toque de primera, en donde deben aparecer también buscando siempre ser buenos receptores. Tanto Aguayo como Adrián Parra. Pero hay un poco más de presencia, sobre todo, insisto, por el carril central. Ahí se ubica Chino.
10: Arrieta con Angulo. Descarga el balón por Oriente. Despacha la bola sobre la zona donde viene precisamente en los últimos 25 metros, pidiéndola a Eduard López para el Chino. Bonita pared. La bola de Eduard se frenó. Eduard que insiste. Tocará hacia atrás donde aparece Adrián Parra para movérsela. Se la tocaba con Homer Martínez en el área. Estaba llegando el jugador del Tolima. El Chino que la lucha le va a pegar de afuera. La toca para Guayo que remata. Se interpone el jugador tolimense y es saque de portería.
8: Sí, pero llegó el Deportes Tolima. Un tanto a la complicada. Una pelota que recupera Chino Sandoval. Al final le salió mordido el remate al hombre que venía de atrás luego de más rechazo de la gente de la América al jugador Aguayo. Debió haberse la dejado a Parra, que tenía mejor perfil, pero de a poco intenta el Deportes Tolima, un tanto desordenado, pero inclina la cancha.
9: Está soportando el América de Cali todos esos intentos por anotar del Deportes Tolima. Lo mejor de América de Cali, el partido está empatado, 1-1.
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10: 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Este partido llega a 65 minutos, lo cual nos indica que son 20 del segundo periodo. Nos quedan algo más de 25 para que se acabe el compromiso. El marcador sigue 1-1. Anderson la mete para Junior. Hernández sobre el carril inferior. La toma el Chino. Sandoval que la juega. Junior otra vez. Sandoval para pedirla. Lanza la bola. La golpea ya de Quintero. Y hay nuevo tiro de esquina para la tribu.
8: Totalmente metido atrás el América de Cali. Pareciera que es cuestión de minutos, pero tiene que traducir ese dominio el Deportes Tolima en gol.
10: Encima, si José
9: Junior va a cobrar.
10: Junior, centro al área, la despeja Dani Rosero. El rebote de John Tillman. Palacios Moreno recibe la pelota, el hijo de Curbaradó, en el Carmen del Darién, en el Chocó. Está pidiendo la bola, el del Tolima se la quitar. Marca el elenco Vino Tinto y ahora el pase es de Jean Carlos. Angulo sobre Homer Enrique Martínez. Balón que viene de Arrieta. Otra vez para que aparezca Eduardo Manuel López, que la tiene sobre el sector de Oriente, Camilo.
8: Es de paciencia para el Deportes Tolima, totalmente metido atrás el América de Cali, que con sus cambios espera, aguanta a un Deportes Tolima que busca la manera de llegar el momento indicado para tratar de buscar un pase filtrado.
10: Toca y toca el Tolima buscando el resquicio, no encuentra la rendija. El que la viene pidiendo es Eduard López para el Chino. Sandoval en el área sobre Parra, la bola se va a la última línea. Habrá saque de portería, José Alberto, para la pasión de un pueblo.
9: Sí, además ese 5-3 América de Cali ahí, cierto, por momentos queriendo salir con los extremos, pero es que no ha habido cómo. Por derecha Gianni Quintero, perdón, y por la izquierda Marcos Mina, ¿sí? Saque largo, a ver si de pronto se quita en el dominio territorial de parte de Juan Pablo, el arquero.
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9: Jota.
10: Sí, José.
9: Usted decía el popular gato, era lo de Guzmán.
10: Va Tolima, perdóneme, viene Aguayo. Se frena Aguayo para el otro, le cerra Juan Pablo Montoya. La gana el Chino, entra fuerte y lo perdió Deportes Tolima.
8: Ya fuera
10: el
8: lugar ya. Pero buena la jugada y protocolo aquí. Aguayo ganó, quería dejar el arquero en el piso. El pase es de Champol Barbosa, sí. Un tris adelantado, arranca medio cuerpo entre los dos centrales de América, pero volvió a aparecer el Deportes Tolima en esta ocasión con pase filtrado, Andrés.
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10: ¿Cómo te quiere Colombia? ¿Cómo te quiero, Dr. Simi? Gracias por llegar también a la ciudad de Ibagué. Está buscando el balón. El cambio de frente es para el equipo de América. Bertel la va a tirar en el área. El regreso es sobre Toño. Cavadía. Se mueve Tomás Ángel para que venga John Tillman. John Tillman otra vez para Quiño. Quiño estaba saliendo. Recupera la redonda el jugador del elenco Vinotinto y Oro. El pase que va a los pies de la gente del elenco Mijao. Arrastrando la marca. Apenas tres hombres. Qué poca sorpresa tiene Tolima en la salida rápida.
8: Hay que aprovechar, pero qué bien Anderson Angulo. Llegó y le pasó una planadora por encima al hombre de América. Vuelve
10: el
8: Tolima.
10: Sigue el Mijao con Champol. Barbosa remató de pierna izquierda. La bola se abrió camino sobre el pórtico norte. Se perdió la línea final en el intento tolimense.
8: Se tomó confianza. Aquí Champol Barbosa tenía una opción de pase clara para descargar por la izquierda con Junior Hernández. Remató, pero no pasó absolutamente nada. No ha podido Tolima.
9: Con la sustitución de Jason Guzmán y la salida de Tomás Ángel, perdió presencia ofensiva el América de Cali, aparte del hombre expulsado, Murillo.
10: Va buscándola el chino Sandoval, la mete muy cerca del borde del área y escucho al gran hombre de las mil voces.
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8: Hay cambio en el Deportes Tolima, se va Adrián Parra, cansado ya con el número 24. Ingresa un hombre de explosión por el costado, Jorge Hurtado Cabezas con el número 7. La segunda sustitución, 70 minutos, sí, Tolima con la pelota, pero no hace sentir esa diferencia numérica en la cancha. Recordemos que juega con equipo completo, mientras que en América le expulsaron a Murillo.
10: Bueno, se fue Adrián Parra. El Tolima intenta, pero todavía no tiene la claridad suficiente como para decir que está apabullando José Alberto al rival que tiene un hombre menos.
9: Sí, le sacaron a Valencia, sector derecho, en ataque del Tolima, perdió presencia en una zona débil de defensa del América, pero ahora le colocan a Cabezas Hurtado, igual que ser otro dolor de cabeza.
10: Va Tolima de nuevo, Jorge Hurtado levanta el centro de costado y el arquero vuela para llevarse la pelota. Estamos hablando de Juan Pablo Montoya. 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
10: Bueno, el balón que va a venir sobre el sector lateral, el minuto 25 que quiere Colombia. Pase que va de Luis Quiñones, transporta la pelota, Quiñones pone a correr a Carrascal. Atención que viene Rafael, se lo lleva a Homer Martínez, que le ganó en velocidad y no he nombrado de todo el pie en todo el segundo tiempo.
8: No, es que no ha llegado a América, José, totalmente replegado, no. Aguantando, mientras que el Tolima es el de la obligación.
9: Tiene hombres como para un contraataque, el caso de Tillman, el caso de Quiñones, el caso del mismo Marco Mina, pero es que la pelota no la ha tenido América de Cali.
10: Sí, señor, muy bien, estamos sobre 71. Un abrazo muy, pero muy especial a todos los oyentes de Caracol Radio en el AM, en el FM y por supuesto en nuestros canales digitales de la primera potencia radial colombiana, nuestro canal de YouTube. Atención que viene América, la recibe Quiñones, sigue escapando Luis Quiñones y un abrazo para Joan Manuel Carvajal que reporta su sintonía en nuestros canales digitales de Caracol Radio, Camilo.
8: Sí, no ha podido, Quiñones, la verdad, en el duelo individual está ganando siempre la defensa del América. Intenta el Deportes Tolima, que ha perdido la intensidad, tiene la pelota, pero no es profundo.
10: A todos los que se reportan en nuestro canal de YouTube, a todos escríbanos desde donde nos están escuchando. En este partido válido por la fecha 12 del balompié colombiano, lo empatan 1-1 Tolima y América. Balón de Junior Hernández, llega el chino Sandoval para filtrársela sobre Mer Martínez. No. Perdió y eligió el camino equivocado, José Alberto.
9: No, un remate ahí que le salió por un lado, menos mal para el América de Cali. Hombre, a propósito de saludos, saludos a la gente de Chaparral, de los grandes.
10: Hombre, sí, señor.
9: En Tolima hoy ha temblado bastante en Chaparral, las plataformas que precisamente informan sobre la situación. Hoy ha temblado más de 5 o 6 veces en Chaparral.
10: Sí, ¿no? Sí,
9: saludos para ellos. Fuerza, muchachos.
10: En ese saludo, José Alberto, y a toda la gente en el Chocó, a toda la gente en Cali, en Risaralda, en Manizales, en todas las zonas donde se sigue moviendo la tierra, hombre, que Dios nos bendiga y que cuide de todos nosotros. Ah, ataca, sí señor, ataca el Tolima, viene de nuevo el perro Aguayo, ganando la raya el mexicano, no pudo y creo que se le está acabando el partido al jugador Manito.
8: Sí, también yo creo que ya es hora de, hay dos jugadores que están cansados, que son Omer Martínez, yo no sé si ya es momento de entrar a Sebastián Guzmán, y el otro es Aguayo, que ha tenido buen desgaste, anotó el gol, tuvo también por ahí esa jugada chilena espectacular, pero ya la pelota había salido, es hora de refrescar. ¿Por qué no? Pensar en Sebastián Guzmán para tener un poco de aire en la mitad del terreno de juego y quizás un hombre como Kelvin Flores.
10: Está buscando el Tolima el balón que va al pase del chino Sandoval. Luego Goña Carlos. Angulo al carril de oriente, sostiene el balón Edward López con Arrieta, se la pide otra vez Edward, tiene el control de la bola, el tributo en los pies de los jugadores tolimenses, uno de ellos es Sommer, el otro es Pepe Anderson, Darley, Angulo, el jugador tumaqueño, se la viene alargando, el pase que va de Homer Martínez, la viene metiendo, el centro sobre Edward López, la va a meter en el área, la cabeció Jorge Lenin Hurtado, cabezas y la bola que vino a los pies del arquero americano.
8: Faltó convicción al cabezazo de Jorge Cabezas Hurtado, llegada por la derecha del Deportes Tolima, en el centro, el cabezazo del número 7, pero la pelota ya duerme en las manos del arquero Juan Pablo Montoya y le está contando Roldán.
9: Sí, está a unos 20 minutos América de Cali de lograr el empate, sería muy buen resultado para una plaza que ha sido difícil, desde el 2021 no se gana ahí.
10: Camilo, hay un tema y es el tema del estado de la cancha, ¿no? Mucha gente se está quejando, mucha gente...
8: Sí, yo lo mencionaba.
10: ¿Cuándo le van a meter mano al tema del estado del terreno de juego?
8: Según nos dicen, terminado este año, viene una micronivelación y estará 3 meses, porque van a levantar todo lo que es el gramado del estadio y van a volver a instalar.
10: O sea, la van a cambiar.
8: Sí, señor.
10: Cambian la grama, es decir, para la gente que está pues con el tema del terreno de juego, hombre, es hasta apenas termine el torneo para Tolima, ¿no? Si llegase a quedar eliminado o apenas termine el grupo de los 8 de Colombia. Saliendo Aguayo, se la colocó por el sector central, colabora para la salida rápidamente que viene del jugador del Tolima, ese Sommer, Martínez para Champol, Barbosa la deja en los pies de Junior, Hernández que la vuelve a tocar al sector medio, el América que

0: oportunidad en casa.
1: Junior Hernández, que la tiene, sostiene, hace control de balón, pases y todo lo que usted quiera, pero la figura no es el arquero del América.
2: No, es que ya volvemos a lo mismo, al terreno del Deportes Tolima, de tener la pelota hacia los lados, sin profundidad. Los hombres que ingresaron, hay que decirlo, no le han cambiado la cara al juego.
1: No hay la capacidad de resolver. Balón de Edward, a ver si en esta hace algo el Tolima. Centro que viene a las manos del arquero, que tiene que desviarla sobre la línea final. Hay tiro de esquina para el Tolima.
2: Centro de Eduard López, al final se estaba cerrando la pelota y sacó el arquero. Ya cobró Tolima.
1: Over en corto, la pide Junior Hernández, la levanta cerrada arriba, atenaza otra vez el arquero Juan Pablo Montoya, que por arriba ha mostrado mucha seguridad, José Alberto.
0: Sí, ha tenido una actuación, digamos que destacada, sin ser espectacular, ¿no? Y cómo ha enredado América al Tolima, ¿no? Cómo lo ha enredado, cómo le ha evitado precisamente que le haga otro gol. Muy buen resultado para el equipo americano, si se tiene en cuenta la expulsión en el minuto 37 de John Murillo.
2: Pues sobre cómo se han dado las cosas, buenísimo el resultado para América de Cali. Partido detenido, don Andrés.
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1: Bueno, va otra vez el Tolima, pide el balón sobre el sector de la izquierda, la bola estaba detenida, ya había fuera de lugar Camilo en este momento para que salga América.
2: Sí, estaba reclamando la gente de América de Cali un codazo de Aguayo sobre el hombre de América, al final no pasó absolutamente nada. Sigue y sigue el suplicio para el Deportes Tolima, que no ha podido descifrar la manera de llegarle al América de Cali.
1: Sí, señor, allí viene, teniendo la pelota en América. Ese centro que llega a la mitad del campo, despeja el equipo escarlata, cabecea Dani Rosero, entrega sobre la banda. Atención, que viene jugando sobre la línea oriental, lucha la bola sobre esa zona. Hablamos de el defensor Giancarlos Angulo, la devolvía para que apareciera desde atrás tocando el balón el jugador Eduard López. José Alberto,
0: después de este partido queda Llaneros Atlético Nacional, ¿cierto? Para cerrar la fecha, ¿no?
2: Sí, señor.
0: Con la expectativa de James Rodríguez, pues en la ciudad de Villavicencio.
1: Sí, señor, viene de nuevo tomando el balón. El pase que viene de John Tillman. Palacios la circula en la zona media. Reparte Quiño con John Tillman. Palacios que viene buscando el balón. Lo roba a Arrieta. La viene quitando el jugador del equipo tolimense. El servicio que viene por los aires de América de defensivos. El toque es otra vez. ¿Dónde va Eduard López que sale? Eduard Manuel López para filtrársela. La toca sobre Arrieta, pero no encuentra el boquete de Tolima para llegarle con claridad al pórtico de Montoya.
2: Cavadía se planta ahí en la mitad. También está John Tillman Palacios. Se le cierran todos los caminos al Deportes Tolima, que sí recupera rápidamente la pelota, pero la entrega mal y se la regala al América, que renunció hace rato al ataque.
1: Quiño que tiene el balón para el escarlata. Luis que la filtra, la entrega mal. Pedían una mano. Homer que la viene robando. Homer que se la mete para el jugador mexicano. Aguayo la tira sobre la izquierda. Atención que viene en el borde del área marcando la escarlata. La sacó Carrascal, recibió John Tillman. Palacios que viene jugando en el sector posterior. La lleva Toñito. Cavadía que reparte la redonda, que va libre Bertel para bajarla. Otra vez insiste pidiendo el balón. Eduard Manuel que la sostiene. Levanta la bola. Giancarlos Angulo. Reventa Dani. Es una sola, una misma jugada todo el partido. Centro afuera y a ver qué sale.
2: Yo no sé qué es más grave para el hincha del Tolima. Si empatar uno por uno con América completo o con América con 10.
1: Pase de Homer Martínez, que viene de nuevo sobre la raya oriental. Abre el juego, lateraliza, introduce la redonda. El pase para Jorge Hurtado, que remata de pierna izquierda. El intento de larga distancia vale, porque por lo menos es algo distinto.
0: No tiene argumentos el Deportes Tolima realmente. No tiene llegadas claras. No preocupa, vienen dos variantes más. Atención, en la liga femenina ya se clasificó el Deportivo Cali, que le ganó hoy a Nacional, global 6-1. Y están empatando Millonarios 1, Santa Fe 1. La serie está 3-3. Se juega sobre 60 minutos del partido en Bogotá.
2: Muy bien, se va el jugador Aguayo. Sergio Aguayo ingresa, Kelvin Flores con el número 18. Se va Cristian Arrieta con el 17. Ya está en la cancha Sebastián Guzmán con el número 32. Había que refrescar hace rato, profe. Vamos a ver qué muestra Flores y sobre todo Guzmán, que ha sido criticado en la última fecha. La producción ya, Cabeza Hurtado había entrado hace rato.
1: Eso está más loco, ¿o yo?
2: Increíble.
1: 10 minutos al final, Andrés.
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2: Tiene el balón el Tolima, pero no es profundo, no es claro. El equipo ibagreño la pide Champol. Barbosa para Sebastián Felipe Guzmán. Mendoza, el popular mariachi. Luego con Anderson. Angulo que llega sobre el carril de la zona izquierda, apoyándose sobre la raya. La va a meter. ¿En el juego de quién? Edward se desmarca, la pide mariachi. La va a tocar el de América. Le sustrae la bola. Hablamos de Quiñones para el equipo Escarlata.
3: Claro, y digo que de pronto puede quedar más expuesto el técnico y Tolima, porque después de un buen partido y no aprovechar la diferencia y teniendo la pelota, puede ser más crítico. Ya perdió el primer balón Sebastián Guzmán, pero recuperó Tolima.
2: El Tolima para tirarla desde la raya, se la juega atrás, está viniendo este Jorge Hurtado, le pega a Yanka, se mostraba Homer Martínez, Yanka para lucharla, llega Junior y revienta John Tillman Palacio para la mechita.
4: Hasta John Tillman, que lo ubicaron para buscar un contraataque, está metido en el área. Ahora volvieron a hacer defensa de cuatro porque Mina lo pusieron como extremo definitivamente por izquierda. Va Tolima.
2: Kelvin para Homer Martínez, la bola rebelde, mete en el palo, le dice que no al equipo vino tinto y ahora hasta los palos están en contra del Tolima.
3: Es increíble, venga, pero Guzmán que se meta en el partido, ya dos balones regalados, y aquí lo tuvo el Deportes Tolima, más rechazo de la gente del América. Homer Martínez dejó el arquero en el piso, sacó el remate, pero se estrelló en el palo como queriendo decir esta noche no va a ser, intenta Tolima. Qué frío entró Guzmán.
2: Y sale el América, que quiere por lo menos darle cierto golpe al Tolima en una transición de contragolpe, pase que va de Bertel, Bertel que la toca para José Antonio Cavadía, Pedraza, el jugador Samario, Toñito con Josén David, la viene pidiendo Quiñones, va repartiendo al sector medio, esa era Carrascal, Josén David ya se fue, Carrascal, la tocó para Cabreca, Tobar que viene en el cambio de frente, la bola que la viene bajando de perfil izquierdo, Bertel marca el del Tolima, se la saca Kelvin Flores y el lateral americano.
4: Sí, ha tenido que cambiar constantemente el módulo, ¿cierto? De estructura, pasó a cinco defensas, ahora hace cuatro defensas en la América de Cali para soltar un poco más a Marcos Mina por la izquierda, ¿no? Para ensanchar la cancha con doble línea de cuatro en esa deficiencia que tiene del hombre expulsado.
2: Va a ir otra vez el Tolima, la bola que va de rebote, está ido Tolima de juego, más allá de que tenga el balón, Camilo, es que sí. No encuentra cómo descifrarlo. Ojo que va América, el balón a los pies del hombre que aparece en la ofensiva, estaba saliendo Marco David Mina, pero no pudo, recupera Volpi, es la primera vez que lo nombra en el segundo tiempo.
3: Lo que pasa es que ya hay desespero en el Deportes Tolima, porque ni Jorge Cabezas Hurtado, ni el chino Sandoval, entró frío Guzmán, ya lo decía, que Kelvin Flores no ha pesado tanto desde su ingreso, ninguno le ha dado la respuesta que había tenido en el primer tiempo Tolima.
2: Tiene el vino tinto y oro, centro de Kelvin, pelota para Junior, ataca el balón, logró meter el frentazo, pero atento, estaba el guardameta para regresar y quedarse con la bola.
4: Uno podría pensar que con todo lo que ha hecho Tolima y que no ha sido claro, ya no tiene con qué hacer un gol, pues no, uno dice eso. América ha aguantado bien, pero se ha jugado muchísimo en campo del cuadro escarlata.
2: Champol. Barbosa que la pone al piso, vamos a los últimos siete, más lo que agregue el árbitro, el señor Roldán, es Junior quien prepara el centro, la levanta en el área, la saca Dani, Rosero, la va a bajar Carrascal, primero venía Quiñones para tomar la pelota Anderson, Angulo la pierde con Luis Quiñones, afortunadamente para Tolima, la América renunció al ataque hace rato.
3: Sí, el América ya hizo los cambios simplemente para aguantar un Deportes Tolima que, insisto, ha tenido la pelota. Pero la verdad que fríos entraron algunos jugadores en el pijao.
2: Llega a la raya oriental, manejando el esférico sobre esa línea. La pide el Escarlata. Corre el jugador americano. Aguanta, cuida el balón. Le pide a Roldán que le marque la falta, pero no la señala. Roldán no pita nunca una cosa de esa, José Alberto.
4: No, que fue que pretendía ir, meterle al ataque y demás. Pero vuelve a echar para atrás América de Cali porque el Tolima se le vino encima.
2: Se defiende como gato panza arriba, centro que viene de Homer Martínez, la va bajando Champol, Barbosa en el área, está Junior, balón para Jorge, también aparece Kelvin, se muestra sobre la raya, ninguno, ni el hombre invisible llegó a esa pelota.
3: No, pero es que ya es un problema, un mal endémico del Deportes Tolima, siempre con sus laterales tirando el centro no sé a quién, y lo había hecho bien en primera instancia Junior Hernández, el que se equivocó acá fue Champol Barbosa, sin argumentos se está quedando el Deportes Tolima, y por ahora en 85 minutos América saca un gran empate.
4: Ya un empujón por detrás, por la espalda, no es falta.
3: ¿Cómo ha cambiado el reglamento? Era falta contra Bertel para mí.
4: ¿Cómo ha cambiado el reglamento? Hola, pero bueno, no, realmente le insisto, lo mejor de América de Cali hasta ahora es el empate. el 1-1 con todo lo que ha aguantado.
2: Kelvin Flores para Mariachi, toca con el jugador Eduard Manuel López para tirarla sobre la banda de Oriental. El pase va de los hombres del equipo de el Deportes Tolima. En el sector medio la lanza Giancarlo Angulo, se va a quitar Junior para dejarla sobre Jorge Hurtado. Cabeza, recuperó la mecha con Quiñones, la van a devolver. Darley que la quita, balón para Conque, Hurtado para rematar de zurda, le metió el borde externo al balón, pero no se le cerró lo suficiente, esa fue la última línea.
3: Buena recuperación de Anderson Angulo en la cabecera del área, Junior Hernández que luchó una pelota también, y al final el pase de Omer Martínez, solo cabeza Hurtado, sacó el zurdazo, la pelota se fue cerca al palo de la mano izquierda del arquero Montoya. Tolima sin claridad, insisto, en 85.
4: El partido hace rato es el mismo. Un equipo que quiere y no puede, el Deportes Tolima. Y otro que no tiene cómo. Y solo, digo, atacar. Y solo, pues, se dedica a defender, que es el América de Cali.
2: Andrés,
0: hay falta en la cancha. 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
2: Va Tolima, quiere intentar ganar, lo recibió sobre la raya, se estaba metiendo, recupera el balón, el jugador del equipo americano la mandó afuera, Gianni Quintero, el lateral le favorece al América, últimos 4 minutos, estamos en 41, América tiene uno, se visita al Murillo Toro, uno tiene Tolima, Giancarlo Angulo sacude a portería y ya hay desespero.
4: Sí, eso sí es exactamente, ese está rematando de cualquier lado como lo está haciendo Tolima, es el desespero, la impotencia de ver cómo ha arrinconado al América de Cali con un hombre menos y que se ha defendido y lo ha intentado. Si Tolima ha rematado por lo menos unas 20 veces al arco, o por lo menos ha intentado al arco, yo no sé cuántas han ido de esas 20 remates más o menos, y la posesión, no he mirado tampoco la data, pero debe estar como en el 70-30 a favor del Tolima, y nada de eso le representa un gol.
2: Ay, Tolima, el balón de Eduard López, llega Jorge Hurtado, Kelvin se mostraba, pase para el chino Sandoval, 42 minutos, 87 del global, se acaba el tiempo, el Tolima no encuentra el camino, Camilo, José Alberto se detiene, bueno.
3: No, muy difícil. Muy difícil el tema, José. Porque es que,
4: a ver, impotencia que genera al hincha del Tolima, ¿cierto? De su equipo. Y presión y ¿qué diría yo? Tensión en el América de Cali, ¿no? El aguante.
3: No, y es muy difícil cuando se tienen los argumentos, mira, que era amarilla para Gian Angulo, prácticamente se acaballaba sobre el jugador Valencia. Sobre el jugador Quiñones, siguen y siguen pasando los minutos, se va a venir un cambio en América, simplemente ya para refrescar. Tolima se fue diluyendo.
4: Yo creo que se va Luis Quiñones, ya que está cansado también, se botó por allá por el lado izquierdo, se fue, viene Tortolero, el jugador que fue convocado a la selección de Venezuela para esta fecha FIFA.
2: Tortolero Toro, ¿no? Todos los venezolanos que están en Colombia fueron convocados. Sí, Jordan sí. Osorio, Tortolero, Eduard Bello, gana otra vez el Tolima sobre la línea oriental. Centro de Kelvin Flores, quedó muy corto, a mitad de camino. La mueve el jugador Mariachi, se la entregó a Eduard Manuel López, que intenta a ver si alguien que le pegue bien, que termina abriendo el cerroco. Anderson disparó y el arquero estaba bien ubicado en los 5.50 y recogió una pelota en 43 minutos, 2, para que se acabe.
3: Han intentado de media distancia el Deportes Tolima, pero sin mucha claridad, sin colocación, y ya empieza la preocupación en las caras de los hinchas pijaos. Son 9 partidos de los cuales hasta el momento está sumando un punto. Se está quedando el Tolima.
4: Viene la variante. Viene la variante, se va. ¿Cómo así que se va a Tilman? ¿Qué le pasó a Tilman?
3: Está agarrando el abdomen como si hubiera recibido un golpe.
4: Algo le pasó a Tilman, sí. Viene 88, se va, y 77. Edson Tortolero ingresa en el América de Cali. Otro que va a aguantar ahí por la derecha.
2: Viene Tolima de nuevo. La de todo el segundo tiempo. Tolima sosteniendo el balón y América metido debajo de los 3 palos, soportando los intentos, porque son apenas, Camilo, intentos de ataque del Tolima, nada de claridad de gol.
3: Sí, intenciones únicamente cuando aquí hay una falta a favor de la gente de el América de Cali, y le van a mostrar la tarjeta amarilla a Kelvin Flores. Le han pegado con todo a Quiñones, hombre, y a eso ingresó Kelvin Flores.
2: Camilo,
3: cambiar, porque o si no se va a ir del Tolima, está cumpliendo un ciclo. Cuéntelo.
0: ¿Qué jugador está demostrando que sabe aguantar la presión en este partido? Ya finalizando.
3: Uy, Quiñones, y eso era para algo más que amarillo, ¿oyó?
4: Sí, señor.
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2: Sí, señor, con La Campana se le va acabando el tiempo al partido y Tolima está dejando escapar una nueva victoria. Gracias, querido Andrés. Vaya al descanso, sí, amigo nuestro. Gracias por la transmisión.
4: Esta
2: gracias,
4: fue una entrada temeraria también de Kelvin Flores sobre Luis Quiñones, muy parecida a la de John Murillo, solo que John Murillo fue un poco más arriba, pero este estaba sobre la canilla, este estaba más arriba del tobillo. Para mí era susceptible de revisión, ojo con eso.
3: Y viene Rosero a tocarle la cara a Chino Sandoval, a tratarlo de calentar. Claro, yo creo que la debía revisar. Me preocupa mucho, es que los hombres que ingresaron en el segundo tiempo para Tolima no le dieron una respuesta. Y sí, estoy totalmente de acuerdo. Esta era para Roja, totalmente. Yo creo que lo deben llamar del VAR.
4: Le cuento.
3: Dieron 4 minutos y hace 3 que no jugamos. Lo llamaron del VAR.
2: Ya la va a ir a ver, ¿no?
3: Claro, claro, tiene que para tarjeta roja.
2: Póngale la roja de una vez a Kelvin Flores, ¿oyó?
3: Sí. A eso entró Kelvin Flores. A eso entró. La va a revisar el árbitro, claro. Viene y pisa a Quiñones.
4: Más que pisarlo, lo raspa.
3: Lo raspa. Y jugadores que entran, no entiendo, desconectados, saben que el reglamento es bastante riguroso y se van a quedar con 10 hombres los dos equipos. Viene a ver la Roldán. Y la primera apuesta también.
4: Entrada temeraria.
3: Derecha.
4: Entrada temeraria también.
3: Sobre la parte interna del tobillo.
4: Arriba,
3: sobre
4: sí,
3: la parte izquierda de la pierna izquierda. No, no la miró ni 2 segundos, Roldán.
2: No se tiene que demorar nada, Roldán.
3: No demora absolutamente nada y le va a mostrar la tarjeta roja a Kelvin Flores, que ya tenía tarjeta amarilla. Se van a quedar los equipos con 10 hombres. Increíble lo desconectado que entra tanto Guzmán, porque llegó y perdió 3 balones, como el propio jugador Kelvin Flores. Ahí le muestra la roja y se queda el Tolima con 10 hombres. Totalmente justa la expulsión.
4: Y total, por eso le decíamos, es temeraria, es tan temeraria como la de John. Lo que pasa es que la de John fue un poco más arriba, pero esta fue igual, le raspó la parte superior de interna, precisamente del tobillo. No, es calificador.
3: Y la gente ya molesta con el equipo, la cara larga del hincha del Deportes Tolima, que cada vez se le embolatan los papeles. No me extrañaría que de pronto presentara una noticia hoy en la ciudad de Ibagué por cómo se termina jugando.
2: Sí, señor. Bueno, se va acabando el partido. Últimos 2 minutos. Emparejado el asunto. Expulsado un hombre en el América. John Edward Murillo. Y ahora para el Tolima, Kelvin Flores, ¿no? Entonces terminaron con 10 elementos los dos. Y termina ahora América queriendo responderle en los últimos instantes al Tolima. Va sacando Bertel. La toca sobre Dani. Rosero que la sostuvo. Se desmarca Bertel, tocó por la mitad del terreno, recupera el Tolima, levanta el balón, buscan al Chino Sandoval, la va cabeceando Tobar, saca la bola del peligro, el equipo tolimense que se viene defendiendo, la va sacando en el América, Bertel para acomodársela, la mete en la zona central para que venga Edson Tortolero. Balón de Carrascal, lo entregó al contrario, se arma Champol. Barbosa le dice a sus compañeros que tenga paciencia, la metió para el Chino Sandoval, pero lo marcaron, comete falta el Chino y va a haber amarilla.
3: Claro, pero qué mal el Chino Sandoval, tarjeta amarilla. Qué bien la pelota que recupera la gente del Deportes Tolima, Champol Barbosa. Pero no sé qué quiso hacer el Chino Sandoval, aguantó y cuando ya encaraba, pega de atrás a Rafael Carrascal. Termina mejor América, inclusive Tolima confundido y con un expulsado.
2: Sí, señor. Bueno, se va acabando el juego, José Alberto. Le van a quedar
4: segundos. Queda muy poco, realmente. El partido no cambia, repito, es lo mismo. Es América defendiéndose, Tolima intentando atacar y conseguir un gol de la victoria y no puede. Y de pronto por ahí América se anima y consigue algo más.
2: Sí, señor, va la mecha, ataca al Escarlata, le pegó Rafael Carrascal. Respondió en la última acabadía cuando vino metiéndose en el disparo de larga distancia. Creo que esto está consumado y no va a haber tiempo para que ocurra nada más en el estadio Manuel Murillo Toro. Roldán ya vino su cronómetro, tal vez le agregue un minutico más, Camilo, precisamente por la situación aquella.
3: Sí, por la expulsión precisamente del hombre del Deportes Tolima. En la revisión del VAR vuelve el Tolima, última del partido.
2: Ese pase que va de Junior Hernández sobre Champol. Barbosa que transporta la bola sobre el sector izquierdo. Aquí organizó, dejándola para Anderson. Va a ser la última jugada. Este es el jugador de el Tolima, Eduard Manuel López, que reparte, viniendo Giancarlos Angulo, otra vez lo intenta. Anderson para Giancarlos, Angulo va a venir de afuera, es Giancarlos, Angulo para Mariachi,
3: de nuevo, el juego
2: previsible, centro de Gianca, balón a ras de grama, la perdió, el del Tolima la regaló, Mariachi, la toma ahora en el medio, el pase de Quiñones pone a correr a quién, Edson Tortolero que se viene metiendo entre los dos centrales del equipo del Tolima, la sacó Giancarlos, Angulo que recuperó, vuelve a prender la oportunidad y se le quedó la bola a Giancarlos.
3: No, ya está confundido el Deportes Tolima, es el último minuto,
2: se va a acabar el tiempo, Roldán que mira su cronómetro, el balón es de Giancarlos, Angulo sobre Anderson Angulo.
3: Mira la candela, hombre, pero Tolima no entiendo qué está
2: Mariachi
3: haciendo.
2: Mariachi que se la dejó en los pies de Champol. Ahí desesperen David González, está que se mete al terreno de juego. Mariachi que la filtra para que venga Junior. Hernández abierto sobre la banda occidental. Lidio va a quedar estadio tolimense. Otra vez Champol. Barbosa, últimos 20 metros. Viene Tolima. Es Junior. Hernández para Mariachi. Balón al segundo palo. Salta Eduardo López, cabeció. Atrás para marcar Marcos Mina. La quitó el del América. Le llegó al jugador Giancarlos. Angulo a Sebastián Felipe. Pide tiempo América que lo acabe. La va retomando el jugador José Cabadías que marcó. Carrascal que regresó. La regaló para Jorge. Hurtado se muestra bien el chino. Sandoval para Hurtado. Al borde del área viene. El de América que la saca. Reventó Tobar. Piden que lo termine. Roldán entregó dos minutos más. Se juegan seis en total. Centro para Jorge Hurtado. Y vino Juan Pablo Montoya y se quedó con la bola.
3: Intentó el Deportes Tolima con pase filtrado. Por fin algo diferente. Pero Hurtado no pudo hacer nada.
2: Se terminó. El árbitro del juego. Silbato a la boca lo va más el partido. Terminó el compromiso en Ibagué. Igualaron. Pitazo final. No hubo dueño absoluto. América y Tolima se dividen honores. Uno por uno terminó el juego. Igualaron en el Murillo Toro con goles del jugador Ruiz y del jugador del equipo Deportes Tolima, Sergio Aguayo. Terminó el compromiso de mi parte. Un gusto. Feliz noche, Colombia. Dios les bendiga. Muchas gracias, Camilo, José Alberto. Ustedes en la despedida.
3: Uno por uno. Gracias, JJ. Nos vamos rápido porque ya se viene el otro partido. Tolima mejor en la primera etapa. Tuvo inclusive para haber incrementado la diferencia. Al final no aprovechó la expulsión del jugador del América y en el segundo tiempo los hombres que ingresaron lucieron confundidos. No tuvo una respuesta, no aprovechó la diferencia numérica y el empate uno por uno deja tristes a los hinchas Pijausus. Conclusiones, José.
4: No muy satisfechos quedará el hincha americano, pero se empató con las dificultades de una tarjeta roja, minuto 39 de John Murillo y de la lesión de Jason Guzmán, quien anotó desde el punto penal. También fue expulsado Kelvin Flores, 1-1, que me parece en medio de todo no fue malo para el América de Cali.
3: Muy bien, nos vamos, señores. Ya viene el partido entre Llaneros y Atlético Nacional. Uno por uno empató el Deportes Tolima con el América. 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
5: 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En Caracol Radio son las
6: 8:08 minutos.
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1: La Liga de Play continúa y usted la vive a través del fenómeno del fútbol de Caracol Radio para este juego, Llaneros Nacional. Y en el fenómeno del fútbol, don Mauricio Gómez Mago. Muy buena noche, Mago.
2: Abrazo grande, mi estimado Álvaro Gómez Zafra. Damos continuidad a esta jornada dominical del fútbol colombiano que ya ha arrojado algunos resultados. La victoria como visitante del Junior 4-1 ante Fortaleza, el triunfo de local y Atlético Bucaramanga 2-0 ante el Inter de Bogotá. Y hace un instante nada más el empate 1-1 entre Deportes Tolima y el América de Cali. Nos metemos de lleno a partir de este momento con el juego en el que Llaneros, el equipo de la media Colombia, recibirá al Atlético Nacional de la ciudad de Medellín. ¿Qué tienen los dos equipos? ¿Juega o no James Rodríguez? ¿Con qué va a sorprender Llaneros? Ya lo sabremos. Primero este bloque comercial y venimos con Andrés Díaz y Fernando Calle Piolín, que nos van a acompañar en la información de Caracol.
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2: 8 de la noche, 11 minutos de la noche en Colombia. Está originando el fenómeno del fútbol de Caracol desde el estadio de la ciudad de Villavicencio, el estadio Bello Horizonte, Rey Pelé. Don Andrés Díaz, abrazo grande, buenas noches, novedades y cómo forma el equipo local, cómo forma Llaneros.
5: Saludo, Mauricio, para usted y para todos los oyentes del fenómeno de fútbol. Bueno, Llaneros, el equipo de José Luis García, que hace rato que no gana, prácticamente va a cumplir un mes el jueves, que el domingo 23 de agosto fue la última victoria de este equipo en liga. El once inicial con Robamed de Romaña, Howell Mena, Francisco Pacho Mesa, Denis Quintero y Jimmy Medranda, los de defensa. En el medio campo, Juan Castilla, Neider Ospina y adelante John Vázquez, Fran Castañeda, Luis Miranda y Yorleis Mena.
2: Muy bien, ahí está entonces el grupo del profe José Luis García y mi estimado Fernando Calle Piolín. La gente quiere saber, ¿juega o no juega James? ¿Cuál es el once de Lucas González para enfrentar a Llaneros?
6: ¿Qué tal? Buenas noches a todos. Qué buen picado tenemos en el llano colombiano. Va, no va James como titular. Espera a ver cuántos minutos le va a dar Lucas González. Luis Martínez cuida el arco. Luis Martínez, el de Tumaco, 23 años, 1.93 de estatura. Va por el sector derecho Andrés Román, número 6. Los centrales, Neider Parra, 3. César Haidar, 4. Y por el costado izquierdo irá el argentino Milton Casco, número 20. Media cancha para Xavi Ríos, 31, Juan Manuel Zapata, 80, y Juan Manuel Renquifo, el convocado a la selección Colombia, número 19, en punta Marlos Moreno, 7, Cristian El Chicho Arango como piloto central, número 17, y Andrés Sarmiento, número 29.
2: Gran marco, ¿eh? Gran marco, como era de esperarse, obviamente un estadio principalmente teñido de verde por la cantidad de seguidores del cuadro Atlético Nacional. El árbitro del partido será José Ortiz de Norte, el asistente número 1 Camilo Sánchez de Bogotá, el asistente número 2 Fabián Hernández del Huila, Juan Gutiérrez del Meta, el de casa será el cuarto árbitro, el VAR Luis Trujillo del Valle y Steven Camargo de Bogotá va a ser el VAR. ¿Cuáles son los puntos fuertes, Andrés, de este Llaneros en procura de enfrentar a un gigante como Nacional?
5: Puntos fuertes y por recuperar. Era un equipo que era muy efectivo en el campo contrario, un Llaneros que no le daba pena, digamos, defender la posición, defender su campo, cerrar espacio, sobre todo en condición de local, pero también un equipo que tiene mucho criterio para pasar la pelota debido a la gran calidad que tiene en sus futbolistas. Hace rato que no se ve eso en Llaneros, que ya lleva un buen tiempo sin ganar en la liga.
2: ¿Y qué esperar, Fernando, de este Nacional sin algunos jugadores habitualmente titulares?
6: Este es un equipo eficaz y efectivo en ataque, pero necesita un poco más de vigilancias defensivas y ser más seguro en la recuperación del balón.
2: Muy bien, todo listo entonces en el estadio Bellorizonte de Villavicencio. Mi estimado Álvaro Gómez Zafra, presentamos el relato de este compromiso que cierra la jornada dominical en el fenómeno del fútbol de Caracol.
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7: Muy amable don Álvaro Gómez Zafra, señoras y señores, la mesa está servida para el comienzo en el estadio Bellorizonte Rey Pelé de Villavicencio para el choque futbolero entre Llaneros y el Atlético Nacional de Medellín. Va a sonar el silbato del juez central, sonó y tocó. Ya se mueve la bola, señoras y señores, en el estadio Rey Pelé, la va a tocar en zona media de la cancha, buscaba el conjunto llanero, amigos nuestros, va a moverse el balón, lo van a tocar los hombres del verde nacional que hoy está con un uniforme totalmente oscuro, con algunos vivos verde, manzanas sobre los costados, en las mangas y en el cuello para el Atlético Nacional. Está rodando la pelota ya, se va a cobrar el tiro libre, va a ejecutarse la primera acción del partido, primer movimiento del compromiso, pelota detenida, jugada, balón parado para el verde nacional. Va a cobrar, se va a autorizar el central amague de Renquifo, que todavía no le pega la pelota, va a ejecutar el lanzamiento, tiró el centro arriba, la pelota para Andrés Felipe Román, quedó rebotado el balón por derecha, a ver quién lo persigue, va llegando sobre esa pelota Haider, el juez ya había levantado el banderín, señaló servicio a favor del conjunto llanero, primer minuto cumplido, Mauricio, en la primera parte.
2: La pelota la tocó Atlético Nacional y en el primer movimiento se instaló ya en campo de Llaneros, respuesta de Llaneros, primera falta sobre Marlos Moreno.
7: Viene a sacar de atrás Roamed Romaña, va a tocar el balón desde el área de 18 yardas, va a impulsar el esférico, lo va a hacer hacia la mitad de la cancha, todavía no ejecuta el lanzamiento, movimiento del balón para el conjunto de Llaneros, pelota que va larga, territorio contrario, balón a campo de Atlético Nacional, salía para el corte por allí Juan Manuel Zapata, la pelota quedó flotando, intenta rescatar la hombre de Llaneros, no le queda limpio el balón, la bola va hacia atrás, zona defensiva, viene controlando desde el fondo Medranda, va entregando para Owen Mena, se le muestra por allí Francisco Mesa, el defensor central de la casaca 21, va tocando la bola atrás, la va entregando sobre el guardameta Romaña, viene sacando a la derecha, ataca Atlético, o defiende Atlético Nacional y ataca por ahora el conjunto llanero, buscaba Frank Castañeda la bola, va rebotada atrás, recoge Romaña, se queda con el balón, es servicio de portería en el movimiento del balón Andrés Felipe Díaz.
5: Sí, primera de cambio, ojo que va Llaneros atacando espacio libre, no pasó nada, pero bueno, ahí está la llamada de atención, cuando Nacional del paso hacia adelante, cuando Nacional del pase, perdón, y quiera buscar y plantar su bloque en campo contrario, Llaneros va a salir rápido, Llaneros va a atacar por los costados, sobre todo la espalda de los dos laterales.
7: Se va a mover el balón, amigos nuestros, va a cobrar la pelota el verde nacional desde atrás en el fondo, va Marquines el guardameta para colocar en movimiento la pelota, va a ejecutar el lanzamiento del balón, lo hacen corto sobre zona defensiva, va recibiendo la pelota Haider, tiene cerca allí a Parra, el balón va sobre el medio campo, Juan Manuel Zapata devuelve por sobre Haider, va entregando para Parra, recibe en la zona defensiva, se va apoyando en Haider, va saliendo César camisa número 4, toca para el verde nacional, maneja la pelota en territorio propio, control del balón, al medio campo Juan Manuel Zapata recibe, vuelve a apoyarse en Haider, va adelantando las líneas el verde nacional, en 3 minutos de la primera parte, Fernando Calle en Caracol.
6: Va Nacho, va Nacional por el costado izquierdo con Marlos.
7: Atacando Marlos Moreno, levanta el centro, la pelota al corazón del área. Balón que buscaba Chicho Arango y termina en la raya final. Primera acción para el verde nacional, que va abriéndose camino ya sobre la zona defensiva de Llaneros, Mauro.
2: Sí, primer tiro de esquina del partido. Fernando, se movió el ataque de Atlético Nacional.
6: Ojo con ese costado, por donde va Marlos, costado izquierdo, y por allí se le está uniendo Renquifo para hacer la sociedad.
7: Este es el fenómeno del fútbol de Caracol, se va a cobrar tiro de esquina, van a ejecutar los hombres de Atlético Nacional desde la banda izquierda, se va a ejecutar el lanzamiento, Balón al corazón del área, sale Romaña, saca de doble puñetazo, queda la pelota en el medio. Va a generar el contragolpe de colgada rápida para el conjunto llanero con Castañeda. Frank, que va corriendo, John Vázquez por el costado izquierdo, intenta meterse Castañeda en zona defensiva, lo pararon, el juez señala que será servicio en territorio del verde nacional. 4 minutos de la primera parte, esto está 0-0.
2: Ya la vamos a comentar, Álvaro Gómez Zafra, les dicen Caracol.
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2: No tuvo otra alternativa. No tuvo otra alternativa Milton Casco que bajara Frank Castañeda en el contraataque. Estaba atacando llaneros. Por poco sorprende la defensa de Atlético Nacional. Viene al tiro libre el equipo local, Ramón Alberto Maldonado.
7: Se va a cobrar el tiro libre en territorio de Nacional. Pelota detenida para el cuadro llanero. Se va a ejecutar el movimiento del balón. Todavía no se cobra. Van a mover la pelota los hombres del cuadro blanco. Desde la derecha está Frank Castañeda. Se van ubicando por allí. Se mete Medranda mejor en el área. Se va ubicando Medranda. Se va ubicando también Francisco Mesa. Se va a cobrar el tiro libre. Yorlex Mena está metido también en el área. Castañeda que arranca, le pegó finalmente Vázquez, el balón rebotó en un contrario, lo va recogiendo Sarmiento para Nacional, genera el contragolpe, pelota abierta por el costado izquierdo, va cargando con todo Chicho Arango, llegó para el relevo Marlos, metió la bola a zona defensiva de llanero, sale controlando Roamé Romaña para servicio de portería, rápido en el contragolpe el verde Nacional, Mauricio.
2: Y tiene que mostrar tarjeta amarilla, porque claro, el árbitro da continuidad, pero estaba cortando el avance del Chicho Arango. Uy, ahí me parece que se quedó cortico. Está bien que dé la continuidad Fernando en la jugada, no haya una sanción técnica, pero sí ameritaba sanción disciplinaria. Ya lo escucho porque va llaneros.
7: Atacando llanero, pelota larga arriba, costado izquierdo de la cancha. Va el conjunto llanero, va Yorley Mena, le va metiendo la pelota al área, va llegando Yorley. El juez invalida la acción, no. El balón llega manso a los predios del guardameta. Marquines para servicio de portería. Estamos en 6 minutos de la primera parte, Gómez Zafra.
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7: Se va a cobrar tiro libre, señoras y señores, para el conjunto llanero. El partido en 6 minutos de la primera parte está 0-0. La cuenta todavía no se abre en el Estadio Rey Pelé de Villavicencio por la Liga Profesional del Fútbol Colombiano. 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
2: Ahora la finalizaron mal, Fernando, ¿no? Porque era una jugada importante de ataque para Nacional.
6: Total, es que don José Ortiz, hay que pitar las que son. Si le quiere dar agilidad al juego, désela, pero hay que pitar las que son. Vuelve llaneros.
7: La bola por la zona derecha de la cancha, ataca el equipo llanero. Va llegando John Vázquez, tira el centro abajo, corta. En el cierre oportuno, Parra desvía la raya final, será cobro de tiro de esquina para llaneros.
5: Bueno, la primera acción es de pelota parada para llaneros, que es un equipo rápido, que está marcando su volumen ofensivo, sobre todo por el costado derecho. Falta que aparezca Frank Castañeda, pero ya nos muestra la declaración de intenciones del equipo de José Luis García. A ver cómo la maneja, tienen hombres altos como Pacho Mesa para tirársela por arriba.
7: Se viene el cobro por parte de Neider Ospina, va a ejecutar el tiro de esquina. Para llaneros, le va a pegar desde la banda izquierda de la forma que defiende Nacional. La pelota sobre Vázquez, levantó el centro, el cabezazo en el área. El guardameta Marquines que responde y envía el balón a la raya final para cobro de tiro de esquina.
2: Lo tuvo llaneros de cabeza. Yo vi a Pacho Mesa, aunque enfocaban a otro jugador, pero fue Pacho Mesa el capitán, bien Marquines, que la vio el tiro de esquina clara para el equipo de llaneros.
7: Se viene otra vez el cobro con Neider Ospina desde la banda izquierda, de la forma que defiende Nacional, cobro para llaneros. Va a ejecutarse el lanzamiento al corazón del área, se muestra por allí Miranda, la pelota la van manejando al centro, sale Marquines, rechaza mal, quedó enredada la bola, Pacho Mesa que no llega, va finalmente el remate desde atrás, llegó Howell Mena, pero ya el juez había invalidado la acción, será servicio a favor del verde Nacional, que en este último minuto se ha visto complicado en la zona defensiva.
5: Sí, la primera fue Howell Mena, el del cabezazo, y bien Marquines ahí con las manos.
6: Sí, salvó a Nacional. Iba para adentro, se levanta, nadie se levantó con el con de los defensas de Nacional. Qué mal defiende el verde con pelotas aéreas.
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7: La salida será para el verde Nacional con Marquínez. Va tomando la pelota en el área de 18 yardas. Va a impulsar la bola hacia la mitad de la cancha. Llegó hasta la media luna. Va entregando el cortico para César Heider. Maneja el balón. Toma la pelota. Controla el esférico. Va buscando la salida desde la última línea el Atlético Nacional. El esférico para que reciba Parra. Se va apoyando en Marquínez. Patrullaba por allí Luis Miranda. Va entregando la bola Parra sobre la salida de Heider al medio campo. Buscó a Renquifo. Complementó Juan Manuel Zapata. Entregó para Chicho Arango. Habilitó a la derecha, arranca Nacional. Va llegando Andrés Felipe Román para movilizar el balón, apoyándose en Chicho Arango. Cambia a la derecha, juega para Andrés Sarmiento, retrasa la bola Sarmiento, va entregando sobre Juan Manuel Zapata. Ataca el verde Nacional. Son 10 minutos de la primera parte y por ahora el marcador no se abre en el estadio Rey Pelé de Villavicencio. Mauricio Gómez Buritica.
2: Está animado el partido, está animado porque Llanero no se esconde en casa, sale a buscar el partido y le está costando de entrada Atlético Nacional tener la pelota. Por ahora en 10 minutos de trámite alterno no logra imponer su juego el verde paisa.
7: Ríos con el balón, lo va entregando para Andrés Sarmiento. Ataca Nacional. El esférico va por el costado izquierdo de la cancha. Va llegando Marlos, dejó para Casco. Puede levantar centro, tiró al corazón del área. Sale bien cerrando atrás. Joel Mena, va quedando el balón rebotado. Lo recupera Nacional. Va tocando Ríos, Xavi Ríos hacia atrás. Se acompaña con Heider, va movilizando a la izquierda. Va llegando Marlos Moreno, se apoyó en Casco. Ataca el verde Nacional. Carga por el medio del campo. Va buscando la pelota Juan Manuel Zapata, que recibe, frena. Amagó por la derecha, salió por la izquierda. Entregó en cortito para Heider. Mete el pelotazo largo. Buena bola, buena bola. El centro de Marlos al área. Buscó Chicho Arango. Va quedando el balón atrás, rebotado a la raya final. Será servicio de portería para Llaneros en 11 minutos de la primera parte, Andrés.
5: Sí, y ya lo hunde Nacional a Llaneros. Ya le marca el territorio, por supuesto. Y el equipo de Villavicencio se repliega completamente en 20, 25 metros. En la última terminó sancionando fuera de lugar. Pero ya Nacional es dueño del partido.
7: Este es el fenómeno del fútbol de Caracol en 11 minutos de la primera parte. El marcador está 0-0, Gómez Zafra.
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7: Está atacando Llaneros, la bola por el medio campo. Ojo a la llegada por el costado izquierdo. Va apareciendo por esa banda. Llegó Denis Quintero, levantó el centro, metió la pelota al área. Peligroso el balón, malas manos del guardameta Marquínez, que estaba bien ubicado para quedarse con el esférico y a servicio de portería para Atlético Nacional, Fernando.
6: Ese es un mensaje de Marquínez, ¿no? Dos pelotas muy seguros, siempre bien ubicado, que le transmite a la defensa. Vuelve el verde.
7: Ataque largo por izquierda. Va corriendo Marlos, va a llegar a la pelota. Sarmiento se abre por derecha. Chicho Arango va, el remate desde la izquierda de Marlos Moreno, la bola quedó para Casco, la bajó, la sirvió para Renquifo, quiso meter para Marlos Moreno, la bola queda atrás, la viene recogiendo Denis Quintero, lo sacó de la zona defensiva para el conjunto llanero. Buscó sociedad con John Vázquez, que intenta salir, lo marca Casco, el esférico va rebotado a la raya lateral y será servicio de banda, Gómez Zafra.
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7: Va quedando la bola en el medio campo, la maneja Atlético Nacional. Renquifo quiso asociarse por la zona central. Aparece Andrés Sarmiento, se desmarca, quitaba el cerrojo de Luis Miranda, tocó la bola atrás. Renquifo va buscando a Juan Manuel Zapata, va apareciendo por el medio, tocó Zapata, cambió a la derecha, habilita la llegada de Andrés Felipe Román. Ataca Nacional en campo de Llanero, la pelota va atrás para que la recoja Juan Manuel Zapata. Termina apoyándose en el defensor Parra, va tocando sobre César Heider, cambió a la izquierda, de copa para Casco, mete largo, va buscando la zona izquierda con Marlon Moreno, retrasa el balón otra vez para Casco, maneja Nacional, el toque por el medio, son 13 minutos de la primera parte y por ahora el aroma de gol no está en el ambiente.
2: La pelota la domina Nacional, tiene sucesión constante de pases, es un equipo que tiene como principal tarea romper el bloque defensivo de Llaneros, tiene las armas pero tiene que mejorar las formas.
7: La pelota atrás la va transportando Llaneros en la zona del fondo con Owell Mena. Buscó en la línea media del terreno Juan Castilla. Retrasó para Mena, levanta el globo. Lo va colocando sobre territorio medio, pero en campo del cuadro de Villavicencio. Pelota que va recuperando Atlético Nacional. Va en la salida, toque al medio. Hay hombre que marca, que quita y recupera en el conjunto de Villavicencio. Pelota larga para que corra. Está tratando de llegar Yorley Mena. Marcó primero Nacional, controló el balón por ahora. En el primer cuarto de hora esto está 0-0, Mauricio.
2: Sí, evidentemente, sigue atacando Nacional, que no renuncia al ataque, pero Andrés se encuentra con un buen bloque defensivo porque se defiende bien Llaneros.
5: Sí, se defiende bien Llaneros, que le tapa sobre todo las conexiones en el medio campo con Juan Manuel Rengifo y los otros volantes como Moreno y Sarmiento. ¡Ojo que va Llaneros!
7: Atacando Llaneros por la derecha, buena bola buscando a Yorley Mena, le pegó Mena de zurda al marco, se metió golazo.

0: Mena, camisa 17 Mena, la jugada se gestó por la derecha, buena salida para Llaneros y Mena que llega oportuno y define con clase, de pierna zurda le pega y el balón va al fondo, nada pudo hacer Marquines y la victoria por ahora es para Llaneros 1-0 sobre Nacional.
1: Una jugada que la juega de memoria, la hace de memoria Llaneros en la transición. Apertura de cancha por derecha, gana en velocidad John Vázquez, que ve cómo llega al carril central Yorley Mena, no atinó en la marca Atlético Nacional, y una jugada que era de ataque del verde paisa, termina con el primero de la noche a favor del equipo local.
2: A la transición rápida, la manera más práctica de atacar un bloque adelantado como el de Atlético Nacional, además una defensa lineal que ya había mostrado falencias en el retroceso. Nuevamente, los boquetes se abren por los costados y Llaneros es un equipo que contraataca muy bien. Puso a Nacional a dominar la pelota y el que corrió al espacio libre fue Yorley Mena, mano a mano, y Marquines quedó completamente vencido.
3: Pero mal posicionado, el que atacaba era Casco, el que le marcaba su posición era Xavi Ríos, que nunca pudo con Johnny Vázquez. Los centrales por ninguna parte, por donde llegó Yorley, las ventajas del verde en defensa.
0: La salida es para el verde Nacional con Marquines, va entregando la pelota sobre Parra, zona del fondo, control para Atlético Nacional, está cayendo Nacional 1-0, el balón para Juan Manuel Zapata, va apoyándose en César Haidar, domina la bola Haidar, mete el pelotazo largo a campo de Llanero, bola que va a la izquierda, traspone la raya lateral y será servicio de costado Gómez Zafra.
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0: Va sacando la pelota el conjunto Nacional, toca en el medio campo, hacia atrás para Haidar que recibe, controla en la zona defensiva, viene jugando el verde, balón cambiado a la derecha para Andrés Felipe Román, lo viene a acosar por allí Fran Castañeda, la bola va hacia atrás, la recoge Parra, zona defensiva, camisa número 3, juega para Atlético Nacional, va entregando sobre César Haidar, domina el balón, va sacando a campo contrario, mete largo arriba buscando a Chicho Arango, corta primero Francisco Mesa, envía la pelota sobre los predios de Marquines que sale fuera del área grande, va tocando sobre Haidar, complementa la jugada, Parra se arma, Nacional desde el fondo, por ahora Mauricio, está cayendo el verde.
1: Y no encuentra los espacios Nacional, Fernando, tiene que aparecer mucho más Juan Manuel Rengifo.
3: Tiene que tener más reacción, moverse, tocar, lo que pasa es que también tiene mucho mérito la forma como le cierra los espacios Llanero.
0: Atacando Nacional por el costado izquierdo, Marlos Moreno viene recibiendo la pelota en terreno de Llaneros. Se desmarca Marlos, va Marlos, va Marlos, pica la pelota larga. Marlos va a tirar el centro, el balón al corazón del área, salió cerrando. Joel Mena envió al medio campo, viene Yorley Mena, llega el autor del gol de Llaneros a dominar la pelota, le corre John Vázquez a la derecha, le va sirviendo el balón, va John Vázquez, la quiere picar larga, va marcando en el fondo, cierra Nacional, controla, quita bien Haidar, va proyectando para Casco, la salida por el costado izquierdo, se apoya en Marlo Moreno, dejó para Casco, vuelve otra vez con Marlo, retrasa el balón, viene acompañando Juan Manuel Zapata en la zona media del terreno, busca la pelota, transporte el balón, lo mete largo a la derecha para Andrés Felipe Román, toca el balón Román, juega con Zapata, tiene la bola Nacional que va acercándose poco a poco en la búsqueda del empate Andrés Felipe.
2: Sí, y Nacional digamos que hoy no tiene un volante posicional que le marque el ritmo del partido, que posicionalmente vaya ganando metros, tiene jugadores que son llegadores, por eso se ve por momentos como despoblado el medio Nacional. Valverde
0: atacando por el costado izquierdo con Marlo Moreno, puede levantar el centro, Marlo pica la pelota larga, va a llegar al fondo, tiró el centro pasado, de izquierda a derecha, balón que rebota, va sobre la raya lateral para servicio de costado y en el fenómeno del fútbol de Caracol, estamos marcando, marcando el tiempo. 20 minutos, 20 minutos, minuto 20 de la primera parte, el marcador señala, uno tiene Llanero, cero Nacional en el Rey Pelé de Villavicencio.
1: Partido animado con dos equipos con estilos diferentes, Nacional desde la posesión sin profundidad y Llaneros en la transición por la vía que encontró el único gol del partido a través de Yorley Mena.
2: Un buen partido hasta aquí, defensivamente de Llaneros, y entiende que Nacional le va a sacar a los laterales, tanto a Román como Casco, y ese es el boquete por donde ataca el equipo de la media Colombia.
3: Vamos a ver el Nacional con el marcador en contra, a ver cómo reacciona y cómo activa medio campo y ataque.
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0: Atacando Casco, juega para Nacional, tira el centro, la pelota buscando a Chicho Arango. El balón llega manso a la mano del guardameta Roamer Romaña para servicio de portería para el conjunto de Villavicencio. 20 minutos de la primera parte. Llaneros tiene 1, Nacional 0. Usted lo escucha en el fenómeno del fútbol de Caracol. La primera cadena radial colombiana, viene Roamer Romaña para poner en movimiento la bola. Cabecera derecha del área de 5 metros con 50. Va a impulsar el esférico sobre la mitad de la cancha. Lo va a hacer por la vía aérea. Tomará la pelota el meta que viste de amarillo, Roamer Romaña. Para Llaneros, arrancó, ya impacta de pierna derecha, balón que toma la curva descendente, va cayendo sobre campo contrario. Arriba aparece el corte para Nacional, pelota que va quedando al fondo. A ver quién la recoge, Owen Mena, la juega en Llaneros, va a tocar el esférico Castilla, se le movía por allí, prefirió jugar atrás. Para el guardameta Roamer Romaña, tiene a Pacho Mesa por la zona izquierda de la cancha. Romaña retiene el balón, ahora sí lo impulsa, lo impacta. A campo contrario, bola que va arriba, corría John Vázquez, llegó por el medio. Está buscando Neider Ospina, el esférico rebota y va a la raya lateral para saque de costado, Mauricio.
1: El Milton Casco que defiende deja muchas dudas. Ha sido el hueco por donde ataca Llaneros. Ahora, el que va a la ofensiva, el que da el paso al ataque, Andrés, es muy importante y creo que va a ser clave para romper el bloque defensivo de Llaneros.
2: Sí, totalmente. Ahora, a eso hay que agregarle movilidad y velocidad en el transporte de la pelota. No todo puede ser con el pase al pie ni con la aventura individual. Necesita conectar. Ojo que va Llaneros.
0: Ataca Llaneros otra vez a la carga por derecha con John Vázquez. Levantó el centro buscando la llegada de Yorleis Mena. Primero estaba el guardameta Marquines para quedarse con el balón. Aseguró la pelota y el servicio de portería para el verde Nacional, que ya sale en zona media del terreno con Juan Manuel Zapata, camisa número 80. Va transportando la bola en el sector del anillo central. Jugó hacia atrás, entregó para Andrés Felipe Román. Arrate Céspedes, se apoya en Andrés Sarmiento. Recibe Sarmiento. Venía la marca Castañeda. Sarmiento engancha, va hacia adentro. Zona del círculo central del terreno. Juega rote piso con Chicho Arango. Devuelve para Sarmiento. Quería buscar a Renquifo. Marcó primero Neider Ospina para Llaneros, tocó con John Vázquez, entregó mal, va recuperando Haider atrás buscando la salida. El cuadro Atlético Nacional ahora por izquierda, pelota para Marlos Moreno, va retrasando Marlos, ataca Nacional. 23 minutos de la primera parte, Gómez Zafra.
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0: Bueno, hay jugador resentido en Nacional.
1: Sí, primera amonestado del partido, Andrés. Cortaron el juego de Atlético Nacional con falta y hay amarilla para Llaneros.
2: Sí, señor, hay amarilla para Llaneros, para uno de los hombres de defensa. ¿Cuál es el número de este señor? El 2 para Mena, para Howell Mena. Es que estaba reclamando también Pacho Mesa, pero la amarilla al final es para Howell Mena, que le llevó el viajado a Marlos Mona.
1: Ahora, Fernando, Nacional la sigue intentando, ¿no? Es decir, nunca ha renunciado, pero le falta más picardía, no ser tan predecible a la hora de atacar.
3: La prédica de Lucas es volantes con el paso hacia adelante, interiores creativos, que tienen que ser Zapata, hablo de Juan Manuel, y por el otro costado de Renquifo. Y hermano, y un pivote que inicia el juego, en este caso, Xavi Ríos.
1: A ver si lo que no ha podido Atlético Nacional con el fútbol asociativo, con la elaboración de juego en la mitad de la cancha, lo puede conseguir en pelota quieta, en este tiro libre peligroso que se va a levantar desde el sector de Oriental. 1-0 gana Llaneros en 24 minutos y el relato en Caracoles de Ramón Alberto Maldonado.
0: Se va a mover la pelota, minuto 25 de la primera parte. El marcador está 1-0. Gana Llanero sobre Nacional. Se va a cobrar el tiro libre para Nacional desde la banda izquierda. Va a ejecutarse el lanzamiento para el verde. Se mueve por allí Renquifo. A ver quién se queda atrás de la pelota. Casco, se va a acomodar el balón. Sube al área, va Sarmiento, la pelota en el remate, rebotó en zona defensiva de Llanero, sacaba. Medranda quedó al medio campo, rescata el control del balón Atlético Nacional. Esférico por el medio del campo, lo van tocando los hombres del verde. Va recibiendo sobre la derecha Marlo Moreno, que ahora gravita por la franca derecha. Va cerrando primero desde atrás, va cortando Quintero. El esférico a la raya lateral para servicio de costado. Se cobrará para Atlético Nacional. Nacional. Estamos llegando al minuto 25 de la etapa inicial.
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0: Se va a mover el balón por parte de Romer Romaña. Va a jugar para el cuadro llanero, va a tocar la pelota Roamer Romaña. Va levantando el globo, lo coloca sobre la mitad de la cancha, pelota que va arriba, a terreno contrario, sale marcando Luis Miranda, quedó el balón para un contrario, lo recoge en el medio el verde nacional, intenta llegar por la zona central, va marcando desde atrás Ovelmena, sacó para Llanero, metió pelota larga, responde desde el fondo, va cortando, Haidar envió el balón sobre campo contrario, va Andrés Sarmiento recibiendo la pelota, se le corre Andrés Felipe Román, Sarmiento jugó por el medio, busca punto de apoyo, va apareciendo Xavi Ríos, cambió por izquierda, busca la salida una vez más con Moreno, va tocando la bola atrás para Haidar, adelantadas todas las líneas del verde nacional, Mauricio, en 26 minutos de la primera parte.
1: Pero no encuentra el camino nacional, Andrés Sarmiento deja la banda, se tira por el carril central buscando algo de asocio con Juan Manuel Rengifo, que por ahora no es progresivo a la hora de gestar el juego de ataque de Nacional.
0: Va tocando, barra el balón, lo va jugando con Andrés Felipe Román, ataca Nacional, juega por el medio, viene Juan Manuel Zapata para el relevo, controla el balón, entrega la bola a territorio propio, viene apoyándose en Parra, este lo hace con Haidar, borde del círculo central del terreno de juego, cambió a la izquierda, entregó para Casco, ataca Atlético Nacional, domina la pelota, juega sobre campo del conjunto llanero, Juan Manuel Zapata viene a recibir por el medio, Zapata busca ubicación de sus compañeros, abre a la derecha, va dejando para Andrés Felipe Román, marca primero atrás, viene sacando en la zona defensiva el cuadro llanero, va dominando la pelota Medranda, avanza Medranda, llega hasta la mitad de la cancha, va Medranda, mete el pelotazo largo para que corra, para que vaya a buscar esa pelota Yorleis Mena, pero estaba adelantado, el juez marca la posición viciada y será servicio para el verde nacional.
2: Y cómo no, ya tenía como 5 metros adelantado Yorleis Mena, que se equivoca al no correr paralelamente al movimiento de los defensores, sino que cuando dan el paso hacia adelante, él corre en sentido contrario y pues va a quedar completamente adelantado el delantero de Llaneros, que hasta aquí hace buen partido, es la verdad de Yorleis Mena.
0: Se va moviendo la pelota por parte de Nacional, ataca por izquierda con Marlos Moreno, va a cerrar Castilla, frena Castilla, Marlos toca hacia atrás, viene complementando desde atrás, va sacando la pelota de Denis Quintero, quedó para un contrario, recoge Zapata en Nacional, levantó Zapata, metió al área, salió el guardameta Roamé Romaña, el golero del conjunto llanero, se queda con la pelota y el servicio de portería para Llanero, Gómez Zafra.
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0: Transporta Nacional el balón, lo va jugando Casco, entregó para Marlos Moreno, recibe por el costado izquierdo, ataca Atlético Nacional, puede levantar centro Moreno, frenó, tocó hacia atrás, buscó la llegada del hombre que aparece por allí, que es Chicho Arango, la bola va al corazón del área, quedó rebotada atrás Román, la dejó para Juan Manuel Zapata, le metió el botinazo con la pierna derecha y la bola va a la raya final. Se aproxima Nacional, que va en la búsqueda del empate, Mauricio.
1: Sí, pero no es claro Nacional. Aquí desaprovechó un error en el rebote de la defensa de Llanero. La pelota le quedó ahí expedita a Juan Manuel Zapata. Y la verdad es que le pegó muy por debajo Fernando. No puede desaprovechar Nacional las pocas que le quedan.
3: Es de las pocas que se ha jugado, ¿no? Con inteligencia de juego en los últimos metros. La salida del Chicho Arango, que saca defensas centrales. ¡Qué pelota le pone a Román! Inteligentemente la baja, pero Zapata la tira a las nubes. Esas pelotas tienen que terminar en red.
2: Y esa, digamos que mostró el camino para Nacional. Es el juego por los costados. Es también encontrar espacios con mucha paciencia. Es que Nacional no puede entrar en el mismo juego vertiginoso de Llaneros. Es tener velocidad, sí, pero

0: de Yorleis Mena. Por ahora Nacional no tiene jugadas importantes en la portería de Rohamed Román.
1: La bola al medio campo, la vienen tocando los hombres de Nacional. Otra vez intentaba Marlon Moreno sobre la izquierda. Denis Quintero iba en la marca, el esférico traspuso la raya lateral y será servicio de banda, Andrés.
2: Sí, servicio de banda para Llaneros, que ya no tiene tanto peligro porque Nacional también ha corregido en el medio campo. Y también, por supuesto, por el desgaste físico ha bajado un poco el rendimiento del equipo de Villavicencio, que hasta ahora lo gana bien en 31.
1: La pelota se va a cobrar desde la banda izquierda de la forma que ataca Atlético Nacional. En el minuto 31 de la primera parte se va a ejecutar el lanzamiento por parte de Milton Casco. Va a cobrar el saque de manos, servicio de costado. Allí John Vázquez protestando y lo pintaron de amarillo.
2: De amarilla, increíble que le saque una amarilla por ir a encarar al árbitro también. O sea, de amarilla tan tonta la de John Vázquez.
1: Se va a reanudar el compromiso, señoras y señores. Minuto 31 de la primera parte. La salida era por derecha con Andrés Sarmiento. Marcó Medranda. Ya cobra Sarmiento el saque de mano. Va entregando para Andrés Felipe Román. Va Román ante la marca de Pacho Mesa. Levantó el centro. Salió cortando desde atrás Castilla. La bola quedó viva. Complementó atrás Howell Mena. Recupera la bola Nacional. Intenta salir de atrás. Viene marcando con todo Pacho Mesa. Envía a la mitad de la cancha. Recuperó Juan Manuel Zapata para Nacional. Van colocando largo. Responde otra vez Pacho Mesa. El rebote lo va ganando Andrés Sarmiento. Para el verde, ataca por derecha, juega Nacional, toque hacia atrás, va apoyándose en Parra, todo Nacional metido en campo contrario, Fernando.
3: Sí, pero debe de ser las sociedades por fuera de la cancha. Por derecha, la de Román y Sarmiento, y por la izquierda, Marlos y Casco.
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0: Muy atropellado.
1: Se va a anular el compromiso, minuto 33 de la etapa inicial. Está ganando Llaneros 1-0 sobre Nacional, Mauricio.
0: Se tiene una buena jugada de Atlético Nacional, decía que muy atropellado cuando hay tiro de esquina para el verde país.
1: Se viene el cobro. La pelota al corazón del área, la viene sacando Luis Miranda para Llanero, va a generar contragolpe, pelota larga, larga, para que corra Fran Castañeda, está salido el arquero, le pegó Castañeda, remató al marco, de media distancia, golazo.

0: Llaneros. ¡Gol! De Frank Castañeda. Frank Castañeda, una pelota larga. Desbordó el último defensa, el arquero estaba fuera. Y Castañeda con precisión, con puntería, impacta la bola y la coloca en el fondo de la red para poner el 2-0 del partido. 2 tiene Llaneros en Villavicencio, 0 Nacional. Mauricio, Andrés y Fernando en Caracol.
1: La historia se repite, el que atacaba a Nacional en un tiro de esquina y rápidamente en 2 toques quedó de frente al arquero. El jugador Frank Castañeda en velocidad le gana al defensor, estaba afuera. El arquero Luis Martínez lo baña y sorpresivamente haciendo alarde de la efectividad. 2-0 en 34 minutos, gana el equipo de la media Colombia.
2: Maravillosa la ejecución de Frank Castañeda, la velocidad, cómo deja botado a su marcador y la definición. Pero ha sido el gol más fácil tal vez de su carrera, porque ganarle a Milton Casco en velocidad no creo que sea mayor cosa. Y el arquero iba a mitad de camino, qué fácil y qué mal defiende Nacional.
3: Qué bien ataca Nacional, que no, a veces no le salen como no le ha salido esta noche. Qué mal se defiende Nacional, por todo, por reagrupamiento, por vigilancias defensivas. Casco no lo alcanzaba a Fran ni en moto.
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2: Atacaba Llaneros, otra vez intentaba la llegada por la izquierda con Joe Vázquez. Apareció sobre la derecha Neider Ospina y por poco se consolida el tercero para Llaneros.
3: Fernando, qué mal defiende este Nacional, ¿eh? Qué mal en el retroceso. John Vázquez ahora se tira por banda izquierda, el que participa en la jugada Luis Miranda, y por poco llega el tercero de Llaneros.
4: Esos son conceptos, ¿no? Todo sube, pero nadie sabe cómo regresa. Claro que en esa falta había falta, en esa jugada había falta contra Sarmiento, ¿no?
5: No la vi yo, me parece que la pelota era limpia. Lo que pasa es que está jugando falta a otra intensidad Llaneros. El árbitro no dio nada.
2: Va a haber servi...
5: Uy, ¿qué pasó?
3: De todas maneras...
2: Señor.
3: Ahora sí.
5: Ahí, Ramón.
3: Don Ramón Alberto Maldonado, usted tiene la palabra, señor.
2: Va sacando Romaña, saca a mitad de terreno, campo del verde Nacional, balón que queda atrás, lo recoge Casco, lo va entregando sobre el defensor Parra, proyectó por el medio con Juan Manuel Zapata, transporta la bola en territorio propio, está cayendo Nacional 2-0 ante Llaneros en Villavicencio en la Liga Colombiana. Se mueve la pelota por parte de Juan Manuel Zapata, la tiene en la raya ecuatorial del terreno, campo propio, la juega hacia la zona derecha, apareciendo Parra, el defensor que domina, controla, se apoyó en Rengifo, quiso filtrar en zona defensiva de Llanero, lo cargaba Castilla, Rengifo, el árbitro marca la falta y a esto le van a poner color.
5: Otro cartago amarelo, aprovechando que estamos en el Rey Pelé, para Juan Castilla, el número 13 de Llanero, ya la tercera amarilla en el equipo de Villavicencio, ya tenían a Jowell Mena y John Vázquez, le pegó a Rengifo, amarilla merecida para el hombre de Llanero.
4: Ahora,
5: de
4: ya sabe,
3: sí, Fernando.
4: Sí, ya sabe Nacional que no puede transportar mucho, tiene que pasar de primera. Cuando no quita la pelota, Llaneros, te corta el juego, te hace falta.
3: Un pisón, le cuento que muy al límite, ¿eh? Una amarilla pintadita de naranja, la de Juan Castilla. No puede permitir Llaneros un partido que lo tiene controlado, porque es la realidad, lo tiene controlado. No puede permitirse que por la fuerza excesiva se vaya a quedar con un hombre menos y eso pueda cambiar el decorado del partido. Va a levantar otra vez, pelota quieta, tiro libre Nacional. Insisto, lo que no ha podido en la construcción de juego, a ver si en pelota quieta puede conseguir algo, en una que tuvo hace un rato, no le surtió efecto. 38 minutos, Ramón Alberto Maldonado.
2: Se viene el cobro de tiro libre, señoras y señores, 38 minutos de la primera parte. Gana Llanero sobre Nacional, 2-0. En el estadio Rey Pelé de Villavicencio, está Juan Manuel Rengifo para el cobro del tiro libre, cobró arriba el segundo palo, salió Huelmen en el recorte, quedó la pelota atrás, el remate desde afuera del área, balón que va a la última línea, pelota a la raya final, se aproxima Nacional, pero por ahora no consigue el objetivo, Mauricio.
3: Sí, no deja de ser una aproximación, le pegó muy por debajo en el rebote Milton Casco, que ha estado comprometido en los dos goles, ¿eh? En el primero porque es el que pierde la pelota cuando monta la contra Llaneros, y en el segundo porque pierde en velocidad en la jugada del segundo gol. No ha sido buena la reaparición, sobre todo en fase defensiva, del argentino con Nacional.
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3: El jugador Jowell Mena, el central de Llaneros.
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2: Balón a los predios de Marquines, que va recibiendo el guardameta del cuadro Nacional. Va sacando la pelota en corto para Haider, proyectó por la salida con Casco, sector izquierdo de la cancha, territorio propio para el verde Nacional, que cae 2-0. La bola va de Cascos para que reciba Juan Manuel Zapata, proyectó al medio Andrés Sarmiento, abre más a la derecha, va dejando sobre la llegada Andrés Felipe Román, se apoyó atrás en Sarmiento, juega por el centro, va cargando en la jugada, llegando Juan Manuel Zapata, el toquecito corto para Haider, abrió para Casco, tiene Casco la bola, la va sirviendo en la franca zurda del terreno, se corría Xavi Ríos, se entregó para Marlon Moreno, viene Marlon limpiando camino, le va a pegar abajo, cruza el balón dentro del área de 18 yardas, pelota a la última línea para servicio de portería, y en el fenómeno del fútbol de Caracol estamos marcando el tiempo de juego. 40 minutos 40 en la primera parte, el marcador señala 2 para Llanero, 0 tiene Nacional.
3: 40 minutos en los que Nacional no genera peligro, no es profundo, está siendo dominado por parte de Llaneros, que en dos acciones le está ganando 2-0 el Verde País.
5: Y 40 minutos en los que Llaneros ha entendido muy bien las falencias de Nacional. Hay que poner a correr a los centrales, a dejar mano a mano a los hombres de arriba, a John Vázquez, que se acaba de lesionar de la pierna derecha, y a el delantero Mena, que han sacado mucha diferencia en los contraataques de Llaneros.
4: Y una primera parte con baja calificación, medio tiro al arco y te han marcado dos. Nacional no juega bien en estos primeros 45 minutos.
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3: Se va John Vázquez, Andrés, que ha sido clave hoy en el equipo de Llaneros. En esa transición, por banda derecha sobre todo, pero también cuando se ha tirado por la izquierda.
5: Sí, sí, era uno de los hombres más picantes. Ahí tiene hombres como Daniel Mantilla, que también pueden marcar diferencia por su velocidad. Vamos a ver si puede seguir. Parece que no, es una lesión muscular, por lo menos lo que termina marcando el jugador, que ya salió en camino.
2: Va saliendo Nacional desde la zona defensiva, balón que tocaba, Parra lo entregó mal, lo recoge Yorleis Mena, tuvo que enmendar de atrás, corregir en la jugada. Va saliendo ahora el Atlético Nacional con Zapata, el pelotazo es largo para que vaya en la franca izquierda, va llegando Chicho, por el centro aparecía Renquifo, primero marcó Medranda, vino sacando el balón desde la zona del fondo, el juez ya había levantado el banderín señalando la posición viciada para el hombre de Atlético Nacional en 42 minutos de la primera parte.
3: Y sigue intentándolo, Fernando, Atlético Nacional, pero es que no ha allanado los caminos en 42 minutos, no tiene un solo remate directo peligroso a la portería de Llaneros.
4: Y no le sale uno porque está desesperado en los últimos metros de la cancha, es decir, a la entrada del área de Llaneros. No hay paciencia, no hay calma, no esperaban verse en estas. Nacional perdiendo, digamos, de forma cómoda frente a Llaneros.
5: Está por regresar John Vázquez al terreno de juego.
2: La pelota la maneja Nacional, intentaba la salida con el Chicho Arango, recuperó Llaneros en la zona del fondo, Castilla apoyándose en el guardameta, Roamet Romaña para saque de puerta. Estamos ya llegando al minuto 43 de la primera parte, quedó tendido Chicho Arango y por ahora Mauricio se detiene el compromiso en Villavicencio.
3: Y ha bajado la intensidad del juego porque claro, la intensidad la imponía Llaneros en el fútbol de transición. Nacional un poco más lento, pensando cómo romper el bloque defensivo del rival, pero no hay cambios de orientación, no hay remates de media distancia, no hay alternativas de juego que le puedan hacer daño al equipo local, que lo gana cómodamente.
2: Sigue Chicho Arango tendido, por ahora está detenido el compromiso, Andrés.
5: Sí, ahora es Chicho Arango el que queda, fue Pacho Mesa el que se lo busca, Luis, se llevó un pisotón, era otra jugada como de tarjeta amarilla, muy similar a la de Juan Castilla, no toma pelota, no hace contacto con la pelota y se lleva al pie del jugador de Nacional.
2: Ya se va recuperando. Se va a reanudar el partido.
3: Decía Fernando algo cuando ya están calentando los emergentes de Atlético Nacional.
4: Hay que jugar otro partido y hay que hacer cambios fundamentales para la segunda parte. Nacional en estos primeros 45 minutos no le ha encontrado la vuelta al partido.
2: Andrés Felipe Román con el balón, lo toca para el Verde Nacional, carga en la mitad de terreno, va dejando la pelota sobre Juan Manuel Zapata, recibe el balón Zapata, frena, pone pausa en el partido, cambia por el costado izquierdo, va apareciendo César Haidar, metió el esférico para Marlon Moreno, le va a pasar por la espalda Casco, Marlon Moreno que va enganchando hacia adentro, toca hacia atrás, zona central de la cancha, busca la salida con Ríos, Xavi Ríos, entregó hacia atrás con Haidar, este lo hace para Parra, cambia de perfil, juega a la derecha, habilita Andrés Felipe Román, enganchó hacia adentro, controla en campo de Llaneros, toca la bola atrás, viene apoyándose en Haidar, va bajando el balón, mete el pelotazo largo arriba, buscaba Chicho, marcó primero desde atrás, cortó, Owen Mena sacó para Llaneros, metió la pelota larga, va a zona defensiva del Verde Nacional, balón que transpone la raya lateral y será servicio de costado, y en el fenómeno del fútbol de Caracol estamos marcando el tiempo. 45 minutos, 45 en la primera parte, minuto 45 de la etapa inicial. Llaneros tiene 2, Nacional 0.
3: Y aquí hay tiro de esquina, sigue atacando Atlético Nacional, 2 minutos de reposición, es increíble, Fernando. Como Nacional, con los jugadores que tiene, apela solamente al pelotazo como única fórmula de ataque.
4: Y ningún tiro a las manos del arquero Romaña.
5: Va el cobro.
2: Juan Manuel Renquifo para pegarle la pelota en el cobro del tiro de esquina. Sube Haidar. Está también allí metido Parra. El balón va al segundo palo. Senta arriba a Roamel Romaña. Se cuelga del balón. Asegura la pelota. Controla el esférico. Se lanza al césped del estadio Rey Pelé de Villavicencio. Retiene la bola. Estamos ya en tiempo de reposición, Andrés.
5: Sí, defiende bien esa pelota Roamel Romaña. Salió a cortar. Nacional tampoco ha tenido superioridades en el juego aéreo, en las acciones a balón parado. Saca hasta barata, diríamos, esta primera parte Nacional por lo que ha sido su manera de defender hoy.
2: La bola por el medio, la busca Nacional, hay hombre tendido en el terreno de juego. El esférico va atrás, lo recoge Haider, va apoyándose Marlos Moreno, viene a cerrarlo desde atrás, Joel Mena. Frena Mena la pelota, Marlos quiere proteger el balón, lo robó a Renquito, pero el juez ya va, marcó la falta. Será en favor del conjunto de Villavicencio, cuando estamos ya en el segundo minuto del agregado, Mauricio.
3: El plan de juego, Andrés, creo que le ha salido redondito a José Luis García, esperar, contraatacar, y en esa vía le ha clavado ya dos a Nacional.
5: Y otra cosa, es que Nacional también le ayuda con el trabajo, porque los del medio no aparecen, ni Regifo, ni Juan Manuel Zapata, ni Xavi Ríos, que poco se menciona. Y si uno defiende el espacio con Milton Casco, es como poner a correr un Fórmula 1 contra una carreta.
3: Y un amonestado más.
5: Sí, Neider Ospina, el número 10, el volante de Llaneros.
2: Va a reanudarse el compromiso, estamos en el segundo minuto de la reposición. Está ganando Llanero sobre Nacional 2-0. Se va cobrando el tiro libre, va impulsando la pelota. Denis Quintero la metió a campo contrario, marcando la salida. Andrés Sarmiento va entregando la bola sobre Juan Manuel Zapata, la pone a correr para que reciba Juan Manuel Renquifo. Metió el zapatazo largo, balón que va a la última línea para servicio de portería, y el central Ortiz va a señalar el final de la primera parte en el estadio de Villavicencio, marcando 2 para Llanero, 0 Nacional. Y en el fenómeno del fútbol de Caracol analizan Mauricio Gómez Buritica, Andrés Felipe Díaz y Fernando Calle.
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3: Relatado este primer tiempo, Ramón Alberto Maldonado, el champion del gol. Partido que está ganando Llanero 2-0 Atlético Nacional. Así es, como lo escucha usted oyente en Colombia y en el mundo, lo está ganando el equipo de la media Colombia 2-0. Dos estilos muy diferentes, pero el plan de juego hoy le ha salido como lo ha planificado seguramente el técnico José Luis García. Llanero sabe que al frente tiene al gran Atlético Nacional, un equipo que desde las individualidades te puede sacar ventaja en cualquier sector de la cancha. Desde la riqueza técnica individual de sus jugadores, entendiendo que en campo hay un Marlos Moreno, un Andrés Sarmiento, un Juan Manuel Renquifo, que tiene laterales sobre el papel, porque de eso no hemos visto hoy absolutamente nada, que salen al ataque como Casco por izquierda y Andrés Román por derecha, pues debe cuidarse y no dar ventajas. Y entonces, entendiendo el poder individual del adversario, que planteó Llaneros, a bloquearse, esperar, no regalarse en defensa, ser cauteloso con un bloque medio bajo, tampoco metiéndose muy atrás, y a través de la velocidad de las explosiones por banda hacer daño. Y el plan le ha salido a la perfección, claro, en complicidad de Nacional, porque los dos goles, si hubieran sido a través de contraataque de Llaneros, han nacido en errores de Atlético Nacional. El primero era un ataque de Nacional y pierde la pelota Milton Casco, al que se le nota realmente la falta de ritmo. Y pierde la pelota Casco y rápidamente, en dos toques, aparece por banda derecha el jugador John Vázquez, aprovechando evidentemente el hueco que dejó Milton Casco, mete el centro. Nacional lento en el retroceso, dejando todos los espacios del mundo, y llegó Yorleis Mena simplemente para tocar la pelota y liquidar lo poco que pudo hacer el arquero Luis Martínez. Promediaba el minuto 14, y eso que el minuto 8, en pelota quieta, después de un tiro de esquina, ya Martínez había sacado la pelota tras un excelente cabezazo de Joel Mena. Y no llegó la reacción de Nacional, porque si bien tenía la pelota, un equipo que no es profundo, no tiene variante de ataque, no te hace un cambio de orientación, no lanza a sus laterales con sorpresa. Román muy amarrado por derecha, Casco cuando salió dejó el espacio en defensa y en el retroceso fue lento y perdió los duelos con John Vázquez, y cuando se fue al ataque pues realmente no tuvo esa profundidad que pudo haber tenido otrora en River y cuando recién llegó al cuadro Atlético Nacional. Y en otra jugada de ataque de Nacional, en un tiro de esquina, se rearma en salida rápido, otra vez Llaneros, en dos, tres toques, y queda de frente a la portería el jugador Fran Castañeda, que en velocidad le gana Casco, y el arquero jugado, porque estaba atacando Atlético Nacional, y lo bañó el jugador Fran Castañeda, y puso el 2-0. Lo de Nacional inquieta, porque tiene las herramientas, tiene los hombres, pero no ha encontrado el camino, no ha encontrado las formas, no tiene variantes de ataque y no ha podido vulnerar el bloque defensivo del equipo de Llaneros, y seguramente va a obligar al técnico Lucas González a hacer variantes para el segundo tiempo. ¿Dónde están los laterales? Insisto, ¿dónde está Juan Manuel Rengifo, que luce muy solo? Abandona el carril central, se tira a la banda, va a la zona izquierda. Sarmiento pasa de la derecha al carril central, pero realmente no es claro en toques de primera intención y no puede romper Nacional la doble línea de presión que monta el equipo de Llaneros. De modo que el plan de juego no le funciona a Nacional y en esa condición hoy ha sido mucho más el equipo de Villavicencio. Lo gana bien, sorprendiendo realmente, Llaneros 2-0 al cuadro Atlético Nacional.
0: Final del primer tiempo, ¿y tú qué? 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
5: Ok, bueno, Atlético Nacional es mejor equipo que Llaneros,
9: sí.
5: Tiene mejores hombres que Llaneros,
9: sí.
5: Pero el plan de Llaneros es acorde a enfrentar, o sea, respecto a lo que tiene para enfrentar un equipo como Nacional. La respuesta también es sí. Llaneros tiene un plan perfecto, que encaja, que se sabe inferior a su rival. Y por eso le dice, hágale, atáqueme, usted me va a quitar la pelota así yo intente tenerla, atáqueme, le doy ese beneficio de tener la pelota, yo me repliego, le cierro los espacios, le desconecto el triángulo de la mitad de la cancha con Zapata, Ríos y Rengifo, y usted va a perder la capacidad de hacerme daño, porque si yo estoy firme, si yo también le intento taponar los costados y lo obligo a tirar pelotazos, lo obligo a ir en la individual siempre, y lo obligo a algo que realmente no siente usted en el fútbol, pues yo voy a, de cierta manera, sin mandar el partido, voy a condicionarlo. Ese es el fútbol hoy de Llaneros. Condicionó completamente el desarrollo desconectando el medio. Y además entiende Llaneros que Nacional en el fondo, con a César Aydar, al pelado Neider Parra, que es un central fuerte en los duelos uno contra uno, pero de cierta manera le dice, venga, saque, venga, venga, plántese aquí en la mitad de la cancha. ¿Dónde ataco? Los costados. Román, para verlo defendiendo hay que tomarle una foto. Y a Milton Casco, pues obviamente le duelen los desplazamientos, como en el segundo gol de Llaneros. Es un jugador que al espacio muestra todas sus falencias, ya lo decía Mauricio. No tiene las mismas condiciones que lo llevaron a ser uno de los mejores laterales del continente cuando jugaba en River. Es un jugador mayor. Si a eso le ponemos que Llaneros tiene balas, como John Vázquez, como Jorleis Mena y como Castañeda, que también demostró que es un jugador muy rápido, pues es el caldo de cultivo para que a Llanero se le facilite su plan de juego. Un Nacional que no es claro con la pelota, porque tampoco ha tenido alguien que se haga cargo, un Nacional que no es capaz de penetrar, y un Nacional que defiende muy mal, que no toma referencias, un Nacional que se desprotege a la espalda con jugadores que son lentos al espacio. Y Llanero simplemente salta líneas, tira los pelotazos y queda mano a mano en todas las jugadas, porque Nacional defiende no con dos menos, porque no solamente son Román y el jugador Casco, también no aparece Ríos, no aparece Juan Manuel Zapata. Rengifo a veces da una mano, pero digamos que su función hoy es otra. Entonces queda muy desprotegido Nacional, recibiendo todos los ataques con Parra y con César Aida. En ese planteamiento del técnico José Luis García, por lo menos en la primera parte, se lo ganó completico a Lucas González. Y fue un primer tiempo, diríamos, redondo para Llaneros, que debió hacer otro gol, pero la mala definición no se lo permitió. Vamos a ver si Nacional, con la entrada de los grandes, entre esos James, cambia el decorado. Pero esta película ya la vimos. Un Nacional que ataca, pero que defiende muy mal.
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5: El partido que no jugó Nacional y que tiene que jugar en la segunda parte. El primero, que era respaldo defensivo, y si usted tiene respaldo defensivo, tiene volantes con sorpresa, y si usted tiene volantes con sorpresa, tiene un ataque vertical, un ataque frontal, un ataque rápido. Defensivo no hubo. Ahora, Casco y Román son males conocidos, como casi todo lateral que se proyecta, y el equipo que no se sepa defender por las bandas tiene que ser muy fuerte en la recuperación del balón por dentro. No lo es, porque no marcan los laterales, se equivocan los centrales y los volantes de primera línea no fijan. Entonces Nacional, esos males son conocidos. Lo del volante con sorpresa, trató Rengifo por momentos muy poquito, se vio Marlon sobre el costado izquierdo, Sarmiento una que otra vez, pero no fueron constantes. Y este primer tiempo que no jugó Nacional fue el mismo primer tiempo que no jugó hace poco con Águilas, ¿no? Donde le están doliendo mucho los primeros tiempos al cuadro Atlético Nacional. Pero aquí va perdiendo. Y va perdiendo por los horrores defensivos mal conocidos en Atlético Nacional. El partido que debe jugar, carácter para igualar. No desesperarse porque siembra el caos. ¿Qué tiene que hacer Lucas? Lucas, de una vez, volante generoso, ese Camis, un volante generoso. Y un hombre que te ordene el juego. Y ese que tiene que ordenar el juego es Jorman. Ah, que viene sin ritmo tal, pero Jorman con un Xavi Ríos aplomado y con respaldo, de pronto puede dar. Y ahí están las respuestas del cuadro Atlético Nacional. Entonces, es una cosa, el partido que no jugaron y el que tienes que jugar en el segundo tiempo. Ahí está listo Jorman, está James, está Ian Poveda, van cuatro cambios de uno, al estilo Lucas. Así hizo con Águilas Doradas, donde tampoco jugó, jugó un mal primer tiempo y en el segundo fue otra cosa. Cuatro hombres nuevos al terreno de juego.
6: No, y es lo que tiene que hacer claro. Andrés y Fernando, porque si yo tengo realmente la solución en el banco, los que te pueden marcar diferencia, si en 45 con los que están en la cancha no logré generar una sola oportunidad de gol en la portería rival, Andrés, yo tengo que de entrada poner en campo los jugadores que uno supone por característica de juego pueden romper ese bloque defensivo del rival.
7: Claro, y le va a venir bien sobre todo el ingreso de James, obviamente el de Jorman también, que es mucho más posicional, que le va a permitir tener relevos cortos y plantar al equipo en una zona y decir, bueno, hasta aquí me ataca, hasta aquí viene usted y le presiono esa pelota larga que me está tirando. Pero James le va a venir bien porque James, primero con la precisión de la zurda, pone a correr a sus compañeros. Y James es un volante que te da las pelotas con ventaja. No es solo pasar la pelota por pasarla y armar sociedades por a 30 metros del arco porque sí, no. James entrega la pelota con ventaja. James normalmente deja a los delanteros mano a mano. Y también el juego aéreo va a empezar a ser importante, aunque Chicho tiene que aparecer en mejor dimensión.
6: Ahora, Fernando, para que se dé eso que dice Andrés de manera acertada, el pase con ventaja de James es muy importante en la movilidad de los hombres de ataque, es decir, que aprovechen el espacio para poder sacar ventaja de esas pelotas profundas para poder hacer daño.
5: Sí, señor, es que el volante James, el 10 de antes, era el que siempre te entrega el balón con ventaja. ¿Quiénes te entregan el balón con qué? Con ventaja. Quintero, James, sí, entre otros, que son esos. Y eso es lo que pedíamos, que pedía un hombre que tenga sorpresa, el otro que te ordene el juego, que es Jorman, pero otros que te van a potenciar el juego, como Cabrera y Jan Povea. Gracias, Jorgito, por taparlo. Bueno, de una vez, 23 James a la cancha, 21 Jorman a la media cancha, Jan Povea, número 29, va al costado derecho, y Elías Lautaro Cabrera, número 22, al terreno de juego.
7: En Llaneros también va a haber dos cambios, uno de ellos es Joel Contreras con la número 70. Ya le voy a confirmar cuál es el otro cambio, me pareció ver ahí de reojo a Kelvin Osorio, no sé si para llenar el medio, pero bueno, ya se lo voy a confirmar mientras se realizan las sustituciones.
6: No hay problema, ahorita entonces pasamos la hoja en blanco, la hoja en limpio, mejor con las dos variantes de Llaneros, las tres de Atlético Nacional. Don Álvaro Gómez.
8: Bueno, rodó el balón y para este segundo tiempo llega la voz de Ramón Alberto Maldonado, el campeón en el fenómeno del fútbol de Caracol.
9: Sonó y tocó, señoras y señores, la pelota ya se está moviendo en terreno del verde nacional por parte de Llaneros, que intenta llegar sobre la zona izquierda de la cancha. Va recogiendo atrás Casco, se apoyó en el guardameta Martínez, viene la salida para el verde nacional, va entregando el cortico sobre el defensor Parra, que va a dominar la mitad de terreno, va a impulsar la pelota en la zona media, salida para Atlético Nacional en el comienzo de la segunda parte. Apenas 30 segundos se han jugado en la etapa complementaria, viene saliendo desde atrás, dominando la pelota Haidar, va a tocar del balón sobre la zona media del terreno, busca punto de apoyo, le va llegando Jorman Campuzano para recibir el efecto, va entregando sobre Parra, el defensor proyectamente a la derecha, busca la salida del verde nacional, Mauricio.
6: Evidentemente, bueno, intenta salir a presionar un poco más el equipo de Llanero, no puede caer tampoco en ese error, en la trampa de Nacional, que buscará seguramente que le deje espacio Llaneros atrás para aprovechar los hombres frescos y hacerle daño.
7: Listo los cambios de Llaneros, se retiró Neider Ospina con la número 10, tenía tarjeta amarilla, ingresó Kelvin Osorio. Y además se había retirado, recordemos, lesionado en la primera parte John Vázquez, que fue el otro hombre que salió para darle ingreso a Joel Contreras. Es decir, el 70 y el 33 adentro en Llaneros.
6: ¿Y los de Nacional ya los tiene claro, Fernando?
5: Ya se lo voy a dar.
6: Perfecto. Por ahora, Ramón Alberto Maldonado les dice en Caracol.
9: Va saliendo Martínez con el balón, juega la pelota para el equipo Atlético Nacional. Zona defensiva, a movilizando Parra, el defensor central. Abre a la derecha, entregando para Andrés Felipe Román. Ataca Nacional, van a buscar la zona media del terreno. James Rodríguez tocaba su primer balón. La bola quedó rebotada, recoge Jorman Campuzano. Se va apoyando atrás en Parra, va cambiando al costado izquierdo para Castro, que recibe en la zona central del terreno de juego. Habilitó a Marlos Moreno. Va Marlos izquierda, frena Marlos, toca por el centro, viene apoyándose en Jorman Campuzano. Limpiamente en el área para James, va a pasar James, lo van a trabar. Le sacaron el balón limpiamente. El esférico va a la mitad de la cancha, queda atrás para que recoge el defensor, para que remata. De afuera pegó en el palo. El remate del defensor Parra. El traste Atlético Nacional, una pelota larga. La estrelló contra el vertical de la mano derecha de Romel Romaña y se salvó Llaneros.
6: Fernando.
5: Pero qué cimbronazo. Qué cimbronazo. Nacional con otra actitud. Prácticamente le ocupa los espacios y se los encuentra a Llaneros en esta segunda parte.
9: Va a reanudarse el partido, ahí saca de mano, se cobra ya para Nacional. Recoge la pelota César Gaira, juega Nacional en terreno de Llanero, va entregando para Parra, el que estremeció el vertical de la mano derecha del guardameta Romaña. Tocó para Román, marca bien Llanero, la salida por el costado izquierdo. Una pelota larga que corre Fran Castañeda. Va Castañeda, va a tirar el centro, la pelota al corazón del área, se atravesó. Haidar envió la raya final y será cobro de tiro de esquina para Llanero.
7: Pero llegó, ¿y quién? Jorman Campuzano al relevo. Ya es otro apoyo que llega también a meterse dentro de los dos centrales, más allá de que por supuesto se sigue explotando la espalda de los laterales, en este caso la de Andrés Felipe Román por el costado derecho defensivo de Nacional. El plan es el mismo en Llaneros, aprovechar las transiciones rápidas, pero ya Nacional por lo menos va a tener más respaldos en defensa.
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9: Recibía la pelota Cabrera en el verde nacional, le sacaron el esférico, rebotó en un contrario, se va. para servicio de banda, cobrará Atlético Nacional desde la banda derecha, va ejecutándose el lanzamiento hacia la zona del fondo para Parra, el defensor que recoge, viene apoyando San Jorman Campuzano, se le muestra por allí Casco, viene Jorman en el dominio de la pelota, transporta el balón, va a ejecutar el movimiento hacia la mitad de la cancha, va jugando por la franca derecha, la salida es para Atlético Nacional, va colocando Cabrera largo a terreno contrario, marca Llanero, balón en el fondo, Pacho Mesa recibe, viene cerca Huelmena, prefiere Pacho Mesa meter un zapatazo largo, arriba al costado izquierdo de la cancha, responde Parra, para Nacional, metía la zona central de la cancha, hubo falta, marcó el central, carga sobre Andrés Felipe Román y se marca tiro libre para el verde.
6: En la jugada del palo, antes habían pedían los hombres de Nacional un penalti sobre James Rodríguez, no existía el penalti, intentó meterse por donde no cabía, estaba muy cercano el árbitro José Ortiz. Ahora sí, Fernando, creo que tenemos las variantes confirmadas de Atlético Nacional.
5: Sí, cambió todo el medio campo, se fueron Xavi, Juan Manuel Zapata y Renquifo. Entonces queda Jorman como volante de área, adelantado James y Cabrera también haciendo esa doble función de acompañar a James y también venirle a ayudar a la zona Jorman Campuzano.
7: Se quiere preocupar un poquito. Nacional no va a poder contar para los partidos contra Millonarios y Junior con Samuel Velázquez, que llega esta noche a la Selección Colombia.
5: Y Rengifo. Claro.
9: La pelota la va a mover Llaneros desde el fondo. Va sacando Denis Quintero, mete el zapatazo largo, juega campo del verde Nacional. Balón que va arriba, va cortando Haider, queda la bola rebotada, la viene recogiendo desde atrás Jorman Campuzano, se apoyó en el guardameta que controla el balón, va sacando Martínez, entrega en corto sobre Haider, tiene cerca Casco. A ver para dónde juega la bola, todavía no impulsa el balón, va tocando hacia atrás Haider, va apoyándose en Martínez en la media luna, territorio propio, salida por derecha, va habilitando a Parra, el defensor central, carga sobre la mitad de terreno, busca zona de salida para Nacional, tocó en cortico, entregó para Haider, avanza Nacional, son 6 minutos de la segunda parte, Gómez Zafra.
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9: Otra llegada del verde Nacional, se aproximó, allí llegaba Chicho Arango por el centro, logró desbordar Marlo Moreno por la izquierda y se genera un servicio para Atlético Nacional por la banda izquierda de la forma que ataca el verde.
6: Pero cada vez es más profundo Atlético Nacional, ya está llegando cerquita las barbas de Román, el arquero de Llaneros, cobra James Rodríguez.
9: Va ejecutando James, cobró el centro arriba, la pelota queda en zona de ataque, rebota arriba, el balón está vivo, Sarmiento que lo busca, llega primero Romero Romaña para quedarse con el balón, el servicio de portería cobrará Llanero desde la zona del fondo, son 7 minutos de la segunda parte, Mauricio Gómez Buritica.
6: Ahora Andrés, uno dice, bueno, con Elías Cabrera que ya demostró que le pega bien de media distancia, puede ganar Nacional en esa condición porque ha pateado poco, y con James Rodríguez obviamente ese pase filtrado, aunque le debe faltar un poquitico más de atemperarse porque está muy acelerado de mitad de campo hacia adelante Nacional.
7: Sí, y digamos que sobre todo no ha encontrado esa referencia de área porque el Chicho todavía está impreciso con la pelota. Ahora ya ganó Nacional y juega James y baila James.
9: Va James, entregaba por el medio, marcó Medranda, la bola quedó rebotada por izquierda, la recoge Marlo Moreno, ataca Atlético Nacional, pica la pelota Marlo, lo va a cerrar, atrasó Huelmena, cayó Marlo Moreno, el juez marcó la falta y será tiro libre para Atlético Nacional desde la zona izquierda de la cancha en 7 minutos de la segunda parte, Gómez Zafra.
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9: Se viene el cobro del tiro libre para Nacional, le va a pegar a la pelota James Rodríguez. Acomoda el balón, jugada balón parado para el verde, que busca la posibilidad del descuento. En una pelota parada va James Rodríguez, cobró de sur, del centro, arriba, pasado. No había nadie de Nacional, ahora sí va a llegar Cabrera sobre la derecha, toca hacia atrás, va entregando la bola. La recibe Casco, mete el centro, arriba Marlo Moreno, el cabezazo llegó de atrás. El defensor Parra impulsó de cabeza las manos de Romet Romaña, que aseguró está el guardameta de Llaneros con cura el peligro. Y esto sigue, Fernando 2-0.
5: Salva Romaña el descuento de Nacional que prácticamente le ocupó todos los espacios. Le encuentra, qué pase le mete Jorman Campuzano, y cómo salta Neider Parra. Hizo valer esos 1.92 de estatura y salva Romaña. Sigue Nacional en ataque.
9: La pelota por el medio campo con Jorman Campuzano, que ataca en territorio propio, cambia a la derecha, entrega para Neider Parra, moviliza el balón, atraviesa raya intermedia, va colocando sobre Andrés Felipe Román, baja el esférico, juega con Sarmiento, toca hacia atrás la bola, la devuelve sobre la mitad de terreno, se juega en campo de Llanero, balón para Casco, cambia a la izquierda, entregó para James, mete de pierna zurda, entrega para Marlos Moreno, Marlos que va ante la marca de Owen Mena, Marlos va a tirar el centro abajo, la pierna en el fondo de Derek Quintero, sacó el balón, venía Fran Castañeda, no llegó a hacerse de la pelota, quedó atrás el esférico para Casco, lo recupera el Nacional, lo entrega para James, se desmarca, quita la marca de Castañeda, tocó el centro, la pelota al corazón del área, sale reventando desde atrás Juan Castilla, sacó de la zona del fondo, estamos llegando al minuto 10 de la segunda parte, entre Felipe Díaz en Caracol.
7: Entró picante James a cambiarle la cara a Atlético Nacional, y entró tan picante y en buena sintonía James, que se atreve a ir en el uno contra uno y gana y pasa, y ya ha tirado dos centros muy peligrosos el 23 de Nacional.
9: Cabrera con el balón, lo va entregando atrás para César Gaida, mueve sobre Milton Casco, cambia a la izquierda, va marcando atrás en el fondo, cerraba Frank Castañeda, el esférico va a la raya lateral, se ejecuta ya el saque de mano, lo cobra el propio James, juega para Casco, ataca Atlético Nacional, pierde 2-0 ante Llanero, la pelota por el medio, la rifaron, la entregaron mal, la va recuperando el equipo de Villavicencio, la salida es por derecha, una pelota larga para que vaya Yorley Mena, va llegando Yorley, quiere deportar la marca de Ney Parra, Jorley Mena insiste, Parra saca la mejor parte, entregó para Jorman Campuzano, se arma Nacional, mete la pelota larga, Campuzano va entre Felipe Román, ataca Nacional, va por el descuento en el partido, entrega para Marlon Moreno, dejó pasar para James, le va a pegar, rebotó la bola atrás, quien la recoge, viene cerrando desde el fondo, tocó la pelota Joel Contreras, la alcanzó a tocar y la mandó al cobro de tiro de esquina para Nacional.
5: Qué llegada la de James, la claridad que le da Jorman Campuzano, todos están conectados y otra munición para el tambor, se alista Ian Povea.
9: Se cobró el tiro de esquina, la pelota quedó en el medio, recoge Jorman Campuzano, se apoya atrás en Marquines, está bastante adelantado, casi en el anillo central, viene jugando para Jorman Campuzano, el pelotazo a largo a la izquierda, Owen Mena quería hacer vista a la pelota, no viene a acosar Chicho Arango, le va a ganar la posesión del balón, no llegó ninguno de los dos a la pelota, el esférico traspone la raya y será servicio en terreno de Llanero Gómez Zafra.
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6: Variante Nacional, Fernando.
5: Sí, señor, entra Ian Povea, que ya lleva dos goles. Es uno de los mejores que interpreta James. Ian Povea. Abandona el Chicho Arango.
6: ¿Y quién puede quedar como falso 9 aparentemente ante la salida de Chicho Arango? Fernando, ¿cómo puede quedar parado Nacional?
5: Se lo pueden turnar entre Sarmiento y Ian Poveda, porque ese ejercicio ya lo han hecho.
9: La bola por el medio campo, la maneja Nacional. Va saliendo César Gaidar, entregó sobre Casco, Milton proyecta la banda izquierda, va recibiendo Marlon Moreno, retrasó el esférico para Casco, lo pone a correr otra vez para James Rodríguez, levanta el globo James, lo mete, buscaba Cabrera, salió cerrando desde atrás, Pacho Mesa envía a la mitad de la cancha, quiere armar el contragolpe el conjunto llanero, pero se atravesó entre Felipe Román, recuperó la pelota para Nacional, la puede abrir por derecha, ataca el verde, juega hacia atrás, zona del medio campo, viene James para transportar el balón, se juega en campo de llanero, mete James la pelota, busca la zona central de la cancha, Poveda, lo van a marcar, sin embargo Poveda alcanza a meter la punta del zapato, tocó para Román, juega por el medio campo, complementa James, busca atrás la llegada de Cabrera, abrió a la derecha, metió para Román, corre ya en Poveda, primero está Pacho Mesa para sacar ese balón a la raya lateral, el servicio de costado, señoras y señores, en el minuto 58 del global de este partido, gana Llaneros 2-0, Mauricio.
6: Y le vinieron bien Atlético Nacional las variantes, no solamente por lo que remarcaba Andrés en el caso de James, sino también en el caso de Jorman Campuzano, el inicio de juego y los balones profundos que mete el volante de Atlético Nacional cuando hay variante, Andrés, una más en el equipo de Llaneros.
7: Ingresa el número 9, Carlos Manuel Cortés Barreiro, y el que se retira es con el número 17, Yorleis Mena. otra bala de esas rápidas también para explotar los espacios, que hace rato que no ataca Llaneros en la segunda parte.
9: Saque de costado para Nacional, cobra Andrés Felipe Román, la bola se juega por derecha, marca atrás en el fondo Llaneros, pero ya el juez invalida la acción. Será servicio a favor del conjunto de Villavicencio. Exactamente en 14 minutos de la segunda parte, Gómez Zafra.
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9: Ataca Nacional, va la carga con Marlon Moreno, juega por el costado izquierdo de la cancha, en terreno de Llanero, recibe Mar, los toques hacia atrás, se acompañó con Cabrera, jugó más a la zona media, Jorman Campuzano mete para Cabrera, va a buscar desmarcarse, habilitó a Marlon Moreno, va llegando por izquierda, Marlos ante la marca de Jovel Mena, gira el cuerpo Marlos, tocó en corto para Cabrera, metió en el área, sale cerrando, de atrás Castilla, viene sacando a la raya lateral, para servicio de costado en 15 minutos de la segunda parte entre Felipe Díaz en Caracol.
7: Ah, lo que juega James Rodríguez no es ningún misterio. Pero también lo que juega Elías Cabrera, el volante argentino, qué capacidad para tocar la pelota, para pasar, para interpretar el espacio y además para tocar de primera. El 23 y el 22 son fútbol puro. ¿Qué le falta a Nacional? Lo más complicado y lo más importante, el gol.
9: 15 minutos, primer cuarto de hora de la segunda parte. Está ganando Llanero 2-0 en el estadio Rey Pelé de Villavicencio. Va a moverse la pelota, va a tocarse el balón. 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
9: Se va a cobrar servicio desde la zona derecha de la forma que ataca Llaneros en campo propio para el equipo que viste de blanco en este partido por la Liga Colombiana. Se va a mover el esférico, saque de manos. Se va a ejecutar en territorio del conjunto de Villavicencio. Se mueve ya la pelota por el medio, Elías Cabrera que la va tocando hacia atrás, dejando el servicio para Haidar, al reventando de pierna zurda la raya lateral para saque de banda. Fernando, por ahora no consigue la vía Nacional.
5: Sí, son zurdos que quedan demasiado estos de Nacional. A ver, Ian Povea, cómo se conecta. Va James, le pone una nueva pelota, avanza el Nacional.
9: A la carga Nacional, el esférico va sobre el costado izquierdo de la cancha, va llegando Andrés Sarmiento, se mueve Jan Poveda, Sarmiento va a levantar al segundo palo, va a aparecer Poveda también entre Felipe Román, llegó primero Poveda, tiene cerca Cabrera, Poveda va a levantar al corazón del área buscando la llegada de Marlon Moreno, la bola que va atrás, el remate de James, le quemó las manos desde la media distancia a Rohamed Romaña, que termina enviando la bola a la raya final para cobro de tiro de esquina.
6: Llevaba dinamita el remate de James Rodríguez, tocata de Nacional, cobra el 23 del verde paisa.
9: Viene James para el cobro, ejecuta templadito al corazón del área. Sale Romaña, saca, rechaza, la bola queda viva en el área de Llanero. La viene sacando finalmente Castilla, la levantó. Quedó atrás para que recoja Jorman Campuzano. Juega por derecha, ataca el verde Nacional. Balón pasado, primero está Romaña en la trayectoria de la pelota. Conjura el peligro a servicio de portería. Son exactamente 62 minutos en el global de este partido, Mauricio.
6: Pedíamos, Fernando, que Nacional probara también de media distancia. Llegó James y con la zurda aquí volvió a exigir al arquero Rohamed Romaña, que empieza a destacarse como figura.
5: Pero qué bombardeo el del verde. Falta que den en el punto, que atinen dónde es.
9: Atacando está Luis Miranda, juega para Llanero, se entregó sobre Osorio, metió para Miranda, se le acabó la cancha por la raya final, será servicio de portería para Atlético Nacional con Marquines para poner en movimiento el balón. Señoras y señores, el marcador señala 2 para Llanero, 0 Atlético Nacional, Gómez Zafra.
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9: Va saliendo Sarmiento para Nacional, toca la bola atrás, la juega en la mitad del terreno. El verde Nacional estaba movilizando Cabrera, el esférico lo tocó hacia atrás, entregó para Jorman Campuzano, busca punto de apoyo en la zona defensiva. En Haidar, se apoyó en James, avanza ya en campo de Llaneros. Va James por el centro, quiere romper, prefirió abrir a la izquierda, llegó Marlos Moreno, tiene la marca de Owen Mena. Moreno frena, resbalaba un poquitito, pero no pierde la estabilidad. Se apoyó en James, que levanta, tira el centro al segundo palo, apareció Román de atrás. El esférico se va a la raya final. Pelota a la última línea. Se la cruzaron Andrés Felipe Román, que llegó un poquitico tarde, y la pelota se va por la raya final. Poco a poco se va acercando Nacional.
6: Qué visión de juego, Andrés. La de James Rodríguez, el centro, que ve cómo pica en velocidad al espacio Andrés Felipe Román. Se fue un poco larga, pero la claridad del 10 que juega con la 23 es impresionante en Nacional.
7: Es que es eso, es que James entiende a dónde hay que tirar la pelota, no al pie, sino por delante. Y la zurda de James entiende, ya tiene codificada la velocidad de sus compañeros, el espacio donde debe tirar la pelota, y allá la pone. Eso es un jugador de clase mundial. La invitación es, ¡ah, qué lindo! Se ven en buen nivel en el fútbol colombiano. Que vengan, que no les dé miedo volver a nuestro fútbol.
9: La pelota por el medio campo, la maneja Cortés Barreiro, le sacaron el balón, lo recuperó Huelmena, se apoyó en Marquines, lo apretaba Cortés Barreiro, la pelota va por el medio para que recoja Jorman Campuzano. Ataque Atlético Nacional, carga por la mitad de la cancha, estamos al minuto 19 de la segunda parte. Va dejando Campuzano para James, levantó, metió pelota al área, va Sarmiento, primero está Romero Romaña para quedarse con el esférico a servicio de portería en 20 minutos de la segunda parte. Llaneros tiene 2, Nacional 0, Andrés.
7: Y está jugando muy bien Nacional, y ya lo está soportando gracias a Radamel Romaña. Llaneros, que no volvió a tener ninguna incursión ofensiva, que no volvió a sostener la pelota y que cada vez está más metido debajo de sus tres palos.
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9: La bola la transporta el verde Nacional, va con Jan Poveda. Poveda domina la bola, controla el esférico, juega la pelota a ras de césped, busca punto de apoyo a mitad de la cancha. El toquecito va hacia la derecha con Andrés Felipe Román, se apoyó en Jonathan Campuzano, se le muestra casco, prefiere cambiar Campuzano para James Rodríguez, que aparece por la franja izquierda del terreno, lo viene a apretar Frank Castañeda. James toca la bola atrás, se apoyó en Haidar, va dejando para James, moviliza de pierna zurda, mete largo para Marlos Moreno. Marlos quiere pasar entre dos, lo van a cerrar, tocó la bola atrás, se apoyó en James, toca Nacional, juega por la mitad de la cancha, va apoyándose en Elías Cabrera, el toquecito para Jan Poveda, ataca Nacional, pelota abierta a la izquierda para Marlos Moreno, va atacando Nacional, busca la posibilidad del descuento, frenó de atrás Owelmena, el rebote le quedó a Marlos Moreno, la quiere picar, Marlos le sacó Owelmena el balón, el rebote quedó sin embargo para Nacional, que recupera con James Rodríguez, metió para Elías Cabrera, Cabrera va a tocar hacia atrás para James, los talentosos se juntan, la bola con Casco, Casco para James, la levanta, la mete arriba, busca Andrés Felipe Román. Salió marcando primero atrás en el fondo el cuadro llanero, que cortaba por intermedio Miranda. La bola quedó en zona defensiva, la viene recuperando, y la salida por la franja zurda del terreno con Medranda. El pelotazo largo va a campo de Nacional. Una pelota que corre Castañeda, pero con falta termina llevándose a Casco. El juez marca la infracción y será tiro libre para el verde Nacional, Mauricio.
6: Y protesta todo el banco de llaneros diciendo que no era falta sobre Milton Casco. Ahora, Fernando, muy bueno lo de Nacional, jugones, lo de James, lo de Elías Cabrera, lo de Poveda, pero esto van a tener que traducirlo en goles. De nada va a servir que tengan un fútbol lírico bien jugado si no se aproximan, o si no la meten mejor en la portería de llaneros.
5: Sí, eso tiene que terminar en red, pero lo que pedíamos, el partido que debía jugar Nacional, lo dijimos, el orden de Jorman, la sorpresa de James, le metieron a Cabrera, y ahora se conecta todo el equipo en pro de ese gol del descuento que puede abrir el camino.
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9: Juega la pelota el conjunto nacionalista por la franja derecha de la cancha. Se va moviendo el balón en territorio medio. James, la bola va hacia atrás, la va recogiendo Neider Parra, se apoya en César Haidar, tiene cerca a Casco, no le entrega el balón, le pega, lo entregó sobre Jan Poveda, marcó primero Castilla, entregó a la izquierda, dejando para Luis Miranda, que se arma ahora en el contragolpe para el equipo de Villavicencio. Por el medio va corriendo Cortés Barreiro, por la derecha está Frank Castañeda, la pelota la va jugando a la zona central, recibe Kelvin Osorio, frenó Osorio, habilitó en la derecha. Fran Castañeda recibe, Castañeda el balón, ataca Llanero, se apoya en Owen Mena, va recibiendo la bola, juega el esférico, entrega la redonda. Fran Castañeda va al ataque, va a enganchar, va a dominar en la zona de salida. Viene Elías Cabrera a la marca, toca la pelota Castañeda, le va madrugando. Primero llegó Marlos Moreno, recuperó para el verde nacional y arma el contragolpe. La salida para el equipo Atlético Nacional, resbaló Marlos, pero no perdió la estabilidad. Jugó a la izquierda, entregó para atrás Sarmiento, lo persigue Owen Mena. Sarmiento toca hacia atrás, juega en la mitad de la cancha. Viene la pelota Atlético Nacional, está por ahora cayendo ante Llanero, 2-0 Gómez Zafra.
8: Bueno. Sí, señor. Y estamos llegando al minuto 25. 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
9: A la carga nacional por el medio del campo, va recibiendo la pelota Elías Cabrera, tocó para Sarmiento, jugó sobre la zona de ataque, Bian Poveda buscaba, marcó primero Fran Castañeda, protege el balón ante el orden nacional, intenta la salida, lo frenaron, el juez marcó la falta y será para el cuadro llanero, falta sobre Fran Castañeda, será tiro libre, Mauro.
6: Sí, ojo un detalle, esta falta la comete Casco, no James Rodríguez, que también iba por la pelota. Protestó Castañeda no tanto por esta, sino por la que había pasado anteriormente, donde también Andrés había retrocedido James Rodríguez unos metros y colaboró en marca el 32, el 23 mejor de Atlético Nacional.
7: Sí, pero el árbitro le sacó la amarilla fue a Castañeda, ¿no?
6: Sí, por eso sí.
7: ¿Por eso?
6: Por protestar.
7: Pero también la medida de Ortiz, está bien que Castañeda no puede ir a protestar todas, pero tampoco, ya son dos las tarjetas amarillas en Llaneros por ir a reclamar.
5: Protesta.
7: Por protesta. Al fin y al cabo, el jugador de Llaneros pues también tiene derecho a exaltarse, está jugando fútbol, no está en una biblioteca.
6: Un detalle a favor de James. La primera es que en ningún momento se ha visto lento el juego de ataque de Nacional. Por el contrario, ganó intensidad con James. Y lo otro es que lo vemos muy participativo, retrocediendo, portando en marca también.
9: La bola arriba la viene sacando Nacional, va con Elías Cabrera, tocó para James Rodríguez, devolvió para Cabrera, metió largo el pase. Marlon Moreno que no llega a esa pelota, el esférico traspone la raya lateral y servicio de costado. Son 26 minutos de la segunda parte en el Estadio Rey Pelé de Villavicencio. Se va a mover el esférico en el bello horizonte Rey Pelé. Es el nombre de este escenario deportivo que alberga hoy el Llanero Nacional por la Liga Colombiana. Viene el saque de manos, va ejecutándose para el verde nacional, Fernando.
5: Sí, pero a ver, este Nacional, listo, le está poniendo dinámica y todo, pero tiene que ser donde todos pongan. Marlos sí, intenso por la izquierda, pero no se olviden de Poveda.
9: La bola la lleva Marlon Moreno, ataca para Nacional, carga por la franja zurda del terreno, pica la pelota larga, va a llegar al fondo, va a tirar en el centro, el balón va arriba por encima de la cabaña que defiende Rohamed Romaña para servicio de portería. Son 27 minutos de la segunda parte, Gómez Zafra.
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9: Va sacando desde atrás Rohamed Romaña, impulsa campo de Nacional, va cortando Parra, la pelota quedó para Haidar, la levantó, la metió sobre campo contrario, salió Medranda en el corte, entregó para Fran Castañeda, le va robando el balón Jorman Campuzano, lo va entregando en zona de salida, se arma Atlético Nacional, va recibiendo en la franja zurda, Perlaza tocó para que reciba James Rodríguez, va transportando en el medio, lo escucho, Fernando.
5: Sí, abandonó Casco.

0: ataca Marlos Moreno, juega por el costado izquierdo, ya en campo de Llaneros, pisa la pelota Marlos, domina el balón, lo juega hacia atrás, busca la llegada de César Haider, se le mueve por allí Elías Cabrera, prefirió tocar por el medio para Jorman Campuzano, va cambiando a la derecha con Neider Parra, todos los bloques adelantados en el equipo Atlético Nacional, la pelota sobre la franca derecha, ataca el verde, balón que va buscando arriba Sarmiento, marca desde atrás, cortando Quintero para Llaneros, queda la bola por derecha flotando entre Felipe Román, que le impacta, ve un hombre caído en Atlético Nacional en zona defensiva de Llaneros. Román quiere pelear el balón, el esférico va a la última línea y será servicio de portería para Llaneros, Mauricio.
1: No deja de bombardear, Andrés, este Atlético Nacional por todo lado, por izquierda, por derecha, por carril central, lo aguanta como pueda defendiendo el resultado 2-2 Llaneros.
2: Sí, pero tiene, digamos, una debilidad nacional que le facilita el trabajo a Llaneros, y es que no tiene 9, no tiene referencia de área nacional como para tirarle esos balones cruzados, esos centros de costado para una referencia de ataque. Hay cambio entonces en Llaneros, se va entonces el jugador número 32, hablamos de Fran Castañeda, y el que ingresa es el número 19, Daniel Mantilla, para refrescar también la mitad, un hombre con tres pulmones prácticamente, este corre y corre y corre, Daniel Mantilla, que pasó por Nacional también. Y por el Millonarios y el Cali, y en todos dicen
3: pero sabe, Andrés, una cosa, usted habla de la referencia del 9, justamente, bueno, después de este ataque de Nacional, campeón,
0: va Sarmiento dejando para allá, Poveda ataca por derecha, va Poveda, insiste Poveda, ante la marca de Pacho Mesa, levantó Poveda, tiró el centro al corazón del área, va cortando Owen Mena, la pelota la recoge Marlo Moreno, entregó para Jaker Perlaza, pisa Perlaza, el balón va a sacar el zapatazo, arriba con rebote, y con rebote en el travesaño, Jaker Perlaza exige al guardameta Romaña y se salvó Llaneros.
3: Segundo palo de Nacional, segundo palo, pero eso no cuentan. Ahora de media distancia, Jaker Perlaza, mire que Nacional está tratando de llegar por los costados, por el juego interno, de media distancia, vuelve James.
0: Se va a reanudar el partido en el cobro del tiro de esquina. James Rodríguez para ejecutar el lanzamiento contra el segundo palo, Romaña a una mano viene sacando hacia atrás, el esférico termina en la última línea, lo alcanzó a rozar el hombre de Nacional que llegaba al cabezazo, Haider, y la pelota termina en la última línea, será servicio de portería en 30 minutos, y en el fenómeno del fútbol de Caracol estamos marcando el tiempo. 30 minutos de la segunda parte, minuto 30 de la complementaria. 0 tiene Nacional, 2 Llaneros en Villavicencio.
1: Qué bien en esta Romaña, ¿eh? Ratificándose como la figura de Llaneros. Le sacó la pelota de la cabeza a Parra tras el tiro de esquina del jugador James Rodríguez. Juega mucho mejor Atlético Nacional, pero no consigue el descuento.
2: Hace todo Nacional por marcar un gol, por ir al frente, domina el partido, arriesga también en defensa con la entrada de Jaker Perlaza, prácticamente quedan los dos centrales desprotegidos en el fondo, va siempre hacia adelante Nacional, pero el gol no aparece.
3: La función de centro atacante de Sarmiento es a veces liberar el espacio y otras quitarle el mismo a Ian Poveda.
0: A Mantilla ataca para Llaneros, cruzó al segundo palo, busca Joel Contreras, quedó la pelota atrás, el remate de Luis Miranda, se la jugó Marquines y terminó sacando la bola a la raya final, se salvó Nacional.
2: Impresionante la tajada de Marquines en una desconcentración defensiva de Nacional, no estaba en la zona, en el costado izquierdo, Jaker Perlaza. Ganó Mantilla, tiró el centro pasado y por allá apareció en el segundo palo Miranda, la bajaron y en el mano a mano estuvo muy rápido de piernas Marquines para evitar lo que era el tercero de Llaneros. Toma riesgo Nacional, Llaneros también ha fallado en la definición.
0: Kelvin Osorio en el cobro del tiro de esquina, juega la pelota atrás, ataca Llaneros, va cargando sobre terreno de Nacional, pelota al primer palo, va sacando de cabeza Neider Parra, queda viva en zona defensiva de Nacional, a ver quién busca ese balón, llegó marcando Castilla, envió a la raya lateral para saque de costado, servicio para el verde Nacional, va Jaker Perlaza para ejecutar el lanzamiento en el saque de manos, va cobrando hacia atrás la bola, la va entregando para César Haider, la proyecta por la zona defensiva, va recibiendo Neider Parra, cambia más a la derecha con Andrés Felipe Román, quiere arrancar Román, lo trabaron, le cometieron falta el central, señala que será tiro libre para Nacional.
1: Pero la verdad es que Nacional a veces reparte muy mal los espacios en defensa, cuando va a jugar la pelota, sobre todo al costado, deja zonas liberadas que están aprovechando los de Llaneros. Esta de Miranda era la tercera anotación.

0: sensación de la noche, se imaginan un 3-0. Bueno, por poco y lo consigue el equipo de Llaneros.
1: La salida es para el verde, marca Llaneros a media, la pelota termina rebotada en la raya lateral para servicio de costado. Son 33 minutos de la segunda parte, minuto 33 de la complementaria. Está ganando Llaneros 2-0 sobre Nacional. Va saliendo Atlético Nacional, pelota por izquierda para Marlos Moreno. Tiene la marca de Mantilla, Marlos que tocó buscando a Elías Cabrera. Lomo arcó de atrás que el Virosorio le cometió falta, el juez señaló. El tiro libre se cobrará para Atlético Nacional en campo de Llaneros en 33 minutos de la etapa final. Gómez Zafra.
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1: Sigue pasando el tiempo. En el partido llegamos al minuto 79 del global, 34 de la segunda parte y por ahora esta cuenta la gana el local, Llaneros en Villavicencio. Aquí ataca Nacional, va la carga con Marlos Moreno, filtra la bola para que vaya Andrés Sarmiento, llegó primero en la marca, cerró de atrás Ovelmena, terminó sacando a la raya lateral, será servicio de costado para Atlético Nacional. Cobra Jaker Perlaza, entrega para Elías Cabrera, recibe Cabrera, va a meter el pase a la zona derecha para Ian Poveda, la bola queda atrás. A ver quién la va a recoger. La marca este Llaneros que controla la salida por la izquierda. Va buscando la pelota Joel Contreras. Se apoyó atrás en Pacho Mesa. Recibe en zona defensiva. Mesa levanta el globo. Coloca el defensor central a terreno contrario. Bola que queda en el sector de Haidar. Va apoyándose Jorma Campuzano. Maneca Campuzano. Toca para Nacional. Se apoya en Elías Cabrera. A la derecha para atrás Felipe Román. Paoveda se le muestra. Va a atacar Nacional. Viene marcando desde atrás. Con todo controló en la salida Joel Contreras, el juez señaló falta y será servicio para Llanero. Mauricio,
0: de los que entraron en Nacional, quizás el que no se mete tanto en el juego, lo hace por momentos en chispazos, pero no es constante, Elian Poveda. Sigue siendo esa banda derecha de Nacional floja porque tampoco se proyecta Andrés Felipe Román.
1: La pelota arriba la va bajando Neider Parra, entregó para César Haidar, se va apoyando atrás en Marquines. Va sirviendo la bola otra vez para Parra. Avanza el defensor central, camisa número 3. Juega sobre la mitad de la cancha. Va dejando para Jorman Campuzano. Tiene la marca de Kelvin Osorio. Tocó Campuzano atrás. Entregó sobre Parra. Se apoyó en la salida con Haidar. Cambió a la izquierda. Marlos Moreno tenía la marca de Mantilla. Enganchó hacia adentro. Se desmarcó. Pica, ve en el centro. Lo persigue Mantilla. Lo cargó de atrás. Le comete falta y será tiro libre para Nacional.
5: Increíble que esto no sea tarjeta amarilla. Porque es que corta el avance. Le salta, lo agarra. Y le salta y le hace caballito. Además, y el árbitro, falta y nada más.
1: Se va a cobrar el tiro libre para el verde. Llegamos a 36 de la segunda parte con Zafra.
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1: James Rodríguez para el cobro, va a ejecutar el lanzamiento. En pelota detenida para Nacional, cobró James, metió al corazón del área, cabezazo de Haidar a las manos del guardameta Rohamed Romaña, que otra vez está en el sitio preciso, en el sitio perfecto para conjurar el peligro en este cobro de tiro libre de James Rodríguez.
7: Esta es la noche de muchas opciones, demasiadas opciones, palo, los cabezazos, pero está negado Nacional para que entre esa pelota. Ahora bien, así como Nacional lo pudo haber descontado 2-1, lo pudo haber estado perdiendo 3-0.
1: La bola la viene sacando Marquine, juega para Nacional. Estamos llegando a 37 de la segunda parte. Le van a quedar 8 en el tiempo reglamentario a este partido y se viene nuevo cambio. Andrés Felipe en el cuadro llanero.
5: Se va Luis El Chino Miranda con la número 7. Ingresa con la camiseta número 8, el Boliqueso Ramírez.
0: Seguramente Andrés para tratar de sostener un poco más la pelota ya en los últimos 7 minutos más la reposición.
5: Sí, sí, totalmente. Es un jugador de carril interior, de manejo de pelota, de mayor pausa. Miranda un hombre más explosivo.
1: Va transportando Nacional el esférico sobre el medio campo. Precisamente Ramírez llegó para la marca Quintoya recuperó su primer balón, controló, tiene el acoso de James, tocó sobre el medio campo, abrió para Mantilla, va recibiendo Mantilla la bola, lo cerró de atrás, Jaker Pernaza le metió la pierna y Rogeria.
0: Uy, señor, hay que verla,
5: me sorprendí.
0: Hay que verla porque, claro, dije, bueno, falta, puede ser la amarilla, claro, cortaba el avance, pero yo de entrada, la verdad, no, habrá que revisarla, ¿no? Pero yo de entrada no veo una acción tan fuerte, tan violenta como para decir que es tarjeta roja directa.
5: Sí, lo que pasa es que, a ver, controla la pelota Daniel Mantilla, se le va larga, la alcanza a puntear. Sí.
0: Pero, no sé, para mí es un roce con la amarilla, para mí no es estado bien, ¿no?
7: Jaker va y le pone su pie derecho sobre el pie de Mantilla, pero no.
0: La va a revisar.
5: A ver, lo raya.
0: Sí, no,
7: lo raya.
0: Esa
7: es la palabra, decisión, lo raya.
0: Va a haber decisión del VAR en Villavicencio.
5: La va a echar para atrás seguramente el árbitro Ortiz, que no ha tenido una buena noche en las que, digamos que ha sancionado disciplinariamente, se ha equivocado en varias. En esta, sí, hay una falta de Jaker Pernaza, pero es tarjeta amarilla. Simplemente le raya el tobillo, que es una falta fuerte, sí, pero para amarilla, no para tarjeta roja. Muy mal Ortiz en la noche de hoy.
0: Decisión VAR. Bueno, hay que decir que la decisión no es VAR, la decisión es de Ortiz, pero obviamente es el VAR el que lo llama, en este caso Luis Trujillo, le cambia la tarjeta, le cambia la roja por la amarilla. Esta sí es ajustada a la realidad ante la falta de Jaker Pernaza, que igual estaba llegando tarde en el retroceso. Claro, él llegó para aportar en ataque.
5: Jaker
0: y estaba llegando tarde.
5: Jaker sabía que por la intensidad no lo podían echar, por eso ni siquiera se exaltó de una manera importante. Por eso estaba esperando a que lo llamaran del VAR, que era una falta normal.
0: Bueno, 84 minutos
1: 40.
0: Llegamos
1: al 40 de la segunda parte, Gómez Zafra.
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1: Se va a cobrar tiro libre para Llaneros. Se va a ejecutar diagonal contra el marco que defiende Martínez. Va a cobrarse el tiro libre, Ramírez Osorio, atrás de la pelota Joel Contreras, va cobrando Kelvin Osorio, metió largo arriba, repique en el piso, pelota la última línea, para servicio de portería que favorece al verde nacional, Fernando.
7: Lucas dice que él no habla de titulares y suplentes, él habla de inicialistas y finalistas. Ni lo uno ni lo otro le salió esta noche.
1: La bola por el medio.
5: Sobraron al rival, me parece a mí.
7: Yo creo que el rival lo superó muy bien.
0: Sobraron. Un detalle, ojo que es constante porque Nacional también pasó a Fugias en el partido ante Inter en Bogotá. Le costó demasiado. Hoy le ha costado un montón e Inter, y en el caso de Llaneros hoy, características similares. Equipos con bloque medio bajo que se saben defender, y en la contra le hicieron mucho daño al verde país.
1: Está ganando Llaneros en Villavicencio. La pelota la mueve Jorman Campuzano para el verde nacional. Viene jugando atrás a la zona del fondo. Va dejando la pelota para que complemente Neider Parra. Así apoyó Jorman Campuzano. Llega hasta la raya ecuatorial del terreno. Transporta el balón. Mete la bola por derecha. Va buscando la salida en campo de Llaneros. Pelota hacia atrás. Va recibiendo Parra. Se apoya en Haidar. Lo viene a perseguir allí. En zona media llegaba Ramírez. Juan José, que no alcanza a hacerse el balón. Lo maneja Jan Poveda. Lo toca para el verde nacional. Traza Poveda la bola sobre la zona defensiva. Parra, que la ve pasar. Llegó Martínez al guardameta hasta la media cancha. Viene sacando para Haidar. 42 minutos de la segunda parte. El partido está 2-0. Gana Llanero, Gómez Zafra.
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1: Balón que busca Ian Poveda, lo colocaba atrás, respondía Pacho Mesa, la bola quedó por derecha, va atacando el verde, balón a la última línea, rebotó en el defensor de Nacional y de Llaneros, y se va la bola a la raya final para cobro de tiro de esquina para Nacional.
0: Tienen mucha técnica los hombres de Nacional, pero no están llegando con claridad a posición de remate, y ahí se le está facilitando el juego defensivo a Llaneros.
1: Se viene el cobro para el verde. La pelota desde la zona derecha, se va a ejecutar el tiro de esquina. Cobra James, templadito al corazón del área, el cabezazo atrás. La va sacando Pacho Mesa, el esférico termina en la última línea. Será el nuevo tiro de esquina para Atlético Nacional. Una vez más James para el cobro. Ahora al primer palo salió Cortés Barreiro. Rechazó, le quedó la pelota atrás a Neider Parra, que cabeceó hacia atrás. El esférico se va por encima de la barra de 7.32 en el marco de Llaneros, que por ahora en 43 minutos de la segunda parte está ganando el partido 2-0, Mauricio.
0: Cuando Sneijder Parra afine esa condición del juego aéreo ofensivo, va a ser un central que le va a dar muchas alegrías a Nacional o cualquier equipo. Qué jugador para sacar ventaja de su talla, pero por ahora no puede realmente marcar diferencia en esa condición.
1: La pelota va quedando en zona defensiva de Nacional. La va rescatando Marquines. La va tocando sobre Yorman Campuzano. El juez había decretado falta, así que se cobra para el verde. Va recibiendo César Gaidar. Va entregando sobre Neider Parra. Al medio del campo busca salida con Cabrera. Va metiendo el pelotazo largo. Busca Jan Poveda. Avanza por derecha. Tiene la marca de Medranda. Poveda que encara. Va hacia el centro. Busca proyección en la mitad de la cancha. Viene buscando a Cabrera. El pelotazo es largo. Corre. Va a buscar Jaker Perlaza. Primero está el guardameta Roamet Romaña. Sacó a la raya lateral. Se defiende Roamet Romaña. Mete y pone lo suyo para sacar esa pelota de la zona de peligro.
7: Pero es que no hay centro atacante que defina, ¿no? A veces va Sarmiento abre para que lleguen los volantes, y es de esas noches que uno se puede quedar ahí toda la noche disparando al arco y no le entra.
1: Marlos para Elías Cabrera, levantó, metió el centro, buscaba Poveda, quedó la bola atrás para André Felipe Román. Le cometieron falta a Román y será tiro libre peligroso para Nacional.
5: Está huele a James.
7: James.
0: Toquecito ahí de Kelvin Osorio sobre Román. Estaba muy cerca el árbitro del partido. Cuando tendremos 5 minutos más, iremos hasta el minuto 95. Será la posibilidad de James. Será el primer gol de James en su regreso al fútbol colombiano. Se lo cuenta a través del fenómeno del fútbol de Caracol, Ramón Alberto Maldonado.
1: Se va a cobrar el tiro libre para Nacional. Le va a pegar a la pelota James Rodríguez. Aquí puede estar el descuento para el verde. Un tiro en casi toda la raya que demarca la media luna. Frontal contra el marco de Roamet Romaña. James Rodríguez atrás de la pelota, concentrado el número 23 del verde. Va a ejecutar el lanzamiento. Va a autorizar el central Ortiz. James Rodríguez para pegarle
0: el
1: a la pelota.
0: Chocolo Ramírez va como hombre tapete.
5: Puede ir con fortaleza al palo del arquero.
1: Nutrida la barrera de Llaneros. Está James atrás del balón. Yorman Campuzano también. James es el que le va a pegar. Va a ejecutar el lanzamiento del tiro libre. Reacomoda la pelota. Unos centímetros atrás. Dos pasos atrás del balón. James para cobrar. Roamet Romaña en la raya de gol. Tiro libre para Nacional. Hay expectativa, cobró James, rebotó en la barrera. El balón lo recoge otra vez James en el rebote, lo tocaba André Felipe Román. Perdieron el control de la bola, ahora hay contragolpe por parte de Llaneros. Pelota que va manejando desde la franca izquierda, va saliendo Joel Contreras, corre. Cortés Barreiro por el costado izquierdo, va llegando Joel, pisa la bola, la quiere meter en el área. Va buscando Mantilla, cruzó, pasó suelto el balón. No le llegó Cortés Barreiro. Se salvó Nacional en esta jugada.
0: Es increíble, ¿eh? Lo que pudo haber sido una jugada importante en la pelota quieta, el tiro libre de James. Fue mala expectativa, se estrella en la barrera. Y otra vez en el contragolpe. No sé, Fernando, esa pelota me parece que sobró Marquines cuando se paseó por el área chica. Y pudo haber sido también posibilidad del tercero para Llaneros.
7: Sobró a Marquines, sobró todo el costado derecho. Yorman llegó, pero ya la pelota estaba jugada. Marquines no hizo nada por ella. Menos mal Barreiro estaba mal perfilado y también estaba ahí igualmente sin ninguna brújula el lateral Jaker Perlaza.
1: Entramos en la recta final del partido. Ataca Nacional con Marlon Moreno. Entregó para Elías Cabrera. Quiere limpiar camino. Sale cortando atrás Daniel Mantilla. Saca la pelota de la zona de peligro. Queda atrás el rebote para Neider Parra. Lo mete sobre André Felipe Román. Este se apoya en James Rodríguez. James que va a limpiar camino. Prefiere tocar en corto para César Gaidar. Ataca Nacional sobre campo contrario. Apoya a Yorman Campuzano. Complementa James. Mete el largo a la derecha. Jan Poveda para el centro. Frenó Jan Poveda ante la marca de Joel Contreras. Llegó Poveda. Centró arriba. Corta Pacho Mesa, la bola queda atrás. El remate de Elías Cabrera, el esférico se va a la raya final para servicio de portería. Estamos ya en el tercer minuto de la reposición y Llanero le gana 2-0 Nacional.
5: Llegamos el otro miércoles y Nacional todavía tiene el marcador en cero. No le va a salir, porque es que ya está apurado, ya también está el como sea y no encuentra el remate ni siquiera ante los tres palos.
1: Atacando Marlo Moreno, tiene la marca de Daniel Mantilla, sigue Marlo, juega por el centro, buscaba Sarmiento, recupera marca y quita, va saliendo Kelvin Osorio, jugó para Ramírez, Juan José, que transporta, Ramírez pone a correr en zona de ataque a Cortés Barreiro, va marcando primero Nacional, recuperó Jaker Perlaza, tocó por el centro con Jorman Camposano, abre a la derecha, sirvió para Javier Rodríguez, va a abrir más a la banda donde aparece Ian Poveda ante la marca de Medranda y de Joel Contreras, entre los dos le sacaron la pelota, viene Joel con el dominio del balón, la pica larga Joel, lo frenaron, el esférico quedó hacia atrás, lo recupera Nacional, se nos va acabando el tiempo reglamentario, señoras y señores, está ganando Llanero, Mauricio.
0: Y hay una amarilla, Fernando, para Atlético Nacional, creo que es la primera para el verde en el partido.
7: La segunda, la primera la llevó Jaycar, que la segunda para Jorman Campuzano.
5: Hay jugadores con los que uno dice, voy a la guerra, si tengo que defender y me ofrecen a Román y a Marquines, les digo, voy solo. ¡Aparecen!
1: Se va a tocar el balón.
0: Es una pena lo de Román, porque hace mucho rato perdimos el André Felipe Román, que incluso decíamos casi que ficha puesta en la Selección Colombia. Pero hoy la verdad, ojo, preocupa lo de los laterales, las bandas de Atlético Nacional, lo de Casco hoy deja mucho que desear y también lo de André Felipe Román.
7: Pero Román es bueno para atacar, Román defendiendo nunca ha sido bueno. Pero ahora ni ataca y menos defiende.
1: Este es el fenómeno del fútbol de Caracol, ataca Nacional. La pelota para Jan Poveda, la va moviendo, la va a cargar de piso, entregó para Sarmiento, devuelve con Poveda. Busca James Rodríguez, el juez central va a señalar el centro del terreno de juego. Nada más, no hay más tiempo. 5 minutos exactos. Ha ganado Llaneros en Villavicencio. 2-0 sobre Nacional en la Liga Colombiana. De mi parte, mil gracias aquí en el fenómeno del fútbol de Caracol. Analizan Mauricio Gómez Buritica, Andrés Felipe Díaz y Fernando Calle.
0: Muy amable. Ramón Alberto Maldonado en el relato de esta victoria de Llaneros. 2-0 ante Atlético Nacional. Yorleis Mena a los 14 minutos del partido y el jugador Frank Castañeda a los 33. Ambas jugadas a través del contragolpe le dan el sorpresivo triunfo al equipo de Llaneros. Sorpresivo por lo que es Llaneros y sorpresivo sobre todo por lo que es el rival Atlético Nacional. Pero hay que decir realmente que hoy el partido de Llaneros de aplauso, porque nunca se metió atrás para defenderse. Un equipo que a través del plan de juego que le salió perfecto a José Luis García, de esperar contraatacar, fue efectivo a la hora de buscar la portería rival y gestionó de buena manera el resultado. Incluso Andrés aguantando como pudo la arremetida de Nacional, que con las variantes en el segundo tiempo, el ingreso de James, de Cabrera, del mismo Campuzano y de Jan Poveda, tuvo una dinámica diferente, pero no logró encontrar ni siquiera la posibilidad del descuento en el partido.
5: Sí, una brillante primera parte de Llaneros que aprovechó todas las falencias de Nacional, que a mi criterio terminó sobrando. Por la primera parte y por los nombres propios que tenía en el primer tiempo, terminó sobrando lo que era su rival de hoy y se llevó una sorpresa. Brillante el planteamiento de José Luis García, entendiendo que era una defensa adelantada la de Nacional, desequilibrada sobre todo en los costados con Casco y con Román de arranque, y aprovechó las que tuvo. Necesitó dos claras, las mandó al fondo, pudo tener otra acción de gol importante Llaneros, no tuvo la fortuna. Como no tuvo la fortuna Nacional, que fue, que intentó, que cambió, que mejoró con los cambios, pero que nunca encontró el gol.
0: Queda claro, Fernando, que estos equipos como el Inter en el partido anterior y hoy Llaneros, que se meten atrás, que gestionan bien el juego desde la fase defensiva, le van a oponer una resistencia impresionante a Atlético Nacional.
7: Si vamos a ese retrospectivo que hay que hacerlo, primer tiempo con Águilas, primer tiempo con Llaneros y primer tiempo de hoy. El primer tiempo de hoy no lo jugó y el segundo lo quiso jugar, como pasó con Águilas y con Inter. El segundo lo quiso jugar y lo jugó, pero no le alcanzó. Sí, que cambió la cara con el ingreso de James, de Cabrera, que le dieron otro matiz al ataque, a la ambición de Nacional, pero sí, cambió la cara por todo lo que dijimos, pero no suplió la necesidad. Es un toque para Lucas y para todo el equipo.
0: Saquemos el podio del partido de los tres mejores para usted, Andrés, los destacados del juego.
5: El mejor, Rohamed Romaña, arquero de Llaneros. En el segundo lugar del podio voy a poner a Fran Castañeda. Me gustó lo de Fran Castañeda. Y aunque no hizo gol, Nacional, le voy a dar por el segundo tiempo por cómo entró y le cambió la cara a su equipo a James Rodríguez.
0: ¿Y lo suyo, Fernando?
7: Por ahí estoy. Romaña, le voy a dar para mí el atacante, el que hizo el primer...
5: Mena.
7: Jorley Mena. Mena fue el que los correteó, Mena los descuadró, Mena los abrió, me gustó. Y le voy a dar a James porque se interesa por el juego, se interesa. Sí, otra cosa es que los otros no le rindan a su ritmo, pero ese se interesa por el juego, le da vistosidad al juego, anima a la tribuna, le doy el tercero a James.
0: Para mí los tres mejores, Romaña, en eso estamos de acuerdo. El primero, Fran Castañeda también. Y yo meto a Howell Mena, realmente por el trabajo defensivo. Y fundamentó el defender el buen resultado el equipo de Llaneros. Para despedirnos, próximo rival de Atlético Nacional, Fernando, ¿cuál es?
7: Millonarios el jueves, en el Atanasio.
0: Y el próximo rival de Llaneros, Andrés.
5: El próximo rival de Llaneros va a ser... es Cúcuta primero va Cúcuta, va a ser el sábado en tierra cucuteña.
0: Muy bien, nos vamos, Andrés, feliz noche, gracias.
5: Abrazo
0: Fernando,
7: chao,
0: nos vamos, gracias a ustedes, Andrés Díaz, Fernando Calle Piolín, don Ramón Alberto Maldonado, por supuesto Álvaro Gómez Zafra, quien les habla, Mauricio Gómez Buritica, agradecemos la compañía. Esto es el fenómeno del fútbol, quédense en la programación de Caracol.
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12: Son las 10 de la noche, 14 minutos. Bienvenidos al noticiero de la noche de Caracol Radio. Les saluda aquí Juan Carlos González. Junto a mí, todos los periodistas del servicio informativo de Caracol Radio, les traemos las noticias más importantes del día hoy en Bogotá, Colombia y en el mundo. Y estas son las informaciones más importantes. Iniciamos con lo que está pasando en el departamento de Boyacá. Bienvenidos.
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12: 10 de la noche, 15 minutos, se mantiene el incendio forestal en el municipio de Villa de Leyva, departamento de Boyacá. De acuerdo con la Unidad Nacional para la Gestión del Riesgo de Desastres, hay 27 incendios activos en todo el país. El más fuerte en este momento se concentra en Villa de Leyva. Primeros reportes indican que este incendio habría sido provocado. ¿Cómo es la situación en este momento, Claudia Camila Vargas?
13: Buenas noches, fue el ministro de Ambiente Fabio Arjona quien aseguró que información preliminar de la Unidad Nacional para la Gestión del Riesgo de Desastres indicaría que este incendio, que lleva más de 24 horas y ha acabado con más de 200 hectáreas, fue provocado.
14: Tenemos que tener todo el cuidado posible porque esta va a ser la constante con este exacerbado fenómeno del Niño que se nos ha presentado y que se va a prolongar por lo menos hasta el primer trimestre del próximo año.
13: Durante la tarde, pese a que estuvieron 4 helicópteros con el sistema Bambi-Bucket apoyando las labores de extinción del incendio, no fue posible controlar la emergencia debido a la intensidad de los vientos.
14: Realmente la situación está muy compleja, dado que la intensidad de los vientos ha aumentado, ha hecho que aumente el rigor del incendio. Los helicópteros están trabajando a plenitud Hay tres helicópteros en este momento haciendo faena. Esperamos seguir trabajando para controlar este tremendo problema.
13: Lo cierto es que a esta hora continúan las labores por parte de voluntarios, bomberos, defensa civil y de los propios vecinos que están allí en diferentes sectores, como por ejemplo cerca al Hotel Arcoíris, también en el sector de Mesopotamia y en otros lugares donde continúan las llamas.
15: Estamos en la Mesopotamia, acá en la piscina, y el fuego está así. Y acá hay otro foco. El fuego acá está terrible.
13: La comunidad pide que no cese la operación helicoportada durante esta noche, pues indican las llamas están muy cerca de diferentes veredas y también viviendas.
12: 10 de la noche, 17 minutos. Seguimos con más información a esta hora en Caracol Radio. Luego de un consejo de gestión del riesgo que fue adelantado en el puesto de mando unificado con las diferentes autoridades, el alcalde encargado de Villa de Leyva, Nicolás Méndez, informó que se tomó la decisión de decretar la calamidad pública y suspender las clases este lunes en el municipio. Escuchemos lo que dijo el mandatario encargado.
16: Han bajado el ritmo en el entendido de que han estado todo el día, venían de otras ciudades. El tema del combustible de las aeronaves también obviamente afecta la operación. Las columnas de humo que tenemos son bastante fuertes, ya ha imposibilitado que los helicópteros puedan acceder a ciertos puntos. Específicamente hoy tuvimos un punto especial y neurálgico en dos hoteles, el Hotel El Duruelo y el Hotel Arcoíris. Gracias a Dios pues pudimos evacuar estos dos sitios. Hay personas que no quieren evacuar. Hacemos un llamado para que por favor atiendan las recomendaciones del Comité de Gestión del Riesgo y que no volvamos más las ayudas son buenas siempre y cuando se articulen con la administración municipal. Todo el voluntariado, agradecerles enormemente. Les pedimos que en este momento nos ayuden a organizar la parte logística, que es un punto clave para poder articularnos de una mejor manera. Hoy en Comité de Gestión del Riesgo, precisamente con todas las autoridades, pudimos decretar la calamidad pública. Mañana no vamos a tener colegios hasta que pues podamos mitigar esta situación. Y asimismo otras medidas, vamos a tener un primer centro de apoyo como para los heridos que se nos presenten producto de las personas que están precisamente actuando en primera línea combatiendo el fuego, que va a ser el colegio municipal con todo el comité de gestión del riesgo. Hemos tenido en el sitio varias personas que han sufrido caídas, han sufrido temas respiratorios, temas visuales. Defensa Civil ha jugado un papel importante, al igual que nuestros organismos de socorro. Hemos tenido el apoyo de todo el departamento, de todos los municipios, incluso de Bogotá. Pues agradezco al alcalde Galán por su deferencia, por enviarnos el grupo que próximamente va a llegar a la Dirección Nacional de Bomberos. De igual forma, estos heridos afortunadamente no han sido graves, uno solo ha sido atendido en el hospital y el resto aquí en el sitio. Por eso tomamos la decisión de que en el Coliseo, a partir del momento, vamos a tener una primera medida de atención para las personas que se vean afectadas producto de este incendio.
12: 10 de la noche, 19 minutos, y el gobierno nacional envió un mensaje de tranquilidad por los incendios en Villa de Leyva. Sin embargo, sectores políticos lo cuestionan. Laura Dañera Duarte.
17: Pues el presidente Abelardo de la Espriella ya ha dado un nuevo reporte sobre el incendio en Villa de Leyva. Aseguró que está controlado en un 50% y confinado en terreno. Igualmente que en este momento organismos de emergencia con apoyo de la Fuerza Aérea concentran los esfuerzos para extinguir el incendio desde el origen. Informó también el ministro del Interior Rodrigo Lara y abro comillas, gracias al heroísmo de los bomberos, a la defensa civil, así como a las descargas aéreas, me confirman que las cabañas del Hotel Arcoíris se salvaron del fuego. Ahora, pese al mensaje de tranquilidad que han enviado desde el gobierno nacional, otros sectores políticos han pedido mayor atención en el terreno. Por ejemplo, el representante José Luis Borges del Pacto Histórico y boyacense, quien aseguró que lo que está reportando es erróneo y abro comillas, las llamas no están controladas ni al 50%. Cada vez se acerca más el fuego a las viviendas, hoteles y lugares urbanos. Urgen más personas cualificadas. Cierro comillas.
12: 10 de la noche, 21 minutos. Hace pocos minutos, el ministro del Interior, Rodrigo Lara, indicó en su cuenta de X que tuvo una conversación telefónica con el alcalde de Villa de Leyva y el director de bomberos. Aseguró que el incendio en la vereda La Castellana, en el sector Cerro de San Marcos, se mantiene controlado el fuego en un 50%. Aseguró textualmente que esta noche toman el relevo los bomberos de Bogotá, uno de los cuerpos más técnicos y preparados del país, y mañana a partir de las 6:30 a.m. se reinician los vuelos con 4 helicópteros para poder extinguir las llamas.
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12: Diez de la noche, 21 minutos, seguimos con más información a esta hora en Caracol Radio. Las cifras de hectáreas consumidas por los incendios forestales en el departamento del Tolima superó las 60.000, el informe de Julio Montiel.
18: Solo este fin de semana el Tolima ha tenido 3 incendios forestales en los municipios de Ataco, Ortega, Armero Guayabal, Alvarado, Chaparral, Rovira y Prado, los cuales han tenido apoyo aéreo y por tierra para apagar las llamas que afectan cultivos y pastos. La gobernadora del Tolima, Adriana Matiz, asegura que las pérdidas económicas superan los 150 mil millones de pesos.
19: Lo que ocurre con los incendios es una tragedia muy diferente a otras tragedias que se puedan presentar. Afectaciones distintas a nosotros en el municipio, por ejemplo, de Coello, Valle, San Juan, San Luis. Se nos quemaron los cultivos de maíz, de limón. Acá en Prado se han quemado pastos, ¿cierto? Entonces el daño ambiental es grande, pero el daño económico también es muy grande. Sí,
18: así es. Por otra parte, aseguró que junto al Ministerio de Agricultura y la Autoridad Ambiental del Tolima se adelanta un trabajo para la recuperación productiva y ambiental del sector rural.
19: Es realizar 3 programas fundamentales, uno enfocado en el sector productivo, otro programa que está enfocado en el tema de restauración, de la tierra, de generar empleo también.
12: Muy importante.
19: Y otro programa que es de prevención con fortalecimiento.
18: De las hectáreas consumidas, más de 30.000 corresponden a terrenos productivos en el Tolima.
12: Seguimos con más información a esta hora, 10 de la noche, 23 minutos. Ante la recurrencia de incendios forestales en el departamento de Nariño, las autoridades hicieron un llamado a la comunidad a no realizar ningún tipo de quemas. Este fin de semana, los organismos de socorro trabajan todavía para extinguir 3 incendios que siguen activos en el departamento. Claudio Ortega.
20: 3 incendios de cobertura vegetal permanecen activos en el departamento de Nariño, según el reporte de las autoridades. Las emergencias se presentan en Mayama, Samaniego y Túquerres. Los organismos de socorro no dan abasto con la cantidad de emergencias que se presentan cada semana, de ahí el llamado a acatar las recomendaciones y el cumplimiento de la normatividad vigente. La coronel Andrea Carolina Cáceres, comandante de la Policía Metropolitana.
21: Tenemos que recordarle la resolución 1070, prohibiciones de fuego a cielo abierto. Estamos realizando patrullajes permanentes con nuestros carabineros. Prohibiciones a hacer paseos de olla en estos cuerpos vegetales donde nos puede generar muchísimo problema de las quemas.
20: La Gobernación de Nariño y la Dirección Administrativa de Gestión del Riesgo mantienen el seguimiento y la coordinación con los municipios y organismos de respuesta.
12: 10 de la noche, 24 minutos, seguimos con más información regional, pero cambiamos de tema. En el departamento del Valle del Cauca, durante una jornada de elección atípica, en medio de polémicas, Juan David Piedraíta fue elegido nuevamente como alcalde de Cartago. El exmandatario obtuvo más de 17.000 votos. El reporte de Andrea Mesa.
22: Así es, Juan David Piedraíta, quien había sido alcalde de Cartago y cuya elección para el periodo 2024-2027 fue anulada por decisión judicial, volvió a ser elegido este domingo 20 de septiembre como mandatario del municipio, según los resultados reportados por la Registraduría Nacional tras la jornada electoral atípica. Piedraíta obtuvo 17.894 votos, equivalente al 53,3%. Ahora, con la nueva elección de Piedraíta, podría abrirse nuevamente una discusión jurídica sobre su candidatura y las condiciones para ejercer el cargo, teniendo en cuenta que ya había ocupado la alcaldía durante parte del actual periodo. Cualquier eventual controversia sobre este punto deberá ser definida por las autoridades electorales y judiciales competentes. Como es habitual, la jornada electoral transcurrió entre las 8 y las 4 de la tarde. Para estos comicios estaban habilitadas 122.403 ciudadanos, distribuidos en 34 puestos de votación y 317 mesas. De acuerdo con los datos reportados, 32.299 personas acudieron a las urnas, lo que representa una participación del 26,38% del potencial electoral de Cartago.
12: 10 de la noche, 25 minutos, con drones y ráfagas de fusil atacaron la estación de policía en el Carmen, norte de Santander. Jenny Márquez.
23: Nuevamente el municipio del Carmen es blanco de acciones terroristas por parte de grupos armados al margen de la ley. La noche de este domingo 20 de septiembre, la estación de policía fue atacada con enjambre de drones y ráfagas de fusil. De acuerdo con la información entregada por la comunidad, se escucharon al menos 8 explosiones en el casco urbano de ese municipio. El hecho se presentó cuando un grupo de
12: Ya retomamos la información con el departamento de Norte de Santander. Siguen las operaciones militares en límites entre Risaralda y Caldas, donde se han sostenido combates entre el ejército y presuntos miembros del Clan del Golfo. Sebastián Grajales.
2: De acuerdo con la información entregada por las autoridades militares, unidades del Batallón de Artillería de Campaña número 8 San Mateo han venido adelantando operaciones en zona rural del municipio de Guática, en límites con Caldas, cuando se produjo recientemente un encuentro con los presuntos integrantes de esta organización. Tras la reacción de los soldados, los hombres se replegaron en la zona y, según el reporte preliminar, habrían logrado escapar. No hubo capturas. Sin embargo, los soldados están adelantando operaciones en ese sector para tratar de dar con su paradero. El teniente coronel Luis Alfonso Palomino, el comandante del batallón San Mateo en Pereira.
3: Tropas del batallón de artillería de campaña número 8 San Mateo, en desarrollo de operaciones militares sobre el área rural del municipio de Guática, Risaralda, sostiene combate de encuentro con presuntos integrantes del grupo armado organizado Clan del Golfo. En el desarrollo de la maniobra y gracias al entrenamiento de nuestros soldados, mantenemos la seguridad de la población civil, así como de nuestras propias tropas. Continuamos con la ofensiva decidida para desarticular y neutralizar todos los grupos que pretendan alterar la seguridad del departamento de Risaralda.
2: Durante todo el fin de semana, el ejército ha realizado operaciones y ha priorizado la protección de la población civil en esta zona rural del municipio de Guática, y también vienen adelantando operaciones en otras localidades como Mistrató, Pueblo Rico, en límites con el departamento del Chocó.
12: 10 de la noche, 27 minutos, y también tropas del Ejército Nacional frustraron un nuevo ataque con explosivos de las disidencias del FARC en el norte del Cauca. La oportuna reacción de los uniformados permitió neutralizar una amenaza que ponía en riesgo a la población civil, también a la fuerza pública. Brandon Leguizamo.
4: El hecho se registró en el corregimiento de La Toma, zona rural del municipio de Suárez, al norte del departamento del Cauca, donde soldados de la Fuerza de Despliegue Rápido número 5 localizaron el artefacto explosivo improvisado. De acuerdo con el Ejército Nacional, el elemento habría sido instalado por integrantes de la estructura Jaime Martínez para atentar contra la población civil y la fuerza pública que mantiene operaciones en esta zona del departamento. Tras ubicar el elemento, los uniformados neutralizaron de manera controlada la carga, sin que se presentaran afectaciones en la población civil y el personal militar. La institución señaló que este resultado permite proteger a las comunidades del norte del Cauca y a las tropas que permanecen desplegadas en este territorio. Asimismo, aseguraron que en la zona continúan las labores de control territorial por parte de las fuerzas militares para contrarrestar el accionar de estos grupos armados ilegales que delinquen en el norte del departamento.
12: 10 de la noche, 29 minutos, y en el departamento de Santander se están reforzando la seguridad y ofrecen millonaria recompensa por los responsables de las amenazas y atentados contra funcionarios del INPEC. Maribel Gacho.
6: Hasta 100 millones de pesos ofrecen las autoridades de Santander por información que permite identificar y capturar a los responsables de las recientes amenazas contra funcionarios del INPEC. La medida se conoce luego del ataque a un dragoneante en Bucaramanga, del hallazgo de un cilindro sospechoso y los mensajes intimidatorios en inmediaciones de la cárcel de Palo Gordo en Girón. Juvenal Díaz Mateus, gobernador de Santander.
24: Hemos determinado unas recompensas. Hay una bolsa de 100 millones de pesos, pero yo quiero anunciar también que la persona que simplemente nos ayude a identificar el bandido que a través de un video trata de atemorizar a la fuerza pública y a la población, podemos pagar una recompensa de hasta 20 millones de pesos. Y también podemos ofrecer hasta 20 millones de pesos para el que nos indique la persona que está colocando o que colocó el cilindro sobre la vía.
6: Mientras avanzan las investigaciones, Policía y Ejército Nacional reforzaron la seguridad en los alrededores de Palo Gordo y en diferentes puntos del área metropolitana. Las autoridades buscan establecer quiénes están detrás de estas amenazas que estarían relacionadas con los recientes traslados de reclusos de alto perfil al centro carcelario.
12: Y organizaciones sociales en Norte de Santander le están exigiendo al gobierno nacional acciones contundentes desde el territorio para frenar la ola de violencia que vive el departamento. Jenny Márquez.
25: Tras mes y medio de haber tomado posesión el nuevo gobierno nacional, desde la organización social Tejedores de Paz le están exigiendo a Belardo de la Espriella que se tomen acciones contundentes desde el territorio para mejorar la crisis de orden público que atraviesa el departamento. Asegura Diana Vargas, representante de esa organización, que las dinámicas del conflicto que vive la región deben ser tratadas con precisión.
26: Decirle al gobierno nuevo que por favor hagan acciones contundentes, eminentes, y precisamente con las acciones sean de necesidades acciones desde las mismas bases o desde los mismos territorios, porque no podemos hacer acciones desde un escritorio desde Bogotá para cuando se van a implementar aquí en la región norte santandereana, las acciones y las dinámicas del conflicto no se permitan precisamente por las condiciones dadas.
25: Mientras tanto, desde el Catatumbo están exigiendo al gobierno nacional, a propósito de la época de fin de año que ya se aproxima, poder vivir este diciembre en paz y en familia, y no bajo el temor de los combates y la pérdida de sus seres queridos en manos criminales.
12: 10:31 p.m, seguimos con el noticiero de la noche hasta ahora en Caracol Radio. El departamento del Atlántico se mantiene en alerta debido a que el Super Niño podría aumentar los casos de dengue. Jesús Uribe.
0: La posible incidencia del fenómeno conocido como Super Niño, que podría favorecer un aumento de los casos de dengue en la región Caribe, mantiene en alerta a las autoridades sanitarias del Atlántico. El secretario de Salud Departamental, Luis Carlos Fajardo, aseguró que el departamento, por sus condiciones climáticas, es considerado una zona endémica para el dengue. Además, recordó que Atlántico registra 174 casos de dengue por cada 100.000 habitantes.
1: En este momento en el Atlántico tenemos 174 casos de dengue por cada 100.000 habitantes. En Colombia son 232 casos por cada 100.000 habitantes, es decir, tenemos un 25% menos de casos que en el resto del país. Esto no nos lleva a relajarnos, sino a seguirnos cuidando.
0: Sostuvo que continúan con la estrategia de visitas casa a casa para evitar la propagación del dengue en el departamento.
12: 10:32 p.m. y al parecer disidencias hurtaron un vehículo de alta gama y dos armas de fuego tipo pistola. Los hechos se registraron en límites entre los departamentos del Huila y Cauca. Vamos con Lizardo Moreno.
5: Al parecer son disidencias que operan en esta zona del departamento del Huila. El vehículo de alta gama y las armas pertenecían, según algunos testigos, a la UNP, quien se movilizaba por el lugar con una protegida. El mayor de la policía, Héctor Silva.
7: Ante un hecho de hurto presentado en el sector del cruce de Itaibe, zona limítrofe entre el departamento del Huila y el Cauca, donde fue hurtada una camioneta y dos armas de fuego tipo pistolas. Inmediatamente conocido el hecho, activamos los mecanismos de búsqueda y recuperación, realizando las coordinaciones correspondientes con el departamento de policía Cauca y desplegando nuestras unidades en esta zona con el propósito de ubicar el vehículo, recuperar las armas y dar con los responsables de este hecho.
5: Las personas que al parecer estuvieron retenidas por más de 40 minutos, salieron ilesas.
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12: 10:33 p.m, seguimos con más información a esta hora en Caracol Radio. Venimos a conocer las noticias de Bogotá. Hoy entraron en funcionamiento los semáforos de la glorieta de la calle 63 con carrera 50. La Secretaría o la Secretaria de Movilidad asegura que buscan reducir los incidentes en la zona. Y Estefanía Maldonado habló con María Fernanda Ortiz, Secretaria de Movilidad del Distrito. ¿Qué fue lo que dijo Estefanía?
8: Nos encontramos con la Secretaria de Movilidad, María Fernanda Ortiz, que nos va a contar un poco sobre este despliegue y por qué se ha tomado esta decisión que durante toda la semana ha sido ampliamente criticada por conductores, concejales, personalidades públicas. Ustedes han hecho un estudio, han realizado un estudio precisamente con peatones y ciclistas, el actor vial tal vez más vulnerable en esta zona. ¿Qué fue lo que ustedes encontraron para tomar esta decisión?
9: Esta decisión se basa en la protección de la vida de todos los actores viales. Aquí lo que estábamos viendo es que por el alto flujo vehicular se presentaban conflictos en la glorieta entre los diferentes vehículos y además peatones y ciclistas no estaban logrando cruzar sin riesgo este punto de la ciudad. Entonces, esta medida se viene estudiando, de hecho, desde hace varios meses y se empezó a hacer prueba piloto en febrero de este año. También se hizo una prueba piloto la semana pasada, es decir, en septiembre. El resultado de los dos pilotos es que la implementación de esta medida no afecta los tiempos de desplazamiento de los vehículos y lo que sí logramos es reducir los riesgos para peatones, para ciclistas e incluso para vehículos como carros y motos. Entonces es una situación positiva para todos. Sabemos que va a haber resistencia, pero hemos tenido también muchas versiones a favor porque es lo mejor que podemos hacer en este punto.
8: Conductores se preguntan, ¿no era mejor de pronto un puente peatonal para conectar este sector que es tan importante por el Parque de los Novios y demás?
9: No, miren, por ejemplo, estamos viendo a dos adultos mayores que tienen sin duda movilidad reducida y esos adultos mayores no se ven beneficiados con puentes peatonales. De hecho, aquí tenemos un puente peatonal a 150 metros que no lo usan porque queda lejos y hay que subir y bajar, hay que subir escaleras.
10: Entonces, en esta zona de la ciudad tuvimos muchas solicitudes de residentes para efectivamente poner estos pasos a nivel seguros, que son para niños, para adultos mayores, para personas con movilidad reducida y en general para todos los habitantes. Escuchábamos a la secretaria de Movilidad contándonos cuál es ese proceso de semaforización aquí en la Glorieta de la avenida calle 63 con carrera 50, un espacio muy importante para el disfrute del deporte de la ciudadanía. Así que si vienen por acá, los agentes de movilidad los estarán acompañando durante su recorrido, pues, para evitar cualquier contratiempo en la...
12: 10 de la noche, 36 minutos, y la bancada del Centro Democrático en el Consejo de Bogotá también radicó una carta formal dirigida al alcalde Carlos Fernando Galán, en la que condiciona su respaldo a la reforma tributaria si no se eliminan de inmediato los artículos más polémicos. Esto un día antes de su último debate en la corporación. Nuevamente con usted, Estefanía.
13: En el documento, los concejales de este partido exigen retirar los incrementos en las tarifas del impuesto de industria y comercio ICA para los sectores productivos y financieros, así como la sobretasa al impuesto predial destinada al alumbrado público, argumentando que estas medidas golpean directamente el bolsillo de la clase media y de los comerciantes de la ciudad. Además, solicitan frenar la aprobación de las vigencias futuras excepcionales por 5,08 billones de pesos, advirtiendo que podrían comprometer el presupuesto distrital hasta el año 2036 y ataría de manos a las próximas administraciones sin justificación clara de ejecución actual. Al respecto habla Julián Uzcategui, vocero del partido.
14: No estamos de acuerdo con que se siga castigando el bolsillo de los bogotanos con más impuestos. Nos preocupa profundamente que con la aprobación de la reforma tributaria del alcalde Galán se aumente el impuesto predial en Bogotá y que se aumente además las tarifas del ICA a sectores claves de la economía bogotana.
13: Si la administración del alcalde Galán ignora este llamado y el Centro Democrático decide retirarle definitivamente su apoyo, la tributaria quedaría al borde del hundimiento en la plenaria. La pérdida de este bloque clave desarmaría las mayorías necesarias de 23 votos que requiere la coalición de gobierno, lo que agravaría los problemas de falta de quórum decisorio que ya han paralizado las sesiones previas. Sin estos votos, el bloque opositor tomaría el control del debate, forzando el archivo definitivo del proyecto y dejando la alcaldía mayor sin el recaudo adicional de 1,2 billones de pesos anuales que planeaba recaudar a partir de 2027.
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5: Colombia sumó 5 medallas de oro en la jornada dominical de los Juegos Suramericanos Santa Fe 2026. Lo hizo en diferentes deportes, en la vela con Simón Gómez, en la modalidad del sunfish, con la medallista olímpica de lucha en 76 kilogramos Tatiana Rentería, y el ciclismo de pista se estrenó con 3 preseas doradas para el país. El equipo femenino y masculino de la velocidad y el de las damas de la persecución. Tatiana Rentería y sus impresiones de volver a un equipo olímpico colombiano y estar en lo más alto del podio.
17: Para mí significa mucho porque quería venir a esta competencia. Prácticamente como volver a comenzar, porque no he estado compitiendo, entonces quería dar a entender que todavía estoy aquí. Me sentí bien, tranquila, todo planeado con los profesores, entonces súper. Clave era entrar a tobillo, porque pues mis contrincantes son mucho más grandes que yo, entonces era entrar a tobillo, pero no se dio, pero sí pudimos hacer algo que era también entrar tackle y hacer la proyección.
5: La triple medallista olímpica de BMX, Mariana Pajón, quien hace parte del equipo de la velocidad en el ciclismo de pista, participó de las rondas clasificatorias, pero no lo hizo en la competencia final. Mañana se estrenarán en los juegos el squash, el tenis de campo, el tenis de mesa y el voleibol masculino, y se cumplirán con las medallas lucha por las finales y el oro y las medallas de bronce en el rugby seven.
19: Colombia está entre las 4 mejores del Mundial Femenino Sub-20.
15: La tricolor venció 1-0 a Nigeria, que terminó el partido de los cuartos de final con 10 jugadoras tras una expulsión, una falta sobre una de las jugadoras de Colombia, y donde precisamente la selección nacional hizo la mejor actuación en lo que va del torneo. Valerín Loboa fue la autora del gol en el minuto 91 cuando ya se jugaba la reposición, y esto dijo la delantera sobre lo que significó esta anotación.
18: Anhelaba mucho este momento. En el Mundial de Colombia lloraba en la banca porque, en la tribuna porque estaba lesionada, ¿sabes? Entonces, un sentimiento muy grande, de verdad que muy grande. Le agradezco mucho a él porque sabe cuántas noches lloré desde que vine acá para que me permitiera un momento tan hermoso como este, y mira, como las cosas de Dios.
15: Las dirigidas por Carlos Paniagua tendrán un duro reto ante Corea del Norte en estas semifinales. Es uno de los rivales más fuertes del torneo y que eliminó a Canadá ganándole 2-0 sobre el final del partido. Además, ya las conocen, pues las enfrentaron en esta fase de grupo donde las jugadoras asiáticas vencieron 3-0 a Colombia. Partido que será el próximo 23 de septiembre a las 11:30 de la mañana, buscando por primera vez ser finalistas en esta categoría. 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
1: 10 de la noche, 43 minutos. Seguimos con más información a esta hora en Caracol Radio. En la entrevista del día, de Bogotá se prepara para una nueva carrera organizada por la aerolínea Avianca. En la versión de este año, gran parte de los recursos irán destinados a las ayudas para los damnificados del terremoto. Para hablar de este tema, Claudia Camila Vargas está con la directiva de Avianca. Buenas noches.
2: Pues qué gusto saludarlos, y esta vez con temas de deporte como nos gusta en Caracol Radio, porque se acerca una carrera súper importante, el Run Tour de Avianca, una carrera de 10 y 15 kilómetros que se realiza acá en Bogotá y que este año tiene un sentido social muy especial. Pues para hablar de ese tema nos acompaña Ángela María Orozco, ella es la vicepresidenta senior de Asuntos Corporativos de Avianca. Doctora Ángela María, bienvenida a Caracol Radio.
3: Muchísimas gracias por la invitación y qué rico estar contigo y con tus oyentes esta mañana.
2: Empecemos, vicepresidenta, por esta carrera. Cuéntenos cuáles son esas novedades que tendremos este año.
3: Mira, el Run Tour de Avianca es la carrera que Avianca desarrolla precisamente con todos sus aliados sociales. Es el 4 de octubre, como dijiste, es 10K y 15K, y promueve el Banco de Millas de Avianca, que es el mecanismo a través del cual apoyamos a todos nuestros aliados sociales para ir a territorio a llevar brigadas de salud, para ir a territorio a llevar expertos en saneamiento básico y agua potable, para ir a territorio a llevar expertos en biodiversidad y, muy importante, para ir a territorio en momentos de emergencias como el ocurrido con el terremoto el 10 de agosto pasado. Gracias a ese banco de millas logramos ya movilizar más de 520 toneladas de ayuda humanitaria a todas las zonas afectadas. Hemos logrado transportar más de 270 entre rescatistas, expertos en salud, expertos en terremotos, no solo de Colombia, sino traerlos de distintas partes del mundo para llevarlos a territorio a apoyar en la emergencia. Y la buena noticia es que vamos a seguir, y con las millas donadas en esta carrera vamos a seguir apoyando la reconstrucción de las zonas afectadas. Vamos a seguir llevando ayuda humanitaria y ayuda para la reconstrucción a través de nuestros 29 o más de 29 aliados sociales.
2: Es una gran noticia. De hecho, le cuento que yo ya estoy inscrita. Mi editor, Luis Enrique Hurtado, también ya está inscrito en esos 15K y vamos a mejorar el tiempo. Usted, doctora Ángela María, ya está inscrita. Y a propósito, ¿cómo pueden inscribirse las personas que nos están escuchando?
3: Mira, pueden inscribirse en la página web de Avianca, donde aparece Run Tour Avianca. Como sabes, además, a cada persona que se inscriba les regalamos 325 millas. Y esto ha logrado que el año pasado tuvimos más de 8.000 inscritos y donaron alrededor del Run Tour más de 225.000 millas. A raíz de todo lo que se hizo con el Banco de Millas en el 2025, logramos que hubiera 16 millones de millas donadas, que es lo que le permitió a nuestros aliados sociales atender más de 44.000 personas en territorio. Así se pueden inscribir, los estamos invitando. Yo estoy inscrita. Yo quiero decirte una cosa, yo no corro, yo camino rápido, pero no corro. O sea, yo no soy la experta, pero claro que estoy inscrita para caminarla, porque sobre todo lo más importante de esta carrera es que tiene propósito. Y el propósito es seguir llevando apoyo al territorio y a las zonas.

0: en la carrera, como en la partida, en la meta, en las distintas tarimas, en las zonas de atención. Vamos a tener también unos baños asequibles. Todo esto precisamente dentro del marco del programa de accesibilidad que tiene Avianca como parte del grupo Abra, para tener y permitirle un mayor acceso y una mejor experiencia a las personas con discapacidad.
1: Pues qué bien, doctora Ángela María Orozco, gracias por estar con nosotros en Caracol Radio. Sin duda una emotiva carrera, esta vez con un sentido social, el Run Tour de Avianca. Nos veremos allí entonces el 4 de octubre.
0: Los invito a todos a inscribirse. Creo que, como dijiste, es muy importante, primero porque es la manera como año a año nosotros no promovemos el deporte y el bienestar, sino que también promovemos todas las causas de nuestros aliados sociales para llevar atención a territorio. Y hoy con un propósito mayor, seguir apoyando en la emergencia y en la reconstrucción de los territorios afectados por el terremoto del 10 de agosto.
2: 10:48 era la entrevista con Claudia Camila Vargas, hablando sobre la próxima carrera, versión organizada por Avianca, y los recursos irán a los damnificados del terremoto en el eje cafetero, Chocó y el Valle del Cauca.
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2: Seguimos con más noticias a esta hora en Caracol Radio. El expresidente Álvaro Uribe le pidió a la Corte Constitucional definir su situación judicial y aseguró que acatará cualquier decisión que adopte el alto tribunal. Jimmy Ávila.
4: El expresidente Álvaro Uribe aseguró que espera que la Corte Constitucional tome una decisión de fondo frente al conflicto de competencias relacionado con su proceso judicial por presuntos nexos con el paramilitarismo.
5: Si yo hubiera sido paramilitar, lo habría sido de frente. Le ruego a mis compatriotas mirar la trayectoria de todos esos años de gobierno. Ese proceso estuvo mucho tiempo en la comisión de acusación. Y el doctor Granados considera que no debió pasar a la fiscalía. Pero me he sometido a la fiscalía. He ido respetuosamente allí a atender la indagatoria y seguir yendo cuantas veces me llamen.
4: El expresidente afirmó que se ha sometido a las actuaciones de la justicia y que continuará atendiendo los llamados de las autoridades.
2: 10:49 y la JEP exigió al gobierno garantías para sus funcionarios tras el secuestro de una de sus abogadas y dos escoltas por cerca de una hora. Rafael Aristizábal.
6: Juan Carlos, el Tribunal Transicional hizo un llamado al gobierno para que además revise los esquemas de protección de la UNP tras el secuestro de la abogada Sandra Mónica Herrera, quien representa a excombatientes de las FARC, y su esquema de protección por cerca de 40 minutos. Los hechos ocurrieron en zona rural del municipio de Páez, en el Cauca, cuando la litigante y sus escoltas se trasladaban hacia el municipio de La Plata, en el Huila. En la zona conocida como Itaibe, hombres armados vestidos con prendas negras y botas de caucho, quienes además portaban fusiles, los abordaron, secuestraron y les robaron la camioneta del esquema, así como todas las armas de dotación. La JEP recordó además que la abogada Herrera había recibido amenazas, por lo cual contaba con esquema de protección desde mayo de este año.
2: 10:50 y la posibilidad de un apagón por la presencia del fenómeno del Niño son latentes en el primer trimestre del próximo año, advirtió ANDEC. Luis Enrique Hurtado.
7: El fenómeno del Niño, que se va a intensificar en los próximos días, tendrá un efecto directo en la situación de la generación de energía, situación que genera mucha preocupación. A esta hora nos acompaña el presidente de ANDEC, la Asociación Nacional de Generadores de Energía Eléctrica, con el fin de conocer qué puede pasar con el fenómeno del Niño y si se va a presentar o no un apagón. Doctor Alejandro Castañeda, ¿existe esa posibilidad o no?
8: Pues mire, Luis Enrique, lo primero es que no lo veo tan encima. Es decir, hay una situación compleja desde dos puntos de vista. El gobierno pasado nos dejó en una situación crítica desde el punto de vista financiero. Las deudas de aire con el sector eléctrico suman ya 3.6, 3.7 billones de pesos. Le dejaron un problema gigante al gobierno del presidente de la Espriella, y en ese sentido pues es uno de los elementos que trata de resolver este gobierno con los anuncios de poner 1.5 billones con el giro de 300 mil millones para saldar esa deuda mensual y parar ese desangre de esa compañía. Entonces, uno es eso. ¿Y por qué es importante pagar las deudas, porque nosotros como térmicos estamos dejando recibir gran parte de los ingresos porque Aire no nos paga esa factura. Y claro, cuando ya se acumulan 2.2 billones y yo tengo que prender un parque térmico que me vale los combustibles 1.5 billones de pesos, pues no hace sentido y no hace lógica, pues no tenemos la caja pues para continuar.

0: adelante si el de sangre continuaba.
1: Seguimos con más información a esta hora en Caracol Radio. Desde el Sindicato de Educadores del Quindío alertan por los retrasos en la construcción de una escuela que debe ser reubicada debido a las obras de doble calzada entre Armenia y Calarcá. Vanessa Porras.
2: La Escuela Perpetuo Socorro, ubicada en el sector de La María, en la vía entre los municipios de Armenia y Calarcá, debe ser reubicada por las obras que se llevan a cabo de la doble calzada por parte del Instituto Nacional de Vías Sin Vías. Recientemente se llevó a cabo una mesa de diálogo con las entidades competentes para conocer de primera mano la situación actual de este proyecto. Néstor Fabián Grisales, del Sindicato de Educadores del Quindío.
3: Es una situación difícil, sobre todo para la comunidad como tal y para los estudiantes de esta comunidad. ¿Por qué? Porque en el momento están estudiando en la escuela anterior y hasta ahora está en construcción la nueva. ¿Qué están pidiendo? Demoler la anterior para seguir la construcción de la nueva y enviar y poder continuar las obras viales. Sin embargo, esto no se ha dado. No se está ni construyendo la otra escuela o no tiene el avance adecuado que debería llevar en estas instancias para decir que los estudiantes pueden renunciar a su antigua escuela e ir a otra institución. Eso es lo que se está verificando hasta el momento. Y hasta el momento lo que se ha constatado es que las obras no van tan adelantadas como se esperaba, lo cual no se le nota el avance. Y digamos que al 31 de diciembre construir una escuela en 3 meses va a ser supremamente difícil.
2: Recordó que la nueva construcción está a 100 metros de la anterior, en un terreno estable que cuenta con la viabilidad, pero falta que esté lista para que puedan trasladarse los docentes y estudiantes.
1: De la noche, 54 minutos, investigan la muerte de una mujer presuntamente por su propio hijo luego del ataque con arma blanca. Esto fue en Tenerife, Magdalena, Giselle Campo.
4: Las autoridades investigan un hecho de violencia ocurrido en el municipio de Tenerife, Magdalena, donde una mujer murió luego de resultar gravemente herida con un arma blanca. De acuerdo con las primeras informaciones, el ataque se habría registrado en un barrio del sector y estaría involucrado un familiar de la víctima, quien fue capturado por las autoridades. La mujer recibió atención.
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1: 10:54, vamos a conocer las noticias del mundo y un operativo migratorio en Austin, Texas, terminó con un venezolano baleado por un agente de ICE. Horas después, aún bajo custodia federal, fue trasladado del hospital a un centro de detención. Alejandra McCaulan.
6: Se trata de Wilber Rafael Garcés, un venezolano de 28 años quien recibió disparos durante un operativo del Servicio de Inmigración y Control de Aduanas de los Estados Unidos. Las autoridades locales informaron inicialmente que Garcés había sido trasladado a un hospital con una herida de bala en el torso y que se encontraba en condición grave. Testigos y un concejal de Austin, Texas, aseguran que el agente federal se movilizaba en una camioneta sin identificar y que habría disparado contra el vehículo en el que estaba el venezolano. Horas después, su abogado confirmó que Garcés había sido sacado del hospital y trasladado a un centro de detención migratorio. Su familia y su defensa aseguran que por el momento desconocen a qué lugar habría sido llevado. El alcalde de Austin, Kirk Watson, y otros funcionarios locales están pidiendo una investigación sobre lo ocurrido. La policía de la ciudad aclaró que no participó en el operativo de ICE y autoridades locales han solicitado que la investigación incluya organismos independientes.
1: Y Estados Unidos y China retomaron contactos de alto nivel ante la reunión entre Donald Trump y su homólogo de China, Xi Jinping. Alejandra Macaula, nuevamente.
6: El secretario del Tesoro estadounidense Scott Bessent se reunió en Nueva York con el viceprimer ministro chino Ji Lifeng y calificó el encuentro como muy satisfactorio. Uno de los principales temas fue la inteligencia artificial. Estados Unidos propuso crear un mecanismo para que ambos países se informen sobre riesgos o incidentes relacionados con esta tecnología y que puedan identificar amenazas comunes. También hablaron de comercio y minerales críticos, especialmente de las exportaciones chinas de tierras raras, un asunto clave para industrias como la tecnología y la militar. La reunión sirve de preparación para el encuentro que Donald Trump y Xi Jinping tendrán este jueves en Washington.
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1: Seguimos con más noticias nacionales a esta hora en Caracol Radio. El alcalde de Manizales afirmó que este semestre intervendrán 250 puntos de malla vial con una inversión superior a los 15 mil millones de pesos. Cristian Quintero.
7: Aparte de la atención después del sismo del 10 de agosto, el alcalde de esta capital, Jorge Eduardo Rojas, manifestó que se encargará, por medio de la Secretaría de Infraestructura, de arreglar las calles y avenidas en toda la ciudad.
8: No, son 250 puntos priorizados, que son por donde ustedes pasan y ven un hueco. Por donde pasa el servicio de transporte público y ve un hueco. Entonces, por ahí vamos a estar trabajando todo este segundo semestre con cuidado para no tampoco volver nada al tráfico de la ciudad. Yo creo que estamos ejecutando más de 15 mil millones de pesos.
7: Dentro de ese paquete de intervenciones a la malla vial, se desglosa en la adjudicación previa de un contrato de 6 mil millones de pesos y está en ejecución otro de 3 mil millones de pesos, mientras que en varias comunas se han efectuado acuerdos firmados de montos entre los 500 y 800 millones de pesos.
1: Y en Cartagena, la Armada Nacional realizó ejercicios militares en el Mar Caribe. La Operación Neptuno 7 se desarrolla con varias unidades navales y aéreas. Erix Montoya.
9: En el marco de la Operación Neptuno 7, la patrullera oceánica ARC Independiente ejecutó con éxito un ejercicio de contramedidas defensivas Chafex, blindando sus sistemas de autodefensa y elevando la capacidad de supervivencia en el Mar Caribe. Durante el desarrollo de la maniobra, la unidad probó la máxima precisión de sus lanzadores electromagnéticos y la agilidad táctica de su tripulación, desplegando señuelos de dispersión para neutralizar amenazas avanzadas y mantener el control de las zonas de operaciones. Esta acción demuestra la contundencia operativa de los buques en la línea de defensa, reafirmando el compromiso de la Armada de Colombia con la seguridad marítima. También en el marco de esta operación, la Fuerza Naval del Caribe realizó FOTOEX, evidenciando las capacidades operacionales y el poder naval de la Armada de Colombia en el Mar Caribe. Durante la actividad, las unidades participantes navegaron y operaron de manera coordinada, demostrando el alto nivel de entrenamiento, alistamiento y capacidad de respuesta de la institución para cumplir su misión constitucional.
1: 10 de la noche, 59 minutos. Vamos a las noticias de la cultura y el entretenimiento. Más que un concierto, parece un festival. Más allá de eso, es una experiencia para los sentidos. Todo el mundo habla de Macondo Park, la residencia que ha creado Shakira para sus conciertos en Madrid, en honor a 100 años de soledad de Gabriel García Márquez. Un universo de realismo mágico en el que se unen la literatura, la moda, la gastronomía, el arte y la música. Un informe de Estefanía Medina de la Agencia EFE.
10: Esto es una locura. Claro que Macondo Park no es solo el escenario de un concierto. Es un lugar en donde hay una biblioteca, es una pasarela y también incluso es un museo. Acompáñame en este house tour por la Casa Efímera de Shakira en Madrid. Macondo cuenta con un total de 8 espacios temáticos a lo largo de 150.000 metros cuadrados.
11: Solo ella podría hacerlo.
10: ¿Veis este cubo verde? Bueno, pues os presento el taller. Esta pasarela verde que veis por aquí no está hecha sin más. Es que va a ser una pasarela de moda. Ahora mismo, en unos minutos, va a tener lugar un desfile de Agatha Ruiz de la Prada. Y entramos a la biblioteca de Shakira. Aquí podemos encontrar libros que han inspirado a la artista colombiana, pero también un club de lectura y un ciclo de conferencias de escritoras. Os presento la sala y este va a ser fuerte porque por aquí van a pasar artistas emergentes, pero también otros de la talla de Amaya, Guitarrica La Fuente o Nati Peluso. Y esto es Macondito, un espacio diseñado por los hijos de Shakira, Sasha y Milan, para que los más pequeños también puedan disfrutar con juegos interactivos, magia y hasta karaoke. El museo se trata de una experiencia inmersiva en donde se puede ver material exclusivo, imágenes, discos y hasta indumentaria que ha llevado la artista colombiana a lo largo de su trayectoria. Y este es el Club Loba, un lugar en donde podemos encontrar un montón de tiendas con merchandising y actividades para los asistentes. Aquí huele demasiado bien. Este es el mercado gastronomía del chef Rafa Zafra, con mucha influencia latina. Y solo nos queda Macondo Plaza. Es el centro del parque y el lugar en donde encontrarás actuaciones y ni más ni menos también el desfile del mismísimo Carnaval de Barranquilla.
1: 11 de la noche, un minuto, se conocen detalles de lo que tendrá el Bogotá International Films planeado para los primeros días de octubre. La edición número 20, Carlos Castro.
12: Se avecina el Bogotá International Film Festival BIFF 2026, planeado para realizarse del 8 al 14 de octubre en Bogotá. La programación incluye decenas de películas y otras actividades. De eso hablamos con Felipe Montoya, quien es uno de los curadores del BIFF.
13: Tendremos 150 proyecciones de 61 películas, que son algunas de las más destacadas a nivel internacional, con estreno en Colombia durante el festival. Entre las películas imperdibles están las de la sección Masters, que tiene Fjord, de Christian Mungiu, ganadora de la Palma de Oro del Festival de Cine de Cannes 2026, y nuevas películas de Lav Díaz y Lisandro Alonso. Pero también están las brillantes obras en nuestra sección emblemática Espíritu Joven, con cineastas como Lucas Daunt y la costarricense Valentina Maurel.
12: Felipe, al comienzo dije que otras actividades, ¿como cuáles?
13: Tendremos funciones durante 7 días en la Cinemateca de Bogotá y Cine Colombia Avenida Chile, y también charlas académicas y de industria en la sede Chapinero de la Cámara de Comercio de Bogotá. No se pierdan además nuestros famosos cineconciertos con la película húngara Slave Bird, con música en vivo de la Orquesta Filarmónica de Bogotá. Estos se harán en el Teatro Mayor Julio Mario Santo Domingo y el Teatro El Ensueño. Toda la programación la pueden consultar en bif.co. Les esperamos del 8 al 14 de octubre para la duodécima edición del BIF.
12: Uno de los componentes del BIF 2026 es el cineconcierto, que será musicalizado por la Orquesta Filarmónica Juvenil, que hace parte de la Filarmónica de Bogotá.
1: Y a las 11 de la noche, 3 minutos, llegamos al cierre del noticiero de noche de Caracol Radio. Continúe con toda la programación que hemos tenido o que tenemos preparado para ustedes. Y se estrena la película Poseído, basada en una leyenda de los llanos colombo-venezolanos. Ricardo Bedoya.
14: Suspenso, misterio, con unos toques de terror. Lo encontramos en la película Poseído, dirigida por Diego Velasco. Se estrena este 24 de septiembre en salas de cine. Esta cinta se basa en la leyenda del Silbón, un espíritu cuyo escalofriante silbido anuncia la muerte. Cuando más lejano se oye, más cerca está. Dialogamos con Juan Pablo Raba, protagonista de Poseído.
15: Mira, quedo muy contento con la película porque realmente es una película, lo que consideramos pequeña, de presupuesto pequeño, independiente, pero es una película americana. Que una compañía de producción americana se interese en nuestras historias, se interese en el folclore que compartimos entre Colombia y Venezuela, en esta historia, leyenda urbana del Silbón, que compartimos entre los llanos de nuestros países, pues es motivo de orgullo que puedas venir de Estados Unidos a filmar con un equipo técnico 100% colombiano, con talento 100% hispano. Eso es muy emocionante.
16: Cuéntanos un poquito sobre tu personaje, Juan Pablo, con su esposa, que llegan a esta finca y a tomar el papel del dueño, básicamente.
15: Pues yo creo que, mira, Esteban está en una posición muy complicada porque llega haciendo un duelo de su propia vida. Tiene una esposa a la que ama mucho, pero perdieron a su hija. Y viene, además, un momento en el que perdió a su padre y tiene mucha culpabilidad por no haber estado ahí. Es una de estas personas, como tantas personas, se tuvieron que ir de Venezuela en su momento y vivió, hizo vida, hizo carrera lejos de su familia, y de repente vuelve desafortunadamente cuando su padre muere. Y él viene a encontrarse no solamente con que tiene que agarrar las riendas de la finca, sino también agarrar las riendas de su vida. Y eso es muy bonito y es un elemento muy bonito con el que trabajar. Porque a pesar de ser una película de género, de miedo, todo eso, yo creo que hay realmente un aprendizaje muy grande sobre el amor y sobre enfrentar una pérdida en una relación matrimonial.
16: Bueno, cuéntanos un poco también cómo es la compenetración de grupo, porque se ve que es un grupo unido, Indira grande, Dayan grande.
15: Mira, después de tanto tiempo trabajando en esto y de emocionarme igual con los videos, con los productos, siempre uno se da cuenta que, mira, todas las películas, especialmente las películas, pero bueno, las series, todo, son como ir a la guerra. Uno termina teniendo una camaradería, no solamente con el elenco, sino con el equipo técnico, con los directores, con los productores, muy grandes, sobre todo cuando son películas pequeñas, sin dinero, sin tiempo, ¿no? Porque todos los días vas a la batalla y son tus compañeros y compañeras de batalla. Todos los días tienes que ganar la batalla. Y sabes que eventualmente vas a ganar la guerra, pero hay días en los que dices, pucha, no sé cómo vas a terminar esta vaina. Entonces, irremediablemente, es un medio en el que haces familia muy rápido. Y después, a veces, pues, la vida es así y no ves a la gente durante mucho tiempo. Pero en ese momento que estás en esa batalla, son tu familia.
16: La sí. Música también la atrapa.
15: Freddy Scheinfeld, que es un compositor impresionante, también hizo una música que lo metió en el ambiente. Es bella, yo me siento muy orgulloso.
16: La invitación a los oyentes a que no se pierdan Poseído, esa película colombiana, pero que tiene esos toques estadounidenses, que lo tiene de punta uno desde el inicio hasta el final.
15: Así es, pues nada, con mucho orgullo les presento Poseído, conocido en otros lugares como El Silbón o como The Whistler, que es su nombre original, porque como les dije, es una película americana, pero hecha con mucho amor y mucho cariño y mucho profesionalismo acá en Colombia. Así que, por favor, acompáñenos en salas de cine a partir de este 24 de septiembre. El Poseído, mientras más lejos lo escuchas, más cerca está.
14: Acompañan a Juan Pablo Raba, Indira Serrano, Dayan Guerrero y Laureano Olivares. Poseído se estrena este 24 de septiembre en salas de cine en Colombia.
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0: Muy bien, aquí estamos, está la Lucierna, esto es el Caracol Radio. Estamos en Villa de Leyva, estamos en el Festival de las Ideas. Han escuchado durante todo el día en Caracol cómo llegan aquí los políticos, los dirigentes gremiales, los principales presidentes de las más grandes compañías del país para un intercambio de ideas, ideas de reconstruir el país, ideas que no vienen a enfrentarse, sino vienen a unirse para tener una mejor nación, una mejor Colombia. Aquí estamos con Orlando Villar, con George Pinzón, desde Villa de Leyva. Nuestros compañeros en Bogotá también nos acompañan el día de hoy en Medellín. ¿Cómo están, compañeros? Buen día, tardes.
1: Buenas tardes, buenas tardes.
2: Buenas tardes, compañero.
1: Calorcito Medellín, señor.
3: Hola, Gabriel, un saludo especial a todos ustedes en esa sexta versión del Festival de las Ideas.
0: Muy bueno, lo prometido es deuda. Alexandra, hoy le vamos a traer un nabo.
3: Oiga, ajá.
0: Qué grande. Es que Alexandra
4: ayer, lo pidió.
0: Sí, pues pidió el nabo porque es que ella nos contó que para cicatrizar, ella coge un nabo y se lo restriega.
3: Pero creo que me equivoqué, no sí. Era nabo, era rábano.
2: Peor.
3: No, no, no. Ay, pero bueno,
0: Gabriel le consiguió el nabo.
3: Pero busquémosle las propiedades al nabo, que eso me gusta.
0: Pero le tengo el nabo, sí. Estaremos más adelante con el chef Ricardo Castañeda. Buenísimo. El chef Ricardo aquí. Vamos a hablar del cocido boyacense, vamos a ver cómo se hace el cocido y si nos gusta o no los cubios.
5: Sí, el cubio, navio, bueno, todas esas
0: navio.
5: Cosas.
0: ¿Navio?
5: No, yo no sé, cubio, navio, no sé.
2: Novio.
5: Tibias.
0: Todo eso. Bueno, don George Pinzón, buena música está para arrancar.
1: Sí, señor, con las buenas tardes para usted, Gabriel, como las ideas son para compartirlas y que ojalá se unan, sí. ¿Por qué no una miloja a esta hora?
0: Oh, una miloja.
1: Una miloja, bien, ¿no?
0: Sí.
1: ¿Por qué no? Sí, ¿por qué no? Exacto, buena idea.
0: Bueno, sí,
1: ahí estoy botando ideas precisamente en este grandioso Festival de las Ideas, y por eso traigo también esta canción para hacerle homenaje a este gran Festival de las Ideas que tiene Prisa Media y Caracol Radio.
0: ¿Qué tiene que ver el preso con las ideas? A ver, arranquemos, a ver.
1: Muchísimo, Gabriel, fíjese que cuando uno se pone a analizar un poquito, a escudriñar, se da cuenta que tiene que ver, sí, señor. Precisamente hice un panel musical sobre las argumentaciones y
0: panel, ¿pero con quién? No lo veo, no lo vi reunido con gente.
1: No, ya se fueron, si no se los presentaría, pero ya se fueron mis compañeros. Pero hablamos sobre esta canción. Esta canción es El Preso.
0: Sí.
1: Si al man lo detuvieron, tuvo que ser una cooperación entre policía y DEA.
0: No.
1: Y si hablamos de idea, pues obviamente, claro, es el Festival de las Ideas, ¿no?
0: No, pero a ver.
4: No, claro. No me da pena, oiga, aquí está Alejandro Santos, sí. Está Roberto Pombo.
1: No me dejarán mentir.
0: Felipe Cabrales.
1: No me dejarán mentir, porque es que no solamente
0: es el Festival de las Ideas, no es de la idea.
4: No de la idea.
3: Eso es una ideota.
0: Sí, comparto totalmente. ¿Qué ideota usted?
1: No, pero es que es claro, necesita la colaboración, ¿no?
0: Pero es... Usted solamente nombra, vamos a ver el juego de palabras, solamente una idea, y son muchas ideas.
1: Ah, ok. No, pero esta sí es una sola.
0: Pero está aquí, ya. Pongámosle humor a esto.
1: Ya, más bien, ¿no?
2: Tienen idea de qué está hablando.
0: No. Cuando empieza a caguear el hombre. No, me toca repetirlo, amiguito, porque es que sí, okay. Es muy bonito cuando lo presentamos así, pero nos gusta cuando lo muestran cómo se baila, cómo es la coreografía del cuentahuesos.
2: Del cuentahuesos sí, no sí. Hemos logrado, pero ahí no la inventamos.
0: No, pero dele.
2: Todo es mediático, Gabriel.
0: Sí, que suene de nuevo y vamos a ver cómo baila el amiguito el cuentahuesos y hagan así, a ver.
6: El cuentahuesos ya está aquí.
3: ¿Mordiendo el labio también?
2: No, aquí ya no, es de la
0: exterior,
2: está preparando.
0: Pero como boxeando. Bueno, pero moviéndose así. Bueno, amiguito, ¿cómo estamos?
2: Gabrielito, buenas tardes, qué alegría saludarlos hoy acá en La Luciérnaga, en esta mesa de trabajo tan importante, saludándolos Día Internacional de la Igualdad Salarial. Entran risas. Entran risas acá. Pero bueno, Gabrielito, una tarde maravillosa, un crepúsculo muy, muy chévere a esta
3: lindo,
2: hora.
3: Sí,
2: muy
3: lindo. Sí. Una nubecita gris por ahí en el camino,
2: solazo,
3: pero está.
2: Solazo de viernes.
3: Solazo de
2: viernes. Con una sectoa extraña a esta hora, ¿cierto?
0: Sí, y la misma que tenemos nosotros.
3: Sí, ustedes ya tienen esa lengua seca.
0: Me hizo dar una sectoa extraña. Me gusta eso. Una sectoa extraña. Sí, es que es diferente. Una sectoa extraña.
4: Tiene que saciarse con un producto extraño.
0: Con un producto extraño. Sí,
1: claro. Yo diría una sed real.
0: Sí, sí.
1: Sed real, que usa la realeza.
0: Sí,
1: okay. Sí.
0: Okay, sí, muy bien.
2: Pero bueno, Gablito.
7: Con un producto extraño o extrañejo también puede ser.
0: También me gustó eso,
7: extrañejo.
1: Ya que no estamos.
0: Sí, no, bien. ¿Cómo es?
2: Pero como es el Día Internacional de la Igualdad Salarial, no sé, pero a mí me sobra demasiado mes al final del sueldo, Gabrielito. Es increíble.
0: Ah, ok, listo, amiguito.
2: No, eso es un
0: sí, de acuerdo, eternos, sí, eterno. Pero, bueno. pero nadie es eterno en el mundo.
2: Nadie es eterno. Gabrielito, saludando a un poco de compañeros que tenemos que nos decimos apodos, pero con respeto y no identificamos a ninguno.
0: Sí, no, no se identifica ni se habla del cuerpo.
2: Ni se habla. Hablando.
3: Sí, Gabriel. Sí.
2: Imagina que hay un compañero.
3: ¿Y por qué mira?
2: Compañero acá, no, es para de la risa. No sé, nos contagiamos de risa porque, pues aquí los compañeros se tienen que aguantar los apodos, Gabrielito.
0: A ver, entonces, ¿quién es?
2: Papel higiénico. Le decimos a un compañero. No, cuando se necesita urgentemente, Gabrielito.
0: Sí, es. Bien, sí, señor. Sí, bien,
2: tiene,
0: sí,
2: lo llaman y es sí. que llegue ya.
7: Sí. Ah, o sea, lo llaman siempre que hay una
0: caga.
2: ¿Sí?
0: ¡No! Amarilla, Fraile. Sí, sí, sí. Muy bien, sí, sí, sí.
2: A un compañero aquí le dicen Marvel.
0: ¿Y eso?
2: Amenazó con irse y ahí sigue.
0: Está bueno. Todos los compañeros son de aquí dentro.
3: Un día estos me voy a ir y les voy a hacer. Eso dice mucho las mamás.
2: Sí, sí, me voy a ir y los voy a dejar a ver qué hacen. Otro, Gablito.
0: A ver.
2: Rifle.
0: Rifle, ¿por qué?
2: Lo tienen en la mira.
0: Bien. Son peligrosos. Sí.
2: Lo tienen en la mira. Sí. Este ya es el último compañero que llamamos. Billete de 200,000. Uy. Muy pronto lo van a sacar.
1: Uy, no, ¿qué?
0: Muy bien, amiguito.
1: Arrancó arriba, con toda.
0: Pero no va a quedar nadie en el programa. No, porque no, no, no. Es
1: no, sí, hay un poco de contratista no, en el no, gobierno. No, no. Uy,
3: sí, no. Todos en varios puestos públicos
2: en
3: así.
2: En diciembre sacan ese billete, Gablito. No, bueno. Día Internacional del Ventilador, Gablito. Por eso tenemos esto a esta hora.
8: Este chiste será un golazo.
0: Pero ¿cómo así? El ventilador y un golazo, ¿qué tiene que ver? Así sí, no entendí.
2: Que el pues es un día del ventilador, pero el ventilador va con este chiste a hacer un golazo. Imagínate.
0: Tu explicación parece de George, o sea, sí. mi
1: no, es que refresca el humor, hubiese dicho que refresca el humor. Al igual que el gol refresca el marcador.
0: Policía y la idea. Sí. La idea,
1: claro, no. Policía idea.
0: Policía idea.
1: Es una colaboración.
0: Eso, muy bien.
1: Como el ventilador, que el ventilador refresca el calor, pero él también con el golazo refresca el marcador.
0: Ay, hombre, ¿quién le pidió la explicación a usted? Nadie.
1: Estaba ayudando pues al amiguito.
2: Imagínate que un afrodescendiente o un negrito compró un ventilador. Un calor impresionante, Gablitos, hacían calor 52 grados bajo sombra.
0: No me diga.
2: Y ese negrito llegó allá a la comunidad con el ventilador y se tumbó en el sofá y todos los demás vecinos lo miraban. Y todo con ese calor y el man, ay Dios mío, gracias, yo logré comprar este ventilador. Y puso el ventilador solo directo hacia él, ¿no?
0: Lo puso en 1, 2, 3, 4 o 5.
2: En 1, 2, 3, 4, 5, en 5, Gabriel.
0: En 5, sí.
2: O sea,
3: fue
2: poniendo.
0: Sí,
2: lo puso en 5. 1, 2, 3, 4, 5. Ya,
0: sí,
2: cinco.
0: Ok.
2: Y ahí y el resto de vecinos lo veían. Y el hombre, ay, Dios mío, gracias a esta brisa. ¡Ay, no! ¡Qué alegría! ¡Ay, no! Entonces todos viéndola ahí, todos sudando, pero él no. Era el único que estaba fresqueado. Entonces dijo, fresqueado. Voy a ir al baño. Hay que el que me toque el ventilador, ¿oyó? ¡Ay, se muere! Y le recuerdo todo tu muerto, ¿oyó? ¡Ay, que no me van a tocar el ventilador! Y se fue el negrito y apareció otro vecino y por ahí le tocó el botón y empezó el ventilador como con ese sistema que empieza como a ventilar a la izquierda, a la derecha,
0: a girar.
2: Sí. Y llegó el
4: negrito
2: y ay, que me eligieron al ventilador, desgraciado. Ay, Dios mío, ¿quién tocó el ventilador? Y dijo, no, nadie, lo que pasa es que el ventilador lo está buscando.
3: Wow.
2: Bueno, Gablito.
3: Iba bien.
1: No, se quemó el ventilador.
3: Iba bien, iba
2: como
3: bien.
2: Si sea el ventilador así. No, no te, explíquelo, George.
1: No, se frenaron los bujes al ventilador.
0: Bien, tiempo de personaje más bien en La Luciérnaga.
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0: Bueno, don Orlando Villar, personajes que han desfilado en este festival de las ideas de Caracol Radio aquí en Villa de Leyva.
4: Gabriel, hemos tenido exponentes desde el Contralor General Jorge Laverde, el registrador Hernán Penagos, también Gabriel, pues por supuesto, altas personalidades, organizaciones de la sociedad civil, representantes de Naciones Unidas, bueno, un sinfín de personalidades que han pasado por acá, Gabriel, pero además los temas que se han hablado, entre otros, de democracia, de inteligencia artificial, se ha hablado de seguridad energética, hemos hablado también de la desinformación, la seguridad. En fin, una cantidad de temas, Gabriel. Mire, Laura Duarte, nuestra editora política, ha estado siguiendo minuto a minuto cada uno de estos paneles, hablando con los personajes, Laura, y las conclusiones más importantes de lo que se ha dicho el día de hoy.
9: Así es, Orlando, pues mire, ha reunido a las principales voces del país que han planteado cómo resolver alguno de nuestros principales problemas. Pues arrancó este día con el director de contenidos de Prisa Media, Alejandro Santos, quien destacó la solidaridad de los colombianos tras la emergencia que generó el terremoto, por supuesto, ejemplo para todos nuestros líderes políticos del país de unión. Escuchemos lo que dijo Alejandro Santos.
10: Hoy, luego de que la furia de la naturaleza nos pusiera a prueba, tenemos un país que se encontró a sí mismo en su humanidad, en su esencia, en la fuerza imparable que genera el amor por el prójimo y el amor por Colombia. Palabras que parecían frágiles o en desuso, como la solidaridad, la empatía, la unidad, emergieron entre los llantos y los escombros con un poder tal que nos ha sobrecogido a todos y que nos ha despertado un sentimiento de orgullo patrio que hace mucho tiempo no sentíamos.
9: Y pues, Orlando, en materia de democracia, habló, por supuesto, la subsecretaria general de las Naciones Unidas, quien lanzó una alerta sobre este sistema de gobierno en América Latina. Escuche usted lo que dijo.
11: Un sistema democrático que no tiene la capacidad necesariamente de traducirse en mejoras tangibles en la vida de las personas.
9: Y Orlando, pues también el jefe de la misión de verificación de la ONU, Miroslav Yenka, aseguró que aunque es necesaria una buena política de seguridad, hablando por supuesto de esta materia, también se debe seguir la hoja de ruta del Acuerdo de Paz de 2016.
12: Primero, yo veo el Acuerdo de Paz como una hoja de ruta. Y una hoja de ruta integral para pues enfrentar estos problemas aquí en Colombia. Claro que cada gobierno hasta ahora, desde 2016, ha tenido diferentes prioridades. Pero sí, el acuerdo ofrece este espacio. Claro que el gobierno decide sus prioridades, sus políticas, pero me parece que hay que usar lo que se ha logrado.
9: Y en materia de energía, el presidente de Geopark, Felipe Bayón, destacó la inversión de la compañía en Venezuela para la producción de petróleo.
13: Venezuela, yo creo que tiene primero un potencial de hidrocarburos muy grande, tiene reservas súper amplias. En el caso particular nuestro, que es en el bloque Bare, en la faja del Orinoco, estamos pensando que en los próximos 25 años podríamos producir unos 600 millones de barriles, más o menos. Para ponerlo en...
9: Pues es lo que ha ocurrido hasta el momento. Justo en este momento intervienen también en esos paneles, por supuesto, otros importantes líderes. Se habla de materia fiscal. En este momento interviene el exministro de Hacienda, Juan Carlos Restrepo. Y bueno, y por supuesto muchas otras voces que nos acompañan aquí en el Festival de las Ideas.
4: Gracias, Laura Duarte. Oiga, nos perdimos a Laura Gabriel por un tema aquí técnico, pero Laura está aquí en el Festival nosotros, de las Ideas, sí, acompañándonos. Laura, y ha estado, sí, todo el día muy atenta a lo que se ha desarrollado aquí, porque han sido, Gabriel, convocados más de 400 líderes de todos los sectores, de la sociedad civil, la academia, el gobierno nacional, que lamentablemente pues por temas de agenda nos han informado, no han logrado llegar oportunamente, pero mire, recuperar la confianza en la democracia, combatir las economías que financian la violencia, garantizar seguridad energética, el tema de la inteligencia artificial con criterio humano y construir acuerdos entre el Estado y los empresarios para mejorar la competitividad, son algunos de, o algunas de esas ideas, Gabriel, que después de todo este ejercicio se recogen, se consolidan en un libro, una hoja de ruta que permitirá el estudio en diferentes sectores del país.
0: Bueno, señores, entonces aquí estamos en La Luciérnaga, pero también vino nuestro Juanego Alvira. Juanego está con nosotros, hay avance a esta hora.
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15: ¿Qué tal, amigos? No se pierdan a continuación, más tarde, un informe que estamos haciendo aquí desde el Centro de Estudios Paleontológicos en Villa de Leyva. No soy Indiana Jones, soy Juan Evo Alvira. Chao, ya nos vemos. Esta mierda no prende. Esto salió mal.

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3: El Atlético de Madrid se llevó el derbi madrileño al vencer 2-1 al Real Madrid en el Metropolitano, casa de los colchoneros. Los goles de los locales fueron de Alejandro Grimaldo por la vía penal y el reciente fichaje canadiense Jonathan David. Por parte de los merengues, Antonio Rüdiger descontó en los momentos finales del encuentro. Sin embargo, el partido se vio envuelto en polémica por 2 faltas del Atlético de Madrid, en donde no se mostró la cartulina roja. Y sobre esto, José Mourinho, técnico del Real Madrid, fue contundente y sostuvo que eran 2 expulsiones claras.
4: Son 2 tarjetas rojas claras. Las dificultades que hemos tenido después, 11 contra 10, pues podemos imaginar lo que sería 50 minutos, 11 contra 9. Mis jugadores que han dado todo, que han hecho un primer tiempo de grande clase, de grande personalidad. Y después, quien tiene que estar feliz es el comité que de designación arbitral, que ha sido todo muy extraño.
3: El Madrid ha ganado solo 2 de sus 12 visitas al nuevo Metropolitano, la última en 2022, de la mano de Carlo Ancelotti. Con respecto a la tabla, Barcelona lidera con 21 puntos, seguido del Betis de los colombianos Nelson de Osa y Cucho Hernández con 18. Atlético de Madrid escala la tercera casilla con 16 y cuarto el Real Madrid con 15 unidades. El próximo encuentro de los merengues será contra el Villarreal por Liga el 10 de octubre y por su parte Atlético de Madrid visitará al Alavés el 11 del mismo mes.
5: Ha comenzado en Filadelfia la concentración del equipo colombiano, encabezado por el técnico Néstor Lorenzo, para los 3 partidos amistosos que se tendrán en los próximos días en los Estados Unidos. Ya ha aterrizado el cuerpo técnico, ya también han llegado algunos jugadores y mañana será la primera práctica con algunos de los 26 citados por parte del técnico Lorenzo. El primer partido el próximo sábado 8 de la noche en Baltimore contra México.

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0: rating, qué energía, qué entusiasmo. Ahora sí, ya prácticamente.
1: ¿Cómo que qué o qué?
0: Sí, acabó la semana, patrón.
1: Pues sí, hoy es viernes, se acabó la semana, ¿sí?
2: Sí.
1: Sí,
0: sí, por eso prácticamente. Sí.
1: No, ya. Ya viernes, ya se acabó. Ya lo que no se hizo, no se hizo.
0: No, prácticamente, patrón, porque igual falta el sábado y el domingo, entonces prácticamente.
1: No, pero no, pero ya acabó, ¿no? Sí, no, pero no, pues. ¿Va a venir mañana sábado usted? ¿Va a venir?
0: No, yo no.
1: Pero entonces se acabó.
3: Se acabó,
1: hombre.
0: Pero el muelón viene el domingo.
1: Claro, bueno, sí.
3: Pero es que el domingo comienza la semana. ¿O?
1: Comienza la semana, sí, señor.
0: Se acaba, ¿no?
1: Ay, no, qué gran discusión.
3: Primer día es el domingo.
1: Pero venga, no, es que, perdóneme un segundito, no es que quiero devolverme, porque es que ahora estamos haciendo el baile de las entradas y cortinas de los humoristas. Entonces, tiene que haber coreografía. Sí, señor. Uh-huh. Entonces, sí, señor. Que vuelva a sonar la entrada de Risa Loca.
4: Ana Luciana Gavirri,
1: ¿qué es eso?
4: Arriba rating, señor, no nos vaya a hacer llorar.
1: No.
4: Arriba rating.
2: Muy bueno.
1: Fue el baile de risa locas.
3: Además es parecido al de Tontoniel, es todo copiado, muy copiado. Muy copiado.
5: Pero si está preparado, ya tiene como que va a hacer llorar y
0: tiene preparación, tiene baile.
1: Sí, el baile de risa locas.
0: Coreógrafo para esta.
1: Ah, un coreógrafo.
3: Claro, envidioso.
2: Nerú,
5: oiga, ¿qué coreógrafo es? Pues para no llamarlo.
1: Bueno, señor, dele con el humor. Dele.
0: La envidia.
3: Se vieron bacano y no les
0: gustó.
1: Bueno, ya dele, hombre.
0: Buenas, ¿cuánto mide su propiedad? No lo sé, la verdad, no lo sé. ¿Y pero qué dicen las escrituras? Ah, que Jesús resucitó al tercer día, pero
1: O sea, semejante coreógrafo. Prefiero que llame al coreógrafo y que nos cuente algo, el coreógrafo más bien. Bueno, estamos aquí en Villa de Leyva, estamos en el departamento de Boyacá. Nos recibe siempre que venimos acá muy querido Ricardo Castañeda, chef Ricardo, uno de los hoteles de acá de Villa de Leyva y un gran chef conocido también mucho tiempo en Bogotá. Ricardo, bienvenido a la Luciérnaga, ¿cómo estamos?
6: Bueno, muchas gracias, Gabriel y familia Luciérnaga. Es un placer estar por acá y mostrándoles la joya gastronómica boyacá.
1: ¿Está apagado el micrófono? Vamos a ver,
3: pégale una. No, está encendido. Tengo que darle más duro, chef.
6: Listo.
3: Grite como si ahora estuviera quemándose algo.
1: Ahora sí, ya estamos. Venga, es que el chef no tiene retorno, Alexa, pero es que ayer Alexandra estaba hablando. Según ella, se equivocó de las propiedades. No era el nabo, sino el rábano. Ella nos estaba diciendo que le encantaba coger el nabo y sacarle el liquidito y restregárselo.
7: Con la babita, pero en una herida para cicatrizar.
1: Claro, estoy diciendo eso.
3: En la cortada.
5: Pero es que no todos lo ven en video.
7: No tiene audífono,
5: amarilla.
3: ¿Por qué?
1: En una cortada.
3: Sí, en la cortada.
5: ¿Pero aquí en dónde?
1: El nabo.
7: La chamba.
1: El nabo para Alexandra sí tiene propiedades, chef, de eso que está diciendo ella.
6: Bastantes propiedades. Realmente tiene unas propiedades, es como similar como la guatila o lo que llamamos la alfalfa. Tiene unas propiedades muy buenas para la parte de sanación de heridas y quemaduras.
1: O sea, ¿usted le recomienda que siga restregando el nabo?
6: Pero que no se haga muy fuerte.
7: Se le escarapela.
1: Bueno, chef Ricardo, aquí hay uno de los grandes desafíos que uno puede tener. ¿Qué nos trae hoy? ¿Qué es lo que vamos a preparar hoy? Porque George Pinzón y Polilla se fueron para la cocina del chef Ricardo, del hotel del chef Ricardo. ¿Qué es lo que tenemos acá, señor?
6: Hoy? Bueno, aquí tenemos hoy el mise en place de lo que llamamos nosotros el prealistamiento en crudo. Algo que es importante con el cultivo de Boyacá es campo limpio. Sí. Como pueden ver, cada cosa está cultivada y detrás de cada producto tenemos un campesino que lo estamos preparando para que haga productos de campo limpio. Okay. Al tener esto no tiene químicos, tiene más propiedades como son las papas nativas, que es un producto que va a ser punto de exportación. Igualmente lo que llamamos para la salsa, el tomate orgánico, la cebolla y el cilantro. El tema de la mazorca es el elemento que adoba el cocido boyacense. Cilantro, cebolla y no utilizamos ningún elemento que tenga glutamato de sodio, como son las mostazas, salsa inglesa, para sacar el sabor de la abuela.
1: Bueno, ayer estábamos, porque tenemos mucho boyacense aquí, pero decían que los cubios, poco, ¿no?
3: Sí,
1: decían,
3: que pocos, y que saben como a tierrita. Poco,
1: y que eso sabe como a tierrita, de verdad, ¿cómo le saca uno sabor a un cubio? ¿De verdad sabe rico?
6: Esa parte era un emblema que traía la cocina típica boyacense, los sabores de tierra. Hoy en día, con la agricultura moderna, que no toca tierra, sino que está, como vimos ayer en la visita, es un producto muy orgánico, muy limpio. Automáticamente evita que hayan elementos como químicos para tratar de que el producto se proteja. Pasa lo mismo con el oro azul de Boyacá, que es el arándano.
1: Okay.
6: Son elementos que van sobre la mata sostenida sobre tierra.
1: Pero ese cubio es como parecido a una papa, o de qué familia, qué tubérculo.
6: Combinación de papa con apio.
1: Okay.
6: Combinación de papa con apio. Entonces, el cubio, el nabo, la chuva son productos que ya están siendo cultivados de una forma más limpia, en el sentido de que cuando vamos a cocinar, nosotros los cocineros tenemos que implementar cocinados a base de consomés sin grasas. Llámese de gallina, llámese de res, es importante el consomé.
1: Dándome hambre, George.
3: Sí, bueno, nos dio hambre.
1: Estuvieron en la cocina del chef Ricardo.
3: Nos le metimos a la cocina del chef Ricardo y vimos cómo estos productos pasan así de crudos a cocinados. ¿Y quieren ver cómo se prepara ese cocido boyacense? Ahí están las imágenes.
6: Bueno, entonces, hoy tenemos el invitado, es el cocido boyacense. El cocido boyacense trae cubios, nabos, chuva, endivia, y va preparado en consomé de Murillo para que no tenga grasa. Luego tenemos las proteínas, que son la carne de res, que es el Murillo, el chorizo o longaniza, se puede hacer con gallina y se hace con tocino. Y el secreto del cocido es una buena salsa de hogao. Aquí tenemos la salsa de hogao. El gel cell de la receta es la receta, la salsa hecha con cebolla, tomate orgánico de la región de Boyacá, muy natural. No utilizamos sino solamente sal, cilantro, amero. No se utilizan especies como mostaza, salsa inglesa, no. Son los sabores del campo de Boyacá. Vamos a empezar a emplatar la joya gastronómica de la cocina colombiana boyacense. Mazorca, la papa criolla. Tenemos el cubio, el nabo, la alberja, la mazorca, y le colocamos dos tipos de cubio o nabo y les vamos colocándole lo que es las habas, la alberja. Ahí tenemos ya lo que es la garnitura. Papa de año es lo que tenemos. Ya vamos acá con la primera fase de lo que es la garnitura. Ahora vienen las proteínas. El Murillo puede ser sobre barriga, puede ser cordero de Montavita, puede ser gallina de Sáchica, longaniza de Sutamarchán, y aquí utilizamos un chorizo de ternera y colocamos el pollito o la gallina y le colocamos el tocino. Esa es la parte de lo que va un cocido boyacense, y luego le ponemos la parte más importante, lo hacemos que se haga un poquito más húmedo con el caldo de la cocción para que quede caldudo, y luego traemos la parte importante, que es el hogao. El hogao va de esta forma, se lo vamos colocando a sus garnituras, a sus piecitas, y por último le hacemos el condimento más importante, un cilantro fresco, recién cortado. Aquí tenemos la joya gastronómica de Boyacá. Mano de obra de campo limpio, innovación. Y tenemos invitadas también lo que es la papa nativas. Invito a Boyacá, a los campesinos, a los empresarios del campo, que le apostemos que ese es nuestro grano de café, como el arándano, para el futuro de la exportación y tener un país lleno de fortalezas y una Boyacá linda.
1: Bueno, señoras y señores, bueno, quizás los que están oyendo radio no se están imaginando, no están viendo eso, pero métanse ya mismo a YouTube y miren el cocido boyacense que nos acaban de traer. Pero venga, a ver, chef Ricardo, explíquenos ya cómo se emplata, cómo se sirve. Esto es que Es una sopa, es una bandeja, es un sancocho, parece, es sí. un qué.

0: propósito para que Colombia y Boyacá sea la despensa más grande del mundo.
1: Bueno, don Josh.
2: Ya, pues, buenísimo.
1: No, ya, no, no, no, no, no.
2: Pero además, muy chévere, nos dimos también un paseíto por Boyacá.
3: Pégale sí, al nabo, pégale al nabo.
2: Y ahí sí, estuvimos.
4: Pégale al nabo,
1: cubio. Pégale al cubio, pégale al cubio.
2: No, el nabo se lo guardo con toy babita Alexandra y...
4: A ver, Josh.
2: Yo le pego a la papita.
4: No, hágale, Josh.
2: ¿Cuál es el cubio? A ver.
1: Es el cubio.
2: ¿Cuál es?
3: Cubio es
2: ¿cuál es? ¿Este?
1: No,
3: este.
4: No.
5: Este es el nabo, míralo, este.
1: Ahí se fue, ahí se fue.
2: Regresando a YouTube, pasito, cómo George pasito, se lo come.
3: A ver.
1: Se va a comer el cubio, George Pison.
5: No vaya a ser jetas.
1: Ya,
5: adelante. Atención, vale, señores, no se metan a YouTube.
1: No. Esa es la comida de negro quitano.
5: ¡Qué delicia!
1: ¡Qué delicia!
5: ¿A qué sabe el cubio? Primeras impresiones,
1: acompáñalo. Acompáñalo, échale.
2: ¿A qué sabe el cubio? Sabe como entre papita criolla. Al micrófono, a ver. Como entre papita criolla, pero también, sí, como a tierrita.
1: Pero él se lo come. El man se manda todo. O sea, sí, no le gusta esa cara de
2: criolla. Pero raro,
5: pero se lo echa toda la muerte.
2: Pero se lo come George si hace usted la cara, patrón.
1: No.
3: Sí. Se lo come George si Gabriel hace la cara.
2: O sea, así me preguntan que si quiero más o quiero repetir. Yo creo que ya hay.
5: Denle un bocado a Gabriel.
1: Yo me voy a, pero yo también me voy a solidarizar con usted.
2: Hágale, pues.
1: Y sí, señor. Pero
5: atención, pues, señores, no se metan a YouTube.
2: Pero... Atención, Gabriel se mandó el chorizo a la boca. Gabriel, la longaniza.
1: La longaniza, cocinada, frita, asada, ¿cómo es?
0: Bueno, normalmente se pocha en el mismo consomé, si es longaniza de su tamarchán. O si es, todo va cocinado. Previamente el mismo consomé que está aromatizado. Con la hoja de lamero, el cilantro y apio. Sí, evita cocinarle un poco, quitarle el colesterol. Entonces se hace mucho más saludable.
2: ¿Tiene agüita por ahí,
5: Gabo,
2: de casualidad?
5: Una pregunta.
2: ¿Tiene agüita por ahí?
1: Bueno, ¿quién se fue con cubio?
0: Bueno, entonces es la joya gastronómica de Boyacá, ¿no? Les digamos, es la plaza más grande de Colombia hacia el mundo con nuestros productos de Boyacá. Las habas, los cubios. Importante apoyarnos ahora con Fraile, director del SENA. Creo que vamos a hacer una gestión muy linda, porque vamos a hacer capital semilla con los campesinos. Y los hijos de los campesinos y los aprendices tenemos una profesión. Producto de exportación, ultra congelado.
1: Bueno, Alexandra, le trasladamos al chef la pregunta que tenías.
5: Sí, él estaba hablando de que era una comida para los jornaleros. ¿Por qué? ¿Es llena de, es nutritiva? ¿Cuánto les duraba a ellos sin comer después de haberse metido este plato tan grande?
1: Le paso la pregunta porque además no la encontramos en todas las regiones. Si esta es una comida para los jornaleros, precisamente para tener largas jornadas, es una comida típica también de los campesinos de la región.
0: Para ellos es un almuerzo, desayuno. Vemos el ejemplo de Nairo Quintana. Nairo Quintana, él no consume carne de cerdo ni lácteos. Cubio, nabo, chugo, endivias, más no habas, es lo que lo fortalece a él con su arroz blanco y sus 4 huevos cocinados.
1: Okay.
0: Medio cocido se lo puede tomar él y el siguiente se lo lleva en lonchera para cuando ya hace 110 kilómetros. A través de eso vemos que hoy en día el deporte, como el atletismo, el golf, la hípica, hoy en día estos productos que son más orgánicos, más limpios, fortalecen mucho más el cuerpo, acompañado de remolacha.
1: Pero el otro día estábamos hablando con usted que son diferentes organismos. De un ciclista a otro puede cambiar la dieta de cómo es.
0: Si tomamos el parámetro de la pregunta, Gabriel, un jornalero tipo 10 de la mañana toma su cocido boyacense, él normalmente va hasta las 3 de la tarde y toma el segundo menú.
1: Okay.
0: Entonces se nota que tiene una fortaleza. Una persona que se come un cocido boyacense y digo, no desayune, venga y almuerce con el cocido y digo, ¿qué tomó ayer de cena? No, chef, fue un tecito muy sencillo porque tiene mucha fortaleza, mucha proteína, mucho potasio. Eso es lo más importante para el organismo hoy en día, el potasio.
1: Bueno, señor, pues entonces, nada, chef Ricardo Castañeda, cuando vengan a Villa de Leyva, pasen por el chef Ricardo, a toda la entrada de Villa de Leyva se encuentran con un muy lindo hotel, unos lindos balcones, y con este cocido y con lo mejor de la gastronomía. Pero además, hay que aplaudir algo de Ricardo Castañeda, es el amor por la tierra, el amor por el campesino, y el amor por los productos de esta tierra boyacense, señor, que usted está tratando de llevar adelante.
0: De verdad, Gabriel, gracias a usted y a la Luciérnaga. Todos los queremos, mi familia, no perdemos la Luciérnaga porque son un programa de los mejores que tiene Colombia. Dios les bendiga y gracias.
1: Tengo que contar una historia. Nuestro querido amigo Polilla es el típico que, o sea, Polilla es de los que solo come

0: arroz, papa y carne.
1: Sí.
0: Hamburguesa, perro caliente.
1: Como los niños.
0: Sí, sí, sí, como los niños, sí, sí, sí. Ese tipo no sale. Se metió también el cocido boyacense.
1: Sí, se lo
0: decía
1: pegó,
0: que no, ¿no? Le gustaba, que no. Y yo también es que no le gustaba. Se metieron la bandeja entre los dos, sí, señores.
2: Una bandeja. Acá nos dejaron antojados a nosotros.
0: Uy, es sí, más bueno pero... el hogado. Usted no sabe lo que es.
1: Voy a comerme sí, una mazorca, es que todavía tengo sabor a...
0: ¿A qué?
1: Al...
3: No, pero por el
0: cubio.
2: No, pero el cubio. No solo sabor, tiene cara de cubio.
0: Otro poquito.
1: ¿Cuál es el? Pero ya, ¿cuál probé? Este es el
0: rojo.
1: Este
0: es
1: el rojo. Ahora el rojito.
0: ¿Ese es qué?
2: Nabo.
1: Nabo. Ay, Alexita, mira, le tengo su nabo.
4: Aprovechelo.
1: Hágale.
4: A ver qué tan bueno es con el nabo. Eso, atención, señores, en ese momento Josh Pinzón se lo va a echar a la boca.
5: Un apio.
4: Increíble.
3: Es una papa. Es una papita.
1: No.
4: Es una papa. No,
1: Alexa, si es verdad lo de la baba.
5: Ricardo
4: la lengua. Tiene gracias. Que frotárselo sobre ahí.
5: A ustedes muchas gracias, familia.
0: Gracias por estar aquí en la Lucierna. Y mil gracias por acompañarnos.
3: Espectacular.
0: Sí, yo creo que vamos a una pausa porque tenemos que probar esto. Muchas gracias, señores. Chao, chao.
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7: Este es el minuto de Díaz. ¿Qué semana hubo de todo? James Rodríguez emocionaba a los hinchas de Nacional con su llegada al equipo verde y blanco, pero entristecía a muchos seguidores de la Selección Colombia al anunciar que no va más, que ya estuvo bueno. El director del DANE, Ricardo Valencia, el breve, fue sacado de su cargo porque se puso a decir lo que no debía decir para que su jefe no se incomodara, y esa incomodidad de su jefe lo sacó y en su reemplazo nombró a Juan Manuel Alvarado. Al Fondo Nacional del Ahorro llegó un hombre de Dios, menos mal, alabado el Señor. Marco Fidel Acosta será el encargado de manejar esa entidad. Mientras tanto, a Colpensiones llega un hombre de la costa, Carlos René Montoya, del departamento de Córdoba, graduado en la Universidad del Sinú. Entra a una entidad que está esperando que los fondos privados le giren la plata de 30.000 pensionados que se pasaron y de 150.000 nuevos que se vincularon. Mientras la ministra de Trabajo, Natalia López, dice que no hay plata y que necesita 58 billones para poder pagar las pensiones de noviembre y diciembre. ¿Será que sí o será que nos la están tirando cambiada como cuando Uribe nos bajó la mesada 14? Millonarios no se quedó atrás y dijo, si el poderoso DIM trajo a Juan Fernando Quintero y el Nacional a James, pues los azules no se dejan echar tierra y suman a Juan Guillermo Cuadrado. Donald Trump, muy querido, muy amigo, muy de la casa, muy abelardista, pero nada de eso sirvió a la hora de la certificación en la lucha contra las drogas y otra vez no desertificó. Aquí se siembra, pero allá se consume. ¿Y de qué manera? Pero la culpa es del que siembra, no del que sopla. El genio, Carlos Suárez, ahora es el presidente de la Junta Directiva de Copetrol. Le tocará sudar petróleo para rescatar la iguana verde, emblema de la empresa más poderosa del país. Parece que la iguana estaba en tan mala condición que estaba hecha una lagartija. Y así, entre datos y relatos, se nos va otra semana.

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3: 12 de la madrugada, un minuto. Actualizamos las noticias a esta hora en Caracol Radio con drones y ráfagas de fusil. Fue atacada la estación de policía en el Carmen Norte de Santander. Jenny Márquez.
4: Nuevamente el municipio del Carmen es blanco de acciones terroristas por parte de grupos armados al margen de la ley. La noche de este domingo 20 de septiembre, la estación de policía fue atacada con enjambre de drones y ráfagas de fusil. De acuerdo con la información entregada por la comunidad, se escucharon al menos 8 explosiones en el casco urbano de ese municipio. El hecho se presentó cuando un grupo de feligreses salía de la iglesia finalizada la misa. El templo católico está ubicado a tan solo 2 cuadras de la estación de policía. De momento se desconoce el estado de salud de los uniformados que están en esta estación de policía.
3: Autoridades atienden e investigan un incendio que habría sido provocado en la vía Jamundí y el bloqueo de la vía presuntamente por parte de invasores. Andrea Mesa.
5: Hay alerta en Jamundí por 2 situaciones registradas este domingo. Primero, por un incendio en el kilómetro 5 de la vía Jamundí-Ampudia a la altura del condominio Essential Country Club. Según el reporte preliminar de la alcaldía, el hecho habría sido intencional. Por otro lado, se presenta un bloqueo en el sector de Río Claro. La administración informó que coordina acciones con la fuerza pública para restablecer el orden y garantizar la movilidad y seguridad en la zona. La hipótesis que se maneja ante este bloqueo es que serían personas que habitan terrenos privados y que deben ser desalojados. Sin embargo, la alcaldía hizo un llamado a la comunidad a mantener la calma y reportar cualquier dato que pueda ayudar a esclarecer estos hechos.
3: Hay pérdidas ambientales incalculables sobre unos incendios forestales que están activos en Nariño. Claudio Ortega.
6: Las emergencias se presentan en Mayama, en la vereda Santa Elena, en Samaniego, en la vereda Canadá, en donde las labores están limitadas por la posible presencia de una zona minada, y en Túquerres, en donde se reactivó un incendio en los sectores de Pueranquer y Cuetampe. En Samaniego otro incendio permanece controlado, mientras que en el Tablón de Gómez el evento registrado en Las Yungas fue declarado liquidado. Las autoridades mantienen seguimiento y coordinación con los organismos de socorro para evitar que estas tragedias sigan aumentando.
3: Y a partir de hoy empieza a operar el pico y placa adicional en norte de Armenia debido a la ejecución de obras viales. Ya los gremios avalan la medida y exigen controles. Vanessa Porras.
7: Frente a este nuevo pico y placa, el presidente de la Cámara de Comercio de Armenia y del Quindío, Rodrigo Estrada, reconoció la complejidad de movilidad que se ve en diferentes sectores. Enfatizó que es clave que no sea todo el día, sino en horas pico, pero recomendó acciones contundentes.
8: Y lo que estamos insistiendo mucho es que haya autoridad para no dejar a la gente parquear en zonas que no puede parquear. Un solo carro parqueado o mal parqueado genera un trauma, esa es nuestra solicitud, y que la ciudadanía sepa, sin que se ponga molesta ni se ponga brava. Hay que parquear en los sitios que se debe parquear.
7: Recordemos que el pico y placa de 2 dígitos serán horas críticas, como de 7 de la mañana a 8:30 de la mañana y de 5:30 de la tarde a 7 de la noche.
3: A la cárcel fueron enviados 2 hombres presuntamente implicados en asesinatos ocurridos en Bolívar, Erix Montoya.
9: Uno de los casos involucra a Julio Alfredo Sandoval Matos, de 21 años, quien durante la madrugada del 16 de agosto habría agredido con arma cortopunzante a otro hombre. La víctima, de 21 años, fue alcanzada por el señalado agresor cuando llegaba a su casa ubicada en el barrio Villa Tarel de San Martín de Loba. Por hechos similares registrados en la madrugada del 27 de abril en el barrio Olaya Herrera de Cartagena, fue judicializado Robin Enrique Pérez Serpa, de 35 años. El ahora investigado es señalado de herir con arma cortopunzante a la actual pareja de su excompañera sentimental. El hombre de 34 años falleció 9 días después en el centro asistencial.
3: Y en noticias internacionales, el primer ministro de Haití, Alix Didier, indicó que el próximo viernes abogará en las sesiones de la Asamblea General de las Naciones Unidas en Nueva York con el objetivo de crear las condiciones que permitan celebrar elecciones en diciembre, informó su despacho.
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0: aquí estamos, esta es la Luciérnaga, hoy desde Villa de Leyva, Festival de las Ideas, y aquí estamos con Caracol Radio. Bueno, antes de hablar de la canción Orlando Villar, volvamos a hablar de lo que ha pasado en este Festival de las Ideas.
1: Gabriel, mire, un festival que se ha desarrollado aquí en la ciudad de Villa de Leyva, con este clima espectacular, con un ambiente colonial magnífico, y donde por supuesto fluyen estas ideas.
0: Usted estuvo como moderador de uno de los paneles. ¿De qué estuvieron hablando?
1: Gabriel, estuvimos hablando de seguridad. Estuvimos con no solamente los representantes de Pares, estuvo el jefe de la misión de las Naciones Unidas en Colombia, estuvo también allí una representante de Crisis Group, y estuvo también allí en este panel Javier La Verde, es nuestro compañero encargado de El País América, el periódico global, pero además que mostró su perspectiva desde México. Hablamos de seguridad, Gabriel, y este fue uno de los paneles más significativos, porque sin duda el tema de la seguridad toca a todos los colombianos. Y se habló allí, Gabriel, de la necesidad, no solamente de en esta transición del nuevo gobierno del presidente Abelardo de la Estrella, de que se implemente lo que él ha llamado entonces su ofensiva contra esos grupos criminales, y todo lo que nos han mostrado en materia de bombardeos y de avance de recuperación de los territorios, porque es uno de los temas más deteriorados, sin duda, que quedaron de los últimos 4 años. Es el punto, Gabriel, de llegar con esos operativos militares junto con atención social para las comunidades. No es solamente llevar un tablero de cabecillas y una numerología ahí de abatidos en combate. También se trata de cómo se lleva la oferta institucional del Estado con servicios, con atención, con infraestructura, con vías, con oportunidades, por ejemplo, para esos campesinos que tienen que acudir a los cultivos de coca, pero para que tengan oportunidades reales de rehacer sus vidas. Hablamos, Gabriel, de seguridad, pero también hablamos de inteligencia artificial, hablamos de seguridad energética, de lo que está pasando en este momento con el fenómeno del Niño, y uno muy importante, que es el de la defensa de la democracia, de cómo la desinformación puede afectar hoy en día esos procesos democráticos, no solo en Colombia, sino en el mundo, y cómo se pueden proteger las democracias en América Latina y en el mundo.
0: Bueno, señor, un gran resumen de lo que ha pasado aquí en el Festival de las Ideas. Oiga, buena canción esta siempre. Esto es Alejandro Martínez.
2: Sí, ¿no? Es Alejandro Martínez, señor. Del año 1995. Sí, de hecho, señor. Escuchando esta buenísima canción.
0: Hace rato.
2: Sí, claro.
0: No había nacido, estaba apenas
2: 31. No, yo menos.
0: Sí, no, no.
2: Yo estaba.
0: No.
2: Ay,
1: sí, los señor. Pollos.
2: Sí. Pero bueno, traigo esta canción porque mire que me encontré unos días interesantes y dije, hay que mostrarlos en la Luciérnaga, hay que exponerlos en la Luciérnaga.
0: A ver, ¿a dónde quiere llegar qué con buena, esa sobreactuación que está teniendo?
2: Qué este buena momento, idea, porque cada 18 de septiembre en Estados Unidos se celebra el Día Nacional del Primer Amor.
0: No, no.
3: Ah,
0: no, señor.
3: Sí. Pero, entonces sí.
0: No,
4: no, la única que ha puesto bien.
0: No, no.
3: La única que
0: no,
3: le pegó.
0: No,
3: casos
0: mal,
3: de la vida eso, real.
4: Pero, patrón, pero eso es roja. Eso es roja directa.
0: Eso es roja.
3: Sí, casos
0: es
3: roja de la directa. Vida
2: sí,
3: real.
2: Pero ¿por qué? Sí.
0: A ver, ¿cómo llama sí. la canción?
2: Eternamente Manuela.
0: Roja directa, señor.
2: ¿Pero por qué?
3: Sí, sí, sí, señor.
0: Se me para
4: ¿usted
0: y
4: sabe
0: se me
4: por
0: sale.
4: Qué?
2: Gabriel, amarilla también.
4: No, amarilla.
2: Lo que está diciendo.
1: Sí, Gabriel, amarilla.
0: Sí, sí, es,
1: no, pero es el tonito.
0: No,
1: sí. No es el tonito.
0: No, la, no, que se pare del asiento y se sale del set. No, hombre, Gabriel, tiene
2: no. Pero porque
0: no,
2: sí.
0: No, pero Gabriel, a ver, Villar, pero
1: el tonito.
2: No, es que
1: no,
2: también es la canción que es. Y además, esa frase también. O sea, eso también la
1: compone. Pero bueno, pero explíquela entonces.
2: Sí, claro. Es importante, ¿no? El primer amor.
1: Ajá.
2: De cada persona.
1: Ajá.
2: Y pues eternamente Manuela, eso tiene que ver con, por ejemplo, yo que tuve una novia que llamaba Manuela, fue mi primera novia.
3: Ajá. Sí, casi sí, George sí, siempre sí, salía claro. con el patrocinio de Azúcar Manuelita.
0: Alexandra, no, no, no.
2: Alexandra, no.
0: Humor, póngale humor ahí, póngale humor. No, humor.
4: Además, esa novia era su mano derecha.
0: Arriba,
3: rey,
0: señor,
3: derecha,
0: no
3: nos
0: vaya a hacer llorar.
3: Arriba,
0: rey, qué energía, qué ahora sí ya prácticamente.
4: Oye, qué, ok.
0: Para el humor, patrón. Ah, yo también recordé mi primer amor, que sí. la conocía como la palma de mi mano.
3: Claro.
0: La conocí muy
3: bien.
0: Ah,
5: Ah, amarilla también pasó. No,
0: pero ¿por qué? Sí.
5: Amarilla
0: ¿por
5: también.
0: Sí, sí. No, el tonito. No, tonito, no,
2: yo,
0: bueno,
2: no, yo lo entiendo.
1: Pero,
2: no,
1: pero además suspiro y todo.
2: Son novias que le ayudan a uno y se convierten pues prácticamente sí, en una mano amiga.
0: Claro, claro, bueno, ya.
5: Sí,
0: bueno, ya,
5: claro.
0: Ya. Bueno, ya,
5: claro.
0: Deje la vaina, hombre.
5: Sí, sí. No, no, nosotros estamos tranquilos,
0: patrón. Sí, bueno, ya.
5: Imagina que mientras ustedes estaban comiendo allá el cocido boyacense,
0: sí,
5: para que no nos humillaran a nosotros, pues de Franks nos mandaron hamburguesas, patrón.
0: Sí, señor. Ah,
5: de pollo.
0: Ya.
5: De
0: ya,
5: pollo.
4: Sí, de pollo.
5: Vaya, vaya, porque bien. Como tú le vas a sacar el Pollo Week, entonces ellos van a participar ahí el Pollo Week. Y
0: ah, bueno, qué bueno, hombre.
1: Nada que envidiarle acá a nuestro cocido boyacense.
6: Oiga, oiga, a propósito del Pollo Week aquí en Bogotá, sí, están queriendo implantar un nuevo plato y es que la gente dice, bueno, qué rico un sándwich de pollo. El sándwich de pollo frito es muy americano, sí, pero la versión rola es con un roscón de bocadillo. Entonces, un roscón de bocadillo y adentro una milanesa de pollo con no, salsa picante.
0: Juan, no, pero
6: Juan. Así,
0: no,
6: esas pero ideas al principio suenan terribles.
0: Sí, no, hay que probarlo.
6: Cuando lo estén vendiendo como arroz, ah, yo les digo.
1: No, pero Juan, ay, esa mezcla ahí.
6: Pollo con
1: azúcar.
6: No,
1: sí. Azúcar.
0: No me lo estoy
1: pollo,
0: imaginando. No, pero
6: sí, no
0: ver,
6: está
0: si
6: mal.
0: Le echamos, si le echamos piña a la, perro. Al perro.
6: No, y a la pizza. Y jalea de bocadillo a un plátano maduro. No,
5: pero es muy diferente la piña. Y pues, claro que, no, aquí, porque... que aquí nuestros compañeros le echan
0: claro,
5: lecherita.
4: Pizza lecherita a la pizza, sí.
0: No, y fíjese, al pollo se le echa miel también. Entonces es la combinación.
1: No,
0: sí,
1: no, sí, sí, por ahí, no si mucho roscón también. O sea, el
0: amarilla,
1: que va.
0: Pero,
1: ¡oh!
0: Amarilla,
1: no, pero es lo que sí, están explicando.
0: Sí,
1: no,
0: dice, el sí, tonito,
2: es el tono,
0: señor,
2: es el tono. Sí, señor, no, sí, no, ya, bueno, sí, ya no lo puedo defender.
0: Bueno,
2: más,
0: señor. Bueno, cuenta el chiste, risa loca.
5: Sí, sí, más bien. Sí. Patrón, le iba a decir que mi amor.
1: Mucho roscón,
2: Dios. Por amor y amistad, por amor y amistad.
5: ¿Por no porque venía amor y amistad?
2: Sí, claro.
5: Claro, claro, sí, sí, yo sí, creo que eso es
6: de
5: válido.
6: Roscones.
0: Bueno,
2: no, no,
0: dale, hombre.
2: Dale, no.
0: Están insoportables todos, hombre, hoy.
5: Sí, que están la parejita de esposos.
0: ¿Esposos de quién?
5: Esposos de ellos, porque ajá, ella era la esposa de él y era el esposo de ella. ¿De cuánto muelo?
6: 26 sí, años.
5: 26 años llevaba.
6: Esas son las bodas de rosas.
5: ¿De rosas?
6: De rosas.
5: De rosas. Uy, nunca había
0: bueno,
5: de rosas.
6: No, nueva.
0: Me acordé de la amiga de Don Jediondo.
5: Rosita.
0: Rosa Mesa Cabeza.
2: Ah, claro, de los
0: sí,
2: Mesa.
0: Sí, ya
2: hay. Que más aplaudas.
0: Sí.
5: Sí. Si es que usted hay que armar desorden, patrón, y
0: explique. No, pero me acordé. Ya le digo a
1: Avisó la pausa
0: que,
1: donde sí, era, Gabriel. O sea,
0: bueno, dele a
5: sí, te le dice la esposa al esposo. Y ahí, pero ¿por qué trajiste 24 botellas de cerveza si yo te escribí que 2 kilos de tomate? Y dice, ay, pues yo qué vas a ver, es que esa letra suya que uno no la entiende.
0: Adiós, señor, que miren quién llegó aquí, el preso.
7: Oye, te llamo desde la prisión, Wilson Mayorga.
0: Don Wilson, ¿cómo le...? Uy, mire, señor, ¿cómo estamos?
7: Pongan otra vez la musiquita esa, por amor de Dios.
0: Ah, ¿sí quiere bailarlo? A ver, póngale otra vez la presentación del preso, a ver que usted quiere bailarlo. Ajá.
7: Oye,
4: no se ve la vaina,
7: te llamo aquí desde la prisión, Wilson Mayorga.
0: ¡Hola! Bueno, señor, ¿cómo va? ¿Cómo está por allá, señor?
7: Oye, bien, mono, ¿cómo va la vaina? Chévere.
0: Veo que también lo peluquearon.
2: Sí, está motiladito.
7: No, está motiladito.
0: Motiladito, sí.
2: Motiladito y con el overol naranja.
7: Sí.
2: Para
7: sí,
2: que no le llegue ni la señal de la Santa Cruz.
7: Peluca, vea esta
2: está
7: vaina.
2: Está perdido. No,
7: padre.
0: Sí, bueno, don Wilson, ¿cómo le va, señor? Cuéntenos.
7: Nos ha ido bien, nosotros también tenemos acá entre compañeros que nos decimos apodo. Me gusta mucho esa sección al principio.
0: Ah, a ver, ¿ah, le gusta la sección? Sí.
7: Me gusta esa sección.
0: ¿Y
7: de
0: cómo
7: los
0: se dicen allá en la cárcel? A ver.
7: Aquí tenemos un amigo, le dicen perro de finca.
0: ¿Y eso?
7: Si hay problemas, lo dejan. Si hay fiesta, lo amarran.
0: Muy bien, sí.
8: Buenas tardes, Gabriel.
0: Ay, doña Isabel Zuleta, ¿cómo le va? Buenas tardes.
7: Isabela.
8: Yo estoy aquí, Gabriel. Ya usted terminó su discurso.
7: Me falta.
8: Que tengo todavía muchas cosas que decir.
7: Bueno, sí, estamos pendientes porque nos cambiemos la peluca.
0: Bueno, dele, a ver, don Wilson.
7: No, es que estoy como costilla en asador, cocinándome mis propios jugos.
0: Ah, okay.
7: ¿Cómo es posible que me quiten el aire acondicionado y los tomas para conectar los celulares del camello? Con esta situación no se puede vivir y vengo a quejarme, oye. Porque yo acá en la cárcel vivía muy cómodo. Pero sí, con esta violación a los derechos de los presos, diría violación? Que vamos a salir a paro. Y vamos a salir a paro y vamos a salir a paro.
0: Bueno,
2: ¿y algo más?
0: A ver, doña Isa, ahora sí.
8: Gabriel, yo estoy de acuerdo con lo que está pasando con todos estos presos. Le digo una cosa, Gabriel, al señor Wilson Mayorga tiene toda la razón.
0: ¿Cómo así?
8: Una persona en ese estado, en la cara demacrada que tiene y a la que ya se le cayó el pelo, no puede vivir en las condiciones que le están poniendo a vivir. Y yo insisto, señores, que en las cárceles no son un centro de castigo, de resocialización.
0: Sí, pues,
8: y
0: sí,
8: debe ser un centro de reflexión, de introspección, de meditación para las personas que cometieron algún pequeño errorcito.
0: Ah, un errorcito, claro.
8: Y si quieren, óigame bien, motilar a los presos, pónganles una barbería con servicio de limpieza facial. No, no es necesario prohibir esa inyección de ácido hialurónico, que es lo que les funciona en los labios de las presas. Y por el contrario, hay que adecuar un centro estético para hacer masajes reductores, que se reduzcan las medias, pero no las condenas, las medidas, pero no las condenas. Porque primero, presa sencilla, y en vez de quitar las cortinas deberían de poner los blackouts en las celdas para proteger la privacidad de los recursos, Gabriel.
0: De los recursos,
2: los recursos,
0: doña Isa.
8: ¿Yo qué dije?
2: Bueno, los recursos de los presos.
8: De los reclusos.
0: Eso.
7: Pero usted dijo recursos, no nos ayude más.
0: Oiga, don Juan Fraile, bueno, hemos visto, fue muy viral durante estos días un video de Wadid Mansur de EPA Colombia. Después se ha sabido que EPA Colombia también le inyectaban, le hacían algunas operaciones.
2: Ácido hialurónico
0: en los labios, o sea, la cárcel de verdad. O esta ella estaba en Carabineros, exactamente, sí, lo mismo que Wadid Mansur. Sí, vale la pena que, hombre, sí, la resocialización es importante, pero es que están abusando de esos sitios de reclusión.
6: Muchos presos haciendo lo que les da la gana, Gabriel, sorprendidos desde lo de la cárcel de Itagüí, donde tienen apartamentos, neveras, estufas, microondas, celulares, visitas en horarios y tiempos diferentes a los de los demás reclusos. Pues este fin de semana, esta semana, hemos conocido el video de EPA Colombia y Wadid Mansur peleando por una cortina. Imagínese el escenario. Ni en los sueños más locos, pues, se imaginaba uno esa escena de EPA Colombia peleando con Wadid Mansur por una cortina en Carabineros. Pero es que EPA Colombia, después de ese incidente, es trasladada a la cárcel de Picaleña y empieza a denunciar persecución. Me quieren hacer daño porque me están llevando a una cárcel de máxima seguridad. Resulta que es que la señorita Daneidy Barreras, en algún momento que tuvo una visita de su pareja, se escondió en el carro de su pareja. Y entonces, cuando empiezan a contar la gente en la cárcel y ella no aparece, no, era una broma. Estaba escondida en el carro de su pareja.
0: Ya.
6: Y se hizo además un procedimiento irregular sin autorización. No están permitidos esos tratamientos. A la cárcel usted no va a que le hagan tratamientos estéticos. Entonces, el traslado fue justificado. Y en el caso de Wadid Mansur, pues hemos visto hasta ahora este incidente con EPA Colombia, pero no sabemos si él también tenía otros privilegios que le quitaron y que ahora va para la cárcel Picota. Mire, Gabriel, hace rato la gente estaba esperando que con los presos de cuello blanco y de alto nivel se tomaran decisiones que les quitaran los privilegios, porque es que estaban de vacaciones. Toman whisky, meten viejas, como decía Rodolfo. Ese pedacito que le sacan a veces de memes de Rodolfo
2: meten
6: Hernández.
2: Tragos, meten prostitutas, meten de todo.
0: Sí, exacto. Exactamente. Bueno, Villar, ¿qué más hay que decir de esto?
1: Pues, Gabriel, el caso de la congresista Isabel Zuleta, que estuvo rindiendo indagatoria, además, por el caso de Pipe Tuluá, y recuerde usted, pues, las imágenes que se conocieron de la fiesta dentro de la Picota y lo que pasó también, además, Gabriel, con lo que ha dicho ella, que ha pedido, además ahora es culpa de los medios de comunicación, o sea, dar a conocer lo que está pasando dentro de las cárceles es culpa de los periodistas, eso no debería pasar, eso no se debería dar a conocer. Según ella, esos procesos tienen reserva de la información y ha calificado a los medios y a los periodistas como irresponsables por dar a conocer la realidad y lo que está pasando tras las cárceles, porque obviamente, como congresistas como ella que deberían estar vigilando lo que pasa al interior de las cárceles, o los señores del IMPEG, o los señores de los encargados pues de las cárceles en el país, no cuentan qué es lo que está pasando, pues los medios de comunicación tienen que acudir a estas filtraciones para saber la realidad al interior de los penales. No, señora congresista, no está equivocado, el periodismo está para eso, para descubrir la verdad, para saber qué es lo que pasa, para a través de sus fuentes conocer este tipo de denuncias y las realidades que hay al interior de los penales, y no intente decir que se respete la justicia para estar tapando lo que está ocurriendo al interior de las cárceles del país. Irresponsables ay, sí, quienes quieren tapar eso.
0: Ay, sí, literalmente a las cárceles les están pegando un gran revolcón como este.

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3: Jordan Osorio del Deportes Tolima, Carlos Vivas del Inter Bogotá y Edson Tortolero del América de Cali fueron citados a la selección venezolana de fútbol que disputará 3 amistosos en las próximas fechas FIFA. El gran ausente es Salomón Rondón. Decisión sobre lo que el técnico Osvaldo Vizcarrondo comentó.
4: Estoy dándole continuidad a un grupo que me ha demostrado, como lo dije antes previamente, cualidades. Que tienen personalidad para llevar a cabo lo que nosotros queremos hacer dentro del terreno de juego. Me han dado buenos indicios desde la parte humana también. Entonces yo no veo el por qué salirme de ese sendero. Yo no le cierro las puertas a nadie. Yo creo que he sido reiterativo con eso. Yo necesito también de alguna forma proteger nuestro entorno, de entender de que ya debemos ir hacia adelante. En el caso explícito, como tú dices, Salomón, es una persona que se mantiene en vigencia, es un jugador que lo tuve, tuvimos esa fecha de Uzbekistán, donde él nos manifestó cosas súper positivas.
3: Venezuela jugará 3 amistosos en Asia, el 28 de septiembre ante Japón, el 2 de octubre ante Corea del Sur y el día 6 frente a Jordania.
5: Apertura de los mundiales de ciclismo en Montreal, Canadá. La prueba contrarreloj individual damas y varones élite. Abrieron el evento. Remco Evenepoel, el super favorito, se llevó el oro. El cuarto consecutivo. Auténtico récord en la crono sobre 32 kilómetros. La plata fue para el italiano Filippo Ganna y bronce para el francés Paul Seixas. Walter Vargas perdió 3 minutos y 48 segundos y Brandon Rivera 5:53. En damas, la dorada la lució la suiza Marlene Reusser, mientras que la caldense Diana Peñuela se dio 5 minutos y 56 segundos con la vencedora. Brandon Rivera, que venía haciendo una buena contrarreloj, se fue al piso y lo privó de ocupar mejores posiciones.
6: Al final, bueno, quería hacer una buena crono, ¿no? Creo que íbamos bien, atravesando bien las curvas. Bueno, al final cogí una curva, pensaba que le iba a sacar bien, pero ya me vi encima de la baranda, tuve que frenar y bueno, me caí. En cuanto a la forma, yo creo que estaba en una buena forma para afrontar la carrera de hoy. Sí, las caídas es difícil controlarlas, ¿no?
5: Mañana será el turno para los sub-23. En la misma contrarreloj, allí estarán la paisa Angie Londoño, la santandereana Natalia Garzón, el boyacense Robert Plazas y el vallecaucano Diego Quintero.

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1: 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En Caracol Radio son las... En Caracol Radio son las 12 de la mañana y 36 minutos.
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0: Y precisamente han pasado cosas grandes en este Festival de las Ideas,
1: hombre,
0: Gabriel.
1: Sí, señor, ideas refrescantes. Tuve la oportunidad de hacer un panel que era cómo cambió la forma de hacer política y ejercer el poder con redes sociales y la inteligencia artificial. Estaban Esteban Guerrero y Germán Medina y además Andrés Mora, son expertos en comunicaciones políticas y además consultores en marketing. Germán Medina incluso está trabajando con Juan Daniel Oviedo aquí. Incluso hablamos de que le preguntamos, venga, pero están trabajando para la alcaldía de Bogotá, y dijo, sí, sí, empezamos a trabajar sí, para la alcaldía de
2: transparencia,
1: Bogotá.
2: Transparencia, Gabriel, Oviedo, o sea, no sí. Es nada del otro mundo. La gente de todos los sectores se reunió aquí para aportar grandes ideas.
1: Bien, por supuesto, la inteligencia artificial puede ser mal usada y puede utilizarse para desinformar, pero dicen que hay que utilizarla en las campañas de marketing político, en especial para la medición de percepción de la gente, para tener todos los datos, para las encuestas que se hacen con la gente y buscar mejores decisiones. Para eso es que se busca la inteligencia artificial. ¿Por qué? Porque además no se va a perder lo que es siempre el contacto de los candidatos, claro, con la gente. La emocionalidad que tienen que transmitir, eso no necesariamente lo logra la inteligencia artificial. Había un momento en que preguntábamos, hay tanta inteligencia artificial que estemos metiendo en los videos de los candidatos que todos se van a parecer a robots, a avatars.
2: Sí, el factor humano, Gabriel, que sin duda es como esa gran conclusión también dentro del panel que usted estaba liderando, y es que la humanidad todavía tiene grandes diferencias con lo que es la estética y tal vez esa inteligencia artificial que entrega unos resultados muy cuadriculados, muy básicos, y se pierde esa naturalidad del ser humano. El criterio del ser humano es fundamental para entregar resultados.
1: Mire, dentro de las ideas refrescantes aquí con Coca-Cola que salieron también en ese panel de cómo combatir un candidato a unas elecciones de cualquier tipo, la desinformación, tiene que decir, muchas veces los candidatos salen a contar las propuestas antes de que los conozcan de verdad. Lo primero que tiene que hacer un candidato es que su audiencia lo conozca, que le crea, que tenga confianza, para que una vez lo estén atacando, la gente dude y más bien crea en ese discurso que tiene ese candidato.
0: Pues bueno,
1: muchas ideas refrescantes aquí, señor.
0: La inteligencia artificial siempre será una de esas buenas ideas que refrescan a Colombia y al mundo. Y hoy celebramos precisamente lo que nos une, Gabriel, porque cuando nos encontramos, conversamos, pueden pasar cosas grandes, como Coca-Cola Colombia, presente en el Festival de las Ideas, porque las mejores ideas nacen cuando nos unimos.
3: El cuentahuesos ya está aquí. Hagan así, así, así. Hagan así.
1: Amiguito, profesor, bailando así, así.
3: El cuentahuesos ya está aquí.
1: Bueno, dele a ver, amiguito. Oye, aquí estamos con un cafecito de amor perfecto que nos han traído el día de hoy.
4: Gabriel,
1: bueno,
4: ¿qué temperatura? ¿Qué temperatura en Villa de Leyva? Frito, tranquilo.
2: Empezó a hacer frío.
1: Sí, Alexa, que también ha estado con nosotros aquí en Villa de Leyva, sabe que aquí en Villa de Leyva o hace mucho calor o hace, mucho frío.
2: No, cuando iniciamos el programa.
4: Mucho frío.
2: No, es cuando iniciamos ahorita, el programa estaba.
1: O sea, no sé. Villar se tuvo que quitar la chaqueta. Yo estaba que me quitaba también el saco. Yo aquí en camisa. Pero ahora ya empieza
2: empezó
1: a hacer
2: a
1: el frío,
2: o sea,
1: sí, empezó a ventear. Y empieza uno con esa sed rara de la que habla Ale.
0: Sí, sí, extraña.
1: Esa sed extraña.
5: Rara. Una sed extraña.
1: Sí, una sed rara. Viernes por la tarde le da uno esa sed como rara.
4: Como dijo Carlitos, extrañeja, ¿no?
5: Extrañeja. Sí. Carlitos, bueno, llega el humor, la alegría, lo máximo a esta hora. El nudo, el meollo, lo
1: el
5: importante.
1: Meollo, el cubio. El cubio.
0: Uy, no me lo recuerde.
4: No se lo tragó, ¿no?
2: No, bueno. No, eso estaba muy rico. Oiga, lo que pasa es que usted no le aplicó el
1: cuando nos fuimos al break, me dice, todavía me sabía tierra la boca con ese cubio que me comí.
2: No, es que pero no lo hizo bien, alimento, no lo mezcló porque ahí estaba el hogado. No,
0: hubiese estado peor, claro, pegado ahí con la babita y más el hogado.
1: Me di cuenta en la repetición en YouTube. Ustedes pueden entrar a YouTube, ponen Caracol Radio, vimos la repetición, las caras que Fraile y yo hacíamos de lo que se estaba comiendo.
0: Son un poema, ¿eh?
1: Dije. No. Sí, se les advirtió. Sí. Ahí está. Sí. Muy bien.
5: Claro que sí. Poema, ¿eh?
1: Claro que George, por comerse cualquier cosa, no, que sea de comer,
5: le hace jetas, pero se las come.
1: Sí, se las come, sí.
5: Desde
1: sí
5: que sea gratis. No,
2: pues, después siguió comiendo.
0: Lo dijeron los muchachos, desde que sea gratis.
1: Sí, señor.
0: Ha estado un madrazo.
1: Bueno, señor.
5: Galito, llega la alegría al máximo. Pues, el meollo.
1: Bueno, dele a ver, meollo.
5: Está cayendo un crepúsculo grisáceo, Gabrielito.
1: No, aquí azulito todavía, aquí todavía hay luz, sí, señor. Sí.
5: Ah, bueno, Gabrielito, es que nos dan, hacemos una reflexión a esta hora.
1: A ver.
5: A todos nuestros YouTube video oyentes.
1: Sí.
5: Decir que eres pobre por culpa de los ricos es como decir que eres feo por culpa de Brad Pitt. ¿Así o no?
0: No,
6: Muy no buena reflexión.
5: No le eche la culpa a los demás.
1: Interesante reflexión.
5: Nada,
1: sí, okay. Sí, ya.
5: Gabrielito, un día como hoy nacía nuestra querísima gordita Fabiola.
4: Ay, vea, estaría cumpliendo, años hoy.
1: Bueno, en el cielo está celebrando. Sí, muy bien.
5: Otro dato importante, Gablito. Datos interesantes, apellidos curiosos.
1: ¿Cómo cuál?
5: Hoy es el Día Mundial del Bambú. Uy, qué susto, me asustó. Bambú.
1: Sí, todos los años te recuerda a mí mucho.
7: Sí, Gabriel, el octubre. Sí. ¿Cuál es el árbol que asusta a los niños? ¿Cuál es el bambú?
1: Ese, siempre lo contamos este día, sí, muy bien.
5: Tenemos esto a esta hora, Gablito.
1: A ver. Y ahora.

0: Sí, sí. La igualdad salarial. Imagínate que un general Pastuso se metió ahí a la contabilidad y se puso a mirar ahí los datos de las personas, cuánto ganaban y todo, y al final dijo, venga, y ese total que gana más que yo, ¿quién es?
1: No, bueno, me gustó.
0: Como dijo el caníbal, comencé con el pie derecho.
2: Está levando la vara. Bien.
3: Déjelo así, no pasa nada.
2: Yo dejaría ahí y me retiro.
1: Pero falta uno.
4: Pero es que usted es un tirado.
0: Imagínate que un amigo le dice al otro, hermano, ¿cómo le parece? Vi un estudio que tan solo, mejor dicho, 10,000 personas no sabemos matemáticas exactas. 10,000 no sabemos matemáticas exactas. El otro le dijo, pues yo tampoco. Vea, entonces somos 11,000.
5: Falta uno.
0: Es como el básquetbol, son los tres tiros.
1: Dele, listo.
0: Bueno, que el niño. Mamá, la abuela se cayó al piso. ¿Y tú la has ayudado? No, ella se cayó sola.
2: Yo le dije que se debió quedar con el pie izquierdo. Dejó la vara alta.
5: Como dijo el caníbal, siguió con el pie izquierdo.
1: Deportes más bien a esa hora.
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1: Bueno, Sebastián Vargas, con el pie derecho, señor.
4: Sí,
1: ¿cómo
4: señor,
1: vamos?
4: Con el pie derecho, el Bayern Múnich de Alemania comenzó la fecha número 4 de la Bundesliga antes de que mañana en esa ciudad comience el Oktoberfest 2026. El Bayern goleó 7-0 al Unión Berlín.
1: Ya tiene esa sed extraña también.
4: Era para seguir el ritmo de ustedes, exactamente.
1: Claro, esa sed como rara, toda rara, sí.
4: 7-0, ganaron al Unión Berlín. 3 goles de Michael Olise, 2 de Harry Kane, 1 más de Musiala y otro de Saibari, el marroquí, que reemplazó a Luis Díaz en el minuto 63 de juego. Recuerden que Luis Díaz no va a estar con Selección Colombia, tendrá 3 semanas de descanso, según habló con el profe Néstor Lorenzo, y poderse concentrar volverá a jugar el 10 de octubre contra el Augsburgo. Hoy Zinedine Zidane dio su primera convocatoria de Francia, regresa Camavinga, jugador del Real Madrid, va a tener partido de naciones contra Bélgica, el más llamativo de todos. Jorge Jesús entregó la lista de Portugal. Está Cristiano Ronaldo a sus 41 años. Ellos van a jugar con Noruega, Gales y Dinamarca. Y en Liga Colombiana, a esta hora están empatando 1-1 Águilas con Pereira. Esto es fecha número 11. Juan Guillermo Cuadrado no fue convocado por Millonarios para el partido de mañana a las 2 de la tarde de Millonarios contra el Chico en el Campín, pero previo al compromiso van a presentar ante el público a el número 7. Santa Fe juega a las 4:10 contra Alianza. Cali va a estar jugando contra Cúcuta. El Once Caldas Pasto, Nacional posiblemente con James Rodríguez en Villavicencio el domingo contra Llaneros. Y Oscar Darío no te va a pedir permiso porque el martes juega el poderoso contra Jaguares.
3: Yo no sé cuál es la bronca, la I mayor. No está programando nosotros a las 6 de la tarde. A las 6 de la tarde.
4: Sí, no, y usted debe estar enfurecido porque bravo, tiene que pedir permiso.
5: 6 de la tarde, bueno.
3: Sí, pero un martes a las 6 de la tarde, no jodas. Ayer jueves, 6 de la tarde. Pero,
1: ¿qué?
4: Claro, él le molesta al fin.
1: ¿A qué hora le sirve entonces? ¿A qué hora le sirve el programa?
7: Mande un derecho de petición. Mande un derecho de petición.
2: 1-4.
4: Vaya y quéjese al CAI.
3: La gente trabaja, la gente trabaja.
1: No, usted nunca
4: Que la luciérnaga al fin de semana para que el señor pueda ir.
3: Piensa en
1: el Lucincha. Más bien hay que hacer un especial de Lucierna a fines de semana, que venga Risa López.
4: Claro.
2: Que reponga todas las horas patrón, que ha.
3: Yo estaba hablando
2: permiso
3: de la I mayor, patrón. No,
1: ya.
3: Bueno,
1: oiga, Vargas, pues ojalá James vuelva a jugar, porque yo ahí sí arrancó con el pie derecho, como decía Alerta. James, ¿cómo le va? Bienvenido. James.
5: No, me estoy riendo. Sí, es que ustedes no confiaban en mí. Entonces, hola, Bobo.
1: A ver.
5: Bobogotanos.
1: Ok.
5: Gracias por acompañarme en el debut. Yo les.
1: Yo.
5: Yo les dije que iba a ser.

0: Sí.
1: Ah, bueno, señor. Oiga, Vargas,
2: señor,
1: ¿cómo es la historia de Nacional, que va a lanzar una marca propia de camisetas?
2: Sí,
1: ¿qué
2: después,
1: es lo que está pasando?
2: Después, desde el 2013 tenía una marca norteamericana que le daba la indumentaria, era también su patrocinador.
1: ¿En Nike?
2: Sí, señor, exactamente. Sí, okay. La única en el país, termina en el vínculo y Nacional va a tener su marca propia de la camiseta que va a estar usando en cada uno de los compromisos. Ellos ya tienen actualmente una alterna que tenía algunas camisetas de polo, camisetas sport, pero vieron que el negocio está muy bueno por ese lado, así que decidieron no renovar el contrato y empezar a fabricar su propia ropa. Okay. Obviamente es una hinchada muy grande y creen que van a tener un ingreso bastante fuerte por ese lado.
1: ¿Con qué número está jugando James en Nacional?
2: El número 23.
1: Ok, o sea, el 10 no lo tuvieron en cuenta.
2: No, es que lo tenía Edwin Cardona, pero el trámite ante Di Mayor ya no se podía hacer el cambio.
1: Bueno, entonces,
2: muy posiblemente el otro semestre sí.
1: Quédese para que usted califique el siguiente chiste, a ver si el señor de Medellín puede.
2: Ah, no, ya. Oscar malo. Darío. Malo.
1: No.
3: La oportunidad.
1: Hola, tranquilo. Cálmese.
4: Arriba, rating, señor. No nos vaya a hacer llorar.
5: Arriba, rating. Qué energía. Qué entusiasmo. Ahora sí, ya prácticamente.
1: ¿Cómo que qué o qué?
5: Para el humor, patrón.
1: Es bueno.
5: Sí, muy bueno. Sí, es bueno.
1: Ah, vea, o sea, me gusta que lo está bien. O sea, así,
6: con esa seguridad está bien.
1: Pero no, pero mire, le pregunto, Sebastián Vargas, ¿el chiste que viene es bueno?
2: No.
7: La seguridad.
1: Pero, ¿qué seguridad es esta? A ver.
7: Seba, denle la oportunidad, hermano.
5: Yo creo que él no está siendo, no está siendo objetivo, patrón.
1: Porque, pues, a ver.
5: Él, mejor dicho, él está como la Di Mayor, que no está siendo objetivo. Ponen el horario que no es. Ya. Pero bueno, en fin, perdón que me dejo llevar yo.
1: Calle,
2: sorpréndeme, Oscar Darío, sorpréndeme.
5: Eso sí. 6 de la tarde. A las 6 de la tarde me lleno tu
1: vida. Vamos a ver quién le calla la boca a quién. Si Vargas a risa o risa Vargas.
5: Listo.
2: Estás cogiendo el mejor, ¿sí ve?
1: Sí, ya.
5: No, el que tenía ahí ya programado.
1: Vargas, déjalo. Entonces, contar el chiste,
7: sí,
1: hombre.
7: Sí, no cambie. Sí, no lo cambie. Sí.
5: Di Mayor,
7: sí.
5: Déjelo. Está sí, conversando dos amigas.
1: ¿Amigas de quién?
5: Amigas de ellas. Y entonces le dice una amiga a la otra: ¡Ay, Lucrecia! ¿Por qué grita tanto Alberto? Es que le están sacando los dientes, le están saliendo los dientes. ¿Qué? ¿Cuáles dientes si tiene 65 años? Los postizos que se los trago anoche.
1: Toda la razón, Vargas, le acaba de ejercer.
3: Vargas, muy bien, Vargas.
1: Compre el baloto, Vargas, que usted sabe para dónde va.
8: Solo sean así, que estuvo bueno.
1: Una pausa, ya regresa la luciérnaga.

0: Seguimos en La Luciérnaga en Caracol. ¿Cuándo usted viene para Villa de Leyva? Usted hace un retorno si viene de Bogotá en la vía Tunja por el puente de Boyacá y se desvía y pasa por una lindísima población. Usted tiene que pasar por Samacá, pero lo que usted tiene que hacer no es solamente que tenga que pasar, sino que tiene que parar en Samacá. Wilson Castiblanco es el alcalde de Samacá. Alcalde, ¿cómo le va? Bienvenido a La Luciérnaga. ¿Cómo está usted?
1: Gabriel, un saludo muy cálido a todos, a todo el equipo de La Luciérnaga, muy complacido de estar acá en este Festival de las Ideas.
0: Bueno, pues arrancamos con comida de Boyacá en este momento.
2: Oiga, está, pero ¿por qué nos traen comida?
0: Gallina las delicias aquí de Samacá. Cuéntenos cuál es la historia de pero, por qué, vea, esto es gallina con pescuezo relleno y con yuca. Y calados también es del plato de Samacá. Claro, pero... de las delicias de Samacá en Boyacá, señor.
1: Bueno, yo quiero contarles que el amasijo más importante de nuestro territorio son los calados, que además de eso lo llamamos los milagrosos.
0: A ver.
1: Porque abren muchas puertas. Espero que abran las puertas de Caracol, de La Luciérnaga. Y tienen una especialidad. Son hechos con mantequilla de vaca, estos calados.
0: Ok.
1: Panaderías que tienen más de 60 años, de nuestros artesanos que con sus manos han preparado esas delicias y que han deleitado a muchas personas. Y la gallina es la más rica de Colombia.
0: La gallina es la más rica de Colombia. Vemos la gallina un poco radioactiva, ¿no? Un poco
3: como naranjita, ¿no?
1: es la sazón que tiene.
0: Ok, el
1: colorcito. Sazón especial. Tenemos más de 5 restaurantes de gallina con diferente especialidad y se ha convertido en nuestro plato típico reconocido a nivel nacional.
0: ¿Cuántos habitantes tiene Samacá, alcalde?
1: Samacá tiene 20.000 habitantes según el DANE, pero tenemos una población de flotante de 10.000 habitantes. Porque es un municipio que produce el coque, lo exporta a Norteamérica, Sudamérica, Europa.

0: El coque es un material con el cual se produce el acero en el mundo, por eso es muy importante.
1: Cuando volteo, tomo la variante para venirme a Villa de Leyva y paso por Samacá, digo, voy a parar y me voy a bajar. ¿Qué me encuentro históricamente, iglesias? ¿Qué no se da cuenta de Samacá?
0: Primera fábrica de hilados y tejidos de Colombia. Hacia alrededor del año 1900, donde se producían los mejores paños ingleses, todavía es una fábrica que funciona.
1: Okay.
0: Tenemos el Parque Natural Páramo El Rabanal, 4.000 hectáreas localizadas en toda la jurisdicción de Samacá, con dos embalses que almacenamos 6 millones de metros cúbicos para irrigar todo ese valle hermoso, por eso permanece verde. Y las laderas, producimos ahí papa, cebolla, arveja, remolacha, somos una despensa agropecuaria.
1: Oye, pero lo que me dice, ¿uno podría ir a Samacá a comprar paños?
0: Claro que sí.
1: O sea,
0: claro.
1: ¿Se encuentra
0: y puede comprar hamacas,
1: okay.
0: Y puede comprar toallas también. Además de eso va a encontrar máquinas de los años 40, de los años 50, de los años 60. Realmente creo que es patrimonio de los colombianos. Es una infraestructura arquitectónica desde ese año y tiene máquinas pues de la época, que creo que hay que conservar esa historia.
1: Bueno, alcalde, a ver, Villar, si es que sí, George sí. Ya me hizo cara de que quiere pescuezo no, de gallina.
2: Uy, ¿cómo?
3: No, Ale.
0: Por favor, mire, pruebe ese pernilito y verá que le va a encantar.
1: Uno, el pescuezo Gabriel. De la gallina.
0: Ah, el pescuezo, la rellena es deliciosa.
1: Sí.
2: No, incapaz.
3: Oiga, alcalde, su municipio es un municipio minero y como otros tantos en Colombia, pues ha tenido estas tragedias, dificultades, pero ustedes innovaron y abrieron un centro de prevención minero. ¿Cómo va ese funcionamiento? ¿Cuántas minas están vigilando, cuidando? ¿Cómo funciona esto?
0: Orlando, yo quisiera que quisiera invitarlos y que fueran y lo conocieran, porque van a vivir la experiencia de ingresar a una mina. Es el Centro de Salvamento Minero, un proyecto que inauguramos este año y que va a permitir que precisamente se prevengan todos esos accidentes en la actividad minera, que es una actividad riesgosa, pero que con este centro minero vamos a tener todo un aspecto pedagógico para que todos los trabajadores, los ingenieros y todos los profesionales estén muy preparados para evitar la accidentalidad en la minería bajo tierra.
1: Bueno, pues alcalde Wilson Castiblanco, mil gracias, yo sí me como la rellenita aquí, la gallina. Gracias por estar en la Luciérnaga, alcalde.
0: Gabriel Orlando,
1: estaremos viviendo esa experiencia de Samacá.
0: Y invitados a Samacá también, a que conozcan el Museo Arqueológico, el Valle de Samacá, los miradores, y que puedan vivir una experiencia mágica en nuestro territorio. Muchas gracias a todos.
1: Ya volvemos, hacemos una pausa.
2: Sí.
1: Una
2: pausa. Me sirve lo del arqueológico para una amiga.
1: No, una pausa.

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3: 1:01 a.m, actualizamos las noticias a esta hora en Caracol Radio. Avanzan las demoliciones de estructuras afectadas por el terremoto en Pereira. Ya son más de 100 las edificaciones que han sido demolidas. Sebastián Grajales.
4: Hasta el momento, 232 estructuras recibieron autorización para ser demolidas debido a las condiciones de riesgo que presentan. Y para apoyar esta labor, llegó desde Bogotá un grupo especializado de la policía, encargado de acompañar los trabajos y garantizar la seguridad en los alrededores. El coronel Oscar Ochoa, el comandante de la Policía Metropolitana en Pereira.
5: Estamos avanzando con este tipo de personas a todo lo que significa una demolición y una actividad de implosión de un edificio, si es el caso.
4: Los uniformados realizan cierres y control de los perímetros para impedir el ingreso de personas mientras avanzan las demoliciones concentradas en el centro de Pereira, uno de los sectores con mayores afectaciones.
3: Las autoridades de Manizales incautaron 42 paquetes de marihuana y base de coca que estaban camuflados en dos encomiendas provenientes de Córdoba y el Valle del Cauca. Cristian Quintero.
6: Las incautaciones fueron gracias a Ares, el canino de la policía de Carabineros, que con su olfato detectó estos paquetes. En el caso más reciente, fue una inspección realizada a una bodega de envíos. Coronel Mauricio Herrera, comandante de la Policía Metropolitana de Manizales.
7: Su olfato especializado permitió emitir una señal pasiva que llevó a nuestros uniformados a realizar una inspección más detallada, que en su interior se encontraban ocultos 19 paquetes. Corresponde a base de coca.
6: Mientras que en otro lugar de almacenamiento, Ares dio una señal de posible presencia de estupefaciente, donde los uniformados realizaron una inspección detallada encontrando marihuana.
3: Y cerca de 100 kilos de residuos aprovechables fueron recuperados en jornada ambiental en el Rebolo, departamento del Atlántico. Jesús Uribe.
8: Cerca de 100 kilos de material aprovechable fueron recuperados durante una jornada liderada por la Alcaldía de Barranquilla. La actividad reunió a más de 50 familias del barrio Rebolo que participaron en talleres sobre separación de residuos y aprendieron a transformar residuos orgánicos en composta. Así lo indica Dinaluz Pardo, jefe de la Oficina de Servicios Públicos del distrito.
9: A vivir la experiencia del compostaje con sus manos, a empezar a formar capa por capa cada uno de los residuos vegetales y secos que se requieren para ello.
8: Esta jornada contó con la participación de recicladores de oficio y especialistas ambientales.
3: Bogotá fue escenario de una competencia internacional de porrismo que llegó por primera vez a Colombia. Daniela.
10: Así es, Juan Carlos, Caracol Radio estuvo en el evento que se realizó en la localidad de Suba y acompañó al alcalde César Augusto Salamanca Rojas, quien destacó el impacto que tuvo esta competencia en la ciudad. Se trata de Infinity Champions League, un evento estadounidense que reunió cientos de deportistas de diferentes ciudades, además de jueces internacionales. Durante la jornada participaron equipos de Bogotá y la Selección Colombia en diferentes categorías de esta disciplina. El alcalde de Suba aseguró que cerca de 3.000 personas se movilizaron durante el domingo alrededor de la competencia entre deportistas, entrenadores, familiares y espectadores. Así, por primera vez, el Infinity Champions League llegó a Colombia y convirtió a Suba en un punto de encuentro para el porrismo nacional e internacional.
3: Y en noticias internacionales, el partido de Vladimir Putin se encamina a una nueva victoria en las elecciones legislativas de Rusia y podría quedar muy cerca de conservar una mayoría clave en el Parlamento. Alejandra Macaulán.
11: Con cerca de una cuarta parte de los votos escrutados, Rusia Unida, el partido de Vladimir Putin, obtiene alrededor del 57% de los sufragios y además lidera la mayoría de las circunscripciones. El resultado podría dejar al partido oficialista muy cerca de la mayoría constitucional de 301 escaños en la Duma, la Cámara Baja del Parlamento. El Partido Comunista aparece en segundo lugar, mientras que las principales voces opositoras a la guerra tuvieron una participación muy limitada o fueron excluidas del proceso electoral.
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0: Ustedes no se imaginan cómo está bailando Fraile con Alexandra y con Alerta en el estudio de Bogotá, sí, esta canción.
1: Pero lo que está sonando así son las rodillas, la columna.
0: Sí. Linda canción, música protesta. Esta hora que la Luciana. Oiga, con mensaje de eso se trata la Luciana. Bueno, George Pinson, ¿por qué esta canción?
2: Vea, ¿sabe quién la canta? Si yo digo Ricardo García Ortiz, no, nada.
0: Ricardo García Ortiz, no.
2: El man es Don Chesina.
0: Igual que él, la misma.
2: Sí. Don Chesina, pues traigo esta canción, Gabriel, porque es la adecuada, la indicada para celebrar un día importante para el mundo.
0: Ok.
2: El día de la quiropraxia.
0: Ah, entonces sí, Fraile sí tenía razón.
1: Ah, sin querer.
0: Sí. Vea, yo, sí, Fraile sí tenía razón. El día de la quiropraxia.
2: Claro.
0: ¿Qué más canciones le mete uno a la quiropraxia?
2: Sí, total. Yo había pensado te va a doler, pero pues no, es que eso es esa normal, también, que unas no duelen. No, pero unas no duelen, pero es que esta es la que es porque de una vez suena tra.
0: Tra.
2: Tra, tra, tra, tra, tra, tra, tra.
0: Claro. ¿Cómo?
2: Tra, tra, tra, tra, tra.
3: cuidado con esa mano, yo.
0: No. Sí, no, sí, se la valgo. ¿La buena para viernes,
3: por
0: sí, señor?
3: Fin.
0: Por fin,
2: algo,
0: sí.
2: La que es.
0: Si ve, hasta Medellín lo aplaude también. Sí,
2: vea usted. Era hora. Aplaude por experiencia.
0: Sí.
4: Siempre
0: sí
4: le sirvió lo que comió ahorita, vea.
0: Comimos gallinas. Estamos engrasados aquí de todo. Un poquito de humor más bien, señores.
5: 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Hagan así, así, así. Hagan así.
0: De eso, bailenlo, amiguito. A ver, baile, hagan así. Hagan así. Sí.
4: ¡Sorpresa!
0: ¿Qué le pasó?
4: ¡Sorpresa! No, Gaulito, que cae una buena tarde a esta hora, ya oscurita, pero buen ambiente aquí a esta hora.
0: Aquí está haciendo un frío.
4: Uy, sí.
3: Se cayó en la temperatura.
0: Sí, ahora sorpresa.
3: Y además, ventea, o sea, es frío y ventea. No,
4: cierren esa puerta.
3: Sí. Claro, no, que es fácil.
0: Se entra el chiflón,
2: el chiflón.
0: No, está dando en las espaldas.
4: Gaulito, es que no sé cómo comentarle esto, pero es que una empresaria muy linda, hermosa, muy linda,
0: okay,
4: me ofreció sexo si nombraba aquí en la Luciérnaga la marca de su detergente. Es un detergente arranca grasa. No acepté, obviamente, Gablito, porque sin conocer el producto yo no puedo dar una falsa publicidad a Gablito.
0: Ok, me parece.
4: Además, mi dignidad sexual no se negocia y mi negativa fue muy fuerte, como el jabón Axo, el verdadero arranca grasa.
2: Uy, no.
0: Qué bien que su negativa haya sido así de
3: un hombre íntegro también.
2: Hombre difícil.
0: Sí, muy bien. Sí.
4: Gablito, en Estados Unidos se funda el periódico The New York Times.
6: ¿Cuál?
4: The New York Times.
6: ¿Qué? No
4: entendí. The New York Times.
3: ¿Qué? Diga New York Times.
0: The New York Times.
2: No, él dijo que dijera usted The New York Times.
0: The New York Times. Di tú. No, di tú primero. Di tú. Cuelga tú.
4: Imagina que había un yuyu. José Guerrero Roldán, locutor de español de radio, nacía un día como hoy, yuyu, en España, Gablito, para que vea esto.
0: Ah, bueno.
4: Tenemos esto a esta hora.
0: A ver, señor.
5: Si tú tienes mucha razón y no hay oposición.
0: Señores, es viernes.
4: Ya no más,
0: una piñata que jartera.
4: Una piñata. Óigala otra vez, Gabriel.
0: No, pues, ¿cómo que hay que hacer? Ay, a ver, Diego, hombre, allá.
5: Si tú tienes hombre razón y no hay oposición.
2: Vamos.
4: Eso.
3: Meten al director. Sí, que
0: no, los
3: que
0: de Medellín no lo allá como locos allá. Sí,
4: Carlito se paró ahí.
1: Yo me paré a bailar y todo, patrón.
3: Que se fuman por allá. ¿Eh?
1: Pero es que además, en pleno Festival de las Ideas, la piñata es una gran idea.
0: ¿Cuál gran idea?
4: Señor, vamos.
0: Ahí le dije.
3: Sí, gran idiota.
0: No pronuncie.
6: Venga, Gabriel.
0: En serio, no pronuncie más la palabra. No, es que cada vez que pronuncie la palabra suena la cortina. No la pronuncien más, por favor.
6: Y está haciendo un esfuerzo.
4: Se dispara, Gablito.
6: Está haciendo un gran esfuerzo Juan Fraile porque está magullado, Gabriel.
0: Sí, ah, sí,
3: como
0: sí,
3: una
0: sí
3: piñata.
1: Cascado, sí.
4: ¡Ahí! ¡No! ¡Para
2: una piñata!
3: ¡No, pero no era para eso! ¿Cómo está Fraile?
0: Es que la gente se mete a YouTube para ver un poco de gente bailando ahí como locos, como una piñata.
4: Como oyentes,
0: no, yo pa' que... Ah,
2: no. Sí, sí, sí.
3: No, no, pero de no verdad.
0: Diego, no más, ya, ya, no más.
3: Gallado.
0: Ya,
3: no, hombre.
1: Muy bueno, Gablito, a esta hora.
0: Ya nomás, ya nomás.
1: Imagínate
0: ya
1: que nomás. Un ají, imagínate un ají, Gablito. Sí. Ay, Gablito, ya que hablaste de Samacá, tengo presentación en Samacá este domingo, Gablito 27.
0: Ah, vea usted. Vea,
1: qué coincidencia. Luciérnaga y Ciencia, estamos ahí en la cabañita campestre a partir de las 4 de la tarde del día domingo 27. Así que allá estaré.
3: Sí, sí. No, vio que se corrió esta vaina, póngase, se le está llevando el viento. Gabo.
1: Sí. Que un ají consiguió amante, Gablito.
3: Cuidado. Es
1: para darle pique a la señora. Bueno,
0: inteligente.
1: Sí, sí, sí.
0: ¿Otro?
1: Es otro, sí. Dice que en un restaurante estaba el cliente y llegó el mesero. Y le dijo, venga, venga, el señor mesero, ¿usted sabe si el marrano que me va a traer me pateará el hígado? Yo, no, no, porque le va a traer un marrano que no sabe karate.
0: Uy, no.
1: Y qué bueno.
0: No, fue malo. Pensé que iba a decir no porque el marrano se lo traigo muerto. Una
1: sí,
0: vaina así,
1: pero sepa karate un marrano. Y este Gabrielito, que.
0: Estos son los rápidos y furiosos.
2: Sin tosar, fueron tres ahí.
0: Metió fue la piñata por esa vaina en esa.
1: Un amigo al otro amigo que era.
0: ¿De quién?
1: Las muelas. A las muelas hablando.
6: Ah, ver, par de muelas hablando.
1: Par de muelas hablando.
0: Eran amigas.
1: Eran amigas, entre ellas muelas.
0: Ah, ok. Eso.
1: Dijo, tú sabes que al fin el diente consiguió trabajo. Y eso. ¿Por qué? Dijo, porque fue un diente incisivo.
0: Bueno,
1: que son finos, Gablito.
2: Déjame masticar.
1: Hay como 10 más, el, todos el diente, malos, pero ya no más.
0: El diente incisivo siempre salía a pasear el canino.
2: Muy bueno.
1: Salvó la sección el
3: de verdad que el frío hace sus estragos. O sea, en este momento.
2: No, porque yo necesito el martes para
3: Medellín.
0: Muy bueno. Más bien, estaba con nosotros Juan Egualvira. Juan Egualvira se fue a reconocer. Uno de los atractivos que tiene Villa de Leyva es el parque de los fósiles de los dinosaurios.
2: Sí,
0: señor.
2: Sí, señor. Estuvo allá conociendo y se llevó una sorpresa.
0: ¿Por qué?
2: Porque descubrió unos fósiles que nosotros pensamos que no existían y sí existen.
0: Hacemos el cambio, don Juan Ego. Muy buenas tardes.
7: Es el Gustavo Gómez. No le cabe. Y eso que el gorro es XL.
8: Hola, Gabriel. Muy buenas tardes. Y todos los video, YouTube video oyentes de La Luciérnaga. Estamos en el día de hoy aquí en el Centro de Estudios Paleontológicos de la ciudad de Villa de Leyva, donde tenemos un recorrido muy importante por los más interesantes fósiles que hemos visto en nuestro país. Acompáñenme a este recorrido, vamos. Usted también, vamos. Bueno, Gabriel, este fósil es conocido como el Andrus pastranus. Era una de las especies que le gustaba meterse absolutamente en todo, pero ya pues nadie le hacía caso. Por eso es que está ahí, inmóvil. No hace absolutamente nada porque la gente pues ya no le copiaba. Ese es el Andrus pastranus. Allí tenemos otro espécimen. Bueno, aquí tenemos otro importante fósil de una especie, una amonita muy interesante que se llama el Caesarius gavirius. Generalmente dicen que tenía más o menos como un ruido. Le salía de su garganta como una especie de gritico que era hacía así. Generalmente fue muy feliz con su partido. Puso a disposición su partido para muchos otros fósiles u otras especies de la época cretácea. Este es el Juan Manuelus Santos, conocido por la forma como trajo su famosa paz total, que definitivamente no funcionó. Es más, remó y remó contra la corriente y nunca la pudo lograr. Hay imágenes, véanlas, de su forma de remar. Y siguiendo por acá, en este carnaval de fósiles y de prehistoria, vean lo que tenemos acá. Háganmele un primer plano al Rhoeus Parrerus. Es el más antiguo, ha estado en todos los periodos y ha estado en todos los partidos. El Royus, qué hermoso de verdad. Parece vivo. Creo que está vivo aún. Bueno, aquí tenemos, aquí hágame un plano muy interesante, al Uribius. El Uribius es un fósil encontrado de esta especie que fue muy interesante para el periodo Cretáceo, porque lo más importante fueron sus carnitas, cuando las tenía, y los huesitos, que esto fue lo que quedó de tanto trabajar, trabajar y trabajar. Bueno, continuando por aquí, ah, vean lo que encontramos, unas amonitas en forma de caracol. Hablando de caracol, aquí está el fósil Alexandrus Montoyus.
9: No, está en Bogotá.
8: Está en Bogotá. Ese fósil merece un programa especial. Y por último tenemos a este interesante fósil que es el Petrorius. Este fue uno de los últimos especímenes de este periodo. Con este especímen fue que vino el meteorito y se extinguió prácticamente la plata del FOMAG, la unidad de gestión de riesgo. Casi se extingue Ecopetrol también. Y eso fue por este fósil que tenemos aquí a mi espalda. Quedaron solamente todos esos huesitos. Hasta aquí esta interesante nota desde el Centro de Estudios Paleontológicos, de Investigaciones Paleontológicas. Nos vemos después en otro interesante informe, Gabriel, y video YouTube y oyentes de La Luciérnaga. Hasta aquí llego yo, Juan Diego Elvira. Ayúdeme a parar, hermano. Me están sonando los huesos. Vengan aquí al Centro de Estudios Paleontológicos en Villa de Leyva. El perro es real. Yo creí que era un fósil. Ay. Ya. Hermoso.
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3: En los dos partidos que Miguel Ángel Borja ha disputado con América de México, el delantero colombiano ha participado con anotación, la última con doblete ante Chivas de Guadalajara, el primero con un golazo de chilena. Borja se refirió a sus anotaciones y lo que le espera al equipo de cara a la temporada mexicana.
4: Creo que fue un bonito gol, nos ayudó a subir esa energía que necesitábamos. Esta playera amerita esto, ¿no? La entrega, el sacrificio, la ayuda. Y creo que el aliento que nos ha dado hoy la hinchada ha sido importante. Queda mucho camino por recorrer. Estamos cada vez mejor. Estos dos partidos, estos dos clásicos, mostramos una rebeldía que necesitan los equipos muchas veces, porque cuando empiezas ganando, todo es color de rosa. El partido anterior íbamos perdiendo 3-0, esta vez 2-0, y supimos competir. Hay que seguir trabajando. Yo creo que tenemos un buen plantel y, bueno, lo que se viene es mucho mejor.
3: América se ubica en la posición 13 en la Liga Mexicana con 17 puntos, detrás de Chivas, que tiene 18, y el Toluca, que domina la clasificación con 19 unidades. El próximo encuentro de las Águilas es contra el Necaxa el 27 de septiembre a las 9 de la noche.
5: Varios corredores colombianos mueven el mercado ciclístico para la próxima temporada. El primero fue el bogotano Santiago Buitrago. Tras 7 años con el Bahrein Victorious, integrará la plantilla suiza del NCN Cycling, el equipo que preside el histórico jugador español Andrés Iniesta. Así continúa su carrera como ciclista World Team, primera categoría. Otro que cambia de divisa es el antioqueño Sergio Higuita. 8 años en la máxima categoría. Deja la Astana y va a la escuadra española ProTeam, segunda categoría, Caja Rural, donde será compañero del sprinter Fernando Gaviria. Higuita, 29 años, que ganó etapa en la Vuelta a España de 2019, ha logrado los títulos generales de la Vuelta a Asturias y País Vasco. Hace 3 años no consiguió un triunfo. Firmó con el Caja Rural por 2 años. La gran expectativa son Brandon Rivera y Egan Bernal, que finalizan contrato con Ineos Net Company. Bernal está en conversaciones para ampliar el acuerdo laboral con la escuadra británica.

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0: ¡Ay, Patojita! ¿Cómo vamos?
1: ¡Hola, don Gravielita! ¿Cómo se tapa su persona? ¡Un
0: aquí
1: saludo!
0: En su tierrita, señora. ¿Mire? Comiendo cubios, nabos, gallinas.
1: Cubios, nabos, ibias. Don Gravielita.
0: De todo, señora.
1: Vea, sí, le tengo la plaza de Villa de Leyva yo aquí de fondo, su persona.
0: Ah, qué bonita se ve, señora. Muy bien.
1: Nabo, cubios, ibias, rubias, rábano, rubias, bueno. Endivias. No, es que ustedes me tienen esas endivias.
0: El otro es que rubias, no, cubios.
2: Ah, yo,
0: no,
2: ella pero... dijo rubias.
1: Sí, rubios.
2: Ella dijo
1: rubias.
2: No, dijiste sí, rubias.
3: Yo ya probé cubio y nabo. Ahora me falta la
2: ¿ya
3: rubia?
2: ¿Probó rubio?
3: Ahí.
1: Y con el nabo quedó listo.
3: Pero es que la Patojita dijo rubia.
0: Oye, sí, antes de ir con usted, Patojita, ¿qué más ideas tenemos en este sexto Festival de las Ideas?
2: Pues, Gabriel, ideas en la segunda jornada que vamos a tener. Ya concluyó el día de hoy, donde se hablaron de diferentes temas de país. Pero mire, el día de mañana vamos a tener una completa agenda en lo que tiene que ver, Gabriel, con... espéreme, vemos aquí la agenda de mañana. Vamos a hablar de liderazgo, resiliencia y adversidad, las lecciones que deja la tragedia del terremoto. Sin duda, la reconstrucción de lo que han sido al menos 5 departamentos afectados, la cantidad de damnificados y todo lo que será la reconstrucción, tendrá un capítulo especial. Nubia Carolina Córdoba, la gobernadora del Chocó, que se ha convertido en una de las lideresas más importantes en medio de la tragedia, una de las voces de la reconstrucción y una líder que sin duda ha demostrado que Chocó no era solo corrupción, que Chocó sí podía tener un gobernador decente, que no terminara en la cárcel, que no terminara imputado, que no terminara inmiscuido en algún escándalo, y pues es una de las voces más importantes que vamos a tener acá. Ese gran reto del crecimiento en medio de la reconstrucción se tenía previsto. Ministro de Ambiente, esperamos, Gabriel, a ver cómo está la agenda mañana de los ministros. La ministra de Transporte también estará acá. También estaremos hablando, Gabriel, de lo que tiene que ver, además de esa reconstrucción, con liderazgo y democracia. ¿Qué tan fuerte es la democracia en nuestro país? Será una de las preguntas que responderemos mañana aquí en Villa de Leyva, en el Festival de las Ideas.
0: Bueno, Patojita, cuéntenos bueno, ahora sí, señora.
1: Pues, don Gravielito, con el abrazo para todos ustedes allá de mi tierrita, le pregunto de una vez, don Orlandito Villar, sí, ¿qué Patojita dijo el presidente don Abelardo con el recorte de la JEP?
2: Sí, mire, una polémica que se abrió por el recorte que se propuso además desde Salvación Nacional, lo hizo el congresista, el senador Enrique Gómez, y era, pues, si no hay presupuesto, si la justicia ordinaria se está quedando sin recursos y está reclamando más plata, pues, ¿por qué no quitarle a la Jurisdicción Especial para la Paz, que la califica él de burocrática, de ineficiente? Hoy abríamos más temprano este programa con uno de los resultados históricos más grandes que ha tomado esa jurisdicción especial, y es la condena, además ya ejecutoriada, es decir, con unas características, unas sanciones específicas para el antiguo secretariado de las FARC, que incluye no solamente restricción a su movilidad, que tengan que estar monitoreados las 24 horas, sino además unos actos de reparación, como lo es la búsqueda de los desaparecidos. Pero pues dicen desde Salvación Nacional que esa jurisdicción no sirve, que esa jurisdicción lo único que hace es ser burocrática y gastar una cantidad de miles de millones de pesos para no ser efectiva. Pues sería el traslado de 100 mil millones de pesos. ¿Qué pasa? Que no es el primer recorte, Gabriel. Ya se había dado un recorte de la Jurisdicción Especial para la Paz, más de 900 mil millones de pesos, se lo pasaron alrededor de 822 mil y ahora quedarían 722 mil millones de pesos. El magistrado Ramelli, el presidente de la Corte de esta Jurisdicción Especial, dice, oiga, primero, pues nos vamos a quedar prácticamente paralizados porque hay muchas decisiones y acciones que se frenan sin esa plata. Segundo, lo que estarían buscando, es lo que denuncia él, es asfixiar a esa jurisdicción para que se muestre como inactiva, como ineficiente, y se logre ese objetivo de decir, ah, eso la JEP no hizo nada, eliminémosla. Pues es una decisión que ha respaldado el presidente Abelardo de la Espriella, y que abrió la polémica, sobre todo por lo que dice el magistrado Ramelli, podría ser una afectación directa a las víctimas que se supone fueron las que se, o para ellos se creó esta jurisdicción especial para la paz, para beneficiarlos.
1: Gracias, don Orlandito Villar. Pues aprovecho aquí para preguntarle a don Juanito Fraile, que está aquí. Hola, paisanito.
4: Paisana, ¿qué ha habido?
1: Oiga, su merced, ¿qué dijeron los residentes del conjunto Sierras del Moral en Bogotá?
4: Pues es una comunidad que está preocupada porque se enteraron de que a través de un tercero el expresidente Petro está buscando arrendar un apartamento y que ya se habría concretado, digamos, una transacción de 2 años de arriendo por adelantado. Dicen ellos, si el que va a arrendar es el expresidente Petro, queremos que la administración del edificio nos dé toda la tranquilidad de que no va a haber problemas por el tema de los recursos y la lista OFAC. Hoy en Dos Puntos hablamos con uno de los vecinos residentes y dice, mire, aquí no tenemos ningún problema. Aquí vivió el expresidente Duque, en este mismo edificio.
1: Sí.
4: Y en el estallido social vino la gente, nos quería romper los vidrios, nos tocó decirle al expresidente Duque, oiga, usted es un gran vecino, pero nos está haciendo daño. Tienen miedo los vecinos de que por la polarización que hay y todo lo que está pasando, de repente su edificio también se convierta en un lugar de esos de protestas. Sí, el presidente Petro respondió, mire, yo tengo derecho a vivir donde me dé la gana. Y en eso tiene razón el expresidente Petro.
0: Sí.
4: Y estamos muy polarizados. Yo no sé si vieron también por ahí a Iván Cepeda, lo chiflaron en un avión.
1: Ay,
4: y
1: sí,
4: la
1: también
4: gente anda muy alegrestada.
1: Reactiva, sí, sí, señor.
4: Sí, sí.
1: Vea, don Gravielito, pues ahí están las cosas. No más preguntas, su merced, buen ver regreso, que mi Dios me los traiga sanos y salvos.
0: Bueno, señora, porque la Luciérnaga tuvo acceso exclusivo a cómo ha sido la reunión entre el presidente Petro y sus nuevos vecinos. ¿Será que sí o será que no? Miren esto.
5: ¿Cómo me le va, señorita?
6: Hola, vecino, qué pena. ¿Puede dejar el ruido con esa máquina? Es que suena todo el día.
5: Primero que todo, hermana, yo no soy cualquier vecino. Soy un líder mundial y también presidencial. Segundo, a ver, hermana, yo no entiendo por qué le fastidia el ruido si es de una máquina de coser. ¿Y sabe por qué es de una máquina de coser? Porque estamos trabajando precisamente en tejido humano para llevar a Marte. Mejor póngase los audífonos y deje de molestarse, por favor.
7: 3 Doritos después.
5: Otra vez.
8: Hola, vecino Gustavo, ¿cómo le va? ¿Usted le puede mermar un poquitico el volumen a la música, hombre? Que es que de verdad me tiene ya mamado, cansado. Y no me deja descansar los oídos. Hágame ese favor, hombre.
5: A ver, mi querido vecino, ¿cómo me le va? A ver, hermano, a ver, venga, le explico. Lo que pasa es que estoy en agenda privada con... ¿Sabe, hermano? ¿Usted sabe con quién? Entonces, me tocó poner música a todo volumen para que ustedes no escucharan por qué es que dicen que yo soy inolvidable en la cama. Además, agradezca que le pongo buena música. ¿Qué tal que le pusiera las canciones de Abelardo de la Estrella? ¿Cómo? ¿Sí? Además, si sigue molestando, hermano, le pongo un CD de Lady Noriega y ahí sí no respondo. Déjeme disfrutar, hermano. A ver, ¿qué iba?
7: 20 minutos más tarde.
5: Me los gané. ¿Cómo le va, mi querida vecina?
9: Vecino, mire, qué pena incomodarlo, ¿cierto? Pero es que fíjese que estuve conversando con otros propietarios de otros apartamentos y la verdad no nos parece, pues, como que usted tenga esa ropa ahí extendida afuera en el balcón, ¿cierto? Y por otro lado, pues, sinceramente le digo que es que esas luces prendidas hasta la madrugada, no.
5: A ver, hermana, lo de la ropa extendida, pues, tiene una solución y tiene una respuesta. Lo que pasa es que durante mis 4 años siempre estuve lavando la ropa sucia en casa. Fue por eso. Lo de las luces prendidas, no solamente las luces están prendidas, las banderas rojas del... ¿Cómo? Bueno, mentira, lo que pasa es que a esta hora aprovecho para ponerme a trinar. Pero viendo la situación y cómo está usted, yo creo que mejor me voy a pasar.
9: ¡Ay, qué emoción! ¡Se va a pasar de casa!
5: No, va a pasar otros 4 años de aquí para que siga jodiendo. ¿Qué tal? ¿Qué tal? ¿Qué tal? ¿Qué tal? ¿Qué tal? ¿Qué tal?

0: Para los que ya lo están viendo, ¿cómo es que hay que hacer? ¿Cómo hacen así, así, así? A ver, ¿cómo
1: hagan así, así, así?
0: Mire, entren a YouTube, ponen Caracol Radio. ¿Cómo hace el amiguito?
1: Así ve.
0: Póngale la musiquita. Él va a bailar. Va a bailar y va a enseñar. A ver, musiquita de él.
2: Cuenta, bueno. Él cuenta, bueno. A ver, ¿cómo es eso?
0: Muy bien. Bueno, ¿saben qué? No se metan a YouTube. No, qué espectáculo tan grotesco.
3: Tiene tortículos.
1: Si Gablito llega al humor, la alegría, lo máximo, el meollo, el tuétano, lo interesante. La IA o el IA de la alegría, Gablito.
0: La IA de la alegría. Sí.
1: Imagina que esa reflexión, Gablito, hasta ahora, que cuando un amigo le pide a uno plata prestada, uno dice, no tengo, por ahora no tengo. Y en su estado aparece al ratico, amigos no hay, solo conocidos. Todo raro.
0: Claro, sí, todo.
1: Amigos no hay.
4: El estado del celular, claro, sí, ya.
0: Amigos no hay, solo conocidos.
1: Solo conocidos, ya el hombre Raón. Pero uno que hace a veces. Gablito, y las personas que tienen barriga causada por tomar cerveza son más felices según una encuesta que yo acabo de inventar.
0: Muy bien.
5: George participó en esa encuesta.
3: Sí, sí, bien. Yo puedo ser parte de las estadísticas de esa noticia que se acaba de inventar.
5: Bueno. Eres muy feliz.
1: Gablito está cumpliendo John Milton Rodríguez, el ingeniero y político colombiano. John Milton.
6: Pasó, sí, el liquidador del Ministerio de la Igualdad, fue congresista.
1: Claro,
6: del Valle del Cauca.
1: Claro.
0: Sí, señor.
1: Está cumpliendo años. Andrés Parra también, el actor colombiano. Un gran actor, Gabriel.
3: Sí.
1: Ese dato también es importante. ¿Dónde está? Por acá lo tenía.
5: No, importantísimo. Ya. Importantísimo.
1: Personas inescrupulosas como Villar están echándole candela a eso.
0: No, pero es que era importante y no.
5: Sí,
0: no,
1: me perdió la hoja. Ahora sí, ya. Walter Cancela, un economista y político uruguayo. Walter Cancela.
0: Ok.
5: Cancela, sí. Por razón se le perdió.
0: Sí.
1: Miren Matanzas, así se llama.
0: Matanzas.
1: Miren Matanzas.
3: A caramba, pero Matanzas.
1: Miren Matanzas, una filóloga, profesora y política española. Vea, son datos importantes, Gabriel.
0: Muy bien, sí,
1: vamos con esto a esta hora.

0: esto, sí. No como la otra vaina, la otra.
1: ¿La otra
0: esa,
1: qué, cuál era?
0: La piñata.
2: ¿Sí? Ah. No, sí, no, ah, no, ¿para qué me preguntó? No, hombre. Ah.
3: No te quedes sin las ganas de reír. Ah.
4: Imagínate que estaba una terapia de grupo sobre la personalidad, Gablito.
0: Okay.
4: Una terapia de grupo, llegó la gente, el grupo, el equipo ahí. Pues obviamente nadie se conocía ahí. Y empezó uno el primero, por favor.
5: Sí, señor. Yo soy Carlos, soy ingeniero y me gusta la construcción para crear casas para la humanidad.
4: Muy bien, ¿qué? Se siento. Por favor. Ya.
5: Sí, señor. Soy Ernesto, maestro de obra, y me gusta hacer casas para las familias colombianas.
4: Muy bien, gracias. Sí, una señora.
6: Hola, hola, ¿cómo estás? soy María, soy lesbiana y me gustan las mujeres de pechos grandes y cola firme.
0: Cuidado.
4: Muy bien. Sí, sí, por favor.
7: Yo soy Oscar. Hasta antes de que hablara la señora pensé que era albañil, pero creo que también soy lesbiana.
0: Muy bien. Bien, amiguito.
2: Bueno,
0: muy bueno. Muy bien, amiguito. Bueno, oiga, ahí sí, es mi impresión o... Poco se jugó al amigo secreto para esta época de amor y amistad.
2: Sí, como
0: lo de endulzar.
8: Sí, está rara, ¿no? Está rara.
9: Está frío.
2: Está mandado a recoger.
0: Pero es que ya, pero es que, o sea, ya está frío, ya no se va a calentar. Ya
2: se está frío. Muchos preguntaron cuándo es.
4: Fajita en boca era de
8: diciembre.
0: Pero fajita en boca es en
8: diciembre.
2: No, pero puede ser. Tiene razón que lo estaba extrañando.
0: Pero puede ser un amarilla, de todos modos, amarilla para todos, porque yo sé el pensamiento de
8: amarilla.
0: George, no. Amarilla, señor.
8: Amarilla. Ahora
2: sí,
8: sería
2: no
8: un buen
2: plata, vale.
0: Sí, si no tiene pero, plata. Sí. Pero adelantar los aguinaldos desde diciembre, desde septiembre. Se vienen los aguinaldos.
2: Se vale la pena.
0: Se valen los aguinaldos de diciembre. Oiga, pero sí,
8: uno,
0: señor.
8: Uno está buscando ya, es como disfraz de Halloween. O sea, sí, creo sí, que sí, en no, septiembre pero, pasó sí, así como.
0: En septiembre sí, como raro, no tuvo nada de raro. Bueno,
2: pero
0: más...
2: para las parejas no va a ser raro. ¿Y qué hubo? Sus parejas deben estar esperando mañana y el regalo.
0: Bueno, noticias de amor y amistad que tenemos, Fraile.
10: Te tengo varios datos, Gabriel. El primero, que el distrito aquí en Bogotá ha dicho es una de las jornadas más violentas, lamentablemente. Entonces va a haber 1,400 policías, sobre todo vigilando las zonas de rumba. Esas zonas donde la gente de pronto se toma un trago de más y lo que han dicho, oiga... Amor y amistad es un día para celebrar, no para lastimar. Eso por el lado de la seguridad. Y en cuanto a las ventas, pues es, usted sabe que es una fecha comercial importante. Va a haber Bogotá despierta. La gente de Fenalco ha dicho que más o menos en promedio los bogotanos se van a gastar 125,000 pesos en el regalo de amor y amistad. Y también la plataforma Rappi, revisando los pedidos que tradicionalmente hace la gente en amor y amistad, encontró lo siguiente: top 3 de lo que más compra la gente en amor y amistad.
2: Detergente.
10: Top. No, bueno, top. En el número 3, sí. Chocolates.
0: Sí.
10: En el número 2, las flores.
0: Sí.
10: En el número 1,
4: aguardín.
10: Juguetes sexuales.
4: Pero ¿cómo así?
10: La gente está comprando juguetes sexuales a través de
8: está
10: plataformas.
8: Inquieta.
10: Sí.
2: ¡A caramba!
0: ¡Está inquieto! ¡A caramba!
9: ¡Una larga y una corta!
0: ¡Caramba, Villar! Bueno, ¿qué pasa usted de cuentas para este amor y amistad?
2: Son tres largas y una corta. Sí,
4: el pedido.
2: Tres cortas y una larga.
8: Villar, mire, Gabriel, el tema es que si bien a nosotros se nos ha pasado la fecha, pues no están así en todo el país. Lo que estima Fenalco es que 8 de cada 10 personas van a celebrar amor y amistad. La mitad de ellos, Gabriel, esperan gastarse unos 100,000 pesos en promedio en el regalo que le compre a su pareja o a su amiga o amigo. 3 de cada 10 van a gastarse entre 100,000 y 200,000. El 16% más de 200,000 que son los que tienen pues mayor presupuesto. ¿Sabe qué está pasando? Un fenómeno. La gente está cambiando detalles y regalos por experiencias. Okay. Entonces, está regalando más, por ejemplo, salir a comer con la pareja. Por ejemplo...
0: Una experiencia de magia. Se puede uno desaparecer.

0: son las
1: Nena,
0: que...
1: cosas así están nah, utilizando cosas... Tus... Hey,
0: en eso están gastando los colombianos la plata de amor y amistad, más que en un regalo, en un detalle físico.
1: Bueno, pues hablando de amor y amistad, miren y escuchen esto.
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0: Ay, hombre, aquí estábamos en la Luciana. Vamos a cerrar esa sonrisita de fraile que le quedan 10 minutos y se va de vacaciones.
1: Sí, sí, se va de vacaciones.
0: Maratón de Berlín, ¿es qué es la vaina?
2: La Maratón de Berlín, sí, el domingo 27.
3: Oh. Pero se va un mes, o sea, uno sí corre la maratón un día.
0: 27, listo, descansa el 28, sí, lo esperamos el martes 29.
4: Pero espere, si hoy es 18 y si la maratón es el 27, ¿es que se va corriendo hasta Berlín o qué?
2: Sí, ah, sí, los sí, quiero sí, ver sí, entrenando una maratón y recuperándose después.
1: Pero necesito un mes de recuperación.
2: Por lo menos.
3: Juanfita ahora.
0: Sí, no. El risa loca de las noticias.
1: No, ni yo me atrevía tanto.
0: Bueno, no, fraile, hey, buena representación, que se goce esa maratón, sabemos que le encanta el deporte, que vaya a pasar unas buenas vacaciones también. Fraile, terminemos, actualicemos noticias, señor.
2: Casi que no voy, un malpa me atropelló en la ciclovía.
0: Bueno, malpa, sí. No. Sí, malpa.
5: Sí. No, pero además, Gabriel, estaba haciendo era levantando la
2: bicicleta. Sí, iba con la cicla alzada así, sin freno, y me atropelló, pero estamos bien. Se salvó esa platica.
3: El pan de caras creyó que le iban a robar. Sí.
2: Actualización de noticias hasta ahora, Gabriel, un tema del que hablamos aquí en la Luciérnaga mucho, y es esa iniciativa que surgió del consejo y que parece una idea solo de un concejal sobre las cuerdas de la luz, para que todo lo nuevo que se instale sea subterráneo y poco a poco ir quitando esas cuerdas de la luz. A la alcaldía le sonó la idea, el Consejo de Bogotá está montado en ese bus y en las últimas horas llegó una carta de Enel Codensa, que es casi que la que ocupa la mayor cantidad de espacio en las cuerdas de la luz y en los postes. Les dijo, mire, ese proyecto hay que cambiarlo, hay que eliminar la obligación para la empresa de quitar los cables viejos. ¿Y cómo así que el distrito nos va a cobrar? No, señores concejales, esto puede quebrar esa empresa. Aquí lo que hay que hacer es lo siguiente, y les mandó como una especie de borrador de lo que para ellos debería ser algo más gradual. El Consejo de Bogotá les ha respondido, señores de Enel, ustedes son contratistas del distrito, nosotros les pagamos por un trabajo, ahora tienen que hacerlo como nosotros digamos, y el Consejo quiere avanzar en eso, y el alcalde de Bogotá ha respaldado la iniciativa del Consejo, así que se viene una puja fuerte, usted lo advirtió en su momento, con las empresas de telecomunicaciones y con las empresas de servicios públicos, a ver si dentro de poco vemos un poquito menos de esos cables en las cuerdas, los postes de luz.
0: Bueno, señor,

0: Actualicemos, Villar.
1: Gabriel, mire, rápidamente la respuesta a la publicación que hizo Caracol Radio sobre, lo comentaba Juan más temprano, la resistencia, el rechazo de los residentes de Sierras del Moral sobre la posibilidad que el presidente Gustavo Petro llegue a este conjunto. Le leo la frase textual, corta además del presidente Petro. Resulta que el expresidente de Colombia tiene derecho a vivir, es su derecho fundamental y nada le impide vivir en donde él quiera. Como dijo Fraile,
0: y en eso tiene toda la razón, señores. Ey, un humorcito antes de irnos. Sí, sí, sí, dale, a ver.
2: El cuentahueso ya está aquí. Hagan así.
3: Qué responsabilidad.
4: Sí. Bueno, amiguito. Como penalti esto, Gabrielito, llega el humor. Penalti esta
0: hora. Hay que cerrar top, top, top.
4: Top. Gabrielito, a todos nuestros YouTube oyentes, la reflexión este viernes.
0: A ver.
4: Las personas felices comparten memes. Los débiles, frases motivadoras. Y los feos, indirectas. En Argentina, día del bajista. Esas personas bajas.
0: No, hombre. El instrumento, no, es bajo.
4: Ah, pensé que eran las personas de corta estatura. Pero bueno, para ellas también un saludo cordial. Ronaldo también está cumpliendo años, el futbolista brasileño, ¿sí? 1976. Y vamos con esto a esta hora, Gabrielito.

0: niña.
1: Sí. La mamá, la niña le dice: mi amor, dame la mano que vamos a cruzar la calle. Y la niña: ¿y es que te da miedo?
2: Ajá. Dímelo,
1: sé,
2: ¿de qué
1: nací? No, está lindo el chiste, muy lindo. Ahora sí, un amigo al otro: hermano, ¿cómo le parece? Que yo más amo y me encanta. Mi muñeca se pincha, hermano. ¡Ah! Drogadicta, no, inflable. Ahora este es bueno. Una, entre amigos hablándose entre ellos.
3: ¿Amigos de quién?
1: Amigos de ellos mismos. Dijo: mi hijo era muy mal estudiante, mal, mal, ese mal le iba mal. Pues con decirle que era el último de la clase, pero con esfuerzo y disciplina se puso a estudiar. Y hoy en día en la clase está de primero, a la derecha. Son chistes de viernes para que vayan a reflexionar.
3: Adiós, señor. Nos vimos. Chao, chao.
4: Vamos de vacaciones.
3: Chao, chao, chao, fraile.
5: Descansa, hermano.

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1: Dos de la mañana en punto, actualizamos las noticias a esta hora en Caracol Radio. Mucha atención, que el ministro del Interior, Rodrigo Lara, confirmó que los ataques en el sector del Carmen, en el norte de Santander, fueron realizados por el ELN. Confirmó que el ataque fue lanzado con 9 granadas desde drones y posteriormente ráfagas de fusil. Este ataque sería en retaliación por el control que ejerce el Estado sobre la ruta donde trasladan los combustibles que son robados por los grupos armados ilegales. También confirmó la puesta en marcha de un sistema antidrones para la región del Catatumbo. Y la policía de Potrerito, en zona rural de Jamundí, informó que se presentó un ataque con drones, al parecer dirigido a la subestación. Alrededor de 5 drones habrían lanzado explosivos. Andrea Mesa.
2: Un nuevo hecho de violencia se registró en la zona rural de Jamundí, Valle del Cauca, en el corregimiento de Potrerito. Las autoridades reportaron un hostigamiento con drones contra la subestación de policía. De acuerdo con la información preliminar, 5 drones habrían sido utilizados para lanzar artefactos explosivos contra las instalaciones. Ante el ataque, uniformados de policía y el Ejército Nacional reaccionaron. Por el momento, las autoridades no han entregado un balance oficial sobre posibles daños materiales y tampoco se ha confirmado si hay personas lesionadas. Las autoridades adelantan la verificación de lo ocurrido y mantienen presencia en la zona donde delinque la estructura Jaime Martínez, disidencia de las FARC.
1: 8 millones de kilos de café pergamino seco es la proyección de la cosecha cafetera que para este segundo semestre del año en el Quindío, a pesar de la contingencia por el terremoto. Vanessa Porras.
3: El director del Comité de Cafeteros del departamento, José Martín Vázquez, indicó que para el segundo semestre del año tiene una importante proyección, lo que demuestra que este sector es resiliente a pesar de las dificultades tras el terremoto.
4: Y allí surge la invitación, que es lo que hemos también estado comunicando, es caficultores que puedan atender, acompañar a esas familias afectadas que no tengan ese beneficiadero, pues poder prestar esa infraestructura para atender el beneficio. Pero consideramos que a pesar de las circunstancias se puede atender la cosecha de este segundo semestre.
3: Recordó que desde el primer momento que ocurrió la emergencia, desde la entidad realizan el acompañamiento a las familias caficultoras que resultaron afectadas, entregando las donaciones.
1: Más de 150 personas participaron en una jornada de limpieza terrestre y submarina en Genemá, Cataganga, en el marco del Día Mundial de la Limpieza. Giselle Campo.
5: Pescadores, habitantes, centros de buceo, organizaciones ambientales, voluntarios y representantes del pueblo indígena Kogi se unieron a la actividad junto con organismos como Defensa Civil, Corpamac, Policía de Turismo, Esmar y Atesa. Durante la jornada fueron retirados de la playa y del área submarina residuos como bolsas plásticas, botellas de vidrio, icopor, llantas, alambres, tapas y cabullas. La actividad también incluyó un pagamento por el territorio realizado por representantes del pueblo Kogi como parte de sus prácticas culturales de protección del entorno.
1: En otros hechos noticiosos a esta hora en Caracol Radio podemos indicar que la presidenta encargada de Venezuela, Delcy Rodríguez, ya se encuentra en Estados Unidos para participar en lo que será una nueva sesión de la ONU. Fue recibida directamente por su embajador y se confirma reunión esta semana también con el presidente de Estados Unidos, Donald Trump. E iniciaron las obras de impermeabilización de la cubierta de la Catedral Santa Catalina en Cartagena con apoyo del gobierno de Italia. Erix Montoya.
6: La alcaldía de Cartagena inició las obras de intervención e impermeabilización de la cubierta de la Catedral de Santa Catalina de Alejandría, uno de los principales bienes patrimoniales del centro histórico de la ciudad. Los trabajos hacen parte del proyecto Turismo Sostenible y Valorización de la Muralla de Cartagena de Indias, desarrollado con el apoyo del gobierno de Italia a través de la Agencia Italiana de Cooperación para el Desarrollo. De acuerdo con la alcaldía, la impermeabilización de la cubierta es una medida preventiva que permitirá mejorar las condiciones de conservación del inmueble y generar una base de para futuras labores de recuperación y puesta en valor de sus elementos históricos, culturales y religiosos.
1: Italia prepara unas medidas y restricciones para estudiantes extranjeros en los colegios del país. ¿De qué se trata, Alejandra Macaulay?
7: La primer ministra Giorgina Meloni anunció que llevará al próximo Consejo de Ministros una propuesta para establecer un máximo de alumnos extranjeros por salón y exigir que los padres de estudiantes con graves dificultades de integración aprendan italiano. La iniciativa también plantea prohibir en los centros educativos prendas que cubran el rostro, tales como el burka y el niqab. Ante esto, Meloni defendió la medida asegurando que en las escuelas se debe asistir con la cara descubierta y que la integración pasa por aprender el idioma y respetar las normas del país. Y esta propuesta tendrá que ser aprobada por el Ejecutivo y posteriormente pasar por el Parlamento italiano.
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18: Hola, muy pero muy buenas noches a todos. Bienvenidos. Aquí abrimos puertas, ventanas y corazón de este espacio creado por Caracol Radio, en el que recibimos herramientas que nos comparten nuestros invitados y que nos ayudan a conectar cuerpo, mente, emociones y espíritu, y de esa manera sacar nuestro mayor potencial para poder vivir en equilibrio, para poder vivir con armonía. Acomódense muy bien, que ya vamos a comenzar.
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0: Y nuestra frase de la semana dice así: recuerda que la abundancia no es solo dinero, abarca todos los niveles de nuestra vida y comienza con un estado mental. Ese estado activa la energía interna que nos permite sentirla en todos los aspectos de nuestra vida. Regalémonos esa oportunidad y démonos ese permiso de deslimitarnos de esas creencias que nos llevan a pensar en que la abundancia es solo dinero. Abrámonos a sentir lo abundante que somos. Confiemos en el flujo de la energía que nos pertenece por estar vivos y conscientes. La abundancia no es solamente material. La abundancia es física, es mental, es emocional y es espiritual. Así que aprovechémosla. Y hoy, esta noche, a esta hora, aprovechamos de una manera infinita la presencia de nuestra primera invitada hoy, porque la queremos un montón, la seguimos en redes sociales, nos encanta lo que comparte, porque lo comparte de corazón. Lo comparte además con respaldo muchas veces científico, con mucha investigación y con mucho trabajo, pero sobre todo con alma, con corazón. Se le nota la buena onda, pero además las ganas de mover el mundo, de ayudar a que nuestro corazón y nuestra cabeza vayan en sintonía, de sentirnos mejor, de poder expresarnos mejor, de procesar mejor nuestras emociones, lo que nos pasa, y de mirar el mundo con una visión distinta. Ella es María Paula Alonso, que les cuento que es una gran conferencista internacional. Ella es mentora y es autora especializada en liderazgo, en comunicación y en relaciones humanas. Ella acompaña a líderes y compañías a reprogramarse en la forma de pensar, en la forma de sentir y en la forma de actuar. Yo recuerdo que hace ya varios años, yo no sé cuántos, ya le voy a preguntar, vino aquí a hablarnos de su libro Sépalo Decir, y es que nosotros no sabemos decir muchas veces las cosas. Tenemos en nuestra mente la idea, pero a la hora de expresarla no lo sabemos. Y hoy vamos a hablar con ella a raíz de lo que sucedió hace unas semanas aquí en Colombia con este terremoto en el que pues tantas personas perdieron la vida, tantas otras perdieron su casa, a sus familiares, a sus mascotas, su propio trabajo, tantas cosas se nos removió, a muchas personas se les revolvió en carne propia, y a todos nosotros se nos revolvió también el mundo de ver cómo nuestros hermanos colombianos están atravesando una dificultad y de qué manera nosotros podemos servir y ayudar. Precisamente por eso vamos a hablar con ella, para conocer cómo construir una ruta mental para entender el cambio, ese cambio al que nos resistimos porque nuestra mente muchas veces quiere quedarse solo en lo conocido. María Paula Alonso, Mapa, qué rico, qué placer. Qué alegría tenerte esta noche. ¿Cómo estás?
1: Muy bien, estoy muy bien, conectada contigo, con todo lo que estás diciendo, con lo que está pasando, con la realidad. Creo que es un momento, ha sido un momento muy hermoso de compasión, ¿sí? No solamente en el país, sino creo que también otros países se ha extendido esta situación, y es un momento lindo, bello, para esto que estamos haciendo tú y yo, de entregar esta información valiosa de servicio. Entonces estoy muy contenta, muy contenta.
0: Nosotros estamos muy, muy felices de tenerte, y precisamente nuestra frase de la semana hablaba de abundancia por una razón muy particular, y es cuando lo perdemos todo, cuando el mundo se nos mueve, cuando los cambios llegan, uno siente que la abundancia se pierde, que porque uno está concentrado en que la abundancia es material. Claro. Y resulta que la abundancia viene de muchas formas. La abundancia es un estado del alma que uno puede proyectar. Y uniéndolo con esta ruta que queremos hacer, este mapa mental para poder entender el cambio, uno, ¿cómo podría arrancar? ¿Qué podría decir que está en primer lugar cuando nuestra mente dice no, no, no, yo quería lo que tenía antes, yo quería mi vida de antes, pero claramente la vida de antes no se puede tener, al menos en este momento, y yo creo que nunca uno sí. va evolucionando y uno nunca tiene la misma vida de antes. Sí. ¿Cómo arrancar?
1: Mira, yo creo que lo primero es salirnos de las frases de cajón que le dicen a uno cuando hay un cambio, el que sea. Por ejemplo, pero bueno, por lo menos no, pero estás, por lo menos estás vivo, ¿sabes? Mm. O adáptate al cambio. Son cosas que pasan, toca seguir. Sí, ese tipo de frases que son un poquito como que las decimos en automático porque uh-huh. hacen parte del discurso de ese positivismo que a veces se vuelve un poco tóxico, que se desconecta de la realidad emocional. Entonces, lo primero es salir de eso, no entrar en la típica rumiación de, bueno, pero vamos para adelante, pero claro, eso es muy chévere, pero en un momento de cambio tan fuerte como el que estamos viviendo, por ejemplo, tú vienes de un choque. Sí, entonces lo primero es decir, esto me mueve. ¿Y por qué me mueve? La mente, para la mente es muy importante filtrar lo que es emocional, lo que tiene sentido de supervivencia y lo que es novedoso. Esas tres características siempre las vamos a filtrar.
0: Entonces, lo que es
1: novedoso, uh-huh. lo que tiene sentido emocional y lo que tiene un carácter importante para la supervivencia, ¿sí? Uh-huh. Entonces, importante para la supervivencia, novedoso y emocional. Lo que acaba de pasar, por ejemplo, tiene las tres características. Uh-huh. Y hay cosas, haciendo un paréntesis, que son más sencillas, que también las tienen. Por ejemplo, si te despiden, si hay un cambio en una organización. Es casi que la mente lo codifica igual. Entonces, el primer paso es no entrar en la rumiación automática y ser consciente de por qué esto me mueve. Uy, porque esto es emocional. Uy, porque esto es impactante. Uy, porque esto es novedoso. Uy, porque esto tiene sentido de supervivencia. Entonces, acepto que me cuesta y que me toca y que me mueve. Y por eso es que quiero scrollear y seguir viendo lo que está pasando. Y por eso es que quiero pensar cómo ayudar. Y por eso es que me duele como si me hubiera pasado a mí. Porque cumple las características que mi mente con las que activa todas estas rutas de acción, huida, supervivencia, ¿sí? Tiene esas tres características, entonces no es una bobada, no lo minimicemos, es importante y a mí me toca. Entonces la pregunta es, ¿por qué? Uy, hijo de pucha, porque yo también tengo hijos chiquitos. Uy, porque me impacta. Uy,
0: me conduelo.
1: Me conduelo. Sí. Porque podría ser yo. Porque, sí, porque es mi amigo, porque es mi amiga, porque aunque no los conozco, se parece. O sea, reconocer eso.
0: Eso por un lado, pero por otro sí. lado, quien lo está viviendo y que nos está escuchando. Claro. Porque hemos tenido muchos mensajes de muchas personas que se vieron afectadas en primera persona. Ay. Y nos oyen. Sí. Nos oyen y nos dicen gracias por este contenido. Entonces también para ellos, claro. como esa idea de reconocer esos aspectos, sí. esos factores y decir, esto me cambió la vida.
1: Sí, y es doloroso y me duele y no tener, claro, la mente va a buscar salidas, o sea, va a intentar decir lo que te digo ahora, ¿no? Sí, pero estamos vivos. Sí, pero lo material no importa. No, todo importa, todo me duele, todo es importante y aceptar que ahí estoy.
0: Darnos ese permiso.
1: Ay, total, eso es lo primero. No hay nada peor para uno poder entender un cambio que ignorarlo.
0: Sí, ahí no se logra nada.
1: Nada.
0: Cuando uno se hace loco,
1: no.
0: Porque es que a veces esas situaciones uno trata de pasarlas por encima. Y decir, no, yo, porque también nos han dicho mucho que donde enfocamos nuestra atención, enfocamos nuestra energía. Entonces sí. uno dice, no, si yo no concentro mi energía en eso, eso pasa rapidito. Y resulta que no necesariamente.
1: No.
0: Uno tiene que darse ese permiso. No quedarse ahí como tú lo dices, claro. no rumiando rumiando todo el tiempo, pero ¿y por qué? Y yo quería más mi vida de antes, y es que no, y es que no. Es doloroso, es triste, es me cuesta en el alma. Lo acepto, lo entiendo. Y lo integro,
1: sí.
0: ¿no?
1: Y le doy una razón mía, o sea, porque también me encontré con muchas personas que me decían, no, pero yo le dije no, pero no le pasó a usted. Claro, pero no importa, yo tengo que encontrar la razón mía de por qué a mí me está doliendo y por qué a mí me está afectando la mía, y entenderla y aceptarla. Entonces, ese sería el primer paso.
0: Uh-huh. Perfecto. Ese primer paso que quisiéramos que lo tuvieran muy presente, muy en cuenta, porque en estos momentos, tanto si somos personas que estamos desde afuera, observando, intentando ayudar, poniendo nuestro grano de arena, grande, pequeño o lo que sea, y si estoy adentro también como protagonista de este momento, también nos sirve ese primer punto, ese primer paso. Vamos con el segundo.
1: Mira, vamos a hacer la ruta. Entonces estoy en el primer paso, estoy diciendo, Dios mío, veo videos, o estoy en la situación o lo que sea, ya entiendo por qué me duele, lo acepto, lo comprendo, no minimizo el dolor del otro, listo, check. Ahora, aquí es muy importante cuando pasa un cambio entender lo que yo sí quiero que pase. Entonces, listo, ¿qué sí quiero? Quiero ayudar. ¿Qué sí quiero? Quiero estar bien. Que sí quiero, ¿sí? Mira que cuando pasan esas cosas, las personas dicen, bueno, entonces, ¿qué tenemos que solucionar primero? Ah, listo, lo de la casa. Bueno, ¿qué tenemos que solucionar primero? En el caso, testimonios de las personas que he escuchado, lo de los tanques que se dañaron, ¿qué toca solucionar primero? Sí, la mente se pone en modo solucionar. Entonces, aquí hay que tener mucha conciencia de enfocarnos en lo que sí queremos. Es decir, que sí queremos, quiero ayudar, que sí quiero donar, que sí quiero llamar, que sí quiero abrazar, que sí quiero, sí, y hacer la lista de lo que yo sí quiero, porque muchas veces pasa que cuando tú aceptas lo que te duele, te quedas como paralizado, sí, me está doliendo, claro, pero necesitamos movernos, porque el cambio requiere acción. Entonces, la movilización tiene que ser desde lo que sí quiero y no desde lo que quiero evitar. No, ¿cómo hacemos para que no tiemble? No, pues no podemos hacer nada, ¿sí? ¿Cómo hacemos para que no nos separemos? No, nos tenemos que separar porque la vida sigue. Entonces, no, pero entonces no hagamos más tal cosa. No puedes hacer eso. ¿Qué sí puedes hacer en este momento? ¿Qué sí puedo hacer? Entonces, listo, ¿qué sí puedo hacer? Y ahí te tomas un tiempo, ¿sí? Apenas fue el temblor, tengo varios casos cercanos con muchos, muchos temas. Hoy viajo precisamente a Cali a dar unos abrazos que necesito dar. Y me acuerdo que cuando pasó, me empezaron a llamar. No dejemos que les pase nada. Entonces empecemos a mover ayudas. Y yo me acuerdo que yo dije, un momento, organicemos cómo lo vamos a hacer, que sí va a aportar realmente, y hagámoslo en orden, ¿sí? De lo que sí podemos hacer, porque a veces pasa que, como dice el dicho, no aclares porque oscureces, que muchas veces en ese afán de hacerlo desde
0: por hacer mucho terminamos no aportando.
1: Exacto.
0: Tanto.
1: Y nos organizamos y lo hicimos súper bien y seguimos haciéndolo. Entonces creo que el siguiente paso es pensar lo que sí hay, qué sí hay, y con lo que hay, cómo nos podemos mover.
0: Perfecto. Me encanta ese segundo paso. Ahora vamos con la tercera herramienta o el tercer punto de esta ruta para que podamos entre todos entender los cambios. Aplica para esta situación que estamos viviendo en Colombia, pero aplica para absolutamente todo en la vida. Si este programa, como queda siempre colgado en nuestra página de internet, en el programa dentro de la gran cobija que es Caracol Radio, pero también está como podcast en todas las plataformas de podcast. Si esta entrevista, si esta conversación, ustedes la oyen en un año o en dos años o en tres años, va a seguir siendo vigente y va a seguir aportando a nuestro momento, porque estas herramientas, esta hoja de ruta para entender el cambio nos aplica para cada momento. Vamos con esa tercera.
1: Mira, la tercera tiene que ver con algo que pasa mucho cuando pasan los cambios, y es que sentimos culpa. Uh-huh. Culpa porque no podemos, culpa porque no estamos haciendo lo suficiente, o culpa porque deberíamos hacer lo otro. Y esa culpa nos saca de la realidad. Uh-huh. El tercer paso siempre es pensar en cuál es mi realidad, ¿sí? Entonces, me quiero ir a ayudar. Sí, pero tu realidad es que no puedes. O sea, estás en este momento, no sé, tienes un bebé, no te puedes mover. O
0: el trabajo, y tienes que cumplir con él y no puedes hacerlo.
1: Exacto. O quiero dar 10 millones de pesos. No tienes 10 millones de pesos.
0: Claro.
1: Sí, entonces, ¿qué vas a hacer?
0: Acomodarse realmente a nuestra situación.
1: Claro. Entonces, cuando nosotros decimos, bueno, desde mi realidad, ¿qué puedo hacer desde mi realidad? ¿Y cuál es mi realidad en este momento? Se baja la culpa. Que a mí me parece esto tan importante en los procesos de cambio, evitar sentir culpa. Mira, lo mismo, te despidieron, proceso de cambio, reestructuraron, proceso de cambio,
0: terminaste con una relación,
1: terminaste
0: de un
1: una relación, entonces empieza, yo hubiera, y si yo hubiera, y qué tal yo, sí, pero esa no es tu realidad, Sí, digo, yo hubiéramos nacido en París, pero no nacimos. Un saludo para todos los que nacieron en París. Sí, yo digo así. Sí. No, la realidad es que no pasó así, ¿sí? Entonces, desde esta realidad y abrazando la realidad que yo tengo, en mi realidad, ¿yo qué puedo hacer desde mi realidad? Mira que la diferencia entre el paso anterior es lo que sí quiero que pase y esta es lo que desde mi realidad
0: puedo hacer.
1: Entonces, yo lo que sí quiero que pase es ayudar. Y desde mi realidad, ¿cómo lo puedo hacer? Entonces, ahí salen un montón de cosas. Entonces, ahorita con lo que pasó en Colombia, pues, unos donaron para los animales, otros son psicólogos y donaron tiempo, otros se fueron a armar los paquetes al Coliseo de Bogotá, otros gestionaron ayudas internacionales, o sea, cada uno empieza desde su realidad, desde mi realidad, ¿qué puedo hacer? ¿Qué puedo hacer desde mi realidad? Yo pude ayudar, por ejemplo, en el de Venezuela, haciendo speaker en un evento.
0: Recuerdo.
1: Gratuito. Ay, Dios mío, gracias por permitirme desde mi función ayudar. Esto que estás haciendo tú, darle voz a personas que pueden dar herramientas. Entonces, siempre, ojo, minimiza la culpa con la pregunta, ¿qué puedo hacer con la realidad que tengo? ¿Sí? Cuando uno no vive su realidad, aumenta la frustración, aumenta la culpa y se te pasa el tiempo en expectativas que no vas a cumplir y eso te da mucha más ansiedad. Entonces, es vive la realidad. María P, pero no hay que tener sueños, claro, pero haces tu sueño, lo pones en el papel y sigues viendo la realidad, porque la realidad, quien valora lo que tiene, pues se hace correspondiente a muchas más cosas. Entonces,
0: claro, y esa culpa de la que tú hablas, tenemos que tener mucho cuidado con ella. Y la hablamos hace unas semanas acá en nuestro programa sobre esa culpa de sobreviviente, que aplica para todo. Es la culpa de sobreviviente no necesariamente aplica solo para cuando se sobrevive una tragedia como esta, de esta magnitud, sino para cualquiera.
1: Sí.
0: Cuando uno sabe que a uno no le pasó algo y que alguien que uno conoce sí está viviendo, uno dice, y yo estoy en estas, y yo estoy como sintiéndome alegre o estoy disfrutando o estoy haciendo mi vida y la otra persona o las otras personas están atravesando. Entonces es como esa culpa, no hay que cargar con esa culpa, ¿no?
1: Y es porque, claro, ¿por qué? Porque no estoy en mi realidad. Si yo digo, yo no soy esa persona, estoy empatizando, ¿cierto? Pero ¿cómo puedo extender mi existencia hasta ese ser humano que lo necesita entendiendo que yo no estoy en esa realidad? Y eso me parece
0: valiosísimo.
1: Muy poderoso. Y la culpa al sobreviviente es gran concepto. Gran sí. concepto, sí. Y aplica lo que tú dices para todo. Para el que se divorció y el que no está divorciado sí. siente culpa por el que se divorció. Sí. El que se enfermó y no se enfermó, entonces siente culpa por... Entonces, claro, eso nos impide operar desde nuestro propio centro de control. Que eso es...
0: Eso es valiosísimo y sí. muy poderoso, como tú lo dices. Vamos con esa cuarta ruta.
1: Mira, identificar los recursos. Estaba en un carro el fin de semana y el conductor hablaba de sus historias, nos compartía historias y dice, Dios me dio el don de caer bien. Me decía el conductor.
0: ¡Qué belleza!
1: Sí, y yo estaba con mis hijos atrás.
0: ¡Ay, divino!
1: Dijo así el señor, Dios me dio el don de caer bien. Entonces, y siguió hablando, ¿no? Él no, como que no se percató de su frase tan poderosa. Yo iba con los niños atrás, con mis hijos, y me acerqué y les dije, Dios también te dio ese don a ti, al mismo de él, le dije yo a mis hijos. Y yo pensé, qué interesante que este señor tiene claro su don. Y no le da miedo verbalizarlo.
0: Sí.
1: Creo que la cuarta herramienta es reconocer cuáles son nuestras características, nuestras cualidades y con qué contamos nosotros.
0: ¿Sí? Que tendemos a no hacerlo.
1: Claro, pero la cualidad es lo que te pone al servicio de los demás.
0: Sin duda.
1: Sí, entonces
0: sin duda.
1: Los dones, ese señor dice, Dios me dio el don de caer bien, entonces él puede... servir de este conductor hermoso a llevar un montón de gente y que queden contentos, por ejemplo, ¿sí? Que si yo necesito la tranquilidad, yo voy a buscar la calma, la diversión, yo te voy a buscar a ti, Clarita, porque yo sé que tú lo tienes, ¿sí? Entonces, si yo soy consciente de lo que tengo, me puedo poner al servicio de otros. A veces en los cambios nos damos muy duro. Es que como yo no soy esto, entonces me despidieron. Es como yo no soy tal cosa, entonces me divorcié. Es que como yo no soy tal cosa, entonces que perdí la casa.
0: Uno generaliza.
1: Entonces, sí. Entonces,
0: generaliza.
1: Sí, y decía alguien con la tragedia, decía, yo no puedo creer que haya gente que piense que esto pasó por ellos. ¿sí? No puedo creer, decía un señor damnificado, decía, no puedo creer que haya gente pensando que esto es su culpa, ¿sí? Esto no puede ser, decía el señor, y yo, wow. Eso es, claro, es en medio del dolor, es decir, no soy yo, no, esto no es por mí, no es por la esencia divina que soy yo, que tenemos todo, no es. Sí, no. Y ahí nos volvemos niños chiquitos, ¿sabes? De esos niños que piensan que tienen algo malo, que soy malo, o que y nos damos de ese palo. Entonces sí. Yo creo que la cuarta es muy importante, es la lista de tus recursos, de tus cualidades, y cuáles de esas puedes poner al servicio.
0: Ay, me encanta.
1: Vi una influencer diciendo, chicos, yo me puse a pensar cómo podía ayudar, y yo soy muy buena vendiendo, entonces vengo a venderles estas pulseras con la fundación, no sé qué.
0: Ay, divino. Así hay que hacer, claro, así hay que hacer. Vamos que hacer. Con la quinta, porque con el tiempo quinta. Se nos está...
1: Por supuesto. Y la quinta me encanta, y miren, aquí les voy a decir una frase. Búscale sentido al cambio, más no explicación. ¿Qué cosa para uno tratar, y la gente por tratar de hacerlo sentir bien a uno, y uno tratar de hacer sentir bien a los otros, por tratar de hacer sentir bien a los demás, les damos frases como, Dios sabe cómo hace sus cosas, todo pasa por algo, todo tiene una razón, y a veces no todo tiene una razón, pero sí tiene un sentido. Entonces, no te preocupes en buscar la explicación, ocúpate de buscarle un sentido para ti, ¿sí? Divino. Esto, en lugar de decir, esto pasó por esto, porque además
0: no sabemos ni por qué, no.
1: ¿Sí? Sí, esto pasó por esto, el sentido para mí de esto es, y eso tiene un regalo maravilloso, y es que ahí tú no, ese sentido es tuyo, nadie te lo da, nadie lo da por ti, ¿sí? Las explicaciones te las pueden dar un montón de personas, sí, pero el sentido de lo que está pasando solo lo puedes tener. Entonces, búscale sentido, no explicación.
0: Ay, qué belleza. Buscarle siempre sentido a esto y a todo en la vida. Sí. El sentido. Cuando nos empeñamos y nos aferramos a la idea de es que yo tengo que entender por qué. Sí. Y eso lo único que hace es sacrificar nuestra salud mental y nuestro bienestar. Pues no nos suma. Así que más bien siempre encontrémosle un sentido a las cosas. María Paula Alonso, qué gusto, qué ay, placer. Cari. ¿Dónde te encuentran nuestros oyentes, los que de pronto el día de hoy te conocieron por primera vez o los que no saben dónde ubicar?
1: Ay, tan linda. Bueno, mil gracias por la invitación. Les mando un abrazo grande a todos y a todas las personas que nos están escuchando. Los queremos mucho, mucho, mucho. Lo primero que quiero decir, estoy en Instagram como Mapa Alonso, en TikTok como Mapa Alonso, en LinkedIn como María Paula Alonso, en la página mariapaulaalonso.com. O sea que no hay pierde.
0: Perfecto, pues muchas, muchas gracias. Siempre bienvenida, esta es tu casa. Nosotros hacemos una pausa y ya volvemos.
1: Así lo siento, mil gracias.

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2: En Caracol Radio son las 2 de la mañana y 32 minutos.
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6: El ex técnico de la selección colombiana de fútbol, el argentino José Néstor Pekerman, se refirió a la llegada al fútbol colombiano Atlético Nacional de James David Rodríguez, al cual dirigió en dos Copas del Mundo, 2014 y 2018.
7: En lo deportivo va a ser muy bueno que él pueda llegar al fútbol nacional, en la liga local, como una despedida, porque el jugador tiene el deseo también de poder en algún momento jugar el torneo del país. Y por su actividad, por haberse ido tan joven, no ha tenido las oportunidades. Y obviamente, más allá de lo que se puede pensar, ¿no?, en cómo llegará su estado actual, lo poco que quizás ha jugado en clubes en la última etapa, siempre ha sido un ganador. Él siempre donde llega es porque va a dar todo, va a ayudar al equipo.
6: Hoy por hoy el exentrenador de la selección nacional, Néstor Pekerman, no tiene equipo después de una dura salida de la selección venezolana de fútbol que terminó incluso con demandas judiciales y estuvo presente en la Copa del Mundo 2026 como comentarista de los partidos de la selección colombiana para una cadena en los Estados Unidos.
8: El piloto colombiano David Alonso de la escudería Aspar Team consiguió podio en el Gran Premio de Austria en el circuito de Red Bull Ring en la categoría de Moto 2. Alonso impuso un gran ritmo a lo largo de las 23 vueltas y fue capaz de recuperar posiciones para finalizar tercero. Sumó puntos importantes en la tabla, ubicándose cuarto en la clasificación general con 155 puntos, a 13.5 del tercer lugar que por ahora le pertenece a Iván Ortola. La próxima válida es en el Gran Prix de Japón, que comenzará a partir del 2 de octubre.

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0: pero me... Aquí seguimos con todos ustedes a esta hora por Caracol Radio, agradeciéndoles inmensamente su compañía, el que se dejen tocar por esta información, por este espacio creado por Caracol Radio para inspirar, para recibir mensajes que nos ayuden a repensar nuestra vida, a conectar cuerpo, mente y espíritu, y de esa manera sacar nuestra mejor versión con las herramientas que nos traen nuestros invitados para eso, para despertar, para entender la vida diferente, para mirar distinto y para seguir enfrentando las mismas dificultades que venimos expresando y entendiendo siempre, pero desde un lugar distinto, desde parados diferentes, como a ver, esto es lo mismo que vengo haciendo desde hace un mes y lo mismo que me viene mortificando hace un mes, pero con esta información voy a poder mirar diferente. Así que eso es lo que queremos nosotros en este espacio, y saludamos a una amiga de la casa, la queremos muchísimo. Ella es médica psiquiatra integrativa, es coordinadora del Servicio de Cuidado Paliativo de la Clínica Mederi en Bogotá y es vocera de Gel Colombia, esta marca alemana que conocemos nosotros y que nos ayuda tanto como a vivir mejor. Y hoy con ella vamos a hablar de cómo aumentar la resiliencia para reconstruirnos a partir de la pérdida. Porque todos sabemos que aquí en Colombia seguimos navegando esta dificultad y seguimos ayudando y seguimos sirviendo, pero también sabemos que todas las personas afectadas siguen entendiendo su realidad, tratando de sobreponerse a esta realidad dura y difícil. Por eso está con nosotros doctora Ana Milena Isaza. Bienvenida aquí a Vibrar en Armonía. ¿Cómo estás?
1: Muy, muy bien. Muchísimas gracias, Clarita, por invitarme y a todos por estar acá conectados en este espacio maravilloso que nos va a ayudar muchísimo a todos que lo necesitamos en este momento de reconstrucción.
0: Muchas, muchas gracias. Y es que esto es un servicio. Aquí todos servimos. Aquí todos los que nos sentamos en este programa frente al micrófono, lo que queremos es servirle a todos los que están al otro lado de su celular, de su computador, de su tablet, de su transistor, del radio de su carro, de su casa. Eso es lo que queremos, que ustedes oigan esto y digan, ve, esto me resonó, esto me gustó, esto lo voy a poner en práctica. Qué cosa tan interesante. Y eso quisiéramos que sucediera hoy. Así que arranquemos a hablar de resiliencia en tiempos difíciles.
1: Un tema complicado, pero muy real. Realmente la resiliencia la tenemos que tener en el día a día, sino que no nos damos cuenta que es tan importante y tan necesaria, y nos damos cuenta en estos momentos de crisis. La resiliencia lo que nos permite es transitar y ver de manera diferente las situaciones adversas. La resiliencia está muy conectada con la espiritualidad y la gente a veces no lo entiende porque piensa que la espiritualidad es una religión, y la espiritualidad es la conexión que yo tengo conmigo mismo, con los otros y con un ser superior, sea Dios, Yahvé, Alá, la gravedad, como
0: la
1: quieran
0: naturaleza,
1: llamarlo,
0: un árbol, lo que
1: exacto.
0: sea.
1: Exacto. Entonces, pues realmente tener esa conexión profunda con diferentes cosas y conectarme conmigo y entender que día a día tengo una misión o una visión en el mundo, que necesito expandirme a través de los otros y conectarme con los otros y estar relacionado, generar vínculos significativos y redes de apoyo importante, pues realmente eso es lo que nos da muchísima más fortaleza en los momentos tan difíciles que estamos viviendo. Porque si bien pasó hace unos meses el terremoto en Venezuela, ahora en Colombia y también Perú, Japón, etcétera, más todos los desastres naturales que se están viviendo, pues simplemente nos está diciendo, tienes que empezarte a adaptar y empezar a cambiar las cosas que realmente son significativas. No significa que lo material no sea significativo, pero de pronto nos puede también estar diciendo, mira, lo más significativo puede ser precisamente esos vínculos que has generado a lo largo de la vida y a través de los años, que te brindan la posibilidad de ver diferente las cosas que están pasando en tu cotidianidad. Entonces, realmente la resiliencia está conectada con esa espiritualidad que también se asocia con la esperanza. Siempre digo que son las cuatro patas de la mesa.
0: Y entonces las cuatro patas son
1: la parte interpersonal, que es mi misión y visión. Sí. La interpersonal, que es la relación con los otros, la transpersonal, que tiene que ver con ese ser superior, y por último, la esperanza.
0: Qué lindo.
1: Entonces son esas cuatro patas de la mesa que la van a sostener de manera fuerte y firme. Y creo que este es un momento de reflexión en donde la vida nos cambió de forma drástica, y tenemos que empezarnos a dar cuenta hacia dónde queremos ir, qué queremos construir de acá en adelante y cómo queremos ser recordados, porque pues una realidad es que todos vamos a morir. Entonces, cuando tenemos más estabilidad en esas cuatro paticas de la mesa, vamos a sentirnos más estables para navegar las situaciones difíciles.
0: Entonces, nuestra misión y visión, digamos, nuestra forma de ver, de vernos en el mundo.
1: Exacto, de proyectarnos al mundo y de lo que queremos dejar al mundo.
0: Exacto, entonces arranquemos con esa, que es una de las patas importantes de esa resiliencia, de esa capacidad que podemos desarrollar para sobreponernos ante las dificultades. Nosotros tenemos que tener un norte.
1: Exacto.
0: Entonces nosotros tenemos que decir, ¿cómo veo el mundo? ¿Qué es importante para mí? ¿Cuáles son las prioridades? ¿Cuáles son esos conceptos que yo tengo claros, que me gustan y que quiero perpetuar, o que quiero al menos ayudar a
1: cimentar?
0: Exacto, a que crezcan y a que se fortalezcan.
1: Exacto, está muy relacionado con los valores intrínsecos, ¿sí?
0: O sea, los propios, los propios, que salen de adentro.
1: Del alma.
0: ¿Cuál es esa línea de valores que tengo? ¿Cuál es? ¿Qué es importante para mí? ¿Qué es valioso para mí?
1: Exacto. Y a veces no nos damos cuenta, pero nos quedamos en que lo valioso tiene que ser lo material. El construir éxito, que, ojo, porque es que a veces la palabra éxito no es lo mismo para todas las personas. Cuando uno le pregunta qué es ser exitoso, hay unos que te van a decir tener una familia bonita, tranquila, tener un desempeño laboral, ayudarle a personas. O sea, el éxito es individual, pero corresponde a esa parte interpersonal. Claro. Entonces, intrapersonal. Es lo mío y cómo yo quiero estar posicionado en el mundo para tener ese norte. Y este es un momento de replantearnos, porque tenemos que mirar más hacia lo humano y hacia lo profundo, no tanto hacia lo que en este momento se ve, porque mucho de lo que se ve es lo material. Entonces hay que tener cuidado, porque nos está dando vueltas el universo. Entonces nos está diciendo, veamos un poco hacia adentro y seamos compasivos.
0: Claro.
1: Con los otros y con nosotros mismos también.
0: Eso es importantísimo. En ese orden de ideas, entonces, lo intrapersonal. Nunca es tarde, porque no es que uno dice, no, a esta edad, ¿yo qué me voy a poner en esas? Yo nunca me he cuestionado esto, ya, esto se fue así. No, cualquier momento es un buen momento para empezar a pensar cuáles son esos valores, cuál es esa relación intrapersonal, pues esa mía conmigo mismo. Ahora vamos con la interpersonal. ¿Cómo me relaciono yo con los demás?
1: ¿Qué es lo que yo quiero sembrar en el otro? ¿Cómo quiero que me recuerden? Es un poco como en el libro de la vida, en la película de Disney, cuando mostraban el mundo de los muertos, en donde los muertos seguían viviendo a medida de los recuerdos de los vivos. Entonces es como yo quiero que me recuerden, ¿sí? Quieren que me recuerden como una persona cálida, amable, que generaba pasión, que se veía entusiasmada por la vida, o cómo quiero que me recuerden. No importa si en algunos momentos piensas que, no sé, ese recuerdo no va a ser tan positivo, no pasa nada. Siempre tienes momentos de cambiarlo, de darle la vuelta a las cosas y poder reencontrarte con estas personas que están y poder sanar las heridas que a veces las mantenemos abiertas y que en la cotidianidad lo damos por como que las cosas se van a dar, como que yo vuelvo a la casa y van a estar mis familiares, como que...
0: Damos por sentado.
1: Exacto. O simplemente es ver la necesidad también del otro. Muchos adolescentes, por ejemplo, dicen, ay, mi mamá, qué cansona, que cuando yo llegue a la universidad le escriba, ya llegué, mamá. Claro, ahora ese ya llegué, mamá, pues es muy valioso porque permite generar esa tranquilidad. Entonces no es minimizar al otro, sino darnos cuenta de cómo me puedo relacionar yo con el otro.
0: Eso es muy valioso. Ahora vamos con el nivel transpersonal, que la gente a veces no tiene en su cabeza o en su radar esa expresión.
1: Lo transpersonal tiene que ver con dos cosas: el dogma y la relación con algo divino.
0: ¿Qué es el dogma?
1: El dogma tiene mucho que ver con las religiones. Uh-huh. O sea, yo me represento como una persona cristiana, judeocristiana, católica, o me represento como una persona judía, etcétera.
0: O sea, o agnóstica.
1: Entonces, digamos que esta relación obviamente hace integrar una serie de valores particulares dependiendo de mi tipo de religión, pero va más allá, porque eso es el dogma, pero también está mi relación con algo divino. Entonces, cuando realmente evaluamos todas las religiones y podemos hacer una profundización, lo más importante para los seres humanos son dos cosas: el amor y el respeto. Todas las religiones llevan a lo mismo. En todas las religiones o en todos los pensamientos está la necesidad de ser amado y de ser respetado, y respetar al otro y amar al otro. Entonces, de esta manera podemos empezar. Las personas que no creen en nada, no pasa nada, simplemente asumen esa responsabilidad de empezar a generar más afecto, más vínculos y más amor y más respeto, simplemente por entender la existencia del otro como un ser igual a mí. Entonces, aquí es cuando realmente empezamos a entender que esa construcción del amor realmente es una energía que nos permite reconstruirnos en sociedad, y también permite articularnos de forma diferente y permite soltar muchas de las emociones negativas que a veces podemos tener por las situaciones normales que pasan en la existencia. Entonces, por eso es tan importante estos dos principios, el respeto y el amor, que finalmente es lo que lleva a una trascendencia mucho mayor como sociedad en general.
0: Qué bien. Y ahora esa cuarta pata de esa mesa importante llamada resiliencia.
1: La esperanza. Cuando se pierde la esperanza, entramos en depresión. Las personas a veces piensan que la depresión es llorar. No, es la desesperanza. La esperanza realmente

0: María Rojas Estapé habla mucho precisamente sobre esos estados en donde no hacemos nada y el cerebro empieza a aumentar la creatividad. Y esto se asocia con una zona cerebral que nos permite realmente empezar a generar nuevo conocimiento y nuevas proyecciones de la vida. Entonces, por eso es tan importante tener espacio de aburrirnos. Si no nos aburrimos, la esperanza se empieza a bajar. Entonces, date espacios durante el día para poder aburrirte, para que empieces a generar nuevas estrategias
1: a crear
0: para ti mismo, para crear, para soñar, ¿sí? Y si tienes hijos chiquitos, recomendación, no les pases por favor el celular, no los distraigas todo el tiempo, ni los ocupes todo el tiempo. La sobreocupación mata esa creatividad y mata esa esperanza, porque la esperanza y la creatividad se hacen a través de la fantasía y la fantasía se construye a través del aburrimiento. Entonces, volver otra vez a la esperanza es volver otra vez a generar esa fantasía que se nos ha olvidado, hemos perdido. El poder reconstruir nuevas cosas a partir de aquello que vemos que está perdido y que en realidad no lo está. Simplemente es un momento, es una situación, es una etapa, y todo esto que acabamos de hablar pues nos va a permitir generar nuevas rutas para alcanzar aquella vida que queremos y aquella vida que soñamos. Porque a veces simplemente la vivimos.
1: Claro, claro. Y no somos tan como en automático. Lo que vaya pasando, lo que vaya pasando. Y claro, como hace unas semanas, pues este terremoto pasó y no hay control sobre las cosas que pasan. Pero lo que sí puede haber es control sobre lo que yo voy a hacer con eso que está pasando. Entonces, ¿cómo me voy a...? Claro. La dificultad hoy y durante este tiempo está en cómo resuelvo yo lo básico, cómo vivo, cómo esas necesidades básicas, cómo las voy a llenar, a satisfacer. Pero más allá de eso, también hay que regalarle un espacio a ese trabajo interior, a ese no perder esa esperanza en que sí, hay dificultades. La esperanza no es dejar de reconocer las dificultades que tenemos, es simplemente entender que con dificultades incluidas, nosotros podemos seguir pensando y esperando que hay un mañana mejor y un presente también mejor.
0: Exacto. Para aterrizar un poco esto y darles elementos, porque lo que queremos es llevarlos a esos elementos de aterrizar. Entonces, ¿qué recomendaciones tenemos? Uh-huh. La primera, el ejercicio, llamémoslo ahorita que se me acaba de ocurrir, es el ejercicio de crear tu propia historia. Suena súper cliché, pero llamémoslo así. Anota, por favor, las dificultades que tienes. ¿Cómo las puedes solucionar tú? ¿Y cómo las podrías solucionar tú con tu comunidad? ¿Y cómo podrías generar un espacio diferente de solución de problemas ante la adversidad? Segundo, tiempo para aburrirte. Necesitas poder volver a fantasear y poder crear cosas nuevas desde lo que hay.
1: Entonces, no tanto celular.
0: Tanto celular. Y ojo, no tanto redes, porque a veces vemos mucho las redes y cuando las vemos tanto lo que estamos es atrayendo la información. Y la idea es una cosa extraña, pero desafiante. ¿Por qué? Porque como la gente normalmente buscan redes, cosas negativas o la información, etcétera, es más fácil que la IA, el algoritmo, te mande para cosas negativas. Entonces, uh-huh, frena y vuelve a editar tu algoritmo. Entonces, borra todos los historiales que tengas y empieza a buscar cosas más positivas, cosas que te llenen y que te generen más esperanza. Busca cosas que te ayuden a solucionar situaciones de la inmediatez. Y por último, piensa cuál ha sido la situación más difícil y cómo la enfrentaste. Y con eso vas a tener elementos propios de cómo resolver tus propias situaciones.
1: Me encanta. En estos momentos de tanta dificultad, en los que tantas personas están inmersas en una situación tan, tan difícil, ¿qué se puede recomendar? Además de todas estas herramientas de las que hemos venido hablando, ¿cómo pueden, conciliar el sueño? Es difícil cuando nosotros estamos atravesando esa angustia.

0: ese modo supervivencia todo el tiempo, y es, irá a volver a temblar, habrá un terremoto, ahorita lo decíamos incluso fuera de micrófonos, como ese pánico colectivo que nos lleva a creer todo el tiempo que algo malo va a pasar. Entonces, eso nos lleva a no podernos relajar, a no poder estar como tranquilos. ¿Qué podemos hacer, por ejemplo, en las noches, cuando llegue ese momento de descansar, de desconectar y de entregarnos al sueño para recargar toda nuestra energía y permitirle a nuestro cuerpo que produzca todos en todos sus sistemas, como todos esos procesos que ocurren cuando estamos en el sueño?
1: Bueno, es muy importante lo que acabas de decir, porque la noche es el resultado del día y es el resultado de toda la actividad de nuestro cuerpo. Entonces, primero, tomar una ducha antes de dormir. Segundo, tener una libretica al lado para anotar las cosas que has logrado y las cosas que quieres hacer mañana. Tercero, despedirte de tus seres queridos. Siempre despedirte y agradecerles. Cuarto, ora. No solamente en una religión, sino ora. Algo que te ayude. Y por último, mi recomendación es, si necesitas algún tipo de manejo natural, puedes utilizar Neurexan. ¿Por qué? Porque es que este medicamento lo que va a ayudar es a ayudarte a regular el cortisol. Y el cortisol es lo que me permite, cuando se baja en la noche, es lo que me permite volver otra vez al momento de descanso.
0: Entonces, la hormona del estrés.
1: La hormona del estrés. Entonces, me permite dormir mucho más profundo, tener una recuperación más adecuada, pensar mejor al otro día, pero adicionalmente si lo tomas también durante el día, porque es que este medicamento no produce sueño. Este medicamento te regula el cortisol. Entonces no vas a estar en modo alerta o huida, sino que vas a poder pensar con claridad y vas a estar más atento a todas estas necesidades que tienes que enfrentarte, que son desafiantes. Entonces, si lo tomas en la mañana y en la noche, podrías tener esa regulación que necesitas para que tu cuerpo no esté en este estado de alerta, sino que esté tranquilo para poder vivir en el aquí y en el ahora, en el momento adecuado.
0: Claro, y eso nos permite entonces un buen descanso y nos permite en el día también poder estar sin ese nivel de angustia y estrés tan elevado que seguimos sintiendo porque venimos de una situación dolorosa, desafiante y compleja. Entonces, aprender a usar estas herramientas, porque estas herramientas adicionales lo que nos permiten es conectar con nuestro momento, con nuestro presente, con nuestra realidad. Difícil o no difícil, eso es otra cosa, pero conectar con nuestra realidad para, con lo que hay, empezar a construir y no dejar que ese cortisol, esa hormona del estrés, nos controle nuestro día a día, que eso es lo que a veces pasa, ¿no?
1: Exacto, entonces lo que queremos es no abrumarnos, poder pensar con claridad, porque el cerebro, cuando tiene mucho cortisol, lo que intenta es buscar soluciones rápidas, pero no profundas. Entonces necesitamos entrar a la profundidad. Entonces, por favor, si ustedes están acá conectados en este momento, difundan esto, porque lo que necesitamos es que muchas personas escuchen esto para que se puedan sentir tranquilos, se puedan sentir seguros y entre todos construyamos una mejor sociedad.
0: Así es. Pues, doctora Ana Milena Isaza, médica, psiquiatra integrativa, coordinadora del Servicio de Cuidado Paliativo de la Clínica Mederi en Bogotá y vocera de GEL Colombia, muchísimas, muchísimas gracias. ¿Dónde te encuentran nuestros oyentes?
1: Me pueden encontrar en redes como DRA Ana Isaza.
0: DRA Ana Isaza. Perfecto. Pues muchísimas gracias y siempre bienvenida.
1: Tan bella. Muchas gracias y muchas gracias a todos ustedes por escucharnos.
0: Y a todos ustedes, sí. Gracias. Gracias infinitas. Una feliz semana. Mucho ánimo y métanle corazón. Corazón, mucho corazón a lo que vayan a hacer. Y nos oímos el próximo fin de semana aquí en las noches de Caracol Radio. Un beso, un abrazo, chao.

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1: 3 de la mañana en punto, actualizamos las noticias a esta hora en Caracol Radio. Las autoridades de salud en Ibagué están en alerta porque los casos de dengue se incrementaron y se acercan a más de 1,000 durante el año 2026. Julio Montiel.
2: Según Jennifer Guzmán, secretaria de Salud de Ibagué, en las últimas semanas se han incrementado los casos reportados en los centros hospitalarios, por lo que hace un llamado a la ciudadanía a vacunarse y a tener precaución.
3: Aquí tenemos Ibagué disponible vacuna, niños que estén cursando cuarto grado o que tengan 9 años, vacuna contra el dengue, los cuatro tipos del virus está incluida la protección de esta vacuna.
2: Las autoridades de salud de Ibagué resaltaron que el aumento de temperaturas incrementa el ciclo de reproducción de los zancudos que propagan el dengue.
1: La policía en Caldas capturó a un hombre condenado por delitos sexuales contra una menor de edad, señalado de evadir a las autoridades, ocultando su verdadera identidad. Cristian Quintero.
4: El capturado es requerido para cumplir una condena de 108 meses de prisión por el delito de actos sexuales con menor de 14 años. Los hechos se registraron en el 2015 en Bogotá. Coronel Alex Durán Santos, comandante de la policía Caldas.
5: Donde el hombre inicialmente suministró los datos de un familiar intentando ocultar su verdadera identidad. Sin embargo, mediante la verificación en los sistemas de identificación de la Policía Nacional y la Registraduría, los uniformados lograron establecer su plena identidad y confirmar la orden judicial vigente.
4: El hombre quedó a disposición del Juzgado Séptimo de Ejecución de Penas y Medidas de Seguridad de la capital de la República.
1: Un candidato a representante de Derechos Humanos en la Universidad del Atlántico denunció agresión junto a su padre dentro de la institución, Jesús Uribe.
6: Jordan Llanos, estudiante de la Universidad del Atlántico y candidato a representante de Derechos Humanos de esa institución, denunció junto con su padre, Jorge Llanos, una presunta agresión ocurrida dentro de las instalaciones del centro educativo mientras impulsaban su campaña de candidatura. La denuncia la hizo el padre del estudiante, Jorge Llanos.
7: Cuando yo caigo al piso, yo lo que hago es que recoger las gafas para que no me la vayan a partir. Cuando yo caigo en el piso, llega un muchacho y me pega por la cara. Él me pega por la cara, me parte un poco el pómulo en la parte de arriba.
6: Ya nos indicó que ya hizo la denuncia correspondiente ante los organismos de control y espera que se esclarezcan los hechos.
1: En otros hechos noticiosos, fue judicializado un presunto integrante de las disidencias por plan con explosivos en Pasto, Claudio Ortega.
8: La Fiscalía judicializó a Ronaldinho Trujillo Trujillo, alias Ronald, señalado de pertenecer a la estructura Franco Benavides de las disidencias de las FARC y de participar en un plan para atacar a la fuerza pública en zona rural de Pasto. Así lo hizo saber en una de las audiencias la fiscal que lleva el caso.
9: El rol y la vocación de permanencia por la cual usted se habría adherido a esta estructura tenía como propósito lo que corresponde a la información de inteligencia.
8: Uno de los artefactos acondicionados en cilindros de gas y con activación remota habría sido utilizado como señuelo para atraer a unidades del ejército y activar posteriormente un segundo explosivo.
1: Santa Marta prorroga hasta octubre los horarios extendidos para bares y discotecas. Giselle Campo.
10: La economía nocturna de Santa Marta tendrá un mes más con horarios extendidos. La alcaldía prorrogó hasta el 16 de octubre las medidas que permiten a bares, gastrobares y discotecas funcionar hasta las 2 de la mañana entre lunes y miércoles y hasta las 4 de la mañana de jueves a domingo. La medida es temporal y busca evaluar su impacto en la economía, el turismo, la seguridad y la convivencia. El nuevo horario también representa un reto para las autoridades que deberán reforzar la coordinación frente a situaciones como ruido, riñas, conducción bajo efectos del alcohol, movilidad y ocupación del espacio público.
1: Y el presidente de Estados Unidos, Donald Trump, anunció un giro inesperado para uno de sus proyectos más polémicos en Washington, el Arco del Triunfo. ¿Qué fue lo que dijo Alejandra Macaulay?
11: A través de sus redes sociales, el presidente de los Estados Unidos, Donald Trump, aseguró que el monumento tendrá capacidad para almacenar y desplegar drones, ubicar francotiradores y guardar munición. Esta es una decisión que, según él, responde a una solicitud de las Fuerzas Armadas por razones de seguridad nacional. El arco está proyectado cerca del monumento a Lincoln y el Cementerio Nacional de Arlington y tendría unos 76 metros de altura. El proyecto ya ha generado críticas y acciones legales por su impacto sobre el paisaje histórico de Washington y por dudas sobre la necesidad de convertir el monumento en una instalación militar.
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13: Comenzamos Lo Más Caracol el lunes 21 de septiembre. Hoy es el Día Internacional de la Paz contra los monocultivos de árboles y de la biodiversidad. También es el Día Pero Mundial del Alzheimer y del Paganismo y el Día del Artista Plástico. Enseguida, en Lo Más Caracol, recordaremos entrevistas y otros segmentos periodísticos que escuchamos este fin de semana en la programación noticiosa de Caracol Radio. 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Allí estamos como Lo Más Caracol. Soy Carlos Castro Arias, gracias por estar con nosotros en Lo Más Caracol.
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13: Fidel Franco, en el programa Planeta Caracol, que se emite los sábados y domingos de 6 a 7 de la mañana, este fin de semana dialogó con el científico Juan Diego Soler, doctor en astronomía y astrofísica, a propósito que muy pronto, el 30 de septiembre, presentará su nuevo libro, Historia del Universo Invisible.
14: Fidel, qué alegría saludarnos y hablar otra vez de estos temas del universo y la naturaleza que son tan importantes.
15: Claro, es que creo que lo debemos casi que tener como un reto, que entendamos dónde estamos, la Tierra, su comportamiento, lo que ocurre, los diferentes fenómenos, bien sea climáticos, telúricos, lo que está pasando con la temperatura, el comportamiento de los océanos, el deshielo, los nevados, de las partes altas, de las cordilleras, en todo el planeta. Pero bueno, ocupémonos hoy inicialmente, Juan Diego, de Historia del Universo Visible. Cuéntanos cuándo comenzaste a escribirlo y qué nos va a sorprender, qué vamos a descubrir allí.
14: Bueno, este libro surge de varias notas que salieron del libro anterior. Mi libro anterior era sobre un viaje a la Antártica que hice por mi trabajo como astrofísico, y entre las notas que fui recabando, pues había notas sobre la historia de cómo entendimos eso que está por fuera de la atmósfera de la Tierra, que es el sujeto de investigación de la astrofísica. La astrofísica se encarga de ponerle números y modelos a lo que vemos en el firmamento. Resulta que, como parte de mi libro anterior, algo que yo tenía que explicar frecuentemente era el hecho que nosotros no vemos muchas de las frecuencias de luz. Nosotros vemos apenas en luz visible, que es como si escucháramos solamente una octava de un piano. Es como si viéramos apenas una parte restringida de todas las notas musicales que hay. Esas notas musicales que hay tienen nombres, infrarrojo, ultravioleta, ondas de radio, y cada una de esas diferentes partes de lo que se llama el espectro electromagnético, incluyendo la radio con la que nos están escuchando ahora, aunque ahora eso se hace con podcast y con otras formas, resulta que cada una de esas partes del espectro electromagnético nos da pistas sobre un universo que no podemos ver. Ahí está el título del libro, Historia del Universo Invisible, y en últimas es la historia de lo que yo hago, que es mirar el universo. Es la tarea que tengo yo, pero también tenemos muchos astrofísicas y astrofísicos a nivel mundial, y es entender eso que está. El libro comienza con una cita, Fidel, y es una cita de Robert Oppenheimer, que se puso de moda el año pasado con la película de Christopher Nolan, y es, dice algo así como: lo que sabemos nosotros no lo sabemos porque sea útil, lo sabemos porque fue posible saberlo. Y eso es el espíritu del libro, que la astrofísica no es algo que está cocinado, sino es algo que vamos descubriendo.
15: Claro. Escuchándote, Juan Diego, el argel, origen de esta nueva producción, de tu nuevo libro, Historia del Mundo Invisible, pensaba cómo, por ejemplo, nuestras comunidades indígenas acá en Colombia se apoyaban en el universo de una forma tal vez espiritual, pero encontraban respuestas para muchas de sus actividades, incluyendo la producción agrícola, el futuro, o entender situaciones que pasaban. Luego en la Edad Media, donde, no sé, que creo que hubo un boom, porque veíamos en el universo ya la estructuración misma, la arquitectura de ese infinito. Hoy en día, en estos tiempos actuales, no digo modernos, Juan Diego, ¿de qué manera entender este mundo invisible, este universo invisible que tenemos encima, nos puede ayudar? ¿Sí me hago entender?
14: Sí.
15: Exacto. ¿Y qué nos puedes decir a propósito de ello?
14: Sí, pues es muy importante lo que dices, Fidel, de las tradiciones, por ejemplo, indígenas, de las tradiciones que a lo largo de la historia se han preguntado sobre qué hay allá afuera, pero también en el encontrar una utilidad fácil. En últimas, el firmamento es el primer reloj que tenemos. A través de los movimientos del firmamento no solamente podemos medir la hora del día, sino podíamos medir los tiempos de las cosechas, sí, los tiempos de sequía, los tiempos de lluvias, no solamente en los países estacionales como en Austria, donde vivo ahora, o en Canadá, sino también en Colombia. Hay el libro, en el primer capítulo, hablo de las constelaciones Ticuna, si es que los Ticuna sabían perfectamente que la aparición de la constelación de Orión en el firmamento marcaba el final de la época de lluvias. Entonces, no solamente era la significación que se le daba, por ejemplo, los Ticunas encontraban otros dioses distintos, sí, a los dioses que encontraban los griegos, pero marcaban su tiempo y sus ritmos. Ahora sabemos que no se puede predecir el futuro a través de la observación del firmamento. La astrología tiene una capacidad predictiva realmente nula. O sea, si quieren apostar a algo, no le apuesten a la astrología, porque no les va a dar muy buenas respuestas. Pero seguimos haciendo, seguimos la tradición de nuestros ancestros y también una tradición moderna desde la invención del telescopio hace 400 años, una tradición de usar el espectro electromagnético, que es casi de hace 150 años, para entender lo que está afuera en la naturaleza. Y pues en últimas eso tiene tanto aplicaciones en la vida útil. En el libro está la historia de Guillermo Marconi, cómo sus desarrollos con ondas de radio, pues en últimas forjaron lo que es la radio y lo que es las comunicaciones inalámbricas, y en últimas nos revelaron también las señales que existen en el universo. Entonces no es que por hacer una cosa no se pueda hacer otra, no es una cosa de caminar y mascar chicle al tiempo en la que no se puede hacer. La humanidad, hay suficientes recursos y hay suficientes personas con talento y curiosidad para hacer las dos cosas a la vez, y se alimenta de eso, porque en últimas, cada vez que hay alguna invención, usted no sabe desde el comienzo por dónde le va a reventar esa invención, ¿no? Es lo mismo que tantas tecnologías que usamos ahora no comenzaron porque fueran útiles, comenzaron porque una pregunta de curiosidad básica, muchas de esas en últimas se perdieron, muchas de esas han forjado el mundo en que vivimos.
15: Ya, excelente. Juan Diego, bueno, a lo largo de la formación académica que recibimos, hablo por Colombia, sí, en lo personal sí se me creaban tremendas inquietudes, me volví fanático de Carl Sagan, luego me leía todos los libros de Stephen Hopkins. La historia del tiempo, por ejemplo, es para mí una biblia en el mejor sentido de la palabra, pero pues se me aterrizó muchas cosas. Y viendo todo ello, a través de lo que tú nos dijiste en la primera respuesta, lo invisible, los rayos, ultrasonido, ¿tú nos puedes explicar un hoyo negro? ¿Eso es antimateria?
14: Esa es una pregunta bien complicada. Es muy interesante que mencione la historia del tiempo, ajá, que es el libro de Stephen Hawking. Yo leí la historia del tiempo cuando estaba en cuarto de primaria, quinto bien. De primaria.
15: Ahí hubo clic.
14: Ahí hubo clic, pero yo no entendía. O sea, hay muchas cosas en ese libro que incluso ahora, o sea, yo estuve, no es algo que me precie, pero yo estuve más de 12 años en la universidad, llevo casi 20 años como investigador científico, y hay cosas en la historia del tiempo que no entiendo todavía. O sea, hay cosas que se me hace como si le contaron ya la misa en la mitad, ¿no? Imagínate que usted le contara Juego de Tronos y le dicen, no, es que hay una vieja ahí con unos dragones. Sí. Y usted, pero ¿y de dónde salen los dragones? ¿Y qué castillos? ¿Y qué es lo que están haciendo? Eso es lo que pasa muchas veces cuando nosotros en las noticias dicen, encontraron la galaxia más lejana, sí, o encontraron el agujero negro más grande. Es como si le contaran a uno pues lo último en guaracha y lo pescan a uno sin ningún contexto.
15: Correcto.
14: Para poder interpretar esas noticias. Entonces, mi libro en parte es dar como ese contexto alrededor de los sucesos en el espacio a través de lo que hemos encontrado de a poquitos. O sea, antes de, por ejemplo, medir un agujero negro, pues tuvimos que haber inventado las ondas de radio, la transmisión de ondas de radio, los receptores de ondas de radio. Antes de eso tuvo que haber un desarrollo tecnológico también. Entonces, en últimas, es cómo se ha ido construyendo ese proceso. Los agujeros negros tienen un gran atractivo, y eso se lo vamos a echar la culpa a Stephen Hawking, que era un berraco. Lo que pasa es que los agujeros negros suceden en un punto en que las ecuaciones que se utilizan para describir el espacio y el espacio-tiempo, porque están pegados, el espacio-tiempo, se rompen. Eso se le llama una singularidad. Entonces, cuando usted le dicen que hay una singularidad, pues obviamente es mucho más atractiva. Es como Luis Díaz en el Bayern Múnich, ¿no?
15: Sí,
14: es una singularidad, un guajiro que mete goles como los hace Luis Suárez en el Bayern Múnich, pues obviamente atrae toda la atención. De la misma forma, los agujeros negros son una singularidad en el espacio. Eso se le ha quitado un poco de ese misterio de un lugar donde no funcionan las leyes de la física,
15: sí.
14: Pues porque en últimas vemos la manifestación física de ellos. Entonces, ¿qué es un agujero negro? Un agujero negro, el nombre está mal puesto porque no es un hueco. El agujero negro es un lugar en el que se acumula suficiente materia de tal manera que ni siquiera la luz puede escapar, porque se acumula muchísima, muchísima materia. Esos objetos se forman cuando explotan las estrellas más masivas, las estrellas que tienen más de 100 veces la masa del Sol. Hay explosiones de supernova desde más de 8 masas solares, pero las más grandes colapsan en un agujero negro. Esos agujeros negros son como si fueran un sifón en el espacio y atraen la materia hacia ellos. Pero de la misma forma que nosotros no caemos en el Sol, la materia alrededor de los agujeros negros no cae en el agujero negro, sino está dando vueltas. Entonces, sabemos que hay un agujero enorme en el centro de nuestra galaxia. Tiene cientos de millones de veces la masa de nuestro Sol, pero no es el que causa la rotación de la galaxia. Está ahí en la mitad, probablemente es el remanente de un proceso de formación de la galaxia, que no sabemos, es algo que estamos intentando reconstruir, y es como si fuera un fósil del pasado de nuestra galaxia. Wow. Eso es un agujero negro.
13: La entrevista completa de Fidel Franco con el científico Juan Diego Soler a propósito de su nuevo libro la pueden encontrar en la página de Caracol Radio, www.caracol.com.co, sección programas, y allí está Planeta Caracol.
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13: Hoy se cumple un aniversario más en torno a un artista, a una figura, a un protagonista del espectáculo, del entretenimiento o de la cultura. Y Laura Castro Castellanos nos lo recuerda.
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17: Celebramos los 62 años del cantautor y actor uruguayo Jorge Drexler Prada, quien nació el 21 de septiembre de 1965. Su pasión por la música comenzó a temprana edad, cuando empezó a estudiar el piano, la guitarra clásica y la composición, disciplina que alternó con su vocación científica hasta graduarse como médico en 1992, año en el que también lanzó su primer álbum La Luz que Sabe Robar. Su carrera dio un giro decisivo en 1995 al trasladarse a España por invitación de Joaquín Sabina, consolidándose internacionalmente con producciones emblemáticas como Frontera, Sea y Eco.
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17: A lo largo de su carrera artística, Drexler ha compuesto canciones para artistas de la talla como Mercedes Sosa, Shakira, Pablo Milanés, Zeta Gangana, conquistando además las nuevas generaciones. Reconocido por su profunda sensibilidad lírica y su constante innovación musical, su legado artístico lo posiciona como uno de los referentes más importantes de la música en español, galardonado con un premio Oscar, un premio Goya y 13 premios Grammy Latinos. Celebramos los 62 años de Jorge Drexler, quien está de cumpleaños.

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2: En el programa El VAR de Caracol Radio, que se emite los sábados en la tarde, este fin de semana, Héctor Eduardo Chávez y toda la mesa de trabajo dialogaron con uno de los más exitosos técnicos que ha tenido Colombia, y nos referimos a la Selección Colombia, el profesor José Néstor Pekerman. Comenzaron hablando de James, de su paso por varios equipos y que hoy lo tiene en Atlético Nacional. ¿Cuál es la visión del profesor José Néstor Pekerman? Esto lo dijo en Caracol Radio.
3: Le puedo contestar en base a lo que yo conozco de James y lo que he vivido con él en tantos tiempos, tantas oportunidades, a través de los mundiales, de las Copas América, de las eliminatorias, de la fecha FIFA. Fueron muchos años de estar cerca. Y bueno, en lo futbolístico, ¿qué puede pasar con una figura de nivel mundial que dejó a Colombia muy alto, siempre en la imagen, en lo que le dio a la selección, y donde él ha jugado en grandes equipos, en Champions, en torneos de Liga de Europa importantísimos, clubes grandes, ha pasado por tantas cosas que ha hecho disfrutar al pueblo colombiano y obviamente la selección y todo Colombia, ¿no? Por ese amor con él y por la selección. En lo deportivo va a ser muy bueno que él pueda llegar al fútbol nacional, en la liga local, como una despedida, porque el jugador tiene el deseo también de poder en algún momento jugar el torneo del país, y por su actividad, por haberse ido tan joven, no ha tenido las oportunidades, y obviamente con más allá de lo que se puede pensar, ¿no?, en cómo llegará su estado actual, lo poco que quizás ha jugado en clubes en la última etapa, siempre ha sido un ganador. Él siempre donde llega es porque va a dar todo, va a ayudar al equipo, que yo en este momento no lo he seguido tan de cerca, pero sé que siempre él va a reforzar un equipo, siempre y cuando el equipo tenga una línea donde él pueda ejercer su capacidad, mostrar lo mejor de él. Siempre ha sido así, muy inteligente. Él acepta todos los desafíos y va con esa mentalidad de ganar. Él siempre, ya desde muy jovencito, me había llamado mucho la atención, que para él, como todos los talentosos, disfrutan mucho el juego por ese talento que tienen, el gusto por la pelota, por el jugar bien, disfrutarlo. Pero nunca dejó de pensar que hay que ganar. Y siempre para él fue una prioridad también. Así que yo pienso que como aporte en ambas situaciones debería ser muy importante para Nacional.
4: Profe Pekerman, estábamos hablando, usted nos escuchaba, de los liderazgos al interior de los equipos. ¿Qué tipo de líder es James Rodríguez?
3: Bueno, James ha sido un líder futbolístico clave en las etapas de la selección. Ha sido también muy importante en los clubes donde él funcionó y que ha demostrado siempre el máximo de potencial. Lo hemos visto, por ejemplo, en clubes del Real Madrid, Ancelotti, donde gana Liga y Champions, el Bayern Múnich también con Ancelotti, que son dos equipos siempre obligados a ser campeonísimos, jueguen lo que jueguen. y él encajó bien, encajó muy bien. En el Mónaco tuvo una primera etapa con ciertas dificultades por su problema de no adaptación con el entrenador Ranieri, pero ya después se convenció de algún cambio que él debía realizar para poder mostrar que él podía ser importante y terminó siendo también campeón e importante. O sea, todos esos desafíos él los cumple, pero el liderazgo es futbolístico 100%, pero también tiene ese carisma y ese aura de ganador que los compañeros saben que están al lado de un top, de un jugador top mundial, y lo respetan como en todo el mundo, en cada país de estos grandes ídolos. Siempre los compañeros admiran a ese jugador, se sienten que ellos también van a estar a su nivel, aunque no lo tengan igual, pero sienten un respaldo enorme, porque así como él lo va a impulsar a buscar el triunfo, a ganar, en cierta forma ser exigente también, porque para tener esa mentalidad hay que ser exigente, y él lo ha sido siempre porque se ha preparado siempre. Si bien ha tenido problemas físicos en determinados momentos, nunca fueron por él una falta de cuidado para estar bien. Simplemente la fatalidad hace que hay jugadores que hay algún tipo de lesión que a veces es muy difícil o son muy, muy traicioneras, que no se saben en qué momento pueden llegar, y no por mala preparación, sino por ejemplo el sóleo, el músculo de lo que llamamos los gemelos, es un músculo muy, muy, muy complicado. Eso le ha traído su problema, pero él siempre buscó estar en el mejor estado físico. Para él, estar adentro de una cancha, poder disfrutar el fútbol y ser importante, ser relevante para sus compañeros, siempre fue algo fundamental. Y, así que yo creo que hasta el final lo va a tratar de hacer, más allá de que sabemos que obviamente la competencia de la actualidad hay que estar al 100%, y no todos a veces están a ese nivel top de 100, pero que no va a aflojar en nada, yo me imagino que va a ser así.
5: Profesor Pekerman, se caracterizó usted por darle un respaldo muy fuerte a la generación nueva cuando era urgente una renovación en un equipo, y usted fue campeón varias veces con Argentina y apostó en esa generación nueva. Colombia cambia ahora. ¿Qué hay que hacer para llevar con criterio esos jugadores dentro del proceso de llegada y sostenibilidad dentro de un equipo que se conviertan en solución a corto plazo?
3: Sí, es muy interesante la pregunta, porque es algo que debe tomarse con mucha importancia. Creo que el fútbol necesita siempre de renovación. De hecho, cuando nosotros estábamos ahí después del ya segundo mundial, creo que urgía también un cierto recambio, con un trabajo ya más a fondo en que empiecen a llegar esos jóvenes y que haya una coordinación con los que vienen de los jóvenes de tanto de la liga que ya están jugando en primeros equipos como los que vienen de selecciones juveniles que ya tienen quizás su experiencia a nivel sub-17, sub-20, y hay que tener una lista bastante larga de todas esas promesas que se dedica a tener atención, y por eso es muy importante ese trabajo mancomunado de lo que es selección absoluta con selecciones, con las selecciones menores, porque a partir de ahí se puede trazar ese plan que usted dice, y me parece que la gente creo que cada vez lo va entendiendo más. Es muy difícil debutar directamente en una selección, aún siendo grandes jugadores, jugando con pocos partidos, aún con talento y sin una adaptación. Entonces, mientras llega esa adaptación, seguramente Va a haber algunos resultados en partido fecha FIFA que no son trascendentes, digamos, trascendentes en lo que la gente espera que uno gane todo, hasta los amistosos, lo que juega.
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6: Más de 5 semanas después del terremoto del 10 de agosto, aún no se conoce la evaluación oficial de los daños sufridos por el estadio Hernán Ramírez Villegas de Pereira, razón por la cual la administración municipal, a través de la CORDEP, entidad que administra el escenario, hizo efectiva las pólizas del seguro para tener con exactitud el balance de las afectaciones, lo que demoraría aún más la apertura del estadio. Sobre el particular habla Sandra Grajales, secretaria de Deportes en Pereira.
7: Nuestro estadio Hernán Ramírez Villegas sufrió afectaciones en 2 de sus tribunas. Por tal motivo se ha hecho efectiva las pólizas para poder realizar los estudios de vulnerabilidad sísmica y podamos identificar cuáles son realmente las afectaciones que nuestro estadio sufrió. Los costos de estos estudios de vulnerabilidad los cubrirá la póliza, que se tardará entre 2 y 3 meses. Ya después de estos estudios identificaremos cuáles son los reales daños que sufrió nuestro estadio Hernán Ramírez Villegas.
6: Simultáneamente se siguen avanzando en las obras de renovación del Hernán Ramírez Villegas, las cuales contemplan, entre otras, la hibridización del campo de juego y la instalación de la nueva pista atlética.
8: El segundo día del Mundial de Ciclismo en la Cultural Montreal, Canadá, pone en exhibición la contrarreloj individual sub-23, damas y varones, recorrido muy similar al que realizaron los corredores élite. Las mujeres menores de 23 años recorrerán 20 kilómetros y 300 metros, en su mayoría plano, salvo la llegada, que es en un templado ascenso. Colombia presentará a la santanderiana Natalia Garzón, que fuera campeona de la modalidad en el Nacional de 2025, y la antioqueña Angie Londoño, medalla de bronce este año en la crono de nuestro país. En los hombres, la ruta sobre 32 kilómetros tendrá al portento vallecaucano Juan Diego Quintero, ganador de la Vuelta del Porvenir hace 2 años, y en esta temporada llegó al equipo de desarrollo del Ineos, la misma marca que respalda a Egan Bernal. El otro que estará en acción es el boyacense Robert Andrés Plazas, reciente campeón de la Vuelta de la Juventud.

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3: Ahora que se cumplen 10 años de la firma de los acuerdos definitivos con las FARC tras los diálogos de La Habana, una de las organizaciones que se creó con estos acuerdos fue la Jurisdicción Especial de Paz. Empezó a funcionar 2 años después de la firma de esos acuerdos. El gobierno nacional acaba de anunciar que recortará drásticamente el presupuesto de la JEP, de la Justicia, de la Jurisdicción Especial de Paz. En 6AMW dialogaron con el magistrado y presidente de la JEP, Alejandro Rameli.
4: Yo había advertido que era muy difícil la reforma constitucional, que tenía una cantidad de límites, pero dije, hace ya como 3 meses lo dije además, que la vía que iban a hacer o que iban a seguir era la desfinanciación, y pues se está cumpliendo la profecía.
5: Sí, y en ese sentido, ¿qué se puede hacer? O sea, ¿qué consideran ustedes que se puede hacer frente a esto?
4: Pues yo lo que hago es un llamado al Congreso de la República para que tome en cuenta, como lo acaban de decir, los derechos de las víctimas. Eso sería una frustración total de los derechos de las víctimas, causaría inseguridad jurídica a los comparsetes de fuerza pública, a los firmantes de paz, a los más de 7.000 sometidos de la fuerza pública ante la jurisdicción. Porque realmente por esa vía de desfinanciarnos, pues están imposibilitando que la JEP cumpla con su mandato constitucional y que al mismo tiempo se incumplan compromisos internacionales asumidos por el Estado colombiano.
6: Magistrado, precisamente usted ha dicho que el recorte es más o menos de 185.000 millones de pesos con estas dos propuestas. Usted también ha dicho que esto lleva a no operar. Principalmente, ¿cuál es esa afectación frente a esa justicia creada producto del acuerdo de paz? ¿Qué se vería afectado empezando por el edificio porque no podrían estar allí?
4: Son varios frentes de afectación. Cuando hablamos de los 85.000, yo lo expliqué, y es que esa reducción de 85.000 afectaría los esquemas de protección que tienen los comparecientes y víctimas, porque nosotros tenemos que pagar de nuestro presupuesto para que la ONP los pueda proteger. De igual manera, la realización de audiencias en territorio, las personas voluntarias y demás. Eso era con los 85.000. Si a eso le sumamos los 100.000 de gastos de funcionamiento, pues afecta directamente todo el tema de arrendamiento del edificio, el tema de la prestación de los sistemas de información. Es decir, pues tendremos que entregar el edificio, pues cada quien trabajar en su casa, lo cual pues es bastante exótico para una corte, ¿no?
7: Sí. Doctor Rameli, lo que se cuestiona un poco de la JEP es su efectividad, sus resultados. Uh-huh. Han transcurrido 10 años. Se ha prorrogado 5 más de acuerdo a la vigencia estipulada en la misma ley, pero el resultado de sentencias es muy pequeño para las expectativas. Por un lado, también hay críticas relacionadas con una priorización a juzgar y procesar a exmilitares vinculados a casos muy graves antes que a los mismos protagonistas del proceso de paz, que son los del secretariado y las FARC. ¿Cómo explicarle a alguien eso? Sobre todo a las víctimas de las FARC, que pues ven muy pobre el resultado de la JEP.
4: Bueno, yo quise hacer como varias precisiones. Primero, no llevamos 10 años. Entonces ahí me estás contando mal. Llevamos 8 años y medio. 10 años sobre el acuerdo de paz, no el funcionamiento. Lo segundo, vuelvo, insisto, con lo que he dicho muchas veces. Ninguna jurisdicción en Colombia había investigado con tanta profundidad a las FARC como lo hemos hecho nosotros. Y vea las noticias de hoy. O sea, no le digo que tengo que contarle todo lo que hemos hecho, pero vean las noticias de hoy. Jamás las FARC había sido investigada por violencia sexual. Jamás habían participado más de 2.000 víctimas directas, más 9 pueblos étnicos del Guaviare en esos temas de reclutamiento y violencia sexual. Jamás las FARC había sido imputada por ataques contra pueblos étnicos. La gran mayoría de mandos medios de las FARC nunca habían sido investigados por la fiscalía. Y además de todo lo anterior, pues nosotros lo resolver 21.000 secuestros que tampoco han resuelto. Eso es por darles algunos ejemplos, que hemos investigado una cantidad de delitos jamás investigados con la profundidad que nunca se había hecho. Entonces, ahí no hay ningún desbalance. Ahí lo que hay es una investigación muy seria e integral contra las FARC. No solamente el secretariado, sino también todos los mandos medios que nunca... Ese que tenía usted antes, yo siempre les digo, hagan la comparación. El secretariado condenado en ausencia. Y nunca habían estado en la cárcel, ¿sí o no? Capaz. O sea, tenían penas de 50 años que nunca se cumplieron. En este momento tienen ya sanciones que se empiezan a cumplir. Y por primera vez han estado con las víctimas, le han tenido que poner la cara al país y contar la verdad. Eso jamás había pasado en la historia judicial colombiana. Entonces esa crítica no tiene ningún fundamento.
5: Claro, pero sí entiendo que mucha gente sigue con una percepción que está en el origen de todo, que esperan grandes sentencias, grandes condenas y que se van a ir a la cárcel, cuando desde el comienzo lo que se dijo es que, como eran parte de un proceso de paz, esas penas iban a ser penas alternativas, no solo para las FARC, sino también para aquellos que estuvieron comprometidos en falsos positivos. Y yo creo que eso como que no se ha acabado de entender y de explicar.
4: Tiene toda la razón. Mire, las sanciones son exactamente las mismas, como usted lo acaba muy bien de decir. Las sanciones para fuerza pública de FARC son exactamente las mismas. Y es más, si hablamos de beneficios, ¿cierto? Y quién se ha beneficiado más, pues de las 1050 renuncias a la acción penal, casi el 95% son de fuerza pública, no de las FARC, ¿cierto? Y eso no lo dice. Y el tema de las excarcelaciones de más de 2.000 miembros de la fuerza pública tampoco lo menciona. Entonces, la fuerza pública ha tenido grandes beneficios con el acuerdo de paz y con la JEP, a cambio que digan la verdad. Entonces, pues eso por ese lado. Ahora, por el lado de las sentencias, pero ya van 4 sentencias. No son 4 sentencias, son 4 sentencias de los macacos. Pero nosotros, las otras secciones, están sacando sentencias de muchos temas. O sea, tenemos más de 3.600 decisiones que tienen efecto de sentencia. Entonces, claro, pues si usted dice que en 8 años han sacado 4 sentencias, nos presentan como el tribunal más incompetente del universo, cuando eso no es verdad.
8: Pues quedamos como un poquito desubicados con esa entrevista, porque pues es muy sincera de su parte, muy realista sobre el futuro de la JEP. Lo que pasa es que pues hay muchos elementos en juego pendientes por resolver, no solamente de las FARC, sino de otros actores del conflicto y de la violencia en Colombia, que ha dejado miles de víctimas, que al final pues es la razón de existir de ustedes. Magistrado Rameli, gracias por atendernos y estaremos muy pendientes del desarrollo de esta intención, que ya es un anuncio oficial del gobierno.
4: Gracias, Julio, a usted y a toda su audiencia.
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8: Caregato es un punto crítico en el dique marginal del río Cauca, ubicado en la subregión de La Mojana, norte de Colombia, en la llamada Depresión Momposina. Cuando se rompe, genera graves inundaciones. De este tema, Luis Enrique Hurtado, en el programa Al Campo, que se emite los sábados y domingos de 5 a 6 de la mañana, dialogó con Pedro Ramos, líder de La Mojana, sobre la situación actual de Caregato, del dique y de toda esta región.
9: Después de 5 años y algunos días que llamo, el 27 de marzo de agosto cumplimos 5 años de que rompió Caregato, y a la presente nada, no se ha podido tapar y aún seguimos los mismos afectados esperando la respuesta del gobierno nacional, departamental y municipales, que no nos colocamos de acuerdo, no se colocan de acuerdo para buscarle solución a esta crisis que tenemos, que realmente es triste y diría yo que bochornosa a nivel nacional, porque es un huequito ahí de nada. Entonces, seguimos con la desidia del chorro Caregato en La Mojana todavía.
10: Se había anunciado una serie de inversiones para precisamente superar ese problema. Es decir, ¿no se ha cumplido con los recursos para tapar Caregato?
9: Bueno, los recursos sí los hay, porque precisamente el Fondo de Adaptación es una de las entidades que tiene recursos ahí desde 2018, 2020, qué sé yo, hace más de 5 años, tiene 1.2 billones de pesos disponibles para invertírselo precisamente a esa problemática de los mojaneros que tiene alrededor del río Cauca, pero no había la voluntad política. El gobierno saliente no le quiso entrar al tema y bueno, con unas largas y unas cortas nos dejó siempre ahí, bueno, nos bailó el indio y nunca se solidarizó con nuestra tragedia. Y ahora el nuevo gobierno va un mes y alguito y tampoco hemos visto que ha hecho ningún tipo de pronunciamiento, que también ya va siendo preocupante la situación.
10: Claro, y don Pedro, ¿y esta es la oportunidad para hacer las obras, teniendo en cuenta que estamos en plena temporada seca, fenómeno del Niño, se puede trabajar sin dificultades?
9: Sí, señor, eso efectivamente, creo que la única donde veremos las cosas positivas de este fenómeno del Niño acá en La Mojana es que realmente ese chorro está realmente manso, donde históricamente los niveles más bajos del río Cauca han tenido caudales de entre 700 y 800, lo más bajo, y ahorita mismo se encuentra por debajo de 400 metros cúbicos por segundo. Entonces es algo que da la oportunidad para tapar lo más antes posible.
10: Es decir, el río se está secando.
9: Total, sí, entre comillas se está secando, sí, da la facilidad para taparlo con poca inversión y más, o sea, como le digo, más se necesita voluntad política para tomar las decisiones y arrancar un cierre definitivo para Caregato.
10: Me acuerdo que cuando se presentó la inundación de Caregato, nosotros hablamos y fueron muchos los ganaderos, los agricultores que perdieron todo. ¿Los ayudaron o no?
9: A la presente eso se quedó solamente en noticias y para nada, no hemos recibido uno que otra ayudita por ahí con respecto a silo y eso para los ganados, pero hay los cultivos ahogados. Nunca hubo una política de pronto de algún ayuda por parte del gobierno de qué sé yo, las deudas en las casas comerciales y todo esto. Por ahí nos logremos arrastrar un bonza mojanero por el tema de esa ola de inundación, pero realmente está ahorita también ahí en un stand-by que no se sabe qué va a pasar con eso, porque tampoco se logró avanzar mucho el gobierno pasado.
10: Sí, claro, y me imagino que cuando fue noticia, pues todo el mundo anunció las ayudas, pero es decir, ustedes tuvieron que superar la emergencia con sus propios recursos.
9: Es la hora y familias todavía enteras. La Mojana, por lo histórico de la Mojana, sí. Somos resilientes, no hemos salido de nuestras viviendas y ahí estamos con las deudas encima y ni siquiera, es que no ha habido ni pronunciamiento de los gobiernos, imagínense, al respecto.
10: Claro, y ahora se viene el fenómeno del Niño, que es otro problema para ustedes, ¿no? Temperaturas muy altas, sí. Los cultivos se pierden.
9: Total, sí señor, así es, sí, porque realmente como no tenemos, no tenemos sistema de riego y nada por el estilo, y cuando entonces vienen las olas de inundaciones, son muy altas y las de sequía son muy extremas, entonces no tenemos punto medio para equilibrar y poder sacar nuestra cosecha en óptimas condiciones.
10: Claro. Don Pedro, a esto se suma un problema que a ustedes, sin lugar a duda, y a todos los campesinos los está afectando, es el tema del costo de la energía, que se siente con fuerza ahí en la costa Caribe, ¿no?
9: No, imagínese, ahorita mismo que estamos por encima de unos 40 grados, una sensación de 40 grados, 45 grados bajo sombra, la sensación térmica, y eso sin duda alguna toca de colocarle un abaniquito, un airecito, que realmente es básico y para la salud de cualquier mojanero, qué sé yo, con estos grados, esta temperatura tan alta.
10: Y las tarifas altísimas, ¿no?
9: Imagínense, por las nubes y cada día se incrementa más porque los calores se incrementan más y todo, y cada día estamos consumiendo más energía por lo mismo, por estas altas temperaturas que los niños, adultos mayores también, que no soportan ya esta inclemencia de la temperatura, que también es otro fenómeno, factor que nos está afectando duramente.
10: Más o menos en promedio, ¿cuánto puede llegar un recibo ahí en la zona?
9: No, acá en cualquier casa humilde, un hogar humilde mojanero, entre 600, 700 mil pesos normalito en mes, imagínense.
10: No, y no hay cómo pagarlo, ¿no?
9: ¿Y de dónde flores si no hay jardín?
10: Sí, ahora las empresas, según se ha conocido, van a realizar los cortes correspondientes para aquellas personas que no hayan realizado el pago. ¿Es esto verdad?
9: No, la empresa irresponsablemente, Afinia, que está para acá, está aplicando unos PCC, que eso se traduce a unos cortes en todo el municipio de razonamiento.

0: paga, no debería pagar los platos rotos de ese otro 40% que no está cancelando, o el 30, el 20, qué sé yo, lo que ellos, las cifras que ellos manejan.
1: No, terrible, ¿no? Que se vayan a vivir unos días allá a 40 grados a ver qué hace un ejecutivo. Pues muchísimas gracias, esperamos volver a hablar con usted ahí en la zona de La Mojana, muy gentil, ¿no?
0: Ok, muchas gracias, siempre a la orden.
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6: Estamos en Caracol Radio y estamos en Lo Más Caracol y hablamos ahora de teatro, hablamos de cómo decirle que no a un padre y entre paréntesis muerto, a un padre muerto. El director es Juan Luna. Juan, bienvenido a Caracol.
7: Gracias, Carlos. Gracias a ti y a todos los oyentes. Bueno, esto es una obra que nace a partir de una pregunta que se plantea en Hamlet, la obra de Shakespeare, que es cuando uno le matan a un padre, si tomar o no venganza. Y entonces de aquí nace y parte esta obra, que es un cruce multidisciplinar de música, imagen, video, sonido y por supuesto también actuación, donde exploramos esa línea de la venganza, el perdón, pero también las líneas de la conciencia, de la representación teatral y del luto, del dolor por la muerte de los seres queridos.
6: ¿De dónde viene la obra? ¿De dónde viene el montaje de esta obra que se va a presentar a propósito en la sala Fanny Mickey del Centro Nacional de las Artes, el Delia Zapata Olivella, el 3, 4 y 5 de octubre? ¿De dónde viene esta obra?
7: Bueno, La Séptima Teatro es mi compañía, ya fundada hace casi 10 años, donde hemos hecho muchos montajes teatrales, pero también de ópera, zarzuela. Entonces, en esta ocasión estuvimos aplicando para una beca del Ministerio de Cultura, que es la beca de creación de artes expandidas para hacer obras ahí mismo donde decías, en la sala Fanny Mickey del Centro Nacional de las Artes. Entonces, teniendo en cuenta esta beca, decidimos hacer este proyecto, que como les comentaba antes, es un proyecto multidisciplinar. De ahí nace.
6: Cuando nos dice multidisciplinar, ¿a qué se refiere, Juan, para los oyentes de Caracol Radio?
7: Entonces, este es un proyecto donde participan, por ejemplo, Diego García, el maestro Diego García, que es un chelista, la diseñadora Mónica Bastos, que es la diseñadora de todo el espacio, Sonia Rojas, que es una artista visual, Gabriela Pedraza, actriz, Juan Manuel Barón, actor, Juan Pablo Acosta, actor, y Hernán Caviectivo, actor. Y también tenemos la participación del coro de la Universidad de los Andes, bajo la dirección de la maestra Carolina Gamboa, y también el diseño sonoro de Julián Daza. Entonces, a esto me refiero, es un equipo que une distintas disciplinas, distintos medios para trabajar sobre la escena cada una de estas líneas.
6: ¿Eso significa que cuántas personas van a estar en escena? Recordemos, y para quienes no lo conocen, la sala Fanny Mickey permite que los actores o quienes están encargados de la parte artística estén en el centro y el público está casi que alrededor.
7: Correcto. Este va a ser un montaje, digamos, que no es tan convencional a nivel del espacio, donde solamente es el público está de frente a los actores, sino que el público va a estar rodeando en gran parte la parte central de la escena, pero a la vez también va a haber un despliegue, digamos, en escena va a haber 5 personas. No todos actúan, ¿sí? Hay unos que actúan más, que tienen un personaje como tal, pero estamos constantemente entrando y saliendo del personaje. Hablamos mucho de nuestras experiencias de vida y de las experiencias de vida de otras personas en relación a la violencia en Colombia, a la justicia, a la venganza, al perdón, estos temas que les había dicho. Pero también está el coro de los Andes, que son unas 50 personas. También en escena está la directora del coro, el chelista Diego García. Todo eso lo va a estar viendo el público, además de las piezas de arte expuestas y con las cuales van a interactuar los intérpretes durante la obra.
6: Un ensamble bastante grande, dirigir tantas personas, Juan, ¿cómo es?
7: Correcto, es un ensamble bastante grande, especialmente, digamos, el coro es de unas 50 personas más o menos, y por esto es que es importante justamente esa palabra, que es un ensamble. Tenemos a distintos directores, cada uno en su área, expertos en lo que

0: que hacen en iluminación, Camilo Duarte, por ejemplo, que también me faltó nombrarlo. Entonces, estamos en la línea de la iluminación, escenografía, espacio, artes plásticas, sonido. Y entonces, esta es la manera, con un diálogo amplio entre nosotros, entre los jefes de cada área, pues se lleva a cabo este proyecto.
1: Planeadas para el 3, 4 y 5, ¿son solamente tres funciones o algún día habrá dos funciones o más?
0: Correcto, es súper importante desde ya agendarse porque son unas tres funciones únicamente. Entonces, el 3 de octubre a las 7:30 de la noche, el 4 de octubre, que es un domingo, a las 3 de la tarde, para aquellos que prefieren de pronto ir más durante el día, y el lunes 5 de octubre a las 7:30 de la noche.
1: El nombre de la obra, ¿cómo decirle que no a un padre y entre paréntesis muerto? ¿Cuál es la finalidad de recalcar o de aclarar ese muerto?
0: Claro, entonces es muy importante esto porque es distinto cuando nosotros nos enfrentamos a nuestros mandatos paternos o maternos que todos hemos tenido en nuestra infancia, en nuestra adolescencia. Por lo general, nuestra lucha es contra ellos en vida, pero es distinto y pesa más cuando hay un mandato de un padre que ha sido asesinado o que ha sido muerto o algo que sucedió en relación a eso. Entonces, el disparador de esta obra es el Hamlet de William Shakespeare, donde el fantasma del padre vuelve después de muerto para decirle a Hamlet, usted tiene que vengar mi muerte. Y lo que encontramos, por supuesto, en nuestro país es que los ciclos de violencia se repiten una y otra vez porque se busca tomar la venganza o la justicia que muchas veces se confunde a mano propia, haciendo pagar con la muerte a alguien que causó una muerte. Entonces, es un mandato paterno, pero de alguien que viene desde el inframundo, desde el otro mundo, a pedir que sea vengada esa sangre. Entonces la pregunta que atraviesa toda la obra es, ¿lo hacemos o no lo hacemos? ¿Por qué hacerlo? ¿Por qué no? ¿Qué tan alto es el dolor? ¿No? No se trata de juzgar o decir una sola cosa, sino de explorar esa pregunta.
1: Sí.
0: Vamos a atravesarla, es también un ejercicio de memoria a través de la historia de nuestro país.
1: ¿Esta obra de teatro está incrustada en la historia completa de Hamlet o se queda solamente en la inspiración del momento en que Hamlet es visitado por el fantasma del padre que le pide venganza?
0: Vamos a estar visitando constantemente varias escenas de la obra. Entonces, entramos en algunas escenas, salimos, hacemos otro tipo de reflexiones, volvemos a entrar en el Hamlet, pero está completamente adaptado. O sea, los textos pueden estar en un orden distinto, hay escenas que no suceden en la obra, pero que yo mezclo, y asimismo también la traducción es más cercana a una traducción propia que hice a partir de otras traducciones para acercarla más a nuestro lenguaje y a nuestro tiempo.
1: ¿Quiénes conforman el reparto, el elenco ya de actores en escena?
0: Bueno, la obra dura aproximadamente 1 hora y 30 minutos, donde estamos alternando con el coro, con el cello, con momentos, como te digo, es una obra que en realidad va por cortes, no es una sola narrativa, ¿sí? Que se va desenvolviendo, sino que va por corte. La gente lo que va a hacer es llevarse sus propias impresiones de acuerdo a lo que logre amalgamar de cada pedazo, de cada pieza que vio. Por eso también yo la describo a veces también como una especie de instalación escénica. Si bien al principio el público va a recorrer un poco el espacio y ya después se sienta para ver la interacción de los actores o intérpretes, de todas maneras tiene algo de esto, ¿no? Entonces dura 1 hora 30. Y el reparto como tal ya lo conforman Juan Pablo Acosta, Juan Manuel Barona, Gabriela Pedraza y Hernán Caviativa. Y yo también voy a estar por momentos interviniendo durante la obra. La asistencia de dirección es de María Rumié, y hay una gran impronta aquí de la Universidad de los Andes que también aportó y apoyó con el coro y la directora Carolina Gamboa.
1: Juan Luna, el director de Cómo decirle que no a un padre muerto, que es, podemos decir, Juan, que es como un mosaico de disciplinas artísticas que van ensambladas y que permiten que haya como una hilaridad, que están todas como hiladas, para que tengan una historia concreta en general, pero también individual.
0: Correcto, exactamente es eso, Carlos, tal cual.
1: Muy bien, Juan Luna, director de Cómo decirle que no a un padre muerto, que los días 3, 4 y 5 de octubre estará esta obra en la sala Fanny Mickey del Centro Nacional de las Artes, en el bellísimo Centro Nacional de las Artes, en el centro de Bogotá. ¿En qué horarios, Juan?
0: Entonces, 7:30 el 3 de octubre, 3 de la tarde el 4 de octubre y 7:30 el 5 de octubre. Recuerden que va a ser de entrada libre, entonces se pueden inscribir a través de los medios del Centro Nacional de las Artes.
1: Juan, gracias por estos minutos en Caracol Radio, ahora sí.
0: Carlos, muchísimas gracias y saludos para todos los oyentes.
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3: Hola, ¿qué tal? Muy buenos días. Son las 4 de la mañana en punto de este lunes 21 de septiembre del año 2026. Los saludamos Juan Carlos González, quien les habla Narda Guarín, y todos los periodistas que hacen parte del servicio informativo de Caracol Radio para contarles cuáles son los hechos más importantes que han ocurrido en las últimas horas en Colombia y en el mundo. Estos son nuestros titulares. Bienvenidos.
4: Al menos 27 incendios atienden los organismos de socorro en el país. El más complejo es el de Villa de Leyva, donde los fuertes vientos han dificultado la atención de la emergencia.
3: El alcalde encargado de Villa de Leyva, Nicolás Méndez, decretó la calamidad pública y suspendió las clases este lunes.
4: El ministro del Interior, Rodrigo Lara, aseguró que el incendio en la vereda La Castellana, el sector Cerro de San Marcos de Villa de Leyva, se mantiene controlado en un 50%. A partir de la primera hora de hoy, se reinician los vuelos de 4 helicópteros.
3: Casi 50 días completa un incendio forestal en zona de reserva natural en Buga, en el Valle del Cauca.
4: La bancada del Centro Democrático del Consejo de Bogotá radicó una carta al alcalde Carlos Fernando Galán, la que se condiciona su respaldo a la reforma tributaria.
3: La fuerza pública en la región del Catatumbo volvió a ser atacada con drones.
4: Organismos sociales, campesinos y estudiantiles convocaron para este lunes una jornada de movilización en Popayán.
3: El expresidente Álvaro Uribe le pidió a la Corte Suprema definir su situación judicial.
4: Y la Jurisdicción Especial para la Paz exigió al gobierno garantías para sus funcionarios luego del secuestro de una de sus abogadas y dos escoltas por cerca de una hora.
3: Ya son las 4 de la mañana, 2 minutos. Estas son las noticias en Caracol Radio. 10 grados de temperatura en la ciudad de Bogotá. Pronóstico de lluvias después de la 1 de la tarde. De acuerdo con el informe que ha entregado la Unidad Nacional para la Gestión del Riesgo de Desastres, en estos momentos en el país hay 27 incendios activos. El más fuerte se concentra en Villa de Leyva. Los primeros reportes indican que este incendio habría sido provocado, como la gran mayoría de los que se han presentado en el país. Claudia Camila Vargas.
5: Buenas noches. Fue el ministro de Ambiente, Fabio Arjona, quien aseguró que información preliminar de la Unidad Nacional para la Gestión del Riesgo de Desastres indicaría que este incendio, que lleva más de 24 horas y ha acabado con más de 200 hectáreas, fue provocado.
6: Tenemos que tener todo el cuidado posible porque esta va a ser la constante con este exacerbado fenómeno del Niño que se nos ha presentado y que se va a prolongar por lo menos hasta el primer trimestre del próximo año.
5: Durante la tarde, pese a que estuvieron 4 helicópteros con el sistema Bambi Báqueda apoyando las labores de extinción del incendio, no fue posible controlar la emergencia debido a la intensidad de los vientos.
6: Realmente la situación está muy compleja, dado que la intensidad de los vientos ha aumentado, ha hecho que aumente el rigor del incendio. Los helicópteros están trabajando a plenitud. Hay 3 helicópteros en este momento haciendo faena. Esperamos seguir trabajando para controlar este tremendo problema.
5: Lo cierto es que a esta hora continúan las labores por parte de voluntarios, bomberos, defensa civil y de los propios vecinos que están allí en diferentes sectores, como por ejemplo cerca al Hotel Arcoíris, también en el sector de Mesopotamia y en otros lugares donde continúan las llamas.
7: Estamos en la Mesopotamia, acá en la piscina, y el fuego está así. Y acá hay otro foco. El fuego acá está terrible.
5: La comunidad pide que no cese la operación helicoportada durante esta noche, pues indican las llamas están muy cerca de diferentes veredas y también viviendas.
4: Son las 4 de la mañana, 4 minutos, y también debido a los fuertes vientos, el incendio forestal en Villa de Leyva tomó fuerza en la noche del domingo y esta madrugada, llegando al límite del casco urbano del municipio. A esto, el gobernador Carlos Amaya pidió más ayuda a César Correal.
8: Si bien es cierto, al final de la tarde de este domingo la conflagración había sido controlada en un 40%, los fuertes vientos en el sector volvieron a reavivar las llamas, causando preocupación en la comunidad. El gobernador Carlos Amaya le pide ayuda al gobierno nacional con más helicópteros.
9: Y aunque hemos tenido hoy 4 helicópteros funcionando, trabajando, más de 400 hombres de socorro, 180 voluntarios, hemos hecho 145 descargas, pues no es suficiente. Estamos pidiendo ayuda al gobierno nacional con más helicópteros. En este momento tenemos 2 de la gobernación contratados por la gobernación, 2 del gobierno nacional, Fuerza Aérea y Aviación del Ejército. Pero necesitamos por lo menos 2 más para aumentar las máquinas de bomberos. Agradecemos a Bogotá que envió a aumentar los hombres porque hemos tenido que evacuar ya 2 hoteles, se está acercando a las viviendas. Y bueno, sobre todo, también hay que decir que existe un gran riesgo porque una de las reservas más importantes de Colombia de fauna y flora, que es la reserva de Iguaque, pues se puede afectar de manera irreversible.
8: De acuerdo al último reporte hecho por la Unidad de Gestión del Riesgo de Boyacá, más de 300 hectáreas habían sido consumidas por las llamas, cifra que puede crecer a lo largo de la mañana.
3: Son las 4:05 a.m. tras un consejo de gestión del riesgo adelantado en el puesto de mando unificado con las diferentes autoridades. El alcalde encargado de Villa de Leyva, Nicolás Méndez, informó que se tomó la decisión de decretar la calamidad pública y hoy no habrá clases en el municipio.
10: Han bajado el ritmo en el entendido de que han estado todo el día, venían de otras ciudades. El tema del combustible de las aeronaves también obviamente afecta la operación. Las columnas de humo que tenemos son bastante fuertes, ya ha imposibilitado que los helicópteros puedan acceder a ciertos puntos. Específicamente hoy tuvimos un punto especial y neurálgico en 2 hoteles, el Hotel El Duruelo y el Hotel Arcoiris. Gracias a Dios pues pudimos evacuar estos 2 sitios. Hay personas que no quieren evacuar. Hacemos un llamado para que por favor atiendan las recomendaciones del Comité de Gestión del Riesgo y que no volvamos masivamente las ayudas. Las ayudas son buenas siempre y cuando se articulen con la administración municipal. Todo el voluntariado, agradecerles enormemente. Les pedimos que en este momento nos ayuden a organizar la parte logística, que es un punto clave para poder articularnos de una mejor manera. Hoy en Comité de Gestión del Riesgo, precisamente con todas las autoridades, pudimos decretar la calamidad pública. Mañana no vamos a tener colegios hasta que pues podamos mitigar esta situación. Y asimismo otras medidas, vamos a tener un primer centro de apoyo como para los heridos que se nos presenten producto de las personas que están precisamente actuando en primera línea combatiendo el fuego, que va a ser el colegio municipal con todo el comité de gestión del riesgo. Hemos tenido en el sitio varias personas que han sufrido caídas, han sufrido temas respiratorios, temas visuales. Defensa Civil ha jugado un papel importante, al igual que nuestros organismos de socorro. Hemos tenido el apoyo de todo el departamento, de todos los municipios, incluso de Bogotá. Pues agradezco al alcalde Galán por su deferencia por enviarnos el grupo que próximamente va a llegar a la Dirección Nacional de Bomberos. De igual forma, estos heridos afortunadamente no han sido graves. Uno solo ha sido atendido en el hospital y el resto aquí en el sitio. Por eso tomamos la decisión de que en el Coliseo, a partir del momento, vamos a tener una primera medida de atención para las personas que se vean afectadas producto de este incendio.
4: 4:08 a.m. De otro lado, el gobierno nacional envió un mensaje de tranquilidad por los incendios en Villa de Leyva. Sin embargo, sectores políticos lo están cuestionando. Laura Daniela Duarte.
11: Pues el presidente Abelardo de la Espriella ya ha dado un nuevo reporte sobre el incendio en Villa de Leyva. Aseguró que está controlado en un 50% y confinado en terreno. Igualmente que en este momento organismos de emergencia con apoyo de la Fuerza Aérea concentran los esfuerzos para extinguir el incendio desde el origen. Informó también el ministro del Interior, Rodrigo Lara, y abro comillas, gracias al heroísmo de los bomberos, a la defensa civil, así como a las descargas aéreas, me confirman que las cabañas del Hotel Arcoiris se salvaron del fuego. Ahora, pese al mensaje de tranquilidad que han enviado desde el gobierno nacional, otros sectores políticos han pedido mayor atención en el terreno. Por ejemplo, el representante José Luis Borges del Pacto Histórico y boyacense, quien aseguró que lo que está reportando es erróneo y abro comillas, las llamas no están controladas ni al 50%. Cada vez se acerca más el fuego a las viviendas, hoteles y lugares urbanos. Urgen más personas cualificadas, cierro comillas.
3: Son las 4:09. A propósito, el ministro del Interior, Rodrigo Lara, aseguró anoche tarde, luego de una conversación telefónica con el alcalde encargado de Villa de Leyva, Nicolás Méndez, y el director de bomberos, que el incendio en la vereda de la Castellana, sector San Marcos, de ese municipio de Boyacá, se mantiene controlado en un 50%. A las 6:30 a.m. se espera que reinicien, si las condiciones meteorológicas lo permiten, los vuelos de 4 helicópteros con descargas de agua para intentar liquidar de una vez por todas esta emergencia. 4:10, pero nos vamos a otra zona del país donde hay un incendio que completa casi 50 días en zona de una reserva natural en Buga, Valle del Cauca. Los organismos de socorro no han podido liquidarlo y necesitan apoyo aéreo. Andrea Mesa, en Cali.
12: Hola, muy buenos días. Preocupa la situación en zona rural de Buga, donde un incendio forestal permanece activo desde hace más de un mes y ha afectado áreas de páramo. Bomberos de diferentes municipios del Valle del Cauca trabajan en la zona para tratar de controlar las llamas con el apoyo de la comunidad y voluntarios de empresas privadas. El secretario de Gestión del Riesgo, Francisco Tenorio.
13: Que ha sido atacado a través de los organismos de socorro, cuerpo de bomberos voluntarios, especialmente en el municipio de Guadalajara de Buga, esto con el asocio de otros cuerpos de bomberos del departamento que han prestado, digamos, unidades para llegar hasta el sitio. Este sitio ya es donde se presenta este incendio forestal, es páramo.
12: La emergencia se presenta en una zona de difícil acceso, por lo que también se han sumado habitantes del sector y voluntarios de Smurfit Kappa Colombia a las labores de control.
13: La comunidad también ha realizado un trabajo bastante importante de acompañamiento y de apoyo a los cuerpos de bomberos. Igualmente, Smurfit Kappa Colombia ha prestado voluntarios de sus cuadrillas para, tratar de liquidar este incendio.
12: Ante la dificultad para llegar hasta el área afectada y las condiciones de altura, la gobernación del Valle solicitó apoyo aéreo a la Unidad Nacional para la Gestión del Riesgo.
13: Ya se solicitó el apoyo aéreo tanto del UH-60 Black Hawk como del dispositivo AT-802, que es una avioneta que se ha acondicionado para extinguir este tipo de incendios forestales a gran altura.
12: Las autoridades mantienen las labores de atención en tierra y evalúan además las condiciones de seguridad de la zona para garantizar el ingreso y trabajo de los organismos de socorro. Hasta el momento se estima que el área afectada supera las 1.200 hectáreas.
4: 4:12 y también 4 cuerpos de bomberos en el departamento de Caldas intentan controlar un incendio en zona rural de Anserma, donde al parecer una quema agrícola se salió de control y ha afectado más de 100 hectáreas de vegetación y 2 viviendas. Cristian Quintero.
14: Buenos días. Se cumplen más de 24 horas del incendio forestal que ocurre en el cañón de Opirama, donde los bomberos de Anserma, Viterbo, Risaralda, Río Sucio y la Defensa Civil intentan controlar las llamas que han consumido 2 viviendas y que amenazan con llegar a un lugar de conservación natural. María Teresa Romero, jefe de la Unidad Municipal de Gestión del Riesgo de Anserma.
15: Se recibió el reporte por parte de la comunidad de un incendio forestal que se estaba presentando en la vereda Nubia Baja, sector de la comunidad indígena Caucamorros. Desde ese momento se activaron todas las alertas y los organismos de socorro, el cuerpo voluntario de bomberos, se desplazó al lugar para tratar de realizar como apagar el incendio en este momento o en este sector. Pero dicho incendio, debido a las condiciones climáticas, a la topografía, que se ha generado demasiados vientos, generó que este no se pudiera controlar de la manera esperada.
14: De acuerdo a lo informado por la comunidad, la posible causa sería una quema agrícola que se salió de control. Sin embargo, existe el rumor de que el fuego fue provocado, pero las autoridades municipales investigan el verdadero origen. El pico y placa para taxis hoy en la capital de Caldas son para aquellos números terminados en 7 y 8. El clima para esta jornada en la ciudad de Manizales será de tiempo seco.
3: Son las 4:13 de Caldas. Nos vamos para Córdoba, donde hay alertas por sequía e intensos vientos. Las autoridades instaron a la ciudadanía a estar atenta ante cualquier eventualidad por estas condiciones climáticas extremas. Claudia Hernández.
16: Las autoridades ambientales advirtieron que siguen las alertas en Córdoba por la continuidad de intensos vientos durante esta semana. Asimismo, hay alerta por desabastecimiento de agua en municipios como Los Córdobas y Puerto Escondido, zona costera del departamento, donde las comunidades son atendidas con carrotanques. Tras lo expuesto, se advirtió que los constantes cambios de clima se podrían mantener debido al paso de ondas tropicales. En ese sentido, las autoridades reiteraron el llamado a la ciudadanía para que esté atenta, pues en los últimos 3 meses 8 personas han fallecido en medio de estas condiciones por la caída de redes eléctricas y árboles.
4: 4 de la mañana, 14 minutos, y más de 500 hectáreas del cultivo de cachaco han sido arrasadas por los incendios forestales en el municipio de Coyaima. Esto es en el departamento del Tolima. Esto golpeará el precio de la hoja para el tradicional tamal en las principales ciudades del país. Se va a encarecer el tamal, Julio Montiel.
17: Buenos días, el municipio de Coyaima, Tolima, es el mayor productor de hoja de cachaco, principal fuente de envoltura de los tamales que se consumen en gran parte del país. Cada semana desde esta población salían cerca de 400 millones de pesos en hoja de cachaco hacia Bogotá, pero debido a los incendios forestales, los cultivos fueron arrasados y el negocio se cayó. Según el alcalde de Coyaima, Tolima, Luis Orlando Ortiz, el 70% de la producción se dañó.
18: Está más o menos produciendo el 30%, ha afectado el 70%. Lo que le decía, en total, con la gran mayoría de hoy en día vive de eso, de la hoja de cachaco, y en este momento está, pues, como decimos nosotros los tolimenses, manos abajo.
17: Los productores de tamal permanecen a la expectativa por la escasez de la hoja de cachaco, que por menor oferta podría aumentar el precio de este plato típico tolimense que se vende a nivel nacional. En otras noticias de orientación, hoy el pico y placa en Ibagué corresponde a vehículos cuya matrícula termina en 6 y 7. La medida en Ibagué rige entre las 6 de la mañana y las 9 de la noche.
3: Son las 4:15 minutos. Cambiemos de tema porque la bancada del Centro Democrático en el Consejo de Bogotá radicó una carta dirigida al alcalde Carlos Fernando Galán en la que condiciona su respaldo a la reforma tributaria si no se eliminan de inmediato los artículos más polémicos. Es un día antes de su último debate en esa corporación. Estefanía Maldonado.
19: En el documento, los concejales de este partido exigen retirar los incrementos en las tarifas del impuesto de industria y comercio ICA para los sectores productivos y financieros, así como la sobretasa del impuesto predial destinada al alumbrado público, argumentando que estas medidas golpean directamente el bolsillo de la clase media y de los comerciantes de la ciudad. Además, solicitan frenar la aprobación de las vigencias futuras excepcionales por 5,08 billones de pesos, advirtiendo que podrían comprometer el presupuesto distrital hasta el año 2036 y ataría de manos a las próximas administraciones sin justificación clara de ejecución actual. Al respecto, habla Julián Uzcategui, vocero del partido.
20: No estamos de acuerdo con que se siga castigando el bolsillo de los bogotanos con más impuestos. Nos preocupa profundamente que con la aprobación de la reforma tributaria del alcalde Galán se aumente el impuesto predial en Bogotá y que se aumente además las tarifas del ICA a sectores claves de la economía bogotana.
19: Si la administración del alcalde Galán ignora este llamado y el Centro Democrático decide retirarle definitivamente su apoyo, la tributaria quedaría al borde del hundimiento en la plenaria. La pérdida de este bloque clave desarmaría las mayorías necesarias de 23 votos que requiere la coalición de gobierno, lo que agravaría los problemas de falta de quórum decisorio que ya han paralizado las sesiones previas. Sin estos votos, el bloque opositor tomaría el control del debate, forzando el archivo definitivo del proyecto y dejando a la alcaldía mayor sin el recaudo adicional de 1,2 billones de pesos anuales que planeaba recaudar a partir de 2027.
4: 4 de la mañana, 17 minutos, y la fuerza pública en la región del Catatumbo volvió a ser atacada con drones. Jenny Márquez.
21: Nuevamente el municipio del Carmen es blanco de acciones terroristas por parte de grupos armados al margen de la ley. La noche de este domingo 20 de septiembre, la estación de policía fue atacada con enjambre de drones y ráfagas de fusil. De acuerdo con la información entregada por la comunidad, se escucharon al menos 8 explosiones en el casco urbano de ese municipio. El hecho se presentó cuando un grupo de feligreses salía de la iglesia finalizada la misa. El templo católico está ubicado a tan solo 2 cuadras de la estación de policía. De momento se desconoce el estado de salud de los uniformados que están en esta estación de policía.
3: 4:18 minutos. A propósito de esta situación, el ministro del Interior, Rodrigo Lara, confirmó que el ELN sería el responsable del ataque contra la estación de policía en el Carmen Norte de Santander, donde fueron lanzadas 9 granadas desde drones y posteriormente un ataque con ráfagas de fusil. Este ataque sería en retaliación por el control que ejerce el Estado sobre la ruta donde trasladan los combustibles que son robados por los grupos armados ilegales. Confirmó la puesta en marcha de un sistema antidrones para la región del Catatumbo. Son las 4:18 minutos. Organizaciones sociales, campesinas y estudiantes convocaron para este lunes una jornada de movilización en la ciudad de Popayán. Van a exigir sus derechos. Brandon Leguizamo.
0: La jornada tendrá como punto de concentración la Facultad de Humanidades de la Universidad del Cauca y está programada para iniciar a las 9 de la mañana con conversatorios, actividades culturales y una caravana por diferentes sectores de la ciudad de Popayán. Las actividades se trasladarán al Parque de Quijote en horas de la tarde en el norte de Popayán, donde se desarrollarán espacios de diálogo sobre la reforma agraria, soberanía alimentaria y cultura campesina. Vanessa Molano es vocera de las comunidades.
1: Se hablarán y en el que nuevamente se ratificará la continuación de ese trabajo por el derecho al campesinado y a la lucha de la autonomía universitaria estudiantil que se ha venido trabajando.
0: Las organizaciones señalaron que la movilización busca visibilizar distintas problemáticas que afectan a las comunidades campesinas. Indicaron que la jornada se desarrollará de manera pacífica, mientras que las autoridades de tránsito no descartaron afectaciones a la movilidad en algunos sectores de la ciudad. Popayán despierta con una temperatura de 19 grados centígrados y el pico y placa que rige para hoy lunes en la capital del departamento es para los vehículos particulares y motocicletas terminadas en 9 y 0.
4: 4 de la mañana, 20 minutos, y el expresidente Álvaro Uribe le pidió a la Corte Suprema definir su situación judicial. Aseguró que acatará cualquier decisión que adopte el alto tribunal. Jimmy Ávila.
22: El expresidente Álvaro Uribe aseguró que espera que la Corte Constitucional tome una decisión de fondo frente al conflicto de competencias relacionado con su proceso judicial por presuntos nexos con el paramilitarismo.
23: Si yo hubiera sido paramilitar, lo habría sido de frente. Le ruego a mis compatriotas mirar la trayectoria de todos esos años de gobierno. Ese proceso estuvo mucho tiempo en la Comisión de Acusación y el doctor Granados considera que no debió pasar a la fiscalía, pero me he sometido a la fiscalía. He ido respetuosamente allí a atender la indagatoria y seguiré yendo cuantas veces me llamen.
22: El expresidente afirmó que se ha sometido a las actuaciones de la justicia y que continuará atendiendo los llamados de las autoridades.
3: Son las 4 de la mañana, 21 minutos. La Jurisdicción Especial de Paz exigió al gobierno garantías para sus funcionarios tras el secuestro de uno de sus abogados y dos escoltas estuvieron retenidos por cerca de una hora. Rafael Aristizábal.
24: Buenos días. El Tribunal Transicional le hizo un llamado al gobierno para que además revise los esquemas de protección de la UNP tras el secuestro de la abogada Sandra Mónica Herrera, quien representa excombatientes de las FARC, y su esquema de protección por cerca de 40 minutos. Los hechos ocurrieron en zona rural del municipio de Páez, en el Cauca, cuando la litigante y sus escoltas se trasladaban hacia el municipio de La Plata, en el Huila. En el sector conocido como Itay, ve hombres armados vestidos con prendas negras y botas de caucho, quienes además portaban fusiles, los abordaron, secuestraron y les robaron la camioneta del esquema, así como todas las armas de dotación. La JEP recordó además que la abogada Herrera había recibido amenazas, por lo cual contaba con esquema de protección desde mayo de este año.
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0: 4 de la mañana, 23 minutos. Comenzamos con buena musiquita y una versión de un clásico. Juan, muy buenos días.
1: Buenos días, Narda. Pues es que no solamente es un clásico. Esta canción, Si me vas a abandonar, del artista chileno Buddy Richard, fue lanzada en el año 1976, parte de su álbum homónimo. Ha tenido bastantes versiones y 50 años después, la orquesta Taxi, con compañía de Eros y Daniel Merak, la ponen a sonar en esta nueva versión entre cumbia, bachata, merengue, fusiones, cumbias colombianas, para que todos los personas se unan a este nuevo lanzamiento oficial. La obra musical fue compuesta originalmente, como indicamos, por Ricardo Toro, conocida artísticamente como Buddy Rocher, y distribuida bajo el sello de Albeiro Sainz hace más de 50 años. Pues ya está en todas las plataformas digitales, puede ser palo para fin de año, y esta canción que nunca se va a olvidar porque nos van a abandonar.

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1: 4:26, hacemos un recorrido por el país con los periodistas de Caracol Radio y comencemos en Bogotá porque el alcalde Carlos Fernando Galán anunció el envío de apoyo de los bomberos de la capital del país, de los mejores del mundo, a atender la emergencia de Villa de Leyva. Juan David, buenos días.
2: Nardo, buenos días. Sí, tal cual como usted lo menciona, le cuento que ante la magnitud del incendio reportado este fin de semana en el Cerro San Marcos en Villa de Leyva, el alcalde Carlos Fernando Galán coordinó el envío de 16 bomberos junto con una persona de apoyo logístico, dos camionetas, un carro furgón, una máquina extintora y dos vehículos utilitarios para que se sumen al equipo de bomberos de Tunja. Por su parte, el ministro del Interior, Rodrigo Lara, señaló que el personal de emergencias de la capital está suficientemente entrenado para sostener, para intentar también controlar esta conflagración. Cabe destacar que Bogotá interviene constantemente en las emergencias del país debido a que posee la mayor capacidad técnica, operativa y presupuestal de Colombia para la gestión del riesgo. En Bogotá amanecemos con una temperatura de 10 grados centígrados y el pico y placa para hoy aplica para los vehículos particulares cuyas placas terminan en 6, 7, 8, 9 y 0.
3: 4:27, de la capital del país, vamos al departamento de Santander porque suben los precios de varios productos alimenticios en la central de abastos en esta región del país por la baja producción en algunas zonas de la región y debido al fenómeno del Niño que ya se está agudizando. Maribel Gallo, buenos días.
4: Buenos días, Juan Carlos. Hasta 15 productos entre frutas y verduras presentan una alza en los costos en Centroabastos en Bucaramanga debido a la baja producción agrícola en algunas regiones como consecuencia de la escasez de agua y las altas temperaturas. Así lo confirmó Alfonso Peñalosa, coordinador de operaciones de Centroabastos, quien además destacó cuáles son los alimentos que más han subido de precio.
5: Digamos que durante esta temporada se ha acentuado un poco más debido a la disminución en niveles de lluvias en algunas regiones. En este sentido, podemos informar que productos como la habichuela, el pepino pohombro, frijol verde, arveja verde, papa amarilla, la uyama, han presentado alzas significativas, según valores atribuidas principalmente a reducción en volúmenes de cosecha.
4: Agregó Alfonso Peñalosa que las principales cosechas del año se concentran entre abril y junio y posteriormente entre finales de octubre y noviembre, razón por las que el comportamiento de las lluvias durante el mes que viene, octubre, será un indicador para conocer cómo podría ser la oferta de productos en la próxima temporada. Si aumenta la temporada seca, los precios de estos y más productos podrán seguir subiendo. Bucaramanga tiene un pico y placa para hoy, lunes 21 de septiembre, de 7 y 8 para vehículos particulares y también para los taxis. La ciudad bonita amanece con una temperatura de 22 grados.
1: Ahora nos vamos para el departamento del Atlántico, donde fueron judicializados una mujer y su pareja por la presunta tortura contra un niño de 7 añitos. Brian, buenos días.
6: Buen día, Narda. Sí, terrible la historia que se ha conocido en el Atlántico durante las últimas horas con este hecho donde las mujeres habrían sometido al niño a reiteradas agresiones físicas y psicológicas, provocándole intensos dolores y afectaciones en su integridad física y emocional. Hechos que, de acuerdo con la investigación de la Fiscalía, se habrían registrado durante los últimos 2 años en el sur de Barranquilla. Las procesadas son la madre del menor y otra mujer que señalan sería pareja sentimental de la progenitora. La tía paterna del menor reveló que el niño presenta laceraciones en las partes íntimas.
7: Lo tiene todo destruido, entonces eso se lo tienen que quitar porque eso lo tiene duro. Por eso era que el niño no podía orinar bien y le dolía cuando orinaba. O sea, mi sobrino y los vecinos no lo conocían. O sea, esas mujeres tenían a mi sobrino encerrado haciendo la atrocidad.
6: Por estos hechos, un fiscal de la seccional Atlántico ha imputado los delitos de tortura y lesiones personales, ambas a conductas agravadas. Ninguna de las procesadas aceptó los cargos. El ICBF también acompaña esta historia. Tenemos en Barranquilla a esta hora de la mañana una temperatura de 26 grados.
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9: Junior sumó su primera victoria en el actual torneo y Bucaramanga conservó su invicto en la jornada dominical de la fecha 11 del fútbol colombiano. El equipo barranquillero, con goles de Yermaín Peña, Teófilo Gutiérrez de penalti, Deiber Caicedo y Francisco Freiseschi también de penalti, se impuso como visitante 4-1 a Fortaleza, que descontó a través de Yesi Díaz. El equipo bogotano desde el minuto 17 jugó con 10 hombres por la expulsión de John Solís. Por su parte, Bucaramanga, con anotaciones de Luciano Pons y Emerson Batalla, venció 2-0 a Inter Bogotá. Tolima y América igualaron 1-1. Sergio Aguayo de penalti para el Tolima y Jason Guzmán para el América anotaron los tantos. Kevin Flores, al minuto 90+2, fue expulsado en el equipo de Ibagué, mientras que en los caleños vio la tarjeta roja John Murillo al 37. Y Llanero sorprendió al Atlético Nacional y lo venció en Villavicencio 2-0, con goles de Yorleis Mena y Fran Castañeda. Con esos resultados, América sigue al frente del torneo, 21 puntos. Millonarios segundo con 19, tercero Nacional 18, cuartos Bucaramanga y Tolima 17 puntos, sexta casilla para Santa Fe, Medellín con 16 y octavo el Cali con 15 unidades. En la Liga Femenina, Deportivo Cali y Santa Fe fueron confirmados como finalistas en este campeonato. Cali superó 4-0 al Atlético Nacional, mientras que Santa Fe se impuso 2-1 a Millonarios en el clásico disputado en el estadio El Campín.
10: Colombia inicia el 10º día de competencia en los Juegos Suramericanos de Santa Fe 2026, en el tercer lugar del tablero general de medallería, con 39 preseas doradas. Ya son 110 las que se registran en el acumulado. Unos juegos que siguen dominados por Brasil y el segundo lugar, el anfitrión, el equipo argentino. Colombia, y uno de sus oros, fue en la velocidad del ciclismo de pista femenino en la subsede de Rafaela. Hizo parte de la ronda clasificatoria la triple medallista olímpica de BMX, Mariana Pajón. No actuó en la tripleta de la final, pero estas fueron sus impresiones.
11: Bueno, hoy me sentí feliz, como reinventarme nuevamente. Ha sido un reto bastante grande, entonces orgullosa también por todo el camino recorrido, por lo que se tuvo que hacer para llegar hasta acá. Eso es mi segunda carrera de ciclo olímpico en pista, en velódromo, y mis cuartos Juegos Suramericanos. Feliz. No te imaginas lo que yo sentí, estar ahí, ponerme el uniforme nuevamente. Obviamente rarísima, extraña, acá la pista de BMX está al lado, entonces yo la paso todos los días, y entrar a un velódromo es algo nuevo para mí, pero muy feliz por representar a Colombia nuevamente.
10: Hoy en el ciclismo de pista será la prueba femenina del Ómnium, con Lina Marcela Hernández como la candidata colombiana, Dixter Toro como una de las cartas nacionales en la lucha, y las finales del Rugby 7. En la lucha por el oro, Colombia-Argentina entre las damas. Los varones buscarán el bronce ante Uruguay. En el polo acuático, que comienza, las damas ante Brasil y los varones frente a Uruguay. Y se estrenan el squash, el tenis con María Paulina Pérez, el tenis de mesa con Emanuel Otálvaro y el voleibol masculino Colombia-Paraguay.
12: 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En Caracol Radio son las
1: 4:35.
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1: 4:36, seguimos recorriendo el país con los periodistas de Caracol Radio. Ahora nos vamos para Medellín, donde las autoridades reportaron unas 500 riñas durante la celebración de amor y amistad. Menos mal que era con las parejas o los amigos, Sebastián.
17: Tarda, buenos días. Sí, no aprendemos los paisas frente a las celebraciones que se tienen durante estos días, y según informó la Policía Metropolitana del Valle de Aburrá, atendió 541 riñas y recibió más de 1600 llamadas a la línea 123 durante especialmente la tarde noche del día sábado. Se reportó la captura de 46 personas por diferentes delitos y la incautación de un arma de fuego. Según explicó el comandante de la Policía Metropolitana, el subcomandante de la Policía Metropolitana, teniente coronel Edison Pedrosa, se impusieron más de 884 comparendos por incumplimientos del código de convivencia. Además, 138 personas fueron trasladadas a un centro de protección luego de que las autoridades identificaran situaciones que podían poner en riesgo su integridad o la de otras personas. Ante esto, las autoridades nuevamente solicitan a la comunidad que no solamente se vaya hacia el diálogo antes de terminar en agresiones, sino además buscar que no se tenga un consumo alto o excesivo de alcohol y reportar cualquier emergencia o hecho de manera inmediata a la línea 123. En otras noticias del departamento de Antioquia, la unidad de búsqueda de personas dadas como desaparecidas intervendrá 12 bóvedas en un cementerio de Puerto Valdivia para buscar personas desaparecidas. Los hechos son relacionados con el conflicto armado entre el 2020 y el 2010, entre el 2000 y el 2010, según explicó las autoridades en el norte del departamento de Antioquia. Medellín amanece luego de unas lluvias ligeras en horas de la medianoche, temperatura de 16 grados, pico y placa para la jornada de lunes, dígitos 5 y 8.
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1: Son las 4:38, conozcamos los principales titulares del mundo desde Madrid, España, con Laura Sánchez. Muy buenos días.
18: Muy buenos días, Narda. Muy buenos días a todos. Feliz inicio de semana. Es lunes 21 de septiembre. 38 minutos pasan de las 11 de la mañana en Europa. Y crece la tensión en Oriente Medio ante la posibilidad de una nueva escalada del conflicto entre Washington y Teherán. Estados Unidos ha elevado la seguridad en sus embajadas en la región y ha instado a sus ciudadanos a abandonar Irán. También se han registrado varias explosiones en las últimas horas en una instalación militar en Alepo. Esto es al noreste de Siria.
19: ¿Ves?
18: Es el sonido de las bombas en Siria. Las autoridades han pedido a la población que se aleje de la zona. El presidente de los Estados Unidos, Donald Trump, ha publicado en su cuenta de Truth Social una imagen hecha con inteligencia artificial en la que sale su cara, su rostro, mirando el Ártico, Groenlandia y partes de Norteamérica con el título Su Hemisferio. Trump publica esto después del anuncio de acuerdo de Estados Unidos con Dinamarca y Groenlandia que van a firmar esta semana durante la Asamblea General de Naciones Unidas y del que aún tenemos que ver los detalles, porque el pacto de seguridad que rige allí desde el 51 ya permite a Estados Unidos construir y mantener instalaciones y equipamiento militar. Así que habrá que ver lo que cambia con el nuevo acuerdo. Los gobiernos de Dinamarca y Groenlandia insisten en que el pacto es bueno y que respeta la soberanía de Dinamarca, pero tampoco hablan de la letra pequeña. Según la primera ministra danesa, que está allá en Nueva York, asegura la ministra danesa Frederiksen, el pacto reforzará el papel vigilante de la OTAN en su conjunto y dice que espera que Trump respete lo que se firme. En Estados Unidos, enfrentamientos entre la policía y manifestantes en Austin, en Texas, unas protestas que llegan después de que un agente de la policía migratoria del ICE haya disparado a un migrante venezolano.
20: Wow. Oh my god. Holy fucking shit, dude.
18: Lo han tenido que llevar a un hospital y decían que su estado era grave, pero su abogada le ha confirmado a la agencia EFE que ya lo tienen recluido en un centro de detención. Tiene 28 años. El incidente ha desatado una ola de protestas. El alcalde de Austin ha pedido una investigación independiente y que se publiquen las imágenes de la cámara corporal de la gente. Solo durante este agosto el servicio de inmigración arrestó a casi 51.000 migrantes en Estados Unidos, el doble que en agosto del año pasado. Y el partido del presidente ruso Vladimir Putin se impone en las elecciones legislativas con ya cerca del 90% del escrutinio superado. Rusia Unida acumula más del 57% de los votos. Unos comicios sin oposición real de los que Putin quiere salir reforzado. Y todo en medio del mayor bombardeo que ha vivido Moscú desde que comenzó la invasión de Ucrania. Y también ha habido cita electoral en Alemania que ha puesto contra las cuerdas al canciller alemán Friedrich Merz. Su partido, la Unión Cristiano-Demócrata, ha perdido el liderazgo en Berlín y batacazo también en Mecklenburgo. Allí la CDU se queda fuera del Parlamento, mientras que el partido ultraderechista Alternativa para Alemania se ha hecho con la victoria.
19: Es un desastre. La CDU ha luchado.
18: El canciller alemán Friedrich Merz habla de desastre, pero asegura que cuenta con la confianza de su partido después de una reunión de emergencia. China acaba de confirmar que el presidente Xi Jinping viajará del 23 al 25 de septiembre a Estados Unidos para realizar una visita de Estado por invitación de su homólogo estadounidense Donald Trump, un desplazamiento que Washington ya había anunciado pero que Pekín todavía no había oficializado. La confirmación fue difundida en un breve despacho por la agencia estatal Xinhua, que por el momento no ha ofrecido más detalles sobre la agenda del mandatario chino. La visita se va a producir pocos días después de las negociaciones mantenidas en Nueva York entre el secretario del Tesoro estadounidense Scott Bessent y el viceprimer ministro chino He Lifeng. Y se espera que tenga sobre la mesa asuntos como la guerra en Irán, la inteligencia artificial, la tregua arancelaria próxima a expirar o Taiwán, la isla autogobernada cuya soberanía reclama Pekín. Minutos pasan de las 11 de la mañana en Europa. Es lunes 21 de septiembre. Estos son algunos de los principales titulares del mundo.
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3: 4:43 PM, regresamos con más noticias nacionales. Más de 20 personas han sido capturadas por hurtos en inmuebles afectados por el terremoto en la ciudad de Pereira. La policía ha cercado varias edificaciones que están en riesgo de colapso. Sebastián Grajales.
21: Las edificaciones que permanecen evacuadas, restringidas o pendientes de intervención después del terremoto se han convertido en un nuevo punto de atención de las autoridades en Pereira. Más de 20 personas han sido capturadas por hechos relacionados con hurtos en estructuras afectadas por la emergencia, mientras la policía refuerza la vigilancia para evitar el ingreso de las personas no autorizadas. Uno de los casos recientes se presentó en el conjunto residencial La Lorena, donde dos personas fueron sorprendidas cuando presuntamente intentaban sacar elementos de valor que permanecían entre los escombros. La Teniente Coronel Laura Cruz Carreño, comandante operativo de la Policía Metropolitana en Pereira.
22: La Policía Metropolitana ha identificado nuevos fenómenos sociales asociados a una emergencia, especialmente en los sectores donde permanecen edificaciones colapsadas o con riesgo estructural. En estos puntos se han registrado ingresos no autorizados a viviendas afectadas, principalmente con la intención de sustraer elementos de valor. En desarrollo de controles, la Policía Nacional ha realizado más de 20 capturas por hechos relacionados con el hurto a bienes ubicados al interior de estas estructuras.
21: Las autoridades investigan si algunos de estos casos podrían estar relacionados y si existe una modalidad organizada para identificar edificaciones evacuadas, ingresar aprovechando las condiciones dejadas por el terremoto y sustraer objetos de valor.
1: Son las 4:45. A la demanda presentada por el alcalde de Cartagena, Domecq Turbay, contra la resolución de la Comisión de Regulación de Energía y Gas, se suma ahora la Liga de Usuarios, quienes rechazaron esta medida que sanciona los altos consumos de energía en el Caribe colombiano. Vamos a la heroica con Erix Montoya.
2: La controversia alrededor de las nuevas reglas para promover el ahorro de energía llegó a un nuevo escenario con el respaldo de la Liga Nacional de Usuarios de Servicios Públicos Domiciliarios a la acción presentada por la Alcaldía de Cartagena ante el Consejo de Estado. El alcalde Domecq Turbay acudió a la jurisdicción de lo contencioso administrativo para solicitar la nulidad de la resolución CREC 101-126. Expedida el 21 de agosto. La administración distrital también pidió que se suspenda provisionalmente los efectos de la medida mientras avanza el proceso judicial. La regulación hace parte de un programa transitorio diseñado por la Comisión de Regulación de Energía y Gas para reducir la demanda de electricidad en escenarios de estrechez energética. El esquema contempla metas individuales de consumo y mecanismos económicos asociados al comportamiento de los usuarios. Con su pronunciamiento, la organización que representa a los clientes lleva la discusión al terreno de la defensa de los consumidores de servicios públicos y coincide con las objeciones que han planteado autoridades de varias zonas del Caribe frente a la aplicación de este tipo de medidas en una región con altas temperaturas.
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0: 4:48, seguimos con muy buena música, modo septiembre, porque ya empezamos a sentir realmente todo lo que significa el fin de año y esta canción que está hecha para eso, para bailar, Juan.
1: Para bailar y para gozar, Elvis Crespo y el cantante barranquillero B lanzan esta canción fusionando merengue con sonidos urbanos contemporáneos. Lo más curioso es que la canción fue lanzada en Bogotá, la capital del país, es el fiel testigo de estas dos generaciones en un mismo escenario. Elvis Crespo y Bell presentaron esta canción para bailar, una primera colaboración en una celebración que convocó destacadas figuras de la industria del entretenimiento colombiano en la sala del despecho. El momento cumbre de la velada llegó cuando Bell sorprendió a Elvis Crespo en medio de la celebración. Ambos artistas compartieron escenario para interpretar en vivo su nueva canción, un tema que fusiona merengue, afrobeat, sonidos urbanos y es producido por Alexander Castillo y Andy Clay. La canción, lanzada en Bogotá, también está disponible en plataformas digitales. Es un encuentro entre merengue tradicional de Elvis Crespo y la propuesta contemporánea de Bell, el artista reconocido

0: de semana trajo una gran actividad comercial. Fue notorio en la presencia de sectores demandados en grandes cantidades como confiterías, embutidos, cárnicos, pescados, entre otros. Hubo en la central de abasto la presencia de dueños de restaurante, asaderos, piqueteaderos, pescadería, demandando productos perecederos, quienes ofrecieron a las familias platos de la gastronomía colombiana. Asimismo, muchas familias celebraron con el tradicional asado. Los siguientes son los precios en las últimas 24 horas de productos de alta comercialización en Corabastos. El frijol, bulto de 50 kilos de 350 mil pasó a 300 mil pesos. La habichuela, el bulto de 50 kilos de 420 mil pasó a 520 mil pesos. Pepino cohombro a nivel de kilo de 3 mil pasó a 4 mil pesos, mientras que el pimentón de 4 mil pasó a 5.500 pesos y la remolacha cerró a 100 mil pesos el bulto de 50 kilos. Entre tanto, es importante anotar que el arroz, alimento básico de la canasta familiar, se mantiene en promedio de 2.400 pesos libra en tienda de barrio, mientras que está llegando una buena cantidad de algunas frutas, entre las que están la mora de Castilla, la papaya y la piña. A propósito, señora ama de casa, si va a hacer mercadito muy temprano, madrugamos a detectar cosechas. Esta semana es propicia para tenerse en cuenta el garbanzo, el frijol, la lenteja, la mojarra, el huevo, el pollo, el pepino común, el pepino cohombro, la carne de res, la carne de cerdo. Presentan buen abastecimiento para Bogotá y el centro del territorio nacional.
1: 4:52 a.m. La represa La Copa en Boyacá se encuentra al 40% de su capacidad, por lo que el municipio de Toca tuvo que implementar el racionamiento preventivo ante la baja recarga hídrica. Sebastián Olmos.
2: Muy buenos días. Son cerca de 7.000 las personas que dependen de los acueductos rurales en Toca y Tuta, que enfrentan una preocupación por la disminución de los niveles de la represa La Copa, que actualmente se encuentra en un 40% de su capacidad. Ante esta situación, en Toca ya se implementa un racionamiento preventivo con cortes sectorizados en algunas veredas y sectores del casco urbano, con el objetivo de garantizar que los habitantes puedan contar con un servicio durante algunas horas del día. Así lo informa el alcalde del municipio de Toca, Germán Alonso Becerra.
3: Siendo una represa que surte de agua el valle del río, el valle de Duitama, perdón, de Sogamoso, de ese distrito de riego de Suchicamocha, pues que permite realizar actividades pecuarias y agrícolas en esos municipios, pues están desembalsando actualmente cerca de 3 a 4 metros cúbicos por segundo. Y el nivel de recarga de la represa en la parte alta, en la cuenca del Páramo y Cortadera, los niveles de agua han disminuido bastante y esa recarga hídrica en este momento está entrando menos del agua que está saliendo.
2: El mandatario advirtió que mantenerse esas condiciones aumenta la preocupación por el abastecimiento y pidió priorizar el agua para el consumo humano.
4: Son las 4:54 a.m. Las autoridades de salud en el Quindío denuncian que las deudas de las EPS con prestadoras supera el billón de pesos y solo la red pública le deben más de 200.000 millones de pesos. Con la visita de la Superintendencia de Salud esperan al menos que se pueda superar esta crisis. Vanessa Porras.
5: En la visita al departamento de la Superintendente Nacional de Salud, María Andrea Godoy, se llevaron a cabo varias mesas con usuarios, gestores farmacéuticos e IPS para analizar la actual situación. El asesor de despacho de la Gobernación, Carlos Alberto Gómez, resaltó que en las diferentes reuniones tocaron temas relacionados con la cartera, gestión de medicamentos, para garantizar el derecho a la salud.
6: Carteras que tienen las diferentes EPS con los prestadores en el Quindío supera los 1.1 billones de pesos. A la sola red pública se le deben cerca de 289 mil millones. El resto a las entidades privadas, a la sola entidades de mediana y alta complejidad, son más de 600 mil millones de pesos. Y obviamente, pues, algo que preocupa es que esa cartera se ha ido envejeciendo. El 63% de la cartera supera los 360 días. Y lo más grave aún es que una sola entidad le debe a los prestadores en el Quindío cerca de 500 mil millones de pesos.
5: Dijo que esperan soluciones concretas para mitigar la crisis, puntualmente con las EPS intervenidas que han registrado mayores problemáticas, como son Asmed Salud y Nueva EPS. El pico y placa rige para particulares y motos 5 y 6 y taxis con el último dígito del número interno del vehículo 9.
1: 4:55 a.m. Más de 25 capturas, varias armas incautadas, armas blancas y armas de fuego. Es el balance de la policía durante Amor y Amistad el fin de semana en el departamento del Huila. Lizardo Moreno.
7: Hola, muy buenos días, oyentes de Caracol Radio a nivel nacional. Un balance positivo entregó la policía.

0: En el departamento del Huila, luego de festejado la época especial Día de Amor y Amistad, el coronel André Felipe Ávila.
1: La reducción del 50% en los homicidios, pasando de 4 casos a 2. Además de lograr 25 capturas, la incautación de 7 armas de fuego, la recuperación de 12 motocicletas y sacar de circulación más de 100.000 dosis de estupefacientes.
0: 1.200 hombres de la policía estuvieron desplegados a lo largo y ancho del departamento del Huila, lo cual permitió arrojar un balance positivo.
2: Y desde el Catatumbo advierten que el conflicto que vive esta región hace más de 20 meses se ha venido transformando en nuevas tácticas de guerra que afecta a la población civil. Jenny Márquez.
3: Buenos días, así lo explicó el presidente de la Asociación Nacional de Víctimas, Holguín Mayorga, quien recordó que hace varios meses desde esta organización alertaban por la implementación de drones cargados con explosivos en medio de los enfrentamientos entre grupos armados ilegales, y en la actualidad estas nuevas tácticas de guerra se basan en usar enjambres de hasta 16 explosivos que de manera continua son lanzados desde el aire para afectar a la fuerza pública y por ende a la población civil.
4: Para la provincia de Ocaña, con estos ataques indiscriminados de enjambres con drones cargados con explosivos sobre las bases militares y por supuesto también sobre la población civil, porque eso fue lo que sucedió tanto en el ataque que se dio en el municipio de Convención, en el de Ábrego, lo que ha venido sucediendo en el corregimiento de Guamalito, también del municipio del Carmen. Como podemos observar, el conflicto se va transformando. Al cumplir estos 20 meses no hay una mejoría en tema de orden público en el territorio.
3: Tras estas nuevas acciones, así como el aumento de campos minados, las organizaciones sociales están alertando por otra ola de desplazamiento masivo de familias campesinas.
2: 4:57 a.m. y Santa Marta se realizará una audiencia pública por el manejo de residuos sólidos. Esta audiencia será impulsada por la Comisión Sexta de la Cámara de Representantes. Giselle Campo.
5: Buenos días. Ante la crisis en la prestación del servicio de aseo y la gestión integral de residuos sólidos, se realizará este 25 de septiembre una audiencia pública, la cual fue impulsada por la Comisión Sexta de la Cámara de Representantes. Esto como un espacio para escuchar directamente a la ciudadanía y exigir respuestas frente a la problemática que actualmente enfrenta la ciudad en materia de aseo y disposición de residuos. Y es que hay que recordar que desde el Departamento Administrativo Distrital de Sostenibilidad Ambiental, DAXA, se conoció que uno de los problemas del esquema fue que los contenedores terminaron siendo utilizados para disponer residuos de construcción y demolición, lo que provocó daños en las estructuras y redujo su vida útil.
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5 de la mañana, un minuto. Se llama Victoria y su voz viene del sur y suena en tiempo de jazz así.

0: 5 de la mañana, un minuto, es de noche. Juan Pablo, ¿la tiene ubicada?
1: Pero absolutamente. O sea, estoy emocionado incluso, porque a Victoria Azul la conozco como artista desde hace ya unos cuantos años, más de una década, y escucharla con esa voz clara, diáfana, y esta canción que, si mal no recuerdo, se llama Luna Caliente, es refrescante hasta ahora de la madrugada en Colombia.
0: Muy bien, es que me llegó la cuenta de ella.
1: Ajá.
0: Su cuenta de ahorros.
1: ¿De ahorros?
0: Sí, sí, sí.
1: ¿Cómo así? ¿Usted le mandan el saldo?
0: No, me mandaron el saldo de ella. Ajá. Y entonces vi una consignación de Saiko. Ella ha publicado 100 canciones. Saiko es la sociedad de autores.
1: Claro.
0: Tiene conciertos en teatros y escenarios que todos pagan Saiko. Uh-huh. ¿Cómo le parece, Juan Pablo, que lleva solo, es que es tan joven que yo no lo creía, 25 años escribiendo?
1: Claro.
0: El concepto de recaudo de derechos de autor de ella, del cheque que entró la semana pasada a las 6:57 de la tarde a su cuenta de Bancolombia. Dígame más o menos de cuánto es su cheque anual, ¿no?
1: Como estamos hablando de Saiko, cuyas prácticas y cuya historia es bien conocida por todos, le entraron 1,000 pesos.
0: Hombre, me parece que usted de verdad está subestimando a la Sociedad de Autores y Compositores. Mire,
1: perdón.
0: Ella estuvo en el festival, no, de verdad. Ella estuvo en el festival de jazz, de teatros. Estuvo en el Teatro Adolfo Mejía. Pero claro, no solamente lo que canta, sino lo que escribe.
1: Lo que escribe, es que exactamente. Es que ella recauda por lo que escribe, porque ella es autora de muchas canciones que de pronto ella misma no interpreta.
0: Ella da clases, es coach vocal y tiene cualquier cantidad de música,
1: bueno,
0: en su catálogo.
1: Listo, le cambio la cifra, 100,000 pesos.
0: Hombre, no sea tan generoso, no se bolíe.
1: Ay, no,
0: le entraron 39,564 pesos.
1: ¿Por
0: año? Derechos de autor. Sí.
1: No. ¿Y el resto de la plata dónde está? ¿Ah? Porque pues, es que ya tiene que recibir, es un equivalente a las veces que suenan sus canciones en distintos escenarios o plataformas.
0: Yo era solamente para plantearle,
1: hágame el favor,
0: un ejemplo a Marcela de temas del día. La locura de Shakira del fin de semana, ya tuvo 2 conciertos.
2: Tres conciertos.
0: El concierto es una locura, pues obviamente cuando hay tanta gente hay quejas con la
2: logística, sí, un poco.
0: Logística, las colas, en fin. Pero para España y para Colombia un privilegio. Le tengo Villa de Leyva arde.
2: Terrible, terrible eso.
0: Le tengo, bueno, más todo lo que dejamos de la semana pasada, ¿no? Ese lío con la JEP apenas comienza. Le tengo una pregunta buenísima. Claro que usted no la va a poner como tema del día. Pero
2: quita,
0: es que la hablé con Espinosa. Estábamos hablando con Espinosa el fin de semana.
2: Asusta.
0: Hola.
2: Si está Espinosa metido, eso me asusta un poquito.
0: No, de parche. ¿Qué hubo? ¿Qué más? No sé qué vaina. Estuve por acá con los niños, está haciendo buen día, ¿no? Y nos pusimos a hablar del presidente de la Espriella, obviamente. Y teníamos la misma inquietud. El presidente de la Espriella anda con un walkie-talkie.
2: Sí.
0: ¿Con quién habla el presidente de la Espriella en ese walkie-talkie? Porque usted mira a todos los generales, todos los policías, toda la escuela, todos los que andan con él, nadie tiene walkie-talkie. Yo tenía un walkie-talkie con mis hijas y hablaba solo con ellas, ¿no?
2: Sí, yo tenía uno con los amigos del barrio, uno ahí para
0: No, el mío era para oírlas.
2: Ah,
0: para solo espiarlas. De oír.
2: Para espiarlas.
1: Sí, para espiarlas, más bien.
0: No, si pues estaban llorando. Sí, estaban llorando, estaban muy chiquitas.
2: Sí, claro, ya. Claro. Sí, claro, eso
0: Feature
2: también.
0: Price. Se ponía esa vaina ahí.
1: Pero eso tiene otro
2: nombre.
1: Pero eso
2: es un monitor. Ese es un monitor.
0: Sí, sí.
2: Un monitor para
0: los walkie-talkies de los nuestros
1: son
0: del colegio. Juan Pablo son de dos vías, pero nunca funcionaron, ¿no? Porque siempre entraba un radioaficionado.
1: Sí, o la policía.
0: O la policía. Las pilas duraban muy poquito. Pero el presidente tiene un walkie-talkie pequeño, no es grande. Uh-huh. Y me dijo Espinosa, ¿con quién habla, Leno? No sé.
2: Y difícil preguntar, ¿no?
3: No contestar. Yo vi la imagen del walkie-talkie bajando, me parece que con David Vélez.
0: No, él andaba con David Vélez,
3: sí,
0: el CEO y con el walkie-talkie.
3: Sí, el walkie-talkie negro grande.
2: Eso hace parte de su indumentaria. Sí, él ya siempre está apareciendo.
0: Pues da seguridad, da susto, ¿no?
2: Sí, claro. Pues una orden por ahí, quién sabe. No sé a quién le dé la orden.
0: Hágame
2: un
0: favor,
2: sí.
0: Me capturan a doña Marcela Puentes de
2: Caracol. Claro.
3: Bueno,
2: claro.
3: Un teléfono satelital. Yo no sé si tal vez es un teléfono satelital.
0: No. Walkie-talkie clásico. Clásico. Bueno, pero ese es un tema que tema que nunca va a pasar.
2: No, pero podríamos enfocarlo distinto, con quién tendría que hablar o bueno, qué orden tendría que dar. Bueno,
0: ahí tiene usted, pero no le vamos a perder tiempo a esto, porque son las 5:08 a.m. Por ejemplo, el señor Vélez ha ofrecido, don David Vélez, una reestructuración de todos nuestros problemas con la inteligencia artificial.
3: Y propuso eliminar la tasa de usura en Colombia, que lo diga él.
0: Acabar con la tasa de usura. Sí, señor.
3: Sí, sí, y yo creo que tiene razón. Hace una descripción de lo que él llama un asunto que nació con un buen propósito, pero que finalmente termina llevando a la gente hacia el famoso gota a gota. E incluso tiene unos porcentajes de lo que la gente paga en el gota a gota, citando un informe reciente sobre el tema, porcentajes de 600%. Y al final dice, lo que hay que hacer es eliminar la tasa de usura y además tener más competencia y apoyarse en herramientas como el sistema breve, el sistema del Banco de la República.
0: Así es. Lo otro es lo que va a aparecer en Ecopetrol, ¿no? Porque eso en Ecopetrol van a tener que hacer un pabellón especial para Ecopetrol, ¿no? Porque yo no sé si usted es consciente, Espinosa, que es experto con Juan Pablo en Ecopetrol, hicieron todos esos cursos de inmersión, que a la cárcel no se van todos los que creemos, se va la junta directiva, ¿no?
3: Sí, ahí hay una responsabilidad fiduciaria de la junta directiva que es enorme, ¿no? Sobre todo de la persona que fungía como presidente, que en este caso es Ángela María Robledo, en la última etapa de...
2: Pero podría también entrar
1: Guillermo García.
3: Todos,
1: exacto, claro. Al final todos, porque la junta directiva todos resulta siendo responsable de la mayoría de las decisiones que se tomaron a muy alto nivel, incluso más que el mismo señor Roa, los de la junta.
3: Por acción y omisión.
0: Acuérdese usted que Mónica de Greiff salió corriendo de ahí cuando vio el primer informe de los gringos, ¿no?
3: Sí, y otros, Juan José Chavarría renunció también a la junta mucho antes de todo esto, porque se dio cuenta que eso no iba a terminar bien.
0: No, pero ¿qué tal los chats, las cosas, las órdenes? Los, ¿cómo les dicen ahora? Los catalanes, los verónicos.
3: Los verónicos.
0: Los verónicos, imagínese.
3: El bachiller, bueno, que sigue sonando en todas partes.
0: Pero tiene mucho tema, mucho temita tiene. Marcela, tema del día aquí en Caracol.
2: Pues Julio, todos los temas muy interesantes, pero creo que por las declaraciones de las últimas horas tenemos que enfocarnos nuevamente en lo que está pasando en la Jurisdicción Especial para la Paz, que ya está llegando incluso a la Corte Penal Internacional, un intercambio de declaraciones en las últimas horas entre la JEP y el presidente Abelardo de la Espriella, señalando, entre otras cosas, que no busca asfixiar ni vengarse, sino ser responsable fiscalmente de esto frente al recorte que se está planteando en la JEP, que sigue recibiendo críticas porque muchos dicen cuesta mucho y los resultados pues no dejan tranquilas a las víctimas ni a otros sectores de la opinión pública.
0: Bueno, pregunta concreta, entonces la redondeamos, Juan Pablo, ¿futuro de la JEP?
1: Sí, exacto, el futuro de la Jurisdicción Especial para la Paz. ¿Cómo lo ven? ¿Si hay futuro?
0: Ahora,
1: no hay futuro.
0: Usted puede estar de acuerdo o en desacuerdo, pero hay que reconocerle al presidente que él es coherente con lo que dijo aquí en estos micrófonos. Dijo, ese es un tribunal de activismo político que lo voy a acabar. Lo voy a acabar. Y mucha gente piensa lo que usted dijo, Marcela. Se tomaron demasiado tiempo y siguen sin resolver las condenas que tanto esperó el país de los responsables de los principales delitos, tanto de la guerrilla como de los paramilitares, como de los militares, como de los falsos positivos. Pasó mucho tiempo de la JEP. y costó muchísimo. Y el presidente dijo, se acabó esa guachafita. Entonces le dijeron, sí, entonces desmóntela jurídicamente. Y ahí se dio cuenta que no era fácil. Entonces recurrió a la al camino más rápido. Se quitó la plata.
2: Sí, él dice que no quiere asfixiarnos, pero además hay un dato que no es menor, Julio, y es que las críticas a la JEP, las críticas han llegado incluso desde el propio Humberto de la Calle, ¿no? Que fue el jefe negociador del gobierno en el acuerdo de paz con las FARC.
0: Sí. ¿Qué dice la gente del futuro de la JEP? Ahí hay posiciones encontradas. Nos vamos para... Oiga, me dijo Montoya que el carro se le había alcanzado a ahumar un poco. ¿Ustedes, Espinosa y Juan Diego, en su regreso, ya veían el incendio?
3: No, a mí me tocó devolverme con, perdón, esta anécdota personal, pero pues viene a propósito de lo que está pasando en Villa de Leyva. Yo pensaba quedarme hasta el domingo, después del evento de la charla que tuve de materia económica en el Festival de las Ideas, terminó como al mediodía, salí a almorzar sí, con esposa y niños, y a las 9:30 de la noche... En el hotel en el que estábamos, el olor era tan asfixiante, y eso que el incendio no estaba, digamos, demasiado cerca, que me tocó empacar los niños entre el carro y devolverme para Cajicá a esa hora. Llegué como a la medianoche porque la verdad es que no se podía prácticamente ni respirar. Luego, la gente que está en los hoteles Duruelo, que lo tuvieron que evacuar, y un hotel que se llama Arcoiris, que creo que casi se lo comen las llamas, pues tuvo que ser muy angustiante, Julio. Muy, muy de verdad, terrible lo que pasó en Villa de Leyva. Impresionante.
0: Bueno, la primera noticia es que todavía existe el hotel El Duruelo.
3: Duruelo, claro. Ese fue el primero que evacuaron. Hubo gente que montó los videos 7 horas cuando el incendio debió comenzar como a las 2 de la tarde o algo por el estilo. Y en la noche ya, pues, la situación estaba incontrolable.
0: Sí, pero yo no sé si es por el ángulo de las fotografías, pero yo sí veía el incendio ahí encima.
3: Sí, muy cerca. No, muy cerca.
0: Encima de la plaza.
3: Sí, muy cerca. Es que es en la montaña que está mirando hacia la plaza. Realmente muy cerca del pueblo sí estaba. Sí estaba.
0: Pues nos vamos inmediatamente porque no se descarta que sea un incendio ocasionado. Afortunadamente, pues toda la gente se pudo resguardar y había una importante cantidad de invitados a nuestro Festival de las Ideas, que fue un absoluto éxito por la cantidad de disertaciones que hubo de todo tipo y de invitados muy importantes, de empresarios, de gremios. En fin, yo creo que fue una oportunidad muy interesante para lo que pasa en el festival, soltar ideas sobre esa Colombia mejor que deseamos. Pero el incendio estaba ahí, y ahí en el incendio estaba Narda. ¿Cómo le fue de incendio, Narda?
4: Hola, Julio, muy buenos días. Pues yo salí de Villa de Leyva a eso de la 1:30 de la tarde, llegué a Tunja, recibí una llamada de un oyente muy especial de Caracol Radio que nos dijo que se estaba incendiando uno de los cerros de Villa de Leyva. Enseguida nos pusimos a verificar la información y evidentemente las llamas arrancaron a eso de las 2:30 de la tarde del sábado 19 de septiembre en inmediaciones del Cerro San Marcos, que queda, como decía Espinosa, frente a la Plaza Mayor del municipio de Villa de Leyva. De acuerdo con el gobernador Carlos Amaya, hasta el momento han sido consumidas por el fuego unas 290 hectáreas de vegetación. 2 hoteles fueron evacuados, uno estuvo muy cerca de ser consumido por las llamas. Hablamos de Arcoiris, varias casas destruidas, familias enteras evacuadas a zonas seguras, algunas personas lesionadas por caídas, Julio, durante la atención de esta emergencia. Solo una de ellas, de acuerdo con lo que dijo el alcalde Nicolás Méndez, necesitó atención médica. El gobernador Amaya agradeció a los organismos de socorro, a la fuerza pública y a los voluntarios. Confirmó que el domingo varios helicópteros de la Fuerza Aérea, el Ejército y 2 que fueron contratados por el departamento hicieron 170 descargas de agua. Los fuertes vientos y el hecho de que las llamas estén más arriba de la montaña, acercándose peligrosamente al Santuario de Flora y Fauna de San Pedro de Iguaque, ubicado a casi 4.000 metros sobre el nivel del mar, lo que ha dificultado la atención de la emergencia, que de acuerdo con las autoridades estaba controlada anoche hasta un 50%. A las 6:30 de esta mañana, vía aérea, se reactiva la atención de la emergencia en Villa de Leyva, donde hace 2 años no se presentaba una situación como esta que estamos viviendo y que nos tiene a todos aterrados, Julio.
0: Esta es la Semana del Mundo en Naciones Unidas. Semana de resolver muchos temas. No se descarta que el presidente Trump se reúna con el presidente de Irán. La situación con Europa muy tensa entre Estados Unidos, más y más aranceles, Canadá de luna de miel con los europeos y, por supuesto, la semana crucial antes de elecciones que le pueden medir el aceite a Donald Trump, al señor Putin. Bueno, los alemanes también van a tener una prueba muy importante. Y, por supuesto, la posibilidad de una reunión del señor Zelensky, a ver si finalmente le encuentran alguna salida al problema. Con Irán se supone que hoy va a haber un anuncio definitivo, contundente, que nos lo están anunciando casi todas las semanas. Y no pasa nada. Por eso nos vamos inmediatamente a los Estados Unidos. Ana, ¿qué sabemos de lo que puede pasar esta agenda de Naciones Unidas? Bueno, ¿dónde estará Colombia?
5: Así es, Julio, pues la expectativa es alta, ya están llegando los líderes, pero bueno, tenemos a Juan Esteban, que está allí mismo en las Naciones Unidas, que nos puede dar un resumen más, pues, de los líderes que asumo ya los está esperando en la puerta.
6: Hola, Ana, ¿qué tal? Buenos días. El secretario de Estado, Marco Rubio, se acaba de confirmar, hará sonar la campana de apertura en la Bolsa de Nueva York hoy. Ese es el dato que nos acaba de proveer el Departamento de Estado. Eso será sobre las 9 de la mañana, hora de la mañana, 8 de Colombia. Y el presidente Trump, por su parte, Ana, llega pues a Nueva York en el comienzo de una semana en la que la ciudad vuelve a convertirse en el centro de la diplomacia internacional. El presidente llega hoy, nos confirma también la Casa Blanca. El presidente se va a reunir en la mansión Gracia, la residencia oficial del alcalde, con Sonra Mandani. Será a las 4:10 p.m. La reunión será a puerta cerrada. Según la oficina del alcalde, estará centrada en asuntos que afectan directamente a Nueva York y a sus habitantes. Ambos, pues recordemos, han tenido diferencias, pero eso se puede, esas asperezas se pueden limar hoy en esa reunión. Y por supuesto, muy importante, a las 5:35, según el horario de la Casa Blanca, reunión con el presidente francés Emmanuel Macron. Ese encuentro también adquiere especial importancia porque, recordemos, comienza una asamblea general marcada por distintas guerras, la situación en Medio Oriente, la situación, como decía Julio, del posible anuncio con Irán, la situación con Ucrania, además de discusiones sobre inteligencia artificial, cambio climático y el papel de Naciones Unidas. Mañana será el momento central para el presidente de los Estados Unidos. El presidente Trump y Melania Trump salen de Trump Tower hacia la sede de Naciones Unidas y a las 8:55 de la mañana, hora de Colombia, se tiene programada la intervención del presidente de los Estados Unidos ante la Asamblea General.
0: Nos vamos inmediatamente con más noticias a esta hora desde Naciones Unidas. Carol Guerrero. Bueno, Carol tiene el cubrimiento general de Naciones Unidas, pero su ojo está también sobre Alemania. Adelante, Carol.
7: 6:20 p.m. en la ciudad de Nueva York. Julio, aquí ya está todo listo para el inicio de esta semana de alto nivel en el marco de la Asamblea General de Naciones Unidas. La zona que rodea la sede de la ONU está completamente blindada y es que pues ahí se espera la intervención de 80 jefes de Estado y 50 jefes de gobierno, además de vicepresidentes, incluyendo el de Colombia, José Manuel Restrepo, cuyo discurso se espera para el jueves. Como es habitual, el presidente de Estados Unidos hablará mañana, ya nos contaba nuestro compañero Juan Esteban, y él lo hará después del presidente de Brasil. También se prevé que mañana hablen aquí en la ONU los presidentes de Chile, Paraguay, República Dominicana y la presidenta interina de Venezuela, Delcy Rodríguez, quien además sostendrá una reunión con Donald Trump. Temas, ya usted los avanzaba, Irán, Ucrania, inteligencia artificial. Se espera la intervención de Sam Altman, el hombre de OpenAI, en el Consejo de Seguridad de Naciones Unidas, y también se va a discutir la sucesión de Antonio Guterres, quien, recordemos, él completa su mandato el 31 de diciembre de este año. En cuanto a Alemania, Julio, pues ha sido un fin de semana catastrófico para el canciller federal Friedrich Merz. Muchos ya comienzan a, o insisten, porque ya el pedido venía desde hace tiempo, insisten en pedir su renuncia, pero él, a juzgar por el discurso que concedió anoche, él se mantiene en el cargo, a pesar de que por primera vez en la historia de su partido se ha quedado por fuera de un parlamento regional. Ayer el partido Unión Cristiano Demócrata no alcanzó ese 5% que se necesitaba, que es el mínimo para poder acceder a los parlamentos. Se quedó por fuera del parlamento de Mecklenburgo, Pomerania ante Pomerania o Pomerania Occidental, también se le conoce, y esto pues ha generado una ola de críticas. Hoy hay varias reuniones de emergencia en Berlín, pero ha sido un fin de semana verdaderamente mal para el canciller de Alemania, Friedrich Merz, y como le digo, se multiplican los llamados para que presente su renuncia, pero por ahora pues, parece que no será, que no se va a dar ese escenario, Julio.
0: Muy, muy complicada la situación para el señor canciller alemán. También las elecciones de Rusia, pero ya nos irá a explicar Catalina que eso está más que descontado. Y el otro proceso electoral es el de los republicanos. Ana, ¿cómo se están viendo las proyecciones para los republicanos también en su proceso electoral?
5: Pues Julio, eso es parte de lo que está pasando en este momento, y es que como vimos el ejemplo de María Elvira Salazar, en los distritos donde hay mayoría de inmigrantes ya empieza a preocupar un poco qué va a pasar con los republicanos. Incluso, por ejemplo, en el sur de la Florida, piensa usted que aquí los republicanos han ganado las últimas elecciones, por ejemplo, incluso en el Doral, que es el lugar donde se están viendo las detenciones de ICE más frecuentes en las últimas semanas, son zonas que ganaron los republicanos. Y en este momento, le puedo hacer un análisis de estado por estado, a ver cómo está la cosa, pero sé que la cosa está mucho más preocupante que lo que habíamos visto en temporadas anteriores, en elecciones anteriores, y más porque recuerde usted que las elecciones de medio término son elecciones donde muchas menos personas salen a votar, y eso podría también afectar de forma negativa cómo le vaya a los republicanos y que pierdan esa mayoría.
0: Oye, Ana, pero yo estoy viendo con esta cosa que pasó con María Elvira Salazar, que obviamente ella ya se está dando cuenta que esto le puede costar a ella, y por eso está tomándole distancia a Donald Trump, pero puede ser un poco tarde. Ahora, el que sí no sé cómo va a salir de su laberinto es Marco Rubio, Ana, porque Marco Rubio, él considera, y creo que razón no le falta, que él puede ser una carta presidencial para el próximo proceso. Pero Marco Rubio, ¿cómo va a hacer campaña en contra de las políticas migratorias de Donald Trump? ¿Eso es imposible o no?
5: Yo creería que en este momento es muy difícil, Julio. Es muy difícil porque, él forma parte de la administración. Él no está en el Departamento de Seguridad Nacional, que digamos que es el que ha encabezado todo esto. Él está en en la Secretaría de Estado, temas a nivel internacional. Sin embargo, es una figura clave de la administración. Entonces, yo creo que sería muy complicado el tema de cómo Estados Unidos ha manejado el tema con Venezuela, no solamente la parte de inmigración y los migrantes aquí dentro, sino el tema con Delcy Rodríguez. También es algo que hoy en día hasta cierto punto le genera cierta inquietud a la población venezolana en Estados Unidos, y también la que ya es ciudadana, porque recuerde que aquí también ya hay muchos venezolanos que votan en esta nación. Entonces, sí, yo creo que ya, eso le quedan 2 años, hay que ver qué pasa en 2 años, pero ya es mucho más complicado ese escenario para Marco Rubio y para cualquiera que esté en la administración Trump.
0: Bueno, le hace la carátula de Bloomberg Business Week. Se llama El hombre del presidente, The President's Man. Marco Rubio ha pasado de ser un rival de Trump a convertirse en un emisario global de MAGA, incluso cuando ello contradice su convicción anterior. En el artículo de octubre que está circulando, se plantea la pregunta: ¿qué va a hacer el señor Rubio a largo plazo? Nos vamos inmediatamente para Irán a ver qué noticia puede haber o no puede haber hoy ante ya amenazas muy directas de Irán de atacar más y más bases militares de Estados Unidos con sus aliados. Y los aliados ya también cansados de todo este juego de cambio de opiniones todas las semanas. Catalina, ¿qué tenemos para hoy?
8: Julio, muy buenos días. Ya van siendo las 2 de la tarde aquí en Teherán, en un día soleado y con muchas noticias. Mire, primero, después de tantos rumores de si iba o no iba, ya el gobierno anunció que el presidente Masoud Pezeshkian viajará mañana a la Asamblea General de las Naciones Unidas. No le dieron visa a su equipo de prensa. Va él, también va el ministro de Relaciones Exteriores, Abbas Araghchi, que ya está camino a Nueva York, si es que no ha llegado, con una noticia también antes de viajar a Estados Unidos, paró en Doha, en la capital de Qatar, y según hablaba el secretario del Consejo Superior de Seguridad Nacional, Mohsen Rezaei, llevaba ahí otras propuestas de Irán para acabar con la guerra. Así que a través de Qatar esto se enviará a Nueva York y siguen aquí esos debates y esos rumores de si podrá encontrarse con el presidente Trump o no. Esto es casi imposible. A través de la historia, cada uno de los presidentes estadounidenses y también iraníes, cada vez que van a las Naciones Unidas, se habla de este rumor, si se van a encontrar. Nunca lo han hecho y posiblemente esta vez tampoco suceda, especialmente porque el ala radical de este país se opone a cualquier diálogo con Estados Unidos, especialmente en estos momentos de guerra. Hoy hay mucho debate sobre el asunto en los periódicos y las preguntas de algunos de ellos es, ¿se reunirá Irán con Estados Unidos en el marco de la reunión de las Naciones Unidas en Nueva York? La respuesta del Ministerio de Exteriores es que no hay nada agendado hasta el momento. Esto en un momento en el que usted dice la tensión aumenta en esta región del mundo, Hatam al-Anbiya, que es este el comando central, el cual reúne todas las fuerzas militares iraníes, dice que tienen conocimiento de que Estados Unidos planea un nuevo ataque contra Irán. Y esto después de que Trump ayer también mandara un mensaje doble, decía que podía reunirse con Pezeshkian, que no tenía problemas, se lo dijo en Fox, pero también dice que se avecinan grandes cambios y que hay tres opciones frente a Irán: destruirlo por completo, permitir su destrucción económica o llegar a un acuerdo. Así que será una semana con muchas noticias y muy decisiva para Irán.

0: ¿Cómo canta de lindo Victoria Sur, Juan Pablo? 39,000 pesos le consignó Saico.
1: No, no, es que esto es de no creer la cifra. Es lamentable. Y la justificación, me imagino, de Saico será la de siempre. Que no, que es que hay artistas que sí reciben mucho más y que les toca repartir lo poco que recogen entre todos, en fin.
0: Perdimos a Juan Esteban en la Asamblea de Nueva York, pero a lo mejor Ana sabe. El presidente Trump dijo, yo no quiero ninguno de los periodistas de estos tres medios, y lo sacó de la acreditación. ¿Sí? ¿Ahí estaba la colombiana con la que hablamos?
2: Pues Julio, yo asumo que sí, porque es que fue a todo CNN, e incluso empezaron a salir los reportajes de personas que mostraban su pase, lo que llaman el hard pass, que es lo que le permite a los periodistas que participan siempre entrar y salir de la Casa Blanca, y no pudieron entrar. Llegaban hasta la garita y de ahí no pudieron pasar. Ella forma parte de CNN y lo que entiendo es que también habría perdido su pase. Todos los de político, todos los de CNN y todos los de MS Now habrían perdido su pase y su posibilidad de entrar a la Casa Blanca.
0: Ana, explíqueme qué es MS Now. ¿Es la misma MSNBC?
2: No, MS Now es un canal de cable que anteriormente se llamaba MSNBC. Sí, señor. Es la transformación.
0: Entonces la respuesta es sí.
2: Sí, sí, es que yo pensé, me confundí con NBC. No, es MSNBC.
0: Ok. Listo. Ese también quedó vetado. Es un canal, pues, de mucha información económica, ¿no, Ana?
2: Sí, es que tampoco lo puedo confundir con CNBC, pero sí, es un canal de noticias económicas, noticias estadounidenses, del día a día, actualidad.
0: Y hace parte de Comcast, ¿no?
2: De NBC Universal, sí, aquí lo estoy viendo, sí. Sí, señor. Lo que pasa es que después de la división, NBC tuvo una división y entonces quedó, digamos que separado, lo que sería MS Now, que anteriormente siguen siendo parte de la misma cadena, pero a nivel de corporativo creo que hubo unas divisiones por parte de la compañía.
3: Bueno, y ahí está Rachel Maddow, por ejemplo.
0: ¿Esa quedó colombiana? La colombiana.
3: Sí, Rachel Maddow está ahí. Sí, la colombiana, claro.
0: Nuestra colombiana era Adriana, ¿no, Ana?
2: No, Alejandra Jaramillo.
0: Alejandra Jaramillo.
3: Morning bueno. Joe.
2: No, ya todo eso quedó por fuera. Y claro, ya esto se ha vuelto, pues, parte de la...
0: 5:31. Tranquila, Ana. Mire, Ana, le tengo tantas preguntas, pero déjeme salir de las noticias. Sobre todo de su fin de semana, sí.
2: Ay, Dios.
0: Sí, y hay novedades del fin de semana de Juan Diego.
2: ¿Sí?
0: Importantes, importantísimas.
2: Ay, pero qué bueno.
0: Sí.
2: No, yo también tuve un buen fin de semana, si quería saber.
0: Ah, bueno, me alegro mucho.
2: Yo soy como Espinosa, voy a pedir disculpas por hablarle de un tema personal, pero... súper bien, papito cumplió años, celebramos, todo Julio, súper bien la vaina. Cuajando.
0: Bien. Se llama Victoria Sur, nuestra cantante. Juan Pablo, otro titular del mundo.
1: Pues Julio, los titulares del mundo nos llevan por distintas regiones del planeta. Usted ya habló de las elecciones de Alemania. En instantes nos vamos a conectar con Moscú para hablar de las elecciones en Rusia. Por lo pronto yo le quiero hablar de una gran compañía alemana, de la Volkswagen, que hoy es protagonista por dos hechos. Uno, las protestas. Hoy ha sido un lunes de protestas por parte de los trabajadores de Volkswagen en varias de las principales ciudades de Alemania. Esto ante la crisis de la empresa, ante los despidos inminentes y también ante esta noticia. El indicador Euro Stoxx 50, que son las 50 empresas más importantes de la Unión Europea y que es un indicador en bolsa, acaba de sacar de su listado de las 50 más grandes a Volkswagen ante la situación de la crisis. Esto es uno de los síntomas más de la crisis de Alemania, pero también del retroceso de Europa ante otros grandes bloques económicos del planeta.
0: Véase cierto video que está rodando por ahí para que vea qué compañía acaban de cerrar en Alemania. Seguimos con más noticias a esta hora. Nos vamos con Colombia. Marcela, un titular.
4: un titular que está con el expresidente Álvaro Uribe, quien se pronunció a propósito del estudio que adelanta la Corte Constitucional frente al conflicto de competencias entre la Fiscalía y la Comisión de Acusación por el expediente que lo involucra por presunta responsabilidad por las masacres de Laro y La Granja. Dice el expresidente que lo que espera es que se defina su caso, que pedirá que lo absuelvan o que lo condenen, pero que no lo dejen en el que ha calificado como un limbo reputacional.
0: Nos vamos para Moscú. Hansel, ¿qué le espera al presidente Putin con las elecciones que se acercan?
5: Buenos días, Julio. Son las 1:34 de la tarde acá en Moscú, Rusia. Sin dudas ha sido un periodo de elecciones que fueron de tres días, 18, 19 y 20, elecciones parlamentarias, las cuales se vieron fuertemente amenazadas por ataques de drones de parte de Kiev. Estamos hablando, Julio, de que el Ministerio de Defensa de Rusia anunció de que al menos 1,992 fueron los drones que fueron derribados por parte de la defensa antiaérea de Rusia, más los ataques con misiles Flamingo. Realmente, Julio, fueron jornadas muy estresantes. De hecho, en lo que es alrededor de Moscú se vio humo en las nubes, sobre todo con los ataques de Kiev al sistema energético de Rusia. Y bueno, el recuento de los votos será el próximo 25 de septiembre. Se aspira de que el partido Rusia Unida sería el partido que tendrá más votos, escaños dentro de la Duma Estatal de Rusia.
0: Es el partido de Putin.
5: Así es, Julio, así es.
1: Pero Julio, ahí vale la pena destacar, y por supuesto entendiendo que Hansel tiene la información que se emite allí en Moscú, que medios internacionales, por ejemplo Le Monde, hoy habla de la cantidad de fraudes que se habrían cometido durante el momento de la elección, hasta el punto que en algunos casos le tocaba a los electores llegar a los puestos de votación y en pantallas gigantes presentaban cómo iban a marcar la tarjeta electoral, violando el secreto al voto. O decían también, en el Le Monde apareció el reportaje, que cambiaban los resultados en las urnas durante la noche, metían unos boletines, sacaban otros y así hacían inflar los resultados a favor del partido de Putin.
0: ¿Y usted cree que Hansel va a confirmar esa información?
1: No, Moscú. Por eso lo digo.
0: Hansel
1: yo
0: está en Moscú.
1: Sí, por eso digo, Hansel no nos lo va a contar, pero yo le cuento lo que dice la prensa de otros lugares del mundo en donde hablan de eso.
5: Bueno, Julio, también añadir que la prensa de aquí un poco afirma, o sea, que es la Comisión Electoral de Rusia, el Centro Electoral, Ela Panfilova, hace referencia de que se sucedieron varios ataques cibernéticos que fueron también de los hechos que se tocaron en las elecciones. Además, los observadores internacionales, Julio, de diferentes países que estuvieron acá están en estas jornadas acá en Rusia, y al menos se dice de que hay un nivel de participación ciudadana que ronda el 60%.
0: Hansel, muchas gracias. Espinosa, muy fuerte la versión de la revisión que quiere hacer el gobierno actual del contrato de los aviones suecos. Sí, muy fuerte.
3: Pero además empiezan a llegar ciudadanos preocupados poniendo acciones populares para que se verifique el monto del contrato, pero sobre todo para que la Fuerza Aérea explique de dónde va a salir el billete. Ya hay una acción popular en el Tribunal Administrativo de Cundinamarca pidiendo que se frene el contrato hasta que hagan esas explicaciones de la plata. El argumento es el terremoto. Con el terremoto las cuentas del país cambiaron, y en este apremio en el que estamos en materia fiscal, pues es bueno explicar esa inversión billonaria de dónde va a salir.
0: Muy bien. Vamos a hacer una pausa, pero antes quiero ir a Pereira. Sebastián, ¿cómo despertamos hoy?
6: Julio, muy bien, afortunadamente en medio de la situación que todavía seguimos viviendo y con una imagen que ha rondado todas las redes sociales durante el fin de semana, que nos recuerdan que además de la vulnerabilidad de lo que sufrimos en medio de la situación, el amor, la pujanza de las personas y de la gente, pues hacen que los ciudadanos tengan un granito de esperanza. Sé que usted lo vio y que muchos ciudadanos vieron el video que se viralizó, que más adelante podremos hablar con el protagonista, pero tuvimos una escena hermosa entre un artista callejero y un policía que terminó cantando con el artista callejero en plena Plaza de Bolívar. ¿Y sabe algo? Esto, además de inundar las redes sociales, inundó de esperanza el corazón de los pereiranos. Hoy nos levantamos con más energía para seguir luchando en medio de esta contingencia. Todo lento, por supuesto, pero nos queda reconfortarnos y saber que vamos a levantarnos de esta situación, Julio y oyentes. Así que que sigamos cantando y que sigamos viendo lo positivo en medio de las dificultades que hoy está viviendo Pereira y el departamento de Risaralda.
0: Un video absolutamente hermoso, hermoso, que lo necesita Pereira. Oiga, pero Sebastián, lo que me pareció que no podemos olvidar es la amenaza de muerte de Ángela María Villegas. Ángela María Villegas es una colega, hoy una destacadísima ejecutiva de una de las más grandes compañías del país, que fue quien nos alertó de la situación que estaba viviendo Pereira. Y resulta que la señora tenía toda la razón, y gracias a lo que ella nos dijo, convocamos, cosa que no les gustó, al señor alcalde y al señor gobernador para que dejaran sus peleitas políticas locales, convocaran a una rueda de prensa y el gobierno nacional acelerar la gerencia de gestión de recursos. Hasta ahí todo muy bien. Pues, ¿cómo le parece, Marcela, que Ángela María Villegas fue amenazada de muerte?
4: Terrible, sí, sí, sí.
0: Amenazada de muerte. Amenazada de muerte. No, y todo pasar, por cuenta de la entrevista que hizo acá. Ella contó que vio en el desastre el malestar que hay en los círculos de opinión, el poco avance de los gobiernos de Pereira y Risaralda. Ella se metió, fue con el gobernador y con el alcalde. La emergencia no ha sido atendida como merece. Y amenazada de muerte, o sea, ¿en qué va el debate público allá en Pereira, Sebastián? Me parece gravísimo.
4: Y hay una, carta de varios periodistas, sí, incluso directores de medios, sí, de allá.
0: Aquí los voy a leer, los voy a leer porque me parece que son muy valientes. Fabio Castaño, director Destino Café. Arpidio Escobar López, director Noticias 1. Luis García, director Gotucanal. James Fonseca Morales, director Risaralda Ética. Juan Antonio Ruiz Romero, comentarista Ecos 1360. Osvaldo Parra Ponce, director Noticias Radio Reloj. Aquí hay que aclarar que esta Radio Reloj no está en el paraguas de emisoras de Caracol. En una época Radio Reloj era Caracol. Luego con el tiempo se tercerizó la marca para que otros colegas la operen. Julio Bayona, asesor de comunicaciones. Marino Sánchez Martínez, director de deportes de Radio Reloj. Oscar Ignacio Osorio, director Al Día Noticias. John Alexander Bernal, director Conexión Pereira. Un señor que no le entiendo la firma, puede ser Giraldo, director El Portal News. Dagoberto Joices, director, no sé, platanal.com. Y Álvaro Camacho es un reportero gráfico que también firmó la carta. Sebastián, ¿con quién puedo tramitar? Porque yo quiero firmar esa carta en nombre de Caracol. ¿Con quién? ¿Quién es el promotor de esa carta?
6: Julio, efectivamente son varios de los colegas de hace muchos años y muy contemporáneos, incluso Ángela María, a quien expresamos también nuestra solidaridad, por supuesto, aquí en Pereira, y ha sido una de las noticias también del fin de semana. Hay que indicar que a través de una asociación de periodistas que hay aquí en Pereira, se empezó también a, primero, rechazar las amenazas y, segundo, a tramitar esta gestión. Por supuesto, ya lo pongo en contacto directo con una de las personas que lidera, puede ser el señor Osvaldo Parra Ponce, efectivamente, de Radio Reloj, nuestro colega y amigo, a través de la asociación de periodistas que tenemos aquí en la ciudad de Pereira. Y lo otro, Julio, hay que indicar que además de esta carta ha habido un rechazo colectivo y nos hemos sumado muchos de nosotros que somos periodistas de esta región en medio de estas situaciones que están viviendo. En materia legal, ya las denuncias fueron interpuestas, las recibió la fiscalía, sí, y efectivamente no veo, están adelantando esta situación.
0: Sebastián, yo no veo la firma de Caracol en esa carta y me parece que la debo poner. Entonces, claro, le voy a agradecer el contacto para proceder a firmar esa carta en nombre de Caracol. Una periodista, una empresaria, una mujer sola, víctima del terremoto, hace una denuncia y la amenazan de muerte y no está la firma de Caracol, que fue la emisora donde ella hizo la denuncia, ya la ponemos. Hacemos una pausa y regresamos con Ronda País. Antes, Juan Pablo, deme un comentario, yo le doy un oyente.
1: Pero por supuesto, Julio, los comentarios que leemos cada mañana a través de X, la cuenta de Caracol Radio es @ Caracol Radio, muy sencillo. Y nuestro tema de hoy, ¿cómo ve el futuro de la JEP? Escribe @ MFER2011. La JEP necesita ajustar su presupuesto. Debería empezar por revisar su propia estructura, número de asesores, de contratistas, honorarios, valor de los contratos. Y también escribe @ JJRM. La JEP no puede desaparecer, debe ser reestructurada.
0: Victoria Sur. Hay un oyente a esta hora. Mauricio, su opinión.
7: Mi opinión es que, buenos días para todos. Mi opinión es que la JEP debe seguir, porque para eso fue creada en el proceso de paz. Lo que no quiere el pueblo colombiano y el mundo es tener el mundo lleno de guerra, y menos Colombia, porque aquí no participan en la guerra sino los pobres soldados y los pobres policías. Y el señor presidente ilegítimo, que se acoja más bien a la paz, a la JEP, perdón, que en vez de acabarla. Gracias, Julio.
0: Muchas gracias. Bueno, Ana, pasamos muy rápido por una noticia del espectáculo tristísima. La muerte del hijo de Cindy Crawford, 27 años, ¿no?
2: Julio, ¿sabe qué? No la tengo en mi registro esa muerte.
0: No, déjeme terrible. Micro, no la tengo. Terrible. Es el hermano de la modelo, hija de Cindy Crawford, que pues era la pareja con dos hijos, la pareja feliz, la pareja linda. Pues apareció muerto el hijo. Hacemos una pausa y regresamos.

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1: No, es que Marcela, lo de la carta y la amenaza a Ángela María en Pereira nos compromete a nosotros
2: por
1: a fondo.
2: Supuesto.
1: Recuerde usted que en ese mismo programa, ese mismo día, hablaron otras dos mujeres desde Pereira.
2: Claro, nuestra compañera Luz Elena Fonseca y también Claudia Morales. Claro.
1: Exactamente. Sí, sí, sí. Entonces, ellas también están en el problema. ¿Y qué fue lo que hicieron ellas para ganarse una amenaza? Simplemente denunciar una preocupación por atención a la tragedia. Eso fue todo lo que hicieron. ¿Y qué concluyó eso? Que el alcalde y el gobernador pusieran la cara juntos.
2: Que era lo que tenía que pasar desde un comienzo.
1: ¿Y eso da para que amenacen de muerte a la gente? Oiga, no, no. De verdad. Yo sí le suplico a la señora fiscal que lo antes posible nos ayude a neutralizar esta intranquilidad que están viviendo tres mujeres por cuenta de darle la cara a la visibilización de un problema que es que es más, Luz Elena está allá, ella no vive allá.
2: Sí,
1: ella se quedó allá.
2: Está asumiendo una responsabilidad en este momento por cuenta de la crisis de Confamiliar, que es una de las clínicas más afectadas. Nosotros estuvimos allá y vimos la situación en la cual quedó esa clínica. Y sí, eso no puede pasar. Es que visibilizar un problema no puede convertir a nadie en enemigo.
1: No, pues imagínese. Nos vamos con Ronda País a esta hora. 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Ronda País está en Ibagué. Julio.
3: Buenos días. En Ronda País, claro, los organismos de emergencia de varios departamentos apoyan la atención de 3 incendios forestales en 7 municipios en el departamento del Tolima. La situación que agrava más esta crisis social, ambiental y económica que vive el departamento. Ya son más de 60.000 hectáreas. Los municipios con incendios forestales activos son Ataco, Ortega, Armero, Guayabal, Alvarado, Chaparral, Rovira y Prado, los cuales han tenido apoyo aéreo y por tierra. Las autoridades recuerdan que las quemas controladas están prohibidas y una persona que se ha encontrada haciendo una quema controlada puede tener una pena entre 2 y 22 años de prisión, como también una sanción de más de 1.200 salarios mínimos legales mensuales vigentes. El Tolima continúa bajo el fuego.
1: Y el Huila también, tocayo, Lizardo.
4: Julio, Ronda País, claro, desde el departamento del Huila son más de 2.200 hectáreas de cobertura vegetal que han sido afectadas por las conflagraciones en lo corrido del 2026. 4 municipios permanecen en alerta roja por incendios de cobertura vegetal. 23 municipios los afectados y se hace monitoreo con drones.
1: Sigue Ronda País. Más fuego. ¿Cuántos incendios en el Cauca, Brandon?
5: Julio, Ronda, País Claro, desde Popayán, 550 incendios forestales se han registrado en el Cauca durante la actual temporada seca y el fenómeno del Niño, una emergencia que afecta a 31 municipios. Según el balance que ha entregado la Oficina de Gestión de Riesgo del Cauca, las conflagraciones dejan 48 familias afectadas y 1.255 hectáreas consumidas por el fuego. Popayán concentra el mayor número de emergencias con 164 incendios reportados. El gobernador del Cauca advirtió que la magnitud de la emergencia ya desbordó la capacidad de respuesta del departamento y pidió apoyo urgente al gobierno nacional.
1: Es increíble. Todas las noticias son con incendios. Vamos a Manizales, Cristian.
6: Julio, buenos días. Ronda País, claro, en la reciente emergencia, pues ya se cumplen 36 horas del incendio forestal en las veredas Conchari y Nubia Baja, esto cerca al resguardo indígena Caucamorro, en zona rural de Anserma. Las autoridades locales investigan si la causa del fuego se debe a una quema agrícola que se salió de control o a una acción provocada. Los bomberos de dicho municipio, pero también de Risaralda, Viterbo y Río Sucio, junto a la defensa civil, trabajan para evitar que las llamas lleguen a dicha comunidad indígena y a una reserva natural. Sin embargo, 2 casas han sido consumidas por completo. Los municipios más afectados en Caldas por incendios son Salamina, Anserma y La Dorada.
1: Más incendios. Esto es Ronda País. Vamos al eje cafetero ahora desde Armenia, Adrián.
7: Julio, Ronda País Claro, en esta región también los incendios forestales. Armenia, Caracas y Pijao registraron incendios este fin de semana. En Armenia, según el reporte, ya son 56 incendios de cobertura vegetal, en su mayoría provocados por habitantes de calle. 12 viviendas afectadas y 36 personas damnificadas por un incendio estructural el fin de semana en el municipio de Calarcá, que dejó igualmente adultos mayores y mascotas con afectación.

La acción fue adelantada por el Gaula Militar del Valle de Aburrá, la Cuarta Brigada, en coordinación con la SIJÍN de la Policía y con la participación también de la Fiscalía Especializada 75. Las víctimas estarían en poder de 5 integrantes de la Comisión de Seguridad de Alias La Mona, perteneciente al Frente 36, facción de Alias Calarcá.

0: saludo a una talentosa compositora, cantante, artista, Victoria Sur, buenos días.
1: Buenos días, Julio, ¿cómo estás?
0: Pues me enteré por accidente de la última consignación que le hizo Saiko a una mujer que ha escrito tantas canciones y no salgo de mi asombro. Mejor dicho, es que se me había olvidado ya que Saiko seguía en las mismas. ¿Es cierto que a usted le entró un cheque solo por 39 mil pesos de Saiko?
1: Eso es lo que me está llegando ya hace un buen tiempo, cada 3 meses por distribución en Saiko.
0: Es decir, que usted por distribución en Saiko le reconocen 13 mil pesos mensuales, que al año serían unos 150 mil pesos.
1: Exactamente, eso es lo que está ocurriendo.
0: O sea que si usted no tuviera otros recursos en su vida como compositora, simplemente usted no tendría derecho ni siquiera a enfermarse. Cuando usted pregunta en Saiko, Victoria, ¿qué le dicen?
1: No, que eso es lo que, digamos que esa es la línea, me mandan un cuadrito muy bien puesto con todas las
0: distribuciones
1: mes a mes y según ellos eso es lo que a mí me debe entrar por distribución. Distribución quiere decir las veces que la música de uno suena en diferentes medios, pero no solamente eso, sino la música que uno interpreta en vivo en conciertos, y yo vivo de hacer conciertos. Entonces esto no tiene ningún tipo de explicación, y la mayoría de las canciones que yo interpreto siempre son canciones mías, porque yo he hecho una carrera básicamente basado en la carrera autoral.

0: Victoria, ¿usted cuántas canciones tiene registradas en Saico?
1: Alrededor de 80 canciones, Julio.
0: 80 canciones. Pues la felicito. Siga adelante, olvídese de Saico, porque con Saico ya no hay nada que hacer. 80 canciones y le dan 13,000 pesos mensuales por sus derechos de autora. Victoria, gracias y adelante con su bella música.
1: Muchísimas gracias, Julio, por este espacio.

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1: Son las 5 de la mañana, 57 minutos. Estamos en Caracol Radio. Les contamos que 4 personas que permanecían secuestradas desde el pasado jueves en zona rural de Gómez Plata, norte de Antioquia, fueron rescatadas durante una operación militar coordinada entre el Ejército Nacional, la Policía y la Fiscalía General de la Nación. A propósito, el general Carlos Eduardo Caicedo Bocanegra, comandante de la Cuarta Brigada, explicó en qué consistió este operativo de rescate.
2: Este resultado representa una afectación a la comisión señalada de adelantar las recientes acciones criminales contra los comerciantes, agricultores, ganaderos y empresarios del norte de Antioquia, quienes generaban zozobra e intimidación a la población civil de esta subregión.
1: También el ejército habría generado también este operativo para lograr ese rescate de las personas secuestradas. El ejército también informó que con los 2 abatidos durante el operativo asciende a 4 el número de integrantes de grupos criminales muertos en desarrollo de operaciones militares. También les contamos en otros hechos que la JEP ordenó la intervención en 31 puntos de Hidro y Tuango, donde podrían estar los cuerpos de personas desaparecidas. Recordemos que es un proceso que se ha venido adelantando desde hace varios meses. Laura.
3: Sí, señor, y la medida deberá contar con la colaboración técnica de EPM.

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0: En Colombia ya son las 6:01. Vamos a continuar con las noticias y tenemos que iniciar este minuto 60 con subsidio en el departamento de Boyacá porque es muy delicada la situación en Villa de Leyva por cuenta de ese incendio forestal, Juan Diego, que arrancó el día sábado. Las imágenes que hemos visto en las redes sociales, en los medios de comunicación, son realmente impactantes.
1: La verdad es que nos cogió realmente a nosotros saliendo de Villa de Leyva, donde estábamos precisamente haciendo parte del evento del Grupo Prisa, Festival de las Ideas. Había muchísima gente en Villa de Leyva y el cerro se veía ahí nomás, con las llamas, el humo. Muchos de los carros que evacuaron Villa de Leyva hacia el mediodía aún alcanzaron a ser tocados por las cenizas, por el humo.
2: Diego. Juan Diego, pero lo mejor es ir a Boyacá, donde está la noticia. Narda, adelante con sus invitados.
3: Hola, Julio, muy buenos días. Sí, señor, nos acompaña a esta hora el doctor José Ubaldo Castro. Él es el coordinador de gestión del riesgo del departamento de Boyacá para que nos entregue el más reciente reporte de este gigantesco incendio forestal que arrancó el pasado sábado después de las 2:00 p.m. ¿Cuál es el reporte oficial, ingeniero? Buenos días.
4: Caracol Radio y a toda la comunidad de la República de Colombia. Efectivamente, nos encontramos en este momento en el municipio de Villa de Leyva, próximos a iniciar un sobrevuelo para verificar las condiciones en las que amaneció el incendio aquí en el municipio. Actualmente tenemos como tal un reporte estimado, son datos aproximados, de una cantidad de más de 200 hectáreas afectadas por el incendio forestal que se está presentando.
3: Sí, ingeniero, usted, la gente está diciendo en las redes sociales que la atención de la emergencia se demoró muchísimo. Se tuvo la primera razón hacia las 2:30 p.m. del sábado 19 de septiembre. ¿Cuándo arrancaron las labores de atención de esta emergencia?
4: El Cuerpo de Bomberos de Villa de Leyva realizó presencia de manera inmediata, pues cuando se avisó la situación. Obviamente se desplegaron las capacidades disponibles en el municipio de Villa de Leyva por tierra y estábamos en permanente contacto desde las 2:15 p.m. cuando se nos informó a la gobernación de Boyacá sobre la situación. De inmediato también desplegamos como tal el sistema departamental de gestión del riesgo. Solicitamos apoyo de bomberos de municipios vecinos como lo son Tinjacá, Samacá, entre otros, y bueno, digamos que se avanzó en la atención por tierra, verificando obviamente las condiciones que se están presentando, y pues también de manera inmediata pues nuestro señor gobernador inició las gestiones del apoyo aéreo para poder darle manejo adecuado a la situación del incendio aquí en Villa de Leyva.
3: Ingeniero, tenemos en estos momentos imágenes en directo de la Plaza Mayor de Villa de Leyva y se pueden ver 3 focos de llamas. ¿Es cierto que las llamas están cerca de los municipios de Sáchica y de San Pedro de Iguaque, de Chiquiza?
4: Sí, tenemos reporte en el PMU realizado anoche a las 9:00 p.m. aquí en el municipio de Villa de Leyva. Tenemos reporte del director nacional de bomberos y obviamente las autoridades que están participando, pues que ya las llamas están también presentes en el municipio de Chiquiza y en un área del municipio de Sáchica. Estamos ya próximos a iniciar las operaciones aéreas para a través de la descarga de agua, a través de los helicópteros, iniciar el control, dado que ahorita hay condiciones adecuadas, no hay vientos. Digamos, aquí la dificultad siempre es el fuerte viento, y bueno, ¿no?, que esperamos que las condiciones hoy de viento nos permitan ser exitosos en la atención.
3: ¿Cuántas viviendas han sido afectadas? ¿Cuántos hoteles fueron evacuados? ¿Y qué pasó finalmente con el Hotel Arcoíris?
4: Listo, es importante aclarar y confirmar la información también que anoche se recibió oficialmente en el PMU por parte del Cuerpo de Bomberos de Villa de Leyva y por parte de Defensa Civil, participantes en la operación, y es que hay 3 viviendas como tal que están siendo habitadas, que se solicitó que fueran evacuadas, pues, de manera preventiva para reducir los riesgos o las dificultades que pudiesen llegar a tener los habitantes. De igual manera, se solicitó la evacuación de 2 hoteles, el Hotel El Duruelo y el Hotel Arcoíris. Tenemos información que hubo aceptación en El Duruelo, se evacuó, pero que en el hotel Arco Iris hubo una dificultad con la evacuación, pues dado que los propietarios querían obviamente proteger sus bienes y enseres y no fue posible que aceptaran la solicitud de los organismos de socorro de evacuación. Obviamente también se hizo presencia en el sitio por parte de Defensa Civil y todo, y se abordó la situación para reducir el riesgo, pero ninguna de las viviendas ni los hoteles que estoy comentando tuvieron afectación por las llamas, una afectación estructural. Solamente en el hotel Arco Iris tenemos reporte de unos tanques, de dos tanques de almacenamiento de agua que fueron afectados por las llamas.
3: Nuestro coordinador de gestión del riesgo del departamento de Boyacá, y también nos acompaña el señor gobernador Carlos Amaya para que nos entregue un reporte a qué hora llegan los helicópteros de la Fuerza Aérea, del Ejército y los que ha contratado su administración. Gobernador, buenos días.
5: Buenos días, Narda. Un saludo muy especial para todas y todos los oyentes. Pues en este momento estamos acá desde las 5:45 que amaneció aquí en Villa de Leyva. En este momento con el alcalde encargado de Villa de Leyva, el comandante de bomberos de Villa de Leyva. También estamos esperando al comandante nacional de bomberos para hacer un sobrevuelo. Esperamos iniciar rápidamente con este helicóptero, que es el más grande, un MI contratado por la gobernación, las descargas en los puntos más álgidos. El helicóptero de la Fuerza Aérea y del Ejército pasaron la noche en Chiquinquirá, en el batallón, por temas de seguridad, y esperamos sobre las 8 inicien aquí el proceso de operación. El otro helicóptero de la gobernación también esperamos, que tuvo que desplazarse a Bogotá ayer para temas de combustible y demás, llegue sobre las 8:30, y hemos solicitado apoyo helicoportado adicional al gobierno nacional, entendiendo que si los circuitos se pueden hacer más rápidos y entendiendo la altura ya por el Santander, igual que podamos hoy controlar el incendio. 14 cuerpos de bomberos tendremos hoy acá. Ayer se tuvieron más de 400 hombres entre unidades de socorro y comunidad, y esperamos hoy poder aumentar ese número, entendiendo que vienen más apoyos de bomberos, de cuerpos de bomberos de otros municipios de Boyacá, de Cundinamarca también.
3: Gobernador, ¿no es un riesgo que haya tanto helicóptero sobrevolando en esa zona tan alta? Porque la altura del Santuario de Flora y Fauna de San Pedro de Iguaque llega casi a los 4.000 metros.
5: Hay coordinaciones, por supuesto, se tiene que articularse de manera muy profesional y tenemos todo el equipo para que esas coordinaciones se hagan de la mejor manera posible. Sin embargo, hay algunos lugares en donde no va a poder ser posible controlar el incendio con helicópteros y vamos a tener que tener apoyo de aviones, que también ya se solicitaron por las alturas. Es como cuando tuvimos problemas en el 2024 en el Nevado del Cocuy, en el Parque Nacional Natural del Cocuy, que fue necesario con aviones especializados para descarga de agua. Pero vamos a usar todos los instrumentos, las capacidades posibles. La gobernación ha desbordado toda la institucionalidad, ha puesto toda la institucionalidad, todas las unidades de socorro, Defensa Civil, Cruz Roja, bomberos, aquí en Boyacá, policía, ejército, todos estamos pues muy atentos de que este incendio, ojalá el día de hoy, que las condiciones climáticas hoy, que no hay fuertes vientos, pudieran ayudarnos a controlarlo hoy, la gran parte del incendio.
1: Gobernador, ¿qué se sabe sobre el origen de las llamas, del incendio? Hay una teoría sobre manos criminales detrás del fuego. ¿Hay algo en ese sentido?
5: El ministro de Ambiente, Juan Diego, ha dicho que el incendio fue provocado porque ellos vieron cuando la llamarada empezó, que fue muy fuerte, ¿cierto? Cuando un incendio de estos empieza, pues empieza poco a poco. Esa llamarada fue como muy fuerte, parecía provocada. También otras personas nos han dicho lo mismo. Sin embargo, son las autoridades, la fiscalía, la que tiene que averiguar, policía judicial, están en eso. Nosotros hemos anunciado una recompensa de hasta 45 millones de pesos por las personas que nos puedan dar la información. Estamos acá trabajando con mucha dedicación, esperamos las autoridades también con mucha dedicación puedan hacer las investigaciones pertinentes, porque si esto fue provocado, las manos criminales que lo hicieron no pueden quedar impunes y deben pagar, y les debe caer todo el peso de la ley. Tenemos ya casi 300 hectáreas afectadas, la zozobra, la gente muy afectada por lo que viene sucediendo. Ayer yo como a las 2 de la mañana estuve en un punto donde una señora lloraba porque la casita se le iba a quemar, y bueno, muy difícil todo. Gracias a Bomberos Bogotá ayer pudimos contener durante toda la noche todos los focos que se estaban avivando cerca a las casas y bueno, en este momento no tenemos ninguna persona ni herida ni ningún fallecido, afortunadamente. Daños en algunas viviendas, pero menores, no estructurales. Y bueno, esperemos que el día de hoy toda la articulación que se está haciendo acá pueda darnos la posibilidad del reporte terminando el día de que el incendio está controlado mayoritariamente.
3: Señor gobernador, la Policía Nacional reportó la captura de una mujer relacionada con el inicio de un incendio forestal en el municipio de Villa de Leyva. ¿Tendrá relación con esta emergencia?
5: Bueno, yo no sé, porque el informe que recibí esta mañana por parte del equipo de comunicaciones es que no es cierta la captura, pero insisto yo en esto, hay que tener todo el respeto por las autoridades de fiscalía, de policía judicial, para que ellos hagan sus investigaciones. Incluso estaba rotando una imagen que incluso es inteligencia artificial, y alrededor de esto, pues bueno, hay muchas personas que en medio de estas dificultades y demás por tener alcance en redes sociales y ganar likes, tal vez ponen cosas que no son. Por eso es menester y en este momento amerita que sean solo las autoridades encargadas, fiscalía y policía judicial, las que comuniquen sobre capturas o sobre información. Hasta ahora no tenemos ninguna declaración por parte de las autoridades de que haya sido provocado, ni que se tenga ya a los responsables ni detenidos, ni judicializados, ni identificados.
3: Es el gobernador de Boyacá, Carlos Amaya, y la atención que se está haciendo de esta emergencia con 14 cuerpos de bomberos, 4 helicópteros que empezarán en las próximas horas a hacer descargas en el Cerro San Marcos del municipio de Villa de Leyva.
6: Noticias desde Caracas, porque Delcy Rodríguez llegó ya a la madrugada de este lunes a Nueva York para participar en la Asamblea General de la ONU y reunirse con el presidente Trump en un viaje inédito, pues recordemos, es la última visita de un jefe de Estado venezolano, fue la de Nicolás Maduro en 2018. Rodríguez fue recibida por el encargado de negocios de Estados Unidos en Venezuela, John Barrett. Apenas ayer el gobierno venezolano confirmó la participación de Rodríguez en esta asamblea sin decir cuándo viajaría. Tampoco se ha dado una versión oficial desde el gobierno venezolano de la reunión que sostendrá con Trump y que sería también el primer encuentro entre un presidente estadounidense y un gobernante venezolano en más de 11 años. Previamente, el sábado, Delcy Rodríguez recibió al presidente de Paraguay, Santiago Peña, quien indicó que con este encuentro se sentaban las bases de un eventual restablecimiento de las relaciones bilaterales rotas desde 2025. Los cancilleres de ambos países firmaron un comunicado, el cual fue difundido solo por la presidencia de Paraguay. Y para finalizar, la líder opositora María Corina Machado se sumó este domingo a la petición del senador republicano Bernie Moreno de que se celebren elecciones en Venezuela, que él propuso sean el 24 de julio de 2027.
7: Y el minuto 60 con subsidio desde la Asamblea General de Naciones Unidas, Caracol Radio, con este cubrimiento permanente a las 9:55 de la mañana. Como les contaba hace pocos minutos, se confirma la intervención del presidente Trump, pero será el día de mañana. Lo que dice el embajador Mike Walls es que el presidente Trump tiene previsto destacar que la administración considera sus principales acciones en la política hablar de la necesidad de impedir que Irán obtenga un arma nuclear. Lo que se sabe es que el conflicto entre Estados Unidos, Israel e Irán, pues seguramente estarán entre los asuntos que rodean la Asamblea General. Por su parte, les confirmo el secretario de Estado, Marco Rubio, que va a tener una jornada cargada de reuniones diplomáticas, como les decía, 9 de la mañana, visitando la Bolsa de Nueva York y haciendo sonar la campana de apertura, pero se acaba de confirmar reunión con presidente de Bolivia, Rodrigo Paz, con los cancilleres de Japón y Corea del Sur, y va a mantener encuentros con los presidentes también de Kenia y otros países. Rubio encabezará también una reunión muy importante para los Estados Unidos, cerrando un memorando de entendimiento de minerales críticos con Italia. Así que una agenda muy movida para el presidente de los Estados Unidos y para el secretario Rubio.
8: Minuto 60 con subsidio desde Nueva York. Aquí arranca la semana de alto nivel en Naciones Unidas con importantes ausencias. No estará presente el presidente de Rusia, Vladimir Putin, tampoco el de China, Xi Jinping, quienes desde hace más de 10 años no asisten a esta Asamblea General aquí en Nueva York. Tampoco participará la primera ministra italiana, Giorgia Meloni, ni el canciller de Alemania, Friedrich Merz. quien canceló su viaje precisamente por la crisis política que afronta su gobierno y su partido, la Unión Cristiano Demócrata. Será el ministro de Exteriores, Johann Badeful, quien represente a Alemania en esta Asamblea General de la ONU. La ausencia de Merz no le viene nada bien a Alemania porque se produce en un momento en el que Berlín necesita recuperar terreno en la escena internacional, luego de la peor derrota diplomática que sufrió recientemente tras no lograr un puesto como miembro no permanente en el Consejo de Seguridad de Naciones Unidas.
9: Minuto 60 con subsidio en Teherán, donde el portavoz de la Guardia Revolucionaria iraní, Hossein Mojavi, hizo unas declaraciones bastante fuertes en el día de hoy y dijo que el mundo quedará asombrado por las nuevas capacidades armamentísticas de Irán en el futuro y declaró que habrá cambios muy significativos en las operaciones defensivas y contraofensivas de Irán en caso de un nuevo ataque estadounidense, como se viene diciendo en las últimas horas. Hatam Alambiya, que es el comando central de las fuerzas militares iraníes, ha dicho que tienen información de que Estados Unidos estaría planeando un nuevo ataque contra Irán y amenazó de responder contra los países de la región. También decía el portavoz de la Guardia Revolucionaria que Estados Unidos ha sido derrotado en esta guerra y su derrota, decía, es histórica y humillante, pero no tienen el valor de admitirla ni aceptarla. Esto cuando el presidente Masoud Pezeshkian ha anunciado que mañana partirá hacia Nueva York a participar en la Asamblea General de las Naciones Unidas, pero no se tiene planeado un encuentro con el presidente Donald Trump.
1: Minuto 60 con subsidio a través de la prensa internacional y de un escrito que hoy publica el Financial Times y que tiene cuatro firmas muy importantes detrás. Se trata de Luis Ignacio Lula da Silva, Antonio Costa, Mark Carney y William Ruto. Es decir, el presidente del Brasil, el presidente del Consejo Europeo, el primer ministro de Canadá y el presidente de Kenia. A través de un documento extenso, los cuatro invitan a salvar al multilateralismo a través de la conformación de un organismo o de un programa que ellos llaman algo así como el P4, Partners for Multilateralism, que quieren promover en el marco de las Naciones Unidas y que busque justamente salvar las Naciones Unidas llevando a cabo la reforma que se necesita y así evitar mayores conflictos en el mundo.
10: 1:19 en Madrid, minuto 60 col subsidio, con el juez que ha enviado a juicio definitivamente a la esposa del presidente del gobierno, Begoña Gómez, que se enfrentará a un juicio oral con jurado popular por la supuesta comisión de dos delitos, tráfico de influencias y malversación. La acusación popular, representada por Hazte Oír, solicita penas de 13 años de cárcel. Su defensa, por su parte, pide su absolución. Y también otra noticia judicial, el juez Calama ha citado como investigadas a las hijas del expresidente Zapatero el 30 de noviembre en el caso Plus Ultra. Solicita además un informe pericial de las joyas incautadas en el registro del despacho del expresidente.
11: Minuto 60 con subsidio. El Departamento de Seguridad Nacional de Estados Unidos investiga con apoyo del FBI el tiroteo en Austin, Texas, que dejó a un agente de ICE, dejó herido a Wilber Rafael Garcés Pérez, un venezolano de 28 años de edad. El hombre recibió un disparo en el torso durante una operación migratoria, fue trasladado a un hospital y posteriormente a un centro de detención. Garcés, quien según su abogada realizaba una entrega de DoorDash cuando ocurrió el incidente, ahora está bajo las autoridades migratorias a la espera de conversar con su abogada. Las autoridades locales han pedido transparencia e independencia en la investigación, mientras que se corroboran y sale a luz la realidad de los hechos.
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2: 6:22. Hay oyentes sobre el tema de hoy, el futuro de la JEP, Jurisdicción Especial de Paz. Hay quienes piensan que el gobierno, como lo ofreció en campaña, hace lo correcto, acabar con una jurisdicción que no ha producido los resultados esperados y que ha costado un dineral. Otros piensan que sería el incumplimiento a un acuerdo de paz que deja en el limbo a las personas juzgadas, pero sobre todo a las víctimas. Hay un oyente a esta hora. Camilo, su opinión.
19: Buenos días, ¿cómo está?
2: Bien, Camilo.
19: Julio, realmente yo pienso que sería un descalabro total por parte del gobierno acabar la JEP. Pienso que el hecho de haber sido creada para buscar la verdad durante décadas sobre los hechos de violencia en Colombia, sería desaparecer una construcción que se ha venido recopilando en varios componentes para el país. Ahora yo pienso también que la esencia de la JEP son las víctimas. ¿Qué le vamos a decir a las víctimas, Julio? Yo pienso también que el país o el presidente debe recapacitar un poco, hacer una reestructuración, que sí hay mucha corbatilla por ahí, pero es bueno que se haga una reestructuración, más no que desaparezca, Julio. Gracias.
2: Hay otro oyente a esta hora, también Juan Pablo me tiene un comentario en X, es arroba Caracol Radio. José, buenos días.
20: Hola, Julio, buenos días. Jamás acabarla. No podemos dejar en el olvido todos nuestros crímenes pasados. Tenemos que tenerlo puesto en la frente para que no vuelvan a pasar. Y creo que eso es lo que quiere este señor Abelardo. Y por último, un detalle, Julio, no sé si me lo perdí. Ya la señora esposa de Abelardo entregó números, cifras de cuánto recaudó y cómo se lo gastó en todas las recolectas. Gracias, Julio. Hágame ese favor. Numeritos. Gracias, Julio. Un abrazo.
2: Muchas gracias. El teléfono para hablar con Caracol es numeral 529. En Estados Unidos pueden marcar el 305-285-0069. La línea está abierta. Juan Pablo, un comentario.
21: El de arroba L Colmenares R. Si el criterio es mucha plata a cambio de pocos resultados, entonces ese mismo criterio debería aplicarse a todo el aparato que se supone nos cuida de la corrupción. La Procuraduría, la Contraloría, la Fiscalía, la Auditoría, que entre las cuatro manejan presupuestos gigantescos, nóminas enormes. ¿Y a cambio de qué?
2: Este es el primero con las últimas.
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2: Las noticias a esta hora en Caracol son las 6:25, Juan David.
23: Reportero Caracol desde Bogotá con noticia de movilidad, porque hasta ahora se presenta alta congestión vehicular por accidente de tránsito entre tractocamión y automóvil sobre la autopista sur con carrera 61 en la localidad de Tunjuelito.

0: Minuto 60 y en Bogotá, bueno, crece la expectativa frente a lo que podría ser el futuro de la reforma tributaria del alcalde en la ciudad, Carlos Fernando Galán. En las últimas horas se ha conocido una carta de los 7 integrantes de la bancada del Centro Democrático advirtiéndole que podrían no apoyarlo en ese intento si no retira 3 puntos claves de la reforma tributaria que tienen que ver justamente con los aumentos del ICA, la sobretasa al predial para el alumbrado público y las vigencias futuras. Si los del Centro Democrático le quitan el respaldo al alcalde Carlos Fernando Galán, pues queda tambaleando, queda realmente sin las mayorías el mandatario capitalino, y esto le dificultaría su propósito de tratar de recaudar 1.2 billones de pesos para terminar de financiar sus proyectos.
1: El reportero Caracol desde Barranquilla, 17 personas lograron retornar a sus casas en el Cesar y Atlántico luego de varios meses que habían sido llevadas con engaños en una oferta con promesa laboral en que ganarían entre 15 y 20 millones de pesos en Camboya. Al llegar a ese sitio todo era color de rosa, pero luego de varios meses las personas se encontraron que realmente los sometían a largas jornadas de trabajo. Por intermedio de una organización internacional humanitaria, estas personas lograron retornar en las últimas horas de un vuelo que llegó al aeropuerto Alfonso López de Valledupar.
2: El reportero Caracol con la Corte Penal Internacional, porque hoy el Wall Street Journal revela que la administración de Donald Trump prepara nuevas sanciones, esta vez directamente contra la institución. Buscan prohibir la mayoría de las transacciones con la CPI y así ahogar el Tribunal Internacional que libró orden de captura contra Benjamín Netanyahu.
3: Reportero Caracol con el Banco de la República, que empezó a comprar dólares para aumentar las reservas, pero las compras también pueden ayudar a moderar la fuerte revaluación del peso que tiene preocupado al Banco de la República, sobre todo por el efecto que tiene en los exportadores. Hay un programa que permite comprar hasta 4 mil millones de dólares, ya han comprado poco más de 690 millones.
4: Reportero Caracol desde Cali, con los momentos de tensión que se han vivido en el corregimiento de Potrerito en la zona rural de Jamundí. La policía fue el blanco de una nueva acción contra la subestación. Cerca de 5 drones cargados con explosivos fueron lanzados en las últimas horas. Por ello hay presencia notoria de policía y ejército para dar con los responsables de esta nueva intentona terrorista en Jamundí.
5: Ante el tremendo escándalo que se avecina, hay quienes dicen que si el país se impresionó con la gestión del riesgo, el escándalo de Ecopetrol será de dimensiones internacionales. Por eso hoy en el reporte Coronel, por entrevistas con Caracol, Ecopetrol denuncia al oficial de cumplimiento, al abogado Alberto Vergara. Él contó las contradicciones de Ricardo Roa en el interrogatorio por cuenta de las firmas norteamericanas. Pero ya hoy van a comenzar a escucharse y a conocerse muchos detalles del escándalo más grande de la historia reciente de Colombia, Ecopetrol. En el reporte Coronel, el oficial de cumplimiento Alberto Vergara.
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5: Espinosa, la semana pasada contábamos cómo hubo un relevo muy extraño en la Dirección Nacional de Inteligencia, ¿no?
11: Sí, señor. Sí, señor. 10 personas que salieron, varias.
5: Llegó un director nombrado por el actual gobierno, nombró unas personas, esas personas hicieron un trabajo en una semana, un primer diagnóstico de lo que estaba pasando en la DNI, lo entregaron y les pidieron la renuncia.
11: Sí.
5: Allí encontraron una cantidad de irregularidades y pues lo lógico y lo que se esperaba es que ellos continuaran, pero sobre todo que continuaran con un trabajo tan importante como es el de entregar la radiografía de quienes se tomaron la Dirección Nacional de Inteligencia en el gobierno anterior. Eso, ahí había una gente muy cuestionable. Pues estos cinco, yo ya no sé cuántos son, pueden ser cuatro o seis.
11: Sí, pero los que usted quiera. Tengo seis en una lista, Julio.
5: Ah, bueno, si usted tiene seis.
11: Sí, tengo seis.
5: Esas son personas que vienen de trabajar con agencias internacionales que pasaron un polígrafo. Los votaron. El nuevo director llegó a la semana, que es un general experto en inteligencia,
11: Jorge Andrés Zuluaga.
5: El general Zuluaga,
11: sí,
5: llegó y los cambió a todos. Les dijo, ustedes se van. Presentaron la renuncia. Y escuche muy bien lo que pasó. Uno de esos que se fue, uno de los más conocedores del tema de contrainteligencia, fue llamado por el presidente de la República a volver a trabajar en la policía. Búsquelo bien. ¿A quién nombraron? Creo que es en la DIPOL. Al que le pidieron la renuncia, que trabajó una semana, el presidente lo llamó y lo reincorporó, esta vez a la policía. ¿Quién quiere controlar toda la inteligencia, incluyendo la de carácter civil? No dejaron llegar a un civil que era el candidato a director. Le sacaron un anónimo, ¿no? Uh-huh. Y lo tumbaron. Pero alguien se quiere quedar con el control de la inteligencia. Es normal porque la inteligencia está trabajando muy mal, Juan Diego.
12: Sí, Julio, y sobre ese tema de la DNI, a propósito de todo lo que usted viene mencionando, hay noticias, en la mañana va a haber noticia dura. Hacia las 9:10 de la mañana me han dicho, una fuente muy importante, que de 180 funcionarios, luego de hacer esa radiografía, ese análisis, esa investigación con polígrafo y todo, de 180 trabajadores que había allí en las áreas de inteligencia, contrainteligencia y también en toda el área administrativa, prácticamente van a salir 34 de esos trabajadores, quienes se rajaron y quienes estarían aparentemente, de acuerdo a la investigación interna, relacionados con una infiltración en la DNI.
5: Por eso ahí va a pasar lo mismo de Ecopetrol. Es que el presidente quiere tener ahí su gente. En Ecopetrol puso a las dos personas más cercanas, a Suárez y a Gutiérrez. Uno presidente y otro presidente de la junta directiva, presidente ejecutivo de Ecopetrol. ¿Qué es lo que quiere el presidente con Ecopetrol? Llegar al fondo de todo lo que pasó en los últimos 4 años. Y para eso no se pone con que es que qué experiencia tienen en petróleo. No, me ponen dos personas de mi confianza y punto. Y ellos encontrarán a los expertos en el mundo del petróleo para recuperar Ecopetrol. Pero las personas que le van a contar al presidente qué hay allá adentro son las dos personas de su mayor confianza. ¿Por qué regresa este oficial? Busque qué hacía antes. Coronel Eduardo Cruz.
11: Sí, Jesús Eduardo Cruz. Era el director de contrainteligencia. ¿Qué
5: cargo tenía? Contrainteligencia.
11: Sí, señor.
5: Imagínese. El nuevo director dijo, no, usted renuncia. Nombrado por este gobierno. Nombrado. Uh-huh. Usted renuncia. Él fue uno de los que hizo ese trabajo de análisis de la radiografía que encontraron allá, que es tenebrosa. El tema de los contratos que hay en la DNI. Pues, una vez que le pidieron la renuncia, el presidente dijo, me lo traen otra vez para la policía, porque ese es un gran oficial de contrainteligencia. Coronel Eduardo Cruz regresa a la policía. Yo creo que regresa a la DIPOL, pero esperaremos. Nos vamos para Haití. ¿Qué pasa con los colombianos en Haití?
13: Julio, pues después de 5 años se va a destrabar el proceso que tiene que ver con los 17 militares ya retirados de las fuerzas militares y la fuerza pública que resultaron vinculados con el magnicidio del presidente de esa isla, Jovenel Moïse. Pues el día de ayer un avión se los llevó extraditados a los Estados Unidos, puntualmente al sur de la Florida, en donde serán juzgados por un fiscal federal y lo deberán presentar también ante la justicia de ese país. Para hablar de este tema se conecta con nosotros Julián Limás, él es hermano del soldado profesional John Jairo Ramírez y nos va a hablar un poco de este tema. Bienvenido, Julián.
14: Muy buenos días a todo el grupo de Radio Caracol por este espacio que nos regalan.
13: Sí, Julián, pues la primera pregunta que le quiero hacer es ¿cómo reciben ustedes la noticia después de un proceso que lleva 5 años paralizado en la justicia haitiana?
14: Nosotros como familias, esta decisión nos tomó pues con una sorpresa que no esperábamos, que nuestros familiares fueran trasladados a pues al país de Estados Unidos sin contar con decirles a los abogados. Nos tomó a nosotros por sorpresas estas decisiones que tomaron las autoridades estadounidenses. Nosotros llevamos 5 años pidiéndole al gobierno, en aquel entonces el gobierno del presidente Petro, expresidente que llegó a Haití, los condenó automáticamente diciendo que ellos habían sido los asesinos, y tras de este estigma a ellos nunca se les hicieron un debido proceso en el país de Puerto de Haití, donde ellos se encuentran. Llevamos 5 años pidiéndole a las autoridades colombianas que los escuchen, que ellos fueron engañados por una empresa legal. De acuerdo a las investigaciones oficiales, los informes de prensa, existieron una orden de captura que era falsa, y a través de esa orden de captura todos fueron llevados a una operación en la cual resultaron un montaje y engañados. También tenemos información que en las pruebas que hay en Estados Unidos demuestran que los colombianos actuaron bajo órdenes de la empresa que los llevó y los engañó, y terminaron así en un entramado donde los colombianos resultaron engañados.
13: Sí. Julián, pues usted lo dice muy bien, hay algunas pruebas concluyentes en la justicia de los Estados Unidos, 3 han sido hallados culpables, pero ustedes sostienen la teoría de que varios de estos exmilitares, entre ellos su familiar, pues habrían sido engañados. Puntualmente, de lo que usted ha podido hablar con su familiar en estos 5 años, él le ha manifestado expresamente cómo fue ese engaño, y también tengo entendido que se habló de torturas tan pronto los capturaron.
14: Sí, señor, nosotros el jueves pasado interpusimos una tutela, la semana pasada interpusimos una tutela pidiéndole al gobierno que por favor pues nos respondieran derechos de petición que hemos enviado, pero nos responden a medias diciendo que no pueden interceder por la soberanía haitiana y dejando a los colombianos en un rumbo jurídico, el cual pues nunca en 5 años recibieron el debido proceso. mi hermano fue engañado, llevado por la empresa con una orden judicial supuestamente legal, pero en las declaraciones que dieron las personas en Estados Unidos dicen que la orden era falsa. También en los levantamientos del presidente Jovenel Moïse le dejaron en el cuerpo incrustado balas, fue un mal procedimiento forense, los colombianos que se encuentran en Haití fueron torturados, en esa tutela mostramos las torturas, trabajamos con el abogado de Haití para que un juez acá en Colombia se diera de cuenta lo que estaba sucediendo. Él llegó el fallo, fue una tutela procedente porque faltó un documento, pero ya estamos en segunda instancia, pero esto impulsó a que el abogado en Haití mostrara lo que estaba sucediendo acá con las autoridades colombianas, y eso impulsó para que el gobierno haitiano tomara la decisión de entregar los colombianos a las autoridades norteamericanas.
13: Sí.
14: En todo esto también nosotros tenemos un temor porque hay una estigmatización que condena a los colombianos mediáticamente. Un ejemplo que como medios de comunicación pueden condenar a personas sin un juicio justo, señalándolos de asesinos, de mercenarios, cuando no hay un debido proceso, cuando ellos no se pueden defender, y cuando los estigmas de periodistas amarillistas quieren involucrarlos y condenarlos, que solo muestran el lado malo y el lado que los condena, pero no muestran las verdaderas pruebas que defienden y que muestran que los colombianos sí fueron engañados y reclutados por una empresa legal que los llevó pues bajo engaño.
13: Sí, pues es Julián Limas. Sí, señor, se nos acaba el tiempo, señor. Julián, pero muchas gracias de verdad por haberle concedido unos minutos a Caracol Radio. Usted es el hermano del soldado profesional John Jairo Ramírez. Por supuesto, seguiremos muy atentos al desarrollo que pueda tener estos juicios que sí van a tener las garantías debidas en los Estados Unidos.
15: Estamos desde Villa de Leyva, uno de los lugares cercanos al incendio forestal. Estamos exactamente en el terminal de transportes, donde se observa completa tranquilidad. No hay absolutamente ningún pasajero. Estamos a un par de kilómetros del Cerro San Marcos, uno de los más afectados por este incendio, que según el gobernador de Boyacá, Carlos Amaya, ya ha completado cerca de 300 hectáreas consumidas por las llamas. Viniendo para el municipio en el Paje de Sáchica, cerca de unos 10 kilómetros, se puede observar el incendio perfectamente y el humo que ya llega a varios sectores del departamento. Son cerca de 10 kilómetros, que se puede observar y se puede sentir el humo. Aquí dentro del municipio hay una fina capa de humo donde el cerro prácticamente está completamente consumido por las llamas. Hablando con algunos habitantes, nos comentaban que nunca habían vivido un incendio forestal tan cercano y de tanta magnitud. Ellos nos comentaban que pudieron observar fácilmente a varios kilómetros las llamas que se alzaban por cerca de los 6 y 4 metros de altura. Hace unos minutos llegó el cuerpo de bomberos de Tunja para aplacar estas llamas, igualmente con defensa civil de otros sectores del departamento. En estos minutos estamos mirando cómo 2 kilómetros ya van en camino a tener agua para apagar estos incendios. Uno de ellos de la defensa contratado por la gobernación de Boyacá y otro de la Fuerza Aérea Colombiana. En este momento el gobernador anunció que sobre las 8 de la mañana iniciarán otra vez las acciones con los helicópteros y algunas avionetas para aplacar estos incendios. En este momento en el municipio de Villa de Leyva, en el departamento de Boyacá, no hay absolutamente nadie en las calles, todos están resguardados. Una de lo que ha dicho las autoridades a los habitantes es tener suprema precaución, estar muy hidratados, y ya se ve muchas personas con tapabocas por cuestiones del humo. Hasta el momento no se registra ninguna persona afectada en este incendio forestal que se realiza o que se vive aquí en el municipio de Villa de Leyva.
16: Minuto 60 con el subsidio desde Tunja, en diálogo con Caracol Radio. Héctor David Amado Sierra, alcalde de Sáchica, confirmó que las llamas están amenazando la fuente de agua que surte el acueducto municipal y tuvieron que evacuar al menos 3 viviendas. Le pidió apoyo al gobierno nacional para evitar que las llamas se sigan extendiendo por la zona. En estos momentos se realiza un puesto de mando unificado con autoridades de Villa de Leyva, Sáchica y Chiquiza para evaluar la magnitud del incendio que inició el pasado 19 de septiembre en el Cerro San Marcos de Villa de Leyva y que ya ha consumido al menos 300 hectáreas.
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20: Pues noticia con el ministro del Interior, Rodrigo Lara, porque entró a la polémica reducción presupuestal para la JEP y defiende al presidente Abelardo de la Espriella. Asegura que ante la crisis fiscal heredada, todas las entidades del Estado tienen el deber de recortar gasto superfluo e improductivo en 2026 y 2027. Asegura que hay mucha grasa y muchas entidades en donde hay politiquería y derroche, y envía un mensaje directamente al presidente de la JEP, Alejandro Ramelli, con el siguiente mensaje, y abro comillas: el presidente es respetuoso e institucional, pero también es muy claro, austeridad no es incumplir acuerdos internacionales, es mejorar y cumplirle al país en un momento difícil, cierro comillas.
13: Noticia judicial que tiene que ver con esa bala que fue hallada en el piso 26 de la Procuraduría General de la Nación en el centro de Bogotá. Pues conocimos que la Fiscalía General de la Nación el día de hoy realizará un interrogatorio a una persona que aparece sindicada de haber participado en estos hechos. Por otro lado, también conocimos un oficio de la Fiscalía General de la Nación a la defensa de Kiko Gómez, que en un principio y después de diferentes publicaciones en medios de comunicación fue vinculado a este proceso. Pues lo que dice la Fiscalía es que él, el exgobernador de La Guajira, aún no ha sido vinculado de manera formal. Pero por otro lado, su defensa insiste en que están dispuestos a acudir a las instancias judiciales pertinentes y, de ser necesario, una declaración juramentada para esclarecer todo este episodio.
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22: Es noticia la selección femenina de fútbol de Colombia, que se clasificó a las semifinales del Mundial Sub-20 tras vencer 1-0 a Nigeria en Polonia. Es la segunda vez en la historia de Colombia que llega a esta instancia en la categoría sub-20. El único gol del partido llegó en tiempo de reposición 90+2 por intermedio de la delantera Valerín Loboa. Corea del Norte, también que será rival en semifinal, venció en tiempo de reposición 2-0 a Canadá. El entrenador nacional Carlos Alberto Paniagua destacó el trabajo de sus dirigidas para alcanzar este objetivo.
23: En el primer tiempo, un Nigeria arrollador, desde lo físico, desde lo futbolístico, y bueno, y replanteamos en el intermedio que había que salir un poquito más, y cuando salimos más, tuvimos dos muy claras con Mariana Silva, desafortunadamente no las concretamos, y nos llega otra vez un gol sobre el final del partido que nos deja en una semifinal del mundo. Entonces, muy agradecido con este grupo de jugadoras, no hay palabras para ellas, lo valientes, lo berracas, y que están dejando el nombre de Colombia muy en alto.
22: La noticia positiva para Colombia, o no positiva mejor, es que la capitana Juana Ortegón fue amonestada y por acumulación de amarillas se pierde la semifinal. También tendrá ausencia de Maite López por lesión en un tobillo, pero recupera a Lina Arboleda, quien pagó dos fechas de suspensión. El miércoles a las 11:30 de la mañana, Colombia-Corea del Norte en una semifinal, en la otra Italia-España.
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2: Ronda País, claro, desde Pasto. 8 incendios de cobertura vegetal han sido reportados en 7 municipios de Nariño en la última semana, de acuerdo con el más reciente balance de la Dirección de Gestión del Riesgo de Desastres. 2 emergencias hoy permanecen activas, una en la vereda Santa Elena.

0: pide un consejo de seguridad para que solamente se evalúe lo que está ocurriendo en el penal, a donde las últimas semanas han sido trasladadas varias personas, varios sujetos de alta peligrosidad.
1: Ronda País Claro, desde Cartagena, se desarrolló la operación La Ladrillera, mediante la cual fue desarticulado el grupo delincuencial denominado Los Dinoduros, con injerencia en la zona industrial de Cartagena. Como resultado de la operación fueron materializadas 4 capturas y 2 imputaciones mediante diligencias de allanamiento y registro. Esta organización delincuencial habría participado en hechos ocurridos el 22 de febrero y el 3 de marzo cerca a la isla de Barú. Entre los capturados se encuentran 2 del cartel de los más buscados de la policía de Cartagena, con una recompensa de hasta 10 millones de pesos. Los integrantes de esta estructura interceptaban a sus víctimas, a quienes presuntamente amordazaban, golpeaban y amenazaban para despojarlas de sus pertenencias y obligarlas a realizar transferencias de dinero mediante aplicaciones móviles como Nequi. Asimismo, se estableció que algunas de las víctimas habrían sido sometidas a accesos carnales violentos y actos sexuales violentos bajo intimidación con armas de fuego.
2: Ronda País Claro, desde Cúcuta. Luego del ataque a la estación de policía del municipio del Carmen en la región del Catatumbo, que dejó un policía herido, hoy se suspendieron todas las actividades administrativas en la alcaldía de ese municipio. El gobierno nacional ha responsabilizado al Ejército de Liberación Nacional de este hecho violento. Las autoridades advirtieron que fueron 9 explosivos en medio de la salida de los feligreses de la iglesia, lo que reportaron los habitantes que están muy cercanos a la estación que fue atacada. Las autoridades esta mañana madrugan nuevamente con más refuerzos policiales sobre el casco urbano, como también a llamar la atención de las autoridades, teniendo en cuenta que se ofrecen recompensas por cabecillas de esa organización al norte del departamento.
3: Ronda País Claro, en Bogotá, la policía reportó 37 capturas durante una semana de operativos en 4 localidades de la ciudad. Las autoridades realizaron 18 allanamientos en San Cristóbal, Bosa, Santa Fe y Los Mártires, donde incautaron 20 armas de fuego, más de 35 kilos de estupefacientes, 73 celulares y más de 41 millones de pesos. Entre los casos fueron capturados 2 mujeres investigadas por un homicidio ocurrido en 2025, en el que presuntamente utilizaron medicamentos para dejar indefensa a la víctima y posteriormente hurtarla. Además de Los Mártires, fueron recuperados 6 patinetas eléctricas reportadas como robadas.
4: Ronda a País, claro, ojo a esta peleita, porque el metro de Bogotá terminó provocando un choque cuasi diplomático. De un lado, o en una esquina, el exalcalde de la ciudad, Enrique Peñalosa. Y del otro lado, nada menos que el embajador de China en Colombia, Xu Jinjiang. ¿Y por qué se agarraron? Resulta que la embajada de China organizó una visita a las obras de la primera línea del metro. Fueron cerca de 50 invitados, empresarios, académicos, periodistas, también figuras políticas, entre ellas la exalcaldesa Claudia López. Y ahí fue cuando Peñalosa saltó. Dijo, palabras más, palabras menos, que este metro no es un regalo de China. Según Peñalosa, Bogotá contrató el proyecto en condiciones comerciales con empresas chinas y con recursos colombianos. Incluso puso una comparación bastante gráfica. Dijo que sería como si el embajador de Estados Unidos mostrara un evento alrededor de un avión Boeing comprado por Avianca. El embajador chino le respondió, no se quedó callado, diciendo que nunca ha dicho que el metro sea un regalo de China ni que le pertenezca al gobierno chino. Pero ahí hubo fuerte rifirrafe.
5: 6:55, Ronda País con un nombramiento. Alfonso Soler, auditor contable de la campaña presidencial de Abelardo de la Espriella, fue postulado por el gobierno como jefe financiero del DAPRE. La función en campaña era certificar que la información financiera y contable cumpliera la ley, y ahora Soler va a llegar al DAPRE, que está bajo la dirección de Carlos Andrés Ríos, quien fue nombrado director de esa entidad y que fue precisamente el gerente de la campaña cuyas cuentas Soler estaba auditando. Nombramientos en el gobierno de Abelardo de la Espriella: ya hay jefe del DAPRE y también auditor contable en el DAPRE, o jefe financiero de la oficina de la presidencia.
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7: Son las 6 de la mañana, 59 minutos. ¿Qué balance entregan las autoridades de Día de Amor y Amistad? Laura.
8: Juan Carlos, pues durante la jornada la policía atendió 541 riñas y recibió más de 1,600 llamadas a la línea de emergencias 123 relacionadas con hechos violentos. Uniformados permanecieron en zonas comerciales, parques, corredores viales, establecimientos abiertos al público durante la celebración de Amor y Amistad para realizar labores preventivas y operativas. Esto para evitar que las discusiones y enfrentamientos derivaran en hechos de mayor gravedad. El balance entregado por la policía reportó la captura de 46 personas por diferentes delitos y la incautación de un arma de fuego. El comandante de operativo Policía Metropolitana del Valle de Aburrá entregó un balance de 884 comparendos.
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9: 7 de la mañana en punto, aquí están las noticias. Más de 300 hectáreas resultan afectadas por el incendio forestal que durante el fin de semana amenazó viviendas rurales, hoteles y hasta el casco urbano de Villa de Leyva en Boyacá. A esta hora se presentan 3 focos activos del incendio. El departamento del Tolima enfrenta 3 incendios forestales activos en 7 municipios. Las llamas han consumido más de 60,000 hectáreas en los 52 días en los que el departamento ha estado bajo la emergencia del fuego. El director de la CAR, Alfred Ballesteros, reportó que en el departamento de Cundinamarca se han registrado durante el año 794 incendios forestales y 2.887 hectáreas han resultado afectadas en 75 municipios. Según los pronósticos del IDEAM para hoy, se estiman condiciones de tiempo seco en regiones de la Orinoquía y Amazonía, en sectores del centro y sur de la región andina y en amplias zonas de Boyacá, Tolima y Huila. Hoy continúa la discusión sobre la repartición del presupuesto aprobado para el próximo año por 635 billones de pesos en el Ministerio de Hacienda. Será a partir de las 9 de la mañana y con los integrantes de la Subcomisión Económica del Congreso. Golpe al narcotráfico en Turbo, en Antioquia. Fueron capturadas en flagrancia 5 personas, entre ellas una de nacionalidad hondureña, y se incautaron 4,022 paquetes de cocaína ocultos en 126 bultos dentro de una embarcación. Incautan 241 mil dosis de marihuana en el barrio Laboratorio La Unión de Barranquilla, evaluada en 970 millones de pesos. El estupefaciente pertenecía a la estructura criminal Los Costeños. Y el Vaticano publicó la agenda oficial de la primera visita apostólica del Papa León XIV a América Latina. El pontífice recorrerá Uruguay, Argentina y Perú entre el 6 y el 16 de noviembre.
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11: Bueno, vamos con las mejores opiniones a esta hora, las que maneja Juan Pablo en X, arroba Caracol Radio. ¿Qué dice el lente del futuro de la JEP? Tendrá que usar la balanza, Juan Pablo.
12: Pues mire, le leo un par de comentarios, Julio, al respecto. Arroba Heidi Mar dice, se debe acabar la JEP, pues vemos que solo resultan beneficiados los victimarios, como las FARC. Y escribe también sobre nuestro tema del día al respecto de la JEP. Arroba... Un segundito porque es que este está un poquito grosero. Ahora sí. Arroba Memo7507. Si la JEP hubiera dado verdaderos resultados a las víctimas, no habría cómo cuestionarla. Pero infortunadamente sigue en deuda.
11: Vamos con los oyentes a esta hora. Jorge, su opinión.
13: Muy buenos días, Julio. Mire, la verdad, sería un grave error terminar con la JEP porque la verdad tiene un precio y se necesita saber quiénes fueron los determinadores de tantos crímenes. La pregunta sería, ¿por qué le tienen miedo a la verdad y quién realmente se beneficia de que se termine la JEP? Muchas gracias.
11: Muy amable. Reinaldo, buenos días.
14: Hola, buenos días, Julio. Te hablo desde la ciudad de Medellín.
11: Su opinión, Reinaldo.
14: Con respecto al tema del día, me parece que Abelardo ha tenido carácter con lo que prometió en campaña. Entonces, es necesario una cantidad de dinero que se pueden utilizar para muchas cosas, para destrabar procesos penales, para destrabar cualquier cosa judicial, utilizándola en bandidos, porque es una plata perdida. Y con respecto, ahorita un oyente habló sobre las cuentas de la primera dama. Eso no tiene comparación. Estamos en un gobierno que está concentrado y centrado a servirle al pueblo. Muchas gracias.
11: Muchas gracias. Muy amable. Pues Marcela Vial, vicepresidente, volando en clase económica. Vamos con otro oyente a esta hora. Ay, ay, ay. Andrés, buenos días.
15: En Massachusetts, ¿cómo estás, Julio?
11: Muy bien, en Massachusetts. Gracias por llamarnos.
15: Julio, bueno, el tema del día, pues yo pienso que el tema de la G sería no desmontarla totalmente este programa, pero pienso que el gobierno sí tiene que replantear los costos que está generando esta entidad, más como lo hablaban ahorita en el programa con el tema del desastre que tenemos en Colombia. Julio, y una ayudita con Soluciones de W acerca del consulado en Boston, que es impresionante conseguir una cita en este consulado.
11: Por favor, para ayudarle, hay otro oyente. Le recuerdo que en segundos el oficial de cumplimiento de Ecopetrol estará en el reporte coronel. Todos los caminos conducen a un escándalo de corrupción de dimensiones incalculables a nivel nacional e internacional. Cada vez se escuchan más y más pistas que seguramente la fiscalía está organizando, en donde la responsabilidad será de varios ejecutivos. Algunos de ellos han sido expulsados por el actual gobierno, pero también quedará claro cómo es el tema de las responsabilidades de las juntas directivas en estas empresas. Juntas directivas a las que se les paga muy bien, precisamente para que estén vigilantes de no se presente lo que posiblemente aquí se presentó. Lo van a escuchar en el reporte, coronel. Hay otro oyente a esta hora. Rubén, ¿cuál es su opinión del futuro de la JEP?
16: Pues mi opinión, Julio, no, si acaben con eso, porque es que eso es una mentira, eso es solo un robo de plata y eso a la final no salen es con nada, Julio. Muchas gracias, me encanta verlo, Julio, te agradezco.
11: Muy amable, aquí llegó el reporte, coronel.
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11: Ahora son las 7 de la mañana, 7 minutos. Daniel, cada vez el tema de Ecopetrol va subiendo la presión en esa olla express de corrupción. Adelante.
17: Buenos días, Julio. Este es el reporte, coronel. El abogado Alberto Vergara fue el director de cumplimiento de Ecopetrol cuando la unidad investigativa del Tiempo reveló la primera información sobre la extraña compra a precio de ganga del apartamento del presidente de la compañía, Ricardo Roa, a una empresa de Serafino Iacono. Posteriormente, aquí en el reporte, coronel, se conocieron detalles sobre los pagos de ese apartamento efectuados por una empresa del coronel retirado de la policía, Juan Guillermo Mancera, convertido en magnate del sector de hidrocarburos. Y también aquí se documentó la remodelación millonaria de la propiedad efectuada por Johnny Giraldo, quien recibió 2,000 millones en efectivos provenientes del contratista William Vélez, ya fallecido, y favorecido con un acuerdo multimillonario con Ecopetrol durante la administración de Ricardo Roa. El abogado Alberto Vergara fue la persona encargada de trabajar con las firmas de abogados de Estados Unidos que investigaron la conducta de Roa con el propósito de informar a la Comisión de Valores de ese país, la SEC, porque Ecopetrol cotiza sus acciones en la Bolsa de Valores de Nueva York. Dos abogados de Miller & Chevalier, una firma legal especializada en delitos de cuello blanco, interrogaron a Roa y en su informe se conocieron numerosas contradicciones del entonces presidente de Ecopetrol que aparecen en un documento publicado en 6AMW. Por ejemplo, Ricardo Roa dijo que había pagado el apartamento de contado y unos minutos después indicó lo contrario, como consta en el informe. Abro comillas. Adicionalmente, contradiciéndose con lo que había mencionado sobre haber comprado el apartamento en efectivo, comentó que aunque mantiene una deuda con el vendedor del apartamento, la cual planea saldar con sus salarios, afirmó tener todas las pruebas y documentos que respaldan su relato y se ofreció para enviarlos a nuestra revisión si fuese necesario. En ese mismo informe surgieron versiones encontradas de Roa sobre su relación y cercanía con el empresario Serafino Iacono. Abro comillas. Al hablar sobre la información que circula en los medios que reportan que él y su pareja se quedaron a dormir en la casa del señor Iacono, el señor Roa se mostró nervioso, con un leve temblor en las manos, y afirmó que esa información es falsa. Hasta ahí la primera parte del informe. Sin embargo, unos minutos después admitió que sí se había quedado. Entre risas, comentó que no sabe si esa aerolínea es o no propiedad del señor Iacono. Sin perjuicio de lo anterior, en un pasaje posterior de la entrevista, el señor Ellis retomó el tema y volvió a preguntar al señor Roa si había pasado la noche en la casa del señor Iacono en Punta Cana, a lo que el señor Roa respondió contradictoriamente, confirmando que sí, que se quedaron a dormir allí una vez, pero aclaró que había muchas otras personas presentes, alrededor de 30, aunque no todos se quedaron a dormir. Explicó que se quedaron a dormir con su pareja luego de una fiesta que se extendió hasta tarde, celebrando el cumpleaños de la señora Iacono en una casa grande con muchas habitaciones disponibles. Miller y Chevalier inició las investigaciones y su punto de contacto fue el entonces oficial de cumplimiento Alberto Vergara. Posteriormente, la Junta Directiva de Ecopetrol ordenó a Alberto Vergara contratar la empresa Covington & Burling, que alcanzó a iniciar la investigación y pidió los documentos que el presidente de Ecopetrol, Ricardo Roa, jamás entregó. También fue el abogado Alberto Vergara el encargado de hacer ese acuerdo y facilitar las labores de Covington & Burling. Vergara pagó caro haber hecho su trabajo. Fue degradado posteriormente retirado de Ecopetrol, ahora afronta una denuncia penal por haber dado dos entrevistas, una a nuestro compañero Juan Pablo Calvás y otra a mí, a Daniel Coronel, aquí en Caracol. Paradójicamente, hoy parece tener más problemas Alberto Vergara que los miembros de la Junta Directiva que poco o nada hicieron ante los hallazgos de los investigadores estadounidenses. A esta hora tenemos comunicación con el abogado Alberto Vergara. Buenos días, doctor Vergara.
18: Muy buenos días.
17: Doctor Vergara, ¿por qué termina usted denunciado por Ecopetrol?
18: Pues Daniel, termino denunciado por Ecopetrol por haber, como usted muy bien lo indica, haber dado una entrevista a W Radio Juan Pablo Calvás el viernes 30 de mayo del 2025 y también por una entrevista que le concedió a usted el 17 de octubre del 2025.
17: En las últimas versiones sobre la corrupción de Ecopetrol durante la administración Roa, se está tratando de presentar una idea, que es que los miembros de la Junta Directiva fueron los adalides de la moral y quienes lo pusieron en evidencia. ¿Usted está de acuerdo con esa versión?
18: No, señor, no estoy de acuerdo con esa versión de manera categórica, porque mi condición de oficial de cumplimiento de Ecopetrol, luego de 25 años de trabajo honesto en Ecopetrol, yo le informé de manera oportuna y permanente a la anterior junta directiva de Ecopetrol, de manera muy precisa lo tengo las fechas, eso fue el 20 de octubre del 2024, el 25 de noviembre del 2024, el 24 de enero del 2025 y finalmente el domingo 25 de mayo del 2025 y el miércoles 28 de mayo del 2025, donde no solamente le ponía en conocimiento de cómo era el avance del trabajo con Covington, los entregables, el alcance de todo el trabajo, sino que también el domingo 25 le envió a la junta directiva conformada por 9 miembros, de los cuales 2 hoy se encuentran en la junta directiva que acaba de nombrar pues el gobierno, y el miércoles 28 de mayo, donde pongo de presente 14 actos concretos de persecución, de acoso y de hostigamiento a la función de cumplimiento de Ecopetrol. Entonces, ahí recibí caso omiso, yo quedé solo, porque yo denuncié los actos de corrupción, no solamente del tema del doctor Roa, el tema de Covington, sino de otros vicepresidentes en Ecopetrol, donde yo me estaba dando un combate solo. Yo estaba luchando contra la corrupción en Ecopetrol, y tenía como enemigo parte de esa junta directiva, a la alta administración de Ecopetrol, ex miembros de junta directiva, así como también inclusive miembros del sindicato, quienes terminados todos aliados en mi contra y terminaron acogiendo un informe ilegal del auditor Ricardo Montes Gómez, quienes terminaron separándome del cargo. Me quedé solo denunciando la corrupción y me llama la atención ahora que se presentan como adalides de la justicia, donde inclusive hablan de auditorías forenses y preservación de información, cuando yo hace año y medio, repito, año y medio, estoy denunciando actos de corrupción, inclusive actos de hostigamientos que comenzaron contra la dirección que estaba a mi cargo y en mi caso personal, que comenzaron desde abril 2024. Es decir, hace más de 2 años comenzaron los actos de hostigamiento. Lo informo a la Junta Directiva en 5 ocasiones documentadas y yo no recibí el respaldo de la Junta anterior. Y estos actos que se están conociendo hoy y que cada día salen como a cuentagotas en audios, esos actos ya estaban informados a la Junta desde hace año y medio. Y yo le hago la pregunta, ¿dónde estaba la auditoría interna de Ecopetrol en cabeza de Ricardo Montes Gómez? ¿Dónde estaba la dirección de cumplimiento en cabeza de Rodolfo García? ¿Dónde estaba la revisoría fiscal de Ecopetrol? ¿Dónde estaba la vicepresidencia jurídica? Yo sí quiero ver las denuncias de corrupción que presentó Ecopetrol hace año y medio. ¿Por qué vienen a salir ahora? ¿Por qué guardaron el sueño de los justos año y medio? ¿Dónde está la jefe de instrucción disciplinaria, Dana García Corona? Entonces resulta que ahora sí fueron muy, muy, muy rápidos en denunciarme por dar unas entrevistas que incluso debo comentar, porque me parece hasta macondiano, que esa entrevista que yo concedo a la W Radio el viernes 30 de mayo fue por orden del doctor Roa. El doctor Roa fue quien me dice que debo salir a medios a dar la entrevista a la W y paradójicamente por esa orden es que me terminan denunciando penalmente. Y fuera de eso, el 17 de octubre con usted, Daniel, también me denuncia por supuestamente haber dado a conocer una información del informe de auditoría filtrado el viernes 30 de mayo del 2025 a la W. Entonces yo termino respondiendo por una filtración de un informe de auditoría que debía estar en cabeza de Ecopetrol y Ecopetrol debía resguardar, y termino yo denunciado por esos dos hechos. Entonces yo sí quiero poner un mensaje, es qué más persecución que la que está haciendo la administración de Ecopetrol luego de haber trabajado en mi empresa 25 años. Segundo, por haber denunciado la corrupción. Es que yo soy quien he sufrido, fui el primer eslabón que sufrió en la parte personal, profesional y laboral, familiar, el costo de haber enfrentado la corrupción en Ecopetrol. La pregunta, ¿qué pasó en año y medio? Y ahora vienen a salir a mostrar una cantidad de sacando pecho por temas que yo denuncié y que yo trabajé solo con mi equipo, al cual le envío un mensaje de agradecimiento y solidaridad. Ese equipo base de la Dirección de Cumplimiento que se la jugó conmigo para denunciar la corrupción en Ecopetrol. ¿Y cuál fue la respuesta? Dejarme solo, separarme del cargo con un informe abusivo del director de auditoría interna, el cual no debe haber un conflicto ético, toda vez que yo lo estaba investigando primero a él antes de que él me hiciera el informe. Eso no lo puso él en conocimiento de la Junta. Ese auditor direccionó dos entrevistas en mi contra. Fuera de eso, no me dejó participar en la auditoría. No pude defenderme. Presenté un informe clandestino. Él no tenía la competencia. ¿Cómo fue la asociación criminal que tuvo el auditor con parte de la alta administración de Ecopetrol, con parte de la junta directiva de Ecopetrol, que el señor no tenía que investigar sino era la vicepresidenta corporativa de jurídica, la doctora Cristina Toro, quien no asumió el rol para investigar, sino que dejó que el auditor, quien no tenía la competencia, se la diera de investigador disciplinario y terminó siendo un informe clandestino que sirvió de base para que esa junta directiva terminaba separándome del cargo, repito, dos de cuyos miembros hoy permanecen.
17: Sí, señor. Para finalizar, quiero parar ahí, quiero detenerme ahí. Usted dice dos miembros de la junta directiva hoy permanecen en esa junta directiva, fueron informados y fueron omisivos en su conducta y frente a las informaciones de corrupción del señor Ricardo Roa. Díganos quiénes son esos miembros y de qué estaban informados y qué fue lo que hicieron ante las informaciones que usted les entregó.
18: Sí, doctor, me refiero a Daniel, a los doctores Luis Felipe Nao Cardona y el doctor Ricardo Rodríguez G, a quienes yo, repito, les informé primero los 14 actos concretos en contra de la función de cumplimiento de Ecopetrol. Ahí no pasó nada. Segundo, esa junta directiva el jueves 20 de marzo del 2025 avaló la suspensión del contrato con Covington, que fue sugerida por el doctor Álvaro Torres. Entonces la pregunta es, si suspendieron ese contrato cuando no debían hacerlo, cuando precisamente estábamos liderando una investigación que debía reportarse a la SEC, la pregunta es por qué avalaron la suspensión sugerida por Torres, quien Torres no tenía la función de haber avalado esa suspensión. Es que fue un acto ilegal. ¿Cómo un miembro de Junta va a suspender una investigación que debe ser reportada a la SEC y luego la Junta Directiva, conformada por sus 9 miembros, avalan esa suspensión cuando estábamos investigando el caso de corrupción más importante de Ecopetrol, quienes lo veníamos haciendo de manera confidencial, reservada, de manera con un perfil bajo? Luego se filtra y termino yo como el irresponsable, me terminan haciendo una cantidad de anónimos y montajes, y luego esos dos miembros aparecen hoy mostrando como los grandes precursores. A eso también me suma el tercer miembro que hoy permanece, que es César Loza, quien termina replicando un informe de auditoría ilegal y hasta termina haciendo una serie de improperios sin tener conocimiento del informe de auditoría, diciendo que yo estaba chuzando, una cantidad de barbaridades producto de la desinformación. Yo sí quiero preguntarle al doctor Loza, ahora que se está hablando de auditoría forense y que el doctor Luis Felipe habla de preservación de información confidencial, ¿por qué no sale a decir que es chuzadas? Cuando yo en su momento también estaba haciendo lo mismo de preservación de información con Covington. Covington no es una firma de garaje, es la primera firma de investigación de cuello blanco en los Estados Unidos. O sea, no es cualquier firma, y ellos sabían lo que hacían. Entonces, ¿por qué hace año y medio El señor Loza habla de chuzadas, interceptación de manera errada, desinformada y perniciosa, y hoy sí no sale a decir cuando se habla de preservación y se está hablando de audios, de comunicaciones, de correos, porque hoy sí está bien, pero hace año y medio estaba mal. Entonces, hoy permanecen esos dos miembros de junta, sumado el señor César Loza, cuando hace año y medio se fueron lance en ristre conmigo. Y quiero, para finalizar ese tema, Daniel, es ¿quién perdió de todo esto? Ecopetrol, porque Ecopetrol hace año y medio conoce situaciones, ¿verdad? Y teniendo en cuenta ahora lo que se va a tardar la auditoría de 4 a 8 meses, Ecopetrol va a conocer los hechos aproximadamente en 2 años después de su ocurrencia. Eso no es justo con mi compañía.
17: Doctor Vergara, mi colega Jorge Espinosa le quiere hacer una pregunta.
19: Adelante. Gracias, Daniel. Doctor Vergara, el nombre de Cristina Toro, ¿qué tiene que ver con la denuncia que a usted le ha puesto Ecopetrol y que ya ha resumido muy bien Daniel? Cristina Toro, ¿ella fue la persona que ordenó esa denuncia en su contra?
18: Jorge, muy buenos días. El papel de la doctora Cristina Toro Restrepo tiene todo que ver, porque la doctora Cristina Toro, como vicepresidenta jurídica, es la jefe de la doctora Alejandra María, quien es quien me presenta la denuncia penal. Fuera de eso, la doctora Cristina Toro es la jefe de la doctora Dana García Corona, que es la jefe de instrucción disciplinaria, quien hoy me adelanta 2 procesos disciplinarios con ocasión a los informes ilegales del nefasto Ricardo Montes Gómez. Fuera de eso, es la jefe de los asuntos laborales y la jefe de quien dirige los gobiernos societarios, es decir, es la jefe de 4 instancias donde, además de denunciarme penalmente, me inicia 2 procesos disciplinarios totalmente ilegales y hace parte de la persecución que hoy estoy sufriendo, todo por cumplir con mi papel como oficial de cumplimiento. Yo le hago una función. Hoy todo el mundo está saliendo a ser valiente porque ganó el doctor Everardo de la Espriella. Pero es que mi función como en Ecopetrol, que es mi empresa, comenzó hace 2 años cuando estaba en vigencia el gobierno anterior. Yo hago la pregunta, ¿quién tiene el coraje, la valentía de enfrentar una administración con un gobierno que apoya, con una junta directiva? Yo fui el único que lo enfrenté. La pregunta es, ¿por qué los que salen hoy sacando pecho hace año y medio guardaron silencio, prudencia e incurren en una omisión? Eso tiene que ser estudiado por la SEC, y aquí hago un nuevo llamado a la SEC, al Departamento de Justicia, a la división del CPA de la SEC, al FBI, al Departamento de Justicia. Intervengan, revisen la omisión de los miembros de la Junta Directiva de Ecopetrol, revisen la omisión del director de auditoría, de la vicepresidenta jurídica, de la revisoría fiscal, de la jefe de instrucción disciplinaria, del director de cumplimiento. Por favor, Ecopetrol, yo siempre denuncié, investigué y lideré los actos de corrupción, y yo fui el que resultó absolutamente damnificado hace más de un año, separado de mi cargo, luego de que cumplí durante 25 años de trabajo a mi empresa, terminé separado del cargo.
17: Las investigaciones de la SEC han ido avanzando, no al ritmo que uno quisiera, pero sí hay algo, y es posible que en las próximas 3 semanas conozcamos unas primeras conclusiones. Julio Sánchez Cristo también le quiere hacer una pregunta, doctor Vergara.
18: Con mucho gusto.
11: Gracias, Daniel. Pues yo le estaba haciendo a usted producción, Daniel, que me gusta apoyar la producción del reporte, y me preguntaba lo que dice su invitado. Oye, ¿y dónde estaba Luis Felipe Nao? ¿Dónde andaba? Entonces lo llamamos y la respuesta de él es que él ya no puede hablar porque él ya salió
17: de la presidencia.
11: De la presidencia. Pero entonces, ¿como para cuándo piensa hablar?
17: O sea, porque antes no podía hablar porque no era presidente. Cuando fue presidente, sí, se atribuyó unos créditos que no eran los de él, y ahora que no es presidente no puede hablar.
11: Sí, me llama la atención, pero yo quisiera preguntarle a su invitado, porque hay mucha especulación y ahí puede haber un poquito de ficción y él la puede aclarar. El tema de los catalanes y de los verónicos, ¿era tal la influencia que ellos tenían?
18: Julio, ese punto yo sí evidencié temas asociados en CENIT, yo sí evidencié temas asociados en ODL, yo sí evidencié temas asociados con algunos vicepresidentes, puntualmente los catalanes no, pero sí parte de lo que se está hablando sí era cierto, Julio.
17: También nuestro compañero Juan Pablo Calvás tiene una pregunta para usted, doctor Vergara.
18: Adelante, Juan Pablo.
12: Muchas gracias y gracias, Daniel, por la oportunidad. Mire, doctor Vergara, la semana anterior publicamos aquí en 6AMW de Caracol unos nombres relacionados pues con el escándalo que usted sabe hemos querido profundizar de manera constante desde hace un tiempo, y es el de Termo Morichal. ¿Nombres de qué? De funcionarios de Ecopetrol vinculados al caso Termo Morichal y que ascendieron de manera sorpresiva después de que se concretó el pago de los 42 millones de dólares. ¿Usted nos podría confirmar si eso tal vez fue una práctica que se generalizó al interior de la empresa, y es que persona que quedaba vinculado a algún hecho irregular era ascendida, así como que personas que iban en contravía de lo mismo, pues terminaban siendo despedidas de la empresa, como lo contamos aquí en 6AMW, ocurrió con uno de los funcionarios puntualmente, el señor Jorge Gama, de Ecopetrol?
18: Sí, señor. Puedo sostener y decir que sí, eso es un patrón, era un patrón de conducta al cual, lo que sucede es que no puedo revelar tanta información, pero yo sí tengo la información, tengo los documentos de cómo personas, quienes no tenían los perfiles, quienes estaban asociados con alarmas y hechos de corrupción, eran ascendidos en Ecopetrol. Yo me opuse a esos nombramientos y eso me causó un hostigamiento por parte de quien en su momento era la vicepresidenta de Talento Humano, Victoria Sepúlveda, y el mismo doctor Roa. Yo tengo los casos muy puntuales de personas que no debían entrar en Ecopetrol y no debían ser protegidos porque no eran personas idóneas en la parte ética de Ecopetrol. Y eso me ocasionó una serie de percusiones internas que, repito, yo documenté y le entregué a la Junta Directiva el miércoles 28 de mayo del 2025. 14 actos concretos que mi equipo y yo sufrimos en silencio. Lo que pasa es que la ciudadanía no conoce muchos temas, pero lo que usted pregunta, Juan Pablo, sí es cierto, y yo tengo los hechos. Y repito, y solamente para dejar, hoy, en Ecopetrol, incluso en quienes han sido nombrados como vicepresidentes en encargo, tienen alarmas éticas. Y me llama la atención que los hayan nombrado. Sumado a otra serie de vicepresidentes y directores que hoy permanecen. Yo creo que a veces escuchaba unas personas en el Magdalena Medio, unos ingenieros a quienes yo solicité que fueran desvinculados en abril del 2024 por hurto de combustible. Y los veo hoy todavía en sus posiciones. La corrupción en Ecopetrol sigue. La Ecopetrol en Ecopetrol sigue. Y hago aquí un llamado al doctor de la Espriella, al doctor Suárez, a la doctora Laforí, al doctor Gutiérrez, si es el caso. Aquí estoy. Y no tengo temor de denunciar los hechos como siempre lo hice. Y aquí estoy para defender mi empresa. Porque yo fui el único damnificado en denunciar la corrupción en Ecopetrol. Y yo celebro lo que han hecho los medios de comunicación, la doctora Marta Soto en la Unidad del Tiempo, Daniel, Juan Pablo Calvás, Espinosa, todos los 6-7 reportes que hizo Juan Pablo sobre Termo Morichal. Entonces ahora resulta que yo soy el denunciado y se está aplicando una ley mordaza con el periodismo, porque a mí me están diciendo que estoy revelando información y que por eso me denuncian por revelación de información. ¿Qué carazo de error cometen? Porque es que a uno es susceptible de una conducta punible cuando uno revela temas sísmicos de perforación, de datos de información petrolera. Pero ¿cómo es posible que me digan que revelar información es cuando uno denuncia los presuntos actos de corrupción en una organización que tiene amplia implicación en la SEC? Por favor, ¿cuál es el mensaje que se envía a la ciudadanía que por denunciar le inician procesos penales? Eso es un contrasentido. Hay que denunciar con pruebas, con soportes. No hay que perseguir a quien denuncia. A mí me han sometido a un ostracismo después de un año y medio con profundas implicaciones personales, familiares, hasta de salud. Y ahora resulta que todos sacan pecho y nadie se acuerda de que Alberto Vergara fue el único damnificado por decir la verdad. Y tengo cómo probarlo. Y por eso me quisieron silenciar. Por eso fui la piedra en el zapato. Y por eso el nefasto Ricardo Augusto Montes Gómez, con un informe ilegal, indujo en error, o por el contrario, se confabuló con la Junta para sacarme de Ecopetrol. Yo defendí mi empresa 25 años y hago aquí un llamado. Estoy listo para volver. Estoy listo para reintegrarme. Estoy listo para demostrar los demás actos de corrupción que mi equipo y yo veníamos trabajando en silencio y de manera seria.
20: Miller & Chevalier no es una firma de garaje. Covington & Bigley no es una firma de garaje. Arnold & Porter no es una firma de garaje. Sherman & Sterling no es una firma de garaje. La fácil fue inventarme anónimos, generarme una campaña de desprestigio, las cuales todos se han desvirtuado porque nunca existieron, jamás existieron esos hechos. Y estoy aquí para defender a mi empresa.
17: Doctor Vergara, recibo un mensaje mientras hablamos de Luis Enrique Rojas Cuellar, quien me dice que él también envió una denuncia que usted conoció el 20 de enero de 2025. ¿Usted recuerda esa denuncia?
20: El doctor Luis Enrique Rojas, quien también ha sido perseguido por muchos temas, él presentó una denuncia en contra de él por temas asociados a su seguridad física y temas asociados a temas que ya es de dominio público, el cual venía siendo gestionada al interior de Ecopetrol, pero desafortunadamente no la pude seguir haciendo toda vez que me separaron del cargo. Es que en el caso, no solamente, son muchos casos, no solamente el del doctor Luis Enrique, hay muchos casos que yo venía investigando en silencio, pero que infortunadamente se truncaron, al igual que la investigación de Covington, porque me separaron ilegalmente de mi cargo. Qué bueno hubiese sido que me hubiesen dejado seguir investigando y hoy el país conociera la verdad.
17: Pues muchísimas gracias al abogado Alberto Vergara, exoficial de cumplimiento de Ecopetrol. Seguramente vamos a hablar con él en unos días, y en unos días se va a conocer una primera conclusión de la SEC demorada, pero que puede ser determinante en todo este proceso. Desde luego, la conducta de Ricardo Roa y su círculo deben ser investigadas y sancionadas por la justicia, si es del caso, pero también es necesario que se establezca cómo procedieron los miembros de la Junta Directiva ante los hechos que estuvieron frente a sus ojos y frente a los cuales prefirieron mirar para otro lado. Este fue el reporte coronel de hoy. Muchas gracias.
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11: Soraya, ¿cómo va el viaje de su santidad?
24: Buenos días, Julio. Pues efectivamente el Vaticano ha publicado hoy la agenda oficial del viaje del Papa León XIV en América Latina, el primer viaje que realiza al continente desde su elección Robert Prevost. El pontífice visitará Uruguay, Argentina y Perú entre el 6 y el 17 de noviembre, 12 días en los que el Papa recorrerá 10 ciudades en las que se reunirá con las autoridades locales, celebrará misas y mantendrá distintos encuentros con los obispos, los jóvenes y los representantes de la sociedad civil. En Uruguay, la primera etapa de su viaje, León XIV presidirá una vigilia de oración en el Estadio Centenario de Montevideo y visitará la Universidad Católica de Uruguay. El 8 de noviembre llegará a Argentina, en la que es la primera visita de un pontífice a este país en 40 años, ya que, como sabemos, el Papa Francisco nunca llegó a regresar a su país de origen. En Buenos Aires, León XIV mantendrá un encuentro con el presidente Javier Milei, visitará un centro penitenciario y celebrará una misa que se espera multitudinaria en la ciudad de Luján. El viaje concluirá en Perú, Julio, donde el pontífice se reunirá con representantes de los pueblos amazónicos en el malecón Puerto Callao y celebrará 4 misas, una de ellas en Chiclayo, donde Robert Prevost fue obispo entre 2015 y 2023. La visita a Perú será seguramente uno de los momentos más especiales para León XIV, que vivió durante casi 2 décadas en el país andino, a donde llegó como un joven misionero agustino y aquí acabó adquiriendo la nacionalidad peruana.
11: Bueno, pues más noticias de la periodista colombiana que... No, esto es mucho más grave, Juan Diego, de lo que hemos contado. Tiene que salir del país. La han torturado psicológicamente. Y además le pusieron bodegas en su contra. En segundos estaremos con el promotor de la carta de solidaridad con ella.
1: Para el chocolatico con queso, por favor.
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11: Les decíamos que tenemos... la historia de Ángela María Villegas en Pereira. Juan Pablo, vamos con algunos comentarios.
12: Claro que sí, Julio, nos vamos con los comentarios que nos llegan a través de arroba Caracol Radio, que es nuestro enlace en X, nuestro tema de hoy, el futuro de la JEP. ¿Usted cómo lo ve? Dice arroba EFACEPE, a la JEP la veo sin futuro, porque ese proceso resultó fallido. Y dice al respecto Marucha Cruz, no pueden minimizar los resultados de la JEP, más de 7,000 falsos positivos. Hubo muchos obstáculos que le han puesto los responsables de estos y otros hechos, por los que, por eso, la JEP también está para protegernos y cuidarnos. Ahora, ¿qué va a pasar con ella? La pregunta que resuelven los oyentes en arroba Caracol Radio.
11: Ya volvemos.
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6: 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En Caracol Radio son las...
25: En Colombia, 7 de la mañana, 39 minutos. En la costa este de los Estados Unidos, 8:39.
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11: Pues Ángela, además de ser una extraordinaria colega, es hoy una brillante ejecutiva en una multinacional de la infraestructura. Ella es de Pereira, su vida está en Pereira, su familia está en Pereira. Ella hizo una amable llamada en donde yo he revisado la grabación y realmente expresó el clamor de mucha gente en Pereira, de lo que les preocupa, de lo que esperan. Y naturalmente había una diferencia política que era pública entre el alcalde y el gobernador. Pues las redes sociales se encargaron de acabarle la vida. Ella nunca habló de nadie, no mencionó al alcalde, pero ellos mismos concluyeron que era un montaje que se había hecho para acabar con el alcalde. Ella es bien valiente, pero no tanto. Decidió abandonar Pereira. La doblegaron. Realmente es increíble que por una denuncia que simplemente expresa una solidaridad, una persona se le acabe la vida. Pues quiero saludar a Luis García Quiroga, uno de los firmantes de la carta, en donde rechazan las amenazas de muerte a Ángela María. Luis dirige un medio que se llama GQ Tu Canal, medio digital. Don Luis, buenos días, bienvenido a Caracol.
27: Buenos días, Julio, muchas gracias por esta oportunidad. Un saludo a todos allá en la mesa de trabajo de Caracol Radio.
11: ¿Usted sabe más detalles de cómo se produjeron, don Luis, las amenazas?
27: Lo verdad es que nosotros nos comunicamos con el director de fiscalía de acá de Pereira, a través de la jefe de prensa de la Dirección Regional de la Fiscalía. Y de manera inmediata el fiscal que está recién llegado a Pereira tomó cartas en el asunto. Él ya conoce el tema y está al frente del asunto. Ángela fue víctima, como otra colega que usted conoce perfectamente, trabajó muchos años con usted, que no quiere hablar porque está literalmente muerta del miedo, no quiere hablar. Yo he hablado con ella, la invité a la reunión de periodistas que hicimos el pasado viernes en la noche. Todo este fin de semana ya era tarde y la noche no hubo donde imprimir la carta que le llegó a usted, que tuve la oportunidad de enviarle. Y la invité a ella a que nos acompañara y me dijo que realmente estaba muy nerviosa. Entonces uno respeta también, como suele decirse, cada cual es dueño de su propio miedo, y es natural que así sea, pero hay un grupo, somos un grupo de periodistas de vieja data, empezando por yo, que soy el decano de todos ellos. Yo trabajo periodismo desde 1974 con Jorge Enrique Pulido, que como usted ya sabe, fue víctima también de este tipo de situaciones. Trabajé con Juan Gozaín 12 años en RCN como director de noticias de Risaralda. En fin, no es la hora de yo decir cuál es mi currículum, pero en Pereira todo el empresariado y la gente me conoce, y me dio la sensación de que lo que hoy es con Ángel, la mañana es conmigo o es con cualquiera de nosotros acá en el territorio. Julio, yo tengo 55 años de ejercicio profesional desde 1975 y nunca en Pereira había visto ni había ocurrido una situación de estas. El matoneo vía telefónica, el matoneo en redes sociales, ni siquiera el matoneo personal. Siempre hemos sido muy queridos, todos aquí nos conversamos, nos colaboramos, no tenemos envidia, no tenemos celos. Y esto comenzó a aparecer de un momento a otro, y que como dijo el personaje que ustedes han entrevistado allí, se está instaurando en Pereira, como en otras partes del país, la ley mordaza al periodismo. Los que firmamos la carta, que usted la tiene en sus manos, siete de ellos son miembros de una organización que tenemos hace muchísimos años, que se llama el Club de Prensa de Pereira, y nos reunimos, y ahí han aparecido otras firmas que, como usted lo observa, están a manuscrito. O sea, usted encuentra a Oscar Ignacio, a John Alexander Bernal, a Huberto Garcés, que le decimos cariñosamente Platanote porque es enorme, a Manuel Díaz, a Jairo Vidio, a Álvaro Camacho, que es un reportero gráfico de toda la vida, ampliamente conocido en nuestra ciudad, y los que firmamos la carta, que Fabio Castaño Molina, Arpidio Escobar López, que es propietario hace más de 40 años de un medio de comunicación en televisión, aquí en Telecafé inclusive, mi persona, James Fonseca Morales, que es director de nada más y nada menos, Julio, que de Risaralda Ética, que es una organización que él como periodista la dirige. Juan Antonio Ruiz Romero, que se encuentra en Suiza y nos ha llamado muy preocupado, muy preocupado. Juan Antonio fue director de Caracol en una época, también de RCN, en fin, y Osvaldo Parra Ponce, que actualmente está dirigiendo noticias de Radio Reloj. Nosotros todos firmamos esa carta, Julio, porque lo que es con Ángela es con nosotros. Y van a aparecer más firmas. Hay una indignación total en el periodismo local del departamento de Risaralda. Y como lo decimos en el documento, no hay derecho a que a una persona por expresar su opinión, así está equivocada, así no sea compartida. Y los que somos volterianos decimos que no estamos de acuerdo con la opinión de esa persona, un ejemplo, pero daríamos hasta nuestra última gota de sangre para que le fuera respetada su opinión. Nosotros no vamos a permitir que en una tierra de libertad como Pereira ocurra este fenómeno.
11: Don Luis, yo me enteré de la carta por el correo que usted me envió hoy.
27: Sí, señor.
11: Con la carta.
27: Sí, señor. Sí, señor.
11: Pero la hubiese firmado encantado. Estoy aún a tiempo para firmarla a nombre de Caracol.
27: Claro, por supuesto. Pues ahí donde está, fírmela por favor y me la devuelve por el mismo correo, porque ese es el verdadero sentido de la comunicación, es que tenga retroactividad, que tenga reciprocidad. Sí, que haya una retroalimentación. Gracias por su gesto, Julio, que lo agradecemos de corazón todos los periodistas que en Pereira rechazamos de manera total, de manera categórica, este tipo de matoneos que tenemos ya unas muy serias sospechas, de acuerdo con la llamada que recibió la amiga tuya, Julio, que ella tiene, usted sabe que es una persona decente, recién llegada a Pereira. Ella misma me lo dice: Luis, yo no voy a reuniones, yo no puedo hacer esto, entre otras cosas, porque yo no soy de aquí. Entonces, pero en Pereira no hay forasteros, Julio. En Pereira todos somos pereiranos. Luciano García lo dijo hace más de 80 años. Aquí no, aquí esta no es la ciudad sin puertas. Aquí puede entrar y venir y llegar cualquier persona y ejercer sus actividades profesionales, vivir. Pereira es una tierra que en la época de la violencia fue el santuario de todos los perseguidos, entre ellos mis padres. Mi padre era de Sevilla Valle, perseguido por León María Lozano por su condición política, y mi madre santandereana, por eso soy Quiroga, porque
11: no, todos estamos relacionados con Pereira de una u otra forma.
27: De libertad, sí, señor.
11: Exacto.
27: Gracias, Julio, imagínese, por ese gesto suyo.
11: Comenzamos con la voz de Pereira también. Ah, y en claro, un sitio donde tenemos... Bueno, imagínese. En un sitio donde tenemos...
27: Su papá trabajó en la voz de Pereira, Julio.
11: Gracias. Sí, señor.
27: Sí, señor.
11: Sí, él fue director de la voz de Pereira.
27: Sí, señor.
11: Sí, señor. Tuvo ese honor y siempre me hablaba de la calidad de sus gentes. La voz de Pereira. ¿Cómo olvidarla? Pues con mucho gusto, toda la solidaridad de Caracol, y elevaremos esto al Círculo de Periodistas de Bogotá. Ya me está contactando don Fernando Barrero, lo llevaremos a la FLIP, a todas las organizaciones, porque es el colmo lo que le han hecho a estas tres mujeres. Luis, muy valiente, ya le mando la firma con la carta y gracias por atender a Caracol.
27: A usted muy amable, Julio, y en nombre del periodismo del departamento de Risaralda, de los pereiranos que estamos sufriendo lo que ya todo el mundo sabe que estamos sufriendo, porque hay personas que piensan que aquí no pasó mayor cosa. Sí, aquí pasó lo peor, el peor terremoto de la historia de este territorio hermoso, de este territorio de bienvenidas. Aquí nos tienen que dar la mano el gobierno nacional, los pereiranos, los risaraldenses, los colombianos y todo el que esté consciente de lo que aquí pasó, Julio, debería darnos la mano. Muchas gracias, Julio, y que Dios lo bendiga.
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0: Hay noticia con la Contraloría General porque ha hecho un pronunciamiento sobre las pensiones y ese faltante de 5 billones de pesos para los pensionados de Colpensiones en noviembre y diciembre. Ellos dicen que se necesita más de esa cifra, más de 4 billones de pesos para poder pagarles, y que el desbalance fue por el incremento del salario mínimo de un 23% frente a unos supuestos que ellos habían hecho cercanos a los 7,5%.
3: Fue nombrada la abogada Clara Lucía Goneaga como nueva directora de Colombia Compra Eficiente, entidad encargada de diseñar, implementar y difundir herramientas para optimizar la contratación estatal. Goneaga habría trabajado en la firma de abogados del presidente de la Espriella entre el 2012 y el 2019.
7: Noticias a esta hora desde Barranquilla.
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7: Noticias a esta hora desde Barranquilla, porque hay bloqueo de la autopista del aeropuerto Ernesto Cortizos por las condiciones de mal estado de un puente peatonal. Padres de familia que representan a unos 8.000 estudiantes de colegios en Soledad están bloqueando esta importante autopista porque no se han realizado obras por parte de Invías y la gobernación. El bloqueo afecta también a miles de personas que deben llegar a sus trabajos desde el oriente del departamento y a quienes acuden a citas médicas en un importante hospital en este corredor.
13: 7:51 a.m, seguimos en 6 AM W de Caracol Radio con el tema del incendio forestal en el municipio de Villa de Leyva, donde muchas personas, voluntarios, habitantes, visitantes, se han sumado a la atención de esta emergencia. Saludamos a Juan Manuel Olarte, él es politólogo de 27 años y estuvo allí atendiendo, como muchas personas, esta emergencia. Cuéntenos, Juan Manuel, ¿a qué horas del sábado se sumó usted a la atención de este incendio?
14: Muchas gracias por el espacio. Les cuento, nosotros nos sumamos el día sábado, tan pronto vimos los primeros signos del humo. Sobre las 2 de la tarde ya estábamos en un sector que conocemos como La Castellana, aquí en Villa de Leyva. Sin embargo, pues en el momento fuimos un grupo de voluntarios, nosotros éramos más o menos unas 6 personas, con el tiempo más, y los bomberos, y realmente pues los primeros que atendieron

0: ¿Qué pasa? Nosotros el día sábado realmente hicimos un gran esfuerzo, un gran trabajo, sin embargo no estábamos preparados para ello y la ayuda helicoportada llegó hasta el día siguiente. Quiere decir que pasaron más o menos unas 16 horas haciendo un cálculo por encima para que llegara la ayuda que realmente necesitábamos, porque nosotros en tierra podemos atender de pronto pequeños focos o de alguna manera mitigar, pero sin el apoyo, primero técnico de las personas especializadas y segundo de los helicoportados, realmente no podíamos hacer mucho más.
1: Juan Manuel, usted ha estado metido pues justamente en la emergencia. Cuéntenos qué se ve, qué se siente también, que nos cuente un poco. Tenemos entendido que están sin protección, ustedes fueron totalmente voluntarios. Cuéntenos esa situación, que es estar dentro de las llamas, básicamente.
0: Es difícil de explicar realmente. Sin embargo, quiero resaltar la calidad de personas que hay en Villa de Leyva. Villa de Leyva se unió masivamente y Boyacá se unió masivamente para apoyar a Villa de Leyva con dotación, con mascarillas, con gafas, con todo lo necesario que de pronto el sábado no se contaban en buena medida. Desde el día de ayer ya ha habido un poco más. Estar dentro de las llamas, pues, es preocupante, pero también es saber que de alguna manera hay que hacer todo lo posible para controlarlo.
2: Claro, pues sí. Y le quiero preguntar algo que de pronto es, ustedes como voluntarios están trabajando con esa voluntad y cariño por la región, pero obviamente hay muchas especulaciones de qué pudo pasar y esta, insisto, puede ser una pregunta más para las autoridades que para ustedes, pero estando en el terreno, ¿ustedes qué creen que pasó?
0: Bueno, de acuerdo, lo ideal es que esto lo respondan las autoridades. Nosotros no tenemos cómo saber con certeza cuáles son los motivos. Sobre esto, pues se ha escuchado y hay algunas hipótesis de que en efecto fue causado por manos humanas. A nivel personal, espero que no haya sido así, porque en Villa de Leyva, aunque hayamos sufrido incendios duros, este ha sido devastador en todos los aspectos. Entonces, si es así, importante esclarecer y capturar inmediatamente a estas personas, hacer justicia, porque lo que se ha perdido tardará años en recuperarse.
3: Juan Manuel, más allá de la emergencia, de la tragedia ambiental, porque esto es irreparable, ¿usted considera que la comunidad, la gente que se sumó para atender esta emergencia, ha permitido que no haya sido aún mayor el desastre?
0: Sin duda. Sin duda, mis puntos de acopio, la Casa del Abuelo, la Casa de Justicia, la respuesta de todo el mundo, del municipio, de la alcaldía, de las personas, de la gobernación, del ciudadano de pie a pie, de las personas mayores que en la Casa del Abuelo colaboraron, de todo el mundo, ha sido ya por encima de cualquier idea institucional, política, lo que sea, pues lo que ha habido es unidad. Entonces, estar allá es realmente conmovedor ver cómo todo el mundo trabaja con un solo fin y gracias a Dios, Villa de Leyva está unida para atender la emergencia.
3: Es Juan Manuel Olarte, politólogo de 27 años, voluntario que se sumó a las labores de atención de este incendio en el municipio de Villa de Leyva. Ya llegaron los helicópteros del Ejército y la Fuerza Aérea, empezaron a hacer las primeras descargas sobre el Cerro San Marcos, que está incendiado desde el pasado sábado. Las autoridades que están pidiendo para ayudar justamente a los voluntarios que se están sumando a estas tareas, piden con urgencia mangueras, motobombas, machetes largos, asadones, picas, tapabocas N95, gafas de protección, guantes de carnaza, extintores, agua, linternas, herramientas y, por supuesto, alimentos.
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5: 7:57 en Colombia, 8:57 en la costa este de los Estados Unidos.
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4: Son las 7:59, hay noticias sobre el rescate de los cuerpos del avión accidentado en el departamento del Chocó, Laura.
5: Sí, mucha atención porque la Fuerza Aérea Colombiana culminó las labores de recuperación y extracción de los 5 ocupantes de esta aeronave que se accidentó el pasado 13 de septiembre en el Parque Nacional Natural Tatamá, en una zona de difícil acceso. La operación, que se extendió durante varios días, estuvo a cargo de comandos especializados del Grupo de Operaciones Especiales Aéreas, quienes enfrentaron esas dificultades del terreno y las condiciones meteorológicas para llegar al lugar del siniestro. Desde allí, los militares realizaron un desplazamiento terrestre hasta la aeronave y ejecutaron las maniobras de recuperación y de extracción. Posteriormente, los 5 ocupantes fueron trasladados al Batallón San Mateo del Ejército Nacional en Pereira. Desde el inicio de la emergencia, la FAC, en coordinación con el Centro Nacional de Recuperación de Personal, desarrolló 15 misiones aéreas que sumaron más de 18 horas de vuelo.
4: Son las 8 de la mañana en punto. Llegan noticias de Colombia y del mundo.
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6: 8 de la mañana, un minuto, aquí están las noticias. EPM podrá iniciar el ascenso controlado del embalse de Hidroituango hacia la cota 420 metros sobre el nivel del mar, luego del anuncio de la ANDA el pasado 18 de septiembre, que permite realizar esta maniobra de forma simultánea con la remoción de la cobertura vegetal. Los medios de comunicación CNN, MS Now y Político demandaron al presidente Donald Trump ante un tribunal federal de Washington tras ser excluidos del acceso a la Casa Blanca. En respuesta, el mandatario estadounidense acusó, aparte de la prensa, de representar una amenaza para la seguridad nacional y la señaló de difundir noticias falsas. Google fue multado con 403 millones de euros por parte del regulador de protección de datos irlandés, que actúa en nombre de la Unión Europea, por vulnerar las reglas europeas sobre el uso de los datos de geolocalización de sus usuarios entre mayo de 2018 y febrero del año 2020. El Ministerio de Ambiente, Cornare, Corantioquia, la CAS y el Instituto Humboldt avanzan con la estructuración de un plan de acción para fortalecer y acelerar en el territorio las medidas de control y manejo de la población de hipopótamos, especie invasora en Colombia. Cartagena de Indias mantiene su lugar como principal destino de Colombia. Entre enero y julio de este año, Cartagena recibió más de 2.200.000 pasajeros aéreos. Impulsan la construcción de la Arena Caribe para fortalecer la oferta de eventos en Santa Marta. El anuncio fue realizado por el senador Honorio Enríquez para consolidar la ciudad como uno de los principales destinos turísticos de Colombia.
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6: 8:02 en Colombia. Desde el día de la posesión presidencial, el pasado 7 de agosto, se produjeron traslados de sujetos de alta peligrosidad desde cárceles, particularmente desde la Itagüí, a otros penales. Pues bien, uno de esos penales en donde se recibieron por lo menos unos 16 sujetos que tienen un amplio control en el país fue la penitenciaría de mediana y de máxima seguridad, que está localizada en Girón, área metropolitana de Bucaramanga. Pues bien, desde ese justo instante han venido ocurriendo una serie de hechos que han alterado la tranquilidad en el penal, en la penitenciaría, expresados estos hechos, estas denuncias por la guardia y además por la gente que vive cerca de donde está ese penal. A esta hora la comunicación en 6 AMW de Caracol Radio es con el señor gobernador de Santander, Juvenal Díaz Mateus, que está pidiendo un consejo de seguridad con el ministro de la Defensa Nacional a bordo. Gobernador, buenos días, ¿pero es así de terrible lo que está ocurriendo en la penitenciaría?
7: Contanos, buenos días. Un saludo especial, un abrazo para usted y para toda la audiencia. Juan Carlos, no, ese es un tema, pero hay que mirar otros temas. Hay que mirar lo que está sucediendo con la minería ilegal en el páramo de Santurbán. Hay que mirar lo que está sucediendo en García Rovira con los bandidos de Arauca que pretenden llegar a extorsionar a esa provincia. Y hay que mirar cómo se contrarresta las acciones de estos bandidos en el Magdalena Medio, especialmente en la frontera con el sur de Bolívar y con el oriente antioqueño. Es decir, de revisar todo el panorama de seguridad de un departamento que hemos mantenido seguro y tranquilo, pero que ahora con la nueva política de seguridad del presidente Abelardo de la Estrella, pues debe ser mucho más seguro y mucho más tranquilo.
6: General, enfocándonos en lo que ocurre en la penitenciaría, es que ha habido una serie de hechos, el traslado mismo, lo que fue el anuncio de un supuesto plan pistola, un delincuente que apareció en videos, lo ocurrido al final de la semana entrante. ¿Qué es lo que está sucediendo? ¿Qué define o qué definición puede dar usted a este momento, a esta coyuntura que se está viviendo en la penitenciaría de mediana y de máxima seguridad de Palo Gordo, donde hay tipos como el Negro Over?
7: Sí, Juan Carlos, lo que yo pienso es que las medidas del presidente Abelardo de la Estrella están dando resultados. Ellos sienten que están perdiendo el control y su capacidad de delinquir desde las cárceles. Entonces, lanzan amenazas, retaliaciones, pero la fuerza pública está entrenada. Hay unos planes que se están reforzando, que tenía la Policía Nacional. Hay un refuerzo de los GAULA del Ejército Nacional. También una de las capacidades que nosotros le dimos al Ejército Nacional, como es el CIMBRE, el Centro Integrado de Monitoreo de Vigilancia y Reacción Inmediata, con 18 motos, drones, puestos de comando y control, se está usando, porque no podemos permitir que unos bandidos a través de videos vayan a atemorizar a la población civil. Yo en el día de ayer estuve allá con todas las autoridades y ofrecimos una recompensa de 20 millones de pesos para quien nos dé información sobre el bandido que hizo el video y sobre el bandido que colocó un cilindro que no tenía explosivos, pero que de todas maneras generó temor en la población en el sector de Girón.
6: Se anuncia la llegada de otros sujetos, por ejemplo, de alias Digno Palomino. ¿Estaría la cárcel en capacidad de recibir otros sujetos de tal calaña?
7: Sí, esa es una cárcel de alta seguridad que fue construida con ese propósito y lo está cumpliendo, tiene la capacidad y pues nosotros tenemos que desde el gobierno departamental y municipal con la policía y el ejército articulados brindarle la seguridad a los guardas del IMPEC para que puedan cumplir su función.
6: General, dice usted también que las acciones que ha anunciado el presidente Abelardo de la Estrella están dando resultado y que por eso esta retaliación y esta serie de manifestaciones de los bandidos. Le preguntamos, ¿es que nos cuentan que en la cárcel ha habido incluso una serie de sistemas electrónicos que se han adoptado con el propósito de evitar, por ejemplo, la salida de llamadas desde la cárcel, que es un centro desde el cual se perpetran extorsiones? Nos hablan también de rayos X, de un anexo especial en donde las condiciones de seguridad han mejorado, pero muchísimo.
7: Eso es lo que la gente estaba pidiendo a gritos. Se sabía que desde las cárceles llamaban, extorsionaban, hacían todo tipo o cometían todo tipo de delitos, y a veces la población sí se sentía impotente porque decían, bueno, pero ¿qué hacemos con las cárceles? Porque se convierten en centros de operación de la delincuencia. Con estas medidas, pues se les limita esa capacidad de comunicarse y de orquestar planes para dañar la seguridad de los municipios, para delinquir. Nosotros estuvimos ayer allá, por ejemplo, no había señal de celular, pero así tiene que ser, porque no podemos permitir que ellos tengan todas las comodidades para poder delinquir desde las cárceles.
6: General, finalmente, usted estuvo ayer allí concedió unas declaraciones. En el perímetro de la cárcel, ¿habrá ejército? ¿Hay algún tipo de componente o dispositivo especial en los alrededores?
7: Sí, hay patrullas del ejército, hay un retén del Ejército Nacional y está esa unidad que nosotros, esa capacidad que le dimos al ejército. Tienen 8 drones con 18 motos que están vigilando el área y donde ven una amenaza mueven las motos y pueden determinar si se trata realmente de un delito que se va a cometer o de bandidos que están merodeando por ahí. Eso ha funcionado mucho. Se va a mantener ahí para que los guardas se sientan seguros y se cumpla el propósito de todos estos traslados, y es que estas personas no tengan la comodidad y no tengan como la estructura y la facilidad para delinquir.
6: General, muy amable, muchas gracias. Es el gobernador de Santander, Juvenal Díaz Mateus, y lo que está ocurriendo allí, en esta cárcel, en esta penitenciaría, porque en realidad es una penitenciaría en donde solamente hay personas que ya, sobre las cuales se han proferido condena. Algunos de los tristemente célebres sujetos que están allí en la cárcel, alias Carlos Pesebre y el Negro Over.
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4: A esta hora les contamos que la Fuerza Aérea Colombiana ha anunciado la extracción de la totalidad de los 5 cuerpos aquí en 6AMW. Hablamos de las personas que habían fallecido luego que se estaban desplazando desde el departamento del Chocó hacia el departamento de Cundinamarca, hacia el aeropuerto de Guaymaral. Allí perdieron la vida Mehmet Cancaya como piloto de la aeronave, pero además de los médicos voluntarios Perla Constanza Álvarez, Andy García, María Guzmán y Yulitza Figueredo. Ha dicho la Fuerza Aérea Colombiana que culminó el día de hoy esa extracción de los 5 ocupantes de la aeronave Cessna T-206 de matrícula HK-4985 que se accidentó el pasado 13 de septiembre en el Parque Nacional Natural Tamaná, en límites con el departamento, entre los departamentos de Chocó y Risaralda. Una operación que se extendió durante toda la última semana a cargo de los comandos de operaciones especiales aéreas de la Fuerza Aérea Colombiana, coordinadas desde el Comando Aéreo de Combate número 5, CACOM-5, ubicado en el municipio de Río Negro, en el oriente del departamento. Allí, con los helicópteros Black Hawk, se logró el traslado del equipo especializado de rescatistas a un punto cercano del accidente, y desde allí los militares realizaron un desplazamiento terrestre hasta la aeronave.
9: Y a esta hora, noticia desde la ONU en Nueva York. El presidente Trump ha vuelto a cargar contra los medios de comunicación, a los que acusa de difundir lo que denomina fake news, en un momento de enfrentamiento entre su administración y varios grandes medios, como lo contaba Fidel, CNN, MS Now y Político. Él dice básicamente que con el veto y con la revocatoria de las credenciales ante la Casa Blanca de esos medios, él no está llevando a cabo un ataque contra la prensa libre, algo que ya, dice él, valora profundamente. Está llevando a cabo es un ataque, dice él, contra las noticias falsas, algo que ha crecido como un cáncer en Estados Unidos, que es corrupto, que es deliberado y es completamente coordinado y está fuera de control. El presidente Trump, recordemos, ha sido demandado y ha publicado, adicional a esto, una foto con bolsas de basura, y en cada bolsa de basura aparece el logo de estos 3 medios. Por supuesto, la polémica es total, porque para muchos es una violación de la libertad de prensa en los Estados Unidos.
6: 8:12, una noticia destacada, una noticia de servicio para los habitantes del área metropolitana o quienes llegan a Bucaramanga. Desde hace algunos instantes ha ocurrido o ha comenzado una protesta de un grupo de estudiantes de la Escuela Normal Superior de Bucaramanga, que es uno de los institutos, de las instituciones educativas del carácter público más importantes de la región. Los muchachos se han apostado sobre la carrera 27 y nos cuentan a esta hora nuestros periodistas que está cerrado el paso vehicular en sentido sur-norte a través de esa arteria entre la calle 30 y la avenida Quebrada Seca. También hay cierres en sentido norte-sur. La situación se complica porque básicamente estamos en plena hora pico y esa vía o esa intersección resulta fundamental para conectar el norte con el sur de la ciudad. Algunas de las razones que han esbozado los adolescentes: constante rotación de docentes, aseguran que no hay carga académica para justificar los cambios. Además, están quejando de supuestos horarios inadecuados del plan de alimentación escolar PAE, que les quitaron algunas asignaturas que ellos consideran fundamentales sobre en el tema cultural, y que también suprimieron los semilleros de ciencias, tecnología y las escuelas deportivas. Así pues, que a esta hora, problemas de movilidad en un sector, en el intercambiador del Mesón de los Bucaros, ahí contiguo a la Escuela Normal Superior en Bucaramanga.
10: Son las 8:13. Seguimos atendiendo la emergencia que vive el municipio de Villa de Leyva. Nos acompaña Yuber Sáenz, habitante de la vereda Sabana. Justamente en esa localidad está a unos metros de donde se encuentran las llamas en estos momentos. ¿Cómo está la situación, Yuber? Cuéntenos, por favor. Muy buenos días.
11: En este momento tenemos un punto caliente de la zona de la Hondura, a escasos 50 metros de una zona fuerte que nunca se ha quemado, y tenemos llamas de 20, 30 metros regulares y muy fuertes. Yo en este momento me tocó retirarme como a unos 50 metros de la conflagración porque la calor
10: Estamos perdiendo la comunicación con Yuber Sáenz, habitante de la vereda Sabana en Villa de Leyva. Está en el sector de la Hondura, a unos metros de las llamas, que dice alcanzan unos 20, 30 metros de altura. Justamente nuestro compañero Sebastián Olmos, que se encuentra en la parte baja de la montaña, nos dice que ya son 330 las hectáreas consumidas por el fuego. Yuber, ¿ustedes tienen suficientes elementos de protección para ayudar en la atención de esta emergencia? Bueno, hemos perdido a Yuber, pero es lo que nos informan en estos momentos. Ya son 330 las hectáreas consumidas por las llamas en este incendio forestal que arrancó el sábado hacia las 2:30 de la tarde en el sector del Cerro San Marcos. Yuber, le retomamos la comunicación. ¿Ustedes tienen elementos de protección para ayudar a atender esa emergencia?
11: Claro, las autoridades competentes en Villa de Leyva nos han entregado de elementos de protección, tapabocas, hidratación, herramientas. Ha habido mucha gente que ha apoyado de manera ardua y contundente este incendio.
12: Don Yuber, justamente usted llegó, nos contaba, a las 5 de la mañana allí al sector de la Hondura. ¿Qué es lo que pudo controlar y cómo ve el viento a esta hora?
11: En este momento se lograron controlar, en el momento que llegué, que estaba todavía el frío de la mañana, se lograron controlar aproximadamente unos 100 metros, pero comenzó a volver a enfurecer el viento y se perdió todo lo que se controló. Ya en este momento estamos llegando a la zona virgen, que nunca se ha quemado, que es donde necesitamos de carácter urgente unas descargas, porque si en este momento necesitamos descargas porque están en el charnal. Si se pasa a la zona virgen, este incendio se podría alargar prácticamente a días. En este momento estaríamos hablando de horas si lográramos controlarlo, de descargas urgentes.
10: Sí, Yuber, ¿usted dónde está? ¿Alcanza a ver los helicópteros de la Fuerza Aérea del Ejército?
11: Sé que están porque se escuchan, pero es que el humo no lo permite ver a uno, porque la parte es muy alta y se ve entre nubes, entre la humadera, el pueblo a la parte baja. No tiene una visual directa uno con el pueblo.
12: Nos contaba, Yuber, que usted es habitante más bien de la vereda Sabana. ¿Qué lo hizo ir a la Hondura y cómo ha visto los otros sectores? Se habla de que Mesopotamia también está muy afectado.
11: En este momento, pues, lo que pasa es que nosotros en Villa de Leyva somos parte de los frentes de seguridad, y no solo es seguridad, sino también somos parte activa de cualquier incendio. Somos gente que estamos comprometidos con Villa de Leyva. En este momento, lo que le digo, somos campesinos que queremos a Villaleiva y luchamos porque Villaleiva tenga un mejor futuro y que con este verano tan cruel que tenemos en Villaleiva no se nos alargue realmente esta conflagración.
10: El llamado de Juber Sáenz, habitante de la vereda Sabana en Villa de Leyva, está ayudando a los organismos de socorro a atender esta emergencia y está lanzando una alerta muy importante en el sector de La Hondura, que es una parte virgen que jamás se ha quemado allí en Villa de Leyva. Urgente que los helicópteros hagan sus descargas de agua allí para evitar que el incendio se siga propagando.
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17: Y hay noticia en Santa Marta porque durante un debate de control político realizado en la Comisión Tercera del Consejo Distrital se conoció que un modelo actual de prestación de servicio de aseo está agotado y requiere una transformación hacia un esquema basado en la gestión integral de residuos sólidos. La información fue revelada por el gerente del Smart, David Millán, quien manifestó que la acumulación de residuos también representa una preocupación. También a eso hay que sumarle que se viene iniciando una audiencia pública sobre la crisis en la prestación del servicio de aseo y gestión integral para este 25 de septiembre, la cual fue impulsada por la Comisión Sexta de la Cámara de Representantes.
18: Noticia en Montería con el gobernador de Córdoba, Erasmo Zuleta, quien dijo que aún se analiza el presupuesto que habría dejado el gobierno del expresidente Gustavo Petro para superar la emergencia que se presentó en este departamento por las inundaciones. El mandatario insistió en que aún la inversión no estaría clara porque no tendrían información de cuánto se recaudó y cuánto se ejecutó. En ese sentido, aseguró, comillas, al parecer hay unas partidas que fueron comprometidas o ejecutadas y no sabemos qué fue lo que se hizo. Finalmente dijo que esperan una nueva mesa con la UNGRD porque reiteró que durante el anterior gobierno no se habría concertado un plan de trabajo con las zonas afectadas por el frente frío del pasado mes de febrero.
19: Noticia en Sincelejo: ante la falta de respuestas de las autoridades y del contratista responsable, habitante de la zona de La Mocana decidieron iniciar por su cuenta jornada de reparación en la carretera que conecta el portón con la Y de los Arrastres entre Guaranda, Majagual y San Jacinto del Cauca. Con apoyo de empresarios y recursos de la comunidad, adelantan un plan de mejoramiento para intervenir los tramos más afectados por las lluvias y facilitar la movilidad.
20: Bueno, Juan Pablo, miremos comentarios en X, arroba Caracol Radio. Los oyentes están marcando numeral 529. También el 601, que es Bogotá, 326-2350. En Caracol América, en Estados Unidos, 305-285-0069. La línea está abierta también en Europa, 34, España, 91-347-7401 o 02. Juan Pablo, comentarios.
21: Un par de comentarios, el de arroba Carlos Eduardo Mora. La JEP debe continuar. Muchas veces no se entiende que en un proceso de paz han de hacerse concesiones. Aquí no se estaba jugando a la guerra. Hay que revisar su trabajo, sí, pero no hay que acabarla. Y escribe también sobre su tema del día, sobre el tema del día en Caracol, arroba Julín Cubillos. Acabar con la JEP es apoyar a un conflicto que nunca se acabará.
20: Oiga, Juan Pablo, ¿se sabe algo del submarino americano capturado por Irán en el estrecho?
21: Ah, pero eso, bueno, es un submarino autónomo, de hecho, el que fue capturado por parte de las autoridades iraníes. Entonces,
20: submarino dron.
21: Sí, exactamente, es un submarino autónomo, sí, muy moderno, con una tecnología desconocida hasta el momento. Bueno, tanto como desconocemos la tecnología que puede estar sobrevolando nuestras cabezas, porque recuerde usted que la semana pasada los Estados Unidos le anunciaron al mundo que ya tienen desplegadas armas en el espacio, así que esta fue una sorpresa de la cual poco se ha sabido. Vimos las imágenes únicamente.
20: Sí, es que están ahorita, estoy viendo en NBC que Teherán tiene tiene unas armas guardadas nuevas, que han actualizado mucho su equipo de drones.
1: Sí, señor.
16: Bueno. Sí, señor. Le tengo información sobre eso, Julio. Eso también lo registra Fox News. Con mucho gusto. Porque Irán está advirtiendo que va a desplegar armamento con capacidades inéditas y va a ampliar sus objetivos geográficos para un conflicto prolongado si Estados Unidos realiza nuevos ataques. Mientras que el presidente Donald Trump está diciendo que está evaluando sus opciones frente a Teherán. Dice que uno es erradicar la amenaza, dejar colapsar la economía iraní o alcanzar un acuerdo. Entonces son básicamente esas tres cosas que dijo Donald Trump: eliminarlo, dejar que se pudra junto con la economía o llegar a un acuerdo.
20: Vamos a saludar al senador Grace, republicano Rick Scott. Es uno de los más influyentes. Él está elegido, cumple dos periodos. Es actualmente presidente del Comité Especial del Senado sobre el envejecimiento y forma parte, entre otros, de los comités de presupuesto, servicios y relaciones exteriores. Muchos temas con él. Lo primero, Ana, es saludarlo, darle las gracias y hablar del futuro del Partido Republicano frente al presidente y frente a MAGA. Ya hay una primera disidente, María Elvira Salazar. Se les fue la mano. Y esa es la primera pregunta. Senador Scott, ¿será que el tema migratorio ya se pasó de los límites y les va a pasar la cuenta en las próximas elecciones?
22: Good morning, Senator Scott. Thank you very much for your time today at Caracol Radio. I know you understand partially Spanish, but I'm going to go ahead and translate a bit. We're speaking about the elections and the coming November. We're speaking about the decision of María Elvira Salazar of saying, you know what, this is going too far in terms of immigration. Do you think that what's happening nationwide with immigration and the cases that have caught the, you know, the attention of the public is going to cost the Republican Party some of its seats in November?
23: Mi trabajo muy duro para la gente de la Florida. La situación en inmigración es muy difícil hoy. Durante el mandato de Biden, Biden abrió el sistema de inmigración, nuestro sistema de TPS, y la control está completamente colapsado, pero es muy importante. Inmigración legal, no inmigración ilegal, es muy importante para la administración Trump tener un plan para los por ejemplo los venezolanos vulnerables. Es muy importante para mí para proteger los venezolanos vulnerables, pero es muy importante no criminales, no terroristas están en los Estados Unidos. Es muy difícil hoy. Yo tenemos 9 oficinas para ayudar a los ciudadanos por inmigración y una en la Florida y una oficina en Washington D.C. para ayuda a los ciudadanos por inmigración.
16: Yo quisiera preguntarle también por otro tema de actualidad, y es la Asamblea General de la ONU. Ahora mismo está Delcy Rodríguez allá, Donald Trump se va a reunir con ella. Quisiera preguntarle sobre la posición que ha tomado Estados Unidos frente a Delcy Rodríguez, porque pues no vemos elecciones que se van a llevar a cabo en Venezuela pronto. María Corina Machado está a un lado, usted ha pedido que se hagan elecciones y que se respete también a María Corina. ¿Qué opina de la posición del presidente de los Estados Unidos frente a Delcy Rodríguez?
20: Ana, un favor. Aclarémosle al senador que vamos a hacer la entrevista en inglés. Yo no entendí absolutamente nada de la respuesta anterior. No le entendí. Con todo respeto, yo sé que él hace un esfuerzo por hablar en español, pero no le entendemos. Hagamos la entrevista en inglés, Ana, por favor.
24: Senator
22: Senator, we're going to speak about Venezuela now. You've spoken a lot about this, and we want to give you the opportunity to speak in English so that you can go ahead and, you know, and give a full response. In terms of what's going to happen during the meeting in the UN, President Trump is going to meet with Delcy Rodriguez. What does this mean for the future of the relationship with Venezuela and the position of Maria Corina Machado in all of this?
23: Maria Corina Machado is my amiga. Es un gran luchador. Entonces, Rodríguez es una persona muy mala.
20: Ana, es que yo no podemos seguir así. Recuperemos la llamada telefónica, la cuadramos bien, que tengamos calidad de sonido. Y por favor, hagamos la entrevista. Es que es muy importante esa entrevista. Hagamos la entrevista en inglés y así podemos entender exactamente lo que piensa el senador Scott. Arreglemos la llamada y arranquemos nuevamente.
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24: 8:30 en 6 AMW de Caracol Radio, es la hora de la exactitud, y en Caracol América, las 9:30.
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5: Ana, es un placer saludar al senador Rick Scott. La pregunta que hoy se hace el electorado es si vale la pena volver a votar por los republicanos. Los hispanos les dieron la victoria a Ana y fueron traicionados por esta durísima política migratoria. Él cree que se les fue la mano, como dijo María Elvira Salazar, y que los hispanos esta vez no los van a votar porque los han maltratado.
6: Senator Scott, we're glad to connect again. So, a very concrete question. Do you believe that the immigration reforms that the Trump administration has implemented have gone too far and that the Hispanic community is not going to support the Republican Party in November?
7: Well, I think Hispanics, want freedom, and Democrats want socialism. So I think it's clear, and so I think Hispanics are going to vote for freedom. They've seen what happens when things go socialist. At the same time, we've got to make sure that we fix our immigration system. We want legal immigration. We do not want illegal immigration. There are a lot of people that, what Trump is trying to do is clean up the mess of the Biden years. Biden opened the borders, let terrorists and criminals in, so he's secured the border. He's trying to get the criminals and terrorists out. Now we've got to make sure that people that have come here and applied for asylum and it's legitimate have the opportunity to go through their hearing. 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You know, during Trump's first term, he did a good job of protecting, people from Latin America that were vulnerable. And I'm going to continue to fight to make sure we continue to do that now.
8: Él cree que los hispanos van a elegir la libertad sobre el socialismo. Nos dice que es claro que qué pasa con el socialismo. Los latinoamericanos lo hemos visto. Entonces, lo que sí quieren asegurarse es que esa migración sea de forma legal, no ilegal. Nos dice que hay mucha gente que ha entrado ilegalmente a los Estados Unidos y lo que quiere hacer el presidente Donald Trump es limpiar todo el desorden, organizar todo el desorden que dejó el expresidente Joe Biden, que dejó criminales dentro de los Estados Unidos. Entonces, lo que buscan más bien es asegurar las fronteras, y nos dice que pues ellos han ayudado mucho a esas personas vulnerables. Nos pone el ejemplo de las personas que piden asilo por en él ha abierto oficinas en la Florida, oficinas en Washington D.C. para ayudar a esas personas inmigrantes en situación de vulnerabilidad. El presidente Donald Trump hizo un muy buen trabajo en su primer término protegiendo a estas personas de América Latina que estaban en esta situación, y van a seguir ayudándolos en los siguientes mandatos.
2: Grace, precisamente sobre eso, porque es que en el sur de la Florida, el tema del asilo pendiente, de personas que tienen un permiso de trabajo, un asilo pendiente y que no tienen récord criminal, él piensa que esas personas deberían ser deportadas como están siendo deportadas. Senator Scott, precisely about the asylum cases. In South Florida, as you well know, there's a lot of detentions that are happening that include asylum cases that are pending, people that have a work permit and that do not have a criminal record. Do you think those deportations should be happening or should they not?
7: So what needs to happen is what the federal government needs to do is make sure these individuals get their cases heard promptly. So there's a decision. Either do they have a legitimate asylum claim? If they can, they get to stay here. If they don't, they don't get to stay here. So I think the most important thing we should be doing now is getting these asylum cases heard as quickly as we can so we don't have any of these issues.
8: lo que necesitan el gobierno federal es asegurarse de que se escuchen estos casos de asilo de estas personas. Si tienen un caso de asilo que puedan probarse, pueden quedar, si no, no. Entonces es muy importante que estos casos de asilo se escuchen y se avancen con rapidez cada caso.
9: Ana, yo quisiera preguntarle al senador Scott, ¿hace falta alguien en el despacho Oval, en la oficina Oval, que le hable al presidente Trump sobre la situación de la gente trabajadora, la gente honesta, la mayoría de los hispanos? Porque Stephen Miller no es una voz precisamente muy cercana y muy, muy amiga, digamos, a los temas de los hispanos. ¿Quién le habla al presidente Trump en ese tema?
6: Do you think that perhaps part of what's happening is that President Trump doesn't have somebody that speaks directly to him that understands the working class and good heart of many Hispanic in this country? Because perhaps Stephen Miller is not the best case because his, you know, perhaps he's not so close to the Hispanic community. So do you think maybe that person is missing, or who's speaking to President Trump about immigration?
7: Well, I'm clearly being very vocal about the fact that, you know, that I've been very vocal that, you know, we want legal immigration. We don't want illegal immigration. We want the criminals and terrorists out. But I've also been very clear that people that have legitimate asylum claims need to have their claims heard. So there's a prompt decision made. And that's what I've been pushing for.
8: Nos dice que él ha sido muy abierto sobre el tema, él ha hablado mucho sobre esto, él obviamente ha sido enfático en que quieren migración legal, no ilegal, por supuesto quieren los criminales afuera, pero nos dice que sí es importante que se escuchen los casos de asilo, que se escuchen a esas personas que están planteando su caso de asilo y se tome una decisión. Quisiera reiterarle, Ana, mi pregunta sobre lo que está pasando en Nueva York y la presencia de Delcy Rodríguez. ¿Qué opina de la posición del presidente Donald Trump sobre darle protagonismo a Delcy Rodríguez, no llevar a cabo elecciones libres en Venezuela y dejar a un lado a María Corina Machado?
6: What about what's happening at the UN? The President Trump is going to meet with Delcy Rodríguez, and, you know, to an extent that's giving the back to María Corina Machado. How do you feel that this is evolving in terms of the relationship between the U.S. and Venezuela and validating the Delcy Rodríguez government?
7: Well, first off, I'm very appreciative that the President has arrested Nicolas Maduro, and I'm very appreciative that the president wants to have freedom and liberty in Venezuela. Now, I think Delcy Rodríguez is not doing what she's supposed to do. There's still political prisoners. There's still oppression. There's not a date for an election. And so I personally don't think she ought to be coming to New York. I don't think any member of the Trump administration should meet with her until all these political prisoners are released. There's no oppression and there's a date for an election. I know the president believes in democracy in Venezuela. So I'm hopeful that, that we'll see progress even before she, if she does come to New York, but before she comes to New York.
8: Nos dice que él aprecia que el presidente Donald Trump haya arrestado a Nicolás Maduro. Nos dice que sabe que el presidente Donald Trump quiere la libertad en Venezuela. Pero Delcy no ha hecho lo que debe hacer. Sigue los presos políticos, sigue la opresión en ese país. No hay un día de elecciones todavía en Venezuela. Y nos dice que no debió ir a Nueva York y que ningún miembro del gobierno de Donald Trump se debe reunir hasta que haya esas liberaciones de presos políticos. Se debe establecer ese día de elecciones. Él sabe que el presidente Donald Trump cree en la democracia en Venezuela y espera que haya progreso en ese sentido.
10: Pero bueno, se sabe que muy posiblemente se reúne el presidente Trump con Delcy Rodríguez en las Naciones Unidas. Y le quiero preguntar por el tema de la desertificación de Colombia en el tema de drogas, un problema que tenemos hace mucho tiempo, pero llama la atención que por el mismo lado se certifica a a Venezuela. En el tema de drogas, cuando se ha hablado toda la vida del cartel de los soles, el único detenido es Nicolás Maduro, se sabe que todavía sale mucha droga desde Venezuela y sin embargo se certifica Venezuela en el tema de drogas. ¿La diferencia del tema del petróleo?
6: Another one of the subjects that's, you know, in the headlines these days, it's a topic of certification on the fight against drugs. Colombia went ahead and ended up continuing being decertified. And on the other hand, Venezuela was certified. And to many people, that's, you know, it's a contradiction, because in Venezuela, we know that there's Cartel de los Soles. Only Maduro has been arrested. Why would Venezuela get a certification on their fight against drugs and Colombia would continue on being decertified? Does it have anything to do with oil?
7: Well, I think that clearly under the Petro regime in Colombia, there's clearly increase in drugs. President De La Espria hasn't had the opportunity to stop it, but he will. With regard to Venezuela, hopefully what's happening is we're making progress in stopping it. Now, part of it is blowing up the ships or the boats that have the drugs. So hopefully what we're seeing and the administration is seeing is progress in Venezuela. And we haven't seen progress yet because the new president of Colombia doesn't have time yet.
8: Well, Senator Scott, thank you so much for your time. We really appreciate it.
7: All right, thank you. Bye-bye.
8: Bye-bye. Pues nos dice que cree que el régimen de Gustavo Petro en Colombia aumentó la producción de drogas en el país. El presidente de la Espreya no ha tenido la oportunidad de pararlo por cuestión de tiempo, pero lo hará. En Venezuela sí se está viendo un progreso en disminuir esta producción de drogas. De hecho, nos dice que han sido efectivos en tener esos ataques de botes o barcos que tienen droga en el océano. Entonces, lo que ve la administración de Donald Trump es progreso en Venezuela y no hay progreso en Colombia simplemente porque De La Espriella no ha tenido tiempo.
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10: Y hay noticia de el presidente Trump y la prensa en los Estados Unidos. Cuando, como nos decía Juan Esteban, ya CNN, Político y NS Now han determinado un proceso legal para revertir la falta de ingreso a la Casa Blanca. Pues hay noticia del poll, del pool de medios de comunicación. Y recordemos, el pool de los medios es CBS, NBC, ABC, CNN y Fox. Ellos trabajan cubriendo permanentemente al presidente y cuando algún medio no está, ellos le suministran el material. Pues bien, el pool de cubrimiento de la Casa Blanca dicen que ellos también se retiran. Así que hoy el cubrimiento de el presidente Donald Trump no tendrá a ninguno de estos medios.
5: Juan Esteban, lleva usted tres semanas renovando su ingreso a ese pool de periodistas. ¿Se perdió el tiempo?
9: Sí, señor. No, Julio, ya lo tenemos, lo tuvimos el jueves al mediodía, después de tres semanas de, como usted dice, de esfuerzos, de intentos. Pero mire usted, Julio, hasta dónde llega el tema. Lo que pasa es que, como bien lo explicaba Félix, el pool de hoy, el pool de TV, es decir, la cámara que debería acompañar al presidente Trump, básicamente los demás medios, como no está CNN, están enviando un correo a la Casa Blanca, tanto ABC, CBS, NBC y Fox, y están diciendo no aceptamos reemplazar a CNN, esto como muestra de solidaridad por el veto que ha impuesto el presidente de los Estados Unidos. La traducción, esto en español, ¿qué es? Si Trump hace algo hoy, hoy es el día en el que llega a Nueva York, hoy es el día en el que se reúne con Mamdani, hoy es el día en el que se reuniría con el presidente de Francia, no hay cámara de las redes grandes transmitiéndolo y compartiendo ese material en vivo para el mundo entero. Es decir, en este momento las cadenas de los Estados Unidos se están solidarizando con CNN, con MS Now, con Político, para no transmitir imágenes del presidente de los Estados Unidos porque no aceptan reemplazar a CNN en el pool de televisión, Julio.
5: ¿Y usted qué va a hacer?
9: No, Julio, yo estoy en Nueva York. Yo estoy en Nueva York, pero evidentemente también yo necesito... y todos los corresponsales necesitamos evidentemente que haya alguien en el pool del presidente Trump compartiendo las imágenes, si no nos vamos a quedar básicamente a ciegas con las reuniones que tenga el presidente Trump con Mamdani o con el presidente de Francia. Y un día como hoy, en el que evidentemente hay una agenda tan movida, pues es clave. Lo que me parece histórico, Julio, es que los demás medios, incluyendo a Fox, que es la cadena a la que la administración Trump le suele hablar de primero, normalmente cuando estamos en la Casa Blanca, los funcionarios salen a la carpa verde donde está Fox y después nos hablan a todos los demás. Bueno, esta vez Fox también se incluye en los medios que le están diciendo a la administración Trump no vamos a tomar ese lugar que le correspondía el día de hoy justamente, mire cómo es la vida, Julio, a CNN.
5: Bueno, Félix, la vida es una colección de coincidencias también, ¿no?
10: A ver.
5: Mire lo que está pasando, mírelo. Mire, mire, ¿a qué se le parece lo que está pasando?
10: Sí, sí, sí.
5: ¿A qué se le parece?
10: El silencio, pero...
5: Sí.
10: Pero es que allá incluso lo que en Colombia se definió en el famoso memo aquel como medio amigo, también se suma a rechazar el veto a las cadenas, que es muy significativo. Como dice, Fox es la cadena con que se despierta el presidente de los Estados Unidos por la mañana viendo televisión y con la que se acuesta en horas de la madrugada a dormir finalmente viendo Fox. Es el canal que está permanentemente. Y ese Fox, que hace parte del pool, también dice, nosotros no vamos a cubrir al presidente porque no aceptamos el veto. O sea, ya incluso los amigos se solidarizan con los medios de comunicación porque saben muy bien que de pronto llega otro gobierno y les tocaría a ellos.
5: Complicado.
10: Pero si hay entrevistas amigos, medios amigos, he visto.
5: Sí, sí, siempre hay un amigo, Félix.
10: Siempre hay un amigo.
5: Siempre hay un amigo, siempre hay un amigo. Hacemos una pausa y regresamos.
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0: Y hay noticia con la salud del padre del presidente Abelardo de la Espriella, el señor Abelardo de la Espriella Juris, quien será sometido a una intervención quirúrgica en la Fundación Cardio Infantil, confirman fuentes de Casa de Nariño a Caracol Radio. El propio de la Espriella Juris, quien a propósito es muy famoso en redes sociales por sus múltiples recetas, pidió a los colombianos una oración por su intervención, asegura y abro comillas, oren para que este chao pescado siga divirtiéndolos.
1: Y mientras tanto, también en política hay noticia con el expresidente Gustavo Petro, quien confirma que sale nuevamente del país, esta vez a Cannes, donde recibirá un premio por un documental relacionado con la diversidad de Colombia, el país de la belleza. Viajará con la exministra de Comercio, Diana Marcela Morales. Previo a este evento, en unos minutos está previsto que Petro se reúna con la bancada del Pacto Histórico y nos cuentan que algunos congresistas le van a pedir mayor orden en el manejo de la bancada y hasta que se democratice un poco más la participación en temas como las réplicas de la oposición, que hasta la fecha han quedado todas en manos de Petro.
2: Laura Daniela tiene noticia hasta ahora, pero antes quiero saludar al notario y padre de el presidente de la República, Abelardo de la Espriella, padre. Desearle muchos éxitos en esta intervención. Está en las mejores manos en la cardioinfantil, donde están eminencias de nuestra ciencia y los mejores especialistas en el tema cardiológico, corazón. Para el doctor Abelardo Papá, nuestro saludo. La gente lo quiere mucho, vive muy conectada a él por sus simpáticas intervenciones, un hombre absolutamente familiar, muy, muy querido por su entorno, a quien le deseo mucha suerte hoy. Saldrá muy bien. Laura Daniela, noticia a esta hora.
0: Julio, otra noticia con el sector energía, porque el vicepresidente José Manuel Restrepo y María Consuelo Araújo, la embajadora de Colombia en Washington, van a tener una reunión esta mañana con un grupo de cerca de 60 empresarios de todos los sectores de la economía, también con el sector energético, precisamente para proyectar la confianza del gobierno en el sector productivo. Es importante porque con esto buscan generar más inversión y beneficio para el sector energético en el país. Y Julio, vamos a la política, vamos al Centro Democrático. Hay noticia también allí porque el Centro Democrático ha radicado un proyecto para entregar a Abelardo de la Espriella, presidente de la República, el poder de modificar el Estado. En términos sencillos, podría saltarse al Congreso de la República dándole 6 meses de facultades para eliminar o fusionar entidades en 23 sectores. Ya ha generado polémica esta iniciativa. Desde el Pacto Histórico dicen que es inconstitucional y que estaría rompiendo el equilibrio de poderes. Pues vamos a saludar precisamente al autor de esa iniciativa, es el senador del Centro Democrático, Juan Caicedo. Muy buenos días y bienvenido a los micrófonos de Caracol Radio.
3: Buenos días, Laura, un saludo muy especial para ti y para...
0: Sí, y también vamos a saludar al representante del Pacto Histórico, Gabriel Becerra, él se opone a esta iniciativa. Muy buenos días.
4: Buenos días, Laura, a ti y a toda la audiencia de Caracol Radio.
0: Pues, senador Juan Caicedo, exactamente con este proyecto de ley que ha radicado el Centro Democrático, ¿qué facultades tendría el presidente Abelardo de la Espriella para recortar qué y cómo, en qué ministerios? Senador Juan Caicedo.
5: Creo que se cayó.
0: Pues entonces vamos con el representante del Pacto Histórico, Gabriel Becerra. Usted ha manifestado que este proyecto desde ya sería inconstitucional. ¿Cuáles son sus reparos frente a este proyecto de ley?
4: Lo que hemos advertido es que pues el Centro Democrático se le quiere adelantar a Abelardo de la Espriella, no sé si para quedar bien y los tengan en cuenta o porque efectivamente coinciden en una reestructuración del Estado de una orientación neoliberal. Nosotros tenemos varias razones. La primera es la constitucional. El artículo 150 de la Constitución en el numeral 10 es taxativo. Habla de que expresamente estas facultades extraordinarias deben ser solicitadas por el gobierno nacional. Entonces no entendemos por qué unos congresistas están ofreciendo facultades extraordinarias que el propio gobierno aún no ha solicitado. En segundo lugar, estamos hablando de una concentración muy grande de facultades, que no es cualquier cosa, no es una reforma administrativa menor, es darle 6 meses a Abelardo del Estrella la posibilidad de crear, fusionar, transformar, suprimir, liquidar entidades, es modificar estructuras, es afectar potencialmente 23 sí. sectores administrativos, uh-huh. y sobre todo quiero llamar la atención, nosotros ya vivimos eso en el 2002 y creo que tal vez el Centro Democrático lo que quiere es profundizar lo que hizo Álvaro Uribe con la ley 700.

0: recortar qué y cómo, si en este caso podría recortar, por ejemplo, o fusionar ministerios?
1: Sí, Laura, él como suprema autoridad administrativa, nosotros le estamos dando facultades para que pueda fusionar, escindir, suprimir todas las entidades del orden nacional que el gobierno en el estudio que se está desarrollando considere. Pero es que mire, esto nace de lo que nosotros hemos venido hablando durante toda la campaña, y es que a Colombia no le cabe un impuesto más. Los colombianos ya están cansados de tanto impuesto, y cuando uno ve toda la suma de los impuestos nacionales, los territoriales, hombre, nosotros lo que tenemos que hacer es reducirle los impuestos, quitarle presión al bolsillo de los colombianos. Y la forma para que eso no se quede simplemente en discursos es empezar a reducir los gastos de funcionamiento del Estado. Y por eso nosotros radicamos este proyecto. ¿Que el gobierno debe pedir las facultades? Sí, es completamente cierto. Nosotros ya radicamos el proyecto, pero para que el proyecto pueda avanzar en su trámite en el Congreso de la República, es necesario que el gobierno pida las facultades. Nosotros confiamos en que el gobierno pronto lo va a hacer.
2: Representante Becerra, pero usted puede tener razón en que seguramente el proyecto puede tener vicios de constitucionalidad, que ya seguramente revisará la Corte, pero no es ni siquiera posible dar el debate sobre si Colombia necesita la cantidad de ministerios que tiene. Por ejemplo, ya desapareció uno por ineficiencia, el de la igualdad, que se inventaron realmente para terminar en nada. ¿Se puede por lo menos dar la discusión o ni siquiera?
3: No, yo creo que democracia es totalmente válido, y creo que este es un tema de los centrales del debate político frente a las concepciones del Estado y de la sociedad. Nosotros no estamos hablando de que nos interese eludir el debate sobre el tema de la burocracia y otros aspectos que son totalmente legítimos en la discusión. Lo que nosotros estamos advirtiendo es que este proyecto va a tener consecuencias no solamente en la vida de miles de trabajadores y sus familias que no van a contar con la posibilidad de mantener sus empleos, sino que en términos de la función del Estado, aquí quiero operar una lógica muy a lo Milei, ¿no? Es reducir totalmente el Estado a funciones básicas de seguridad, de intermediario en la gestión del mercado, y no ejercer precisamente la función que le corresponde como depositario, entre otras cosas, de los impuestos y de la voluntad general, para que el Estado cumpla una responsabilidad en una sociedad que tiene serios problemas de inequidad. Yo creo que el debate del Ministerio de la Igualdad es otro, porque no creo que necesariamente no sea posible tener una institucionalidad que atienda los problemas de la desigualdad. Creo que hubo una mala experiencia por diversos factores que no es el debate, pero la discusión nuestra es esa, sobre todo cuál es el Estado que necesitamos para atender los derechos de los ciudadanos.
4: Representante, quisiera darle la palabra al senador Caicedo, justamente con una cosa que usted decía anteriormente, que es la ley 790 del 2002, que le dio facultades al entonces presidente Álvaro Uribe para fusionar ministerios. ¿No es peligroso repetir este modelo, sabiendo que la iniciativa de su bancada busca la austeridad, sabiendo que en su momento la reducción de estos ministerios causó despidos injustificados y por lo tanto indemnizaciones?
1: Pero mire lo que nosotros tenemos que hacer, y es volver a un Estado completamente eficiente. Nosotros aquí no le estamos quitando ni funciones al Estado, ni estamos evadiendo responsabilidades al Estado. Lo que pasa es que estamos volviendo a un Estado mucho más eficiente, porque es que cuando uno ve ese crecimiento desbordado de órdenes de prestación de servicio, de personas que tienen contrato con el Estado y no hacen absolutamente nada, eso también es una forma de corrupción. Cuando uno ve que el Estado creció completamente desbordado en nóminas que antes no existían y el Estado antes funcionaba, y en este momento tenemos nóminas que cuestan más de 1.2 billones de pesos que son paralelas. Tenemos, imagínense que tenemos el absurdo en algunas entidades, que tenemos el triple órdenes de prestación de servicio versus la nómina de esa misma entidad. Entonces nosotros decimos, hombre, esto es completamente insostenible, esto es completamente insostenible, porque además esto ha ido en detrimento de los colombianos, porque toda la plata para pagar ese derroche y esa burocracia sale del dinero de los colombianos. Nosotros necesitamos aliviarle el bolsillo, quitarle presión al bolsillo de los colombianos, y empieza por ahí. Y mire, le digo un tema, es que si nosotros no empezamos a ahorrar en estos gastos de funcionamiento, hoy el déficit primario es de 4,5 y tenemos un déficit fiscal ya proyectado 9,4%.

0: 100%. Estamos llevando además el Estado a la quiebra, sí, en perjuicio, sí, de los colombianos. Sí. Si nosotros no racionalizamos el gasto urgentemente, el mínimo 2% del PIB, para llevar a un déficit primario de 2,52 y bajarlo a un poco menos del 7,5% del déficit fiscal, nosotros no vamos a lograr salir adelante ni volver a prender aparato productivo.
1: Discúlpeme,
0: de este país.
1: Senador, que se nos está agotando el tiempo, pero le agradecemos por este tema, por supuesto, muy importante. Un proyecto en el Congreso de la República para eliminar y fusionar entidades, las tendría facultades el presidente Abelardo de la Espriella para hacerlo sin la necesidad de pasar por el Congreso de la República. Agradecemos, Juan Caicedo del Centro Democrático y Gabriel Becerra del Pacto Histórico.

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19: Son las 9 de la mañana, un minuto antes de ir con otras noticias de Colombia y del mundo. Les contamos que Hidroituango podrá iniciar ascenso controlado del embalse hacia la cota 420. Más de 100 toneladas de residuos recolectaron en Río Negro en una jornada especial de limpieza. También contarles que más de 560 mil personas asistieron a la Fiesta del Libro y la Cultura 2026 en Medellín. Hablamos del asesinato de un hombre durante un robo en el barrio Belén Rosales de la capital antioqueña. El embarazo adolescente cayó en la ciudad. Reportan descenso sostenido en los últimos 3 años. Culminó la extracción de los 5 ocupantes de la aeronave accidentada en Chocó en la anterior semana. 9:02.
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20: Nueve de la mañana, 2 minutos. Aquí están las noticias. Entre el 1 de enero y el 31 de agosto de este año en Colombia, la Defensoría del Pueblo ha conocido de 113 casos de reclutamiento de menores. La entidad identificó en el año 2024 686 casos y en el 2025 documentó 435 casos. El secretario del Tesoro de Estados Unidos, Scott Bessent, advirtió que las aerolíneas iraníes no podrán operar a nivel mundial en 2 días debido a las sanciones impuestas por Washington en su estrategia por ahogar económicamente a Teherán. El canciller alemán Friedrich Merz calificó de punto de inflexión para su partido el resultado que dejó las elecciones regionales y, aunque subrayó que nadie de la cúpula ha pedido su renuncia, reconoció que la fuerza conservadora necesita cambiar. Una caficultora de Insa en el Cauca rompió el récord en la subasta internacional El Mejor Café del Cauca al vender su lote en $51.50 la libra. El café será exportado a Tokio, mientras que otros lotes destacados se comercializaron entre $7 y $22 por libra durante la feria Cauca Sabe a Café. En Nariño, Prosperidad Social comienza hoy la cuarta entrega monetaria de los programas Renta Ciudadana y Devolución del IVA para 40 34.708 beneficiarios. Fue asesinado un hombre durante un robo en el barrio Belén Rosales en Medellín. Esteban Ramírez Parra fue baleado cuando delincuentes le robaron una cadena y dos celulares mientras estaba en compañía de su hermana. Y después de 15 años, la Mesa de Participación Efectiva de las Víctimas de Santa Marta cuenta con un espacio propio para sesionar. La alcaldía distrital entregó en comodato un espacio para el funcionamiento.
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2: Oiga, Ana, usted ha estado tratando con Grace de buscar a un señor que se llama, que le gusta mucho Colombia, Howard Buffett, el hijo, sí, de Warren.
4: Bueno, que ya ha hablado resulta... con nosotros y sí, pues bueno, ahora va a ser querido. El tipo más importante, ¿no?
2: Pues a los 71 años, la noticia es que sucede al papá. Eso no estaba tan claro porque había una, bueno, las rivalidades familiares y la junta directiva, y no, Howard es el heredero de Warren.
4: Howard Buffett quedaría como, sí, como director ejecutivo, pero él sí, acuérdese que ya Warren había dejado el cargo de director ejecutivo y ese lo está ocupando otro señor. Ese señor va a seguir como CEO y Howard Buffett pasa a ser el director ejecutivo de la junta.
2: Acuérdese que el mejor amigo se murió, ¿no? Que era el otro. Sí. Es que le voy a recordar una cosa que a usted le gusta mucho, sí, los hombres adultos. Howard tiene 96, ¿no?
4: Warren, sí, no, más bien mucho duro.
2: No, Julio. Howard. Howard.
4: Howard Buffett,
2: no. 7-1.
4: Ah, Howard Buffett.
2: 7-1. Su amigo Warren, 7-6, y sigue manejando su... Tiene una station wagon linda. Tiene una Ford del 73.
4: Que no sé cómo consigue las piezas, ¿no? Verde, pero bueno, imagino que con verde. Dinero todo se logra.
2: Así es. Una gran noticia.
4: Ahora, eso es un poquito exagerado, Julio. Uno teniendo el dinero que tiene Warren Buffett, pucha, un carrito un poquito más, no sé, moderno, ¿no?
2: No, creo que el señor de Inditex también tiene una camioneta de los 70. Y, hombre, tengo un obituario para Juan Pablo.
16: ¿Qué pasó? No me asuste.
2: Sí, se murieron las pilas Barta en Alemania.
16: ¡Ay! Hombre, pero es que lo veíamos venir, hace unas semanas contábamos eso, ¿no? Que venía ya
2: 139 años.
16: De capa caída.
2: Sí, pero es lo que es la, Julio, que... Lo que es la dignidad, que Ana habla mucho de eso, ¿no?
16: Sí.
2: Los chinos les dijeron... Les compramos la fábrica, nada. Morimos en nuestra ley.
16: Así es. Ellos, Julio, no pudieron hacer frente a una competencia que es en realidad la tecnología del momento, a saber, unas baterías o un sistema que garantice electricidad de manera ecológica y recargable. Que además, pues en este momento está siendo desarrollado sobre todo por la China. Así pero, que ante esa situación, bye bye, Barta.
21: Y Barta con una relación estrecha con Colombia y el deporte. El equipo Colombia Pilas Barta de 1983, toda una historia del ciclismo colombiano. Ahí fue Lucho, ¿no? Creo que
2: Lucho arranca ahí. Claro. El jardinerito les debe la vida.
21: Sí.
16: Sí, en julio ellos habían ya anunciado la insolvencia y ahora pues vino el anuncio que es terrible porque es otro golpe para la economía alemana.
2: Ana, el periódico The Financial Times de Londres habla de un demócrata y es un demócrata latino. ¿Usted ha oído hablar de Robert García, tipo joven?
4: Robert García,
2: sí.
4: Espérese, no.
2: Dice aquí lo siguiente: the highest ranking Democrat on the U.S. House.
4: Aquí estoy viendo. Es de California, es educador de carrera, exalcalde de Long Beach en California. Y sí, está en este momento en su segundo mandato al Congreso como representante de ese estado de California.
2: Es que acuérdese usted que los latinos por el otro lado pueden... hacer su agosto, ¿no?
4: Bueno, lo que pasa, a ver, California siempre ha sido, ese sí ha seguido siendo un estado demócrata religiosamente por los últimos años. Ay, me dicen sí. Que es de origen peruano, el señor García, me dice Juan Esteban, origen peruano.
2: Vale. Juan Pablo, ayer una página en El País de Gustavo Petro le cascan durísimo. La izquierda en Colombia se pierde en el mensaje. Un sector de la oposición reclama que Petro deje paso a otros portavoces ante los fallos de comunicación frente a De la Espriella. El pacto histórico fracasa en moción de censura. Bueno, pero eso sí no tenía cómo ganar.
1: No. Y tiene sí, otra mañana.
16: Pero en el fondo lo que traduce este artículo del País es una izquierda o una oposición. Hoy día el gobierno de Abelardo de la Espriella completamente fragmentada a pesar de los esfuerzos por demostrar algo que no es así.
1: Sí. Le queda una réplica, Julio, de las tres que tienen al año.
2: Sí, pero es que no conecta. Dice que no conecta.
16: No conecta, sí.
2: No conecta. Y esa última réplica que la hizo como, yo no sé, ¿estaba en un trasteo o estaba
21: en el aeropuerto?
1: En Bruselas.
21: En el aeropuerto, contra un vidrio, con un celular, sí. Entiendo. Y acá pues, ustedes pueden ver en este cuadro, y cuadro que
1: eso
21: nunca apareció.
1: Eso fue lo más insólito. Se apoyó en unos cuadros que la producción digital tenía que ponerle atrás y nunca aparecieron.
2: Sí, no, Félix, sirve más el walkie-talkie del presidente, pero que seguimos mire, sin saber con quién habla.
16: Sí, sí, sí. Uno de los comentarios que aparece en el artículo del País de ayer dice que el pacto histórico demuestra conexiones como esta, que ellos se están moviendo más es por la viralidad que por la lógica, que por el fondo de sus discusiones.
2: ¿Y sí, y están comenzando a descubrir que eso no sirve para nada. Mientras que el presidente les está dando sopa y seco. Oiga, recibí una revista, una alerta que usted me enseñó que hay. Le puse una alerta al País y el País me dio una alerta de la revista que se llama El País Semanal. ¿Y sabe cuál era el titular? El título era Arde Bogotá. Y yo acababa de hablar con los de Villa de Leyva. Bueno, Arde Villa de Leyva y Arde Bogotá. No, es un grupo que no tiene que ver nada con Colombia, ¿no?
16: No, y creo que son españoles. Es de Cartagena, sí. De Cartagena, de España, además.
2: Exacto, sí.
16: Y efectivamente están en este momento, creo que en lanzamiento de nueva producción y por ende han tenido una cierta relevancia en medios españoles.
2: Permite, Michelle está en Nueva York, ¿no? Usted sabe que ella tiene agenda paralela, ¿no? O sea, así como claro. Está Juan Esteban, así como está Carol, así como está Ana, Michelle es agenda paralela y en solitario, porque ella está... Usted sabe que a las Naciones Unidas siempre le montan al lado, como los premios Spirit en los Oscar, le montan un evento que se llama Concordia. Y Michelle es Concordia y Naciones Unidas. Michelle, resumen a esta hora, ¿qué ha pasado? ¿Quién ha llegado? ¿A quiénes esperan en Concordia? ¿A quién va a entrevistar?
3: Buenos días, Julio, un saludo para ti y para toda la mesa. Pues efectivamente ya arrancó la cumbre anual de Concordia, que es uno de los grandes escenarios de conversación política, económica y empresarial. Las calles de Nueva York están cerradas completamente, pues porque además en el Congreso de Naciones Unidas se espera la presencia del presidente Donald Trump. Por lo tanto, la seguridad que viene preparándose ya meses atrás, pues tiene a la ciudad y al tráfico colapsado. Nosotros pues empezamos ya una agenda muy importante, ya tuvimos al expresidente Iván Duque hablando sobre la Amazonía, las maneras de potencializar y pues generar más recursos económicos, sobre todo para esta zona. También vamos a tener al vicepresidente José Manuel Restrepo más tarde, al ministro de Turismo también lo vamos a tener por acá y seguramente vamos a estar hablando con algunos líderes, presidente del Banco Interamericano de Desarrollo, el presidente también del Banco Mundial y otros líderes que seguramente vamos a estar viendo a lo largo de la jornada. Desde aquí, desde Nueva York, desde Concordia.
2: Gracias, Michelle. Apenas esté con el vicepresidente, usted solamente pega un grito y nos conectamos. Y si encima de eso está con el ministro de Comercio, por favor, será un placer escucharlos ambos aquí en Caracol. Y qué privilegio, Michelle, que usted lo logre. Nos vamos con más noticias, José David. Una muy triste de última hora, ¿qué pasó?
5: Sí, Julio, lamentablemente 3 soldados profesionales fueron asesinados y otros 4 militares se resultaron heridos tras la activación de un explosivo, un área preparada con explosivos por parte de las disidencias de las FARC en la vereda La Unión, zona rural de La Macarena, en el departamento del Meta. A esta hora hay operaciones militares en la zona y el ejército pues ya confirma entonces lamentablemente el asesinato de estos 3 soldados. Rápidamente, Elkin Quinto, Oscar David Monterrosa y Jesús Adrián Ramírez, Julio.
2: El vicepresidente que viajó en la fila, en la suya, Ana, fila 42.
4: Qué vaina, ¿eh?
2: Y tipo feliz. Pero encima de eso bajó la mesita y se puso a trabajar en la 42.
4: Que es difícil. Ahí lo que me pasa, Julio, me ha pasado las últimas veces. Claro, yo creo que porque uno va tan atrás, la presión se siente más fuerte. Y los oídos
2: no, la presión no, y arriba ya no hay ni un solo cupo porque los de la 40 claro. Para atrás llevan morral, carry on, más la bolsa. Entonces cuando usted va a subir su maleta ya no hay espacio.
4: Sí me ha pasado eso también, pero ¿sabe sí. qué hago? Que entonces empiezo como a apretar todas las otras, porque me parece que lo justo es que si yo tengo mi lugarcito, pues se me quede mi lugarcito.
2: No, ya llega un momento en que no cabe, viene la señorita, se la mandan por bodega y le toca después esperar media hora adicional. Entonces nos vamos inmediatamente para Nueva York. Juan Esteban, ¿qué tenemos?
6: Pues, Julio, el vicepresidente José Manuel Restrepo tiene una reunión a esta hora en el Hotel Sheraton, muy cerca de donde yo me encuentro, que es la sede de Naciones Unidas, los headquarters de Naciones Unidas. Él va a participar en un encuentro sobre cadenas de suministro de minerales críticos. A las 10:30 se confirma reunión con el presidente de la República Dominicana, Luis Abinader, pero nos confirman desde Washington una reunión muy importante, Julio, porque recordará usted, ex asesora de Seguridad Nacional, pero ahora es la cabeza de la iniciativa Escudo de las Américas a la que acaba de entrar Colombia. Kristi Noem será la persona que se va a reunir con el vicepresidente José Manuel Restrepo. Esto será 4:00 p.m, hora de Colombia, pero acaba de hablar el vicepresidente Restrepo a propósito de esas reuniones que sostiene en horas de la mañana. Escuchemos.
22: Bueno, acabamos de tener una reunión con más de 40 empresarios aquí en Council of the Americas, en una demostración de que estamos construyendo esa confianza en el marco de nuestra misión crecer, misión que ha sido asignada por el presidente Abelardo de la Estrella para que Colombia, en la patria milagro, crezca más del 6%. Sectores claves de la economía relacionados con el talento, con los recursos que tiene el país en materia energética, con las oportunidades que hay para el desarrollo de su infraestructura. Y aquí hablamos de los caminos que hemos seguido, la definición de incentivos y beneficios de estabilidad jurídica para la inversión, el tener un portafolio.
6: No se prevé por ahora, Julio, reunión con el secretario de Estado Marco Rubio. Recordemos, acaba de encontrar con el presidente Abelardo de la Espriella en la ciudad de Barranquilla. Y un último evento, a las 5:45, el vicepresidente participará, nos confirman, en una reunión de negocios en el tradicional, el famosísimo hotel de Pierre, tradicional aquí en Nueva York. Esto para hablar sobre cómo se puede fortalecer los vínculos empresariales entre Estados Unidos y Colombia. Por último, confirmo, Julio, acaba de llegar el presidente Luis Ignacio Lula da Silva, quien sostendrá reuniones bilaterales, y estamos a la espera de que nos den el orden de las intervenciones de mañana. Lo que tenemos confirmado por ahora es que la intervención del presidente Trump será sobre las 9:45 de la mañana, hora de Nueva York, 8:45 de la mañana, hora de Colombia.
2: Pero está confirmada reunión del presidente Trump con el presidente de Irán, ¿sí o no?
6: Eso se está revisando por parte de la Casa Blanca, Julio. Justamente lo consultábamos esta mañana. Él está abierto, está dispuesto a esa reunión y por supuesto que podría darse en el marco de las Naciones Unidas. Serían dos reuniones bien llamativas. Irán, pero también recuerde usted, Julio, la presidenta interina de Venezuela, Delcy Rodríguez.
2: Muy bien. Ana, ¿la cuenta de la Casa Blanca es simplemente White House? En X.
4: Vamos a ver, es que han tenido varias. Déjame ver, White House ex Twitter. Vamos a ver, le voy a decir si es la oficial. Sí, at White House, aquí le estoy viendo. Sí, que tiene 5.2 millones de seguidores.
2: ¿Me repite cómo se llama la cuenta?
4: White House.
2: Ah, ok. Estoy viendo en esa cuenta que tiene un chulito, a ver si yo estoy entendiendo bien, la foto de una botella de Coca-Cola. Y dice, share a Diet Coke with a patriot. Comparte una Coca-Cola dietética con un patriota. Coca-Cola invertirá 10 mil millones de dólares $10 billion in U.S. infrastructure.
4: Pues sí, no estoy viendo esa publicación, pero sí es cierto que se anunció una inversión de 10 mil millones de dólares en infraestructura. Eso va a ocurrir entre el 2026 y el 2030. Van a ampliar las plantas de producción, centros de distribución y oficinas en el país. Y bueno, es que ¿qué puede ser más patriótico que la Coca-Cola en Estados Unidos? Bueno, no sé, el McDonald's, ¿no?
2: Sí. El streaming más popular de los Estados Unidos acaba de salir ya el ranking. No hay nada que hacer. Nada que hacer. El streaming más popular en Estados Unidos se llama Netflix, Ana.
4: Sí, pero es que eso sí que todavía... Yo no sé qué pasa en 10 años, ¿no? Pero ahora mismo todavía the go-to place es Netflix.
2: Sí. Aunque no está solo, ¿no?
4: No, para ver, yo creo que lo que es, por 50, ejemplo...
2: 59% Netflix, Prime Video 49%, y uno que usted me quita y me pone, y yo ya no sé si lo tengo o no, se llama Hulu, 43%.
4: Sí. Si es que por etapas. Julio lo tenemos dependiendo de la serie que salga.
21: Eso es Disney. Hulu es Disney. Está entonces, en el paquete Disney.
2: Y Disney tiene 37, Félix.
21: Sí,
1: pero en América Latina un problema, Félix. Yo no sé si en Estados Unidos la programación puede ser distinta. Está muy bien, pero tienen muy poquitas novedades. El catálogo permanece igual durante meses. Usted ve lo que tuvo que ver El Encargado, por ejemplo, que estaba en Hulu, buenísima.
21: Y una que ha crecido mucho, sobre todo. Sí, y una que ha crecido mucho es Apple, TV, que barrió en los Emmys. Se ganó a todas en los Emmys.
4: Hay una serie en los Emmys, Félix, que era la de una de terror, que se llevó todos los premios. Yo me quedé pensando, ¿usted la vio?
21: La estoy viendo, sí, la estoy viendo.
4: ¿Y qué tal? Porque es que yo me sorprendí por la cantidad de nominación.
2: Una que me encontré suya y que dice, estoy viendo, y como compartimos cuenta, es una suya. Óigame, primera vez una novela turca con maraqueo.
4: Porque usualmente no tienen, ¿no?
2: No tienen,
21: ni besos.
2: No es explícito. Esta es la historia de un señor en Estambul, casado con una señora que tienen una niña como la suya, más o menos. Ella es artista y tiene que viajar mucho, y él es un arquitecto, y contratan una nani. Y ahí es lo suyo, Ana. La nani, sí, tiene la palabra stranger, el título, mírela y verá. Es que turca con maraqueo es imposible. Ahora, no es explícito, Ana, para que no se
4: Watch Not
2: emocione.
4: A Stranger se llama. Dicen aquí que es un thriller psicológico.
2: Pero turco.
4: Sí, turco, señor, turco.
2: Esa
4: Emre,
2: es.
4: La vida de Emre está en juego. Nasli está consumido por sus memorias de su propio accidente.
2: Ella es la artista.
4: Nasli. Y entonces la nani tiene un historial, tiene un pasado complicado.
2: No, terrible.
4: Entonces ella termina involucrándose entre el esposo y la esposa en este drama psicológico.
2: Sí, porque ella le da por viajar mucho y él se queda ahí solo, confundido.
4: Pues sí, qué triste, ¿no?
2: Pero eso no pasa.
4: El que tenga tienda, que la atienda, sino que la venda.
16: Pero ¿quién es el malo en la historia?
4: No, es que nunca hay malo aquí, Juan Pablo. Es la vida, las cosas que
16: todos
4: pasan.
16: Todos son buenos.
4: La vida es eso, son errores, pero no es que hay un bueno y un malo, son errores.
2: Juliana,
4: y muy bonita usted... la veo, Julio, ¿ya?
2: No, y mire y verá, o sea, es muy bien hecha, en Estambul, en una casa muy bonita, sí. Lo que pasa es que las telenovelas turcas, pues las de mi mamá, no tenían besos. Y si había besos era con la boca cerrada, sí.
16: Y había un malo.
4: Pero ¿quién
16: claramente
4: se besa con la boca cerrada hoy en día, la verdad?
2: Todo el mundo. Pues en las novelas turcas, la que veía mi mamá era con la boca cerrada. Pero aquí ya, sí, aquí está un poquito mejor. Un poquito mejor. Exactamente, se ahogan. Bueno, Juliana tiene invitados a esta hora. Juliana, si por alguna razón, por su trabajo... usted tendría que buscar a alguien que cuidara a su bebé. ¿Usted esa persona la contrataría si es eficiente.
4: Joven y linda, no.
2: No. Si es, ambas le llegan dos muy eficientes. Contrata a la bonita o a la que no es tan bonita.
7: Yo creo que a la que no es tan bonita, sí, siendo sí, muy sincera.
4: Es una pregunta pendejísima, Julio, es una pregunta pendeja. O sea, no, ¿qué persona en su sano juicio? ¿Qué persona en su sano juicio? Con mucho respeto, ¿ok? Pero
2: por eso pues, no, esa pero no es la manera.
4: No, yo manejar. Sé. Uno
2: bueno,
4: debe
2: Juliana,
4: ser más
2: yo,
4: seguro,
2: y otra pregunta. Entonces, a usted, el señor Edison y Orlando Villar, la mandan para el Festival de las Ideas en Madrid, que arranca hoy y dura una semana. ¿Usted le dice a la nani que estos días se los tome libre o la deja con su pareja y con su bebé?
7: Probablemente le doy los días libres y le pido ayuda a mi mamá o a mi suegra.
2: ¿Y no deja a la nani con su mamá y con su suegra? ¿Ni siquiera con ese seguro?
7: No, no, mi mamá puede solita.
4: Es que eso pues es la papaya, Julio. O sea, póngase en esta vaina. Es que de verdad, por ejemplo, mírelo de esta forma. Entonces están en la casa, yo lo albergué en mi casa, por ejemplo. Yo me fui, mi suegra no está, está papito, y las carajitas han jodido el día entero, pucha madre, los han desquiciado, y a veces en el desquicio de los hijos se crea como una especie de intimidad entre quienes lo están cuidando, porque es como que, pucha, se durmieron y es como un alivio compartido. Ese pucha, óyeme, qué brega dieron hoy, sí, me voy a tomar algo, ¿quieres algo? Y ahí empieza el problema, Julio. Entonces se va a desahogar un poquito, pero ¿viste lo que hizo la niña? Ay, sí, pero usted vio lo que hizo la otra. Y empieza ahí un problema, porque pero empieza Ana, una conversación, Ana, una esto, intimidad, esto, un engranaje.
16: Ana, esto es una ficción que usted está sembrando en la cabeza de nuestros oyentes que me parece un poquito malsana.
2: Eso no, y además que pero, es malsana porque hay profesionales que van a
4: tomar un trabajo. Y yo lo respeto,
2: sí, pero
4: yo
2: lo está poniendo en juego, está creando dudas
16: que está inventando este cuento. Y diciendo que
4: pero yo misma le voy a decir algo, yo misma, si a mí me
16: señor.
4: No, si a mí me toca mañana ser nani, ¿verdad? Pucha, yo también diría, pucha, me toca quedarme sola con este hombre.
16: Y voy a hacer
2: hay personas que por su trabajo tienen que dejar a alguien que les ayude. Usted está poniendo en riesgo el trabajo de esas personas.
4: No, yo no lo quiero poner en riesgo,
2: tiene.
4: Julio.
2: Claro
4: yo entiendo.
2: Sí.
4: No,
2: lo está poniendo en riesgo.
4: Pero póngase en mi situación.
2: Pero póngase, es que su situación está en su cabeza.
16: Ahora póngase usted en la situación de las nanis que la están escuchando, de las nanas que la están escuchando, Ana, y que están oyendo semejante despropósito.
4: Mire, yo una vez leí un estudio. Por ejemplo, los abogados, junto a sus paralegales o sus asistentes legales, un número de infidelidad altísima. Los doctores.
16: Ahora entonces con las, porque son, a los abogados.
4: Cuando usted se pasa mucho tiempo con alguien, viene el problema. El rostro,
2: pero es que
16: yo llevo mucho tiempo trabajando con usted y no me he enamorado de usted.
4: Pero porque no estamos día a día, Juan Pablo, a lo mejor día a día usted con ese roce,
16: sus dramas y sus
4: se
16: cosas,
4: queda
16: y
4: encantado, no, se queda encantado por favor, conmigo, Ana. Porque es algo que no se puede evitar.
2: No, pero Ana, usted está trasladando un problema que es suyo por los problemas que ha tenido,
4: pero,
2: inseguridad,
4: Julio,
2: espacios, además, por favor, la falta de acción, y se lo está trasladando
4: que hubo,
2: a
4: le dije
2: personas,
4: que hubo acción este fin de semana, se lo conté, ¿no? Hubo acción, pero
16: y lo peor de todo, Ana, es que esto termina afectando a su marido, ¿no?
4: Fantástico.
16: Por favor, Ana.
4: Ya, okay. Lo que yo quiero decir es que a veces eso pasa, ¿ok? Pues hay ese roce. Ah, mire, aquí me está mandando un oyente. Mire esto, mire lo que me dice. Ana, es lo mismo que en cuantos hombres permiten el entrenador y el gym en casa para su esposa. Me lo mandó un oyente. ¿Quién es este?
16: Ah, bueno, entonces ahora tampoco entrenadores
2: ahora
16: en casa.
2: Ahora van a acabar con el trabajo del entrenador personal.
16: Ana, ¿su entrenador personal la sedujo o usted lo sedujo a él?
4: No, la verdad que no. Creo que con entrenador. Bueno, mire, le voy a contar algo. Cuando yo tenía como 14, 15 años, mi mamá me puso un entrenador.
16: No, hablemos del presente, Ana.
4: No, 16. Y el entrenador, yo estaba absolutamente embobada con el entrenador, la verdad. Pero nunca pasó nada, era un señor adulto y tal, nunca pasó nada. Pero le quiero decir que ese roce es complicado.
2: Ana,
4: usted se ha puesto a ver la estiración.
2: Usted tiene cámaras hasta debajo de la cama. En la novela turca hay cámaras por todos lados.
4: Solamente tengo cámara en los lugares comunes. No tengo en los baños ni tengo en los cuartos. ¿Ok? No tengo. Es más, hasta el de las niñas tenía y se me cayó la cámara. No la tengo ya. No tendría cómo enterarme. Pero además, eso no es eso. Ah, vamos al mercado. Ah, un momentico al mercado. ¡Fum, piti! Ahí mismo clavan. Y uno aquí pendejeando. O sea, es como que para no dar papaya, ¿me entiende? Evitar situaciones que den papaya.
2: Juliana, la vida no es así. Fresca. La vida no es la vida, Juliana, de Ana.
4: La vida es dura.
2: Llena de inseguridades.
4: Y la carne es débil. El ser humano quiere pensar que la carne es perfecta. Evite la tentación.
16: Ana.
4: ¿Cómo se dice? Líbranos del mal, evita está... la... ¿Y cómo hacemos buscar la
16: Ana, Ave María? Pero se... Ana, pero es que aquí no tiene que ver ni el evitar la tentación. No, no, es la confianza. Y la confianza en la pareja es algo que se construye a través del tiempo.
4: No nos dejes caer en la tentación. Lo dicen. El Padre Nuestro. ¿Por qué? Porque la tentación es real. Ustedes son como gente anormal, que creen que en la vida no hay tentación. Ustedes creen que la vida, Ana, es perfecta y uno...
16: Y en la vida también hay confianza. Existe la tentación, existe la confianza.
4: Claro,
16: y si usted tiene una pareja es porque tiene confianza, no porque usted cree que va a caer en la tentación.
2: Y usted tiene unos problemas, Ana, trata de pasárselos a Juliana y al resto de la audiencia.
4: Juliana, yo te estoy ayudando, Juliana. Pero hazlo, pero mira, si tú quieres llevarte de Julio y Juan Pablo, que ellos tienen full experiencia en este tema. Cero experiencia. Si tú quieres consejos de una persona vivida, experimentada...
2: Juliana, en algún momento su mamá va a estar ocupada y no le va a poder cuidar al niño. Va a tener que confiar en una profesional. Va a tener que confiar.
7: Sí, tiene razón.
4: Claro, una señora profesional.
7: Una señora profesional, sí.
2: No. Hay unas mujeres jóvenes que se están pagando sus estudios haciendo medio tiempo trabajos domésticos. Con esto ustedes están evitando eso.
8: No, Ana, qué horror.
4: No, eso es, pues desde ese punto de vista, pues sí me siento mal, Julio, ¿para qué mentirle? Porque es cierto que muchas pagan sus estudios, eso es verdad. Pero, verga, brother, es que es difícil también, ¿me entiendes? O sea, es como...
2: No, no, la última pobre muchacha que usted, la última muchacha que usted sacó, creo que era de Venezuela, simplemente por una sospecha inexistente. Inexistente, Ana.
4: No, yo no la saqué, Julio. Y ella tenía 26 años y era flaquita.
16: Bueno, yo
4: seguí,
16: ya podemos seguir.
4: Mi mamá venía a la casa y me decía, pero Ana, y esa faldita, y yo ni siquiera estaba pendiente de eso, la verdad. Ella se fue porque ella quiso.
2: Ella se pone faldita porque la gente joven se pone falda.
16: Yo creo que ya.
2: Y para aspirar hay que agacharse debajo de la cama.
4: Pero yo le tenía mucho aprecio, Julio. Ella se fue porque ella quiso. Peleó con mi suegra, creo que.
2: Bueno, muchísimas gracias, Ana, por comentar. Esto es Ana Sin Límite. ¿Cómo será
4: Emma,
2: sin límite?
4: Voy a hacer ese tema, voy a anotar eso. Uno
16: Ana,
4: puede contratar a nadie.
16: Ana, ya,
4: es que tengo que buscar
16: claro,
4: temas.
16: Ya,
4: es más, quiero invitar a los oyentes a que me den temas.
21: O sea, el programa va a ser que esto, pero sin Juan Pablo interrumpiendo. Entonces, imagínate.
2: Exactamente.
4: Félix, entonces, lo normal. Lo normal, ¿usted cree que Patricia va a contratar a una jovencita de 22 años en su casa?
16: Ay, no, pero vamos a empezar otra vez, por favor.
2: No,
16: serio, muchas noticias, vamos.
2: Sí, no. Bueno, muchas gracias, Ana Félix, muy pendientes de Ana Sin Límite. Muchas gracias, muy amables. Nos vamos ahora a lo que le ha pasado a muchos colombianos que se van a buscar una mejor vida y terminan en unas guerras que no son de ellos y que luego les cuesta mucho salir de ellas. Juliana Hernández.
7: Julio, usted no se imagina la cantidad de correos y de llamados que hemos recibido por parte de familiares y especialmente de mujeres que están desesperadas porque llevan semanas y en algunos casos meses sin saber absolutamente nada de sus esposos, de sus hijos, de sus sobrinos, luego de que les hicieran un ofrecimiento que supuestamente iba a cambiarles la vida si se iban un año a Rusia o a Ucrania. A continuación vamos a escuchar testimonios que dejan en evidencia la estrategia que es utilizada para llamar la atención de estas personas, muchos de ellos en condiciones de necesidad, llevárselos a la guerra y que pierdan por completo contacto con sus seres queridos. Nos atiende Adrián Hernández, su esposo es Richard David Rico Rodríguez. Se fue el 23 de febrero y su última comunicación fue el 24 de marzo de este año. Adriana, gracias por acompañarnos en 6AMW. ¿A qué se dedicaba su esposo aquí en Colombia y cómo llegó a esta oferta laboral?
9: Mi esposo se dedicaba, era conductor, él trabajaba con una agencia de viaje internacional que se llamaba Booking y él recogía turistas y los llevaba a los hoteles y los llevaba de pronto cuando de pronto iban a pasear. Todo eso, era conductor y se dedicaba pues a transportar personas que venían de otro país.
7: ¿Y cómo llegó él a esta oferta laboral, Adriana?
9: Pues a él se enteró por un amigo cercano con el que él compartía. Él le dijo que en Rusia había una oferta laboral de incorporarse al ejército ruso, donde iban a pagar un salario de 12 millones de pesos, iban a dar un bono de 60 millones de pesos, al año le iban a dar la nacionalidad rusa. Y pues todo el tiempo pues iba a estar bien. En ningún momento le dijeron que iba a estar descomunicado y que al momento de ir allá se iba a perder la comunicación. Tampoco le dijeron a lo que iba, porque a él le ofrecieron prestar un servicio militar, pero que en una base a cumplir funciones administrativas, pues ya que él tenía experiencia acá en Colombia, pues era suboficial retirado y también había prestado el servicio militar, pues acá en Colombia ya pues él tenía la experiencia, pero al ir allá pues las cosas eran diferentes.
4: Tenemos en línea también a Marilyn Angulo, su esposo se llama César Antonio Quintero Pérez, en su caso se fue el 16 de febrero de este año a Rusia también y la última vez que hablaron fue el pasado 3 de mayo. Marilyn, ¿a través de qué medio llegó su esposo a esta supuesta oferta laboral?
11: Buenos días, mi esposo lo contactaron por medio de TikTok. Después de que entablaron conversación por TikTok, crearon un grupo de WhatsApp con una supuesta empresa fantasma que se hacía llamar Jaguar Consultoría, que hoy en día se cambiaron el nombre a Los Osos, y fue por este medio, fue el engaño, que les dijeron que les iban a dar un bono de 50 millones de pesos, mensualmente les iban a estar pagando 12 millones de pesos. Y lo mismo que dice mi compañera Adriana, también les dijeron que les iban a dar la nacionalidad rusa cuando cumplieran el año y también podernos llevar a nosotros como familia para allá.
4: ¿Su esposo sabía en un principio que iba a la guerra, que iba a combate, o al igual que el esposo de Adriana iba de pronto a cumplir supuestamente un rol más administrativo?
11: Él sabía que iba para la guerra y eso, pero no dimensionó que allá al llegar los iban a llevar directamente a línea del frente, porque hasta donde tengo entendido es línea 1, 2, 3 y hasta 4. Los llevaron a línea 0, o sea, como carne de cañón, como se puede decir.
4: Y para cerrar, Julio, tenemos otro caso y este es mucho más complejo y angustiante. Karen Arévalo es esposa de Jesús Mojica. Al igual que en los testimonios anteriores, llegó a la oferta a través de TikTok, a través de las redes sociales. Le ofrecieron el bono, un sueldo, le ofrecieron vacaciones a los 6 meses y también residencia para él y para su familia. El detalle aquí es que a principios de agosto se comunicaron con ella para decirle que su esposo había muerto en combate. Pero hay varias dudas al respecto. Karen, ¿quién se comunicó con usted y por qué tiene dudas sobre la supuesta muerte de su esposo?
12: ¿Karen? Aló, buenos días. Sí, sí, mi esposo fue contactado por medio de TikTok. No sabemos con certeza por qué medio, pero sí sabemos que la persona que lo contactó se llama Miguel Peña. La empresa de ellos se hacen llamar Los Jaguares. A mi esposo se lo llevaron y lo llevaron para una casa. Ahí lo estuvieron desguardado por 3 días. Y de ahí ya se lo llevaron para Rusia.
4: Sí, Karen. ¿Y usted cómo tiene y cómo recibe la información sobre la supuesta muerte de su esposo y por qué aún tiene dudas al respecto?
12: ¿Por qué? Porque primero que todo a mí me contactó un compañero de él diciéndome, pues dándome lamentablemente la noticia de que él había fallecido. Pues yo realmente no lo creía. Entonces, de ahí yo les pedí que me enviaran una foto. Ellos me la enviaron y sí, efectivamente él aparecía como si él estuviera muerto.
4: Sí.
12: Pero hace como 15 días yo hablé otra vez con el muchacho pidiéndole, o sea, explicaciones, preguntas, y él ya me estaba cambiando la conversación. Primero me dijo que él había muerto por un piecito con una bomba. Ahorita me dice que no, que él había muerto fue porque se le había explotado la vejiga.
7: Sí, Karen, pues así como estos son bastantes los casos de personas que permanecen en una incertidumbre diaria al no conocer lo que está sucediendo con sus seres queridos. Y ante esta ola de testimonios, recordemos, la Cancillería aseguró que Colombia no apoya ni autoriza el involucramiento de sus ciudadanos en conflictos internacionales y que de hecho ha solicitado formalmente a Rusia y a Ucrania cesar la vinculación de colombianos a sus fuerzas armadas. Esto fue lo que dijo Pedro Agustín Roa Arboleda, viceministro de Asuntos Migratorios, Consulares y Protección Internacional.
13: Hemos recibido 863 solicitudes en el caso de Ucrania y 890 o 91 para el caso de la Federación Rusa. El caso de colombianos que se han desplazado producto de una invitación a través de una oferta laboral presuntamente engañosa que termina desembocando en una participación en un conflicto internacional, lo cual, como digo, el gobierno de ninguna manera promueve, ni apoya, ni estimula. Desde el escritorio de trata de personas en la Cancillería se ha oficiado en 21 oportunidades a la Fiscalía General de la Nación con el fin de que esa entidad conozca el problema y pueda reaccionar desde su perspectiva y desde esa orilla.
18: Unidad Investigativa de Caracol Radio.
2: Los helicópteros, el mantenimiento de los helicópteros que están en tierra. Bernardo, ¿qué descubrieron ustedes?
14: Julio y oyentes, descubrimos que una vez más Estados Unidos, que es nuestro principal aliado extranjero en los temas de defensa y seguridad, no va en el negocio de los helicópteros Mi-17. La unidad investigativa pudo establecer que Estados Unidos no considera viable encargarse del mantenimiento y el suministro de repuestos para estas aeronaves rusas del Ejército Nacional. Está descartado el proceso conocido como LOR-LOA, mediante el cual Colombia y otras naciones pueden acceder a las ventas militares extranjeras de ese país. Esto, Julio y oyentes, representa un cambio de postura con respecto a la administración Biden, que, como ustedes recordarán y como reveló la unidad investigativa en febrero, había dado su visto bueno para un negocio entre estados hace 2 años, que finalmente se frustró por la negativa del Ministerio de Defensa, dirigido en ese momento por Iván Velásquez. ¿Esto qué significa? Que quedamos nuevamente en manos de contratistas privados, porque no se puede acceder tampoco a las empresas rusas, que eran las que tradicionalmente hacían este mantenimiento, por cuenta de las sanciones derivadas de la guerra en Ucrania. Les recuerdo, Julio y oyentes, la situación de estos helicópteros. Colombia compró 25 de estos helicópteros militares entre 1996 y 2007, de los cuales ya perdimos 5, solo nos quedan 20, y apenas están volando 8.
2: Muchísimas gracias. Ana supo algo del hijo de Cindy Crawford.
15: Sí, Julio, mire, Presley Gerber, hijo de Cindy Crawford, Randy Gerber, él parece que estaba ingresado en un centro de rehabilitación en California. Y allí es donde habría fallecido. Todavía no se sabe exactamente cuál habría sido la causa de muerte. Él llevaba muchos años hablando públicamente de sus problemas de adicción y salud mental, incluyendo depresión y ataques de pánico. En marzo había incluso contado que se había sometido a un tratamiento con ibogaína, una sustancia psicodélica que había utilizado como parte de su lucha contra la adicción. Hace apenas poco tiempo escuchamos a su hermana, que es la modelo, también hija de Cindy Crawford, Kaya Gerber, que había hablado sobre la lucha de su hermano con las drogas, y pues nada, ahora muere en ese centro de rehabilitación con apenas 27 años y la causa pues está pendiente.
2: Bueno, Juan Pablo, un comentario porque nos vamos al tema de la GEP.
16: Claro que sí, uno solo. Dice @insaei07: apoyé el plebiscito porque creo que la paz es necesaria, pero no con impunidad, no dándole estatus a los exterroristas para que luego se vuelvan referentes éticos. Y hasta el momento, la JEP no ha dado resultados. Lo que proyecta es impunidad.
2: Andrea, buenos días.
23: Muy buenos días, hablo desde Bogotá. Mi opinión es que el objetivo principal de la JEP era administrar justicia transicional, satisfacer los derechos de las víctimas a la justicia, verdad, reparación y no repetir pero en la realidad no ha beneficiado a ninguna víctima, sobre todo porque con el inmenso presupuesto que ellos han manejado estos años, apenas han resuelto entre 4 y 5 casos. Más bien la JEP lo que ha hecho es permitir que los victimarios estén entre nosotros sin pagar por ninguna de sus atrocidades. Gracias.
2: Muchas gracias. A ver, Grace, yo no sé quién me mandó este video, pero puedo sospechar quién es. Nunca se enamoren de una dominicana. Es la peor adicción del mundo. Después ustedes solo querrán merengue en la mañana, merengue en la tarde y merengue en la noche. Y Grace, hay una dominicana bailando, pues, muy bien, ¿no?
10: Pues Julio, ese movimiento de caderas me parece absolutamente peligroso y nocivo para la salud. No cualquier persona aguanta ese movimiento de cadera, le cuento. Es que ese swing solo lo tienen las dominicanas. Uno se pone a bailar merengue y a uno no le sale así.
2: Bueno, pero tiene... ¿Habla bien de las dominicanas o no?
10: Sí, me parece que habla muy bien de las dominicanas y necesito una clase después de ver este video con una dominicana para que me enseñe a bailar merengue.
2: Ana, ¿usted sabe de alguien que nos pueda ayudar con esa inquietud de Grace?
17: Yo quiero dejar la claridad de que obviamente yo no bailo así, ¿no? Porque después de ver este video, pues la vaina es seria, ¿no? Yo no bailo así, pero lo que sí tengo es feeling, o sea, yo internamente tengo ese flow. La tipa tiene una vuelta, una cadera poderosa. Además, esto debe ser como un merengue rápido, ¿ves? Yo creo que, déjeme, ¿se escucha? Déjeme ver. Es un merengue rapidito, y mira, ahí viene, fupiti, fupiti, fupiti. Y a la señora le ayuda un montón sus curvas, ¿no? Es que la tipa tiene un cuerpo que, bueno.
10: No, pues si el señor casi no puede seguirle el ritmo, es que me preocupa la salud del señor.
17: Ay, Grace, ¿se le marcas? Ay, Dios mío. No. Ay, Dios mío, Grace.
10: Pobre hombre.
17: Ay, qué rico, ojalá yo bailara un merenguito.
16: No, dicho, papito, pero nos pueden ayudar para los que no tenemos el video de qué están hablando.
17: Ok, mire, es una señora con una camisita negra, un crop top, la barriga afuera y una licrita morada.
2: ¿De la dirección?
17: Es que yo no...
10: Arroba la rayita abajo, flor amarilla. Esa es, digamos, el nombre...
17: La persona que está haciendo la publicación.
10: Sí, que hace la publicación. Okay. ¿Quién es? No sé, porque el nombre es bastante abstracto.
17: Pero mira, ahí viene, fupiti, fupiti, fupiti, fupiti, fupiti. Además, yo quiero bailar también, voy a practicar hoy frente al espejo. Fupiti, fupiti, fupiti, fupiti, fupiti, fupiti. No, pero con eso se nace, Julio. Y para los oyentes que no la ven, pues la señora está bailando un merengue bien pegadito, o sea, con el señor apenas dan vuelta porque más que todo el baile es la esencia de lo pegadito que están y ahí van y fupiti, fupiti, fupiti, sí. Fupiti, fupiti, fupiti, vuelta y vuelta y vuelta y mueve la colita y mueve la colita y la cintura y dale,
2: y el tipo entregado la maldad.
17: Wow, wow, wow, vamos arriba, yo aguanto, que no se
2: va. ¿Ya lo encontró, Juan Pablo?
16: Sí, sí, estoy aquí empezando a abrir el...
10: Pero ¿quién no va a estar nervioso?
16: La flor amarilla.
17: Pero a ver, ¿y ahí uno qué hace, Julio? Por ejemplo, si usted está bailando con una mujer súper atractiva, con esos movimientos, y usted como que el caballo deja de tomar agua y quiere seguir caminando, ¿usted qué hace?
2: No, yo me voy a buscar a Calvaza en la mesa.
10: No, Juan.
2: A charlar.
10: No, Julio no sale a bailar, es que no, es muy
2: es
10: duro.
2: Es que no están bailando, a mí me da pena, pero yo creo que...
10: No, sí hay
2: ella
10: baile,
2: está,
10: sí hay
2: es ya...
17: No, ellos son pareja, a mí me parece que son pareja, ¿no? Evidentemente son pareja.
10: Se entienden bailando, pero el hombre sí, pues, en problemas.
16: Sí, no, le estoy viendo, pero problemas.
17: Pobre tipo, ¿eh? Eso sí pasaba en el colegio mucho, ¿no? Que uno bailaba con alguien y decía, vamos a ver qué pasa, vamos a ver si lo logro.
2: No, qué impresionante, Grace.
10: A mí me parece muy impresionante.
16: Pero
10: Julio,
16: esa no es
10: verdad.
16: Ana, ni es Grace, ¿no?
10: No, esa no es Ana, esa no es Ana, no, pero...
17: Sí, Ana, le de lejos, ¿no?
10: Ojalá Ana me enseñara.
16: ¿Y no es usted, Grace?
10: No, ojalá.
16: Entonces, pues ya, es una gente que baila.
10: Es una gente que baila muy bien.
16: La red está llena de personas bailando.
2: Aquí me dice Espinosa, un oyente, no opinando sobre las cosas de Ana y de Grace, que siempre son perturbadoras. Pues le sirven al espíritu, pero perturban, distraen. Que a propósito del informe de los helicópteros de Bernardo, el presidente está alquilando mucho helicóptero privado porque su equipo de seguridad le está advirtiendo de preocupaciones que hay sobre el mantenimiento de todos los helicópteros.
1: Sí, sí, es que la situación, Julio, y además lo más increíble es que la Unidad Investigativa del Tiempo y en otro momento nuestra colega Diana Giraldo empezaron a contar esta historia de los MI-17 y de las dificultades que tenía la Fuerza Aérea para hacer el mantenimiento no solamente de sus helicópteros, sino de la flotilla completa. No he vuelto a preguntar, pero hasta hace poco no había tantos Black Hawk operativos. Tenían problemas para conseguir los repuestos de los Black Hawk, habían algunos que no estaban volando, pero es una buena pregunta, voy a hacerla. ¿Cuántos están operativos hoy y qué tanto de la flota se está pudiendo utilizar en transporte, en aviones, en helicópteros de combate? Porque tiene razón la fuente que le dice eso, debería haber una preocupación.
2: Pregunte cuántos helicópteros está alquilando la presidencia privados ante la preocupación que hay por el mantenimiento de los que tenemos.
1: Listo.
2: Bueno, es que yo no sé si ya repusieron el presidencial, ¿no? Acuérdese usted que se cayó, ¿no?
1: Uh-huh. Sí, sí, sí. Voy a preguntar. Sí, bueno, es posible que con las comunicaciones ahora, como están un poco más difíciles, nos contesten que eso pues, es confidencial, pero podemos insistir en derecho de petición. Claro que sí.
2: Grace, noticia a esta hora.
10: Hay noticia, Julio, con el conde Spencer, porque reveló una impactante confesión en su próximo libro del que ya hemos hablado acá, Swan Song, de la princesa Diana sobre Mohamed Al-Fayed. En un fragmento del libro, el conde relata cómo Diana le confesó haber sufrido manoseos por parte de Al-Fayed, el millonario empresario egipcio y quien era propietario del Hotel Ritz de París, durante los primeros días de su romance con su hijo Dodi, con quien mantuvo ese romance tan mediático, el cual terminó en tragedia. Ya estamos a la expectativa de la publicación de este libro que sale mañana del hijo menor de la princesa Diana de Gales.
2: La noticia es que el papá manoseaba a Diana.
10: Sí, señor, según su hermano menor, eso fue lo que le confesó Diana, que en la primera etapa de su relación fue manoseada por Mohamed Al-Fayed.
2: Laura Daniela, las víctimas, se acaba la JEP y la pregunta es, ¿qué pasa con las víctimas? Sí, ha sido eterno el manejo de la JEP, costosísimo, pero todo este camino que hemos recorrido, se le corta la plata, se acaba la JEP, ¿y qué pasa con las víctimas? Laura Daniela.
0: Así es, Julio, pues vamos a saludar precisamente a Sofía Gaviria, ella es presidenta de la Federación de Víctimas, que reúne alrededor de 61 mil víctimas ante la Jurisdicción Especial para la Paz, hermana del exgobernador de Antioquia, Guillermo Gaviria, secuestrado y asesinado por las FARC. La saludamos hasta ahora. Muy buenos días y bienvenida a los micrófonos de Caracol Radio.
3: Buenos días, un saludo muy especial para Julio, toda la mesa de trabajo y, por supuesto, todos los oyentes.
0: Pues aquí la pregunta es, doctora Sofía Gaviria, ¿la JEP ha cumplido con ese mandato, por supuesto, del Estado, y es de darle a las víctimas reparación, justicia?
3: No, en absoluto, y pues fue una cosa que siempre dijimos en su momento cuando se trató de negociar esto, antes del plebiscito, yo siempre señalé que no era claro, Juan Manuel Santos se hizo reelegir con las banderas de que los máximos responsables de crímenes de lesa humanidad iban a ir a la cárcel, que se iba a haber penas intramurales, que efectivamente iban a perder sus derechos políticos, que esto no iba a quedar en impunidad. Y bueno, en fin, nosotros denunciamos porque nunca creímos en ese proceso, que siempre nos pareció que era un negociado anterior a, digamos, a todos los protocolos que se hicieron posteriores para legitimar un acuerdo ilegítimo, donde el pueblo colombiano dijo no en ese plebiscito y donde no se renegoció nada de los puntos fundamentales para las víctimas de las FARC. Aquí hay que hablar con claridad, las víctimas de la guerrilla. En esto, las víctimas de todas las guerrillas y, en general, las víctimas de todos estos hechos victimizantes, somos solidarias. Siempre que no haya pues de por medio contratos burocráticos y compras y digamos de parte del gobierno Santos, tuvo mucha prebenda a unas víctimas que utilizaron, instrumentalizaron y que llevaron por todo el país como diciendo las víctimas son el centro del proceso. Eso pasa cuando se le miente al país y se le miente al mundo, las cosas no quedan bien hechas. Ese tribunal no estaba hecho para esclarecer los hechos atroces, criminales de las FARC, sino para esconderlos y para dejarlos, para legitimarlos y abroquelarlos frente a otras justicias supuestamente internacionales para que no fueran perseguidos por sus crímenes atroces y contra natura.

0: lo dijo Suiza en su momento, ellos reciben los acuerdos y los guardan allá, pero ellos no lo dijeron en su momento y se debe repetir nacionalmente. Eso no tiene implicaciones penales, internacionales ni legales, porque ese acuerdo nunca surgió ese efecto de acuerdo internacional. Entonces ahí hay una mentira. Y por supuesto nosotros no vamos a renunciar que no prescribe y que es afortunadamente global, a una justicia internacional. Pero lo ideal es que, y lo que vemos con muy positivo, efectivamente, con este gobierno, es que este gobierno está comprometido realmente con la verdad para las víctimas y con una justicia, con justicia y, por tanto, reparación. La reparación empieza no solamente es una reparación económica, la reparación moral, la reparación ética de todo el país, de que unos criminales que acabaron con la vida de cientos de miles de colombianos a través del secuestro, de las masacres, del mal llamado reclutamiento, porque eso no es reclutamiento, sino eso es la esclavitud del siglo XXI, la esclavitud que se hacía de los niños en Sierra Leona y que a todo el mundo le horroriza, pues esa misma es la que hicieron las FARC y que está en la impunidad. Entonces, a eso me refiero, ahí no hay seguridad jurídica para ellos internacional, eso se ha repetido y eso es una mentira. Yo, sí, que fui embajadora en Suiza, lo puedo constatar, ahí simplemente se recibieron los acuerdos y se dijeron aquí los tenemos, sí, pero eso no quiere decir que haya un compromiso internacional sobre ese tema. Entonces, que no se repitan las mentiras que se han dicho permanentemente, porque no es verdad.
1: Pues le agradecemos, por supuesto, doctora Sofía Gaviria, ex senadora también, presidenta de la Federación de Víctimas, por esta opinión sobre lo que debería ocurrir con la JEP luego de ese anuncio de recortar el presupuesto de este tribunal en 100.000 millones de pesos.
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2: Y antes de ir con noticias de Colombia y del mundo, les contamos que el embarazo adolescente cayó en Medellín. Están reportando un descenso sostenido en los últimos 3 años. Una noticia que es positiva para la ciudad. Más de 6.000 acciones educativas, asesorías individuales y la entrega de 3.500 implantes subdérmicos consolidan la estrategia de salud pública en las comunas del distrito. Son 857 casos reportados hasta agosto. Durante este año, la cifra evidencia un descenso sostenido en comparación con 1.745 casos registrados en 2024 y 1.486 reportados en 2025, en el rango de edad de 10 a 19 años. Medellín Te Quiere Saludable hace parte de la Estrategia de Salud Integral. Entre enero y agosto se realizaron 6.144 acciones educativas y también 3.964 asesorías individuales. Les vamos a contar más detalles más adelante en nuestro noticiero de las 11:30 de la mañana. Un bebé de 3 meses en Antioquia lleva 10 días sin traslado urgente por demora de CoSalud. 10 en punto.
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3: 10 de la mañana en punto. Aquí están las noticias. El presidente de Francia, Emmanuel Macron, hablará con total franqueza a su homólogo estadounidense, Donald Trump, durante una reunión prevista en Nueva York para intentar orientarlo hacia decisiones acertadas sobre el conflicto entre Rusia y Ucrania, revelaron fuentes cercanas a Macron. Entre tanto, el presidente ruso, Vladimir Putin, firmó un decreto que autoriza a una empresa rusa tomar el control temporal de los activos de la compañía francesa Aptar Europe Holding, tras haber tomado la misma decisión la semana pasada respecto a las empresas Nestlé y a la filial de Ocean en el mercado ruso. Noruega, Australia, Canadá, Nueva Zelanda y Reino Unido condenaron la inclusión de los territorios ucranianos ocupados en las elecciones legislativas de Rusia y calificaron el hecho como una violación del derecho internacional. Además, dicen la medida vulnera la soberanía e independencia de Ucrania y la Carta de Naciones Unidas. La Superintendencia de Salud convocó para mañana una mesa de trabajo con las EPS e IPS del Departamento de Cesar tras la suspensión de los servicios a los usuarios de Famisanar, CoSalud y otras EPS por millonarias deudas. La clínica cardiovascular reporta saturación en los servicios de urgencias. Google presentó su nueva categoría de ordenadores portátiles, los Google Book, una apuesta estratégica diseñada a unificar la experiencia del teléfono móvil y el ordenador mediante una arquitectura compartida entre Android y Chrome iOS, así como herramientas pioneras como un cursor con inteligencia artificial integrada. Y Sylvester Stallone reveló que se enteró a través de la televisión de que el presidente Trump lo había nombrado embajador especial en Hollywood. El actor explicó que rechazó el puesto diciéndole: "Eso no funcionará. Gracias y adiós".
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5: Volvemos a los incendios, ahora más cerca de otra población en nuestro bellísimo y querido departamento de Boyacá. Pero antes, Juan Pablo, deme un comentario. Estamos hablando del futuro de la JEP. ¿Qué va a pasar con la JEP si la JEP se ahoga económicamente? ¿Qué va a pasar con los procesos pendientes? ¿Qué va a pasar con los castigos pendientes? Están crímenes de lesa humanidad, abusos sexuales de menores, reclutamiento de menores. ¿Qué va a pasar con esos responsables? Aquí están en juego también investigaciones no solamente de las FARC, sino también de militares, de otros actores del conflicto que trataron de pasar de Justicia y Paz a la JEP. En fin, unas cuentas pendientes que después de 10 años no llegan y no llegan, y el presidente de la Espriella ya se cansó y dijo: no va más. Pero ¿y de las víctimas qué? Juan Pablo, dos comentarios, dos oyentes, porque ya Narda está en el incendio.
6: @fiel2026fh dice: la JEP es una entidad que los colombianos queremos que le reduzcan el presupuesto y que se le exija resultados. Si al señor presidente de la JEP no le sirve ese presupuesto, pues que renuncie. Seguro habrá personas más capaces que él que sí puedan trabajar con esa plata. Y dice también sobre nuestro tema de hoy, @LFVanegas. Hemos sido, somos y seremos una sociedad de impunidad porque siempre le ponemos palos a la rueda de la justicia.
5: Hay un oyente a esta hora. Judy, ¿cuál es su opinión? Y gracias por marcar numeral 529.
7: Muy buenos días, Julio. Primero que todo, darles un agradecimiento muy especial a 6AMW, a todo el equipo de trabajo y a TVS de la marca Auteco, porque soy una de las felices ganadoras de las motos. Y pues ya no las entregaron y el día de hoy, mejor dicho, fue mi primer día estrenando la moto. Muchísimas gracias a todos ustedes, 6AMW y a TBS de Apache de Auteco. Muchas gracias.
5: Muy amable. Vamos a ver si alguien quiere hablar de la JEP. Wilson, su opinión. Paulo, su opinión.
8: Don Julio, muy buenos días. Yo creería que lo que tiene que ver con la JEP, eso es el colmo de Colombia. Nosotros arrancamos desde un no. Es que resulta que acá tenemos que tener en cuenta que acá hay algo que se llama reparación, ¿sí? Y yo no creo que pueda existir ningún acuerdo en el mundo donde unos violadores, ¿cierto?, que cogen a alguien y los ponen y los llevan a un campamento, primero para violarlos y segundo para que lo bombardeen y después tenga que pagarles plata al Congreso de la República. No. Nada justifica esa monstruosidad. El humano como tal se le da su valor. Al monstruo se le coloca en su sitio. Nosotros no podemos ser más permisivos. Es que acá no se trata de tolerancia ni meter otros factores por encima de la gran realidad y la verdad. Lo que está ahí no tiene nombre, a mí me avergüenza eso, de gente que vive en otra parte, interactúo con ellos y es como la cuota de la impunidad, como se presenta un grupo en el Congreso de la República permisivo, laxo, donde acá todo el mundo hace lo que se le da la gana y hablan de reformas y reformas. Acá la justicia hay que reformarla, esa es la clave de esta sociedad. Y acá no podemos seguir siendo permisivos en que todo el mundo hace y luego vienen otros a rasgarse en las vestiduras, a decir que este mató 50 veces y violó 100, pero él tiene derecho a una oportunidad. Y el que se roba un caldo, un águila, lo meten a la cárcel 5 años. Eso es...
5: Julio, ¿qué está pasando a esta hora en Ibagué?
2: Mire, a esta hora evacúan edificaciones como la Gobernación del Tolima, entre otras, esto debido a un movimiento telúrico que se presentó hace por lo menos 18 minutos de escala 4.1. Hay que decir que en los 18 minutos se han presentado 2 réplicas adicionales y estas hacen parte también de cerca de 15 movimientos telúricos que se han presentado en las últimas 24 horas en el Tolima con epicentro en el sur del departamento. A esta hora los organismos de socorro de la región hacen un barrido por los 47 municipios que tiene el Tolima. Además, este sismo se sintió en departamentos como el Valle del Cauca, el Quindío, entre otros.
9: Son las 10:07 a.m, seguimos en 6AMW hablando con los protagonistas de esta situación que se viene presentando desde el sábado anterior en el municipio de Villa de Leyva. Está con nosotros el padre Víctor Manuel Henao, superior provincial y gerente de la hospedería Duruelo, el primer hotel que se vio afectado y que tuvo que ser evacuado este fin de semana. Padre, muy buenos días, ¿cómo han vivido ustedes esa emergencia?
10: Buenos días para todos ustedes, es un gusto saludarlos. Pues hemos vivido momentos de mucha angustia, la evacuación fue preventiva, se hizo de acuerdo a los protocolos, todo salió muy bien. Después de esto nos dimos a la tarea junto con las autoridades de enfrentar el fuego para tratar de defender nuestro inmueble.
9: Ayer estuvieron todo el día en la montaña y en la noche con el apoyo de los bomberos. ¿El hotel no tuvo ningún daño, padre?
10: Gracias. No, efectivamente, en este momento me encuentro aún en la montaña, en la parte alta, porque tenemos algunos focos que no podemos dejar crecer. El hotel no sufrió ninguna afectación en ninguna de sus partes. Estuvo el fuego muy cerca, pero lo pudimos controlar.
9: Hace unos años también se presentó una situación similar. Había una imagen religiosa y el fuego llegó hasta ahí. ¿Usted recuerda ese momento?
10: Correcto, lo recuerdo. De hecho, en esta ocasión pasó lo mismo. Es en Cerro del Santo, una imagen que llevaron los padres carmelitas desde hace muchos años a lo más alto del cerro. En esta ocasión volvió a quedar envuelto en llamas.
11: Padre, cuéntenos cómo es esta preparación. Nos cuenta que ya está alistándose para entrar de nuevo a la montaña. ¿Qué se hace antes? ¿Cómo se está articulando toda la comunidad para atender esta emergencia?
10: Gracias. De hecho, hace una hora estamos en la montaña, el cuerpo de bomberos en la mañana, después de terminar el trabajo de la noche, nos ha pedido de vigilar las cenizas porque el viento vuelve y prende el fuego. Es decir que un grupo hemos emprendido la subida de nuevo a la montaña. Debemos atacar las pequeñas brasas, cubrirlas con tierra y, si es posible, con agua. En esa tarea estamos.
9: ¿Necesiten o tienen los elementos de protección, la ayuda, la hidratación suficiente para continuar con esta tarea?
10: Debo decir que todos los organismos y la población de Villa de Leyva y sus alrededores se han portado muy bien con nosotros. Al minuto de estar en esta emergencia llegaron gafas, guantes, herramientas y toda la protección para que podamos hacer el ejercicio que estamos haciendo.
9: Si se liquida hoy el incendio, ¿cuándo abrirían de nuevo el hotel, padre?
10: Es una buena pregunta. Como el edificio no está afectado, nos tomaría 2 días retomar nuestras instalaciones porque están totalmente cubiertas de ceniza y posiblemente para el jueves podríamos estar operando con huéspedes en baja cantidad o limitada.
9: Es el padre Víctor Manuel Henao, superior provincial, gerente de la hospedería Duruelo, el primer hotel que tuvo que ser evacuado este fin de semana por el incendio en el municipio de Villa de Leyva. Padre, que haya éxito y que ojalá Dios los ayude para sofocar este incendio.
10: Dios nos bendiga a todos.
12: A esta hora, el incendio forestal en Villa de Leyva ya deja 338 hectáreas consumidas por las llamas. Uno de los puntos que más le preocupan a las autoridades está en el Santuario de Flora y Fauna de Iguaque, donde los incendios se reactivó durante las últimas horas. Son cerca de 400 personas entre bomberos, policías, militares y voluntarios que trabajan para atender esta emergencia. Desde Gestión de Riesgo señalaron que las llamas han alcanzado hasta 4 metros de altura, por lo que se determinó que los voluntarios que ingresan directamente a las zonas no vayan y que se concentren en el control de puntos calientes. Mientras tanto, a esta hora son 3 helicópteros que realizan descargas de agua para apoyar las labores de control. Uno de los helicópteros fue contratado por la Gobernación de Boyacá, mientras que otro pertenece a la Fuerza Aérea y finalmente hay uno del Ejército Nacional.
13: 10-12 minutos, un par de datos sobre los helicópteros de los que hablábamos ahora. Más temprano en 6AMW, el helicóptero presidencial FAC 0006, que se accidentó en octubre del 2019, ya fue reemplazado por un Leonardo. Es el FAC 0008, que llegó a Colombia ya hace un tiempo. Y sobre la cantidad de helicópteros disponibles para la Fuerza Aérea y el Ejército, lo que nos dicen es lo siguiente: en el caso del Ejército, en los MI-17 solamente hay una disponibilidad del 40%. De los 19, solo están volando 8 entre mantenimiento, entrenamiento y operaciones. Y en Ejército, el porcentaje es más o menos igual. De alrededor de 100 helicópteros que hay solamente operativos el 42% de ellos. De manera que lo que uno puede concluir es que el 40% de la flota aérea en helicópteros de Colombia no está pudiendo ser utilizada, o que queda ese 40% para utilizarse. Finalmente, en lo que tiene que ver con el presidente de la República, nos dicen lo siguiente: en campaña, la campaña del ahora presidente Abelardo de la Espriella hizo un contrato con Elistar. El director ahora es el director de operaciones de la Aerocivil. Él trabajó en Elistar. Lo que hay que preguntar ahora, y lo vamos a hacer un derecho de petición, es en qué consisten o quién está prestando los servicios de los helicópteros que está utilizando el gobierno y el presidente Abelardo de la Espriella.
14: A las 11 de la mañana va a ser la intervención quirúrgica del padre del presidente Abelardo de la Espriella, el señor Abelardo de la Espriella, en la Fundación Cardio Infantil, según nos confirman fuentes de Casa de Nariño. El presidente Abelardo de la Espriella ya se encuentra llegando a este lugar a acompañar a su padre en esa intervención quirúrgica.
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21: 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En Caracol Radio son las...
22: En Colombia, 10 de la mañana, 15 minutos. En la costa este de los Estados Unidos, una hora más, 11:15.
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5: Ahora son las 10 de la mañana, 16 minutos. Un emprendimiento es lo que tiene a esta hora Grace. ¿Con quién?
26: Es el de Juan Camilo Montaña. Él es cofundador de JCR Consulting y se convirtió después en director de Botero en China, un proyecto desde el cual ha trabajado en la difusión de la obra y legado de Fernando Botero en Asia. Señor Juan Camilo Montaña, bienvenido a Caracol Radio.
27: Buenos días, muchas gracias por la invitación. Un placer estar con usted.
26: Muchas gracias por acompañarnos. Cuéntenos un poco sobre su trayectoria. ¿Cómo inicia su trabajo en Asia? Porque entendemos que está ahí desde el año 2006 y desde ahí comenzó su emprendimiento relacionado con China y Colombia, con el intercambio comercial entre ambos.
27: Exactamente. Yo me fui a vivir a China en el año 2006. Hice un intercambio, que estaba estudiando administración de empresas en la Universidad de los Andes. Hice un intercambio en una universidad en el sur de China, la Universidad de Macao. Y al estar allá 6 meses, luego me fui para Beijing, donde viví durante 15 años. Y en Beijing, voy a decir que tuve una llamada, en ese momento era la W Radio, donde se encontraba obviamente Julio Sánchez, quien en el tema del día llamaba a preguntar que cómo los colombianos veían los partidos de sus equipos en el 2008 en el exterior. Entonces, yo escribí en ese momento por la página de la W, me llamaron y me dijeron, Juan Camilo, ¿cómo ven los partidos? Y expliqué cómo los veía. Y al hacer esa llamada, entonces me llamaron de la estación, me dijeron, oye, ¿y usted qué hace en China? Entonces, en ese momento voy a decir la verdad, que es una mentira, y es que no, tengo una empresa que representa compañías colombianas y latinoamericanas acá en China. Y me pidieron el correo al aire, di mi correo, y desde ese momento empecé a representar muchísimas compañías que que me empezaron a escribir a mí y a mis dos socios en ese entonces. Entonces, digamos, gracias a la radio empecé el tema de comercio exterior en China en el año 2008.
26: ¿Y cómo fue eso, Juan Camilo, de que a raíz de esta llamada que le hizo la W y de su ocurrencia en ese momento, inició un negocio con las patas de pollo? ¿Cómo así que en China las patas de pollo son muy apetecidas?
27: Mira, mi familia en Colombia, yo tengo un tío que siempre fue del sector avícola, fue el fundador de una de las marcas más importantes del país en restaurantes, Cocorico. Se llama Eduardo Roballo, que falleció este año y quien extraño y le debo muchísimo. Él, pues por sus conocimientos del sector avícola, al yo estar en China, empecé a ver que los chinos comían mucho estas patas de pollas y yo, por estar relacionado con Colombia y con la familia, pues sabía que esto era un desperdicio en ese lado del mundo. Entonces empecé a comprar las patas de pollo y las patas de pollo, te voy a decir, comprábamos 100, 200 toneladas al mes, todas las que había por Colombia, las comprábamos y las empezábamos a vender en China. Entonces lo que era un desperdicio en un lado del mundo, al otro lado del mundo era oro. Entonces fue uno de los más grandes negocios que hice en ese momento.
0: Sí, Juan Camilo, y cuéntenos cómo fue pasar de este tema de vender patas de pollo en China a empezar una comunicación con el hijo del maestro Fernando Botero, que dio pues a conocer Botero in China.
27: Mira, cuando en el año 2012 yo estaba llevando artistas latinoamericanos a ferias en Seúl, en Shanghai, en Beijing, y la verdad los resultados de llevar artistas, digamos, de no de nombres tan reconocidos en ese momento, pues era un tema muy complejo. Yo llevaba artistas y así como representaba compañías de otro tipo. El arte era otra línea de negocio. Y en una feria en Seúl llevé una acuarela del maestro Botero en el año 2012, y una vez abrió la feria en Seúl, se vendió esta acuarela, que era una acuarela de 40 por 30 en 100 mil dólares, algo así en ese momento. Yo decía, no puede ser, ¿cuántos contenedores de patas de pollo tienes que vender para vender 100 mil dólares en una acuarela? Entonces me ponen en comunicación con Fernando, quien vivía en México. Yo viajo en México, él me entrega el certificado y Fernando me dice, Juan, ¿usted qué hace? Yo le digo, no, yo vivo en China, me dedico a diferentes negocios y entre ellos al arte. Y entonces me dice, no puede ser, pues mire, el sueño de mi papá, el único gran país de importancia cultural a nivel mundial en el cual no hemos estado, mi papá no ha expuesto, es China. Pues, ¿por qué no empezamos a trabajar el tema? Y así fue como año y medio después, en el año 2014, logramos llevar, tal vez la exposición más grande jamás hecha del maestro Botero a China. Llevamos 130 obras al Museo Nacional de China. Esto es en la plaza de Tiananmen, frente a la ciudad prohibida, frente al gran palacio del pueblo. Tuvimos la felicidad de tener al maestro ahí en Beijing, al ministro de Cultura de China, la primera dama en ese entonces. Y luego de Beijing, el éxito fue tan rotundo que la ciudad de Shanghai nos invitó a hacer una exposición aún más grande, y luego nos invitó la ciudad de Hong Kong. Entonces, entre 2014 y 2015, hicimos tres exposiciones que llevaron a más de 1,5 millones de personas a ver y disfrutar la vida y obra del maestro Botero. Y luego de eso, el mismo maestro Botero me dijo, Juan, ¿por qué no te dedicas a desarrollar mi mercado en Asia? Entonces, desde ese entonces, desde el 2014 en adelante, yo dedico mi vida, yo desayuno, almuerzo y ceno Botero. Y me dedico a llevarlo por el mundo entero junto con Fernando.
26: O sea, usted, Juan Camilo, ¿sigue viviendo en China? ¿Dónde está radicado ahora?
27: En estos momentos estoy viviendo en México. Viví en China hasta el año 2021, porque como ustedes saben, llegó la pandemia y la pandemia fue muy fuerte en China. En este momento nosotros viajábamos, vivía en Shanghai y viajaba constantemente a Europa, América, pero basado en Asia. Me encargaba de los mercados de Corea, de Indonesia, de Singapur, de Filipinas, de Malasia. Pero ahora, digamos, por temas familiares y porque pues las conexiones son muy fáciles, estamos viviendo en México. Tengo mi esposa, mis dos hijas, con quien vivimos absolutamente dichosos acá, y viajamos a todo el mundo desde acá.
26: Juan Camilo, ahora estamos viendo una especie de distanciamiento con China en el actual gobierno. Están muy enfocados en Estados Unidos. ¿Le preocupa que el comercio con China disminuya un poco, que las relaciones comerciales se debiliten a raíz del enfoque que tiene el actual gobierno?
27: Mira, no creo. Yo creo que China es un jugador muy importante junto con Estados Unidos. Pues va a ser el jugador más importante en la economía a nivel mundial. Independientemente de las políticas, el tema de tecnología y el tema económico es muy importante para Colombia y para los chinos. Y los chinos son muy pragmáticos, digamos que no toman posición alguna desde que, digamos, podamos hacer buenos negocios, traer inversión china o asiática a Colombia. Pues yo creo que las relaciones con el gobierno van a ser muy positivas y seguro el gobierno está en esa misma posición. Desde que haya inversión, que es lo que requerimos en el país, debemos dejar, digamos, algunos temas políticos de lado.
26: Pues Juan Camilo Montaña, cofundador de JCR Consulting y que se convirtió después en director de Botero in China. Gracias por su tiempo en Caracol Radio y nos alegramos de que la W haya tenido que ver también en el crecimiento de su emprendimiento. Muchas gracias por su tiempo.
27: Muchísimas gracias a ustedes. Así es y un saludo a todos los oyentes.
5: Muchas gracias. Ahí está una historia de superación. 10:25. Félix, ¿cuál es la historia de la película de Rocky?
1: Ay, que se viene una peliculaza, creo, Julio. Todo así apunta y las primeras críticas lo señalan. La película se llama I Play Rocky, que es yo interpreté a Rocky. Y es la historia de Sylvester Stallone. Como Sylvester Stallone era un tipo que trabajaba como trabajador, creo, en una pescadería y todo lo demás, y tenía una idea en la cabeza. Él tenía una idea en la cabeza de hacer una película y escribe un guión, y es el guión de Rocky. Pero cuando va a proponerlo, le dice que no, buenísimo, todo lo demás, pero entonces dicen, Charlton Heston está buenísimo para... tenían varios actores para que hicieran el papel, y él dice, no, lo interpreto yo. Un tipo totalmente desconocido que llega a un estudio de Hollywood sin ninguna experiencia como actor, y les pone un guión y les dice, este es mi guión, lo quieren, pero yo lo interpreto. La historia de Sylvester Stallone haciendo Rocky, y las primeras críticas han sido muy buenas, dicen que puede ser una de las grandes sorpresas para los premios. Y el tipo que le interpreta en el tráiler es fantástico, por lo menos en el tráiler.
13: No, y además la voz, tenía otro problema, Félix. Hablaba, como le dicen en el tráiler, como si tuviera piedras en la boca.
1: Exactamente.
13: No se le entendía lo que decía, porque el que lo interpreta habla igualito, es impresionante.
1: Igualito, habla igualito a Rocky. Sí. O sea que hay mucho entusiasmo con la película. Uy, sí, mucho claro. Entusiasmo, y como le digo, puede ser de las grandes sorpresas. Bueno, con la bola negra, que ya se ha generado un fenómeno que dicen que puede convertirse no solo en la que gane el Oscar a mejor película extranjera, la película española, sino que le puede competir a La Odisea en los premios, los demás premios del Oscar. O sea que son de las películas que están generando mucha expectativa. Esta de Rocky y la bola negra, pero la de Rocky se ve fenomenal. Si ve el tráiler, es que el tipo habla igualito y se parece muchísimo, muchísimo.
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22: 10:28 en Colombia, en la costa este de los Estados Unidos, 11:28.
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5: Marcela, ¿cuál es el dato de interés?
26: Julio, bueno, pues la reforma tributaria de la administración de Carlos Fernando Galán llega a un momento clave en el Consejo de Bogotá. El proyecto ya pasó su primer debate, pero tiene todavía un respaldo asegurado. El Centro Democrático ha pedido retirar o modificar varios de los puntos de la iniciativa, mientras que desde el nuevo liberalismo se han defendido los cambios introducidos durante el trámite, entre ellos las tarifas diferenciadas del ICA para sectores como restaurantes, bares y hoteles. Hay que hablar de este tema porque en esta discusión también tenemos en este momento al concejal Julián Uzcategui del Centro Democrático, quien ha cuestionado varios de los componentes de la reforma. Concejal, buenos días.
9: Marcela, muy buenos días. Para Julio también un saludo especial y para toda la audiencia. Muchas gracias por la invitación.
26: También tenemos al concejal Juan Manuel Díaz, quien del Nuevo Liberalismo, quien es uno de los ponentes del proyecto. Concejal, buenos días.
10: Hola Marcela, muy buenos días, un cordial saludo para ti, para Julio y para todos los oyentes de Caracol y la W.
26: Bueno, entremos en materia con usted, concejal Julián Uzcategui. ¿Cuáles son hoy en día los puntos de la reforma que el Centro Democrático definitivamente no está dispuesto a acompañar? Cuéntenos.
9: El Centro Democrático no está de acuerdo con que se castigue el bolsillo de los bogotanos con más impuestos. Y nos preocupa profundamente que de aprobarse la reforma tal y como está, se cree una sobretasa al impuesto predial, es decir, que se aumente el impuesto predial, especialmente para la clase media, para los comerciantes y para los industriales, afectando el bolsillo de todo este sector de la población de Bogotá. Y adicionalmente, que se alcen tarifas del ICA para sectores claves de la economía. Tanto el aumento del impuesto predial como el alza de las tarifas del ICA podría generar dos escenarios para nosotros muy gravosos. Por un lado, que se afecte precisamente el bienestar y la calidad de los bogotanos que hoy ya pagan muchos impuestos y no tienen cómo pagar más. Y adicionalmente, que sectores claves de la economía, como el sector financiero, el sector de comercialización de vehículos, de alcohol, de tabaco, los tenderos, los pequeños comerciantes, uno, tengan que trasladar esos costos al consumidor final, afectando precisamente con un alza en el costo de la vida en Bogotá, o que estos sectores claves de la economía decidan irse a municipios de Cundinamarca que tienen un ICA mucho más económico. Y por eso, como Centro Democrático, le hemos dicho a la administración distrital, estamos de acuerdo con los incentivos tributarios, con las amnistías, con los indultos y todas las medidas que permitan atraer inversión a la ciudad, crear empresa y generar empleo, pero no estamos de acuerdo con que se aumenten los impuestos para los residentes o para los empresarios, porque parece que eso es bastante negativo.
26: Concejal Díaz, frente pues a estos reparos, ¿qué tan dispuesto está el gobierno distrital a modificar el proyecto para conseguir los votos que necesita en la plenaria? Cuéntenos.
10: Marcela, muchas gracias. Mira, yo también tengo que, y saludo a mi colega Julián, quiero dar un contexto, o sea, es que la reforma como tal, sí, está buscando recursos. Pero nosotros tenemos que ser francos, sensatos y decir que Bogotá ha venido en una transición de hace unos años en donde llegaron a Bogotá más de 800.000 extranjeros, en donde Bogotá ha tenido que asumir cargas por una orden en su momento que de regularización que dio el presidente Duque en ese momento de que todos los extranjeros que estaban en Colombia tenían los mismos derechos que los colombianos. ¿Eso qué significaba a través de los años? Que Bogotá ha tenido que responder en seguridad, en salud, en educación, en vivienda, y eso ha cargado bastante las finanzas del distrito. El distrito en sus finanzas, ellas no han crecido más sino el 3% en los últimos 10 años en términos reales, y el gasto del distrito ha crecido un 4% aproximadamente en esos mismos 10 años. Esta reforma tributaria está basada en términos de progresividad, como lo manda la Constitución Política en su artículo 363. No estamos diciendo que no se le está metiendo la mano al bolsillo a algunos contribuyentes, al contrario, sí hay que aceptarlo, no podemos tapar eso con un dedo, pero hay que pensar en que Bogotá necesita fortalecer sus finanzas en el futuro, en los próximos 10 años con esta reforma tributaria, y también haciendo y generando los incentivos, como lo decía el concejal Uzcategui, pero también hay que pensar que esos incentivos son si los particulares o los privados están dispuestos a, es una voluntad. Bogotá, la administración del alcalde Carlos Fernando Galán, quiere buscar esos recursos en los términos de progresividad, de equidad y de eficiencia, generando inclusive algunos beneficios en sectores que se han visto afectados con temas de la reforma laboral, como el sector de los restaurantes, el sector de los bares, el sector de los hoteles, bajando las tarifas de industria y comercio, e igual manera en algunos sectores como por ejemplo en los temas de los libros, de llevar a los al 4%. Es una reforma que está basada en esos principios de progresividad, de equidad, pensando en tener un alumbrado público, en esa sobretasa de que nos permita liberar recursos, porque Bogotá no tiene más capacidad de endeudamiento por los últimos cupos de endeudamiento que han sido aprobados en el Consejo de Bogotá en las administraciones anteriores, en la administración del alcalde Carlos Fernando Galán, y se quieren buscar esos recursos para poder garantizar que Bogotá sea competitiva, que Bogotá no compita con Chía ni con Zipaquirá, sino que Bogotá sea una ciudad que compita con Sao Paulo, con Ciudad de México, con Buenos Aires, con Lima, y sea atractiva para la inversión extranjera.
11: Concejal Uzcategui, finalmente, ¿cómo lograr 1.2 billones de pesos que busca recaudar el alcalde sin impuestos? Es decir, ¿cuál podría ser otra fórmula para no poner ni ICA ni sobretasa al predial y buscar esos 1.2 billones de pesos?
9: Julio, yo creo que la fórmula está dada y es bajarle al derroche, bajarle a ese desaforado gasto público que hoy tiene la administración distrital. Nosotros desde el Consejo de Bogotá frecuentemente hacemos denuncias por gastos innecesarios en la administración, por viajes, por publicidad, por fiestas de fin de año, por una contratitis en las alcaldías locales que realmente no responden a los intereses de los bogotanos, y por eso, si quieren tener más recursos disponibles para financiar proyectos estratégicos de la ciudad, que son proyectos que por supuesto aprobamos, que inicie la administración distrital por amarrarse el pantalón, dejar de derrochar y no pensar que pueden seguir exprimiendo al contribuyente con más impuestos, que insisto, ya de por sí paga bastante y hoy no está en condiciones de pagar más, que venimos además de una pandemia del COVID y una pandemia Petro que afectó gravemente el bolsillo de todos los bogotanos y hay que tener consideración. Pero adicionalmente, hay que buscar alternativas. Hoy hay una cartera morosa del distrito de por lo menos 12 billones de pesos aproximadamente. Si el distrito deja de aumentar impuestos, simplifica la carga tributaria y garantiza las facilidades para tributar, le aseguro que aquellas personas que todavía tienen deudas por impuestos con el distrito se van a poner al día, y por eso nosotros estamos apoyando, que además es una propuesta del partido, que se den ciertas amnistías e indultos de hasta el 60% en los intereses y en las sanciones por no haber pagado los impuestos. ¿Esto con qué objetivo? Con que por lo menos 600 mil, 700 mil millones de pesos le ingresen al distrito en los próximos años por cuenta de esos deudores con el distrito que se podrían poner al día. Y adicionalmente, pues tomar medidas necesarias para buscar que, por ejemplo, en las alcaldías locales, lo que se va en presupuestos participativos, se pueda reorganizar y focalizar para que se inviertan lo que se debe hacer. Es decir, si el distrito realmente le baja al derroche, reorganiza el gasto y da facilidades de pago, puede tener unos recursos adicionales. Y si busca además atraer inversión a Bogotá, que la ciudad con bajas tarifas de ICA y de impuestos sea más atractiva, pues van a llegar varias empresas que hoy están llegando a Medellín, que hoy están llegando a Barranquilla o a la Sabana de Bogotá, y que están en Bogotá, pues seguramente van a tributar, pero aumentando el impuesto predial comercial industrial y aumentando las tarifas del impuesto de industria y comercio, dejándolas tan por encima de otros municipios de la región, lo que van a hacer realmente es expulsar la inversión, ahuyentar la inversión, y que poco a poco hayan menos empresas en Bogotá tributando, menos empleo digno y una afectación a la calidad de vida. Y además también eso pasa con los residentes que se están yendo a Chía y Cacota porque no aguantan un impuesto más en Bogotá.
12: Así es. Concejal Díaz, usted ha impulsado tarifas diferenciadas para restaurantes, bares y hoteles. ¿Qué cambia para estos sectores con esta modificación que ustedes están proponiendo?
10: Básicamente lo que yo propuse en mi ponencia fue colaborar, ayudar a estos sectores que se han visto muy afectados con reformas como la reforma laboral, con la reducción de la jornada llevada a 42 horas, que los ha llevado a contratar más gente o a pagar más en horas extras nocturnas, dominicales, festivas, y que afectan también su flujo de caja. Entonces nosotros en nuestra ponencia propusimos reducir el ICA y llevarlo a los bares al 11%, a los restaurantes, hoteles
14: al 12 por mil y al 11 por mil, corrijo, para que estos sectores se vean beneficiados en esta reforma tributaria. Como digo yo, no solamente es buscar recursos, sino también acompañar sectores que han venido por tradición viéndose afectados desde la pandemia y esperando que en esas mejoras que hicimos nosotros en nuestra ponencia realmente se vean beneficiados en el impuesto de industria y comercio.
12: Bueno, muchas gracias al concejal Julián Uzcategui del Centro Democrático y al concejal Juan Manuel Díaz del Nuevo Liberalismo por acompañarnos en esta discusión. El debate sobre la reforma tributaria de Bogotá continúa ahora en la plenaria del Consejo de Bogotá.
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12: Caracol con noticias económicas, porque el Consejo Gremial Nacional destacó los esfuerzos del gobierno por ajustar las finanzas públicas, pero hizo ese primer pronunciamiento sobre el salario mínimo para el próximo año. Advirtió que debe proteger el poder adquisitivo de los trabajadores y evitar un déficit para pagar las pensiones que aumente la inflación y las altas tasas de interés.
28: Y en Reportero Caracol ahora hablamos de la actualización de la cirugía que en pocos minutos iniciará el papá de Abelardo de la Estrella Juris, quien es el papá del presidente de la República. Hay que decir que hace pocos minutos el presidente Abelardo de la Estrella llegó aquí hasta la localidad de Usaquén, en la Fundación Cardio Infantil, con un amplio esquema de seguridad. El presidente, quien llegó de Barranquilla esta mañana, llegó en helicóptero hasta las instalaciones del CETIC, otra institución médica a unas cuadras de la Fundación Cardio Infantil, y de allí se dirigió acompañado de la Policía de Tránsito de Bogotá hasta aquí, donde se encuentra visitando a su padre, quien ha solicitado a través de sus redes sociales oración por su recuperación. Según la Fundación Cardio Infantil, la operación iniciará sobre las 11 de la mañana y se espera que el que lidere esta intervención quirúrgica sea el doctor Carlos Andrés Ortiz Trujillo, jefe y coordinador de cardiología clínica de adultos y experto en enfermedad coronaria y miocardiopatías, quien es el líder de la operación del papá de Abelardo de la Estrella. Esta es una información en desarrollo. Más adelante les actualizaré.
29: El reportero Caracol desde Japón, donde 2 millones de personas están siendo evacuadas en este momento ante la llegada del tifón Duyuan, que ya azota varias prefecturas del país. La alerta que se está haciendo, que lleva a esta evacuación de millones de habitantes, es por los fuertes vientos, que en este momento se calculan cerca de 194 kilómetros por hora, algo que estaría recibiendo impulso del fenómeno del Niño que afecta al Pacífico.
12: Reportera Caracol con la Unidad Nacional para la Gestión del Riesgo de Desastres, pues acaba de reportar que en Colombia hay 24 incendios en seguimiento, 17 activos y 7 controlados. Tolima concentra 10 de las conflagraciones, seguido de Nariño, Caldas y Boyacá.
1: Reportero Caracol con una de las mayores noticias de medios de comunicación en los Estados Unidos. La transacción que se estaba esperando, Paramount, habría llegado a un acuerdo con California y otros estados que buscaban bloquear su fusión con Warner Bros. Así que estas dos compañías se fusionan finalmente. Había un litigio que frenaba esa posibilidad de un negocio que se hizo por 110 mil millones de dólares. Los términos incluyen consejos editoriales independientes para CBS y CNN, 30 películas para salas de cine al año, multa de $30 millones por cada película que no cumpla y posible venta forzada de su participación en Miramax si no alcanza el objetivo.
0: Reportera Caracol desde la Casa de Nariño, pues la presidencia de Colombia a través de una carta enviada a la Fiscalía pidió evaluar la solicitud de sometimiento hecha por Digno Palomino, cabecilla de los Pepes, después de que asegurara estar dispuesto a comparecer ante las autoridades, responder por los hechos que se le atribuyan, reparar a las víctimas y frenar la extorsión que durante años afectó a Barranquilla y al Atlántico. El oficio también fue enviado al Ministerio de Justicia con el fin de que evalúen los compromisos ofrecidos y respondan al solicitante ratificación de voluntad de sometimiento a la justicia. En los documentos se solicita tomar las acciones a la que haya lugar, teniendo en cuenta que Palomino es uno de los criminales más buscados y acumula más de 15 años de trayectoria delictiva.
2: Reportera Caracol desde España, y es que los Mossos de Escuadra investigan el secuestro de un hombre ocurrido este sábado por la tarde en plena AP7 en la provincia de Barcelona. 5 hombres vestidos con chalecos que imitaban a los de la Policía Nacional y con el rostro cubierto interceptaron a un vehículo y sacaron por la fuerza a uno de sus ocupantes. Varios conductores que presenciaron la escena la grabaron y avisaron al 112. La víctima fue localizada horas después en un punto de Cataluña con heridas pero fuera de peligro. Los 5 autores siguen en busca y captura y la investigación trata ahora de determinar qué había detrás del secuestro. Los Mossos de Escuadra trabajan con la hipótesis de un posible ajuste de cuentas entre grupos criminales relacionado con el tráfico de drogas, aunque el motivo todavía no está confirmado.
3: Reportera Caracol desde la Jurisdicción Especial para la Paz, donde esta justicia ha imputado crímenes de guerra y de lesa humanidad a 5 excomandantes de las FARC por violencia sexual y otras violencias basadas en género en el norte del Cauca y sur del Valle del Cauca. Aquí también desde la JEP, el presidente de esta justicia, magistrado Alejandro Ramelli, ha revelado que en este momento integrantes de la fuerza pública están pidiendo medidas cautelares ante la Comisión Interamericana de Derechos Humanos para proteger a esta justicia porque está en riesgo su seguridad jurídica. Esto ante los anuncios de recorte de presupuesto.
22: Reportera Caracol con noticias que tienen que ver con el senador Ahmed Escaf del Pacto Histórico, quien está haciendo una denuncia a través de su cuenta de X. Dice que es uno de los grandes perseguidos del gobierno del presidente Abelardo de las Priella y que los abelardistas, según su denuncia, llevan más de un mes en campaña mediática para que Estados Unidos le quite la visa. Recordó que el hoy presidente fue su abogado y que sabe que no es un mafioso, que no tiene nada que ver con los narcos y que por eso le extraña la persecución en su contra.
4: La reportera Caracol a esta hora desde Villa de Leyva con el alcalde encargado Nicolás Méndez acaba de terminar un puesto de mando unificado con todas las autoridades del departamento, los organismos de socorro, el señor gobernador. ¿Cuál es el balance de ese incendio que se presenta en el Cerro San Marcos de su municipio desde el sábado pasado? Alcalde, buenos días.
13: Gracias, buenos días. Un cordial saludo para usted y toda la audiencia. Efectivamente, ya tenemos un control del 50% aproximadamente del incendio. Tenemos en este momento 2 afectaciones importantes hacia el suroeste del municipio que colinda con el municipio de Sáchica y la parte nororiental que corresponde también al municipio y que colinda con nuestro santuario de Iguaque y la parte de Chiquilá. En este momento estamos interviniendo con varias aeronaves lanzando pues agua a los puntos críticos. Y en tierra tenemos más de 350 personas entre fuerza pública, organismos de socorro. Adicional, pues la población ayer fue fundamental el apoyo de ellos, ya que con herramientas pues se logró contener gran parte, a pesar de que tuvimos todo el tiempo en contra con más de ráfagas de 40 y 50 kilómetros promedio, reporte de bomberos y la afectación que ya está superando las 300 hectáreas a la espera de la confirmación por parte de Corpo Boyacá.
11: ¿Cómo se están coordinando en este momento los apoyos, las ayudas? ¿Qué es lo que más se está necesitando en la zona? ¿Qué es lo que de pronto no se necesita? Y algunas personas, pues, queriendo ayudar, mandan cosas o tratan de ayudar, pero no es necesario en este momento.
13: Bueno, básicamente con el puesto de mando unificado se está coordinando y operacionalizando lo que es recursos humanos y recursos logísticos. En recursos humanos, digamos que tenemos una capacidad, creemos que suficiente para poder atender lo que nos queda. y en recursos logísticos estamos a la espera posiblemente de una aeronave. El señor presidente, pues, en conversación el día de ayer y el día sábado, puso a disposición dos aeronaves y la gobernación también dos helicópteros. Con esto hemos podido mitigar gran parte del incendio y por lo menos se contuvo para que no entrara hacia la parte baja del municipio. ¿Qué necesitamos en estos momentos? Temas de pronto, algunas herramientas, los tapafuegos, rastrillos, machetes, los botas para los ojos, asimismo vaselina, que nos sirve muchísimo, y los tapabocas N95, teniendo en cuenta que la contaminación que tenemos es bastante alta, ya que todavía seguimos mitigando el incendio.
4: Señor alcalde, ¿siguen las medidas que usted tomó este fin de semana en relación con el tema de las clases en los colegios públicos y privados y el Coliseo Municipal habilitado como hospital?
13: Sí, el Coliseo es un punto alterno como albergue, solamente para personas que tengan afectaciones por el tema del incendio. La Cruz Roja y la Defensa Civil, a quienes les agradezco, han logrado intervenir precisamente más de 30 personas en temas respiratorios, visuales, algo, digamos, menor, gracias a Dios, y mantenemos las medidas. La declaratoria, precisamente, que nosotros sacamos el día de ayer con el toque de queda para menores y el tema de los niños en los colegios por el día de hoy se mantiene a la espera de que podamos nuevamente activar el PMU. Bueno, sigue en activación, pero tomar la determinación si se mantienen o no estas medidas con la declaratoria de calamidad pública.
4: Es el alcalde del municipio de Villa de Leyva, alcalde encargado Nicolás Méndez, y el balance de este incendio que se presenta en su municipio desde el pasado sábado. Control del 50%, se ha expandido la llama hasta Sáchica y Chiquiza. Necesitan herramientas, gotas para los ojos, vaselina, tapabocas, N95. Señor alcalde, muchísimas gracias por atender este llamado de 6AMW.
13: A ustedes, muy amable, Dios los bendiga, y un abrazo y un saludo especial precisamente al gobierno departamental y nacional, quienes son, nos han ayudado y que continúan precisamente aquí en territorio.
5: 10 de la mañana, 50 minutos. En 6AMW conocimos una lista de propiedades adquiridas por Misael Cadavid, principal testigo contra Miguel Quintero Calle, el hermano del exalcalde Daniel Quintero Calle, y quien está en proceso de imputación y medida de aseguramiento por presuntamente haber direccionado 6 contratos por 18 mil millones de pesos entre el 2020 y el 2022. Aparte de una camioneta Toyota por valor de 500 millones de pesos que ya les habíamos contado, el señor Cadavid habría adquirido con recursos que, según la fiscalía, vienen provenientes del direccionamiento de los contratos, habría levantado dos hipotecas de dos apartamentos en el sector de Suramericana en Itagüí, pero además habría adquirido dos lotes, uno de ellos en el municipio de Santa Fe de Antioquia, que tiene un tamaño de 3.800 metros cuadrados, y se lo compró a Mario de Jesús Pérez Gutiérrez, el hermano del exgobernador Luis Pérez Gutiérrez, por 203 millones de pesos en el año 2024. Ese mismo año también habría comprado otro lote de 1.245 metros cuadrados en el sector de Llano Grande, en Río Negro. Según el documento de transacción conocido por Caracol Radio, es de unos 460 millones de pesos el valor del negocio. Todos estos inmuebles, que suman un poco más de 1.500 millones de pesos, habrían sido adquiridos con los recursos obtenidos con la desviación de los contratos, según la fiscalía.
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8: El dólar en el mercado colombiano a esta hora reporta una caída de tan solo 2 pesos, se está negociando a 3.190 pesos. Sin embargo, a lo largo de esta jornada ya ha alcanzado un máximo de 3.202 pesos, un mínimo de 3.169 pesos. La compañía XM confirmó que en estos momentos el consumo de energía en el mes de septiembre, en lo que va corrido, viene reportando un crecimiento del 6,7%. Y el Departamento Administrativo Nacional de Estadísticas, DANE, confirmó que las importaciones en el mes de julio alcanzaron 7.968 millones de dólares, con un crecimiento del 22,9% si se le compara con igual periodo de 2025.
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9: Noticia desde Bogotá y desde el Portal Sur, porque guardas de Transmilenio hicieron plantón por crimen de Cristian Garzón. El personal de seguridad de la empresa realizó una manifestación pacífica para exigir justicia tras el homicidio. Hablamos con Juliet Villanueva, líder de la escuadra móvil de Transmilenio, quien hizo un llamado a la empresa para que se refuercen las medidas de protección ante la falta de seguridad que, según denuncia, enfrentan mientras prestan el servicio de la vigilancia. Recordemos que las exequias de Cristian Garzón se estarán realizando hasta mañana en capillas de la fe del barrio El Carmen, en el sur de Bogotá.

0: La Suprema de Justicia comenzó la audiencia preparatoria del juicio contra el exministro de Hacienda Ricardo Bonilla y el exministro del Interior Luis Fernando Velasco, procesados por su presunta participación en el entramado de corrupción en la UNGRD. Fue en ese escenario que Bonilla hizo cuestionamientos a las pruebas de la Fiscalía. Escuchemos.
1: Señor magistrado, solo quisiera señalar que yo siento a la Fiscalía inundándonos de información de la que, como lo acaba de decir el abogado Carranza, mucha no tiene ningún sentido, pero lo que quiere es inundarnos y reducir la capacidad de la defensa. Eso es todo lo que tengo que decir.
0: El principal cuestionamiento que hace Bonilla tiene que ver con la extracción del celular de Sneider Pinilla, un testigo clave en este proceso que no ha podido acceder de buena manera el equipo de la defensa.
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4: En Colombia, 10 de la mañana, 56 minutos. En la costa este de los Estados Unidos, 11:56.
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0: Juan Carlos Higuita es Caracol Radio.
7: Y estamos muy atentos a los anuncios que haga hoy Empresas Públicas de Medellín. Hoy entregará detalles de cómo avanza el balance de ahorro de agua en el Valle de Aburrá, la situación del sistema de acueducto. Y también esta tarde se conocerán detalles en la audiencia de Miguel Quintero Calle sobre esa solicitud que ha hecho la Fiscalía de...

0: tener una detención o una medida de aseguramiento intramural. Eso es lo que estamos pendientes hoy, que pueda pasar, Sebastián.
1: Sí, Juan Carlos, y hay una noticia que también se está esperando, y es que inicialmente la fiscalía no solicitaba medida de aseguramiento contra Sebastián Ortega. Sin embargo, fuentes nos indican que muy seguramente hoy la fiscalía, tras una documentación obtenida durante los últimos días, va a solicitar también medida de aseguramiento contra Sebastián Ortega. Eso se demorará en definir, Juan Carlos, porque la defensa va a pedir varias semanas para adelantar procesos de investigación.
0: Estamos atentos a esas dos noticias, EPM y la situación jurídica de Miguel Quintero Calle.
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3: 11 de la mañana en punto. Aquí están las noticias. Juan José. Un bebé de apenas 3 meses de edad, oriundo de Nechí, en el Bajo Cauca antioqueño, completa 10 días a la espera de una revisión médica de su EPS Coosalud. A través de una publicación en su cuenta en X, el gobernador de Antioquia, Andrés Julián Rendón, denunció demoras por parte de la EPS Coosalud para garantizar el traslado del menor. Patria Investment anunció la venta del 100% de su participación en Puerta de Oro a Isagen, una operación que marca el cierre exitoso del ciclo de inversión del que hoy es el mayor parque de energía solar del país. El parque solar está ubicado entre los municipios de Guaduas y Ichaguaní, en Cundinamarca. El parque cuenta con una capacidad instalada de 360 megavatios. El asesor principal del presidente de Estados Unidos, Donald Trump, para asuntos árabes y africanos, Massad Boulos, insistió en la urgente necesidad de una tregua humanitaria en Sudán en un momento en el que los combates se están intensificando y no hay viso a una solución política para la guerra. El panel científico internacional independiente sobre inteligencia artificial, creado por la Asamblea General de la ONU, aseguró que el reciente hackeo de OpenAI a Hugging Face alerta sobre la posible pérdida de control de esta tecnología en el futuro. Y la gobernación de Magdalena anunció el cierre total de la entrada al sector de Sierra Adentro, a la altura de la Universidad Antonio Nariño, debido a las obras que se llevan a cabo para la construcción de los accesos y carriles de desaceleración del intercambiador La Piragua en Santa Marta.
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5: Mañana 3 minutos, ya vamos a revisar algunas noticias, estaremos pendientes de la situación en Villa de Leyva y hay también titulares en el mundo, Juan Pablo.
6: Claro que sí, Marcela, titulares como por ejemplo la situación que se está generando en este momento en Francia y que es un llamado de atención desde las radios públicas y privadas hacia los sectores que regulan la venta de automóviles nuevos. ¿Por qué? Descubrieron las radios que están empezando a venderse automóviles nuevos que no tienen equipos de radio que reciban FM o radio digital, sino que únicamente tienen su sistema multimedia que tiene la opción de Spotify, de Deezer o de YouTube, algo que iría en contravía de los principios básicos con los cuales se regula la radio, que es un objetivo de servicio ciudadano. El llamado que están haciendo entonces radios públicas y privadas en Francia es que se emite una reglamentación a nivel europeo, obligando a la existencia de un radio o la instalación de un radio en todos los carros nuevos y que esto no sea opcional ni para chinos ni para norteamericanos.
7: El gobernador de California, Gavin Newsom, declaró el estado de emergencia en todo el estado ante las fuertes tormentas y el oleaje que se prevé este invierno, intensificados por el fenómeno del Niño. Las autoridades advierten sobre un mayor riesgo de inundaciones, erosión costera, daños a la infraestructura, viviendas y tierras agrícolas. Varias ciudades, entre ellas Laguna Beach, Dana Point y Carlsbad, ya han declarado emergencias locales por la pérdida de arena y daños provocados por el fuerte oleaje. La situación ha reavivado el conflicto entre propietarios de lujosas viviendas costeras y las autoridades, pues están intentando resolver esta situación, mientras aumenta el riesgo de que más propiedades puedan colapsar en todas las zonas costeras de California o en algunas zonas costeras de California importantes. De hecho, recordemos que el 8 de septiembre se creó un enorme hueco de unos 9 metros o 30 pies de anchos que se abrió en la entrada de la mansión frente al mar, el del actor Nicolas Cage en Malibu, California, que obligó a que 5 viviendas de la zona evacuaran. Y la casa de Nicolas Cage está evaluada en unos 10.5 millones de dólares.
8: Juan Pablo, vamos con los comentarios, pero antes le tengo una pregunta de la música dance y electrónica. Acaba de salir la gira más taquillera de la historia.
6: Uy,
8: uno pensaría David Guetta. Sí, pues sí, uno diría.
6: Sí, sí, no, uno se iría David con cualquiera Guetta, de los que están en el top 10.
8: Armin Van Buuren. Tiesto,
6: sí,
8: Carl
6: sí,
8: Cox, exacto. Afrojack, Martin sí. Garrix.
6: Sí, exactamente.
8: No, no, mijo.
6: ¿Cómo así no?
8: No. La gira mundial de 2026 de Rufus Du Sol.
6: Ah, pero es que Rufus Du Sol también está, no está arriba en el top 10, pero sí es una de esas... de esos binomios geniales de la música electrónica.
8: 158 millones.
6: Claro.
8: Se superan a ellos mismos, que hicieron el año anterior 100 millones.
6: Ahora, mire la cantidad de fechas que hicieron.
8: Han vendido 1.7 millones de boletas. Tuvo 54 en Estados Unidos y Canadá, 21 en Europa, 13 Oceanía, 10 en América Latina.
6: Claro. Trabajan
8: duro, ¿no?
6: Exacto, es que por eso le decía, mire cuántos hicieron en términos de presentaciones, porque no son poquitos shows 100. Los que les permiten alcanzar esa cifra. Es harto.
8: 100.
6: Son casi dos por semana, más o menos, dos por semana.
8: Sí, es que Shakira hace...
6: Ya sé, ella 12, hace, sí, ella 12 hace 4,
8: y vende 600 mil.
6: Ella hace 4 fines de semana, 5 fines de semana y listos, sale. En cambio, ellos, pues, les toca andar y andar y andar y nunca paran por la casa.
8: Félix es muy de Gustavo Cerati, ¿no? Eso es como el mundo de.
6: Sí, claro.
9: Sí, señor, pero absolutamente. Y cada vez me convenzo más que me gusta más en solitario con Soda, gustándome mucho Soda.
8: Pues si quiere pase por la casa Gibson Garage, que está en Miami, y hay un homenaje guitarra edición ultra limitada, la Cerati ES-335. Está limitada a 60 guitarras en todo el mundo. Hombre. Usted la pone en la sala de su casa.
9: Sí, ahí. Porque me encanta tocarla, pero...
8: Su Coyote va para 80 millones,
9: no,
8: Félix.
9: Perdóneme, pasa 100 millones hoy. Hoy va a superar los 100 millones de dólares. No,
6: Félix, es que finalmente la estrenaron en hechos. España. La estrenaron
9: millones.
6: Este fin de semana en España, Félix.
9: No, es que ya, Julio, ya es oficial. 100 millones llega hoy, está en 99. El fin de semana llegó 99. Hoy con las taquillas de hoy debe llegar a 100. Y recordemos, no, valió 70 para Warner.
8: Yo estoy de su lado, pero yo tengo el box office ahorita. Estados Unidos 54, internacional 25, da 79.
9: No, está retrasado el internacional.
6: Félix tiene el dato de la Warner.
9: Tengo el dato oficial de Ketchup, que es la distribuidora.
6: También,
9: está todo. 100 millones, entonces recordemos, valió 70 para Warner para miserablemente tratar de enterrarla en sus archivos para descontar, como Acme, hicieron lo de Acme, querían joder al coyote y no pudieron.
6: Félix, me quedó una no sé si como una duda o una espinita ahí enterrada en el corazón, y es que aquí la logré ver en con la versión original, o sea, en inglés.
9: Sí.
6: Y hace falta poder verla en español.
9: Sí, sí.
6: En español latino, porque debe ser alucinante.
10: Yo la vi
6: no más
10: español,
6: el arranque
10: latino.
6: Que es.
9: ¿Cómo se vio?
6: ¿Cómo se vio?
10: No, una maravilla. Una maravilla. Las voces, la voz, Juan Pablo puede ser el de la voz perfectamente. Es igualita.
6: Oye, y al arranque, resuélveme esto de Espinosa.
10: Señor.
6: Pasa lo que pasaba entonces en los dibujos animados de el Correcaminos y el Coyote, y es que salía la descripción de Coyote, Coyote regular.
9: O no, sí. Claro.
10: Coyotus.
6: Porque salen traducidos los textos en inglés.
10: Sale así como. Pero además, todos.
6: Cuando está para los patines, lo mismo. Patines, no sé qué,
10: exacto,
6: Acme.
10: Exacto, las descripciones de los productos.
6: Entonces,
10: necesitamos todos un coyote en la vida. Es el personaje favorito del mundo mundial. Qué maravilla de personaje.
9: El coyote derrotó a Acme y derrotó a Warner Brothers.
10: Sí.
8: ¿Quién será la voz de Acme?
6: No, eso sí. Uy, en castellano, ¿quién lo habrá
8: hecho? Mexicano, ¿no?
6: Debe ser mexicano, claro.
9: Lo que más me sorprendió en estos días es que cumplió 77 años. El coyote.
6: Sí,
9: el más viejo de lo que yo me imaginaba. 77 años.
6: Viejo.
9: Sí, sí, sí.
6: Chuck Jones se llamaba el hombre que creó esas tiras con esos dibujos animados. Chuck Jones.
8: Pero la voz en español del coyote, del Acme, ¿quién
6: del
8: será?
6: Locutor.
9: Sí,
6: el locutor.
9: Sí, el locutor.
6: De, que debía
8: la
6: ser de los que le
8: daba
6: voz a todos los de
8: Cloud.
6: Los Merry Melodies. A ver. Doblaje al
8: voz
6: español. ¿Quién
8: dobló en español? De voz Acme.
9: Pero una cosa que me tiene muy triste es que no puede participar a mejor película animada. Eso sí me dolió mucho. Porque se necesita, porque tiene la película animada en los Oscar, necesita más del 70% de animación. Y acá obviamente estaba mezclado todo.
6: Que ese es otro buen logro, ¿sabe, Félix? Porque recordé películas animadas, donde mezclan animación y humanos. Se me vino a la cabeza Roger Rabbit, que es muy de finales de los 80, se me vino
9: buenísima
6: a la cabeza Space Jam.
9: Fue la clásica, la
6: que
9: primera.
6: Buenas,
9: que,
6: sí. Sí, pero es que esto ya es una cosa superlativa. Porque es logran bueno. Es conseguir que las historias sean muy bien intrincadas y funciona bien. Mire, aquí estoy viendo, Julio, Juan José Hurtado fue la voz base y más emblemática de la primera era de los doblajes para los dibujos animados de la Warner Brothers. De los
9: ¿Y eso será mexicano? Generalmente
6: sí,
9: era mucho mexicano, ¿no?
6: Y luego hablan de Quintín Bulnes.
9: Sí, pero el coyote, el mensaje es no rendirse nunca. Nunca hay que rendirse. Y enfrentar a las grandes corporaciones y no tenerles miedo. Vamos con el coyote.
8: No, pero sigamos buscando.
6: Sí, no,
8: ¿quién hacía la voz de productos Acme?
6: Mire, aquí dice, el locutor en inglés era el norteamericano Ken Smith.
8: No, es que está. Estamos dándole vueltas a la pregunta.
6: Pero, no, pero por favor, mire usted. Ken Smith, de origen estadounidense, pero radicado en México, se convirtió en una de las máximas leyendas de la radio en México. Era el locutor institucional de la emblemática estación Estéreo Rey. Y fue quien narró de forma histórica el alunizaje del Apolo 11 para México.
9: Entonces, de pronto podría ser también la voz en español.
6: No, es que era la voz en español.
9: Ah, ok.
8: La voz en español de los productos Acme, Juan Pablo.
6: Sí, señor. Que se radicó en México, trabajaba en radio en México e hizo la voz de los productos Acme. Aquí lo estoy viendo. Ken Smith.
8: ¿Está vivo?
6: Deme un instante, por favor, y ya miramos si está vivo. Es que acuérdese que
8: son los retos de Grace Acosta.
6: Hay que tenerlo con cierta precaución.
8: Bueno, otra película, Félix. Resident Evil.
9: Así es, así es.
8: Es un repartidor videojuego. Médico que está atrapado en una noche caótica
9: videojuego,
8: y tiene
9: sí.
8: Que sobrevivir.
9: Locura.
8: No le fue mal.
9: No,
8: 60
9: lugar.
8: Millones.
9: Arrancada. Primer fin de semana.
8: Y 48
9: lugar.
8: En el otro, en sí. El resto del mundo.
9: Sí, muy bien. Esas son muy taquilleras siempre. Muy taquillero.
8: Falleció. Oiga, Félix. Falleció. Noticia. Falleció el señor Smith. Ah, qué vaina.
6: 1990 por edema agudo pulmonar. Y efectivamente hizo parte de la Klatsa, que fue una de las grandes casas de doblaje en México.
8: Muy bien. Mbappé dejó Nike y se fue a On, Félix.
9: Sí, señor, la marca suiza.
8: ¿Cuánto le subieron?
9: No, dicen que es un contrato como de $300 millones, 10 años. Además con participación, recordemos que esta marca suiza tiene participación de Roger Federer, que también hizo lo mismo. Cuando a él le propusieron, era una marca nueva, y le propusieron a Federer que fuera el símbolo de la marca, cuando todavía estaba jugando Federer. Y él dijo, lo hago, pero quiero acciones de la compañía. Y la compañía se convirtió en un éxito. En los últimos días bajó un poco, pero lo volvió a... Con la compañía ganó como Jordan. Ha ganado más Federer dinero con la compañía que todo lo que ganó en su historia como tenista. Y un poco yo creo que es lo que quiere hacer ahora también Mbappé. Y además se va de Nike, que Nike cayó del S&P 100. Estaba en el S&P 100 y ha bajado muchísimo la acción de Nike en los últimos años. Y entonces han salido, bueno, salieron también pues, de Nacional. Hemos cortado relaciones con Nike, Nacional también, que va a sacar su propia marca.
8: Y que le fue muy bien ayer con los llaneros, ¿no? En su premier con James, ¿no?
9: Un desliz fuerte, sí. Es mucha rotación. Es que cuando los técnicos se ponen a inventar mucho, les da por inventar y se ponen a inventar. Y ahí...
8: Pero, ¿y James qué?
9: No, James entró en el segundo tiempo un rato, estuvo, pero sí, mal partido, porque el técnico, como le digo, se ponen a veces los técnicos a inventar mucho.
8: Mira, aquí está, las acciones de On. Y usted tiene razón, esto es el mundo de Roger Federer. ¿Sí? Solo con el anuncio de Mbappé subieron el 5%.
9: Correcto, que habían bajado recientemente. Y ahí tienen el impacto. En cambio, mire Nike, que ha venido en caída fuerte. En
8: los 30% últimos... abajo.
9: Exacto, salió del S&P 100, que estaba como una de las marcas.
8: Y, Juan Pablo, mucho ojo a una aplicación. Muse. El nuevo agente de la inteligencia artificial de Meta es hoy la aplicación más bajada en el Apple Store. Muse. ¿Para qué sirve?
6: Sí,
8: le integra el correo electrónico con el calendario, con las compras, con los pagos, con las citas legales, ilegales, con viajes.
6: Y de
8: paso
6: me roba la información personal y se la entrega a los señores de Meta. Gracias, paso.
8: Eso es correcto.
9: Totalmente correcto. Cuando usted no sabe, ¿cómo es que la frase? Si usted no sabe por qué está, usted es el producto.
6: Si
9: una
6: no hay
9: cosa
6: publicidad
9: así.
6: Es porque usted es.
9: Usted es el producto.
6: Usted es el producto.
8: Bueno, y aquí está una justificación, Félix, para quienes no pudimos estar en Princeton, Stanford, Harvard, Columbia, Yale, MIT, todas esas. Acaba de salir el informe. En esas 50 universidades está la gente más infeliz del mundo. No se puede tener todo, ¿no?
9: No, sí, muy bien.
8: Así se llama, The 50 College with the Unhappiest Students in America.
9: No, está ¿sí? fuerte.
8: Sí, ahí están los estudiantes más los más, pero es que de verdad odian la vida, son los de Princeton. Número 2, Stanford. Número 3, imagínese usted en Harvard aburrido. Pues por eso es que no lo reciben a uno en esas vainas. Bueno, es que ni siquiera aplicamos, ¿no? Porque es que,
9: no.
8: ¿Eso para qué?
9: Ni por calificaciones ni por bolsillo. Entonces, no.
8: Bueno. Juan Pablo, está usted ganando. Número de hombres jóvenes, guapos como usted, solteros en Estados Unidos, ha aumentado en los últimos 26 años un 50%.
6: ¿Y eso cómo se establece?
8: En 2025, 30 millones de hombres, como usted, entre 20 y 39 años, solteros. Hace 25 años había solo 15 millones. Pues lo que usted dice.
6: Claro, pero nos estamos haciendo más viejos, ¿no? Eso se va corriendo, me imagino.
8: La generación Z está impulsando el regreso a los centros comerciales.
6: Sí, señor, es verdad.
8: Sí, el boom de los centros comerciales por cuenta de la generación Z. ¿Qué más le cuento? Ah, no, pero esto sí no había que hacer estudio. Este es el Centro Nacional de Salud de los Estados Unidos, el CDC. Tres de cada cuatro... Óigame esto. Tres de cada cuatro norteamericanos encuestados están mamados. Eso sí no había que hacerla.
6: ¿Es que sí?
8: ¿Están cansados?
6: Porque, porque hacen la misma encuesta en cualquier lugar del mundo y creo que muchos dirían que...
8: Todos lo mismo, ¿no? Uy, que fatiga.
6: De pronto fatiga. Tal vez no en Nicaragua. En Nicaragua dirían que todos están felices, siempre.
8: Pero fatiga. Ahí está la fatiga. Bueno, Juan Pablo, deme por favor. Mire, Colombia no está mal. Colombia que tiene taquillas tan malas. Félix, el Coyote va para 4 millones de dólares.
9: Muy bien. ¿Y sabe dónde ha sido una locura? En México, el Coyote. En México es tal que el director de la película fue a hacer una función especial de agradecimiento a México, presente y con foro y toda la cosa por el fenómeno que se ha dado en México con el Coyote. Es que estamos con el Coyote. Estamos todos con el Coyote siempre.
6: Sí, yo estoy con él. Sí,
8: aquí me insisten, pues yo no voy a pelear con usted. No,
9: 100 millones le digo que ya llegó. No,
8: aquí
9: no,
8: tengo le actualizado. Se puede millones. Entrar Box Office Mojo 79.8.
9: 100 millones le digo. Y va a llegar a los 120.
8: Esto ha medido. Está medido hasta el domingo.
9: Tengo la mía da 100 y no cambio mi versión.
8: Listo, ya se la mando. Juan Pablo, comentarios, por favor.
6: Le voy a leer un par de comentarios sobre nuestro tema del día, sobre la JEP. Escribe arroba Chaconquel. La JEP es un gasto innecesario porque no se ven los resultados. Y escribe también sobre nuestro tema de hoy, arroba JenelCATG. La reparación a las víctimas es en esta vida y por ahora la JEP parece como el sistema de pensiones. Quizás la reparación.
8: Vamos con una invitada muy especial. La tiene Jenny Márquez. Antes hay un oyente. María, su opinión.
11: Buenos días. Bueno, primero, muchas gracias por poder participar. Lo que la voz más que he escuchado en estos días es el de excelencia de la República.
8: María, qué pena, pero no le entiendo nada. Jenny, noticia a esta hora.
12: Julio, la población en la región del Catatumbo viene alertando por el aumento de minas antipersonas instaladas en los caminos veredales y que ha dejado varias víctimas durante este año 2026. Holguín Mayorga es el presidente de la Asociación Nacional de Víctimas. Señor Holguín, gracias por acompañarnos en 6 AMW. ¿Cómo están en este momento los caminos veredales, principalmente aquellos que comunican a los municipios de El Tarra y Tibú, en norte de Santander? Buenos días.
13: Hola Jenny, buenos días para usted y para todos los oyentes. Efectivamente estamos viviendo una crisis muy difícil en la región del Catatumbo por el tema de las minas antipersonas, que son estos artefactos que se siembran en los caminos veredales, en las vías terciarias de la región, y que en los últimos días ha dejado una gran cantidad de civiles que han caído en estos campos minados, incluso entre ellos varios muertos menores de edad que pierden sus extremidades por el pisar a estas minas antipersona. Los municipios más afectados son el municipio de Tibú, el municipio del Tarra, pero también hay información de campos minados en demás municipios como este drama Convención Acarí y El Carmen. Estos hechos vienen aumentando cada día con la difícil situación de orden público que tenemos en la región del Catatumbo y pues nos genera una alerta muy, muy alarmante porque estos casos vienen en aumento y en el momento no se cuenta con un tema de seguridad para lo que se conoce como el desminado humanitario, que era una labor que se venía haciendo en tiempos atrás, pero a raíz de esta confrontación armada que tiene la guerrilla del ELN y las disidencias de la FARC, pues este proceso ha parado y por el contrario viene aumentando cada día más, afectando especialmente a la población civil.
12: Contratistas de la empresa de energía, menores de edad, campesinos han caído en estos campos minados. Desde la Asociación Nacional de Víctimas, ¿tienen un consolidado de las víctimas que ha dejado estos campos durante este año 2026?
13: Bueno, en la región del Catatumbo hay unas cifras superlativas. Recordemos que no todos estos hechos han sido reportados a la opinión pública y a las autoridades por el tema de las amenazas, por la confrontación armada que hay en el territorio. Pero sí hay un promedio de unos 30 hechos visibilizados durante estos dos años de confrontación que van en el territorio, y eso nos preocupa mucho porque la afectación es mayor, y sobre todo que sabemos que hay muchos otros campos minados sembrados en esta región del país, pero la mayor preocupación es que por el momento no se puede hacer un desminado humanitario por las confrontaciones de estas dos guerrillas en esta región del país, y ese es el llamado que hacemos al gobierno nacional para que brinde condiciones de seguridad que permitan desminar estos territorios y así pues tener de pronto pues la población civil un poco más tranquila, porque es que no solamente son los caminos veredales y demás, sino que también hay un subregistro de casi 19 sedes educativas rurales minadas con estas minas antipersonas que ponen en riesgo no solamente a la población civil, sino por supuesto a la comunidad educativa de las áreas rurales de la subregión del Catatumbo.
12: Señor Holguín, no lo puedo dejar decir que antes hablemos acerca del homicidio de una menor de 13 años de edad que había sido reclutado el pasado mes de abril de este año 2026 en la región del Catatumbo, específicamente en zona rural del municipio de Tibú. ¿Qué se sabe frente a este caso?
13: Bueno, es muy lamentable para nosotros como Asociación Nacional dar a conocer este hecho. Una niña de 13 años que había sido reclutada por las disidencias de la FARC desde el pasado mes de abril, y que ayer en horas de la noche pues nos llegan estas imágenes tan dolorosas del asesinato. Es decir, no solamente fue reclutada y mantenida durante este tiempo en el poder de las disidencias de la FARC, sino que la noche anterior pues fue vilmente asesinada. Actualmente el cuerpo se encuentra en una funeraria del municipio de Tibú y estamos a la espera de ese traslado a la ciudad de Cúcuta. Y por supuesto mayor preocupación porque el padre de esta menor y su familia están siendo amenazados por este mismo grupo para no dar a conocer esta información a la opinión pública, y creemos que es muy doloroso porque vemos que continúa el reclutamiento de niños, niñas y adolescentes en todo el país, especialmente en la región del Catatumbo, que vivimos esta confrontación directa.
12: Es Holguín Mayorga, presidente de la Asociación Nacional de Víctimas. Señor Holguín, gracias por acompañarnos en 6AMW.
13: Saludo especial para usted y para toda la mesa.
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16: 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En Caracol Radio son las...
5: En Colombia, 11 de la mañana, 27 minutos.
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3: Y es un placer estar con ustedes en esta mañana de lunes, hoy 21 de septiembre del año 2026. Arrancamos con las noticias. Estamos en Caracol Radio. Les contamos que culminaron las labores de extracción de los cuerpos de los ocupantes de la aeronave que se accidentó en el departamento del Chocó. Los detalles con Laura Melisa San Pedro.
4: La Fuerza Aérea Colombiana culminó las labores de recuperación y extracción de los 5 ocupantes de la aeronave que se accidentó el pasado 13 de septiembre en el Parque Nacional Natural Tatamá, en límites del departamento de Chocó y Risaralda. La operación, que se extendió durante varios días, estuvo a cargo de comandos especializados del Grupo de Operaciones Especiales Aéreas, quienes enfrentaron las dificultades del terreno y las condiciones meteorológicas para llegar hasta el lugar del siniestro. Para facilitar el acceso a la zona, un helicóptero en configuración Ángel del Comando Aéreo de Combate número 5 insertó al equipo de rescatistas en un punto cercano al accidente. Desde allí, los militares realizaron un desplazamiento terrestre hasta la aeronave y ejecutaron las maniobras de recuperación y extracción. Posteriormente, los 5 ocupantes fueron trasladados al Batallón San Mateo del Ejército Nacional en Pereira. Desde el inicio de la emergencia, la FAC, en coordinación con el Centro Nacional de Recuperación de Personal, desarrolló 15 misiones aéreas que sumaron más de 18 horas de vuelo. Además, se desarrollaron en un sector montañoso ubicado aproximadamente a 9.200 pies de altura, donde las fuertes lluvias, las pendientes pronunciadas y las condiciones agrestes del terreno dificultaron el desplazamiento de los equipos y las maniobras de extracción. La institución señaló que esta operación refleja sus capacidades humanas y aéreas para poder atender a la emergencia y prestar apoyo en diferentes regiones del territorio nacional.
3: Caracol Radio conoció que las millonarias compras de apartamentos, lotes y un carro que hizo Misael Cadavid con recursos provenientes de los contratos que, según la Fiscalía, direccionó Miguel Quintero Calle a Bomberos Itagüí durante los años 2020-2022 suman propiedades por encima de los 1.000 millones de pesos. Sebastián.
5: Sí, Juan Carlos, estamos hablando de propiedades adquiridas por Misael Cadavid entre el 2020 y el 2024, cuando habría recibido los recursos provenientes de los 6 contratos direccionados que, según la Fiscalía, fueron procesados, sucedieron por orden de Miguel Quintero Calle, quien hoy continúa a las 2 de la tarde la audiencia de medida de aseguramiento. Entre los elementos, ya le habíamos contado a Juan Carlos hace varias semanas, una camioneta Toyota por más de 500 millones de pesos, pero además conocimos documentación que resalta que el señor Misael Cadavid pagó las hipotecas de 2 apartamentos con parqueadero y cuarto útil en el sector de Sudamérica, esto en Itagüí. Cada apartamento cuesta unos 600 millones de pesos. En el 2021, Misael Cadavid compró un apartamento con parqueadero y cuarto útil por un valor de 250 millones de pesos en el sector de Madera. Pero quizás las dos propiedades que más están analizando las autoridades es la compra de un terreno de 3.800 metros cuadrados en Santa Fe de Antioquia, que era propiedad de la empresa Aromas de Colombia, empresa que tiene como representante legal a Mario de Jesús Pérez Gutiérrez, el hermano del exgobernador Luis Pérez Gutiérrez. El valor de la transacción es de 203 millones de pesos, aunque un predio allí hoy cuesta unos 700 millones de pesos. Hay que decir que Aromas de Colombia es propietaria del predio Las Brisas, que también fue beneficiario de la modificación del uso del suelo que, según la Fiscalía, habría hecho de manera irregular Daniel Quintero Calle para beneficiar el predio Aguas Vivas, y que además Aromas de Colombia en cierto momento fue propietario del predio Aguas Vivas. Finalmente, el señor Misael Cadavid también compró un predio de más de 1.000 metros cuadrados en Llano Grande, en Río Negro, el cual tiene un valor documentado de 460 millones de pesos, también adquirido en septiembre del 2024. Todos estos elementos, Juan Carlos, hacen parte del material probatorio que tiene la Fiscalía para el delito que se le imputó de enriquecimiento ilícito en contra de esta persona que tiene principio de oportunidad.
3: Desde empresas varias del grupo EPM están lamentando el fallecimiento de Jonathan Ocampo García, un operario de recolección de la Fundación Universitaria de Antioquia, entidad que presta sus servicios a empresas varias, y perdió la vida en un accidente mientras estaba realizando sus labores de recolección en el sector de El Ubito. Eso es en el corregimiento de San Cristóbal. Ya se está a la espera también del comunicado oficial por parte de la Fundación Universitaria de Antioquia. Les contamos de otro lado que el ejército rescató a 4 personas secuestradas del Frente 36 en el norte de Antioquia. Laura, vamos a tener ya en segundos los detalles de lo que pasó allí, porque el ejército adelantó esas operaciones que se vienen dando contra la delincuencia en diferentes lugares del departamento del país, de diferentes zonas del departamento de Antioquia. Y pues por ello también se ha tenido un trabajo muy especial, una acción adelantada por tropas del Gaula Militar del Valle de Aburrá, de la Cuarta Brigada, en coordinación con la CIGIN de la Policía y con la participación de la Fiscalía Especializada. Según el reporte oficial, cuando las tropas llegaron al lugar, se produjo un combate que dejó dos presuntos integrantes de la estructura muertos. Esto es lo que ha entregado el general Carlos Eduardo Caicedo Bocanegra, el comandante de la Cuarta Brigada del Ejército.
6: Este resultado representa una afectación a la comisión señalada de adelantar las recientes acciones criminales contra los comerciantes, agricultores, ganaderos y empresarios del norte de Antioquia, quienes generaban zozobra e intimidación a la población civil de esta subregión.
3: Lo que se ha indicado es que, según el ejército, pues allí habrían generado algunas actividades de este grupo delincuencial Temor en Santa Rosa de Osos, Gómez Plata, Carolina del Príncipe, de Angostura, una operación con la que la fuerza pública aseguró haber debilitado las capacidades armadas y logísticas de esta comisión criminal. Cambiamos de tema y les contamos de un hombre que fue asesinado por robarle. Esto ocurrió en Belén, Rosales.
5: Sí, Juan Carlos, el hecho ocurrió el pasado viernes, pero lastimosamente esta persona falleció horas después en un centro asistencial de la ciudad de Medellín. Según manifestaban las autoridades, este hombre iba en compañía de su hermana, se desplazaba por la zona de Belén Rosales, en el occidente de la capital de Antioquia, cuando se acercaron a ellos dos personas que se movilizaban en una motocicleta. Allí, Juan Carlos, esta persona, estos delincuentes robaron los elementos de valor de que tenía en su propiedad la hermana de la víctima. Posteriormente intimidaron al conductor del automotor, Esteban Ramírez Parra, y este no entregó los elementos de valor, por lo que le dispararon en varias ocasiones. El señor Ramírez Parra fue trasladado de manera inmediata a un centro asistencial, pero falleció el domingo a la 1:40 de la tarde, según explicaron desde las autoridades policía aquí en la ciudad de Medellín. Ramírez Parra, la víctima, Esteban Ramírez Parra, no como vivía en Medellín, Juan Carlos, estaba de visita a su familia, tenía como residencia principal la ciudad de Pereira, y se trata del tercer homicidio ocurrido en septiembre en la capital de Antioquia y el homicidio número 12 relacionado con hurto.
3: Va a volver el racionamiento por los impactos del fenómeno del Niño, medida que regirá desde mañana martes 22 de septiembre, debido a la poca disponibilidad de los embalses. Ya iremos con Laura San Pedro, que está precisamente muy atenta también a esta información. Un bebé de 3 meses lleva 10 días esperando un traslado médico urgente por demoras en CoSalud. Laura, ¿qué detalles se han conocido y también qué ha dicho el gobernador de Antioquia a propósito de este tema?
4: Juan José, un bebé de apenas 3 meses de edad, oriundo de Nechí, en el Bajo Cauca de Antioquia, completa 10 días a la espera de una remisión médica de su EPS, mientras su estado de salud se deteriora. Según lo expresado por su familia, el pequeño permanece con complicaciones graves de salud luego de presentar una infección respiratoria que hizo necesario su traslado urgente a un centro asistencial de mayor complejidad. A través de una publicación en su cuenta en X, el gobernador de Antioquia, Andrés Julián Rendón, denunció demoras por parte de la EPS CoSalud para garantizar el traslado del menor. El mandatario aseguró que desde el primer momento la Secretaría de Salud de Antioquia gestionó la remisión y apoyó la consecución de una cama hospitalaria y los equipos necesarios para su tratamiento. Sin embargo, afirmó que, pese a esas gestiones, la EPS no había concretado el traslado. Ante la situación, el gobierno departamental acudió a la Superintendencia de Salud, entidad que, según informó el gobernador, intervino para gestionar el traslado de Juan José a Bogotá, donde ya habría sido aceptado en un centro asistencial. Rendón hizo un llamado a CoSalud para que garantice de inmediato el traslado del bebé y pidió a los antioqueños unirse en oración por su recuperación.
3: Les hablamos a esta hora de PM que podrá empezar a embalsar hasta la cota 420 de Hidroituango. Sebastián.
5: Eso fue lo que confirmaron desde Empresas Públicas de Medellín tras recibir la autorización del Ministerio de Ambiente y la Agencia Nacional de Licencias Ambientales de permitir el aumento progresivo de la capacidad de embalsamiento que tiene el megaproyecto en el norte del departamento de Antioquia. De esta manera, Juan Carlos, se va a poder tener una reserva mayor para enfrentar el fenómeno del Niño, donde se tiene un alto consumo de energía, Juan Carlos, y una poca disponibilidad de agua en muchos de los embalses. Incluso han manifestado en varias ocasiones desde PM y de otros sectores que lastimosamente los embalses no se encuentran en su máxima capacidad para el momento del inicio del fenómeno del Niño, que oficialmente va a ser la primera semana del mes de octubre. Ante esto, pues EPM asegura que espera que las lluvias de septiembre, octubre y parte de noviembre sean suficientes para poder llevar el embalse para la cuota 420 y tenerla allí para atender la situación en enero, febrero y marzo, los tres meses más fuertes del fenómeno del Niño según las proyecciones de el IDEAM. Sin embargo, recuerda Juan Carlos EPM que lo que va a aumentar en capacidad el embalse de Rituango tan solo representa 15 días de energía a una ciudad del tamaño de Pereira, por lo que no es la solución al fenómeno del Niño y estima que se deben tomar otras medidas.
3: Vuelvo con Laura porque se reanuda el racionamiento de agua en Medellín por los impactos del fenómeno del Niño. Laura, ¿qué detalles han conocido?
7: Juan Carlos, pues en los últimos minutos EPM informó que la medida va a regir desde mañana 22 de septiembre, pues los embalses siguen teniendo poca disponibilidad de agua debido a esos impactos del fenómeno del Niño. Esto vuelve entonces en la zona oriental, centro oriental de Medellín, como se había hecho en las semanas anteriores, entre las 8 de la noche y las 4 de la mañana, día por medio. Recordemos que son dos ciclos y se van entonces a informar esos barrios que se verán afectados con la medida de racionamiento. Esto a pesar del llamado de ahorro a la ciudadanía. EPM ha señalado entonces que no se han cumplido las metas necesarias. Hasta ahora es lo que está explicando Santiago Wilches, el gerente de Acueducto y Alcantarilla.
8: Sí, es mejor tener algunas restricciones en este momento que no nos falten en más tiempo el recurso hídrico. En cuanto a los clientes no residenciales, definitivamente hay que tener un ahorro que cuando salga la resolución 1005, que esperamos que salga el 8 o 9 de octubre, todos los no residenciales van a tener un incremento en el costo si consumen más del 90% del consumo promedio. Entonces, definitivamente, desde ya hay que tomar las acciones, pero no solo por el tema de la penalización o del sobrecosto, sino que necesitamos que todos hacer un esfuerzo consciente, no solo el sector residencial, sino el no residencial, revisar sus procesos, revisar fugas, revisar tanques de almacenamiento, ¿no? Interrumpir algunos lavados de algunas superficies que no sean estrictamente necesarios. Definitivamente, entre todos nos tenemos que ayudar, y vienen unos momentos muy críticos de fenómeno del Niño. Si bien es cierto, puede que empiecen, y esperamos que empiecen las lluvias ahora a mediados de octubre, puede que haya unas lluvias aisladas ahora al fin de este mes. Definitivamente los pronósticos es que esas lluvias van a estar por debajo del promedio histórico, incluso en el mes de noviembre. El mes de noviembre es el mes más lluvioso del año en estas zonas del país. Va a haber una reducción, va a llover, pero va a haber una reducción con relación a la cantidad de agua que van a caer. Entonces tenemos que hacer un esfuerzo muy grande para coger los niveles muy adecuados en el mes de noviembre para poder hacer que nos dure el agua en los meses más críticos, que va a ser final de diciembre, enero y el mes de febrero.
3: Ahí está entonces la explicación de Empresas Públicas de Medellín sobre lo que puede venir. Pues obviamente que se esperan esas lluvias que ha mencionado, que se ha mencionado desde EPM, pero sí hay que tener mucho cuidado, como dice el señor Wilches, que hay que tener esa previsión, hay que ahorrar aunque vengan esas lluvias. Hay que estaremos muy pendientes también de los nuevos anuncios y de las características entonces de lo que va a pasar a partir de mañana de nuevo. Más de 560 mil personas asistieron a la Fiesta del Libro y la Cultura en la ciudad de Medellín. Se superó la cifra en más de 60 mil personas, además 3.600 actividades gratuitas, las ventas en las muestras comerciales más de 11 mil millones de pesos y también el Jardín de la Lectura Viva con más de 110 mil asistentes. El país invitado de 2027 ya se anunció, o por lo menos la región, será España, la Comunidad de Madrid, la región invitada para la Fiesta del Libro del año entrante. Y mañana ya comienza, o a partir de hoy incluso, ya empieza todo ese preparativo, porque el año 2027 seremos capital mundial del libro. Esto es lo que ha manifestado la Secretaria de Cultura Ciudadana, Verónica Suárez Restrepo.
9: Que Medellín haya sido elegida por la UNESCO como Capital Mundial del Libro 2027 es un reconocimiento que nos llena de orgullo, pero también representa una gran oportunidad para seguir construyendo ciudad alrededor de los libros, las lecturas y las historias. Nos estamos preparando con más de 25 programas que fortalecerán la lectura infantil, el acceso a los libros, la comprensión lectora, la creación literaria y toda la cadena del libro.
3: Además, el compromiso de esta capitanía contempla la ejecución de más de 25 programas enfocados al acceso a la lectura. Son las 11 de la mañana, 44 minutos. Estamos como despistados en la hora. 11:44 minutos. Hablamos de otras noticias. Hablamos de 818 personas que se graduaron del programa Estudia, que quiere decir Estudios en Inteligencia Artificial, en la ciudad de Medellín. Carolina.
10: Así es, Medellín fortalece la formación en habilidades digitales con 818 nuevos graduados del programa Estudia, una iniciativa de la alcaldía que busca ampliar las oportunidades de empleo y generación de ingresos en la ciudad. Los participantes culminaron la denominada Ruta Tech, que incluyó 392 horas de capacitación en áreas como inteligencia artificial, análisis de datos y blockchain. El proceso también incluyó formación en inglés en niveles básico, intermedio y avanzado. Según el balance entregado por la Alcaldía de Medellín, 164 participantes reportaron mejoras en la generación de sus ingresos después de hacer parte de esta ruta de formación. Estudia busca fortalecer las competencias de los ciudadanos en tecnologías emergentes, habilidades digitales e industriales creativas.
3: Hablamos a las 11 de la mañana, 46 minutos, de una noticia que relaciona a la JEP, que ordenó la elaboración de un plan de intervención del área del proyecto hidroeléctrico Hidroituango ante la posible existencia de cuerpos de víctimas de desaparición forzada. La medida deberá contar con la colaboración técnica y logística de EPM y estará orientada a verificar 31 puntos de interés forense. La decisión fue adoptada por la sección con ausencia de reconocimiento de verdad y responsabilidad, que concluyó que durante el desarrollo del proyecto hidroeléctrico en el norte de Antioquia no se sabría dado o no se habría dado una garantía de una contribución suficiente para la localización, verificación y eventual recuperación de cuerpos que podría encontrarse en el área de influencia e inundación de Hidroituango. Son las 11:46 minutos y les hablamos de embarazo adolescente. Cayó la cifra en Medellín, reportan descenso sostenido en los últimos 3 años. Santiago.
11: Así es, Juan Carlos, y es que la ciudad alcanzó una reducción histórica en el embarazo adolescente durante 2026, registrando 857 casos entre los 10 y 19 años hasta agosto. La cifra refleja un descenso sostenido frente a los 1.745 casos reportados en 2024 y los 1.486 de 2025. Esto se debe constantemente a los procesos de ejecución de 6.100 acciones educativas sobre derechos sexuales y reproductivos, sumadas a cerca de 4.000 asesorías individuales dirigidas a la población juvenil. Sobre este tema habló la subsecretaria de Salud, Luz Aida Rendón.
12: Una reducción histórica en la ciudad de Medellín. Hoy desde Medellín se quiere saludable más de 6.100 acciones educativas sobre derechos sexuales y reproductivos. En esta semana andina del embarazo en adolescentes queremos fortalecer las acciones de prevención, restablecimiento de derechos frente a las violencias sexuales y de género. Impulsamos proyectos de vida de los jóvenes y también generamos acciones que acompañan esta formación educativa.
11: Y es que en materia de acceso a la salud en Medellín se han aplicado 3.562 implantes subdérmicos de larga duración en 2026. Además de esto, finalmente se enmarca que en la Semana Andina de la Prevención del Embarazo Adolescente, Medellín pueda ser un ejemplo de enseñanza y de dirección en el tema de la enseñanza de los derechos de reproducción en jóvenes y adolescentes de la ciudad.
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3: Hola, Piolo, ¿qué tal? Buenos días.
0: ¿Qué tal, Juan Carlos, a usted y a todos los oyentes? Medallo, ¿cómo vamos? Pues mal no vamos, pero ni tan bien como esperábamos, ¿no? La reacción futbolística de Nacional ha caído. Obviamente son momentos de partidos donde el verde se deja superar del rival. Ayer, por ejemplo, segundo tiempo, entró James, se activó el equipo, pero no alcanzó. Ya Nacional tenía 2 goles en contra y Nacional con James Rodríguez, con Jean Poveda, con atacantes como Marlos Moreno, Andrés Sarmiento, no pudo igualar, no le alcanzó. El mensaje que dio Lucas al camerino fue clave: no voy a seguir rotando por rotar, el que esté bien juega, el que no, bueno, y eso deja muchas cosas que pensar. Medellín mañana frente a Jaguares, vuelve después de 4 partidos por fuera, jugando por fuera, lleva 22 días sin presentarse al Atanasio Girardot, y mañana será un motivo para que este Medellín muestre recuperación, que también muestra sus vaivenes en el rendimiento y en el plan de juego del equipo. Para acabar de ajustar, Nacional Femenino ayer fue goleado por el Deportivo Cali y lo eliminó de la posibilidad de ir a la gran final del fútbol colombiano en damas.
3: Gracias, Piolo. 11:51. Bueno, unas son más positivas que otras. Les contamos a las 11:51, en segunditos, les vamos a hablar acerca de la búsqueda de nuevas voces que marcarán el futuro de la literatura latinoamericana. También vamos a hablarles acerca de bacterias en árboles de Medellín con potencial para ayudar a descontaminar el aire. Hay noticia relacionada también con un protocolo para prevenir violencias de género. Víctimas del Oriente que se están reuniendo en Granada para una jornada de diálogo y reflexión. Muchas noticias en segundos aquí en Caracol Radio.
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3: Les contamos a las 11:53 sobre Medellín 39, la búsqueda de nuevas voces que marcarán el futuro de la literatura latinoamericana. Santiago.
11: Juan Carlos, y es que el Life Festival se une a la celebración de Medellín como capital mundial del libro con el lanzamiento de Medellín 39. Este certamen literario reunirá a 39 escritores latinoamericanos menores de 40 años en una antología para impulsar a las voces con el potencial de definir el rumbo de la literatura regional. La iniciativa rinde homenaje a la edición Bogotá 39 en 2007, año en que la capital colombiana recibió la misma distinción y se dio inicio a este proyecto. El formato ha sido exitoso internacionalmente, siendo replicado en naciones como el Líbano y Nigeria, sirviendo como plataforma para autores consagrados como Pilar Quintana, Daniel Alarcón, Mónica Ojeda y Juan Esteban Constaín. A propósito, la directora internacional del Life Festival, Cristina Fuentes Larroche.
19: Medellín va a ser la sede de esta nueva selección de 39 escritores menores de 40 de toda América Latina. No va a ser un canon, simplemente es una lista que va a demostrar la fuerza y diversidad de la literatura del continente y su diáspora. Así que desde hoy estamos en la búsqueda de estos 39 escritores.
11: La convocatoria estará abierta hasta el 30 de octubre a través del sitio web del iFestival. Para participar se requiere haber nacido o residir en un país latinoamericano, tener al menos un libro publicado y ser menor de 40 años. En noviembre, un jurado de primer nivel elegirá a los finalistas de la obra, que será distribuida en Hispanoamérica y traducida al inglés.
3: Les contamos de otras noticias. Hallaron bacterias en árboles de Medellín con potencial para ayudar a descontaminar el aire, Carolina.
10: Claro que sí, una investigación científica identificó...

0: frente a los contaminantes atmosféricos. Uno de los resultados que más llamó la atención fue el comportamiento del árbol mango. Esta especie mostró una importante capacidad para albergar bacterias con potencial para degradar determinados compuestos contaminantes.
1: Les contamos que hallaron bacterias entonces en estos árboles y eso es una buena noticia cuando necesitamos descontaminar. Pero hay otra noticia, Carolina, y es Antioquia que implementa un protocolo para prevenir violencias de género en instituciones educativas. ¿Qué se ha conocido de todo este protocolo?
0: Durante la jornada de socialización, 458 estudiantes, docentes y directivos conocieron la herramienta y las rutas de actuación establecidas para responder ante situaciones de violencia basada en género. El protocolo fue construido de manera conjunta entre la institución educativa y la Secretaría de Mujeres. El documento establece orientaciones para fortalecer la prevención, facilitar la identificación de posibles violencias y promover respuestas oportunas. La jornada también incluyó la entrega del álbum Mujeres, Trayectorias que Cambian el Mundo, un recurso pedagógico destinado a promover transformaciones culturales frente a los imaginarios asociados al género y su relación con las violencias contra las mujeres. El primer ejercicio de socialización de esta herramienta se realizó en el municipio de Fredonia como parte del proceso de acompañamiento a las instituciones educativas del departamento.
1: Mientras tanto, les contamos que víctimas del Oriente Antioqueño se reunieron en Granada para una jornada de diálogo y también de reflexión. Los detalles, Santiago, sobre este encuentro, ¿qué dicen allí?
2: La Contraloría General de Antioquia desarrolló en Granada un espacio de capacitación y participación enfocado en la población víctima del conflicto armado. La actividad registró una asistencia superior a las 100 personas interesadas en conocer la oferta estatal y los mecanismos de protección de sus derechos. La convocatoria reunió a representantes de 9 municipios del Oriente Antioqueño: San Vicente, El Retiro, San Rafael, La Unión, El Santuario, La Ceja, Cocorná, Marinilla y Argelia. Los asistentes recibieron formación técnica sobre herramientas de veeduría y control social a la gestión pública. Sobre este evento habló el contralor del departamento de Antioquia, Juan Carlos Herrera Toro.
3: Estuvimos reunidos con víctimas de todo el Oriente Antioqueño, con agremiaciones, con personeros, con alcaldes, y conocimos de primera mano los problemas que tienen en temas de reparación. Esto nos llevó a la gran conclusión de que incluiremos el componente de víctimas y de desplazamiento en la revisión que haremos en nuestro plan de vigilancia y fiscalización para el año entrante.
2: El evento incluyó un recorrido por el Salón del Nunca Más, infraestructura local destinada a la conservación de la memoria histórica del conflicto en la subregión. Asimismo, la entidad informó que el próximo plan de vigilancia y control fiscal incluirá auditorías específicas a los recursos presupuestales asignados por la ley a los procesos de atención y reparación integral de esta población.
1: Bello celebra el mes del patrimonio con una programación para recorrer y reconocer su identidad. Carolina.
0: Durante la última semana de septiembre y la primera de octubre, Bello vivirá el mes patrimonio 2026 con una programación que busca acercar a la ciudadanía a las manifestaciones culturales e históricas del territorio. La iniciativa, liderada por la Secretaría de Cultura de Bello, plantea una mirada al patrimonio con una expresión viva que no solo debe conservarse, sino que también se construye y transforma a partir de la relación cotidiana entre las comunidades y los lugares que habitan. El primer encuentro será Rutas Patrimoniales, programado para el martes 22 de septiembre, dirigido a estudiantes del Colegio Cosmo School Bello. La actividad tendrá dos horarios. El primer grupo participará a las 8 de la mañana, mientras que el segundo lo hará a las 10 de la mañana.
1: Hablamos a esta hora de otros hechos y les contamos que jóvenes artistas de Granizal exhibirán sus obras en la Casa Betania. Los detalles de esta exhibición, Carolina.
0: La exposición de obras pictóricas Galería Urbana podrá apreciarse hasta el próximo 3 de octubre en la Casa Betania, en el sector Zamora. Galería Urbana es el resultado del trabajo de niños, niñas y jóvenes de la vereda Granizal, quienes durante meses transformaron su mirada sobre el territorio en obras de arte cargadas de memoria, identidad y sentido de pertenencia. Esa articulación surgió luego de que un equipo de la Secretaría de Cultura de Bello visitara las instalaciones de la Fundación Ancla Center con...
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5: Doce en punto de la tarde.

0: queridos oyentes, a esta hora siguen los organismos de socorro combatiendo las llamas. Un incendio que está fuera de control en zona rural de Boyacá, pero muy cerca, muy cerca del casco urbano, obligando a la evacuación incluso de turistas en hoteles y en sitios clave de la ciudad de Villa de Leyva, este hermosísimo municipio ubicado a 2 horas y media de Bogotá, en el departamento de Boyacá. Pero no es el único incendio en Colombia. Cambio climático, temperaturas altísimas en el Tolima y en otras regiones también. A esta hora hay organismos de socorro tratando de apagar las llamas. Y del fuego a otra tragedia. 3 militares murieron y 2 más resultaron heridos por la activación de un campo minado en el departamento del Meta. Una dolorosa noticia en materia de orden público que se lleva la vida de 3 uniformados. Pero a propósito, vamos de inmediato a Villa de Leyva con Sebastián, quien a esta hora nos tiene todo el reporte de lo que está ocurriendo en este instante con el fuego en Villa de Leyva. Sebastián.
1: Estamos con los protagonistas, varios voluntarios que están aquí en el sector Roble Alto, en el municipio de Villa de Leyva. Hace unos minutos bajaron de combatir las intensas llamas. Cuéntenos ustedes cómo lo vivieron. Muy buenas tardes.
2: Muy buenas tardes para todos en este día. Fue bastante difícil. El acceso primeramente a la montaña fue bastante difícil por la cuestión de las llamas, el humo, y también pues que se tenía que cargar las herramientas. De todas maneras se iba con refrigerios, hidratación, entonces todas esas cositas pues siempre influyen en la caminata, y que no es fácil, porque el cerro no es fácil, la realidad de la montaña no es fácil. Entonces sí fue fácil, pero también tenemos que agradecer es que ahí estuvo presente el cuerpo de bomberos, estuvo la comunidad en general, que ya son poquitos los que tenemos en este momento acá, pero hasta anoche se estuvo como hasta las 12 de la noche, se estuvo mitigando el incendio acá sobre esta parte de la montaña, muy cerca aquí a la población, realmente muy cerca aquí a la población. Entonces fue algo muy, muy difícil. Esta mañana realmente, anoche no, prácticamente no dormimos, realmente no se durmió, porque la situación estuvo muy difícil en el sector en toda la noche. Y esta mañana sobre las 5 de la mañana nos volvimos a levantar ahí a mirar, y eso estaba otra vez el incendio acá en esta parte, otra vez estaban las llamas fuertes. Entonces siempre se pidió la ayuda y gracias a Dios hubo reacción de la comunidad, hubo reacción de la administración. Entonces fue muy bien porque tuvimos el apoyo y se llevó las personas a donde estaba el incendio nuevamente. Y pues es el momento que en este momento, en esa parte donde estaba el foco que con el que amanecimos esta mañana, allá en este momento se encuentra el cuerpo de bomba que están mitigando, y la gente aquí también sobre el hostal Renacer y toda esta parte de Arcoíris, la gente ha estado subiendo, van, vienen, como para ir mitigando, ir mirando que los focos que hayan quedado se terminen totalmente de apagar.
1: Muchas gracias. Pues desde las autoridades han comentado que en el momento el incendio se ha controlado en un 50%, van 338 hectáreas consumidas por las llamas. En ese momento hay 3 helicópteros sobrevolando el área realizando descargas. Se espera que si pasado este mediodía las llamas aún continúan, un 4º helicóptero gestionado por la gobernación de Boyacá. En ese momento también hay helicópteros llevando personal al santuario de flora y fauna de Igua, que uno de los puntos más críticos que se encuentran en este incendio aquí en Villa de Leyva.
0: Él es Sebastián Olmos, allá acompañando a la gente en Villa de Leyva, pero este no es el único incendio, no es la única emergencia por el fuego en Colombia. Vamos a hacer una ronda por otras regiones del país. Comenzamos por el Tolima.
3: En el Tolima se intensificaron de nuevo los incendios forestales. Hace más de 50 días que iniciaron las emergencias debido a las conflagraciones y todavía hay 13 activas en 7 municipios. Las que más preocupan se ubican en Chaparral, Ortega y la represa de Prado, donde las llamas amenazan viviendas o zonas residenciales. Luis Alberto Cárdenas es el director de gestión del riesgo en el Tolima.
4: Esos son los 3 municipios que aún continúan con focos activos. Pero allí es donde estamos concentrando las operaciones, las capacidades están destinadas para estos municipios.
3: Según reporte de la Gobernación del Tolima, a la fecha los incendios han consumido más de 60.000 hectáreas de pastos, cultivos y bosque seco tropical.
5: Aquí en el Quindío también se han presentado incendios de cobertura vegetal, especialmente en la zona cordillerana. El último en el municipio de Pijao, donde 40 hectáreas de cultivos de café y aguacate se vieron afectadas. 12 viviendas destruidas en el municipio de Calarcá y uno más en Armenia, donde según las autoridades se han registrado más de 50 incendios de cobertura vegetal en lo que va de esta temporada.
6: Aquí en el Caribe, el IDEAL mantiene alertas por amenaza de incendios de la cobertura vegetal. En La Guajira está Maicao y Manaure con alerta roja, mientras que el municipio de Soledad, en el área metropolitana de Barranquilla, la alerta es naranja. También hay municipios en alerta amarilla en Bolívar, Córdoba, La Guajira y Magdalena. El IDEAL advierte que las condiciones secas podrían mantenerse en los próximos días.
7: Aquí en Caldas, la emergencia más reciente sucede en zona rural de Anserma, donde ya se han quemado más de 130 hectáreas de una reserva natural y además estaba la amenaza de que el fuego llegara a una comunidad indígena. Escuchemos a María Teresa Orozco, ella es la jefa de la unidad de gestión del riesgo de Anserma.
8: Logramos tener el control total como tal del incendio, no tuvimos afectación como tal en la comunidad indígena Caucamborro, toda vez de que dentro de las estrategias se logró realizar una barrera que evitó que dicho fuego llegara hasta este lugar. Sí tuvimos el saldo, como ya se había mencionado, de dos viviendas que fueron afectadas, pero pues sin ningún tipo de afectación humana como tal.
7: Entre tanto, en la vereda Miraflores, en Aguadas, resultaron afectadas a más de 20 hectáreas de vegetación. Y en la vereda Purnio, en La Dorada, los bomberos apagaron un incendio que había sido provocado por habitantes del sector cuando pretendían quemar algunos escombros.
0: 12:06 minutos de la tarde, pero ojo porque, bueno, esto no es solo en estas regiones. Hay otras más donde se están atendiendo emergencias directamente relacionadas con las altas temperaturas. Bueno, y otras causas que son materia de investigación, porque no se descarta que algunas de las llamas hayan sido provocadas en estos incendios. Claudia Camila, ¿cuál es el reporte hasta ahora?
9: Juan Diego, es un reporte preocupante, por decirlo así. Según la Unidad Nacional para la Gestión del Riesgo de Desastres, en Colombia hay 24 incendios, 17 que están activos y 7 que ya han sido controlados. Como lo hemos escuchado, Tolima concentra el 59% de estas emergencias, seguido de Caldas, Boyacá, Cundinamarca, Valle del Cauca y también en diferentes lugares de Santander. Hablamos con la profesora Sandra Vilardi de la Universidad de los Andes. Ella es doctora en ecología y asegura que esta va a ser una constante a lo largo de los próximos meses, pues recordemos, Juan Diego, se viene el fenómeno del Niño, marcado por fuertes temperaturas, una temporada bastante seca, en donde, le cuento, ya en ciudades se han registrado hasta los 50 grados centígrados. Esto dijo la profesora Vilardi.
10: En una situación en la que se seca la atmósfera y por eso bajan las precipitaciones, aumenta la temperatura, y en la zona sur con lluvias. Entonces ya estamos teniendo ese acumulado de déficit de humedad. Lamentablemente la situación va a ir empeorando por lo menos hasta febrero o marzo. Necesitamos tener mejor información, mejor conocimiento, sobre todo en esas zonas en donde tenemos bosques, para poder tener una atención mucho más eficiente y evitar lo máximo posible que los incendios se salgan de control, pero va a ser una situación muy retadora para el país, lamentablemente.
9: Como lo escuchábamos, Juan Diego, una situación retadora. En 48 horas, por ejemplo, en Villa de Leyva, ya se han consumido 338 hectáreas. Para que se hagan una idea y para que vean también en nuestro wall en Caracol Radio, son 20 estadios de fútbol, por ejemplo, como el Campín. Eso es lo que se ha consumido y también es vegetación que produce agua, que está en el páramo allí en Villa de Leyva.
0: 12:09 minutos, pero también a esta hora del mediodía hay otra noticia que golpea durísimo al país. Tiene que ver con el tema del orden público. 3 militares cayeron tras la activación de un puesto campo minado en el departamento del Meta. José David Rodríguez a esta hora nos cuenta mucho más acerca de lo ocurrido. José David.
11: 3 soldados profesionales fueron asesinados y otros 4 militares resultaron heridos tras la activación de un campo minado en zona rural de La Macarena, en el departamento del Meta, en la vereda La Unión. Los militares pertenecían al batallón de despliegue rápido número 35, orgánico de la fuerza de despliegue rápido número 12, que adelantaban operaciones en esa zona del país. Como consecuencia de este ataque por parte de las disidencias de las FARC de alias Calarcá, fueron asesinados los soldados profesionales Elkin Quinto Mosquera, Jesús Adrián Ramírez Carrillo y Oscar David Monterrosa Suárez. Pero este no fue el único ataque registrado en las últimas horas en el departamento del Meta. En la vereda Puerto Chorizo, municipio de Vista Hermosa, tropas del batallón de despliegue rápido número 31 de la fuerza de despliegue rápido número 11 fueron atacadas cuando realizaban un desplazamiento. Dos soldados profesionales resultaron heridos y fueron trasladados a dispensarios médicos. Son al menos 15 militares que han sido asesinados desde que inició el gobierno del presidente Abelardo de la Espriella.
0: 12:10 minutos y disidencias de las FARC, ojo con esto, asesinaron a una menor de 13 años que había sido reclutada en el Catatumbo. Jenny Márquez.
12: Juan Diego, muy buenas tardes. Se trata de Mónica Lisset Beltrán, una joven de 13 años, estudiante del grado séptimo, quien fue reclutada a principios del mes de abril de este año. Desde entonces, su familia y también la Asociación Nacional de Víctimas ha estado haciendo múltiples llamados para que la joven regresara a su hogar. De acuerdo con lo que informó la familia de Mónica, una vez ocurrió este hecho, hombres fuertemente armados llegaron hasta la vereda donde ella vivía junto con su familia y se la llevaron. Desde allí no supieron más de su vida, de su paradero. Justamente en las últimas horas se conoció que esta joven de 13 años fue vilmente asesinada. Holguín Mayorga es el presidente de la Asociación Nacional de Víctimas y esto le dijo a Caracol Radio.
13: El llamado a los actores armados a respetar el derecho internacional humanitario, a dejar en libertad los niños, niñas y adolescentes que tengan en su poder. Al gobierno nacional que brinde condiciones que le permitan contrarrestar el flagelo del reclutamiento forzado en regiones como el Catatumbo.
12: El temor ahora continúa porque la familia Beltrán está siendo amenazada aparentemente por parte de hombres de las disidencias del Frente 33 de las FARC, quienes habrían sido los responsables de este reclutamiento y homicidio.
0: 12 del día, 12 minutos, y en medio de la controversia que hay por el futuro de la Jurisdicción Especial para la Paz, hoy se produjo un anuncio muy importante y que tiene que ver además con uno de los capítulos más dolorosos del conflicto colombiano, la violencia sexual. 5 excomandantes de las FARC fueron imputados por crímenes de guerra y de lesa humanidad, Cristina.
14: Pues mire, Juan Diego, estos crímenes que cometieron en el norte del Cauca y sur del Valle del Cauca y fueron imputados los comandantes del Frente Sexto y de las columnas móviles Jacobo Arena y Gabriel Galvis de esta extinta guerrilla de las FARC. Se les atribuye la responsabilidad de mando, es decir, por no haber ejercido el control efectivo sobre sus subordinados para prevenir, evitar y sancionar estos crímenes dentro de las estructuras que comandaban. Los 5 excomandantes de las FARC fueron hallados responsables por los crímenes de lesa humanidad, de violación, y también se les imputaron los crímenes de guerra, de violación, tortura por los abortos forzados practicados a menores, así como los ultrajes contra la dignidad personal, como la anticoncepción forzada practicada contra mujeres en las filas de la antigua guerrilla de las FARC. Habla el magistrado Raúl Sánchez sobre esta decisión.
15: Teniendo en cuenta que se trata de delitos que suelen cometerse sin testigos, la sala otorgó valor central al relato de las víctimas, contrastado con los demás elementos del expediente, conforme a los estándares nacionales e internacionales sobre la prueba en casos de violencia sexual.
14: Alias Calixto, El Pija, Jaime Barragán, Monín y Leonel Páez tienen 30 días para aceptar o no los crímenes de guerra y de lesa humanidad imputados por la JEP.
0: 12:13 minutos y atención, hay noticia clave a esta hora de la Corte Suprema, Juan Esteban.
16: Sí, Juan Diego, se acaba de conocer una decisión importante en sala de primera instancia. El magistrado Jorge Caldas les dio la razón a los defensores de los exministros Ricardo Bonilla y Luis Fernando Velasco, quienes están siendo procesados por el escándalo de corrupción en la Unidad Nacional de Gestión del Riesgo. Pues, ¿qué dijo este magistrado? Que la Fiscalía cometió una serie de errores en el descubrimiento de pruebas que serán utilizadas durante el juicio. El togado le dio un plazo de 3 semanas a la Fiscalía para que permita a los abogados acceder de manera completa a los documentos, Juan Diego, y aquí hablo de la extracción forense que se le hizo al celular de Sneider Pinilla. Pues lo que estaba diciendo tanto la defensa de Velasco como de Bonilla es que ellos no habían tenido acceso a esa información y pues es un requerimiento que ellos hacen antes de que empiece formalmente este juicio. Pues es una pequeña victoria en todo este proceso judicial.
0: 12:14, pero siguiendo con temas judiciales, Juan Esteban, el gobierno prepara una ley que busca, entre otras cosas, llevar a la justicia a las estructuras delincuenciales que en este momento tanto problema generan en materia de delincuencia en el país. Pero hay un punto que está generando mucho ruido y es, ¿qué va a pasar con estas estructuras si se entregan? ¿Qué va a pasar con, por ejemplo, su dinero y sus bienes? Eso, ¿está contemplado dentro de la propuesta?
16: Sí, Juan Diego, pues es un borrador que se sigue construyendo al interior del Ministerio de Justicia. Se espera que esta semana se conozca el documento y hay cuatro puntos o cuatro ejes que va a tener esta ley de acogimiento. Escuche usted, a agentes armados no estatales. Es decir, aquí quieren tratar de meter tanto a los grupos criminales, a las bandas delincuenciales bajo esta sombrilla, agentes armados no estatales. Pues uno tiene que ver con la libertad condicional anticipada. El segundo punto tiene que ver con los centros de reclusión. Por supuesto, va a haber un componente importante en lo que tiene que ver con la reparación a las víctimas. Y ojo a esto, la víctima tendría al final la última palabra si acepta o no esa negociación. También se va a acabar esas mesas de negociación, como lo conocimos con la paz total, sino que el gobierno se comunicaría directamente con un representante legal que designen estas estructuras. Y quizás, Juan Diego, el punto más coyuntural tiene que ver con la entrega de esos bienes. Pues lo que se ha contemplado hasta la fecha, pero sigue siendo materia de análisis, es que los testaferros, quienes tengan esos predios, podrían quedarse tan solo con un 12% de sus bienes. El restante se debería devolver al Estado colombiano.
0: Y hasta ahora también hay mucha atención por la salud del presidente Abelardo de la Espriella. Comenzó ya la intervención quirúrgica en la Fundación Cardio Infantil. Vamos al sitio con Estefanía Maldonado. Estefanía.
17: Así es, Juan Diego, buenas tardes. Pues el señor Abelardo de la Espriella Juris, el padre del presidente de la República, entró a intervención quirúrgica sobre las 11 de la mañana. El personal de la clínica trabaja liderado por el doctor Carlos Andrés Ortiz, quien es jefe y coordinador de cardiología clínica de adultos, quien había realizado el plan médico para la cirugía de corazón abierto o bypass coronario, que podría durar entre 3 a 6 horas, dependiendo de la complejidad del caso. Hay que decir que el diagnóstico del padre del presidente de la República, él también abogado y ex magistrado, es una afección cardíaca grave por obstrucción en 4 vasos coronarios. Esta condición reduce críticamente el flujo de sangre y oxígeno hacia su corazón, lo que pues motivó su traslado urgente a Bogotá y determinó que requería obligatoriamente una cirugía de bypass o también conocida como una revascularización a corazón abierto. El ex magistrado esta mañana, justamente sobre las 5 a.m., publicó en su red social Instagram una oración solicitándole al país, muy fiel a su estilo carismático, orar por su pronta recuperación, abro comillas, ruego a mis seguidores que oren por mí para que Chao Pescado siga divirtiéndoles. Chao Pescado. Y ahora hablemos de su hijo, el presidente de la República, quien mantiene en reserva familiar los detalles y avances de la cirugía. El mandatario llegó a la clínica sobre las 9 de la mañana con un amplio esquema de seguridad, arribó esta mañana a Catán, proveniente de Barranquilla, y de allí en helicóptero llegó hasta el helipuerto del CETIC, el Centro Cancerológico Luis Carlos Sarmiento Angulo, que queda a tan solo unas cuadras de aquí de la Fundación Cardio Infantil, ubicada en la localidad de Usaquén, y fue escoltado por la Policía de Tránsito unas cuadras más al sur para llegar hasta la Fundación a visitar a su padre previamente de la cirugía. El presidente aún se encuentra en el lugar, es lo que nos han dicho del esquema de seguridad, esperando algunos avances de la intervención. Sin embargo, recordemos que está siendo esperado por su gabinete en la Casa de Nariño, pues tiene Consejo de Ministros a las 3 de la tarde. Por parte de la Fundación Cardio Infantil, pues aún no hay pronunciamiento sobre la intervención, ya que desde la Casa de Nariño les han solicitado absoluta reserva sobre el estado de salud de Abelardo de la Espriella Juris. Nosotros hemos podido conocer que se encuentra ubicado acá en el segundo piso de la fundación, siendo intervenido quirúrgicamente ya 1 hora y media más o menos de la operación. Esperamos que salga después de las 3 de la tarde.
18: Así va el país.
19: 12:19, actualizamos las noticias en el noticiero del mediodía de Caracol Radio. Fue liberado Jason Bonilla, el conductor de ambulancia que había sido secuestrado por el ELN el pasado 10 de septiembre en zona rural de Tibú, en norte de Santander. Entre el 1 de enero y el 31 de agosto de 2026, la Defensoría del Pueblo ha conocido de 113 casos de reclutamiento forzado de menores en el país. Hoy continúa la discusión sobre la repartición del presupuesto aprobado para el próximo año por 635 billones de pesos. EPM podrá iniciar el ascenso controlado del embalse de Hidroituango hacia la cota 420 metros sobre el nivel del mar, luego del anuncio de la ALA del 18 de septiembre que permite realizar esta maniobra. Y el senador Iván Cepeda anunció que interpondrá una tutela contra el presidente Abelardo de la Espriella por la presunta violación de su derecho a la participación política tras el supuesto ingreso y permanencia de tropas estadounidenses en Colombia sin autorización previa del Congreso.
0: 12:20 minutos de la tarde. Vamos a hacer una pausa a esta hora en el noticiero del mediodía de Caracol Radio, pero al volver vamos a ir al Congreso de la República, porque allí, bueno, todo termina por estos días en pelea, en garrote verbal, por supuesto, pero en fin, incluso hasta terminaron metiéndose en la vida personal de una congresista. Y hablaremos también del agarrón que hay por el presupuesto en las regiones del país. En breve.
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24: 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En Caracol Radio son las
0: 12:22.
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0: Líderes mundiales empiezan a llegar a Nueva York para la Asamblea General de la ONU, que inicia el día de mañana oficialmente. Pues de Colombia ya viajó el día de ayer el vicepresidente José Manuel Restrepo en representación del presidente Abelardo de la Estrella del gobierno nacional, en virtud de lo que ustedes han escuchado en otras oportunidades, que el presidente Abelardo de la Estrella no saldrá del país. Fue una promesa de campaña y parece ser que por ahora está cumpliéndose. Pues vamos a ir de inmediato a Nueva York con nuestro corresponsal permanente en esa parte de los Estados Unidos, don Juan Esteban Silva. Juan.
26: ¿Qué tal, compañero? Los saludo desde la sede de Naciones Unidas, Caracol Radio, ya presente aquí en los headquarters de esta organización de Naciones Unidas, que tiene un debate de alto nivel muy intenso, porque se espera dos reuniones muy importantes. El presidente Trump reuniéndose, quizás, esto está por confirmarse, con las cabezas del gobierno de Irán, y en segundo lugar con Delcy Rodríguez, después de ese acuerdo petrolero polémico para muchos, pero que se podría dar esa reunión, de eso no hay duda alguna. Lo que sabemos hasta el momento, el presidente Trump llegaría esta tarde aquí a Nueva York con la primera dama Melania Trump, y llegarían para reunirse esta tarde con el alcalde Sonram Mandani, alcalde de Nueva York. El secretario de Estado Marco Rubio, por su parte, tuvo una importante jornada hoy, se ha reunido con el presidente de Bolivia, Rodrigo Paz, reuniones muy importantes para América Latina, se ha hablado de la lucha contra el narcotráfico, recordemos Bolivia aparece dentro de esa lista de países a los que se le ha pedido hacer más en materia de lucha contra el narcotráfico, pero también en el caso del vicepresidente José Manuel Restrepo, por ejemplo, una reunión hoy a las 5 de la tarde con Kristi Noem. Ella es la enviada especial para el tema de la iniciativa Escudo de las Américas. Escuchemos parte de lo que ha dicho el vicepresidente Restrepo tras una importante reunión de negocios en el Concilio de las Américas, aquí muy cerca de donde yo me encuentro.
27: Estamos construyendo esa confianza en el marco de nuestra misión Crecer, misión que ha sido asignada por el presidente Abelardo de la Estrella para que Colombia, en la patria milagro, crezca más del 6%.
26: Se espera la intervención del presidente Trump mañana a las 9:45 hora de Nueva York, 8:45 hora de Colombia. y la intervención por ahora se tiene previsto de Colombia será el próximo jueves. Lo hace en este caso el vicepresidente ante la promesa del presidente Abelardo de la Espreya de no viajar al exterior.
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0: Nos vamos para el Congreso, donde últimamente parece que cualquier discusión termina convertida en pelotera, en pelea. Esta vez el cruce fue entre la senadora Alejandra Umaña y Germán Rodríguez, con comentarios sobre el pasado de la congresista que encendieron la discusión. Pero también hay otro problemilla con otro congresista, Ahmed Escaf, muy famoso, y su tire y afloje que hay con el presidente Abelardo de la Espriella. Laura Daniela, usted que se mueve como pez en el agua en el mundo político, ¿qué ha pasado con todo esto?
1: Así es, Juan Diego, pues vamos con el primero. Usted habla de dos fuertes choques políticos que se registran en los últimos días en el Congreso de la República. El primero ocurrió durante la moción de censura del ministro de Defensa, Jorge Eduardo Mora, pero desde entonces no ha parado. Mensajes que van y que vienen entre la senadora del Pacto Histórico, Alejandra Umaña, y el senador de Salvación Nacional, Germán Rodríguez. Pues todo arrancó cuando la semana pasada Rodríguez mostró varias fotografías de congresistas del Pacto Histórico junto a firmantes del Acuerdo de Paz de 2017 y cuestionó, dijo él, que estos señalamientos entonces y peticiones al presidente Abelardo de la Espriella para que cesen los bombardeos tendrían que ver con esa cercanía entre los congresistas del Pacto Histórico y los que ya no son congresistas, pero que sí lo fueron del Partido Comunes y firmantes del Acuerdo de Paz. Pues justamente una de esas fotografías que mostró el senador Germán Rodríguez es una de Alejandra Umaña junto con el exsenador de Comunes, Julián Gallo. Pero vea usted este momento, invitamos claro, a nuestros YouTube, oyentes exacto. A que se conecten a YouTube.
2: Aquí tengo una foto, este señor se llama alias Tornillo. Era un senador de las antiguas FARC. ¿Sí lo conocen? ¿Ustedes saben por qué le dicen alias Tornillo? Sí, pregúntele a los niños, alias Tornillos. Y aquí está la senadora Alejandra Umaña, cuando en ese entonces era un artista que se llamaba Amaranta Hank. ¿Pero qué es esto? ¿Será este la sede del Partido Comunes?
1: Pues por supuesto, Alejandra Umaña no guardó silencio y así respondió en la plenaria del Senado.
3: Y yo quiero hacer alusión a alguien de nuestra política colombiana y es, senador, si se hiciera un consenso aquí en este Senado de quién es el senador más inculto, quien no se ha leído nunca un libro, estaríamos seguros que es usted, senador. Senador, yo me tomé esa fotografía con el senador Julián Gallo. Yo no me tomé una foto con un guerrillero, me tomé una foto con un firmante de paz que fue senador de la República.
1: Pero no paró ahí, Juan Diego, el choque, y es que además, pues primero recuerde usted que esta frase fue la misma que pronunció Armando Benedetti una vez ya en el Congreso de la República, pero además se refirió Germán Rodríguez a ella como Amaranta Hank, usando su nombre artístico cuando estuvo en la industria para adultos. Pues al respecto también se manifestó y esto dijo.
3: Senador, usted trae aquí a colación el nombre que yo he utilizado dentro de la industria para adultos, Amaranta Hank. Senador, yo no tengo pena de haber sido Amaranta Hank. Tomé esa decisión de vida porque es la decisión a la que muchas mujeres recurren.
1: Pues ese es el choque, Juan Diego. El otro, muy rápido, tiene que ver, usted lo decía, con el senador Ahmed Escaf del Pacto Histórico, quien pues se ha mencionado, haría parte, es una denuncia que hacen desde las redes sociales, de un círculo de hombres de confianza alrededor de la ex primera dama Verónica Alcocer, quienes habrían tenido influencia en el gobierno nacional. Pues rompió el silencio sobre todos estos temas que lo involucraban en el gobierno de Gustavo Petro y aseguró que lo estarían persiguiendo con todas estas denuncias desde el gobierno de Abelardo de la Espriella, y dice él, con riesgo a perder su visa. Asegura, y abro comillas, los abelardistas llevan más de un mes en campaña mediática para que Estados Unidos me quite la visa para ingresar a ese país sin ninguna razón, sin aportar ninguna prueba, cuando en realidad soy un hombre hecho a pulso y que toda mi vida ha trabajado de manera legal para salir adelante. Eso es lo que dice el senador Ahmed Escaf, quien entonces responde en un largo mensaje sobre todos estos cuestionamientos alrededor de la presunta corrupción en el gobierno de Gustavo Petro.
0: Ahí están los choques políticos a esta hora de la tarde en el noticiero del mediodía, pero detrás de todo este ruido también hay una pelea muy seria que tiene que ver con la plata. Varias regiones, y usted puede verlo ya mismo en nuestro canal de YouTube, querido oyente, entre Noticiero del Mediodía, Caracol Radio, y conéctese con nosotros también en nuestras plataformas digitales. Varias regiones, Héctor, están reclamando por la reducción del presupuesto, y la pregunta que se hacen a algunos de los congresistas es: ¿qué obras, programas o ayudas podrían quedarse sin recursos en medio de la definición del presupuesto para el próximo año en la nación?
4: Exactamente, Juan Diego, y es que hay un debate bastante fuerte en el Congreso, y por una denuncia que hizo la representante de la Cámara, María del Mar Pizarro. Como ustedes pueden ver en nuestro canal de YouTube, hay unos recortes al presupuesto en las regiones, específicamente en la inversión, donde vemos los cinco más graves. En este caso es Vichada, Atlántico, Tolima, Bolívar, Valle del Cauca, siendo Vichada el más grave con un recorte del 34,3% y el Valle del Cauca uno de los menores con el 10,4%. Pero antes de seguir, quisiera que escucháramos la denuncia que hizo la representante.
5: El presupuesto del 2027 que ha presentado el gobierno de Abelardo de la Espella reduce en 3,25 billones de pesos la plata que se le transfiere a las regiones. Hay también que decir que se le sube 14 billones al presupuesto del Ministerio de Hacienda como una caja menor. Se habla en todas partes de el fondo milagro, pero no se dice qué va a ejecutar, cómo lo va a ejecutar. ¿Tiene?
4: Frente a estas cifras, el senador Carlos Meisel del Centro Democrático dijo lo siguiente.
6: Empieza este trabajo de las proposiciones hoy. Quiero decirle al país que hay 614 proposiciones por parte del Congreso y hay otras varias del mismo gobierno al interior de sus mismos y distintos gabinetes. Nosotros le entendemos al gobierno que varios de los regionalizados disminuyen porque ellos están contabilizando algunas cuentas como gasto del gobierno nacional.
4: Juan Diego, aún sigue este debate en el legislativo de cómo se dispondrán y de dónde saldrán estos 635 billones de pesos. Recordemos que el tiempo límite para decidirlo es el próximo viernes 25 de septiembre.
0: Bogotá al instante. Y en Bogotá, pues atención al bolsillo, porque la reforma tributaria del alcalde Galán entra en una semana decisiva y todavía no tiene el camino despejado. Esto en el Consejo de la Ciudad. ¿Quiénes la apoyan? ¿Quiénes le están poniendo condiciones? ¿Y qué podría terminar pagando de más los ciudadanos en la capital? Marcela Santos.
1: Juan Diego, buenas tardes a usted y pues a nuestra audiencia. Pues son 45 concejales distribuidos entre distintas bancadas y ninguna tiene por sí sola los votos suficientes para aprobar una decisión en la plenaria. Se necesitan 23 para que pueda aceptar esta reforma. Por eso cada bancada y cada voto puede resultar determinantes para definir el futuro de la reforma. Entre esas fuerzas está el Centro Democrático con 7 concejales. La colectividad le pidió al alcalde de Bogotá, Carlos Fernando Galán, retirar o modificar varios puntos al respecto del proyecto, entre ellos los incrementos del ICA y la sobretasa al predial para financiar el alumbrado público. Julián Uzcategui es uno de los concejales que ha planteado estos reparos y aplica y explica además por qué su bancada está poniendo condiciones a la administración. Escuchemos.
7: Nos preocupa profundamente que de aprobarse la reforma tal y como está, se cree una sobretasa al impuesto predial, es decir, que se aumente el impuesto predial especialmente para la clase media, para los comerciantes y para los industriales.
1: Juan Diego, pero también están quienes han acompañado el trámite de la reforma y han promovido modificaciones al proyecto. En el caso del concejal Juan Manuel Díaz del Nuevo Liberalismo, es uno de los ponentes que ha defendido la tarifa diferenciada del ICA para sectores como restaurantes, bares y hoteles. Escuchemos.
8: Hay que pensar en que Bogotá necesita fortalecer sus finanzas en el futuro, en los próximos 10 años con esta reforma tributaria, y también haciendo y generando los incentivos.
1: Hablemos de la primera votación, Juan Diego. Uh-huh. En la Comisión de Hacienda, la reforma salió adelante con 8 votos a favor y 4 en contra, además también de 2 en blanco, pero ese resultado no garantiza que el proyecto tenga los 23 votos que se necesitan en este momento para ser aprobada. De ahí la discusión ahora está concentrada en la negociación: qué cambios acepta cada bancada o la administración, qué apoyos pueden conseguir y si las posiciones que hoy están divididas logran convertirse en una mayoría para sacar adelante esta reforma.
0: Y ahora escuchen esto, queridos oyentes: los guardas de Transmilenio salieron hoy a protestar, se concentraron en el portal del sur después del asesinato de uno de sus compañeros. Reclaman algo elemental, básico: poder trabajar sin jugarse la vida día a día. Juan David Gutiérrez.
9: Portal Sur de Transmilenio, donde el personal de vigilancia realizó un plantón en rechazo a la muerte de Cristian Garzón y para exigir mayor garantías de seguridad en el ejercicio de su labor. Tuvimos la oportunidad de hablar con Dana Rodríguez, compañera de Cristian, quien nos contó que ha sido víctima de agresiones y nos respondió si vale la pena trabajar en esta labor.
10: La verdad no, porque nosotros arriesgamos demasiado la vida, ya que estamos en la parte de la exclusiva, somos Escuadra Móvil, que es la que nos llaman así, para intentar que las personas valíen su pasaje, que no se suban por las puertas laterales, o a veces también estamos metidos en la parte de la delincuencia, porque ellos, hay muchas personas que roban y nosotros estamos como ahí, nos ven a nosotros, entonces como que si me entiendes, están los guardas, no podemos hacer nada. Y pues la verdad no es un salario que nos, o sea, nos ayude. Muchísimo.
9: De igual forma hablamos con Juan José Fernández, líder de la escuadra móvil de la estación Terreros, quien exige apoyos de la policía.
11: Una seguridad en las estaciones no tenemos. Le exigimos a Transmilenio que nos dé más seguridad dentro y fuera de las estaciones con apoyo de Policía Nacional.
9: Por su parte hablamos con Natalia Tinjacá, directora técnica de seguridad de Transmilenio, y esto nos dijo.
12: Desde Transmilenio trabajamos de la mano con las empresas que reconocieron los requisitos mínimos para intervenir en un sistema de transporte desde el componente antievasión. En este sentido, nosotros acompañamos la identificación de indumentaria idónea para poder proteger a los vigilantes en el ejercicio de sus funciones.
9: Cabe mencionar que los trabajadores de vigilancia serán citados a descargos por parte de la empresa por no haber cumplido con su labor ni hoy ni mañana.
0: 12:37, y si usted tiene vuelo por Barranquilla, póngale atención a esto. Las protestas están complicando el acceso al aeropuerto Ernesto Cortizos y llegar hasta la terminal se ha convertido hoy en toda una odisea. Valentina Utria.
13: Y es que precisamente desde Soledad Atlántico el bloqueo en ambos sentidos de la calle 30, protagonizado por padres de familia de los colegios INEN e ITIDA, está generando afectaciones en la movilidad hacia el aeropuerto Ernesto Cortizo. Precisamente sobre ese tema hablamos con uno de los representantes de los padres de familia.
14: El inconveniente de ese puente peatonal que no se está siendo utilizado debido a su deterioro. En estos días tuvimos el accidente de un estudiante que quedó debajo de un camión y gracias a Dios no fue a mayores, la tragedia no fue más grande porque en ese mismo instante estaban cruzando otros niños. Entonces a veces están los reguladores, pero los conductores no respetan ni siquiera la presencia de los reguladores de tránsito aquí.
13: La protesta exige soluciones al deterioro del puente peatonal que permanece inhabilitado.
0: 12:38 y en breve aquí en el noticiero del mediodía de Caracol Radio, bueno, si usted está en YouTube, puede ver, mi querido Mr. Sí, Dólar, las imágenes del 901, el exclusivo apartamento del expresidente de Ecopetrol, Ricardo Roa, quien está en el ojo del huracán por este y otra serie de líos, pero el apartamento hoy por hoy lo están arrendando.
1: 40 millones.
0: 40 milloncitos.
1: ¿No? ¿Los tiene? ¿Ah? ¿Tiene 40 millones para arrendarlo? No, es un apartamento loco, ¿no? Muy bonito para hacer fiestas. Para compartir.
2: Para todo.
1: Para todo.
0: Pero el video del apartamento es una cosa brutal, de lujo,
1: de lujo,
0: ¿no?
1: De lujo.
0: Impresionante. De lujo. No, no. El apartamento de uno a duras penas es la cocina.
2: De 30.
0: Sí, de 30. Ya hablamos más de eso, de Ecopetrol. Y por supuesto, ustedes lo han oído al gran Eduardo Acero, quien hoy trae refuerzo para hablar de la información deportiva. En breve.
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0: 12:40.
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0: Doce del día, 41 minutos, llegamos a la información deportiva, mi querido Eduardo, hoy viene usted sí. con, ¿no?
23: Sí, no, con recarga.
0: El otro delantero, sí. ¿No?
23: Oiga, es que usted me decía selección femenina, ¿no? ¿Por qué?
24: Volante confusión soy.
0: Oiga, hablemos de la selección Colombia de mayores.
23: Sí, señor.
0: Que se prepara para uno de los amistosos importantes.
23: Esta semana tiene amistoso el próximo sábado en los Estados Unidos, el rival, la selección de México. Y con nosotros, Juan Sebastián Vargas, habitual hombre que está al frente del equipo nacional.
24: 13 jugadores ya están en Delaware. Esto es en los Estados Unidos, muy cerca a Filadelfia, donde se está concentrando el equipo nacional y donde va a estar entrenando. Ya son esos 13: Aldair Quintana, portero; Kevin Mier, también portero; Álvaro Angulo; Daniel Muñoz; Davinson Sánchez; Edier Ocampo; Kevin Andrade; Roger Caicedo como defensores; John Solís; Matías Orozco; Richard Ríos volantes; y los delanteros Luis Suárez y Oscar Perea, los 13 que ya tiene en concentración el equipo nacional. Allá a través del canal de YouTube estamos viendo cómo iban llegando algunos jugadores, entre ellos Richard Ríos, Roger Caicedo, que es una de las grandes novedades, es por primera vez citado a la selección nacional, juega en el Cercle Brujas de Bélgica. Kevin Andrade es el que ha llegado hace un par de minutos, juega en el Zenit. Hoy deben dormir en Estados Unidos los 26 jugadores citados por el profesor Néstor Lorenzo. Primer partido de los tres que se tienen en esta fecha FIFA, el sábado 8 de la noche en Baltimore contra la selección mexicana.
0: Que ya puede pasar por los tiquetes.
24: Sí, ya, ya mismo, adiós.
23: Oye, usted que es habitual, tiene un grupo selecto de admiradoras, sí. Y me preguntaba por el fútbol femenino.
0: Colombia está en la selección femenina, que pues, ganó ahí un agónico triunfo, ¿no?
23: Sí, le ganó 1-0 a Nigeria, jugará el miércoles, 11:30 de la mañana, frente a la selección de Corea del Norte. Ya perdimos con ellos 3-0, ellas, en la fase torneo de grupos en esta Copa del Mundo. Pero también tenemos final de la Liga Femenina. Deportivo Cali Santa Fe, ya la de Mayor ha confirmado, arrancará el miércoles 7 de la noche en el Estadio El Campín, el partido Santa Fe Deportivo Cali. El juego de vuelta es definitivo el día sábado 6 de la tarde en el Estadio del Deportivo Cali en la capital vallecaucana. Y la Federación Española de Fútbol renovó al técnico Luis de la Fuente, el campeón mundial, ¿no?
0: Claro.
23: Hasta el 2032. Wow. Dos objetivos, las Euro de 2028 y 32 y el Mundial de 2030, los objetivos de Luis de la Fuente.
0: ¿Algo más, don Sebastián?
24: No, señor, pendientes de todo eso, mire, selección tenemos esta semana a full.
0: A full. Bueno, 12:44 minutos de la tarde, muchachos, muchas gracias por la información deportiva, nos vamos de inmediato. Lo de muchachos para don Edward, ¿no? Eso
23: por favor, sí, claro.
0: Vámonos a Medellín, de inmediato, racionamiento de agua, Laura San Pedro.
25: Sí, señor, desde mañana, 22 de septiembre, regresa el racionamiento de agua en Medellín, esto por los impactos del fenómeno del Niño. La medida se aplicará día por medio entre las 8 de la noche hasta las 4 de la mañana en los sectores del centro oriente y nororiente de Medellín, que son las zonas que se abastecen del embalse de Piedras Blancas, el más afectado por la disminución de las reservas hídricas en la capital antioqueña, según ha explicado EPM, esto debido a que no se han cumplido esas metas de ahorro de agua en la ciudad pese a las campañas reiteradas que se han hecho desde las autoridades. Pues bien, se evaluará semanalmente las condiciones de los embalses y el comportamiento del consumo de agua en la ciudad para saber si se determina si es necesario mantener o extender la medida de racionamiento de agua.
0: 12:45 minutos, hablábamos de el apartamentucho.
3: Quedó encantado con el apartamento, ¿no?
0: No, ese apartamentazo que es el de la polémica, que ahora tiene aviso de se arrienda. Sí. Pertenece al expresidente de Ecopetrol, Ricardo Roa, quien fuera el mismo gerente de la campaña del presidente Gustavo Petro. Está siendo procesado por eso por parte de la fiscalía, pero también por este apartamento, que es el 901, un penthouse. Lo pueden ver en nuestro canal de YouTube. ¿Qué tal, no, Luisa?
3: Luisa ya estuvo preguntando, porque quiere
0: 40 palos mensuales.
4: Es que estábamos haciendo reportería, entonces pues tocaba ir a verlo.
0: Quedó 40 millones de pesos el arriendo.
3: Es que es muy bonito, ¿no? De verdad que el apartamento es extraordinario, pero ese apartamento, como usted lo dice, Juan Diego, está en estos momentos en investigación. Claro. Y está siendo imputado el expresidente de Ecopetrol, Ricardo Roa.
0: Un por presunto este delito de tráfico de influencia. Se lo habrían dado a un precio muy económico, no al real.
3: Exactamente.
0: A cambio, aparentemente, de favorecer y contratos. Direccionar un contrato.
3: Contrato, exacto. Palabras más, palabras menos.
0: Al que se lo vendió.
3: Exactamente, ahí hay muchos líos y en este momento la fiscalía pues está adelantando este proceso. Pero mire, Juan Diego, es que tiene más de 400 metros cuadrados. Chimenea gas, que le gusta a usted, usaba un viernes o un sábado por la noche y bien acompañado, pues bueno, el apartamento tiene sus lujos.
0: ¿Cómo sabe Mr. Dollar, no?
3: No, pero
4: jacuzzi para 6 personas.
3: A ver, Lisa, ya
4: eso
3: sabe.
4: Eso fue lo que más me gustó a mí. Más que la vista espectacular, el jacuzzi para 6 personas.
3: Y tiene vista a toda la ciudad de Bogotá, ¿no? Es decir, por donde usted camine, puede ver la ciudad perfectamente. Pero, Juan Diego, mire, al margen del tema del apartamento que está en el ojo del huracán, pues también hay muchos problemas en Ecopetrol que va a tener que resolver el próximo presidente de esta compañía, que es Joaquín Gutiérrez. Es muy factible que entre jueves y viernes se nombre el nuevo presidente de esta petrolera, y este problemita del apartamento 901, los problemas de corrupción que se han denunciado, la entrega de coimas, es decir, los múltiples problemas tendrá que resolver el nuevo presidente de esta petrolera. Esto nos dijo Amílcar Acosta sobre los retos que tiene Joaquín Gutiérrez.
5: Sí, realmente es complejo el momento por el que está pasando Ecopetrol, pero Ecopetrol, pese a los malos manejos que han trascendido a la opinión pública, es una empresa que ha resistido porque tiene una gran capacidad de resiliencia, y estoy seguro que va a seguir siendo la joya de la corona, y que la nueva administración, si así se lo propone, puede sacarla avante.
3: Pues ahí está, Juan Diego, los retos. Y un dato final de este apartamento para usted que está muy interesado, Juan Diego. Tiene cocina italiana. ¿Cocina? Totalmente equipada. ¿Se imagina cómo es eso? No.
0: ¿Se imagina usted ahí preparando un delicioso
3: sushi?
0: ¿Sushi?
3: No, mejor dicho. Luisa, acá encantada.
4: Acepto la invitación. Sí, para conocer otra vez.
0: 12:48 minutos, Mr. Dollar, gracias, pero hablemos ahora también de un tema que ha generado debate. La eliminación de la tasa de usura propuesta por el empresario David Vélez, ¿no? El banquero, ¿no? Uno de los
4: segundo hombre más rico del país.
0: Segundo hombre más rico del país. Y propone esto para que la gente pueda acceder a un crédito y no ir al gota a gota, Luisa.
4: Pues, Juan Diego, primero quiero contarle qué es la tasa de usura. La tasa de usura es ese techo, ese tope máximo que le pueden cobrar a usted, oyente, cuando saca, por ejemplo, en una tarjeta de crédito, un crédito, compra cualquier cosa y hay una tasa de interés. Pues ese techo máximo que usted le pueden cobrar por ese interés, esa es la tasa de usura. Y lo que ha dicho David Vélez en las últimas horas, quien ahora también es asesor ad honorem de Abelardo de la Espriella en asuntos de inteligencia artificial, pues es que se debería eliminar esto. Incluso ya lo habló con el presidente Abelardo de la Espriella y dijo que él ve como buena iniciativa esa propuesta para acabar con el gota a gota. Escuchemos.
6: Efectivamente, la infraestructura es el mayor obstáculo de la inclusión en Colombia y la mayor razón por la que existe tan baja penetración de crédito. Solamente el 20% de la población colombiana más o menos tiene acceso a crédito. O sea, el 80% del país está hoy excluido del sistema de crédito. Y también es forzado a entrar al mundo de la gota a gota, el mundo de la informalidad, donde ahí no hay tasa usura, ahí es 500%, 1000%, 2000%, con criminalidad y con una serie de falta de protecciones para el consumidor.
4: Entonces, ¿cuál es su argumento, Juan Diego? Que si usted va al gota a gota, le dan un crédito efectivo anual, como lo decía David Vélez, de 500%, de 800%, y la tasa de usura en este momento ronda el 30%. No le pueden cobrar más de un 30% de intereses efectivo anual. Hay quienes no ven esto con buenos ojos. Nos lo dijo César Ferrari, el ex superintendente financiero.
7: Si hubiera suficiente competencia en los mercados, claro que sería bueno eliminarlas, pero no lo hay. Y entonces la tasa de usura puede elevarse de tal manera, la tasa a la que nosotros llamamos usura puede elevarse de tal manera que simplemente se produce una restricción muy grande en el acceso al crédito.
4: Entonces, ¿qué dice Ferrari, quienes no están de acuerdo con esto? Que, por ejemplo, en Brasil, que no hay tasa de usura, si usted va a tener un crédito efectivo anual, a muchas personas que son de un riesgo alto para darles crédito, terminan teniendo créditos de 300% de interés y que eso podría ocurrir en nuestro país. Para que esto pase, Juan Diego, y se acabe la tasa de usura, esto tiene que pasar por el Congreso de la República y serían ellos quienes definen esta situación.
0: 12:51, Luisa, ¿y se acuerdan del caso del disparo en uno de los pisos altos de la Procuraduría que llamó la atención porque el procurador que tiene su despacho o tenía su despacho allí venía haciendo todo el proceso de investigación contra el exgobernador de La Guajira, Kiko Gómez, quien ha sido condenado por asesinatos y otros gravísimos asuntos en el país? Jenny, ¿qué pasó? ¿En qué va la investigación de la Fiscalía frente a la persona responsable de ese supuesto disparo?
8: Así es, Juan Diego. El noticiero del mediodía conoció que la Fiscalía adelantó hace pocos días, específicamente el pasado viernes, un allanamiento para determinar qué pasó con este disparo que se recibió en el piso 26 del edificio de la Procuraduría General de la Nación. Al respecto, se conoció que a las 2 de la tarde se va a adelantar un interrogatorio con un militar retirado que al parecer habría sido la persona que habría disparado un arma. No obstante, pues esta es un arma no contundente. Se advierte también por parte de la Fiscalía que la investigación continúa y que se busca determinar qué fue lo que en realidad ocurrió. Dicha diligencia se adelantará ante la Fiscalía Especializada de Seguridad Pública. En este caso se había mencionado que Kiko Gómez, condenado por varios crímenes, estaría relacionado. No obstante, todavía eso no se ha determinado.
0: 12:53, Jenny, gracias con esa información. Ya llegamos al cierre del noticiero del mediodía de Caracol Radio. Queridos oyentes, un abrazo, gracias por estar siempre ahí. Los dejamos con mucho más de Caracol Radio en esta gran tarde comenzando semana y esperemos que todo este caos y desorden haya quedado mejor explicado. Un abrazo para todos, chao.

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13: Amigos, ¿qué tal? Saludo cordial. Bienvenidos al Pulso del Fútbol. Hoy lunes 21 de septiembre del año 2026. La frase del día. La valentía es como un músculo. Cuando más lo usas, más fuerte se vuelve. Don Steven Arce, ¿cómo le ha ido, hombre?
14: Quisiera uno, muy bien, don César, quisiera uno denominarse como valiente, ¿no? Pero es una palabra muy, muy gruesa, muy grande.
13: Yo soy cobardón, ¿sabe?
14: ¿Será?
13: Uno sí, a veces debería hacer cosas...
14: ¿Más valientes?
13: Más valientes, claro.
14: Pero no solamente es tirarse de un paracaídas y
13: eso, ¿no? No, yo lo digo más por la sociedad, por ejemplo.
14: Ya.
13: Por la sociedad. Ahora, le digo una cosa. Para que el músculo crezca, hay que hacer hipertrofia, ¿no?

0: Usted sabe lo que es la hipertrofia, sí. Uh-huh. Hasta que uno ya no dé más.
1: Hay que trabajarlo, como dice ahí.
0: Hay que trabajarlo. Y la valentía también. Uno tiene que entrenarla, como todo en la vida.
1: De acuerdo, completamente. Como todo en la vida.
0: Bueno, Steven, quiero comenzar con lo que están planteando hoy en la prensa brasileña sobre la final de la Copa Suramericana.
1: Que sería un exabrupto donde se llega a dar.
0: Pero total, resulta que como están Palmeiras, Flamengo y Fluminense en las semifinales con Estudiantes...
1: Que son casi todos los grandes de allá.
0: Son, sí.
1: ¿Falta quién? ¿Corinthians?
0: Faltan Corinthians y falta Sao Paulo. Pablo es muy grande. Pero digamos que hay tres equipos y están planteando que la final de la Copa Suramericana no se haga en Barranquilla, como ya lo asignó y lo prometió la Conmebol... En no, asamblea.
1: Lo anunció y todo.
0: Claro, sino en Brasil, porque son dos equipos brasileños los que podrían llegar a la final. Ahora, Barranquilla hizo un esfuerzo enorme invirtiendo en un estadio que es para el futuro, pero que tenía como objetivo inmediato la final de la Copa Suramericana. Quitárselo, quitarle no la final de la Copa Suramericana sería el colmo de los colmos. No tendría ninguna presentación. Y sería una falta de seriedad total de Conmebol. Pero usted sabe, Steven, que aquí los brasileños presionan, los unos también. Eso lo único que demuestra es el error de la Conmebol cuando decidió que los torneos Copa Suramericana y Copa Libertadores en su final se jugara en una sola sede y rotativa. Eso realmente, nosotros no somos Europa, no es la Champions. En Europa pues, todos se aparte, pueden mover en Augusto, un espacio muy corto, aquí
1: lo que
0: no.
1: Le dejaría a Barranquilla y pues, al país, a la región, una final con equipos enormes brasileños.
0: Claro.
1: Imagínense,
0: incluso con Estudiantes.
1: Hotelería, turismo, un montón de cosas. Además, para mostrar todas las cosas maravillosas que se han hecho en Barranquilla estos años y cómo así que las reglas del juego van a cambiar de un momento a otro por solicitud de los equipos de Brasil. Yo espero que no. Y estoy seguro que de parte de la Federación Colombiana de Fútbol se van a hacer las gestiones para que eso no pase.
0: Sí, sí, seguramente. Además, Ramón Yesurún es uno de los hombres más importantes a nivel de la Conmebol y seguramente que Alejandro Domínguez y toda la gente van a acatar una decisión que ya se tomó. Bueno, lo otro, Steven, a esta hora se está llevando a cabo la asamblea de la División Mayor del Fútbol Colombiano para el tema... de los derechos de televisión.
1: Sí.
0: ¿Sabe qué fue lo primero que hicieron?
1: ¿Qué hicieron?
0: Les hicieron firmar una cláusula de confidencialidad
1: pues claro.
0: A todos los presidentes de los equipos. Se debe estar anunciando en este momento quién es el escogido por el Comité de Mercadeo de la DIMAYOR, sugerido a la Asamblea, para que la Asamblea lo apruebe como el elegido entre...
1: Pero
0: creo que dos, no
1: pero
0: había
1: hoy,
0: más.
1: Hoy no se determina el dueño de los derechos para los próximos años.
0: No, no porque hay que esperar un mes para que Win analice...
1: Si iguala la oferta o desiste.
0: O desiste.
1: Correcto.
0: Tendrá un mes para hacerlo. Hoy simplemente se va a saber quién es. Ahora, eso de firmar cláusulas de confidencialidad... Pues no sé, yo entiendo que hay que mantener la reserva. Recuerdo que el contrato. Pero recuerdo que el contrato de Win también se hizo con confidencialidad, entonces no se sabía al final cuánto era y cómo era y cuáles eran las obligaciones. Ese tipo de cosas tienen que ser públicas. Y aquí lo primero que hay que invocar es la transparencia.
1: Eso sí.
0: Y para que haya transparencia, uno tiene que saber de cuánto fue la oferta. Que ahora después no digan. Que es que no sé qué, que lo uno, que lo otro. Yo creo que aquí lo más importante es que estén las cartas sobre la mesa, que Win sepa correcta y claramente cuánto es el ofrecimiento, en qué circunstancias. Y Win dice, yo igualo y me quedo con los derechos, o no igualo y usted se queda con los derechos.
1: Claro, eso no es es una decisión que toman de un día para otro. Tienen 60 días, ¿no?
0: 60 días. 60 días que me parece que es demasiado tiempo. Bueno. Es demasiado tiempo porque el ofertante tiene que preparar pues o un canal o una plataforma
1: si se queda con
0: o un
1: derechos.
0: Streaming por si se queda con los derechos y eso no se hace en
1: de la noche
0: mes,
1: a la mañana.
0: De la noche a la mañana. Entonces, me parece que es demasiado tiempo, dos meses para que Win estudie. Yo creo que un mes sería más que suficiente. Pero bueno, estamos a la expectativa. Hoy no vamos a saber absolutamente nada,
1: no.
0: Porque eso es más secreto que la inteligencia armada de los Estados Unidos.
1: Peor que cuando eligen el Papa. 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Y en este nuevo mes pues tendremos la oportunidad de ir a almorzar con uno de nuestros oyentes o alguien de nuestra audiencia.
0: Don Pedro Luis García pasó feliz.
1: Ah, ¿era Pedro? Yo dije sí. José.
0: No, Pedro Luis García.
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0: Hay una locura.
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0: Bueno, Steven, lo otro es que hay que felicitar a la Selección Colombia Sub-20.
1: Maravilloso.
0: Que se metió en la semifinal del Campeonato Mundial de la categoría en Polonia, torneo femenino de fútbol. Le ganaron en el partido de cuartos de final a Nigeria, un gol importantísimo de Valerín Loboa al minuto 90+2, que le dio la clasificación a Colombia. Ya había tenido Colombia algunas aproximaciones, fue un partido difícil. Nigeria era un rival físico complicado, sí, de peso. Además, Nigeria había eliminado a Colombia de la final en el 2010, hace 16 años, cuando llegamos también a la semifinal de un campeonato
1: en Nigeria,
0: mundial.
1: Las africanas siempre femenino. Han tenido buen performance, sí, en fútbol femenino.
0: Nos ha mandado Oscar Julián Peralta Villamizar, como siempre, desde Madrid, Cundinamarca, un recuento perfecto de lo que fue esa actuación hace 16 años. 1-1 con Francia, 3-1 le ganó Alemania a Colombia y 3-0 le ganó Colombia a Costa Rica.
1: Y si no hubiéramos ido al tiempo extra, César Augusto, ahí yo no sé qué hubiera podido pasar.
0: Sí, claro.
1: Porque se veían físicamente un muy poquito bien más sobradas las nigerianas.
0: Aunque,
1: ¿no?,
0: Colombia metió la garra, no, metió sí, el corazón. En cuartos de final hace 16 años, Colombia 2, Suecia 0. En semifinal, Nigeria 1, Colombia 0. Y por el tercer lugar, Corea del Sur le ganó 1-0 a la Selección Colombia.
1: Colombia tuvo un mejor segundo tiempo que un primero muy sometido. Cierto. Por la presión del rival.
0: Muy amarrado el equipo.
1: Y además no hacíamos dos pases, sí, o tres pases seguidos en el segundo tiempo, mucho más
0: desenvuelta. Había nerviosismo, Steven, en el equipo, sí, se sí, notaba. Sí, sí. Sí, ahora, lo cierto es que ya clasificaron, nos toca enfrentar a Corea del Norte, que es el gran favorito, ya nos ganó en la fase de grupos 3-0, es campeón actual y es el equipo más fuerte del mundo, por encima de los Estados Unidos, de todos, en el fútbol femenino de la categoría. Pero, don Steven, hay que llegar como llegó Llaneros ayer frente a Nacional.
1: Oiga, eso sí me sorprendió.
0: Todos.
1: No, pues ahora es un equipo, este Llanero, bien trabajado. No es casualidad, sí, que le haya ganado ya.
0: José Luis García es buen entrenador.
1: En su historial de local ya le ha ganado a Santa Fe. Ya le ganó a Millonarios, ya le ganó a Nacional, con América empatado. O sea,
0: empezó haciendo 11 puntos de 15, después se cayó. Se cayó porque le expulsaron un jugador, porque el equipo no pudo ganar en condición de local. No, pero ahora volvió.
1: Corta, buena, pero corta.
0: Pero es bien dirigido. García es buen técnico, sin duda lo ha demostrado. Y vi en sus redes sociales la arenga del capitán del equipo animando a los jugadores. Hay que jugar como si fuéramos aficionados, con todo el corazón, con toda la garra, y así jugaron, así ganaron.
1: Pero eso es mucho más que una arenga. El partido lo estructuró y lo planteó muy bien el
0: director técnico. Ah, no, claro, por supuesto.
1: Técnico.
0: Eso con arengas no se gana únicamente.
1: No, porque en todos los equipos tienen arengas. Todos.
0: Claro. Ahora, yo le pregunto.
1: Pero estuvo replegadito, protegió mucho el centro, que es por donde más construye Atlético Nacional, atacó esos espacios que dejaba en las espaldas los laterales de Nacional y creo que construyó un partido muy bien pensado el director técnico y sus jugadores.
0: Sin duda, fue un partido estructurado. El primer tiempo para mí fue excelente de Llaneros, excelente.
1: Sí, porque es que Nacional tenía la pelota, pero ¿qué profundidad tenía Nacional?
0: No, Nacional no tuvo un gran peligro frente al arco contrario. De todas maneras generó algunas oportunidades, pero viene una discusión que se plantea hoy entre los hinchas de Atlético Nacional. ¿Es buena la rotación de Lucas González? Otros preguntan, don Steven, y le traslado la pregunta a usted.
1: A ver.
0: Está sonando por aquí.
1: Tanta ladrando
0: por aquí en el vecindario. Le traslado la pregunta. ¿Subestimó Nacional a Llaneros?
1: No.
0: Porque una vez más, el grupo base de jugadores importantes estuvo en la suplencia Y yo entiendo...
1: No, pero
0: y...
1: ya te estás acercando a la mitad del campeonato. Es normal que los técnicos empiecen a rotar, empiecen a mirar opciones y está bien. Lo que me parece a mí en el técnico Lucas González, que es una reflexión interesante, es no voy a poner por poner, eso sí. Tienen que demostrar que aunque sean suplentes, tienen capacidades para ser titulares en algún momento.
0: Pero hay una cosa que comparto plenamente con Lucas. También, yo no soy bobo. Y voy a rotar porque tengo una nómina demasiado amplia. Y no solo ahora que el torneo está en la parte
1: media. Pero como
0: media.
1: Dice él, no rotar por rotar.
0: Desde el comienzo, por supuesto, no rotar por rotar. Pero le está dando la posibilidad a todos los jugadores de que estén en competencia, de que estén en la disputa del puesto, que eso es muy importante. Y recuerdo que la misma discusión se armó cuando Juan Carlos Osorio empezó a rotar y era un exabrupto hacerlo en Colombia y particularmente en Medellín, porque todos pensaban que los equipos tenían que tener una formación base que era la que se utilizaba en todos los partidos, pero yo creo que Lucas se está manejando bien el tema, tendrá que arreglar algunos problemas defensivos que tiene Atlético Nacional.
1: Yo le critico este fin de semana de dejar mucho tiempo a Milton Casco porque era el que más sufría.
0: No, Casco fue responsable en un grado alto de las dos anotaciones.
1: Por eso le dije.
0: La manera como pierde con Yorleis Menas.
1: Con Yorleis Mena y también perdió con Frank Castañeda.
0: Y también perdió con Castañeda, pero con Yorleis Menas, ¿en qué jugada? No, en la de Castañeda, es donde Castañeda arranca metro y medio antes y le saca un metro en 6-7 metros. Muy lento Casco, ahora sabemos que es lento, tiene 38 años. Es un jugador ya
1: veterano. Será uno de los jugadores
0: veterano.
1: Favoritos de César Augusto.
0: No, sigue siéndolo. El hecho de que sigue siéndolo.
1: No pasa
0: es
1: nada.
0: Es un jugador perdóneme, que pero sabe ya no pasa, ocupar su
1: ya
0: posición.
1: No pasa
0: o sea
1: nada
0: que corramos
1: Casco.
0: A Casco, lo mandamos a la casa, que se regrese a tomar mate a Buenos Aires y ponemos a Velázquez.
1: Sí, yo lo haría. Porque es mucha plata para un jugador que ya es improductivo. Yo el aporte hoy de Casco es mínimo en Nacional.
0: Y pero ayer no decías que eras improductivo, ayer por la mañana cuando hablamos.
1: Uy, pero se lo he dicho desde que usted lo ponderaba.
0: No, a usted no le ha gustado, pero decir que es improductivo. No, por ahí tampoco le ha llegado mucho a Nacional.
1: Desde que usted lo ponderaba.
0: No seamos injustos.
1: Siempre me ha parecido un jugador que marcando muy flojito y que en ataque empezó chisposito los primeros partidos y luego ya no volvimos a ver. Pues, o sea, ¿cuál
0: es? No, pero es buen jugador. No, un tipo que jugó
1: cada
0: lo
1: día,
0: que jugó en Argentina, en River.
1: Sí, pero ya eso fue hace 5 años.
0: Hace 5 años no. Llegaba de ser titular de River cuando apareció el año
1: pero
0: en el torneo pasado a Nacional.
1: Pero de su brillante momento ya pasaron muchos años.
0: Bueno, pero es que si hubiera estado en brillante momento no lo hubiera podido traer a Atlético Nacional.
1: Creo que le quedan 6 meses de contrato, déjenlo ir. De verdad.
0: Lo cierto es que fue responsable en las dos anotaciones. Lo cierto es que
1: el arquero Romaña bien, ¿no?
0: Muy bien. Romaña figura, sin duda. Sí. Tiene problemas defensivos Atlético Nacional. Uh-huh. En dos pelotas que pierden ataque, no
1: una
0: recuperó.
1: De tiro de esquina.
0: No regresó rápida, una de tiro de esquina, no regresó rápido.
1: ¿Y el arquero qué?
0: Y le hicieron
1: Marquines.
0: Los goles. Ah, no. Martínez cometió 2 errores gravísimos, entre ellos la duda en el segundo gol.
1: ¿Por qué puede pasarle eso a un arquero? ¿Por la falta de fútbol?
0: Yo creo que tiene un poco que ver, pero es un cálculo de distancia.
1: Y, eso también es
0: eso hace,
1: falta de ritmo, ¿no?
0: Eso hace parte de la falta de ritmo. Pero que fue responsable Martínez, Ahora, tapó un par de pelotas, una comenzando el partido arriba y otra sobre el final, que pudo haber sido el tercero de Llaneros. Y lo más grave para Nacional es que en partidos anteriores, Lucas hacía los cambios, metía la bandola y el equipo cambiaba y ganaba y resolvía los problemas. Ayer, James por Rengifo, Cabrera por Ríos, Campuzano por Zapata, empezando el segundo tiempo. Eso demuestra lo inconforme y lo mal que jugó Nacional en la primera parte y lo bien que jugó Llaneros. Y al minuto 58, Ian Poveda por Chicho Arango, que no se ha podido acomodar y tampoco funcionaron.
1: Ese es otro de los protegidos de don César Augusto.
0: No, protegidos no. A mí me parece buen jugador. Me parece una gran contratación, pero no ha funcionado.
1: ¿Y Chicho para cuándo?
0: No, Chicho fue figura.
1: Él es muy buen jugador.
0: Chicho era figura en Estados Unidos cuando se vino.
1: ¿Pero de qué le sirve eso a Nacional hoy en día?
0: Pues que es una referencia para traerlo y para confiar en él. Pero lamentablemente no ha podido rendir.
1: Ya está bueno. Chicho,
0: pero no, estás desacreditando a los jugadores y los jugadores y los jugadores.
1: ¿Pero por qué desacreditando? Estoy diciendo una mentira, que no está funcionando y que no ha funcionado hasta
0: es
1: hoy.
0: Es que yo lo he dicho también, pero
1: entonces,
0: estás diciendo que soy
1: un
0: uno de los protegidos,
1: sí,
0: y que no sé qué, y que Casco, y que lo uno.
1: Casco y Chicho, vea.
0: No.
1: César Augusto, para allá y para acá. Ay, sí, algún día van a reventar. ¿Cuándo es ese algún día?
0: Yo le pregunto, ¿Chicho Arango es buen jugador?
1: Sí, pero Nacional Casco no, es buen jugador. No ha dado pie con bola.
0: Bueno, si son buenos jugadores, por eso llegaron a Nacional. Que no han podido rendir como se esperaba, bueno, son circunstancias.
1: Les está pesando una tonelada esa camiseta.
0: No, entonces Chicho no fue figura en Millonarios, pues.
1: Pero le está pesando, ¿y yo qué hago?
0: No, que le va a pesar la camiseta, entonces, están en un mal momento.
1: Pero mal momento desde que llegó.
0: A Casco 10 años no le pesó la camiseta de River y ahora le pesa el Atlético Nacional, Steven,
1: por favor. No, a ese le pesan más bien los años. No. Se le han caído un poquito pesados.
0: Y, pero tampoco los desacreditemos.
1: ¿Pero por qué desacreditar? Yo estoy diciendo que son perversos, ni que son malos, pero en Nacional no han funcionado.
0: Bueno, pero está bien, no han funcionado, no estamos de acuerdo, pero que son buenos jugadores,
1: no,
0: y que uno
1: lo
0: no
1: contrario.
0: Los puede separar y decir, no juegan más, los mandamos a la cena,
1: pues el amigo,
0: al baúl de los recuerdos.
1: El amigo,
0: ¿no? Hay
1: González,
0: que seguirlos poniendo. Mire, ahí está el capitán de...
1: Sí,
0: pongámosle audiecito que lo estamos viendo al capitán de Llaneros en la arenga, pongámoslo. No se puede. No tiene audio. Bueno.
1: El amigo González dijo, yo no voy a poner jugadores que no estén a la altura competitiva de Nacional. No lo estoy diciendo yo, lo dijo Lucas González.
0: Bueno, Nacional ha perdido 2 partidos.
1: Contra América y contra Llaneros.
0: ¿Se está cayendo Nacional?
1: No, yo no creo.
0: Yo tampoco creo.
1: No.
0: Yo tampoco
1: pues
0: creo, son accidentes de fútbol.
1: Partido, pues.
0: Y sigo pensando lo que le dije el viernes, que Nacional...
1: Te han dado palo por eso, ¿eh?
0: Sí, pero... Pues,
1: ¿un poquito es?
0: No, pues está bien.
1: Porque estás muy exageradito eso.
0: Uno cuando se atreve a opinar, recibe palo cuando el resultado inmediatamente después
1: pero
0: de la afirmación,
1: César, no,
0: es negativo.
1: Pero te fuiste 2 cuadras, ¿no?
0: ¿Por qué?
1: Pues dijiste que Nacional iba a dar sopa y seco a todo el mundo y no sé qué.
0: No, a todo el mundo no, que va a ganar muy cómodo, con sopa y seco el campeonato. En el torneo regular.
1: ¿Sabes que te van a clipear esto?
0: En el torneo regular, porque usted después me dice, es que usted dijo que Nacional iba a ser campeón. Yo no he dicho que Nacional va a ser campeón.
1: Casi.
0: No, porque en el campeonato suceden muchas cosas.
1: Mira que Millonarios está levantando, América es un equipo bueno.
0: Junior despertó.
1: Tolima es fregado. No, pero Junior es muy difícil que se clasifique.
0: Santa Fe volvió a la ruta del gol, pero bueno, vamos por partes.
1: Es un equipo durísimo.
0: Vamos por partes, Steven.
1: ¿Millos?
0: Tolima 1, América 1.
1: Ah, bueno.
0: Voy con los de arriba, primero. Tolima 1,
1: Millonario está de segundo,
0: América 1. ¿Le gustó el punto para el América o no?
1: Como juego,
0: muy demorado,
1: no.
0: Muy demorado.
1: Como juego, no.
0: Pero ¿qué esperabas? ¿Que fuera arrollador con uno menos?
1: Pero es que, mientras estuvieron 11 contra 11, tampoco me gustó América.
0: Pero si estuvieron 37 minutos.
1: Pues casi todo un primer tiempo.
0: Sí, pero a veces es difícil.
1: ¿América cuántas veces había llegado en esos 37 minutos? Bueno.
0: Una.
1: A América es muy raro que le pase todo un primer tiempo y no llegue con peligro al arco rival.
0: Es que América hizo un remate a puerta
1: cuando
0: en todo el partido.
1: Cuando mejor estaba jugando, llegó la expulsión, ¿cierto? Primero llegó el gol del Tolima y luego la expulsión. Ahora, es un equipo, América, muy fragilito. Es como una porcelana. América es una porcelana hoy en día. Pere, pues, no me vaya a malinterpretar.
0: Las porcelanas de mi abuelita las tumbaba el perro y las quebraba.
1: Correcto. Es una porcelana...
0: No le diga pues que la cola del perro tumba la América.
1: Mire, es una porcelana hermosa. Es una porcelana bonita. Te juega bonito, hace cosas muy interesantes en el campo. Pero te expulsan un jugador.
0: No, pero
1: o
0: cualquiera.
1: Te falta un jugador.
0: Pero a cualquiera.
1: Por ejemplo, le expulsan a Murillo.
0: A cualquiera,
1: okay,
0: Steven.
1: Pero le faltaba el lateral derecho y... ¿Cómo sufrió ese Quintero? Por favor, no hay un juvenil mejor que Quintero como lateral derecho. Ahora, injusto con Quintero, porque Quintero es un volante.
0: Pero es que, ¿qué tal?
1: Quintero no es un lateral.
0: Steven quiere que los 11 jueguen muy bien siempre. No.
1: Pero es que Quintero lleva 2 partidos horribles de lateral.
0: Son 11.
1: Horribles.
0: Bueno, pero están tratando de consolidarlo.
1: No. ¿Qué consolidarlo? Él es un volante. Pongan un lateral derecho, hermano.
0: ¿Y cuál es el lateral derecho que tienen? No está Castillo.
1: Miren a
0: ver
1: si en las juveniles pues hay uno que puedan subir.
0: Ah, entonces que pongan al pelado en la sub-20
1: ya. Es que lo está haciendo muy mal Quintero. Yo dudo que alguien más lo vaya a hacer peor. Él es buen volante. Yo no digo que no. Pero el lateral muy flojito.
0: A veces necesita tiempo para adaptarse y para poder rendir. Pero lleva 2 partidos, Steve.
1: Horroroso,
0: pero
1: no puedes dar papaya,
0: maestro,
1: no puedes dar papaya. Y después de la expulsión, entiendo que se haya defendido. América se defendió a muerte.
0: Pero con toda razón.
1: Con 5 jugadores.
0: Bien por David. Había que defenderse.
1: Era lo que había que hacer.
0: Estaba herido el Tolima estaba jugando bien. El comienzo de Tolima fue muy bueno.
1: Muy bueno.
0: Los
1: muy bueno.
0: 30 primeros, los 35 primeros.
1: A mí me gustó el Tolima
0: minutos.
1: Casi todo el tiempo.
0: Sí, Tolima jugó bien. Y la gente sigue fustigando a Oliveros, hombre, no, déjenlo tranquilo. O usted ya, como presidente de la Asociación de Técnicos, ¿crees que se tiene que ir?
1: Oliveros es un muy buen técnico.
0: Muy buen técnico, es un tipo serio y tiene expresión y está manejando el equipo.
1: Y se ve que los jugadores le creen.
0: Claro, está manejando el equipo correctamente. Sí. Le hago una pregunta.
1: Oiga, Quiñones...
0: ¿Fue penalti?
1: Quiñones hasta jugando regular, porque ayer no jugó un buen partido Quiñones... tiene que ver con los goles de América.
0: Lo que pasa es que tiene mucha calidad. Cuando recibe la pelota, ya uno ve la calidad que tiene Luis Quiñones.
1: Hace el centro para que Bertel la baje. Y Bertel aporta en ataque, hay que decirlo.
0: El cabezazo de Bertel era incómodo.
1: Pero ¿cómo le ganan
0: difícil
1: de fácil la espalda a Bertel, muchacho? En defensa, Bertel sufre mucho.
0: No, pues
1: mucho,
0: que si Bertel mucho fuera al ataque y marcara bien, pues estaría jugando
1: en el Real Madrid.
0: Manchester United. Puede que en el Real Madrid no, porque ahí está Cucurella, pero...
1: Uy, no, pero Cucurella...
0: Ya vamos a hablar de Mourinho y del Real Madrid.
1: Oye, en el nivel que está Cucurella,
0: no, le están dando palo al pobre Cucurella terriblemente.
1: Pues está jugando horrible.
0: El gol de Jason Guzmán demuestra que es un jugador...
1: ¡Qué golazo!
0: Es un golazo. Es un golazo porque además cachetea la pelota por detrás del defensa, que se ve totalmente sorprendido. ¿Fue penalti o no el que convierte a Aguayo? No, para mí es penalti.
1: Tengo mucha duda.
0: No, para mí es penalti.
1: ¿Por qué? Se estaban agarrando los dos.
0: No, pero Yanny Quintero, el agarrón es violento sobre Arrieta. Lo desequilibra, lo tumba.
1: Bueno, se están agarrando los dos.
0: Es agarrón, claro. Bueno.
1: ¿Y la roja Murillo?
0: La roja Murillo es igualitica a la de Mateo Zuleta en el partido de Manizales.
1: ¿Y estás de acuerdo con esa roja?
0: Pero
1: ni los taches le ponen ni nada. O sea,
0: ahí hay una discusión.
1: ¿Cuál intensidad?
0: En el partido Pasto-Once Caldas, Mateo Zuleta es expulsado en minuto 18. Y las dos rojas tienen factores comunes, Steven. Primero, ambos tenían la pelota.
1: Sí.
0: El dominio de la pelota. Sí. A ambos se le va larga. Y en el momento de ir por el balón...
1: A Murillo se le va un poco menos larga que a Zuleta.
0: Es posible.
1: Sí.
0: En el momento en que van por el balón, los dos ponen los pies adelante, rozan la parte sensible de los rivales, los árbitros son llamados por el VAR y los echan.
1: No hubo taches ahí. O sea,
0: no hubo taches. Ni tampoco permanencia. Pero a ver, ese es un tema que tiene que resolver el reglamento y tienen que resolver los árbitros. ¿Usted vio los taches del Cuti Romero?
1: Uy, sí,
0: Real Madrid.
1: Ese sí fuera, era una roja.
0: Y
1: pues
0: ni siquiera amarilla.
1: No, sí, entonces, le sacaron al Cuti amarilla.
0: Entonces en la otra jugada fue... en el de Canning Lee. Uh-huh. En el de Canning Lee sobre Valverde. Esa es violenta, violenta,
1: de hecho,
0: porque le pone el pie
1: española
0: con todo. Y resulta que ni amarilla a Can.
1: De hecho, la Federación Española dijo que el árbitro había estado muy mal.
0: No, el árbitro malísimo y Mourinho...
1: Imprimió eso rápido.
0: Imprimió las dos jugadas y dijo, aquí está todo. Y hay un detalle... Bueno, ya vamos a hablar después de la pausa de Mourinho porque vale la pena
1: dedicarle... No me saque el cuerpo, don César Augusto Londoño. ¿Era roja para Mourinho, sí o no?
0: Como se está manejando el arbitraje en Colombia, sí.
1: No,
0: pero
1: usted,
0: yo no estoy de acuerdo en que ese tipo de jugadas sean rojas.
1: Estoy completamente de acuerdo.
0: Porque es que son jugadas donde rozan la parte sensible, donde no se quedan en la parte sensible, ni van con fuerza desmedida. Pero digamos que como se ha manejado el arbitraje colombiano,
1: ¿a usted le parece que es una agresión?
0: Son rojas.
1: ¿Y a usted le parece que es una agresión? La palabra agresión en el...
0: No
1: es
0: agresión.
1: Agresión.
0: No, puede haber fuerza desmedida.
1: Pero ¿y
0: porque
1: cómo
0: el jugador,
1: la mides?
0: Porque
1: si
0: el jugador,
1: además,
0: en el momento en que
1: pase,
0: se le va larga, va con cierto... No, eso no lo puede medir nadie, Steven, por eso. Pero yo sí quiero saber, si un pisotón normal en una jugada, en un balón disputado, es amarilla.
1: El penal que reversó en contra de América de Cali, el primero, creo que fue el primero, sí.
0: Sí, el primero.
1: De Yanny Quintero. Bueno, los dos fueron de Yanny Quintero.
0: Contra Junior Hernández. Para mí es penalti.
1: ¿Para usted es penal?
0: Sí. Para mí se equivoca ahí Wilmar Roldán.
1: ¿Por qué?
0: Porque cruzan a Junior Hernández.
1: Sí, pero la pelota ya estaba muerta.
0: No estaba muerta.
1: Sí, claro. No. El jugador descacha.
0: No estaba muerta, estaba por fuera de circulación, pero igual lo cruza cuando intenta pasar.
1: No, pero ya había jugado el balón.
0: No importa.
1: No, César.
0: Pero entonces...
1: interpretativa.
0: Entonces la pelota puede estar en manos del portero del equipo que defiende. Y si en la otra área hay un golpe, es penalti.
1: No era interpretativa eso.
0: No era interpretativa. Bueno, sí, claro, era de apreciación. Sí. Pero para mí era penalti. Para mí se equivoca ahí Roldán. Oiga, ese Aguayo bueno, el mexicano.
1: Ah, el otro mundo, pero sí.
0: No, pero cabecea y patea bien los penaltis.
1: No, pero bueno es extranjero que tiene el Medellín. Oye, no me podía aprender el apellido. Ay, se me escapa.
0: El volante de marca.
1: Uy, es muy bueno.
0: A ver si no, a mí también se me escapa. Línea,
1: muy
0: porque
1: bueno.
0: Fidri volvió a marcar, el polaco volvió a marcar con paradiña y todo. Bueno, vamos a hacer una pausa, una pausa. Nos escribe César Marquellani.
1: Ah, muy bueno.
0: Martegani.
1: Muy bueno, muy bueno.
0: Gracias aquí a don Jason. César Márquez desde La Guajira. Juan Capacho desde Puerto Rico. ¿Usted ha ido a Capachos a Villavicencio?
1: Me acordé también de eso.
0: Ah, bueno.
1: Claro, el mejor sitio que tiene.
0: Sitio tremendo. Fernando Amaya Castaño desde Manizales. Ever Zabaleta desde Neiva. Wilson Hernández desde la ciudad de Cali. Y ya vamos a leer correos que tenemos,
1: Dudamel,
0: en abundancia.
1: Ay, Dudamel, vea, a los críticos, chito. Hay que esperar a los buenos técnicos.
0: Pues eso digo yo, pero como usted es afanado sacando
1: a los
0: entrenadores.
1: Buenos, a los que ya han sido campeones o que han hecho grandes campañas, que han demostrado ser buenos.
0: ¿Sí?
1: No a cualquiera, uno no, ¿sí?, le da la confianza.
0: ¿Usted no esperaría
1: a
0: Lucas?
1: Pero es que Lucas ha hecho grandes campañas.
0: No ha ganado nada. ¿No esperaría a David González?
1: Pero ha hecho
0: no grande, ha ganado nada.
1: Ha
0: hay que esperarlos
1: finales.
0: Porque son buenos. No han ganado nada.
1: No, pero yo di... usted me regaña porque no le pongo atención supuestamente. Usted póngame atención a mí, señor Londoño.
0: Yo sí le pongo atención a usted.
1: Le acabo de decir.
0: Usted es
1: o
0: mi
1: que
0: ídolo.
1: Han ganado... no invente. O que han ganado o que han hecho grandes campañas que se les nota la mano.
0: Bueno, y grandes Lucas campañas. Llegar a una final en Colombia no es una gran campaña.
1: Pero hay técnicos
0: con un
1: que
0: equipo
1: llevan,
0: como los que ha tenido Lucas
1: y David.
0: Hay
1: técnicos que llevan
0: mil
1: años y no han hecho nada. ¿Y esto
0: cuál?
1: Sí. No me, haga, no me
0: bueno,
1: ponga enemigos,
0: una
1: por
0: pausa
1: favor.
0: Y seguimos hablando de la jornada.
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3: 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En Caracol Radio son las
4: 1:30.
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7: Don Jairo H. Ibáñez Plata. Póngale cuidado, don Steven.
8: Señor.
7: Y alísteme la gente de YouTube y de TikTok.
8: Sí, porque los voy a leer, están pidiendo que los leamos.
7: Qué falta de seriedad la de César Augusto Londoño. El jueves alabando a James, que porque tocó el balón 10 minutos antes del gol de Nacional. Y hoy solo le falta pedir a Chicho para la selección. Pensé que Sábados Felices era los sábados. Sábados Felices es los sábados, don Jairo H. Ibáñez.
8: Gran programa, hombre.
7: Y yo pensé que usted era un hombre serio, pero veo que manda correos ridículos como el que está mandando en este momento.
8: No, pero no le dé tanto palo.
7: Pero como no le va a dar palo. No, primero, hombre. Yo no estoy pidiendo a Chicho para la selección. Estoy diciendo que es buen jugador. Que no ha jugado bien, estamos de acuerdo con Steve. Y segundo, James, para todo el mundo, en el partido de ayer, de antier, de hace 4 días... de Nacional, menos para usted, jugó bien. Ayer jugó mal, ayer no trascendió, ayer cobró un tiro libre que tuvo al final, el árbitro de ese partido le dio 7 metros a la barrera cuando el reglamento dice que 9-15, don José Ortiz, que sigue siendo un árbitro acelerado y apurado, expulsó a Jaycar Perlaza y lo tuvo que llamar el VAR a decirle, hermano, eso no era expulsión.
8: Total.
7: Menos mal que corrigió. Entonces, don Jairo H. Ibáñez, tranquilo, tranquilo, pero si va a escribir un correo, dígalo con argumentos reales de lo que decimos aquí y no de lo que usted se imagina.
8: ¿O no le estás dando un poquito más de palo, César?
7: No, pero es que hay que darle palo.
8: El señor, pero
7: al señor, no,
8: pero se tomó el tiempo
7: pero
8: de mandar
7: por favor.
8: El correo, hombre.
7: Mire, don Fabio Bolívar está indignado con el tema de Barranquilla. Totalmente de acuerdo.
8: Lo apoyo, don Jairo.
7: Merielen Anera Arena Pertus. Es cierto que Lucas tiene responsabilidad, pero es imposible, increíble que se diga que es por culpa de la rotación. ¿Cómo así que un equipo con Haidar, Casco, Román Torres, Zapata, Marlos, Sarmiento, no le pueda ganar a Llaneros? El señor Chicho Arango ha recibido muchas oportunidades y hasta
8: estoy
7: ahora
8: completamente
7: nada. Entonces no
8: de
7: vengan
8: acuerdo.
7: Con ese cuentico chimbo de que perdimos por culpa del técnico. Ella es hincha de Nacional.
8: Estoy de acuerdo con ella.
7: No, yo también estoy de acuerdo. Las oportunidades a Chicho han sido muchas y no ha rendido. Pero creo humildemente que es buen jugador de fútbol. ¿Que no ha rendido? Bueno,
8: no, pues
7: ahora,
8: sí, con eso
7: yo
8: va a
7: no
8: rendir.
7: Lo puedo mandar y no volverlo a poner porque la inversión fue grande. Y porque...
8: Le voy a recordar, don César Augusto Londoño, que Eden Hazard era el mejor jugador quizás... Uno de los 3 o 4 mejores jugadores del mundo cuando lo fichó el Madrid. Era una locura de jugador. Y en el Madrid no funcionó.
7: Sí, pero era un vago. Y Chicho no es un vago.
8: No,
7: y Chicho no costó 120 millones de euros.
8: Perdóname, no lo sé, pero era uno de los mejores jugadores del mundo.
7: No, yo sí sé que Hazard era un vago. Porque los mismos compañeros lo han dicho.
8: Acompañarlo a las noches de rumba, Steven, está bien.
7: Pero no era porque rumbeaba, sino porque era vago entrenando y vago en los partidos. Lo dicen los mismos jugadores y los técnicos que lo dirigen.
8: Pues eso le pasa a buenos y malos, que van a un equipo y no funcionan. ¿Le está pasando a Chicho?
7: Sí, está bien.
8: Sí, es buen jugador, pues le está pasando, sí, y hay que decirlo.
7: En
8: muy
7: eso estamos,
8: mal Chicho Nacional.
7: En eso estamos de acuerdo.
8: Muy mal.
7: Estamos de acuerdo. Estamos
8: vea, Vinicius Jiménez dice, buenas tardes. Steven, deje de menospreciar al Junior. Que le va a llover nieve, pero de hielo, en Barranquilla. Yo no he dicho que no se va a clasificar. He dicho que es
7: no, usted
8: muy
7: sí lo mandó,
8: difícil.
7: Usted sí lo mandó ya.
8: Casi imposible.
7: Usted sí lo mandó al cuarto de San Alejo.
8: Yo no he dicho que no va a clasificar. Jamás lo he dicho porque me he cuidado justamente de no
7: con
8: hacer
7: Junior
8: eso.
7: No se meta en esas afirmaciones porque puede tacar burro.
8: Pero ¿quiere que le saque cuenta de cobro? Usted también ha tenido sus descaches con esos pronósticos.
7: Por eso
8: usted
7: se lo digo.
8: El fútbol tiene muchos
7: descaches. Por eso se lo digo. No lo afirme porque puede tacar burro, por experiencia propia, Steve.
8: Mire, dice Carlos Javier, señor Londoño, si no se aguanta los comentarios de la gente, por favor, respételos. No los lea, entonces.
7: No, sí me los aguanto, pero déjeme darle palo. Así como el señor me dice que Sábados Felices es los sábados y no los lunes. Perdóneme. Ah, entonces yo me voy a quedar callado. No.
8: Mi favorito esto de aquí mi niñez.
7: Esto llama el pulso del fútbol.
8: Mi favorito esto, de la niñez
7: esto
8: era
7: no es
8: Enrique Colavista. ¿Usted se acuerda de Enrique
7: Colavista? No, el flaco Agudelo era un monstruo.
8: Maravillosos, qué humoristas. Y bueno, hoy en día, don Hediondo.
7: No, déjeme darle. No, don Hediondo y Alerta y Polilla.
8: Juan Capacho, mire otra vez aquí está ahí Juan Capacho, desde Puerto Rico. ¿Usted le dijo que era desde Puerto Rico?
7: No.
8: Desde Puerto Rico. Escuchando siempre, ustedes son mi camino. Se está infravalorando mucho la compañía del único equipo invicto en lo que va del campeonato, mi Leopardo.
7: Ya vamos a hablar de Leopardo, tiene toda la razón.
8: Y de Millonarios están pidiendo que hablemos también.
7: Ya vamos a hablar de Millonarios. Mire, goles internacionales. Gol del Cucho Hernández. 1-1 el Betis con La Coruña. ¿Vio el patadón del Cucho?
8: Criminal.
7: ¿Pero usted cree que era para la expulsión?
8: Pues el técnico tiene una teoría y es que él va primero al balón.
7: Es que esas son las cosas que el reglamento tiene que aclarar.
8: Pero asume un riesgo altísimo.
7: Altísimo. Si yo levanto la pierna por encima de la cabeza del jugador,
8: olvídate.
7: Y no lo veo. Levanto la pierna y voy por él a controlarlo. Y de pronto me aparece como una ráfaga por la espalda del contrario y mete la cabeza. ¿Es sancionable o no es sancionable?
8: Sí.
7: Bueno, porque asume un riesgo. Yo también creo que lo debió expulsar porque la falta era muy complicada. Gol de Kevin Cerda con Fluminense, le ganó 3-1 al Corinthians. Gol de Daniel Arcila, que está en selección de penalti con León, 1-1 frente a Querétaro. ¿Vio los dos golazos de Miguel Borja?
8: No, ¿qué tal? No, el de chilena es otra cosa.
7: El de chilena es un gol. Perdían 2-0. Entró Borja en el segundo tiempo y en 3 minutos, 2-2.
8: Un espectáculo.
7: Pero además hizo una cosa que es la que quiero destacar, Steven. Entró. Ese equipo no tenía alma en la cancha. Estaba entregado, estaba derrotado. El América de México, que es el equipo más importante.
8: Es que anda mal.
7: Anda
8: el América
7: mal.
8: No anda muy bien.
7: Y no anda en un buen funcionamiento. Y entró Borja y empezó a corretear, a presionar al arquero, a corretear por un lado, por el otro. Le impregnó una actitud distinta al América, cambió completamente y salvaron un
8: como
7: punto
8: lo de Cachito
7: ante Chivas
8: Gómez.
7: En el clásico.
8: Qué golazo el de Cachito Gómez en el fútbol de Brasil. Ese jugador hace rato pide, pero no pide selección porque pues lo están llamando, pide titularidad en la selección. Titularidad.
7: Y puede ser titular fácilmente como extremo
8: por derecha. Sí, señor.
7: Vasco le ganó 5-0 a Coritiba, Oscar Cortés gol y asistencia.
8: Uy,
7: victoria
8: el gol
7: de Huracán,
8: que se hizo
7: 2-1
8: que
7: con
8: que
7: River. Sí, pero espere, vamos a hablar de los arqueros. Estoy hablando de los goleadores. No me meta a los arqueros en la lista.
8: Pero es que el gol se le hizo Kevin Mier.
7: Sí,
8: métalo ahí entre
7: no
8: los
7: me
8: que hicieron
7: en la
8: gol.
7: Lista de goleadores. Lo de Cortés, bueno, porque lo vienen afectando lesiones y ese es un jugador interesante.
8: Ay, sí,
7: gol
8: y
7: de Mateo
8: Casierra.
7: Casierra con Mineiro 1-1
8: buen
7: con
8: gol.
7: Chapecoense. Luis Suárez con Sporting 2-2. La sigue metiendo. Luis Suárez, entre otras cosas, hoy está cerquita, por aquí tengo de hincapié datos un dato que ya voy a dar. Gol de Matías Orozco con el Castellón en el 5-0 frente a Tenerife.
8: Cierto.
7: 18 añitos y en Selección Colombia. Iván Angulo con Orlando City, Óscar Estupiñán doblete, uno de penalti con Juárez, Kevin Palacios con Santos Laguna y Dani Mosquera doblete con el Verona.
8: Qué bueno que reapareció, hace rato no hablábamos de Mosquera. El ex Bucaramanga y ex América.
7: Un jugador de una potencia. ¿Se acuerda que fue fundamental en el título del Bucaramanga?
8: Claro, fue muy, muy importante.
7: Mire, en el.
8: Se parece un poquito a Kevin Viveros.
7: En
8: con
7: el
8: menos gol.
7: En el tema de Luis Suárez, completó 34 goles en Portugal.
8: Y lo esperaron anotador, porque se pasaron como 5 fechas sin anotar y volvió.
7: Sí, el máximo anotador en Portugal es Falcao con 41. Lerma entró en el segundo tiempo con Crystal Palace, qué bueno, y completó 401 partidos en Europa. Y Davinson, 382 partidos en Europa también, jugando con el Galatasaray.
8: Pero creo que le fue mal este fin de semana, le estaban criticando a Davinson.
7: No lo vi, no lo vi. Bueno, Millonarios, 3-0 a Chicó. Lo hizo con autoridad, con suficiencia. Empezó un poquito enredado, 23 confundido.
8: Remates de Millonarios, 10 al arco.
7: Yo tengo 24. Y 12 al arco. Tenemos una estadística ahí a veces encontrada, pero cercana.
8: Chicó se le metió atrás decididamente, pero terminó pues vulnerándolo por donde quiso.
7: Tuvo muchas oportunidades. El 3-0 es cortísimo.
8: Y para los que dicen
7: es
8: que le ganó un equipo malo, sí, Chicó no es el mejor, pero Chicó venía levantando.
7: Ya ganaba al Once Caldas y le había ganado en el partido anterior, déjeme, yo miro
8: creo al Independiente los últimos Medellín 2-1.
7: Venía con dos victorias seguidas. Sí, sí, sí. Ahora, malo, algunos dicen, no, es que Nacional le ganaba fácil a Llanero, nosotros lo pusimos en la polla.
8: Estupiñán le dio mucha dinámica, ¿no? O sea, lástima por Contreras, pero el ingreso de Estupiñán le hizo mucho
7: claro,
8: bien.
7: Contreras se lesionó, dicen que no es grave. Lo cierto es que ganó Millonarios con suficiencia. Figura Daniel Ruiz, protagonista durante todo el partido. Y Chaverra, que fue otro de los súper destacados en la contienda. Pero lo de Daniel Ruiz me encanta porque tuvo continuidad durante los 90 minutos.
8: Y me gustó el ingreso de McAllister. Creo que produjo lo que se necesita. Además, en un momento donde el rival ya estaba groggy, entonces ingresarlo ahí era clave para manejar los tiempos y para filtrar balones como lo hizo.
7: Sí.
8: McAllister creo que está para eso. Sí, está para entrar y para resolver.
7: Sí, de titular de entrada puede que le cueste un poco.
8: Ahí le cuesta más.
7: Pero entrando tiene la claridad, el talento y la experiencia y el manejo de McAllister a los que no se puede renunciar. Y el Bucaramanga evidentemente le ganó 2-0 a Inter Bogotá. Pero ¿cómo sufrió el Bucaramanga? ¡Uy! Sufrió enormemente porque el Inter tuvo cualquier cantidad de oportunidades. No las definió.
8: Sí.
7: Pero marcó el gol de Luciano Pons de cabeza en el tiro de esquina y el último gol de Emerson Batalla, que es un buen gol también.
8: Bueno, la goleada de Santa Fe.
7: Ya vamos a hablar de la goleada del Santa Fe. Inter jugó un muy buen partido, no era para
8: pero a mí
7: irse
8: partido,
7: 2-0.
8: Partido soso. A mí no me pareció divertido.
7: Sí, no
8: gris.
7: Fue. Sí.
8: ¿Cuántas opciones tiene usted del Bucaramanga?
7: No, no las conté.
8: Tengo 4.
7: Pero Fiermarín fue figurón.
8: Sí, Fiermarín, sí.
7: Fue figurón y salvó al Bucaramanga, que sigue siendo el único invicto del torneo, y eso es importante. Además, en la tabla de posiciones, el Bucaramanga está metido en la pelea, es cuarto. América 21, Millonarios 19, América con un partido más que Millonarios, ahí va Millonarios, ahí va Gamero.
8: América tiene un partido Sorongo. Menos que Millonarios.
7: Menos, sí, América sí. 10, Millonarios 11. Nacional tiene 2 menos que América y 3 menos que Millonarios.
8: Sí, pero ya.
7: 18 puntos.
8: Pero perdió ahí su chance de ir mucho más arriba.
7: Con partidos pendientes.
8: Claro.
7: Bucaramanga cuarto con 17, Tolima con 17, Bucaramanga un partido menos
8: Tolima
7: que el Tolima.
8: Tolima llegó a estar segundo mientras le ganaba al América.
7: Santa Fe 16, ya vamos a hablar de la goleada de Santa Fe y del buen trabajo de Nahuel Bustos.
8: ¿Su Once Caldas qué?
7: Ya le voy a hablar del 11, Medellín 16, Cali octavo con 15, Llaneros 14, Once Caldas 12, Águilas 11, Inter 11, Cúcuta 9 con 8, Fortaleza, Pasto, Alianza y Chicó con 7, Jaguares y Pereira, y el Junior, a pesar de la victoria, Colero con 6 puntos. El Once Caldas en déficit.
8: No,
7: y grande.
8: No.
7: Y grande porque ha perdido 4 partidos.
8: Segunda,
7: ya les contamos.
8: Y segunda victoria consecutiva del Pasto.
7: Sí, señor.
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3: 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En Caracol Radio son las
8: 1:45.
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7: Mire este dato bueno de Tu Piel Roja, de Diego Aristizábal. Sergio Aguayo es el primer jugador estadounidense que le marca gol a la América.
8: ¿Pero no era mexicano?
7: Él nació en Estados Unidos, pero es mexicano.
8: Ya.
7: Pues tiene nacionalidad.
8: Doble
7: mexicana.
8: Nacionalidad, entonces.
7: Sí. En total son 580 jugadores extranjeros que no le han anotado gol al América. 309 argentinos, 81 uruguayos, 66 paraguayos.
8: Hombre, madre. Bueno, ese es un dato bravo.
7: Los arqueros, triste que los arqueros cuando los convocan cometen errores.
8: Mier,
7: el error de Mier, pero sabe que, bueno, ya habíamos hablado del error de Aldair Quintana, ¿no? Uh-huh. La pelota que le rebota, se le va por encima y comete error. El mismo día que lo convocaron esa noche. Y Mier, el tema es que a Mier le pegan una guerriada a los compañeros. Impresionante. Entonces Mier, en vez de rechazar, como él sabe con la pelota, trata de salir a controlar la pelota con el pecho. Se le va larga.
8: Se le va por sobrado.
7: La pierde y llega el gol del equipo contrario.
8: Pero es que una cosa es lo que le pasa al Dair, que es algo que le pasa muy esporádicamente. Yo hace mucho tiempo no veía un error así de Aldair. Sí. En cambio, Mier es uno cada mes.
7: El arquero titular, no estando Vargas en Colombia, es Álvaro Montero. Y el técnico de Boca, el Vasco Arruabarrena, le pidió a Néstor Lorenzo que no se lo convocara. Que lo dejara porque Boca tiene unos partidos muy importantes.
8: Pero pues ya está convocado, ¿no?
7: No, pero antes.
8: Ah, ya.
7: Y Lorenzo le dijo, no señor, no, primero está Colombia para mí. Y fíjese que Lorenzo en eso ha sido de una sola pieza. Lo hizo en una final de Copa con los equipos colombianos y lo hizo también con otros clubes.
8: Pero eso de Mier es pura...
7: Exceso de confianza.
8: Sobrades, porque la jugada pedía una intervención de despeje. No, sí. De seguridad. No,
7: sobre todo pedía, que había mucha gente alrededor.
8: No pedía control.
7: No, y el arquero en esos momentos de dificultad,
8: para ser un arquero,
7: de confusión, no puede controlar.
8: Que tiene las condiciones para ser un arquero top, toma decisiones de arquero de equipo chico. Y eso no puede pasarle a Kevin Mier porque tiene todas las condiciones para ser de los más top.
7: En este momento, de los tres convocados, Mier sería el tercer arquero. Y antes del campeonato del mundo, se pensaba por ahí un año antes
8: que iba a ser
7: que
8: titular.
7: El arquero titular podía ser Kevin Mier, pero hoy está lejos de esa posibilidad.
8: Bastante.
7: Bueno, el Cali se recuperó, 3-0 al Cúcuta. Vi mal al Cúcuta, lamentablemente, lo vi.
8: Yo vi muy bien al Cali.
7: Por fuera de foco, Peralta, nada de nada. Ese cuento de Peralta de que me voy, de que no sé qué, de que vuelvo, de que me reciban.
8: Le generó distracciones al jugador.
7: Yo sí creo. Sí. Y el Cali muy bien. Además, Eduard Bello, que estaba medio en
8: anda
7: deuda,
8: jugando muy bien.
7: Marcó dos goles importantes. Sí. Uno por el medio, el primero, y el otro de cabeza. Y Benedetti muy bien. Benedetti es muy buen jugador. Benedetti, lástima la lesión.
8: Todos los partidos los juega bien Benedetti.
7: Sí. Y todos. El Titi jugó bien también, que estaba a la baja.
8: Sí, el Titi hace rato no la mojaba.
7: Sí, no la mojaba y la mojó. Y el Independiente Santa Fe, una gran dosis de efectividad.
8: Sí, pero empezó perdiendo.
7: 9 remates, 16 de Alianza. No empezó perdiendo, empezó 2-0. Pero aquí quiero hablar de la jugada de Mosquera Marmolejo. ¿Usted se acuerda de la jugada?
8: ¿Cuál?
7: Donde lo obstaculiza Escarpeta y le hacen el gol a Santa Fe.
8: Sí.
7: Es que ese gol pudo ser grave para Santa Fe. Porque Santa Fe se fue arriba 2-0 con goles de Alexis
8: de Zapata.
7: El
8: 29, sí.
7: Y gol de Nahuel Bustos por el medio también. Jason Angulo por izquierda hizo la habilitación. Viene el descuento. Para mí, sí, puede haber un error de Mosquera Marmolejo porque la pelota la suelta, pero lo incomoda Escarpeta. Después viene el delantero Vergara que logra la posibilidad
8: de anotar.
7: Luego viene el penalti por mano de Mesa. ¿Para usted fue claro?
8: Sí.
7: No, casi que es un gardeo.
8: Pues, ¿qué te digo?
7: Un gardeo. Gol de Bustos de penalti y el último de Hugo Rodallega. Pero bien Independiente Santa Fe, que sin ser extraordinariamente ofensivo fue eficaz.
8: No, pero fue muy inteligente.
7: Y volvió a marcar 4 goles.
8: No necesitó tener el control permanente de la pelota. Fue vertical, atacó con pocos pases, castigó cada error de Alianza. Tuvo diferentes protagonistas, Zapata llegando desde atrás, Ángulo dando profundidad, Bustos atacando el área. Para mí la figura fue Bustos.
7: Sí, Bustos
8: evidentemente,
7: la figura, sin duda.
8: Y creo que Alexis Zapata, después de muchos partidos, vuelve a tener una actuación determinante.
7: Sí, fue importante. Además hizo gol, que eso para él es importante porque le da confianza y le da seguridad en medio de muchas inconsistencias.
8: La polémica arbitral que muchos piden,
7: ¿sí?,
8: es la carga sobre Mosquera.
7: No, pero
8: el
7: no,
8: gol de Alianza.
7: No. Por eso le digo, el que lo incomoda y el que lo carga es Escarpeta.
8: Pero mira, aquí
7: que
8: me
7: van
8: dice
7: los dos a la pelota.
8: Y se lo vuelvo a mencionar porque aquí dice Cristian Muñoz que ¿cómo va a decir eso César Augusto? Clara falta sobre Marmolejo.
7: No estoy de acuerdo, Cristian. Me parece que el que incomoda a Marmolejo es Escarpeta, no el jugador de Alianza.
8: Jesús Figueroa.
7: Pero bueno, son oportunidades, son
8: opiniones.
7: Carlos Eduardo Caicedo Vallejo dice, esperaba que llamaran a José Enamorado con 27 años de edad. Tal parece que no tiene un buen manager, motivo por el que no pertenece a la rosca, y menciona no con mayúsculas. Ajá. Y rosca con minúsculas.
8: Pero José Enamorado, aunque juega,
7: dice que sus logros lo deberían apoyar. Campeonato Gaucho, campeonato FPC con Junior, campeón con Junior. Mire, don Carlos Eduardo Caicedo.
8: Sí, pero José Enamorado no es un jugador que hoy esté en el mejor momento.
7: Mire,
8: él juega, César. Pero mire, en los últimos 10...
7: No ha sido titular, sino un partido de los últimos 15.
8: No, y en los últimos 10 partidos tiene solo una asistencia. No ha hecho ni
7: un
8: gol.
7: No, pero mire, 22 minutos en el último, 31 en el penúltimo, 19 de ahí para atrás, 21 minutos, 7 minutos. Fue titular ante el Chapecoense, 12 minutos, después no jugaba.
8: Él
7: ¿Y sabe qué
8: muy
7: es lo
8: bien.
7: Más grave?
8: Él arrancó muy bien.
7: Solo
8: pero
7: en un partido le ponen 7, que fue el partido ante Botafogo, que terminó 3-2 para Botafogo. Ahí sacó 7. De resto, Steven,
8: sí,
7: menos de 7 puntos. No es jugador para selección hoy, siendo muy buen jugador y
8: estamos
7: una alternativa futura. Mauricio Ramírez dice, no soy experto en fútbol, pero quisiera que por fin leyeran mi correo. Muchas veces leen las mismas personas. No, lo que pasa es que a veces hay gente que escribe más y escribe buenos correos. Así nos critiquen. Pero bueno, quisiera opinar lo siguiente, dice don Mauricio Ramírez. Me parece impresentable que la nómina de Atlética Nacional, más cara del país, pierda en 2 contragolpes con Llaneros. Qué defensa tan patética. El señor Casco no alcanza ni un veterano de 46 años y 100 kilos
8: como
7: yo. Ah, pero
8: usted no me cree.
7: No, Casco responsable, perdió, jugó mal, pero no lo descalifiques definitivamente. El señor Lucas González despreció a Llanero. ¿Usted está de acuerdo?
8: No.
7: Y Daniel Sarmiento dice, señores, ¿qué opinan de Juan Arizala que juega en el Udinese? Le puedo confirmar, don Daniel Sarmiento, que Juan Arizala estaba en la lista de convocados para esta oportunidad, pero no pudo ser convocado porque se lesionó.
8: Y Rincón Vázquez dice, César, no sea ciego y descarado. El jugador de Alianza no va a la pelota, va a chocar a Escarpeta y Marmolejo, falta clara.
7: No, yo creo que no.
8: ¿Sabe que yo estoy con un poquito, no con el oyente?
7: Lo veo populista, lo veo tribunero.
8: Sino yo también creo que hubo falta sobre Mosquera.
7: Lo veo tribunero, Steven.
8: Y dice, César, ¿por qué tan tibio con lo que está pasando en el Once Caldas? Usted que defiende al señor Herrera.
7: Es que a mí me sigue pareciendo que el Once sigue jugando bien. Mire, perdió contra el Pasto. Le echaron un jugador al minuto 18. Es muy difícil. Es muy difícil, sigo defendiendo a Herrera, por supuesto. Que hay un déficit en resultados, no hay la menor duda. Pero después, el equipo, mire, el equipo con uno menos, 16 remates, 16 remates, 4 a portería por 5 del Pasto. Hizo una buena actuación en el segundo tiempo, no tuvo claridad, no se le dio, está en una racha de malos resultados, pero el equipo no juega mal. Lo que pasa es que ha perdido 4 partidos. Le echaron uno al minuto 45 contra América, perdió de local. Y ahora le echan uno en Pasto, Mateo Zuleta, contra el equipo de Nariño, al minuto 18. Era muy difícil, como fue difícil para el América contra el Tolima. Se nos acabó el tiempo, Steven, pero hay muchas cosas que tenemos pendientes.
8: Las asumimos mañana en El Pulso y esta noche en La Polémica.
7: Me lleva 3 puntos en el corrientazo.
8: No le voy a... Eso va a ser como Junior, bicampeón.
7: Eso va a ser como...
8: No se la dejo.
7: Como Junior, desde atrás va a lograr el título.
8: Ah.

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11: 2:01 p.m, bienvenidos a Última Hora Caracol. Aquí están las noticias. Avanza en este momento la intervención quirúrgica del papá del presidente Abelardo de la Espriella en la Fundación Cardio Infantil de Bogotá. Desde allí saludamos a Estefanía Maldonado.
12: María Fernanda, muy buenas tardes para usted y para toda la audiencia. Pues le quiero contar que hace pocos minutos María Eugenia Otero Aldana, la madre del presidente de la República y esposa de Abelardo Gabriel de la Espriella Juris, acaba de ingresar a las salas de cirugías ubicadas en el segundo piso de la Fundación Cardio Infantil. Hasta el momento se desconoce si la cirugía terminó, sin embargo, estamos a la espera de que la clínica

0: entregue el parte oficial de cómo habría resultado esta operación, que como se los hemos venido informando durante todo el día, se trataba de una cirugía a corazón abierto después de que el papá del presidente tuviera que ser trasladado hasta Bogotá para ser intervenido de manera urgente. Más adelante les actualizaremos lo que sigue sucediendo aquí en el norte de la capital del país.
1: Por supuesto, muy pendientes entonces del estado de salud del papá del presidente. En otras noticias, Estefanía, estábamos muy pendientes de lo que estaba pasando en la sesión del Consejo de Bogotá con el tema del presupuesto. ¿Qué ha pasado en el Consejo de Bogotá?
0: De la tarde, con la intervención de la secretaria de Hacienda, Ana María Cadena, terminó esta sesión de segundo debate y el miércoles a las 9 de la mañana los concejales han sido citados nuevamente y se espera que allí se tome una decisión definitiva. Recordemos que durante los últimos días el Centro Democrático, que hacía parte de la bancada a favor de la reforma, le habría solicitado algunos cambios al distrito que, según la secretaria de Hacienda, ya fueron modificados, así que se espera que el día miércoles se pueda lograr la votación mínima con 23 concejales a favor para lograr este proyecto de acuerdo que busca recaudar más de 1,6 billones para el año 2027.
1: Estefanía, muchas gracias. Y el exdirector de la Dirección Nacional de Inteligencia, Jorge Lemus, confirmó modificaciones en su esquema de seguridad. Laura Saavedra, los detalles.
2: Sí, el exdirector de la Dirección Nacional de Inteligencia y también director encargado de la Unidad de Información y Análisis Financiero, Jorge Lemus, le confirmó a Caracol Radio que su esquema de seguridad sería suspendido y modificado. El exfuncionario del gobierno Petro es recordado por haber dialogado con personas al margen de la ley en medio del proceso de la paz total. Sin embargo, el exfuncionario presentará un recurso de apelación a la Unidad Nacional de Protección con el fin de mantener esta protección teniendo en cuenta los riesgos para su seguridad.
1: Y en otras noticias, en medio de la polémica por el presupuesto de la Jurisdicción Especial para la Paz, el presidente de esta justicia, el magistrado Alejandro Ramelli, aseguró que hasta la fuerza pública está defendiendo más bien la labor que están haciendo desde la JEP. Cristina Navarro.
3: Según dijo el magistrado Ramel, integrantes de la fuerza pública están pidiendo medidas cautelares ante la Comisión Interamericana de Derechos Humanos para proteger a la Jurisdicción Especial para la Paz.
4: Porque tienen seguridad jurídica, que es lo que van a perder. Porque tienen una segunda oportunidad, más de 7.000 integrantes de la fuerza pública.
3: El presidente de la JEP, Alejandro Ramel, fue claro en señalar que ellos pueden dar explicaciones sobre el presupuesto, pero que no se someterán al Ejecutivo porque en Colombia existe la separación de poderes.
1: Y el senador Iván Cepeda anunció que interpondrá una acción de tutela contra el presidente Abelardo de la Espriella por la presencia de tropas estadounidenses en territorio colombiano. Jimmy Ávila.
5: El jefe de la oposición y senador Iván Cepeda sostuvo que el presidente Abelardo de la Espriella habría vulnerado su derecho fundamental a la participación política al señalar que como senador de la República no fue consultado sobre el ingreso y permanencia de tropas extranjeras en Colombia ni sobre las operaciones militares con Estados Unidos. El senador se refiere, entre otros hechos, a un sobrevuelo registrado el pasado 27 de agosto en Tumaco, donde según denunció participaron helicópteros UH-1Y Venom del Cuerpo de Marines de los Estados Unidos. Cepeda afirmó que esta presencia militar requería autorización del Senado, de acuerdo con el artículo 173 de la Constitución, y anunció que acudirá a la justicia para controvertir la actuación del gobierno.
1: Y mucha atención a todos los usuarios del ICETEX, hay problemas con sus servicios digitales. Alison Torres.
6: Así es, el ICETEX reportó un presunto incidente de seguridad informática en uno de los proveedores externos que justamente afectó la disponibilidad de servicios y procesos operativos de la entidad. En este momento adelantan labores de contención, análisis forense y recuperación con apoyo del CONCERT y la Superintendencia de Industria y Comercio. El ICETEX también asegura que los datos de sus usuarios no fueron vulnerados ni expuestos y trabaja en el restablecimiento de sus servicios.
1: Y en el mundo, Carmen Muñoz, directora de terrorismo de la Interpol, anunció que el organismo está organizando protocolos para incluir la inteligencia artificial en todas sus operaciones.
7: El uso de las nuevas tecnologías por parte de todos los grupos terroristas y criminales en general. Ahora mismo estamos preparando la estrategia de Interpol para el uso de la inteligencia artificial y, bueno, pues por supuesto que vemos que va a ser una cosa que no tenemos opción de utilizarla o no, sino que la vamos a tener que utilizar, pero la organización es muy cuidadosa.
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9: 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En Caracol Radio son las
10: 12:07 de la tarde en todo Colombia.
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0: 9 minutos. Bienvenidos a Dos Puntos. Yo los saludo desde Nueva York. En este momento me encuentro en la cumbre de Concordia, este encuentro anual que todos los años reúne a líderes, a políticos, líderes de opinión, directores de importantes bancos y de las organizaciones más importantes del mundo, para llevar a cabo varias conversaciones sobre la agenda mundial y los temas que son tendencia en el mundo. A pocos cuadras de aquí, en el Hotel Sheraton, donde yo estoy, también se está preparando todo para la cumbre de la ONU, donde mañana vamos a tener al presidente Donald Trump y donde van a tener también importantes reuniones y apariciones Delcy Rodríguez y también el alcalde de Nueva York. Hoy es 21 de septiembre y arrancamos con Joaquín Sabina, profe.
1: ¿Cómo te va, Michelle? Un abrazo para todos, qué lindo que estén ahí del otro lado. Sí, hoy es lunes de hombres que dicen algo, que dicen cosas, y me parece que Sabina siempre dice cosas, ¿no? Y esta canción, y sin embargo, Puli, es una cosa fantástica. No sé si la viste en el video que la hace en vivo en el Luna Park.
2: Sí, señor.
1: Uy, no. Es una cosa que te pone a piel de gallina.
2: No, la canción es hermosa, se llama Y Sin Embargo, ¿no?
1: Sí.
2: Y es de un disco, tal vez mi disco favorito de Sabina, que se llama Yo Mime Contigo. Esto debe ser de mediados de los 90. Uh-huh. Se echa Sabina, que es un poeta absoluto, como lo mejor de su rock and roll, lo mejor de su poesía. Y la musicalización que hace también de esa poesía es maravillosa. Una canción de ese disco, la estaba recordando ahora, se llama 6 de la mañana, es uno de los tracks finales de ese disco.
1: Ajá.
2: Es una absoluta maravilla, pero son 13 canciones completicas, de comienzo a fin,
1: divina.
2: Una obra maestra total del maestro Sabina.
1: Mi casa sin ti es un laberinto, mamita, que te digan así, qué lindo.
2: Qué lindo suena, todo lo que hace Sabina es una... Además, porque usted tiene Sabina, profe, Julián, Mateo, para dedicar en cualquier momento. ¿Usted está bravo?
1: Del Atlético.
3: Ay, le iba a decir.
0: No,
3: eso,
0: pero espere, es que déjeme saludar a esta mesa llena de hombres, porque los hombres tienen algo que decir y aquí tienen hartas cosas que decir. Julián Pulido, que nos acompaña hoy también, Mateo, profe, algo que quieran decir.
3: Pues, primero, qué vida la de Sabina. Oiga, es que me quedé pensando en lo que estaban hablando ustedes, y Joaquín Sabina tenía una vida que además la plasmaba en sus canciones, pero hermano, o sea, él digamos que vivió lo que muchos hombres queremos decir.
2: Sí, sí, sí.
3: Y queremos vivir, ¿no? Porque esa vida bohemia, además, de literatura, de sitios así como oscuros.
1: A mí no me gustaría vivirla.
3: Uy, a mí sí.
1: No, a mí no.
0: El profe no es de sitios oscuros.
1: No.
2: Solo los viernes. Los viernes por la noche.
1: Mi vida bárbara. Mi vida, déjamela así como está, que está divina. Sabina, que haga lo que quiera. Que fume, que tome, que ande de parranda. Y
0: profe,
1: todo,
0: pero ¿no? Venga, Joaquín Sabina ha estado despidiéndose y no se va.
1: No, pero ya. Porque la gente no lo deja, Michelle.
2: Claro.
1: A los grandes no te deja la gente.
2: Que cante todo lo que quiera.
1: Una más y no jodemos más.
2: Es que, Michelle, ahora que hablábamos de cosas por decir, decía hace un momento que Sabina tiene la canción para cada momento. Si usted está bravo, profe, usted le dedica a ella Lo Nuestro Duró Lo Que Duran Tres Peces de Hielo en un Whisky on the Rocks.
1: 19 días y 500 noches.
2: 19
0: es el fan número uno de Joaquín Sabina, Andrés Pulido.
2: Fue flamenco divino, pero si usted está enamorado, dice, puedo ponerme cursi y decir que me muero por ser tu enemigo, tu esclavo.
1: ¿A quién trajimos, Michelle? ¿A quién trajimos?
0: No, pero ya vi. Es que él es fan número uno, profe.
1: Claro. Y yo no sabía.
0: Pongámosle que suene Joaquín Sabina. Bienvenidos. 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
1: 3:14 PM. A esta hora nos vamos a ir a las redes sociales. ¿Qué está en tendencia a esta hora, Julián?
2: Michelle, en este momento en tendencia, por supuesto, acá en el país, Villa de Leyva, una situación compleja la que se vive en este momento en el municipio, en el tradicional y reconocido municipio de Boyacá, por cuenta de los incendios que se presentan desde el inicio del fin de semana. Por supuesto, todos los trabajos que vienen realizando las autoridades, porque entre otras cosas ya están en riesgo cerca de 5 municipios más que están al otro lado de Villa de Leyva y que también estarían en riesgo por cuenta de las llamas. Tendencia también en el país, la JEP, la Justicia Especial para la Paz, porque ha sido noticia en los últimos días, teniendo en cuenta el recorte de cerca de 100 mil millones de pesos para su funcionamiento, pero además cuestionamientos que hay por cerca de 200 mil millones de pesos en gastos que, pues, al parecer no habrían sido reportados de forma correcta, y esto ha generado, por supuesto, una polémica en el país. Tendencia también, profe, llaneros. Llaneros, mira, por supuesto.
3: En las 10 tendencias está Llaneros, Marquines, Haidar y Lucas. La gente de Nacional está que explota. Y que no puede ser que perdamos con Llaneros, no puede ser con el plantel que tenemos, con lo que gana James Rodríguez le pagan a todo el plantel de Llanero, más el que maneja el bus, más el que trabaja en la oficina, por meses.
2: Sí.
3: Es increíble, es increíble que haya perdido. ¿Por qué está Lucas como tendencia? Porque Lucas salió a decir, no soy tonto, yo sé rotar, los jugadores son todos buenos y merecen jugar. Lo que pasa es que hace 7-8 cambios por partido, nunca pone un equipo entero el próximo partido en los mismos. Entonces hay veces que esto es de asociaciones. Vos estás adentro de una cancha de fútbol y te tenés que llevar bien con el de al lado, porque jugaste varios partidos con el de al lado. Pero si te ponen uno que nunca jugaste con él, aunque entrenés toda la semana, más vale que va a haber dificultades. Más vale. Y eso es lo que la gente le está reclamando. Nacional puede perder contra cualquiera,
2: sí,
3: ¿ok?
2: Claro.
3: Lo que pasa que el plantel que tiene no debe perder contra cualquiera. No debe perder. Yo creo que los directivos, los hinchas, no aceptan esto. Están, bueno, que no vuelva a pasar, ¿ok?
2: Sí, además, pues fue 3-0, ¿no, profe? 3-0, coñaderos. Pegamos un marcador así abultado, pues. Sí, de todas maneras, es preocupante para los hinchas. Y rápidamente, una tendencia más que tiene que ver con el Día Internacional de la Paz. Porque recordemos que, según la Organización de las Naciones Unidas, se conmemora hoy este día, que busca hacer un llamado a los líderes mundiales para que intervengan en un futuro pacífico para todas las personas.
1: Pues precisamente, Julián, lo estamos sintiendo aquí a pocas cuadras, preparándose para esa Asamblea General de la ONU, la importancia también que tengamos nosotros aquí en el Concordia, la intervención en un panel de manera virtual de María Corina Machado, mientras simultáneamente el gobierno de los Estados Unidos está reconociendo como jefe de Estado a Delcy Rodríguez, una conversación bastante importante que va a tener lugar pronto y que adicionalmente pues cuenta con esa cuota de el vicepresidente José Manuel Restrepo, que lo tuvimos esta mañana en una intervención en un panel aquí en Concordia, Julián, y que va a estar también en esa Asamblea General de la ONU.
2: Además, Michelle, pues llama la atención, ¿no?, la llegada de Delcy Rodríguez, a la que usted está haciendo mención, la llegada a Estados Unidos, porque estamos hablando de la figura principal del gobierno venezolano en este caso, una situación que no se presentaba desde que Nicolás Maduro en el 2018 estuviera en la ONU, en la Organización de las Naciones Unidas. Vamos a ver cómo le va a Delcy Rodríguez en reuniones con el gobierno, con Donald Trump, en reuniones con el alcalde de Nueva York y, por supuesto, todos esos temas que se van a tratar allí.
1: Acá les tengo un dato adicional, hice muy bien mi tarea, Pulido, porque usted sabe que yo no puedo viajar sin hacer un descubrimiento gastronómico.
4: Por supuesto, lo tengo muy claro.
1: ¿Está preparado?
4: Estoy listo, recomiéndeme.
1: A pocas cuadras del Sheraton, aquí cerquita, en pleno Times Square, se encuentran los tacos número uno, así se llaman.
4: Los number one.
1: Quiero decirle que son de los mejores tacos que he probado en mi vida.
4: Ajá.
3: ¿Cuánto?
1: Te recomiendo el de carne.
4: Eso acá llega aguado, eso llega blandito el taco.
1: Y de Nepal. No, profe, pues el trayecto está difícil, pero yo quiero hacerle la recomendación cuando usted venga a Nueva York y tenga tiempito para comer algo rápido. Eso es entrada por salida. Acá no hay nada fancy, nada elegante. Usted entra, hay una fila larga, pero se mueve rapidísimo. Usted compra y por $5 se puede comprar un buen taco. No se sienta, usted está de pie alrededor de un montón de gente, comparte, conoce gente e interactúa.
4: ¿Y usted cuánto se
1: come?
4: Se
1: come su taco y sale enseguida. Me comí dos, uno de Nepal y uno de carne asada.
4: Ok, y un taco de Nepal en Nueva York,
2: ¿qué es?
4: ¿Qué trae? ¿Qué contiene?
2: De Nepal.
1: Sí, Nepal es como el cactus.
0: Ya.
2: Okay.
1: Entonces, ese es vegetariano, Julián.
4: Ah, no, paso.
2: Sí, no, eso no,
1: no
0: vives de ensaladas.
1: Hace parte de, o sea, no todo tiene que ser carne, hay que probarlo. Si usted llega acá y ve que le dicen tacos de Nepal, ¿no le dan ganas de probarlo?
4: No.
0: No,
4: ensalada, aquí hay mucho verde. No, yo quiero carne, un taco con birria, un taco con carne.
1: Bueno, ahí está, el de carne asada, sí, estaba llenito de carne, mucho picante, un poquito de limón, pico de gallo, y ahí está. Anótelo, profe. Tacos número uno en Times Square.
3: Nepal. Y si al lado hay un puestito que dice choripanes argentino, ¿qué hace?
2: Ah, bueno.
4: Los choripanes.
1: Lo voy a buscar. Voy a hacer la tarea, profe. En estos 3 días que vamos aquí a estar en este cubrimiento especial en Concordia, voy a hacer la tarea de buscarme el mejor choripán de
3: la zona.
1: Pero
3: me la van a engordar, Michelle. Usted no. No, por favor, que usted es impecable. Esa silueta no me la cambie. No me va a venir de Nueva York con. No.
4: Es que Michelle peca y reza por la mañana a las 7 en el gimnasio entregándolo todo. Entonces, fresco, profe, que eso no va a pasar nada ahí.
1: Vea, Pulido, me conoce muy bien. Acá les voy contando cada descubrimiento gastronómico que tenga aquí desde Nueva York.
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10: En Colombia, 2:23 de la tarde.
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1: Continuamos en Dos Puntos y sin duda una de las noticias más importantes del día son los incendios en Villa de Leyva. después de ese fin de semana, de hecho, en el que se estaba llevando a cabo el Festival de las Ideas, justo terminando esa jornada del segundo día, al finalizar la tarde, empezaron estos incendios que, pues, amanecimos hoy todavía muy preocupados en el país. Más de 300 hectáreas han sido ya consumidas por estos fuegos. Se ha abierto una investigación para descubrir si realmente han sido producto de manos criminales. Nos acompaña uno de sus habitantes. Juanita Arias ha estado al frente de estos incendios y sobre todo gestionando las ayudas, los voluntarios y pues haciendo todo este equipamiento con las instituciones locales para poder mitigar el impacto de los incendios. Juanita, bienvenida a Dos Puntos. Por favor, cuéntenos cómo avanza la situación en este momento en Villa de Leyva.
14: Hola, ¿cómo están? Buenas tardes. Bueno, la situación en Villa de Leyva en este momento es muy triste. Yo soy de acá de Villa de Leyva, he visto muchos incendios en mi vida, pero nunca uno de las dimensiones de este. En este momento, afortunadamente ya han llegado varias ayudas y hay algunos focos prendidos, pero gracias a que ayer llegaron varias ayudas, pues se tiene más controlado.
3: Juanita, se te nota, bueno, a ser residente de Villa de Leyva, yo estaría igual. No soy residente de Villa de Leyva, pero cuando tengo un tiempito para escaparme, me voy a Villa de Leyva, porque me gusta estar en Villa de Leyva. ¿Cómo está la gente? ¿Cómo está la gente por la calle? ¿Cómo está el residente, Juanita?
14: Es una situación muy, muy triste, realmente. O sea, como ustedes lo dijeron, fueron más de 300 hectáreas. Fue un incendio que inició alrededor de las 2 p.m. hace dos días y se fue extendiendo hacia todas las montañas alrededor de Villa de Leyva. Por supuesto, la gente está triste, desesperada, se ha quemado. Es un incendio que ha llegado, estuvo muy cerca del casco urbano. Se tuvieron que desalojar muchas casas. Bueno, pues, ¿qué más? O sea, realmente es muy triste esta situación. Hay un trabajo inmenso por hacerlo. Aproximadamente en este momento hay 350 entre bomberos, brigadistas, voluntarios que han estado al frente en la línea del fuego. Como les cuento, las llamas llegaron a estar muy cerca del casco urbano Villa de Leyva. Y pues gracias a que ayer llegó apoyo especializado también de bomberos de Bogotá, y de otros lugares de Boyacá, pues se pudo minimizar. Y el apoyo que ha tenido por parte de la comunidad ha sido inmenso. La comunidad se organizó desde el comienzo, desde muchos frentes.
4: Juanita, este 2026, la naturaleza ha puesto a prueba la generosidad, la solidaridad y la resiliencia de los colombianos. ¿Qué están necesitando ustedes, uno, de parte del gobierno departamental o del gobierno nacional, y dos, de parte de la gente? ¿Cuáles son esos requerimientos más urgentes que tienen ustedes, no solamente para combatir y extinguir completamente las llamas, sino para iniciar cuanto antes un proceso de renovación y de recuperación de todo lo que se perdió?
14: Sí, pues se necesita hacer. En este momento no te podría dar una respuesta a esa pregunta exactamente, porque pues hay que organizarse, ¿no? Hay que organizarse. Todavía no se ha apagado el incendio, todavía se necesitan helicópteros, todavía hay puntos prendidos, pero el trabajo que se va a tener que hacer es muy, muy, muy grande, y ojalá se pueda recibir todo el apoyo y toda la ayuda también de gente experta, pues, en este tema de restauración.
2: Juanita, para ilustración de las personas que nos ven y nos escuchan a esta hora, ¿qué tan cerca en realidad han llegado las llamas de Villa de Leyva, del casco urbano, o por lo menos de las construcciones, los hoteles, las edificaciones más cercanas al punto central? ¿Qué es lo más cerca que han estado? En realidad, como lo hemos visto en videos, ¿han estado casi que llegando directamente al pueblo?
14: Pues hubo varios puntos, uno por el lado del Hotel El Duruelo. No sé si ustedes, pues bueno, si lo deben conocer o no sé si lo conozcan, es un hotel muy grande acá en Villa de Leyva. Otro punto en el Hotel La Mesopotamia, que ese hotel se tuvo que evacuar totalmente, y otro hotel que fue el Arco Iris. Todos estos se tuvieron que evacuar. Aún no sabemos exactamente si hubo casas que se quemaron, como les cuento, hay muchos frentes porque fue todo el valle completo, y pero sí estuvo bien cercano, Ahorita en este momento el incendio cogió un valle que se llama La Hondura y está ubicado en San Pedro de Iguaque, que es en el municipio de Chiquiza, que es inmediaciones del santuario de Iguaque. Ayer al finalizar de la jornada habían 48 focos activos y bueno, pues obviamente el viento ha hecho que se expanda rápidamente. Entonces, pues sí, responde a tu pregunta.
10: Y ahora hablemos un poco de esa causa. ¿Se sabe ya cuál fue el causante de este incendio? ¿Si fue por intervención humana o fue por alguna otra razón?
14: No, realmente eso no sé, pues, o sea, no se ha podido saber cuál fue el origen. De todas formas, la región ha estado en alerta roja desde hace varios meses y se han venido presentando ya varios incendios. Esto, pues, por el fenómeno del Niño, ¿no? Y las altas temperaturas, la sequía y los fuertes vientos. Así que decir que alguien lo pudo haber ocasionado sería para mí, pues, de alguna manera irresponsable en decir eso.
1: Claro, Juanita, estamos atentos a la investigación que ya está en curso. Yo quisiera preguntarle si la gente que nos está viendo y nos está escuchando quiere solidarizarse con Villa de Leyva, de pronto algún tipo de cuenta, una red social, ¿dónde puede la gente contactarse con ustedes para sumarse a este llamado solidario para ayudar a la gente de Villa de Leyva?
14: Hay una cuenta que es de alguien de la comunidad confiable que conocemos, que es el número 314-386-1266. Ahí se han recibido donaciones y también pueden obviamente comunicarse con la alcaldía y con la administración y recibir o enviar donaciones por ese medio. También se han recibido muchas donaciones en especie en la casa del abuelo, víveres, herramientas, también para los que quieran donar, pues son muy bienvenidos todo ese tipo de donaciones.
2: Juanita, déjeme hacerle una pregunta adicional que estaba pensando en ese momento. ¿Qué ha pasado con los niños y con los adultos mayores, especialmente de algunas viviendas pues que están muy cerca de las zonas afectadas?
14: Se ha tenido que evacuar, se ha tenido que también hacer un trabajo con los animales y se ha tenido que también hacer un trabajo con las familias y con los niños y con todo. Hay personas que han puesto su casa también al servicio para las personas que tuvieron que desalojar. Obviamente el tema del humo pues también estuvo muy fuerte.
1: Sí. Pues Juanita, agradecerle unos minutos acá en Dos Puntos para hablar de esta crítica situación por la que está pasando Villa de Leyva. Desde acá nuestro abrazo solidario. Estaremos atentos entonces a esos canales para poder sumarnos en solidaridad con Villa de Leyva. Muchas gracias.
14: Muchas gracias a ustedes. Que tengan una feliz tarde.
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1: 2:34 PM. Profe, hay noticia de último minuto en deportes.
3: Así es, porque acaba de terminar la asamblea de la Dimayor, que se reunió hoy 21 de septiembre para socializar y estudiar y deliberar sobre las ofertas recibidas por los derechos de transmisión del fútbol colombiano a partir del 2027. Recordamos que lo tiene Win, ¿no es cierto? Los derechos de TV para el 2027 al 2030, considerando que el contrato con Win Sport finaliza el 31 de diciembre del 2026. La meta económica era pasar de los actuales 60 millones de dólares que paga Win a un acercamiento cercano a los 100 millones de dólares por año. Eso lo reparte la DIMAYOR con los clubes. Los derechos de preferencia los tiene Win Sport porque cuenta con la opción legal de igualar la mejor propuesta seleccionada. Hubo una discusión interna sobre la distribución de estos recursos entre los 36 clubes de clase A y clase B de la DIMAYOR y la exigencia del grupo de los 8 más grandes por una asignación más equitativa según el rendimiento deportivo. Todo eso se habló, tardaron casi 3 horas metidos ahí adentro, y ¿saben qué? Se firmó un convenio de confidencialidad y no se sabe cuál es la empresa que aceptaron, porque hubo 3 propuestas.
2: Sí.
3: Eso sabemos. Atención, hubo 3 propuestas diferentes a Win. Una se aceptó. Ahora, al aceptarse, le van a decir a Win, señores, mire, esta es la propuesta que aceptó la gente de DIMAYOR, los 36 clubes. Porque la DIMAYOR es un consorcio de 36 clubes. Así que te cuenta que tenés un conjunto residencial con 36 apartamentos. Bueno, son 36 propietarios, esa es la DIMAYOR. Ahora, hasta noviembre, tiene Win
2: para dar otra oferta.
3: Para dar la misma plata.
2: Okay.
3: O sea, igualar la oferta. Okay. Si Win iguala la oferta, se queda Win con el fútbol colombiano.
1: Está difícil, profe Zapuja.
3: Y no sé, no sabemos cuánto. Había un rumor que hablaba de arriba de 90 millones de dólares. Y había un rumor que decía que Win no iba a pasar de los 70. Entonces, hay que ver qué
2: ahora,
3: pasa.
2: Ahora, profe, Win lleva bastantes años con
1: sí, digamos,
2: los derechos de transmisión, claro, ¿no?
3: Y bueno, pero es el fuerte de Win.
2: Sí, claro.
3: Uh-huh. Si a Win le sacas el fútbol colombiano, se queda como un club deportivo.
1: Y la gente paga precisamente esa exclusividad de Win Sports. Pues déjeme, profe, hacer 2 puntos aparte porque hay una polémica, Pulido, en San Sebastián. Usted que es bien fan del cine, hay un cineasta específico que es Pablo Larraín. Él es bien polémico, tiene un humor bastante negro, así que no me sorprende que ya su última película esté generando debate.
4: Sí, pues recordemos que se está llevando a cabo la edición número 74 del Festival de San Sebastián. Arrancó el 18 de septiembre y se va a extender hasta el próximo sábado en esa localidad de España. En esta edición del festival hemos contado con la presencia de estrellas como Brad Pitt, que enloqueció totalmente a los fanáticos del cine, Penélope Cruz, la francesa Marion Cotillard, Rami Malek, entre muchas otras estrellas del séptimo arte. Pues el día de hoy hubo algo de caos en la selección oficial, en la proyección de las películas de la selección oficial, por cuenta de la nueva película de Pablo Larraín. Decía usted, es un director chileno, esa película se llama Mis Muertos Tristes. Para quien no tiene a Pablo Larraín, él es el director de películas como No, que protagoniza Gael García Bernal, sobre el plebiscito de la década de los 80 en Chile, que marcó la caída de la dictadura de Pinochet.
2: Muy buena. Uh-huh.
4: Pero es el director de María Calas, la película de Spencer, que narra una muy polémica visión de la princesa Diana. En fin, pues él llega ahora con esta película, con Mis Muertos Tristes, que además tiene como guionista a Mariana Enríquez, que es profesora en este momento, una de las maestras del cine de terror. Ella es escritora y periodista argentina y tiene unos libros de terror que la nombran como la sucesora de los grandes del género del terror. Pues ella escribe el guión y el problema es que existen en este momento unas escenas de sexo muy explícito y sobre todo las que levantaron a las personas de la silla, sexo con fantasmas.
2: ¿Cómo?
4: Entonces, ¿qué? La crudeza de las imágenes...
1: No, espera.
4: Pues yo le cuento lo que me cuenta la gente.
1: Un sexo fantasmagórico.
4: Ese fue un sexo que aterrorizaba.
3: ¿Y cómo es eso? ¿Cómo? ¿Te aparece un fantasma?
4: Sí, sí.
3: Si te hace el amor y se va. ¿Cómo es eso?
4: Desaparece, como muchos.
1: Pero eso sería con un mago, mami.
4: Ellos echan un polvito y desaparecen. No, aquí
1: el
4: fantasma.
1: ¡Qué
3: no,
1: pasta!
3: No cierran el programa.
4: Tienen polvitos mágicos. ¿Qué hago?
1: No,
3: nosotros pensamos que...
4: Tienen polvitos mágicos los magos. ¿Sí o no? Bien, pues esta es la historia de una médico, de una doctora que tiene la posibilidad de hablar con los espíritus y de ver los fantasmas. Y muchos de estos fantasmas visitan su consultorio para arreglar asuntos pendientes en vida. El sexo, al parecer, entre ellos.
10: Es un asunto pendiente.
1: Ya vi.
3: Bueno, ¿cómo se llamaba la película que trabajaba?
1: Ahora ya el profe esposa, ya le dio curiosidad. Ya el profe lo va a notar.
3: Bruce Willis. ¿Cómo se llama? Demi Moore.
4: Demi Moore.
10: La sombra del amor.
4: La sombra del amor.
3: Que se muere.
4: La Ghost, sombra del amor. La sombra del amor, por supuesto.
3: Se muere.
4: Patrick Swayze. Claro.
3: Ah, bueno, y aparece él.
4: Y hay una escena muy sensual en la que están dándole forma a una jarra de barro.
1: Sí, o sea, la más importante de la película.
4: Que la muerte no, la muerte no es excusa para tener buen sexo. Ese es el mensaje. Mis muertos tristes, la guionista Mariana Enríquez, y hubo aplausos, pero hubo mucha gente, Michelle, que se levantó y dijo, no, esto ya es demasiado. Y es que
1: no,
4: usted,
1: pues claro,
4: acuérdese que los temas de la RAIN son la gordofobia, la sexualidad, la violencia doméstica, sí, el racismo, la marginalidad, y esos temas incomodan. Y pues no se esperaba menos del director chileno en San Sebastián.
1: Pero pues no serían mis muertos tristes, sino alegres en este caso.
4: También puede haber sexo triste, Michelle, es que eso pasa el tiempo.
3: Realmente se llora, uno no se ríe.
1: No, pues ya con esto, profe, no está ni nada, seguro de absoluta.
4: Michelle está en los gozosos, pero vienen los dolorosos, Michelle, vienen los de llorar.
3: Mateo,
1: no, los
3: calladito.
1: Dolorosos, de verdad.
3: Mateo, qué calladito, usted con los fantasmas, ¿no?
10: No, sí, no, la de Ghost, sí, pues otro cuento.
2: Y Scarimui.
10: No, tampoco. Porque...
1: No, Scary Movie no clasifica para nada. O sea, es de géneros, pero de terror, pero es de terror de lo que mala que es esa película.
10: Sí, parodia.
1: Pero los que sí están pasando, Mateo, ahora sí vámonos a noticias un poco serias y tristes, es Cindy Crawford, la familia de Cindy Crawford.
10: Sí, así es, exactamente. Sí, se conoció ayer el fallecimiento en horas de la noche de su hijo Presley Gerber, quien pues es también hijo de Randy Gerber, quien fue uno de estos creadores de ese tequila conocido como Casamigos, que vendieron junto a George Clooney. Pues falleció el día de ayer, esto en una clínica de rehabilitación de Los Ángeles, California, a sus 27 años. Pues ya el hijo de Cindy Crawford venía con varios problemas, él había sido arrestado hace un tiempo por conducir bajo los efectos del alcohol, también fue condenado a 3 años de libertad condicional y se le ordenó completar un programa sobre pues este tipo de conducción. Él había hablado y abiertamente en sus redes sociales sobre los desafíos que enfrentaba en relación a su salud mental y el consumo de sustancias. Y bueno, lastimosamente él, que también es modelo, igual que su madre era modelo, que pues había iniciado
1: ¿cuántos
10: su carrera?
1: ¿Cuántos años tenía, Mateo?
10: 27 años.
1: No, muy joven.
3: Uy, el mal de los 27.
1: Uh-huh. Del club. Sí, entra al club de los 27.
3: Otro del club de los 27.
10: Ahí entró.
3: ¿Qué modelo Cindy Crawford? Por favor, miren.
1: Sí. No, y su hija le
3: entren
1: está siguiendo
3: y
1: los
3: miren
1: pasos,
3: foto de Cindy Crawford de hace 25, 30 años atrás. Ese lunar en esa cara. Una cosa.
4: Y la hija se llama Gaia Kerber, Gaia, me parece. Gaia es igualita.
10: Es idéntica la
1: modelo.
10: Es igualita también. Sí, los hijos resultaron siendo modelos. Él había arrancado a los 15 años. Hizo un anuncio junto a su madre por una marca de gaseosas en su momento. Bueno, pues lastimosamente pues terminó de esta manera. Pues en este centro de
4: rehabilitación. Sigue el tema, ¿no? De plano de la salud sexual en las personas más jóvenes. Ese aislamiento, ese exceso de sobreinformación, de uso de redes sociales y esa soledad extrema, sobre todo en personas pues privilegiadas como él, que tienen los reflectores, pero como él decía en algunas de sus publicaciones, la presión tan grande que es venir de donde viene, ser hijo de quien es y tener la responsabilidad, en ocasiones es demasiado para muchos jóvenes.
10: Sí, se sigue repitiendo
1: pues
10: la historia.
1: Está.
10: Sí, lastimosamente.
1: Pasó factura, lastimosamente, sí. Y de verdad que muy joven, muy talentoso, pero sí llevaba muchos meses, años, luchando contra esa depresión y esas adicciones que empezó a desarrollar desde joven. Pues ahí está, un abrazo solidario para la familia de Cindy Crawford.
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1: Continuamos desde la Cumbre Anual de Concordia 2026 y yo me acabo de encontrar con el vicepresidente José Manuel Restrepo. Bienvenido a Caracol y a Dos Puntos, vicepresidente. ¿Por qué es tan importante hacer presencia hoy en Concordia y también en el Congreso de Naciones Unidas?
21: Es importante porque aquí está la plataforma de discusión de los temas de la humanidad, porque Colombia está hoy en el centro de la conversación sobre el poder de la inteligencia artificial, sobre las nuevas energías, sobre los minerales críticos. Estar aquí también es una forma a través de la cual Colombia demuestra su compromiso en la lucha contra la inseguridad y el crimen transnacional y cómo vamos a tener un papel protagónico en ese frente. En el fondo, es hacer de nuevo que Colombia sea protagonista de las discusiones del mundo, no aislarnos de la comunidad internacional y de lo que se está viviendo a nivel global.
1: Conclusiones de esas primeras conversaciones aquí en Concordia.
21: Lo primero y más importante es que hay confianza en el futuro de Colombia, en la patria Milán, en el propósito y proyecto de Abelardo de la Espiella. Sentimos a los inversionistas interesados de nuevo en nuestro país, en hacer nuevas inversiones. Hemos visto algunos intereses en los sectores de energía, de infraestructura, de turismo. ¿Y eso qué significa? Significa que esa va a ser la plataforma para lograr aumentar la inversión y con ello generar la misión Crecer, que es la misión que el presidente Abelardo de la Espiella le ha asignado a los ministros relacionados con la producción y en donde estoy haciendo una tarea de articulación. Pero también, en segundo lugar, que hay un reconocimiento a la tarea que se ha venido realizando en el gobierno de Abelardo de la Espiella en la lucha contra la inseguridad, en el control del territorio, en la manera como se está recuperando una nación que tristemente vivía en una connivencia entre grupos criminales y el propio gobierno nacional.
1: ¿Cómo está la imagen de Colombia en el exterior? Hemos hablado de ese Milagro Week, en el que se convertía como propósito buscar fondos internacionales para el país. ¿Cómo va ese proceso?
21: Lo que nos dijeron, por ejemplo, en Council of the Americas es que retornó un gobierno racional. Y yo creo que ese es un buen mensaje, porque es el mensaje de un gobierno que entiende que tiene que facilitarle la vida a la iniciativa privada, que tiene que lograr a través de esa iniciativa privada generar empleo y oportunidades para la gente. Estamos sintiendo un nuevo fervor remozado por el futuro de nuestro país. Yo siento que eso es muy importante para nuestra nación.
1: Vicepresidente, bienvenido siempre a Caracol Radio y a Dos Puntos.
21: Muchas gracias.
1: Ahí está, Julián, el mensaje que está intentando vender el vicepresidente es económico, principalmente atraer el capital, recuperar, por supuesto, esa confianza en los inversionistas y posicionar a Colombia pues en los sectores más estratégicos. Uno de ellos precisamente son los minerales críticos indispensables, por supuesto, para la tecnología. De hecho, eso se trataba su panel esta mañana aquí en Concordia. Su misión, por supuesto, ya que el presidente Abelardo de la Espiella sigue cumpliendo esa promesa que hizo en campaña, Julián, de no salir de Colombia estos 4 años.
2: Y en su nombre y en el nombre del gobierno, pues ahí vemos a José Manuel Restrepo, al vicepresidente, que entre otras cosas dijo algo muy interesante en la entrevista que tuvo con usted, Michelle, y es el tema de volver a poner a Colombia en el panorama internacional, pues teniendo en cuenta especialmente el protagonismo en muchos de los temas que se están abordando, por ejemplo, en esta cumbre, y especialmente lo que tiene que ver con poderle sacar provecho, si se quiere decir de cierta manera, pero de la mejor forma a muchos de los recursos y por supuesto también ayudar a que esto pueda servir para otras comunidades. Uh-huh. Sin duda muy importante la visita del vicepresidente José Manuel Restrepo a Nueva York en el marco de esta cumbre. Importantísimo, me parece a mí. El posicionamiento nuevamente de Colombia de esta forma en el mapa internacional.
4: Y Michelle, ahí en estos dos minutos clave de la entrevista con el vicepresidente se resumen los asuntos centrales para el gobierno. Uno, el asunto minero energético,
2: que es clave,
4: que es esencial para sí. el gobierno desde la campaña. Dos, la inversión extranjera, la imagen que estamos dando ante el mundo. Y tres, recordarle a Colombia y al mundo pues los 4 años que pasaron y las causas o las consecuencias que ellos dicen hubo para afrontar en este momento en materia fiscal, en materia financiera, en materia de seguridad, que ahí está el cuarto también tema. Ahí está resumida la agenda más importante del gobierno nacional desde Nueva York.
1: Sabe que el vicepresidente, volvió el aeropuerto ayer, un show de cámaras mientras viajaba, porque la gente lo empezó a reconocer y él mostró pues claramente cómo tomaba un avión comercial como cualquier mortal y se volvió la sensación incluso en el avión, la gente lo saludando. Sí. Y acá yo les quiero contar que la gente lo reconoce, igual pues acá hay personas de todas partes del mundo, pero la gente tomándose fotos, él demasiado cercano con las personas, digamos que tuvo muchas entrevistas, su agenda comenzó muy temprano, hoy tiene prevista una reunión también con el presidente de República Dominicana, tiene pendiente también una conversación sobre inteligencia artificial con el Banco Interamericano de Desarrollo, y acá hay una reunión muy importante que es con la secretaria de Seguridad Nacional de los Estados Unidos, Kristin Noem. Ahí van a hablar de los asuntos más importantes, que es pues la participación de Colombia en el denominado Escudo de las Américas. Así que bien importante no solamente la visita del vicepresidente, sino también la participación y las reuniones alternas que empiezan a pasar aquí en Nueva York.
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0: 2:52, continuamos en dos puntos. Mateo, usted tiene noticias importantes y por eso estamos escuchando esta música, porque el presidente Donald Trump tiene esa costumbre de involucrar a actores, a músicos, ya lo habíamos hablado de la polémica anterior, en su campaña no solamente, sino en su gobierno. Muchos cantantes y músicos han tratado de desvincularse oficialmente, negando cualquier tipo de vínculo con el presidente y con esas reuniones políticas que hace pues alrededor de todo el mundo, porque usa mucho la música de estos artistas, los cuales no se sienten representados por las políticas de Donald Trump. Pero ese es el caso ahora de Sylvester Stallone.
1: Exactamente, sí, no exactamente con la música, y escuchamos la banda sonora de Rocky 3, Survivor. Sí, Eye of the Tiger, el ojo del tigre.
2: Me dan ganas de pelear cuando escucho esta vaina.
1: Apenas arranca, uno quiere...
0: Sí, pero no se siente victorioso. Claro, a mí me pasa lo contrario.
2: Claro. No, me peleo. Profe, ¿un round?
3: No, paz.
0: Estoy no, para pero pelear, es que cuánto mide el profe.
1: Yo no peleo.
4: Me encanta esta canción.
3: Esta canción es un himno. Un himno de las películas, además.
1: De las películas, de los eventos deportivos, del boxeo.
4: Es el hermano de Stallone el que canta, ¿no? No es el hermano
1: No. El hermano de Sylvester se llama Frank Stallone. Cantante. Que canta una canción que se llama Far From Over, que es la más conocida de él.
4: Que también cantaba.
1: También cantaba, sí. El hermano de Stallone es cantante, sí, señor.
3: Esta es Survivor.
1: No, esta Survivor, que es una canción que se crea en respuesta a Another One Bites the Dust de Queen, porque él llama a Queen y pide usar la canción en la película, y ellos dijeron, no se la vamos a dar. Y por eso se crea esta canción, que la hace un guitarrista de nombre Jim Petherick,
3: sí,
1: que es el compositor de este tema, claro. Y que le dijo que quería una canción con un ponche, y creó este riff de guitarra.
2: Nada menos. Para Rocky 3. Riff de la historia, indudable.
1: En algún momento logramos entrevistarlo y hablar con él, y nos contó esa historia. Sí, señor. Pues la noticia es que Stallone reveló que pues realmente él no se inscribió para ser embajador especial en Hollywood del presidente Donald Trump. Reveló que se enteró viendo la televisión. Cuando él lo dijo, que dijo, usted, Mel Gibson y John Voight, el papá de Angelina Jolie, sí, van a ser mis embajadores en Hollywood. Él dijo, no entiendo, ¿qué? Así reaccionó este actor y cineasta estadounidense. Y bueno, al final pues él logró hablar con Trump y le dijo, mire, esto no va a funcionar. Así que gracias.
2: Sí, no me metan en ese adiós. Problema.
0: Sí. Usted y yo no.
1: No, nosotros no vamos, esto no va a funcionar. Hollywood funciona de una manera independiente. Ellos son como islas y repúblicas totalmente independientes, entonces esto no va a ser así, yo no me voy a meter en esto, prefiero no hacerlo, yo sé cómo funciona este rubro, entonces muchas gracias, presidente Trump.
0: Pero vale. Además, ¿qué significa ser embajador especial de Trump en Hollywood? O sea, ¿qué representaría eso? Porque además hemos visto también una pelea a lo largo de los años,
1: ¿sí?,
0: con todo el sector de los actores, con todo el, digamos, las protestas que han habido alrededor, sobre todo por la llegada de la inteligencia artificial. Entonces, ¿qué significaría hoy en día que un actor como Sylvester Stallone fuera embajador de Trump en Hollywood?
1: Pues lo que decía Trump cuando hacía este anuncio por allá en enero de 2025, sí, cuando él asume la presidencia, es que ellos iban a ser como los ojos y los oídos de él, y que todo lo que ellos dijeran, pues lo que ellos sugirieran, él lo iba a hacer.
3: Claro, y es que en Hollywood, y como dice Michelle, digamos que hay cierta aversión, por llamarlo de alguna manera, a las conductas del presidente Donald Trump. Y entre otras cosas, él asegura que teniendo tal vez una representación de actores más conservadores, si se quiere, en Hollywood, pues va a tener un respaldo para hacerle una contraposición a todos esos actores que no están de acuerdo.
2: No, buenísimo, pero que no le funcionó. El espía Trump en Hollywood.
0: No, qué miedo, más bien.
2: No. Lanzazo.
1: ¿Y ahora cómo? Teniendo en cuenta lo de Paramount y Warner Bros, que de hecho se acaba de resolver, acaba de salir la noticia, se acaba de destrabar esa demanda legal de los dos estados, la demanda antimonopolio, se acaba de eliminar. Entonces ya el acuerdo puede seguir. Entonces, pues imagínense, obviamente no se van a meter dentro de esta situación.

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17: 3:01. Bienvenidos a Última Hora Caracol. Aquí están las noticias. A esta hora las autoridades entregan un parte de tranquilidad a los habitantes de Villa de Leyva mientras mantienen la alerta y el monitoreo permanente en los municipios cercanos ante el avance de este incendio. Sebastián Olmos.
18: María Fernanda, estamos a unos metros del Cerro San Marcos, donde comenzó el incendio forestal en Villa de Leyva. A esta hora se cumplieron 48 horas desde que comenzó esta afectación. El gobernador de Boyacá, Carlos Amaya, anunció que ya se controló en un 60% el incendio. En este momento, el centro del municipio está fuera de peligro de las llamas. Así lo anunció el mandatario de los boyacenses.
19: En este momento estamos en un muy buen avance. Yo diría que podríamos hablar de ya llegando a un 70%.

0: 100%, pero cuando los vientos soplan con unas ráfagas de viento muy fuertes, se prende de nuevo lo que estaba apagado.
1: El gobernador también pidió que las sanciones para las personas que causan estos incendios forestales sean más severas. A esta hora el panorama es desolador en Villa de Leyva.
2: Sebastián, gracias. Y mientras tanto, la Fuerza Aérea Colombiana ha realizado 19 descargas de agua con el sistema Bambi Bucket. Más información con José David Rodríguez.
3: Habló hace pocos minutos el general John López, comandante del Comando Aéreo de Transporte Militar Catán, y entregó detalles de los trabajos que avanzan en Villa de Leyva por parte de la institución para mitigar el incendio en esa zona del país.
4: Hoy a esta hora ya llevamos por parte de nuestro helicóptero 19 descargas, aproximadamente unos 8.500 galones de agua con 3 galones de retardante, y hemos utilizado aproximadamente entre 2-3 horas de vuelo como tal, para que minimizar el impacto y poder finalmente apagar ese incendio lo más pronto posible.
3: A estos trabajos de la Fuerza Aérea se suma aviación del Ejército Nacional.
2: Y las autoridades están asegurando que los 90 sismos que se han registrado en las últimas horas con epicentro en el municipio de Chaparral, en el departamento del Tolima, hacen parte de un enjambre, nos explica Julio Montiel.
5: Según Jonathan Perdomo, secretario de Gestión de Riesgo del municipio de Chaparral, los sismos han estado con una escala entre 2.5 y 4.1 en la escala de Richter.
6: En el municipio de Chaparral, hasta el momento, tenemos 90 sismos a raíz del enjambre que se ha venido presentando específicamente en 3 municipios, con epicentro especialmente en Chaparral.
5: Las autoridades del Tolima no han reportado ninguna afectación por los sismos que se vienen presentando desde hace 32 horas con epicentro en el sur del departamento.
2: En otras noticias, el Gremio de Pacientes Colombia propuso al Gobierno Nacional destinar el impuesto de 4 por mil para la atención en salud. Claudia Camila Vargas.
7: La propuesta se hizo pues para el 2027 solo se contempla un presupuesto de 2 billones adicionales, mientras que de acuerdo con los cálculos se necesitarían al menos 13 billones de pesos. Habla Denis Silva, vocero de Pacientes Colombia.
8: Que esto se destinen al Ministerio de Salud para poder paliar la crisis. Es imposible implementar el plan de choque, señor presidente, sin recursos adicionales.
7: Además del 4 por mil, también se propone recaudar el impuesto saludable y los recursos que se dejaron de destinar en el Ministerio de la Igualdad.
2: Claudia Camila, gracias. La Superintendencia de Industria y Comercio le impuso una millonaria multa a la distribuidora nacional hospitalaria de Cúcuta. Esto por vender los medicamentos a precios más altos de lo permitido. Luisa Mercado.
9: María Fernanda, se trata de una multa por 4.614 millones de pesos. Analizaron 47 medicamentos que estaban vendiendo por encima de los precios máximos establecidos. De este modo, algunos para el tratamiento de enfermedades como epilepsia, diabetes, enfermedades cardiovasculares, asma, artritis, infecciones urinarias, entre otros, estaban teniendo incrementos de hasta 7.000%. Ante esto, la SIC aseguró que se debe evitar que los agentes de la cadena de comercialización trasladen sobrecostos a los usuarios.
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13: 3 y 6 de la tarde.
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0: 3:08. Volvemos a Dos Puntos, profe, además con un artista que me fascina y que cae muy bien en Nueva York a esta hora.
1: Claro, siga comiendo tacos de Nepal mientras yo le traigo a Frank Sinatra. ¿Cuándo hizo esta canción?
2: Esta canción, profe, la graba Sinatra por a mediados de la década de los 60. Esto debe ser del 66, 67. No la graba por primera vez Sinatra. Él la escucha realmente, él iba en el carro y la escucha en la voz de un artista llamado O.C. Smith. Y él dice, ¿qué es esta tremenda canción? Yo quiero hacer esta canción también. Llama a su hija Nancy y le dice, averígüeme quién hace esta canción. Y se mete en la lucha para poderla grabar él con su estilo. O sea, es una canción que habla de estar bien en mayo y estar mal en octubre y en noviembre volverse a levantar.
1: En la vida.
2: La vida me golpea y yo me levanto. Y llega la canción en un momento especial porque el rock and roll se había tomado el mundo. Así que viene la experimentación, por eso suena ese órgano precioso al comienzo y una producción magnífica que hacen de esta canción. Como dato adicional, Todd Phillips la incluye en el final de Guasón 1, que es una escena maravillosa, que es la escena de cierre para cerrar una tremenda película con el señor Joaquin Phoenix. Esto es una obra maestra del señor Frank Sinatra. 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Profe, ¿cuál es la historia de ese jugador suizo que puede ir presuntamente a la cárcel por obtener una presunta certificación de COVID, pero falsa?
1: Sí, se llama Granit Xhaka, el jugador que jugaba en el Arsenal. El Arsenal, ahora está en el Sunderland. Sí. Y enfrenta una investigación judicial en Suiza por la presunta obtención irregular de un certificado de vacunación contra el COVID-19 sin haberse inoculado, lo que podría constituir un delito de falsificación de documentos. Las autoridades suizas están indagando al centrocampista que jugó con Suiza contra Colombia. Fue el capitán de Suiza. Según la legislación de Suiza, la falsificación de documentos oficiales puede acarrear penas de hasta 5 años de prisión o sanciones económicas. La Asociación Suiza de Fútbol decidió apartarlo de la convocatoria ahora para la National League, para estos partidos de fecha FIFA, y el jugador deberá comparecer ante las autoridades a comienzos de octubre y mantiene la presunción de la inocencia.
0: Es que falsificar una prueba COVID ya eso es otro nivel, profe. O sea, y más, digamos que, sobre todo porque hay que dar ejemplo, pero por otro lado, es peligroso. O sea, puede tener COVID y contagiar a sus compañeros. Claro.
1: Capitán de Suiza, Michel. Y en ese momento, jugador del Arsenal. Entonces, es complicado. Mirá vos cómo salió toda la luz, vaya a saber. Y ahora Suiza juega la National League y no lo convoca porque está apartado del grupo.
0: Profe, pero se sabe en el momento en el que falsificó, es decir, cuando dijo no tener COVID o haberse hecho la prueba, ¿estaba en qué campeonato? ¿Estaba jugando qué partido? O sea, ¿hay peligro también para sus compañeros?
1: Ah, bueno, eso no se sabe. Teóricamente estaría jugando para el Arsenal, ¿no? Y la justicia suiza lo está averiguando. O habrá jugado algún partido amistoso con la selección de Suiza. Mundial fue en el 2022 en Qatar o en el 2018 en Rusia. Cuando fue la pandemia en el 2020 no había mundial, quizá había un partido amistoso de Suiza y justamente pasó esto. Bueno, vamos a seguir informando. Por ahora está apartado y no puede jugar con la selección de Suiza.
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11: Continuamos desde la cumbre anual de Concordia 2026. Yo estoy hasta ahora con el presidente Iván Duque, el presidente, bienvenida a su Setebop Radio. Usted acaba de participar de una conversación muy importante, muy ambiciosa, sobre una propuesta de convertir y capital natural en la Amazonía en un proceso sostenible y productivo. ¿Cómo es esa propuesta? Es que
12: Licia, muchas gracias y gracias mucho a esta invitación. Bueno, yo creo que hoy hicimos una presentación muy interesante también con la compañía de Francisco Gilder. Tiene una organización de la sociedad civil muy activa en la Amazonía para poder movilizar recursos financieros hacia la conservación y el desarrollo del ecosistema dos. ¿A través de qué herramientas? Uno, hablamos de las taxonomías. ¿Qué es lo que los países del global quieren hacer? ¿Qué quieren invertir? Por eso las políticas. Dos, tomar esas taxonomías para emitir bonos. Los países puedan sacar bonos de los mercados internacionales que puedan ser comprados por inversionistas institucionales, inversionistas de portafolio, bandos multilaterales y también países, de tal manera que recursos vayan asignados a la protección del ecosistema. Los canjes de deuda. Países que tienen deuda que la pueden sustituir o que pueden reemplazar esa deuda quitándola del balance, siempre y cuando cumplan unas condiciones de protección y conservación. Y lo otro, tener bonos de impacto con la sociedad civil y con los gobiernos locales para trabajar con las universidades. Son algunas de las herramientas que mencionamos. Destaqué que la estrategia Concordia Amazonía este año ha publicado un reporte muy completo sobre el capital natural y lo otro, la creación de Coapazonía, que va a ser una organización privada en Colombia donde gremios, empresarios, organizaciones van a poder también poner recursos a protección de sus estados. Si me permites decírtelo, los pueblos indígenas juegan un papel fundamental porque queremos que ellos sean no solamente observadores, sino que sean accionistas y participantes activos en esta solución.
11: Esa participación de la comunidad indígena va a ser una adaptación, además enseñarle que es más productivo conservar la Amazonía que es.
12: Bueno, es que si no la conservamos, vamos a tener una crisis de cosas que la Amazonía ha perdido 25% de su territorio, el rumbo se aumenta en la desconstrucción. Y estamos en un riesgo, y es que si esto se mantiene, la Amazonía ya no va a ser un capturador de elecciones. Pero eso
13: puede ser, eso. En ese caso, mucho van a existen más.
12: Tienen más o menos casi gráficas.
13: Entonces, ese es un llamado a la acción aún, a la movilización terrestre.
12: Porque las comunidades indígenas, porque en la mayoría de lugares donde las comunidades tienen control territorial, es donde menos de nuestras
11: comunidades. Además, usted viene a recibir
12: Porque, número uno, tiene diversidad ideológica. Hemos 13 comisionados, personas de distintas ideologías, distintas orientaciones, desde el punto de vista política y económica. Y fuimos todos capaces de ponernos de acuerdo en una visión geopolítica de América autónoma, propia, y no sencillamente tener que estar alineados de manera rígida con lo que hubiese un bloque. Entonces, eso tiene que ser un segundo. Tiene solicitudes y recomendaciones muy importantes. Términos de transición energética, términos de inteligencia militar, cultura, industrias creativas, comercio, salud alimentaria, seguridad alimentaria. Entonces, fue pasar de lo general y lo conceptual a las propuestas específicas, y esperamos que este reporte sea ahora una carta de navegación para muchos países y que pueda convertirse a políticas públicas.
11: Usted también menciona sobre la importancia de la independencia como país para trabajar con economías internacionales. ¿Cree que eso es posible incluso con la cercanía que tiene este gobierno para Estados Unidos?
12: Yo creo que Colombia, como lo dije yo también en el marco de las conversaciones de la Comisión, Colombia tiene una identidad de valores y principios con los Estados Unidos. Es la democracia, es la libertad, es el capitalismo, también la política social, pero es un marco de libertad, igual que estoy diciendo. Con China tenemos una relación diplomática y comercial, pero claramente estamos hablando de dos tipos de escenarios. Por un país, compartimos esos valores y principios, por otro país no, porque no los practica. Entonces, sencillamente tenemos una relación diplomática y comercial. Yo creo que es lo que Colombia tiene que hacerlo. Jugar diplomáticamente, entender cuál es su rol, pero tener también claridad conceptual y filosófica, que con Estados Unidos nos une la democracia y la libertad como principal eje de relacionamiento, y con China las oportunidades en el mundo.
11: En este momento estamos bajo una amenaza de seguridad energética en el país, el fenómeno de niños. ¿Cuál cree que es el principal reto de este
12: niño? Lo dije la semana pasada en Acogen. Yo creo que este niño puede ser muy peligroso, puede ser profundo, puede traernos más guías, puede traernos más incendios forestales, puede llevar a que, sumado a la apreciación del peso frente a dólares, pues muchos sectores productores empiezan a afectarse, los cafeteros, los palmeros, los aguacateros, los bananeros, las flores. Entonces, casi que yo diría que el gobierno tiene que preparar una emergencia preventiva y anticiparse, tener recursos disponibles, capacidad de apoyo fiscal, la posibilidad de acceder a líneas especiales de crédito multilateral, tener también la capacidad de acelerar proyectos de inversión en el país, de tal manera que se puedan reducir los tiempos y los trámites. Pero Colombia no se puede dar el lujo de llegar a un apagón. Un apagón bajo las premisas del año 92, donde el déficit de energía fuera del 6%, podría costar hoy cerca de 40 o 50 billones de pesos. Si es más, podría volver prácticamente en una cuenta impagable. Entonces, es preferible tomar unas medidas desde ya, con una gran concurrencia institucional, con el respaldo del Congreso, con el respaldo de las Cortes, pero no esperemos a que tengamos ya el problema encima, hagámoslo antes, y eso es lo que yo recomendaría.
11: Expresidente, un gusto siempre conversar. Tiene usted bienvenido
12: a... Sí, muchísimas gracias, un placer.
11: Pues ahí estaba Pulido Julián, el expresidente Iván Duque, luego de ese panel, esa conversación que arrancó. De hecho, la primera conversación que hubo esta mañana aquí en Concordia fue la del expresidente, hablando por supuesto de cómo convertir el capital natural de la Amazonía en un proceso de desarrollo sostenible y sobre todo económico. Un trabajo que tiene que hacerse con las comunidades, con las comunidades indígenas, por supuesto, y que hay que mirar hacia el futuro. Cómo de verdad se les enseña que es mejor producir todo ese capital económico a través no de la deforestación, sino de todo lo contrario, de poder promocionar a la Amazonía como un destino no solamente turístico, sino también económico y por supuesto ambiental.
2: Es que ese es el tema del presidente Duque por estos días, del expresidente. Él fue nombrado hace muy poco presidente del Grupo Asesor de Contabilidad de Carbono por la Cámara de Comercio Internacional. ha estado en la Amazonía, vino con un grupo de expertos y un grupo de inversionistas. Ahora ese es su tema, está hablando de conservación, está hablando de sostenibilidad, y a eso se refirió específicamente allá en Nueva York.
14: Sí, además hay que tener en cuenta la importancia de la Amazonía, porque es que además ha estado en voz de muchas figuras internacionales, teniendo en cuenta pues el trato que se le está dando. Sin embargo, pues todo lo que dice el expresidente Iván Duque con respecto a las cadenas productivas, sostenibles, a la llamada bioeconomía, es muy importante. Una iniciativa que le encabeza, entre otras cosas, pero en donde destaca además la importancia de la Amazonía para la economía del mundo. Lo que pasa es que eso requiere un trabajo de mucha gente, de muchas personas, para que pueda hacerse de manera sostenible, de forma responsable, y es justamente el impulso que se le quiere dar.
0: Y otro de los temas también que hablábamos con el expresidente Iván Duque es, por supuesto, Pulido, ese informe que hizo con Michelle Bachelet en la comisión de la CEPAL, un informe compartido, lleva ya 2 años participando de esta comisión, un informe publicado que se llama Rupturas y Oportunidades, y que habla básicamente de cómo América Latina tiene muchísimo potencial a nivel económico, a nivel de energía, de relaciones, por supuesto, con países como Estados Unidos y China. Sin embargo, todavía nos falta y todavía pues no hemos llegado con la capacidad que tiene América Latina a estar en unos momentos o en unas posiciones en las que podamos tomar decisiones y no simplemente obedecer.
2: Sí, y es que a propósito de la CEPAL, que recordemos es la Comisión Económica para América Latina y el Caribe, publicó recientemente un estudio que tituló Los efectos del fenómeno del Niño en América Latina y el Caribe, donde hace el análisis del impacto que puede tener este fenómeno en la región. Pues el dato más importante y el más preocupante es que este informe asegura que América Latina y el Caribe podrían perder al menos 2% del Producto Interno Bruto regional en el escenario actual que estamos experimentando con las altas temperaturas. Ese informe además alerta sobre un fenómeno que catalogan de magnitud histórica bajo las proyecciones de la Administración Nacional Oceánica y Atmosférica de los Estados Unidos. Una probabilidad superior al 90% de que el Niño alcance una intensidad muy fuerte durante el otoño, el invierno boreal de 2026 y 2027. Pero, ¿qué significa esto en realidad? Muy brevemente, pues hay que analizar que uno, hay un menor crecimiento económico. Pero esto en el bolsillo de los ciudadanos pues tiene una consecuencia muy grave. Uno, alimentos más caros y una mayor presión sobre la inflación. Segundo, un mayor riesgo al sistema eléctrico, sobre todo en tiempos, Julián, en los que estamos con la generación de energía a tope y con riesgos de racionamiento.
0: Y en la costa Caribe, no se diga más.
14: No, y estamos hablando, ahí lo estaba diciendo el expresidente Iván Duque también, que estamos hablando de costos que podrían llegar a los 40 billones de pesos, teniendo en cuenta, o sea, en cuanto al déficit de energía. Y esto, por supuesto, preocupa bastante la situación en el país, y el llamado que están haciendo con respecto a ese tema, básicamente, es que no se puede llegar hasta ese punto. Hay que hacer lo que sea, básicamente.
0: Prevenir.
14: Y prevenir, por supuesto, pero la idea es que no se llegue al punto de un racionamiento o un apagón.
2: Totalmente. Riesgo, también decíamos, al sector energético, que tiene un círculo, ¿no? Porque mayor temperatura, mayor demanda de energía, mayor escasez de agua, y
14: claro,
2: seguimos alimentando el problema.
14: Es que ese es el problema también ahorita, que tiene que ver directamente con el fenómeno del Niño también, y esa situación es preocupante en este instante. El llamado que están haciendo además desde diferentes sectores tiene que ver no solamente al ahorro, sino a los buenos comportamientos, al buen manejo, a la distribución adecuada de los recursos naturales, precisamente para que no tengamos que llegar a ese punto.
2: Eso tiene, Michelle, que ver con usted y conmigo, el informe de la CEPAL y este impacto del 2% que tendría el Producto Interno Regional por cuenta del fenómeno del Niño.
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4: Minuto 60, con subsidio con el cantante Ed Sheeran, quien estuvo en el centro del debate y fue objeto de todo tipo de comentarios en los últimos días. Su gira mundial The Loop Tour comenzó en junio y sus conciertos estaban valorados como uno de los más importantes del mercado actual, y la participación de diferentes artistas como Macklemore, Phineas, Lucas Graham y Aaron Rowe estaba confirmada para acompañarlos como actores invitados sobre la tarima. Después de esa controversia que ocurrió con el rapero Macklemore el pasado 4 de septiembre en el MetLife Stadium de Nueva Jersey y los comentarios y pronunciarse sobre la situación actual de Palestina, expresó que su interés de poder presentarse en una tarima de esa magnitud correspondía a tener la oportunidad de hablar sobre lo que se considera importante. Pues Ed Sheeran hizo unos comentarios en su reciente concierto en Filadelfia y pues ofreció disculpas a sus fanáticos por los errores cometidos. Compartió que su deseo nunca fue ser un músico activista, pero que en vista de esta situación hoy se encontraba en el medio de una discusión importante sobre la libertad de expresión y el asunto político más complejo en el planeta.
1: Minuto 60 con subsidio, medallero actualizado de los Juegos Suramericanos en Santa Fe 2026 en Argentina. Recordemos que se termina el 26 de septiembre. Están compitiendo desde el 12. En este momento, Brasil es el líder con 78 medallas doradas y un total de 189 entre todas las medallas. Argentina es segunda en este momento con 43 medallas. Ya prácticamente Brasil se escapó y va a ser el campeón sudamericano. 167 medallas con plata y bronce Argentina. Tercero está Colombia, siempre muy cerquita, peleándole el segundo puesto a Argentina. Tiene 40 medallas de oro, está a 3 medallas de sacarle el puesto, 112 en total. Y lo que está reñido es el cuarto y quinto puesto. Es increíble. Chile tiene 29 y Venezuela tiene 28. Están cabeza a cabeza. Una medalla de oro, una, otra medalla, lo pasan en el medallero. Y son importantes para estos países, sacar 29 y 28 medallas de oro es importantísimo. Así está el medallero en los Juegos Suramericanos 2026.
2: Minuto 60 con subsidio en el sur del Tolima, porque se han presentado por lo menos 10 sismos que se han reportado en las últimas 24 horas en el Servicio Geológico Colombiano, con epicentro en el municipio de Chaparral. Julio Montiel.
17: Múltiples movimientos telúricos se han sentido en las últimas 24 horas en el sur del departamento del Tolima, con epicentro en el municipio de Chaparral. Los dos de mayor magnitud se registraron a las 4:42 de la mañana de ayer domingo y hoy a las 9:48 de la mañana, que incluso generó la evacuación de edificaciones altas en el centro de Ibagué. Luis Alberto Cárdenas es el director de gestión del riesgo del departamento del Tolima y entrega detalles de este movimiento telúrico.
18: Donde se registró un sismo de 4 grados en la escala de Richter con epicentro en el municipio de Chaparral. No tenemos aún información oficial o formal frente a este fenómeno. Queremos hacer desde la Dirección de Gestión del Riesgo y desde la Gobernación del Tolima un llamado a la calma a toda la comunidad.
17: Por otra parte, aseguró que el Tolima está a la espera de las indicaciones que entregue el Servicio Geológico Colombiano de la razón por la cual se han presentado estos movimientos telúricos.
18: Pero precisamente por eso estamos consultando con los observatorios del Servicio Geológico Colombiano, que nos den un dato específico, un dato técnico puntual frente a qué es lo que está ocurriendo y qué medidas tomar. Entonces, por ahora, ese es el llamado a la calma, a la prudencia y a estar atentos a las indicaciones.
17: Por ahora, según ha conocido Caracol Radio, en el Tolima no se han presentado afectaciones por los movimientos sísmicos que se han presentado en las últimas 24 horas.
14: Minuto 60 con subsidio, con noticias a esta hora en el país, porque un avión de la Policía Nacional que transportaba uniformados hacia el departamento del Cauca tuvo una emergencia en el aeropuerto de Popayán. Estamos hablando del aeropuerto Guillermo León Valencia, luego de presentar una falla en su tren de aterrizaje. La aeronave terminó saliéndose de la pista y esta situación, por supuesto, obligó a activar todos los protocolos de atención dentro del aeropuerto. Hay algunas demoras en vuelos, precisamente mientras se atiende esta situación, donde afortunadamente no hubo heridos. Según indicaron las autoridades, el avión aterrizó después de que se pinchara y se saliera unos metros de la pista. Posteriormente volvió a ingresar y en este momento las autoridades se encuentran revisando la situación que ocurre en el departamento del Cauca.
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0: Crece la tensión en Washington entre el presidente Donald Trump y la prensa estadounidense. CNN, MS Now y Político demandaron al presidente después de que sus periodistas fueran excluidos de la Casa Blanca. María Fernanda de Castro tiene toda la información.
21: Hola, ¿qué tal? Muy buenas tardes, los saludo desde Miami y hoy la noticia está con Donald Trump. Pues la confrontación entre el presidente y los medios CNN, MS Now y Político escaló este lunes a los tribunales. Los tres medios demandaron a la administración Trump luego de que el presidente prohibiera el acceso de sus periodistas a la Casa Blanca y sus credenciales fueran retiradas o desactivadas. Por su lado, las organizaciones sostienen que la medida viola las protecciones de la primera enmienda. Trump mantiene su decisión y acusa a estos medios de publicar fake news. Incluso este lunes volvió a defender el veto y los calificó como una amenaza para la seguridad nacional sin presentar evidencia que respalde dicha acusación. Por su lado, en la demanda, CNN, MS Now y Político le pide a un juez federal que ordene temporalmente al gobierno restablecer su acceso a la Casa Blanca. Reuters señala incluso que podría haber una audiencia de emergencia esta misma semana. Y el conflicto ya está afectando incluso la cobertura televisiva, pues CNN tenía este lunes el turno de TV Poll. Es decir, debía grabar y distribuir a las demás cadenas las imágenes de los actos de Trump. Sin embargo, ABC, CBS, NBC y Fox News, entre otros, decidieron no reemplazarla, por lo que esos actos pueden quedarse sin las imágenes compartidas que normalmente reciben de las principales cadenas.
0: Un tema muy complejo es definitivamente los medios, pues tienen absoluto derecho de informar. Sin embargo, el presidente Donald Trump no es la primera vez que arremete contra los medios de comunicación, incluso directamente contra periodistas, los cuales pues él no considera que están en la línea de la verdad que él imparte desde la Casa Blanca. Todo lo que suene distinto al mensaje del presidente Donald Trump, pues siempre va a sonar como amenaza, Pulido. Él ha venido desde hace varios años pues atacando a la prensa, pero ya oficialmente hacer este veto pues ya termina con la reacción de los medios de comunicación en esta demanda, porque pues básicamente esto es censura.
2: El tono de Donald Trump ha estado siempre marcado por el ataque personal. Recordemos que tanto en campaña como ya en funciones de presidente de los Estados Unidos, incluso ha llegado a atacar a las periodistas por su cuerpo, por su físico.
0: ¿Eh? Little Piggy, le dijo a una vez.
2: Le dijo cerdita. Ha llamado payasas o payasos también a los periodistas. Entonces los ataques no son nuevos. Aquí la novedad está en que se toma una decisión formal al retirar las credenciales de acceso de los periodistas. Y por supuesto, todos los medios o los que se han sumado lo hacen, como usted lo decía, pues citando a la primera enmienda, nada menos. Eso podría, según los expertos, salir bastante mal para el presidente de la República, porque los medios son conscientes de que hoy el presidente es Donald Trump, pero en el siguiente periodo no se sabe. Así que es muy importante mantener una buena relación con los medios de comunicación. Recuerde usted, Michelle, que este asunto de manera particular se habló durante el Festival de las Ideas que tuvimos justamente el fin de semana.
0: De acuerdo, en el panel que remoderaba Diana Calderón, precisamente se tocó ese tema con importantes periodistas que nos hicieron parte de este festival.
2: Sí, nada menos tuvimos a Julie Turkevitz, que ella es la jefe de corresponsalía de la región andina para The New York Times, y Javier Lafuente, que es el subdirector de El País. Y hablaban entre los riesgos que corre el periodismo en este momento, pues uno, esto de la posverdad, las redes sociales, la inteligencia artificial, pero también las acciones de gobernantes como Donald Trump y cómo eso va a tener un impacto directo en la democracia. ¿Cuál es la democracia que se espera cuando la única verdad es la que da el presidente de turno? Fue una de las preguntas que quedaron ahí para que la resolvamos entre todos, ¿no? Y bueno, tenemos las 3 de la tarde, 38 minutos. Sí, señor. Oiga, usted estuvo pendiente hablando del Festival de las Ideas, Julián, de las conversaciones que tuvimos, particularmente esta de Diana Calderón, pero pues tuvimos muchas, ¿no? Incluso tuvimos antes de este panel la conferencia de Jan Martínez Arens, que es el director del País. Es que estaba realmente la plana mayor del diario en español más importante del mundo.
14: Por supuesto, y es que estamos hablando, por supuesto, de un evento gigante que tuvo pues como eje central Villa de Leyva, además que ha sido protagonista por estos días con una cantidad de temas. Pero este tema que tiene que ver con la prensa, la libertad de prensa y lo que viene ocurriendo, en este caso puntual que estábamos hablando en Estados Unidos, pues llama mucho la atención. Además, Julio, porque se están generando una serie de, no sé si llamarlo alianzas o por lo menos colaboraciones entre los medios de comunicación en el momento en el que se presentan situaciones como, por ejemplo, esta con Donald Trump, que inmediatamente vetó a 3 medios de comunicación, pues los demás se unieron. Y como lo decíamos, estamos hablando casi que de medios de diferentes orillas o por lo menos de cierta manera de diferentes pensamientos que en los cubrimientos por turnos, pues decidieron que no lo van a hacer. Estos temas se trataron, por supuesto, también en Villa de Leyva.
2: Es que, Michelle, se habló de la polarización, la desinformación y cómo el periodismo enfrenta esos desafíos para ejercer su papel como garante de la democracia, y por ahí anduvo la conversación, muy interesante además.
0: Pero vea, hablemoslo de verdad nosotros también desde nuestra experiencia, porque es muy difícil para los periodistas hoy en día hacer agenda y tratar de no herir susceptibilidades en cualquier tema. Es muy difícil. Siempre además nos están catalogando de un partido o de otro, siempre nos están encasillando. Y yo creo que el trabajo más difícil de los periodistas hoy en día es tratar de seguir haciendo el trabajo de manera objetiva, sin una posición editorial, pero también yo siento que hoy en día nos toca ir con pies de mantequilla, como se dice coloquialmente, porque es muy difícil no levantar, digamos que, ese tipo de susceptibilidades en todos los temas que abordemos, sean políticos, sean de agenda social, es difícil. Y eso pues era básicamente también uno de los temas que se tocaba en el Festival de las Ideas en este panel. Se hablaba también de la competencia que hay de los periodistas en frente de los influenciadores, si se puede llamar de cierta manera, porque pues hoy cualquier persona con un micrófono y una cámara puede informar, pero al tiempo puede desinformar. Y precisamente la lucha que se ha tenido contra las fake news pues no es algo nuevo. En el gobierno del presidente Donald Trump, incluso en campaña, pues se veía como Facebook era una red social que estaba llena de fake news que estaban a favor y que terminan pues también direccionando el voto a favor o en contra de cualquier candidato.
2: Pues claro, Michelle, es que aquí hay un asunto central que también se hablaba en la discusión del Festival de las Ideas. Es que al gobernante no le tiene que gustar lo que un periodista diga. El gobernante no tiene que estar de acuerdo. No se tiene que informar necesariamente la línea política o las decisiones como le gusta que se cuenten las historias al gobernante de turno.
1: O sea, si vos le haces la pregunta,
2: estamos para complacer al gobernante.
1: Claro, si vos le haces la pregunta, el tipo te la tiene que responder. El tema no está en informar o desinformar. El tema está en formar opinión. Que cualquiera con un micrófono venga y tenga un canal de YouTube y forme opinión. Entonces, al formar opinión, está adhiriendo a mucha gente. Y cuando adherís a mucha gente y le formás la opinión, vas en contra de o a favor de. ¿Ok? Sí. Entonces, ese es el temor. Vos podés informar o podés desinformar. Porque el fake news te lo sacan en el momento. El tema está si yo digo algo y me creen.
14: Sí.
2: Y el talante democrático, Julián, se mide en la medida en la que el gobernante permite o no pues que haya acceso a la información, porque hemos visto que aquí hay diferentes mecanismos. Uno, restringir acceso a funcionarios públicos, acceso a información oficial y dejarlo solamente para unos pocos. O aquí, ya en el caso extremo, el cierre y el veto total a medios de comunicación, como está ocurriendo con la Casa Blanca.
14: Claro, y el debate es interesante porque es una situación que se presenta a varios niveles y en varios gobiernos, en realidad, y que tiene que ver justamente con, usted lo dice, Pulido, con el acceso a la información, o por lo menos a la claridad en los datos que se entregan desde la fuente principal. Situaciones que a veces tratan de ser controladas, como lo que estamos viendo aquí con Donald Trump, y que ha generado el rechazo no solo de medios de comunicación, digamos que no son tan afines, sino que con los que él no se ha sentido tan cómodo. En realidad son muchos los que en este momento están poniendo sobre la mesa y en tela de juicio pues lo que busca el presidente norteamericano, y por eso se unieron también a este movimiento, digamos, de rechazo dentro de los medios que cubren a la casa.
0: Sí, un boicot,
14: podríamos decirlo, pero de esta manera, Michelle, más, digamos, un boicot, pero también se están uniendo justamente para evitar que se, digamos, que se dirija la información en un solo sentido y que no se permita que se pueda preguntar, como le estábamos diciendo hace un momento con el profe, que se pueda indagar, sino que simplemente se escuche lo que quieran decir desde el gobierno, en este caso el gobierno norteamericano.
0: Pues ahí lo tiene, la polémica está sobre la mesa y seguramente pues esta demanda va a tener alguna respuesta por parte del gobierno de Donald Trump, porque si algo sí tenemos claro es que él no se queda callado, y en este caso sí quiere callar a la prensa, lo que ha generado pues esta molestia a nivel internacional de los medios. Es el tema de conversación hoy aquí en Estados Unidos.
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0: 3:45, con buena música, Mateo, a esta hora, y con una mala noticia para mí, porque me perdí uno de los conciertos más esperados del año, que sin duda pues dejó a todos los asistentes satisfechos, un show de primer nivel, el de Robbie Williams en Bogotá.
1: Sí, espectacular el concierto de ayer, este domingo 20 de septiembre, en Movistar Arena de Bogotá. Robbie Williams, el británico, uno de los íconos de la música pop en el Reino Unido y a nivel mundial, pues llegó por primera vez aquí al país. Muy sorprendido por la reacción del público, realmente dio un concierto que duró casi 2 horas, hora 50, hora 45 más o menos, donde hizo un repaso por todos sus éxitos. Este rock DJ que escuchamos de fondo, Supreme, también por ahí estuvo Love My Life, también sonó Better Man, Field Angels, hizo un popurrí de covers impresionante. ¿Y qué le gusta a Julián? Por ahí tocó Paranoid de Black Sabbath.
2: Popurrí, oye, sí. Palabra gran
3: le faltó
2: palabra.
3: Decir, le faltó decir mosaico y había quedado.
1: Sí. Oiga, sí, lo había dicho más colombiano.
2: Gran mosaico. Palabra. Hicieron, usted lo acaba de decir, un cover de Paranoid, ¿no?
1: Hicieron varios. De hecho, tocaron Paranoid de Black Sabbath.
3: Wonderwall también lo cantó.
1: Another, ¿no? One Bites the Dust, sí, de Queen. Y por ahí hizo.
0: ¿Y qué me dice el outfit?
1: Además, o sea, ya salía con un outfit rojo completo, una mangacisa roja.
2: En eso el tipo es un crack.
1: Sí.
2: Sí, eso sí.
1: Y después ya al final cerró, obviamente, con clásicos de Polanka, de Frank Sinatra, como lo escuchábamos ahorita, sí, My Way, sí. Y New York. Los tocó también y salió con un traje. ¿Cómo es que dicen? Como púrpura, como morado salió.
0: Sí, morado.
1: El exótico también se puso un abrigo de plumas y habló mucho con el público bogotano, encantado, conmovido, súper emocionado por la reacción. Decía, mire, esto en Londres no es así, esto en Alemania no es así, uh-huh. Europa no es así.
2: Acá los artistas por lo general se sorprenden y se sienten súper bien cuando están en concierto, ¿no?
1: Muy contento, no. Ahí hizo todo eso. Inclusive,
0: y sabe, Mateo, que Robbie Williams es un artista que ha pasado por muchos momentos muy complicados a nivel personal, uh-huh, o sea, uh-huh. Toda su vida ha sido realmente, digamos, un conjunto de situaciones que pueden ser, pues, miradas de cierta manera catastróficas, pero que él sí ha sacado sin duda provecho de eso. Él empieza, recordemos, con esta banda de boys band, ¿no? Uh-huh. ¿Se acuerda? Que eran puros Take That. Hombres. Y que de ahí él además tiene problemas con los miembros de la banda, uh-huh. se pasa solista, le toca, sí, muy difícil al inicio, luego pues termina también sufriendo de ansiedad, uh-huh, de alcoholismo, tiene problemas también con su apariencia física, subidas y bajadas de peso, o sea, realmente se le muere su abuela, que fue la persona quien lo cría, uh-huh, y tiene una vida personal bastante difícil, y pues hoy digamos que vuelve a los escenarios y los fans pues ahí están mostrándole su amor en primera fila.
1: Sí, súper fuerte, como usted bien lo dice, ahí haciéndole énfasis en la película Better Man, la biográfica, donde él sale como un mono, y eso se lo decía a la gente. Él estaba perdido durante toda su carrera hasta que conoció a su esposa y tuvo sus 4 hijos, presentó fotos, habló un montón de ellos, de lo mucho feliz, que los amaba, feliz, de cómo cambió el rumbo de su vida y su carrera artística. Inclusive pues ahí, como un regalo para los fanáticos en Colombia, hizo un cover de Wonderwall de Oasis, sí, en vivo, espectacular, ¿no? El concierto increíble, un showman completo, encantó a los bogotanos, cerró por supuesto con Angels, esta hermosa balada, saliendo con la camiseta de la selección Colombia, de esta retro amarilla, de Italia 90, bueno, eso fue.
3: Es que Mateo, usted necesita una mujer que lo encauce, que lo vuelva, claro, a poder a usted.
1: Eso decía él.
3: En la ruta del éxito, en la ruta del juicio, Mateo, es que usted así.
0: Pero vea que las mujeres sí son muy importantes, Pulido, al lado, o sea, en una relación, la mujer también puede o llevarlo a usted al éxito o a la ruina total.
3: Sí, yo voy por el lado 2. Eso
0: es la ruina total.
1: Ay, no.
0: No, vea, tiene que tomar ejemplo del
1: de Robbie Williams.
3: Grande, tomar ejemplo grande, del grande, grande.
0: Tiene Robbie un matrimonio muy estable con una esposa que lo ha llevado al éxito tanto personal como profesional.
3: Uh-huh. Quiero la vida de Robbie y la vida del profe Mañoli. Yo quiero así esa mujer en mi vida.
2: Así es, hay que buscarla. Aparece.
0: Busquémosla, ponemos un anuncio.
2: Previo tenés que tener
0: varias opciones
2: matrimoniales fuertes, ¿no? Previo tenés que tener, se hasta busca, que te aparece la que tiene que
3: se
2: ser.
3: Se busca CEO para este proyecto.
0: Increíble. Y lo que pasa es que uno tiene que tener muy claro, profe, lo que uno está buscando, porque si no, pues el que no sabe para dónde va, cualquier bus le sirve.
3: No, el perfil está. Ahora lo publico, ahora lo ponemos para
2: la. Si vos te pones a buscar cosas, no la encontrás. Ay, se dan solas. No te busqué, ni me viniste a buscar, decía Serrat en. Caprichoso el azar.
3: Caprichoso el azar, sí, señor.
0: Ahí está el consejo. Como el consejo del profe Mañoli Pulido.
2: Sí, señora. Sí.
3: Por no oír consejos es que estoy como estoy. Voy a empezar a oír más consejos, Michelle, se lo prometo.
0: Por favor, déjenme hacer hasta ahora dos puntos aparte, porque Julián tiene noticias sobre un personero en Bogotá que estaría siendo extorsionado por una banda que suplantó su nombre ya mismo para solicitar un crédito. ¿Cómo es la historia, Julián?
2: No, pues escuche esta historia, Michelle, porque esto es, y según se ha conocido, la forma como operaba una banda de ladrones en el sur de la ciudad desde una peluquería, y se inventaron la forma para comprar a través de suplantación, para que la persona con la cédula de ella, a quien, con la que compraban las cosas, pues quedara reportada en Datacrédito porque nunca pagaban nada. Y entre esas personas que quedan reportadas en Datacrédito, esto por supuesto con un fin, extorsionarlas después para decirles que lo sacan de Datacrédito, que pagan todo. Un rollo, mejor dicho, complicadísimo. Adivine quién estaría metido en esto como víctima, ¿no? El personero de Bogotá, Andrés Castro. Porque entonces habrían tomado la cédula de él y a nombre del personero le adjudicaron una compra de un perfume por 180 mil pesos. ¿Sí? Digamos 180 mil pesos.
0: Bueno, eso no suena tan grave todavía.
2: Sí, exactamente. Entonces pasó el tiempo, lo declaran moroso, queda en Datacrédito.
3: Ahí está el problema, que usted por 100 mil pesos queda con un historial manchado.
2: Vamos, es que ahí vamos. Ya iba en 980 mil pesos. 980 mil pesos la deuda. Y entonces, pues llaman a extorsionarlo por este tema. El rollo, digamos, para hacer el cuento corto ya, tiene que ver con que el daño en Datacrédito ya está hecho. La situación, digamos, que se puede arreglar, se puede pagar, lo que sea, pero ahora el problema es para salir de esa lista.
3: Sálgase
2: después
3: de
2: que no hizo nada. Simplemente unos delincuentes que intentaron extorsionarlo lo metieron en semejante lío.
3: ¡Qué locura!
0: Pero sabe que eso le deja a uno también una alerta importante, porque el número de la cédula uno termina compartiéndolo con todo el mundo.
2: Sí.
0: O sea, uno no tiene cuidado, y de verdad que con el número de la cédula suyo pueden hacer desastres. Y en este caso, pues, pueden terminar a usted en una lista negra de Datacrédito. Pero el número de cédula, la gente de verdad que no tiene cuidado cuando lo da, lo entrega de manera sin cuidado, cuando lo llaman a uno en un correo electrónico, en un link, uno pone el nombre y el número de cédula, ya con eso se puede hacer de todo.
2: Sí, ya, es que, a ver, la cédula es la carta abierta para muchos trámites, para muchas cosas, y pues uno trata de cuidarla, pero en estos días también en los que los datos ya circulan por todas partes, porque los datos
3: sigan mostrando el certificado electoral después que salen allá.
2: No, pero además
0: todos tomando la foto y publicándola en redes sociales.
2: Pero además hay, digamos, unas leyes de habeas data y todo, pero usted sabe que muchos de esos datos quedan por ahí, dando vueltas.
0: Pues ahí está, lo importante es que pueda salir de esa lista de atrás. La verdad es que me da risa, pero me da es impresión de verdad que la gente pues no tiene ni escrúpulos, y pues pobre el personero, ni siquiera pudo disfrutar su perfume.
2: Sí, ni siquiera, y además no solo eso, porque lo que hablábamos, digamos que el valor no es muy alto, el tema es salga después uno de esa lista, ¿no? Eso es lo difícil.
0: Así es. Hasta ahora nos vamos con dos puntos deportivos, profe, porque las selecciones Colombia, sobre todo la femenina sub-20 y la masculina, pues están en un evento también bien importante acá en Estados Unidos.
4: Rápidamente te digo, la selección masculina ya está en Estados Unidos, ya trabaja con más de 15 jugadores, Néstor Lorenzo, porque va a enfrentar el sábado, este sábado, en Baltimore, a México, a las 8 de la noche, hora colombiana. El próximo viernes 2 de octubre lo va a hacer en Harrison contra Paraguay, a las 7 de la noche, hora colombiana. Y el martes 6 de octubre, 6:45 en Miami, va a enfrentar a Perú. Estos son los tres primeros amistosos de esta nueva selección Colombia que se viene renovadita. Y con respecto a las niñas de la sub-20 que hicieron un partidazo contra Nigeria este fin de semana, van a jugar el miércoles la semifinal contra Corea del Norte. Semifinal, la otra semifinal es España-Italia. Esta semifinal va a ser en Polonia, 11:30 hora colombiana, 11:30 de la mañana, por el paso a la final de la sub-20 en Colombia, en Polonia.
0: 4:54, nosotros vamos a continuar aquí en este cubrimiento especial desde esta cumbre de Concordia 2026. En pocos minutos va a subirse a la tarima Mateo Wycliffe, un cantante muy conocido, pero que la gente desconoce más allá de su papel como músico, es ese papel como activista haitiano defensor de los derechos humanos. Va a subirse en pocos minutos a hablar un tema de inteligencia artificial, vamos a ver si podemos conversar con él, pero vea que es bien interesante esa figura de Wycliffe que ha venido y que está buscando esos escenarios para poder hablar de eso que él defiende tanto, que son los derechos humanos y los derechos de los haitianos.
1: Así es, efectivamente, Wycliffe Young, que recordamos mucho por The Fugees.
3: The Fugees,
1: ¿recuerda usted de Killing Me Softly, el cover de el
3: clásico, sí, señor,
1: de Roberta Flack? Que también
3: lo apellido, ya uno lo recuerda.
1: Exacto, que el apellido, sí. Y que recordamos mucho por Hips Don't Lie, de Shakira, obviamente que fue una de las canciones más reconocidas de nuestra colombiana y que sí, siempre ha luchado por los derechos. Él es haitiano y por supuesto siempre ha estado a favor pues del tema de los derechos humanos. También sí, ha sido una persona muy tecnológica, como dice Michelle, y bueno, muy pertinente que hable del tema de la inteligencia artificial.
2: Michelle, un datico
0: rápido. Pues voy
2: rápido
0: a ir a preguntarle si es verdad eso de que las caderas no mienten.
2: Michelle, un datico rápido que acaban de entregar desde el Ministerio del Interior para que lo tengamos acá, porque hemos estado muy pendientes de Villa de Leyva, y es que el 75% del incendio allí ya está controlado, según lo acaba de indicar el ministro del Interior, Rodrigo Lara. Ahí van avanzando con esto tan difícil.
3: Michelle, mis caderas pues, sí mienten, yo no soy así, sí, como usted.
0: No tengo dudas, voy a ver si le mando un saludo a una vez. Diga, no, que un amigo que sus caderas tienen problemas de movimiento. Nosotros nos escuchamos, nos vemos mañana, más información acá desde Nueva York, y estaremos pendientes de Villa de Leyva, a ver cómo avanza la situación. Un abrazo, profe, prometo buscarle su choripán y mañana le tengo la recomendación aquí en Dos Puntos.
4: Muy bien, por favor, échele chimichurri.

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4: 4:01 p.m. Bienvenidos a Última Hora Caracol. Aquí están las noticias. Más de 400 personas y 3 helicópteros participan en este momento en las labores para controlar el incendio forestal que afecta a Villa de Leyva. Felipe Carreño.
5: Bomberos, ejército, policía, defensa civil y Cruz Roja trabajan en tierra, mientras 3 aeronaves apoyan desde el aire las labores de reconocimiento y extinción. También fueron enviados carro tanques, motobombas y otros equipos. Esto dijo Alejandra Picó, secretaria de gobierno de Boyacá.
6: Esta contingencia, instrucción del gobernador del departamento, el ingeniero Carlos Amaya, continuamos atendiendo la contingencia de incendio en el municipio de Villa de Leyva. Articulamos esfuerzos en conjunto con policía y ejército nacional. Son más de 200 hombres y mujeres los que desde el sábado están atendiendo esta contingencia.
5: A este despliegue se suman bomberos de Tunja y Duitama, mientras continúa el monitoreo aéreo de los puntos más críticos.
4: Y el gobierno de Abelardo de la Estrella ya recibió el beneplácito por parte del gobierno de Perú para quien será la próxima embajadora de Colombia en ese país, un nombre además bastante polémico. ¿De quién se trata? Laura Saavedra.
7: Se trata de la ex senadora del Centro Democrático, Tania Vega de Plazas, quien será la nueva embajadora de Colombia en Perú.

0: La también esposa del coronel en retiro, Alfonso Plazas Vega, llegará a liderar la misión diplomática en Lima luego de que el gobierno de Abelardo de la Espriella recibiera el beneplácito por parte del ejecutivo de la presidenta Keiko Fujimori para nombrar a la ex senadora como la nueva jefa de la misión diplomática en este país. Con esta nueva designación, se sigue completando el grupo que representará a la misión diplomática del gobierno de Abelardo de la Espriella, a quien se le suma también la designación de Tania Gilinski como la nueva embajadora de Colombia en Israel.
1: Laura, gracias. Y en otras noticias les contamos que el último secretariado de las FARC inició el cumplimiento de la sentencia impuesta por la Jurisdicción Especial para la Paz en el caso de los secuestros. Más detalles de esta información con nuestra editora judicial, Cristina Navarro.
2: Mafe, en el cementerio San Antonio de Padua de Pitalito Huilo, Rodrigo Londoño, Jaime Parra, Milton Toncel, Pablo Catatumbo, Pastor Álape, Julián Gallo y Rodrigo Granda adelantarán la búsqueda de personas desaparecidas en medio del conflicto armado como primer proyecto acordado con las víctimas. Deberán hacer esta labor de lunes a viernes de 8 a 5 de la tarde. No podrán salir de la zona donde se adelantarán los trabajos. Tendrán prohibido salir del país por el tiempo que dure la sentencia. El último secretariado de las extintas FARC deberá portar en todo momento un dispositivo de seguimiento electrónico. El Estado colombiano deberá disponer de unos mecanismos de seguridad en Pitalito Huila que permitan el cumplimiento de las sentencias, en este caso 01 de secuestros.
1: Cristina, gracias. Y hay un golpe a la extorsión y al tráfico de estupefacientes en la ciudad de Bogotá. Las autoridades lograron la captura de 37 personas en medio de 18 allanamientos en 5 localidades de la capital del país. Más información con Estefanía Maldonado.
3: Así es, María Fernanda, pues las localidades intervenidas fueron San Cristóbal, Bosa, Santa Fe y Los Mártires por parte de las autoridades de Bogotá. Estas personas estarían vinculadas no solamente a estos dos delitos, sino también al homicidio y al hurto. Precisamente las localidades de Santa Fe y Bosa fueron capturadas mediante orden judicial. Dos mujeres que estarían involucradas en homicidio agravado y habrían sido las responsables de drogar a un hombre para hurtarle las pertenencias en el pasado mes de febrero. Al respecto habla el comandante de la Policía Metropolitana de Bogotá, el brigadier general Giovanni Cristancho.
4: Fueron 18 allanamientos y se incautaron 20 armas de fuego, 35 kilos de estupefacientes, 73 celulares y más de 41 millones de pesos producto de la venta de estupefacientes.
1: Estefanía, gracias. El gremio de las aseguradoras afirmó que los daños por el terremoto ascienden a 5.5 billones de pesos. ¿Cuánto dinero han pagado a los afectados, Luisa Mercado?
5: María Fernanda, pues ya han desembolsado 274.590 millones a los afectados por estos siniestros. Al respecto, esto dijo Gustavo Morales, presidente de FASECOLDA.
6: Hemos recibido cerca de 85.400 reclamaciones. Esos son los datos con corte al viernes pasado.
5: También señaló que en este momento siguen evaluando los daños y cuantificando las pérdidas para inspeccionar los bienes, estimar económicamente cuánto dinero deben darles a los afectados y analizar toda la información para determinar cuál es la pérdida también indemnizable.
1: En Noticias del Mundo, el Vaticano ya confirmó cómo será la ruta del Papa el León en su visita a Latinoamérica. ¿Qué ciudades va a visitar el sumo pontífice en noviembre, Eddy Mosquera?
7: Mafe, serán 10 ciudades en este séptimo viaje internacional del Papa León XIV y arranca en Uruguay el 6 de noviembre. Allí estará 3 días y visitará 3 ciudades, Montevideo, Paysandú y Florida. Luego, el 8 de noviembre llega a Argentina, donde estará allí hasta el 11 de noviembre, visitando también 3 ciudades, Buenos Aires, Córdoba y Luján. Y la última parada es en Perú. Allí va a estar 7 días, del 11 al 17 de noviembre, visitando 4 ciudades, Lima, Chiclayo, Cusco y Pucallpa. En todas las visitas se plantean conversaciones con las autoridades locales, pero también encuentros con la sociedad civil. Todo el itinerario lo encuentra en caracol.com.co.
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11: Hola, Gabriel.
12: Hola, nena, ¿cómo estás?
11: Hace rato no salíamos juntos por la radiodifusora de la televisión.
12: Ah, sí, pues porque estuvimos en Villa de Leyva, hablaremos de los incendios que se está quemando,
11: sí,
12: alrededor de Villa de Leyva.
11: Están fuertes, pero yo me hablé con una amiga que te leo en Villa de Leyva.
12: Ajá.
11: Me dijo que sí son fuertes, pero también que la comunidad se ha solidarizado, les ha hecho desayunos, cosas a la gente.
12: Qué bonito,
11: que está allá,
12: sí, a los que están allá,
11: y han regalado
12: muchos
11: picas y palas, cosas así,
12: sí,
11: que
12: nena,
11: ha servido para que la gente pueda pagar eso, pero está jodido.
12: Sí, pero mira que lo que viene y dice el frailejón aquí, hay que hacerle caso porque
11: ¿Qué dice?
12: No, pues que hay que cuidar las fuentes de agua, tener cuidado. Pero esto vamos a hablar más adelante de las manos criminales que hay detrás de los incendios, al parecer, nena.
11: Parece que es cien. Sí. Hay personas inescrupulosas.
12: Sí, ¿cómo te fue de fin de semana?
11: Excelente, me dio la película que me fasciló.
12: ¿Cuál?
11: Se llama El corazón de la bestia.
12: Ay,
11: que
12: es la, es buena.
11: Es la de Brad Pitt con un perrito.
12: Sí,
11: pero
12: sí,
11: no te puedo decir cosas para no espoleártela.
12: ¿El perro se muere?
11: No, no puedo decir.
12: ¿Brad Pitt se muere?
11: No, no puedo decir.
12: Sí. No.
11: No. Pero es chévere. Mejor dicho, MacGyver es un bobo, dijo la mamá.
12: ¿Al lado? ¿En serio,
11: dijo, MacGyver? No, MacGyver es un
12: pero
11: bobo.
12: Pero tú no tienes a tu edad, no sabes quién es MacGyver.
11: No, yo no sé quién era. Entonces, mamá, ¿quién es MacGyver? Dice, no, es póngale un lápiz, un tajalápiz y unas tijeras y hace una bomba.
12: Sí, a MacGyver en cada película, en cada capítulo,
13: episodio,
12: lo cogían y lo encerraban en algún sitio. Y él hacía un tanque de guerra con dos papeles y una. Y
11: pero esta tienes que vértela a partir del 24 de septiembre.
12: Ah, buenísimo.
11: En todos los teatros está buenísimo.
12: Ah, buenísimo. ¿Cómo se llama El corazón de la bestia?
11: El corazón de la bestia.
12: Sí, sí, muy bien. Pues,
11: pero no es fea, diabólica, es así fea, ¿no?
12: Que si es que hay una película que lleva El corazón de la bestia y sea para llevar los niños.
11: Sí,
12: no.
11: Esa se puede.
12: Sí,
11: esa
12: puede.
11: Puedes llevar niños grandes, a toda la
12: ¿tú
11: familia.
12: ¿Tú qué comes en cine cuando vas?
11: Palomitas, eso sí lo se puede.
12: Sí.
11: Y a veces me gusta con una chocolatina. Dulce, salada, dulce, salada.
12: ¿Y le metes perro caliente?
11: A veces sí,
12: sí,
11: cuando,
12: o sea,
11: tengo harta hambre, sí.
12: Se vale
11: los nachos de queso.
12: ¿Se vale pizza, que ahora también venden pizza en cines?
11: Ay, a mí casi lo me gusta. Me gustan las palomitas, el perro, los nachos. A veces la coca.
12: La que ya se me hace como exagerado es el sushi en cine.
11: Sí, la mamá nunca compra sushi, ya está cañita.
12: Sí. Nena, la hora.
11: Son las 4. Hola, amigos de la Luciérgala, ya empezamos. Son las 4:11, jaja.
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0: ahora sí oficialmente bienvenidos, es la Luciérnaga Isa de Caracol Radio y aquí iniciamos otra semana más cargada de muchas noticias. En segundos hablaremos de los incendios forestales en el país, todo lo que pasa con presupuesto de la nación, todo lo que está pasando en el país, en el mundo, en fin, las noticias, el humor, los personajes y la buena música.
1: Hola Gabriel, con las buenas tardes para usted, para todos los oyentes de la Luciérnaga de Caracol, arrancando con vallenato, señor.
0: Quiero presentarles aquí a Kiara, que es nuestra productora, que es hermosísimo, agáchate para que te vean ahí, eso, Kiara es nuestra productora, lleguen a hacer prácticas y como les decimos aquí siempre, aquí nadie viene a hacer prácticas, de una vez es productor de la Luciérnaga y es fantástica, Kiara, muy bien. Bueno, señor.
1: Sí, señor, y precisamente con música de la costa.
0: ¿No le da pena tener ese termo todo despapelado ahí en el escritorio? O sea, es que si es que le toca.
2: Pero limpio.
0: Yo me estoy volviendo en la
3: mano. Cambiar de termo.
0: Primero, un saludo a todos nuestros compañeros en Medellín, sí, señor.
2: Hola, buenas tardes,
0: muchachos. Compañeros, sí, me estoy volviendo la tía canzona, la mamá. Pero es que mire ese, mire
2: el termo muy bueno.
0: Ponga para el lado el papel, por favor.
3: Cambiar de termo.
4: Parece que le ha mordido un perro.
2: Dios, pero no está untado.
1: No,
3: después de lo de un hedionda le tocó cambiar de termo.
0: Estoy de acuerdo en que con alerta, eso lo mordió un perro y lo lamió un perro.
1: No, era un termo natural, era un termo muy lindo, sí, pero pues obviamente lindo. Como aquí utilizamos todo lo que nos pueda servir para parodias, Maguire. Entonces este fue un termo que sirvió como termo de parodia de la Luciérnaga, pero no quiso quitar más el papel. Y como tenía un termo de caracol, Y don Hediondito se le dio por limpiarlo, lo limpió también.
0: No, lo utilizó como desodorante.
1: Sí, lo utilizó como desodorante, luego lo utilizó para limpiar sus medias. Entonces, pues, no, ese termo se desapareció y me quedé con este nomás.
0: Bueno, sí, bueno, pero bueno. A ver, madre.
1: Pero bueno, sirve, tiene agüita.
0: Que como 34 termos por acá, ¿eh? No, es que tuvo que coger el que tuviera la pega.
1: Sí, sí, sí.
0: Pero bueno, señor, aquí estamos entonces con la música y con la explicación, a ver.
1: Sí, señor, arrancando con Felipe Peláez, precisamente porque hoy es un día para hablar y saludar a nuestros amigos en Argentina y en Bolivia, Gabriel y compañeros.
0: Hoy le metemos a Pipe Peláez. O sea.
1: Sí, porque.
0: Esto es vallenato brincadito, ¿no? Sí.
1: Sí, es brincadito, sí. Sí. Además fue fusión con la familia Andrés en su momento y cuando estaba en vida Fernando Chavarría.
0: Ok, señor. Bueno, y entonces, ¿qué día importante hoy para recordar esta canción?
1: Sí, señor, el Día del Fotógrafo.
0: Día del Fotógrafo. Día del Fotógrafo. A ver, hay fotografía de Juanes, una fotografía en merengue.
2: Boni Cepeda, el merengue.
0: Boni Cepeda, sí, hay de todo, sí.
1: Las mismas.
2: Fotografía de Oscar Atié, el mexicano, el romántico, sí. Claro.
0: La foto de Carné, eso era quien cantaba esa foto.
1: De Leonardo Fabio. Fabio.
5: Argentino. Fabio. Esa, o sea, la dijeron, ah, fotografía, sí, ya.
0: Sí,
2: la Boni Cepeda.
0: Estamos dando
3: vueltas. La está diciendo en este
0: preciso. La estaba diciendo en este preciso
1: momento. No, pero Alexa la decía de otra cámara. Sí. Alexa la decía, era de otra cámara.
2: Con otro fotógrafo.
1: Sí. Y otro fotógrafo.
4: Fotografía.
0: ¿Qué más? Se me ocurrió una fotografía de Boni Cepeda.
5: ¿De la Egipto?
2: Yo del merengue.
0: ¿Y ay, usted, de Gabriel? ¿Y yo qué dije?
5: ¿Cómo dije?
0: ¿Yo qué dije?
4: ¿Y una foto
3: Gabriel,
4: de
3: usted
4: carnet,
3: escuchaba de esa de... ¿Cuál? ¿La fotografía de no, Boni Cepeda?
0: También servía esa.
2: El merengue.
3: Ah,
4: una
3: sí,
4: que es no, merengue,
1: pues,
4: sí.
1: No, pues si hablamos de tantas opciones, yo hubiese traído, no sé, una fotografía de Boni Cepeda.
3: Pero... Por ejemplo.
0: ¿Y esa cuál? Pero volvamos a la esa. Mire todo lo que hemos dicho.
1: Una fotografía.
0: El bullying, todo lo que tenemos. Y no trajo la que era. No trajo la que era. No trajo la que era.
1: No, sí es la que es.
0: No, no tiene nada que ver.
1: Claro, tiene muchísimo que ver.
0: Borracho, ¿cómo llama?
1: Borracha.
0: Por eso. Entonces, pues, el día de las borrachas trae una fotografía de Boni Cepeda, se me ocurre.
1: También. Sí. Esa que dice. Esa, una fotografía.
0: Sí, eso. Sí.
2: Fue lo que me des.
0: Sí, bueno.
5: Sí.
0: Pero no tiene nada que ver, hombre.
1: Tiene muchísimo que ver, porque ¿qué pasa? Cuando una persona está borracha, ¿qué se dice popularmente? Está lista para la foto. Y si hay alguien que está listo para la foto, llama aquí.
4: No, hombre, yo nunca. Yo pensé que cuando le tomaban la foto decía whisky, alguna cosa así.
1: También.
2: Era mejor por ahí.
4: También.
1: Pero era
4: por agarrándose ahí. Las justificaciones.
1: Entonces era mejor que
3: era, una mujer. Era ese otro argumento.
0: No, era.
4: Sí, sí. No, que se agarra los otros argumentos gracias, también. Juanita.
0: Pero es que ¿cuál es la de Gali Galeano? En mi mano izquierda, ponme un retrato.
1: Tomé tu retrato.
2: Y tu recuerdo.
1: Tomé tu recuerdo.
0: Esa también servía.
3: Sí, claro.
0: Gracias a Jorge Ortiz que dice aquí sobre esa canción, sí.
4: Retrato no es lo mismo que foto, ¿no, Morales?
0: Bueno. Pues se la valemos porque es lunes. Uy, si no.
5: Está buena, sí.
0: ¿Cuál ponemos?
1: Una fotografía. Lo que me quedo. Aquel bello
0: romance. Bueno, amiguito, ¿cómo vamos?
6: Carlito, buenas tardes. Qué alegría saludarlos a todo este equipo maravilloso de la Luciérnaga aquí en Bogotá y en Medellín. A los compañeros, un abrazo impresionante.
1: Un abrazo, amiguito.
6: Cuando cae un crepúsculo clarito, un clima muy chévere. Hay un clima chévere en Bogotá. Maravilloso también.
0: Tengo también un invitado que tenemos el día de hoy.
6: Ya pues, ¿quién es, Gabrielito?
0: También desde de Medellín, pero más arribita, llegando a Río Negro, don Andrés Hoyos está con nosotros a esta hora.
7: Andrés, sí, señor, qué dicha otra vez, señor, un abrazo.
0: Qué bueno reencontrarnos contigo otra vez.
6: Andrés, qué alegría.
7: Muchas gracias por la invitación, Gao. Espero acompañarlos este ratico. Muchas gracias.
0: Más está peinado para la foto.
4: Sí, sí, sí.
0: Ese
4: sí está.
0: Ese
4: se peina más que yo, patrón.
0: Sí, no. Sí, el secador lo usa más que la
7: mujer. Las ventajas de tener pelo, muy bien.
0: Bueno, amiguito.
6: Bueno, Gabrielito, estamos más felices que testigos de Jehová invitados a tomar onces. ¿Qué cosa tan impresionante?
0: Que ellos toquen y los inviten a tomar onces.
5: Cierro en la puerta. No, gracias.
6: Estamos muy felices.
0: Sí, no, muy bien. Sí.
6: Obviamente tenemos compañeros que no decimos quién es, pero tenemos apodos con ellos.
0: Sí, el apodo no se dice quién es. Y,
6: alerta apodo.
0: Y no se habla del cuerpo.
6: No se habla del cuerpo, solo de la...
0: No, el apodo no. No, y aquí no hacemos bullying.
1: Una fotografía.
6: Compañeros que son muy queridos, pero obviamente por su andar, por sus conocimientos, por su cultura, por lo que sea, siempre le tenemos y le cargamos un apodo a ellos,
0: ¿verdad? A ver, ¿quiénes son?
6: Aquí tenemos uno que le dice jugador mañoso de dominó.
0: ¿Eso?
6: Jugador mañoso de dominó. No quiere meter la ficha. Puede ser, no quiere.
0: Sí.
6: Otro que tiene mucho, se rebusca mucho, Gabrielito, es por todo lado, sí, consiguiendo, y le decimos plaza de toros. Tiene muchas entradas, Gabrielito. Le decimos plaza de toros.
0: Sí, bueno, sí.
6: Hay otro que le decimos pues Spotify, Gablito.
0: Y eso.
6: Oye lo que quiere.
0: Okay,
6: doctor Simi. Uno que le decimos aquí, doctor Simi.
0: ¿Por qué?
6: Igual que los otros, pero más barato.
0: Sí. Uy, bueno.
6: Tenemos a esta hora esto, Gablito, en el humor, la alegría.
0: En
6: no
0: la luciérnaga. Solo el bueno.
6: Solo el bueno.
0: Solo el bueno. Claro, así. Esto va a empezar con todo para nuestros YouTube y oyentes. Entran a YouTube, ponen Caracol Radio y ahí estamos con ustedes.
6: Y como dijo el caníbal, voy a empezar con el pie derecho, Gabriel.
0: Muy bien, señor.
6: Sí. Un amigo se encuentra en otro man y el man llorando en un desespero.
0: ¿Pero el otro man era amigo?
6: Amigos, eran amigos entre ellos mismos.
0: Ah, ok.
6: Entonces le dice, uy, hermano, ¿qué le pasa, campeón? Y no, es que lo que es un error, es un error. ¿Qué pasó, hermano? Es que yo tenía una noviecita por ahí. Y por ser el día del amor y la amistad, le cociné 200,000 pesitos. ¿Y eso qué? No, pues que le mandé el comprobante a mi mujer.
0: Dios mío.
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1: No. Hola, mi nombre es Fraile Juan Ernesto Pérez. Te quiero saludar, no me conoces, pero yo a ti sí, yo soy tu amigo. Tu amigo el Fraile Juan Ernesto Pérez.
0: Hola, Frailejones. Mire, los que están en YouTube en este momento pueden ver cómo está nuestra pantalla llena
6: hermosa,
0: de frailejones. Tremendo. Sí, señores. Sí,
5: sí, sí, sí, sí, son lindos.
0: Sí, sí, muy lindos los frailejones que tenemos en
5: pero
0: estos días.
5: No preocupes.
0: Sí, sí, sí. Pero venga, no, es que a mí me gusta cómo todo el mundo baila el himno del frailejón.
1: Sí.
0: Y los niños que lo están recogiendo en el colegio a esta hora y que los papás ponen la luciérnaga, les encanta que los pongan a bailar, nena.
5: Sí,
0: ¿cierto?
5: Los niños dicen, ay, que la repitan. Y el señor dice, espere a ver. Porque él lo puede
0: el papá
5: hacer.
0: Dice, espere sí, a ver.
5: Espere a ver si allá hacen así, porque acá yo lo puedo. Ay, repítalo, entonces.
0: ¿Y cómo les dice a los niños que quizás no nos están viendo que cómo se baila el frailejón?
5: Cuando tú estás cuando escuches, no, tú haces la cabeza para la derecha, para la izquierda, para la derecha, para la izquierda. Y después cuentas 8 veces así, 1, 2, 4, 8, no, hasta que después dices, hola, ta, ta, ta, ta.
0: Repita, hola,
1: a la 1,
5: a las 4
1: y a las 8.
0: No, no.

0: Muy bien.
1: Excelente.
0: Tremendo. Y por supuesto, tremendo. Ve a Andrés Hoyos también, se mueve la cabeza.
2: Se pegó al bus.
0: Villar, ¿por qué no? ¿Por qué
2: sí, está concentrado en
3: Villar? ¿Por qué no, tío Villar?
4: Sí, sí, sí. Que yo no estoy acá para bailar. Uy. O sea, yo necesito dar noticias, información.
2: Amargadito, no, amargadito.
5: Feliz bailando, me gusta hacer coreografía
1: de la vida. Andrés Hoyos comprende un poquito como
0: telejito. Pero no, pero yo entiendo a Villar. Yo entiendo que Villar va a dar una noticia y no podemos decirle, a ver, dígala, bailando, bailando.
4: Sí,
0: no,
4: claro. No, sí, como, calmado, hay sí, incendios sí, en Colombia. No, no, yo tengo que
0: no,
4: huir.
0: No, serio, no. Pero ¿sabe qué? Pero
2: lo
0: gustó.
2: Hace, lo hace
0: gustó,
2: bien.
0: Sí, sí, sí. Primero que le pregunten los frailejones y después sabemos.
3: ¿Preguntamos, nena?
1: Sí.
3: A lo uno, a los cuatro y a los ocho.
0: No, no,
3: no, no, no, no, no, no, no. Hola, mi nombre es Fraile con Ernesto Pérez.

0: Ay, ahora es profesora.
1: Corrigiendo como profesora.
0: Ahora eres profe, nena.
2: No sé, para eso quiere usted que yo cante ahí.
3: Es que ya lo había soñado.
4: Eso se parecía a esas, esas montañas rusas que primero van lento y después rápido, después otra vez lento y después rápido. Eso pasó de todo.
5: Pero patrón, y que después se devuelven.
4: Sí, sí, la idea es que se devuelven. Y fuera de eso, el que va en la montaña rusa se agarra a pelear con el otro que maneja la máquina. Entonces, pero bueno, venga, la noticia es seria, sí, aquí estamos y también sufriendo en toda Colombia de los incendios forestales. Tuvimos la semana pasada el Festival de las Ideas de jueves a sábado en Villa de Leyva. Ya el sábado, cuando estábamos terminando esto, empezamos a ver arder Villa de Leyva, muy, muy cercano a esta ciudad, pero no solamente en Villa de Leyva y en Boyacá, sino en todo el país, Villar.
6: Sí, Gabriel, hay un riesgo en este momento, de acuerdo con los organismos de emergencia, 19 incendios forestales que se presentan en varios departamentos del país. Mire, no solamente en el Tolima, donde está este de gran magnitud, que es el de Villa de Leyva, sino también en el Valle del Cauca, en
4: Cundinamarca. Déjeme lo interrumpo, hemos tenido en las últimas, yo diría, 3 horas, 4 horas, terremotos en Tolima, entre 4.1 y 4.66 en la escala de Richter. Estos terremotos cerca a la localidad o a la población de Chaparral, en donde también estuvimos en la Luciérnaga. Gobernación del Tolima ha sido también evacuada por momentos. Se ha movido la tierra en este departamento, Villar. Volvamos con los incendios.
6: Sí, Gabriel, le decía 19 incendios, entonces el más grave de ellos se presenta en el departamento del Tolima, pero allí también, Gabriel, municipios como Cunday, Ortega, Coyaima, Natagaima, Ibagué y San Luis reportan este tipo de emergencias. En el Valle del Cauca también hay 3 incendios, Cundinamarca hay 2, Caldas 2, Huila 1 y en Nariño 1, al igual que en Boyacá, se presenta un incendio activo. Este, el más grave, Gabriel, en Villa de Leyva, una de las situaciones más difíciles, incendio en el Cerro de San Marcos, como usted bien lo narraba el sábado que estamos allí en Villa de Leyva, aproximadamente sobre el mediodía, cuando estábamos además culminando este Festival de las Ideas, empezamos a observar la emergencia que se desataba, pero que rápidamente se propagó por todo el cerro y empezó a afectar también algunos municipios aledaños.
4: Impresionante las imágenes que estamos viendo, si se ponen en YouTube ya mismo, ven como un sitio tan turístico como es la Plaza Central de Villa de Leyva, desde ahí muy cerca las llamas y muy cerca de la población y de las casas. El gran hotel tradicional de Villa de Leyva, que es el Hotel Duruelo, tuvo que ser evacuado el mismo sábado, no solamente por el fuego, sino además por el humo, algunas de las casas que estaban alrededor. Impresionante las imágenes que vemos en nuestro canal de YouTube.
6: Pues sí, Gabriel, precisamente vamos allí, a Villa de Leyva, con nuestro periodista Sebastián Olmos. ¿Qué es lo que está pasando a esta hora? ¿Cuál es el balance de las autoridades? Entendemos que ya han podido controlar esto al menos a un 75%, pero todavía sigue, por supuesto, un gran porcentaje de este cerro ardiendo. Sebastián.
4: Vamos con Sebastián, a ver.
6: Ya regresamos.
7: Compañeros de la Luciérnaga, en ese momento estamos desde la Casa de la Justicia de Villa de Leyva con el alcalde encargado, Nicolás Méndez. Alcalde, bienvenido a la Luciérnaga de Caracol Radio. Cuéntenos, van varias horas de este incendio forestal aquí en su municipio. ¿Cómo va el panorama?
8: Gracias, un cordial saludo para usted y toda su audiencia. Pues, infortunadamente, digamos que las llamas ya pasaron al otro sector de Chiquiza y San Pedro. Entonces, se está articulando, solamente tenemos una aeronave en este momento del orden departamental. Se está tratando de gestionar con una empresa privada otro helicóptero.
7: Esta mañana en el PMU, alcalde, se hablaba de un 50% de control de ese incendio. ¿A esa hora cuánto va?
8: Aproximadamente llevamos un 70% ya controlado. Se habla de 330, 380 hectáreas. Ese tema pues lo certifica directamente por Boyacá, por eso simplemente es un aproximado. Igual pues el incendio se mantiene vivo, en este momento está por la parte alta, por la cuchilla de los cerros.
7: Alcalde, muchas gracias.
8: A ustedes, muy amables, Dios los bendiga.
9: Compañeros de la Luciérnaga, desde el departamento del Tolima, hay que decir que nuevamente se intensifican los incendios forestales. En este momento hay 3 incendios forestales en 7 municipios. Los que más preocupan se ubican en Chaparral, Ortega y la represa de Prado, donde las llamas amenazan viviendas o zonas residenciales. Luis Alberto Cárdenas es el director de gestión del riesgo del departamento del Tolima y esto manifestado sobre la atención de los incendios forestales.
10: Tenemos 3 incendios activos que están con la atención puntual de la gobernación del Tolima y del PMU permanente que se ha instalado para la atención de la emergencia por incendios forestales en el municipio de Prado, en el municipio de Ortega y en el municipio de Chaparral. Las capacidades están destinadas para estos municipios, digamos priorizando un poco el municipio de Prado, dado la contingencia que tenemos alrededor de la represa, del complejo turístico de Tomogó y algunas viviendas de los moradores.
9: Según la última cifra entregada por la gobernación del Tolima, los incendios forestales han consumido más de 60.000 hectáreas de áreas productivas, como también de bosque seco tropical y de pastos.
11: Compañeros de la Luciérnaga, muy buenas tardes. Acá en el Valle la situación de los incendios forestales es bastante compleja, ya que se presentan 3 que siguen activos. El de mayor impacto se registra en el centro del Valle, en el municipio de Guadalajara de Buga, donde lleva más de 50 días este incendio forestal que está afectando una zona de páramo. Ha sido imposible hasta el momento ser controlado por los organismos de socorro. A este incendio forestal se suman otros 2 en el municipio de Trujillo, cerca al páramo El Duende, igualmente en el corregimiento de Tenerife, en el municipio de Cerrito, acá en el Valle. Estos 3 incendios han sido difíciles de controlar en estas últimas semanas debido a la altitud y difícil acceso para llegar por parte de los organismos de socorro. Esa es la situación que se presenta acá en el departamento del Valle del Cauca.
12: Compañeros de la Luciérnaga, muy buenas tardes. Aquí en el departamento de Nariño se mantienen activos 2 incendios forestales, en el municipio de Cumbitara y en el municipio de La Cruz, Nariño. Con esto son 9 incendios reportados durante la última semana. Las autoridades mantienen el monitoreo en otros puntos donde recientemente fueron liquidadas otras conflagraciones e hicieron un llamado a denunciar y a quienes están incumpliendo la ley con la realización de quemas de material vegetal.
13: Pues desde el Cuerpo Oficial de Bomberos de Cundinamarca nos confirman que actualmente hay 3 incendios forestales activos en el departamento. El primero de ellos en el municipio de Nilo, el segundo en Paime y el tercero en Topaipí. A esta hora, organismos de socorro trabajan para extinguir los incendios. Un dato no menor, y es que en lo corrido del 2026, un total de 895 incendios se han presentado en el departamento, afectando 85 de los 116 municipios de Cundinamarca.
6: Pues es el panorama con todo nuestro servicio informativo desplegado en todas las regiones del país, acompañando a la gente, pero sobre todo monitoreando entonces la situación en la que además Gabriel alerta el IDEAM. Hay 120 municipios en este momento en riesgo, en alerta roja, por cuenta del fenómeno del Niño, pero también el riesgo, por supuesto, de una amenaza criminal que también podría estar detrás de estas conflagración.
4: Ahora, don Andrés Hoyos, empezamos a ver, y creo que fue en Medellín en donde primero capturaron a personas que estaban encendiendo algunos de los cerros en Medellín. Sobre este incendio de Villa de Leyva también había una sospechosa detenida rápidamente. ¿Qué sabemos? Porque no han dicho nada sobre si hay manos criminales, si esto está orquestado y quién puede estar detrás de desestabilizar al país a través de los incendios forestales.
14: Pues Gabriel, el doctor José Ubando Castro, que es el director departamental de gestión de riesgo de Boyacá, ha venido informando que están en la investigación y están muy cerca de poder saber si hay manos criminales detrás de esto. La sequía y las altas temperaturas explican en parte ese riesgo, pero cada incendio provocado debe investigarse como un posible delito a perseguirse con mucho rigor. Si alguien utiliza el fuego para intimidar, protestar, obtener beneficios o imponer una causa política, no está defendiendo el ambiente, está destruyendo el patrimonio natural y poniendo las vidas en riesgo y afectando los bienes públicos y privados. Como usted lo estaba diciendo, Gabriel, empezó en Medellín, ha pasado por Ibagué, ya vimos lo de Villa de Leyva, y en este momento la Fiscalía y las autoridades ambientales necesitan identificar a los responsables, probar si existe una participación y aplicar todo el peso de la ley para este suceso tan trágico.
4: Bueno, pues incendios forestales en un país de tantos incendios como dice

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7: 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En Caracol Radio son las
8: 4:37 p.m.
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11: 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En los últimos minutos, 12 temblores de tierra en el Tolima, entre Carmen de Apicalá y también cerca a Chaparral. El primer temblor de hace 8 minutos a las 4:29 de 4.05 en la escala de Richter, y el que acaba de suceder 4.36 minutos en la escala de Richter. Está temblando en el Tolima. Cerca de 8-10 temblores ha tenido hoy este departamento. Orlando Villar, Estados Unidos. Relaciones del gobierno de Trump con la prensa.
12: Sí, Gabriel, siguen las tensiones entre el presidente norteamericano y las cadenas privadas en los Estados Unidos. Luego del veto que le puso el presidente norteamericano Donald Trump a CNN, a MS Now y Político, el acceso a la Casa Blanca, dijo el mandatario de los Estados Unidos, por difundir noticias falsas, pues mire, hay una declaración conjunta que han firmado CBS, ABC, NBC y Fox, grandes cadenas que han suspendido su cobertura a Trump por el veto a estos tres medios. Lo que han anunciado, Gabriel, es que dejarán de cubrir entonces los actos del presidente Donald Trump. Van a implementar una modalidad, estas cadenas que ahora se alían, que se llama como un cubrimiento pool, y es que va uno de los medios, cubre y comparte el material para que todos tengan lo mismo. Pero además se lo van a compartir a CNN y se lo van a compartir al resto. Es decir, Gabriel, que no van a estar compitiendo las cadenas por las exclusivas con Trump, no van a estar allí detrás, sino que es una unión que hacen entonces estos medios como respaldo a quienes están restringiendo la información. Lo que están buscando es que todas las cadenas entonces tengan el mismo material, tengan el mismo cubrimiento, y de esa manera le están dando un mensaje al presidente de la República o al presidente norteamericano Donald Trump, que si restringe el acceso a los medios de comunicación, pues los medios entonces se van a unir para que todos tengan la misma información y puedan a través de sus cadenas transmitir la misma información a sus ciudadanos. Pero muy compleja la relación del mandatario norteamericano con la prensa de ese país.
11: Minuto 60, don Andrés Hoyos. Vuelven a hacer noticia los bombardeos en Colombia. ¿Qué pasa con el presidente, señor?
8: Gabriel, pues en minuto 60 le cuento que el gobierno impugna la decisión judicial sobre las condiciones para los bombardeos militares en las zonas donde haya menores. El gobierno nacional impugnó la decisión de un juez que estableció condiciones para la realización de bombardeos militares en zonas donde pueda haber menores de edad. Esta medida, que fue adoptada desde una acción de tutela, ahora deberá ser revisada por la instancia judicial correspondiente. La impugnación fue presentada por los ministros de Defensa, Justicia e Interior, que argumentan que las fuerzas militares cuentan con todos los protocolos y obligaciones para proteger a los menores durante este tipo de operaciones.
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0: rating, qué energía, qué entusiasmo, ahora sí ya prácticamente.
1: ¿Cómo que qué o para qué?
0: Se acabó la semana, patrón.
2: Y quedan 101 días para que termine el año.
1: 101 días, patrón, ¿para qué lo apoya en semejante tontería? ¿Para qué apoyarlo en semejante tontería?
2: Se está acabando ya.
1: O sea, es lunes, es 21 de octubre.
0: Perdón, patrón, pero el amiguito está complementando el dato que estamos dando.
2: ¿Cómo es que dices?
0: Sí. Se acabó esto ya prácticamente.
1: No, pero es se acabó esto. No. Un lunes, hombre, todavía falta mucho, hombre. No, bueno.
0: No, esto va volando, patrón, qué cosa tan impresionante. Ya septiembre es historia, mejor dicho.
1: ¿Por qué?
0: Porque ya acabó. Ya acabó.
1: No vele a ver, hombre. Yo
0: claro, también es historia septiembre porque ya salimos nosotros en el show de las estrellas, patrón.
1: Sí, señor. Risa Loca y su guachafito. Guachafita. Salió en el show de las estrellas.
3: Ah,
1: sí, señor.
3: Cantó.
1: Hubo patadita de la buena suerte. Ay, después todo el staff técnico también lo cogió a pata después de que cantó.
0: No. Íbamos muy bien, patrón, pero no, hasta ahí fue. No, pero yo sí quiero darle la gracia a don Jorge, pues, por la invitación.
1: Se dio cuenta que yo no dije en ningún momento.
4: La siguiente es una producción de Jorge Barón Televisión.
1: Como vio, yo hablé del show de las estrellas. Yo no dije ni don Jorge, ni Jorgito, ni nada. Don Jorge, ¿cómo le va? Buenas tardes.
5: Hombre, señor. Gabriel, hombre. Qué placer saludarte a ti. Saluda a Jorgito también. Hola, Gabriel, ¿qué más, hermano?
1: ¿Cómo le va, Jorgito? Es que estamos ocupados, estamos aquí en la sección del humor del programa.
5: Entonces, ¿para qué nos llaman?
1: No lo llamamos. No, Risa Loca comentó que estuvo con usted en el show de las estrellas.
0: Y dale las gracias para usted, don Jorge, pero...
5: Y a Jorgito también, ¿no?
0: Y a Jorgito también.
5: Gracias, sí, Risa Loca, pero nos reímos mucho, Gabriel.
1: Pero una cosa sí, es el señor. Show del recuerdo y otra el show de las estrellas. Y usted, Jorgito, no está en el show de las estrellas.
5: Pero yo estoy detrás con mi jefe.
0: No, si está en el show... Pero Jorgito sí estaba con nosotros, patrón, y nos hizo algunas preguntas, sí, señor.
1: Qué bueno.
0: Sí, Jorgito estuvo ahí también acompañándonos.
5: Pero, ¿para qué?
1: Es que estamos en la sección de humor, don Jorge.
5: Ah, no digas.
1: Sí, hombre, qué lástima.
5: Nosotros también tenemos humor, ¿verdad, Jorgito? Aquí en qué Pinochoto también tenemos los mejores chistes.
1: Bueno, pues, ya que están por acá, don Jorge, de semejante institución, ¿cómo le va a decir uno que no a don Jorge? Alerta, no, nunca.
2: Sí, que complemente.
1: Sí.
5: Gracias, Jorgito. Ábrelo en la página 43. En la 43.
1: La 43. La misma, solamente tiene una página impresa, el resto es en blanco.
5: Las columnas, Gabriel, son las tres columnas.
1: Bueno.
5: Sí. Estaban hablando dos amigos.
1: ¿Amigos de quién, don Jorge?
5: Amigos de ellos. Y el uno le dice a otro: hola, Jorgito.
6: Hola, jefe. ¿Cómo está?
5: Muy bien, Jorgito. Hombre, Jorgito, ¿qué te pasa?
1: ¿Por qué estás tan triste?
6: Jefe, le cuento, pero ¿me guarda el secreto?
5: Claro que sí, Jorgito, faltaba más.
6: ¿Me presta $1,000,000?
5: Tranquilo, yo le guardo el secreto, Jorgito.
1: Gracias, don Jorge, gracias, cuando Risa Loca.
6: Gracias,
1: hermano. Sigan ustedes a que graben el show del recuerdo y el show de las estrellas. Gracias, señores. Sí. Bueno, denle a ver, Risa Loca.
0: Sí, va a contar el chiste, patrón, más bien. ¿Cómo le parece que llega un tipo a una entrevista de trabajo?
1: Ah, qué coincidencia, sí.
0: Sí, no, pero pues...
1: Historias de la vida real.
0: No, señor.
7: Claro, ya te habíamos querido decir, pero...
1: No, ¿cómo es que es? Claro que sí, historias de la vida
3: real. Claro que sí, historias de la vida real, Risa Loca, contando sus vivencias y experiencias.
1: Entonces, sí, listo. Entonces, usted llegó a una entrevista de trabajo.
0: Y espera que no lo he terminado.
1: A ver.
0: Entonces le dice el jefe, le dice: hombre, ¿y usted cómo se definiría? No, pues como una persona responsable. Ah, muy bien. Bueno, déjenos su hoja de vida. Ay, qué pena, es que se me quedó.
1: No, nena, no, pero es que no, Alerta. Si ve Alerta, usted lo apoya a veces.
7: Sí. No, pero otra vez. Y después, ¿qué hizo Risa? ¿La mandó por correo?
1: Sí.
0: No, ahí empezamos a cantar.
1: ¿En qué termina? ¿Sabe qué? No. Un poquito de música, más bien bailemos.

0: Maestro Richie, maestro Bobby, bienvenidos a La Luciérnaga. Tiempo sin venir ustedes.
1: Hola, Gabriel, soy Richie Rey.
2: Sí. Y yo, Bobby Cruz.
0: ¿Cómo vamos, maestros? Bienvenidos.
2: Hace rato nos marcaban, nos escribían. Yo dije, ¿será que me bloquearon, cierto, Richie?
1: Sí, eso dijo, soy Richie Rey.
2: Y yo, Bobby Cruz. Exacto. Pero bueno, qué placer saludarlos y sentarnos de nuevo en La Luciérnaga, Gabrielito.
0: Bueno, pues aquí está Orlando Villar y está invitado Andrés Hoyos, también nuestro periodista y analista desde Medellín.
2: Vamos a hacer preguntas entonces. Richie, saluda a Orlando Villar.
1: Hola, Orlando, soy Richie Rey.
2: Sí, bueno, sí. Y yo, Bobby Cruz. Mi querido Orlandito. ¿Por qué estamos hablando ya desde este momento del salario mínimo?
3: Mire, sí, empieza con septiembre, se llega a diciembre, ya empieza.
0: Prácticamente se acabó la semana, pues.
3: Se acabó el año, Gabriel.
0: Sí, prácticamente.
3: No, realmente estamos ya en la recta final, casi entrando al mes de octubre, cuando se da el último trimestre del año, y empieza ya la discusión sobre el salario mínimo y lo que será entonces planteado para la discusión del próximo año y de ese aumento del próximo año. Habló el Consejo Gremial, Gabriel, y pide a quienes van a sentarse a la mesa, por supuesto, empresarios, sindicatos, trabajadores y el gobierno nacional, que se fije el aumento del salario mínimo, pero con criterios técnicos, que observen la productividad, las metas de inflación, el comportamiento de la economía, y que no se haga, dicen ellos, como se trabajó en administraciones anteriores, muy por encima de la inflación, por supuesto, tratando de dar algo más de poder adquisitivo a los trabajadores, pero afectando la dinámica empresarial, el empleo, entre otros. Dicen desde el Consejo Gremial que incrementos por encima de esos indicadores técnicos tienen efectos sobre las pensiones, sobre los aportes, sobre la inflación, sobre las tasas de interés, en algunas ocasiones sobre arriendo, sobre el pasaje del transporte público. Son muchas las implicaciones que se tienen cuando se aumenta ese salario mínimo más allá de lo que dicta, digamos, de alguna manera, esos indicadores técnicos. Ahora, también piensen tener en cuenta el déficit fiscal. De acuerdo con lo que habían analizado, Gabriel, el marco fiscal y el presupuesto como se estaba proyectando tenía un déficit que rondaba alrededor del 4.5% del PIB. Y realmente, con lo que ha llamado el gobierno la revelación, mostrar y abrir la caja de Pandora y mostrar las cuentas reales del Estado, muestran un déficit en este momento que está reformulado al 9.4%. Así que el estado de la economía también debe ser un factor a tener en cuenta en esa discusión del salario mínimo, pero empieza ya la puja, Gabriel. Obviamente, sí, los sindicatos van a pelear porque se lleva más arriba de la inflación y el gobierno nacional tendrá que dirimir esa controversia.
0: Tenemos que recordar que ahora, cuando se está hablando que para terminar de pagar este año las pensiones hacen falta alrededor de 4.5 billones de pesos, eso no se está logrando con recaudo, se hace con recortes del presupuesto general de la nación, que lo afecta a ustedes, me afecta a mí, nos afecta a todos los colombianos.
3: Y pasó, Gabriel, porque precisamente las cuentas se hicieron con un salario mínimo muy por debajo de lo que finalmente terminó siendo el incremento, y eso desfinanció completamente el pago de las pensiones para este año y está en riesgo entonces la continuidad para el próximo.
0: El pitico que sonó, nuevo temblor en el Tolima, 4.03 en la escala de Richter. Este temblor sigue temblando duro en el Tolima. Bueno, maestros, ahí está también Andrés Hoyos.
1: Hola, Andresito, soy Richie Rey.
2: Y yo, Bobby Cruz. ¿Qué tal?
4: Hola, maestros, buenas tardes.
1: Muy bien, buenas tardes, soy Richie Rey.
0: No, los saludo a los dos, sí, maestro, dijo ya, sí, por saludado, sí.
4: Dos, sí, señor.
2: Sí, sí, saluda a los dos porque es que somos dos.
0: Claro.
1: Yo soy Richie Rey.
0: Ay, maestro. Y yo, sí, Bobby Cruz. Sí, ya, no son los dos. Sí.
2: Óyeme, mi querido Andresito, ¿por qué son noticias las campañas de Iván Cepeda y Carolina Corcho?
4: Maestro, mire que la Fiscalía General de la Nación citó a interrogatorio a los gerentes y contadores de las campañas de Iván Cepeda y Carolina Corcho, quienes se enfrentaron, como usted bien lo sabe, en la consulta interna del pacto histórico que se realizó el 26 de octubre del año pasado. Esta diligencia prevista para el 23 y 24 de septiembre hace parte de una investigación por presuntas irregularidades en la información financiera reportada ante el Consejo Nacional Electoral, especialmente en materia de gastos, créditos y aportes en campaña. La investigación, queridos maestros, está en manos de una fiscalía especializada contra la corrupción y busca establecer si los reportes entregados por estas campañas corresponden a la realidad financiera y contable reportada en todos los estamentos.
1: Gracias, Orlando.
2: Orlando.
1: Sí, Orlando y Orlando y Andrés.
3: Sí, que Richie Rey o Cruz, claro, son Orlando y Andrés.
0: Sí, se hacen los locos.
2: Bailadito, Gablito.
0: Sí, lo tienen que ponchar cuando baile, sí, señor. Sí,
2: bailando
0: eso,
2: el cuenta hueso. Ya está aquí. Cablito, sigue
0: pero
2: el humor.
0: ¿Es el mismo baile? No, usted cambia el baile porque usted.
2: Sí, hemos hecho otro baile, pero es que aquí lo bueno es estar innovando, Cablito.
0: Vuélvame a poner el jingle del cuenta huesos sí. para oírlo, para ver cómo se baila.
2: El de ahorita se escribe, todo bien.
0: Todo bien. Oh, pero muy monótono.
5: Sí, muy simple.
2: Habíamos
0: mira, el muelón se puso bravo.
5: Sí, sí, sí.
3: Pero patrón, yo entiendo
5: el muelón. El amiguito no está acostumbrado a la innovación muy fuerte, pero este está muy simple.
3: Pero yo entiendo el muelón también, porque después de nosotros hacer una coreografía como la que hemos hecho para que salga con eso.
2: Póngala otra vez.
0: Sí, pero no es para que lo regañe así, muelón.
2: Una vaciada. Ahora sí.
0: ¿Cómo así que mande otra vez?
5: Sí,
0: sí, a ver, mándelo
5: sí,
0: otra
5: sí,
0: vez.
5: Sí, sí, a ver, hay que innovar.
2: Hacíamos 10 así.
1: No.
0: Mire, no se metan a YouTube.
6: Ese perrito es el taxista.
5: Estuvo mucho mejor, claro.
3: Ese perrito es el taxista. Mis que ponen como en los montañazos.
0: Pero no, esperen, también que parece patrón. Que tienen que enfocar a Villar, por favor.
6: Sí,
0: ¿Cómo son los dummies de los montañazos?
3: ¿Cómo estás? ¿Qué
0: le ¿Cómo es, Orlando?
5: Perfecto.
0: Estamos ensayando nuevos tiros de cámara y estamos un poquito descoordinados hoy, pero... ¿Sí ves?
2: Muy bueno.
0: Me enfocan a mí cuando es Villar.
3: ¿Por qué me pone a hacer esas vainas?
0: No, usted empezó a hacer ahí como un...
2: Carlito, ¿cuánta plata es que
3: necesita? El amiguito sí parecía como una tortuguita, patrón.
6: Me está preguntando que como este otra vez, Orlando Villar, ¿cómo hacía?
0: Sí, la gente está preguntando aquí. Miren, entran a YouTube. ¿Cómo son los dummies esos que tienen viento en los montallantas?
6: Dice así.
0: ¿Cómo hacen?
6: ¿Cómo es? Pero no lo han mostrado otra vez.
0: No.
5: Ponchenlo.
0: Yo no sé. El ponche de este programa funcionaba y vinieron a arreglarlo.
2: Sí.
0: Gracias, ingeniero. A ver, amiguito.
2: Gablito, ¿cuánta plata es que necesita el gobierno para lo de los pensionados?
0: Son como 4.6 billones de pesos.
2: Bueno, que nos llamen. No, mentiras, Gabriel, es que estamos en una crisis.
0: Sí.
2: Y a esta tierna edad, según mis planes, yo tendría que estar ayudando a los pobres, no uniéndome a ellos.
0: Buen planteamiento.
2: Sí, ya me debería uno estar en otras condiciones.
0: Sí.
2: Un día como hoy, 1998, Bill Clinton testifica ante el gran jurado americano sobre sus relaciones con Mónica Lewinsky, Gablito.
0: Ah, no me digas.
2: Hoy, un día también como hoy, se celebra el Día de los Dichos. Fulano hizo el daño, pero el que terminó pagando fue Mengano. Ese dicho está cumpliendo años.
0: De los dichos. Es que entendí los bichos.
2: No, de los dichos.
0: Ah, okay.
2: Es que eso es lo que mi
3: fue a testificar y lo dejaron mal.
0: Sí. Bueno, a ver.
3: Perdón, patrón.
2: No, pero sí. Es ese.
3: Yo me saco la amarilla.
0: Sí, solo.
2: Sí. Autoamarilla.
0: Sí.
2: Imagínate que tenemos esto a esta hora.
0: A ver, ¿qué te hace?

0: dice, ¿qué pasa, chino? ¿Qué tienes?
1: Yo no, hermano, es que me invitaron a hacer una película porno.
0: Ah, pero chévere. No, porque yo soy el esposo que le ponían los cachos.
1: Adiós.
0: otro. Están los sartenes, estaban las ollas, las cucharas, todos donde el psicólogo.
2: Sí.
0: ¿Y a qué vienen? Dijo el psicólogo. Es que nosotros vivimos con una depresión. La gente de tránsito a orilla uno de los conductores y venía borracho. Sí, bueno, cuando una gente le hace un, lo señala uno así a orilla, ya uno le coge uno un corriente,
2: un pito como para eso.
0: ¿Un pito?
2: Sí, pues para que haga, para que haga.
0: ¿Cómo es que es el silbido, Alecita?
2: No, es que no es chiflar, es hacer como pito.
3: Sí, pito de...
2: Eso más parecido.
4: Sí. Yo, un pito como este.
2: ¿Cuál? Amarilla otra vez.
4: Amarilla otra vez.
5: Amarilla y roja.
2: Roja, de acuerdo con hoyos. Sí,
4: pero escuche, no, escuche que
0: es un pájaro.
2: No, el de no, así no es. Bueno, dele a ver, hombre, mire la hora.
0: Y el man venía borracho y dijo: muéstrame el seguro de su carro.
6: Sí, señor, mire, es este botón, usted lo hunde y la puerta no abre.
0: El chiste es bueno, Gablito.
3: No,
0: el chiste es bueno.
2: Imaginándose los seguros. Sí, el seguro. Sí, es este. Usted lo hunde y la puerta. Sí, es bueno.
0: A ver, queda asegurada, Gablito.
2: ¿Ya van los tres o falta uno?
0: No, ya son los tres.
2: Ah, ya. Si Dios, que... mire la hora, ya.
7: 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En Caracol Radio son las
8: 4:57.
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24: 5:03 p.m.
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2: 5:04 p.m. Bienvenidos a Última Hora Caracol. Aquí están las noticias. Mucha atención porque se presenta a esta hora una emergencia en la ciudad de Tunja por un sismo que se presentó. Al parecer, el epicentro, como los 90 que se han presentado a lo largo de estas horas, habría sido en Chaparral, en el Tolima. Sin embargo, se sintió bastante fuerte en la ciudad de Tunja. Todo el personal y los periodistas del edificio de Caracol Radio de esa ciudad tuvieron que ser evacuados. Saludamos desde allí a Felipe Carreño. Felipe, ¿cómo está la situación?
3: Mafe, audiencia de Caracol Radio, buenas tardes. Como usted lo dice, el evento sísmico se dio en Chaparral, Tolima, de magnitud 3.3 de profundidad superficial. Y en Tunja se sintió bastante fuerte. Nosotros estamos en un piso 11 en el edificio Camol y tuvimos que ser evacuados con las demás oficinas por las escaleras naturalmente. Pero sí, se sintió bastante fuerte. Fue un momento de bastante tensión acá en este último piso.
2: Felipe, gracias. Por supuesto, pendientes de estos eventos sísmicos, no solamente en la ciudad de Tunja, sino también en todo el departamento del Tolima, donde se están presentando estos eventos desde hace algunas horas. En otras noticias, les contamos que el ministro del Interior, Rodrigo Lara, informó que en Villa de Leyva la dirección de bomberos está calculando un 75% de control del incendio. Asegura que lo que se observa en las imágenes es bruma y el vapor del agua de las descargas aéreas, imágenes que usted por supuesto puede ver en este momento en nuestra transmisión de YouTube de Caracol Radio. Se mantienen algunos focos, pero entonces están siendo combatidos por infantería de bomberos, así lo dice el ministro del Interior, Rodrigo Lara. Y el gobierno de Abelardo de la Espriella impugnó el fallo que condicionó los bombardeos en zonas donde hay menores de edad. Laura Saavedra.
4: Sí, mire, se trata de una impugnación a la decisión adoptada en primera instancia que enviaron los ministerios de Defensa, Justicia y del Interior sobre las 5 condiciones que fueron impuestas por un juzgado 34 de familia de Bogotá para los bombardeos militares en zonas donde haya menores de edad. La impugnación busca reversar las medidas concedidas dentro de la acción de tutela, argumentando que cumplen con las obligaciones y los protocolos necesarios para proteger a los menores en los campamentos durante las operaciones militares. Entre las razones expuestas se encuentran que las fuerzas militares cuentan con sistemas tecnológicos y fuentes humanas de información que permiten contribuir a establecer quiénes se encuentran en estos lugares antes de efectuar un bombardeo.
2: Laura, gracias. Hay tensión en este momento en la ciudad de Santa Marta por un presunto operativo militar en zona rural. 2 buses fueron quemados y hay bloqueos en diferentes puntos de la troncal del Caribe. David Chávez.
5: Así es, Mafe, hay tensión en Santa Marta por un presunto operativo del Ejército Nacional en la parte alta de Quebrada del Sol, donde se reportan enfrentamientos y acciones contra posibles campamentos de las autodefensas conquistadoras de la Sierra Nevada. La tensión ya tiene repercusiones en la ciudad. 2 buses del servicio público fueron detenidos y posteriormente incinerados en el sector del 11 de noviembre sobre la troncal del Caribe, la vía que comunica Santa Marta con La Guajira y que permanece cerrada en diferentes sectores por bloqueos protagonizados por campesinos y comunidades de la zona. Los hechos mantienen en tensión y expectativa a la comunidad, mientras espera un pronunciamiento oficial de la policía sobre esta situación de alteración del orden público.
2: David, gracias. Pendientes, por supuesto, también del orden público en Santa Marta y en el resto del país. En Cali, por los bajos niveles de los ríos Cali y Meléndez, se implementará racionamiento temporal en el suministro de agua potable en algunos sectores. Más detalles con Juan Carlos Díaz.
6: Sectores como Altos Jordán, Los Chorros, Colinas de Refugio, Alto de la Luisa, La Trinidad y sectores aledaños serán inicialmente las zonas de Cali en donde desde este martes 22 de septiembre comenzará la medida temporal de alternancia en el suministro de agua potable con el propósito de permitir la recuperación de los niveles de los tanques y mantener las condiciones necesarias para la prestación del servicio. Esta medida se toma ante la disminución de los caudales de los ríos Meléndez y Cali asociada a las condiciones de altas temperaturas y baja disponibilidad hídrica y las condiciones que aún presenta el sistema de acueducto después de las afectaciones ocasionadas por el terremoto del pasado 10 de agosto y las continuas réplicas que se siguen presentando en la ciudad.
2: En el Congreso de la República avanza un proyecto de ley denominado Kevin Acosta. Lo que busca es obligar a todas las EPS a vigilar de manera permanente a sus afiliados y hacer seguimiento a los pacientes diagnosticados para prevenir complicaciones como las que se han visto en los últimos meses. Jimmy Ávila.
7: La iniciativa del representante de la Alianza Verde, Yamit Hurtado, plantea fortalecer las funciones de inspección y vigilancia de la Superintendencia de Salud y establece sanciones para las EPS que incumplan de manera grave o reiterada sus obligaciones.
8: Este proyecto de ley se llama Kevin Acosta. No es un saludo a la bandera, sino un compromiso con su familia y con toda la población colombiana.
7: El proyecto también propone que las EPS garanticen prestadores dentro del área de influencia de los pacientes, además de especialistas itinerantes y seguimiento continuo a las enfermedades.
2: Y a propósito de las noticias políticas, desde el Congreso de la República se presentó ante el Senado un proyecto de ley que busca poder mejorar las condiciones de las gallinas ponedoras en Colombia. ¿En qué consiste, Camila Moreno?
9: Sí, María Fernanda, se trata del proyecto Libre de Jaulas, que busca lograr una transición progresiva a este sistema en el país. En Colombia, el 60% de los huevos provienen de granjas con sistemas de jaulas donde las aves no pueden caminar libremente ni realizar movimientos naturales. El proyecto propone tres puntos principales: establecer estándares mínimos de bienestar, crear programas de apoyo para los productores y prohibir la construcción de nuevas granjas con sistemas de jaulas. Se trata de uno de los avances legislativos más importantes para el bienestar animal en la industria alimentaria en el país.
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11: Increíble a esta hora, Alexandra, no puede ser. Apocalíptico, increíble, insólito. Un tipo embarazó a la suegra y al mismo tiempo a la hija, increíble. Ahora es padre, abuelo y padrastro y su propio suegro a la vez. Y su hijo es hermano de la mamá de su otro hijo. Su hijo propio es tío de su hermano. Son las 5:11. ¡Uy!
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0: seguir a Luciérnaga, sigue Caracol Radio. Sé que esta canción le encanta a Alexandra Montoya y la canta siempre.
1: A grito
0: herido, juntos. No, Paloma San Basilio era fantástica. Siempre fantástica, Paloma San Basilio. Bueno, aquí estamos en la Luciérnaga. Quieren ver todo lo que pasa en el estudio, quieren ver lo que pasa. Y sí, es que nosotros mostramos. Hacemos un detrás de cámaras, pero delante de cámaras. Nos ponemos disfraces, pelucas.
1: Así, la realidad de la radio.
0: Exactamente, la realidad y la ficción. Vemos cómo el amiguito se va cambiando, se pone la camisa en cuentahuesos, la peluca. ¿Cómo va a ver la peluca? Se va a preparar.
2: Ya la arreglaron,
0: ya la arreglaron, ya está. Sí, porque parecía que tuviera queratina, parecía patrocinada por EPA Colombia. Eso, ya, muy bien. Bueno.

0: un corrido, una norteña para la paz del país, no, hombre.
1: Uy, pero sí, sí aguanta.
2: Te lo crea tu madre.
3: ¿Cuál?
2: No, no, pues la canción de Espinosa.
0: Te lo crea tu madre, es la canción de Espinosa Paz.
2: Sí,
0: es la canción.
2: Sí, ya.
0: Pongámosle humor y salimos de esa más bien.
3: Usted, sí, usted.
0: No será la tuya.
1: Pues será su paloma.
3: Es la otra canción de Espinosa Paz, la tuya.
0: No, tenía que escoger esa, es que es dañado. Es dañado.
4: Gabito, sigue el humor, la alegría, el meollo, el tuétano, lo importante, sí. La IA de la alegría.
0: La IA de la alegría.
4: Es tan chistoso esto y tan bueno de esta sección que la gente cree que es una IA, Gablito.
0: No me digas.
4: La gente dice, no, eso no puede ser real, es una IA. Pero no, estamos.
0: Tendría que ser un avatar, una imagen creada por inteligencia artificial.
4: No, pero la gente no cree que esto es en vivo y en directo, Gablito. Cuando cae un crepúsculo. Chévere.
3: Dígale ahora para que se den cuenta que es en vivo.
4: Son las 5:19.
3: Correcto.
0: Pero venga, eso vamos a hablar del tema en unos segundos, pero la inteligencia artificial es la respuesta a la brutalidad natural.
4: Sí, puede ser. Es una buena. Uy. Una buena nada.
1: Pero...
2: Bienvenidos a
3: mis preguntas.
1: Patrón. Sí. Pero yo le digo una cosa, si antes nos costaba reconocer a las personas por los filtros, dígame ahora con IA.
0: No. Sí, sí, no, sí, es muy complicado, pero eso bueno. Es
4: impresionante. Gablito, sí. Una encuesta dice que los moteles es donde la gente tiene las mejores experiencias.
0: A ver.
4: Los moteles, una encuesta que se hizo.
0: Sí.
4: Hasta que van y le cuentan a la esposa y se tiran todo. Se daña con toda la encuesta, Carlos. Así que pilas.
3: Quedaron serios, ¿no? Los señores.
0: ¿Cómo por qué está haciendo esas encuestas? No, no, o sea
4: que. No, la encuesta me la encontré, Gabriel.
0: Se la encontró.
2: Después de amor y amistad.
5: Sí,
2: después de amor y amistad.
5: La encontró en el formulario del motel.
4: Pero ve, hay gente con malos principios, Gabriel. Estaban votando ideas criminosas.
0: Sí, pero eso es mejor.
3: También fue después del Festival de las Ideas.
0: Sí, también, sí. Pero pues eso de los malos principios es arreglar el menú del restaurante.
4: Sí. Estirándole.
1: Muy bueno.
0: Muy el hombre.
4: Fino, además.
2: Ponga la canción de la piñata. De
1: chistes
2: muy bueno. Aquí.
1: Sí, muy bueno.
6: Todo le sale bien, hermano.
4: Todo es
2: tiene muchas. Me
4: parece una IA.
0: ¿Qué necesitan ustedes en Medellín que están aplaudiendo?
6: No, hermano.
2: No,
6: Gabriel, no.
4: Permiso grande.
2: Sí. No. Chistes son buenísimos.
6: No. Tirazos.
4: Gablito, un apellido curioso. Eduardo Úrculo, un pintor y escultor español.
0: Úrculo.
3: Úrculito, me haces un cuadro, le dije.
0: Sí.
3: Úrculito, para cuando me tiene la obra.
4: El cuadro quedó como.
0: El diminutivo es bonito. Sí. Montoyita y Urculito.
4: Sí. Muy bien. Bárbara Tissier, una actriz y directora de doblaje francesa. ¿Sabe por qué ella no volvió a doblar películas, Gablito?
0: ¿Por qué?
4: Porque una vez fue a doblar una y la partió. Me lo acaba de inventar.
0: Sí, no, sí, no.
3: Sí.
0: No, pero es que me gustó fue la risa de la
4: amiguita. Estuvo la partió. Luc Besala, un futbolista camerunés.
0: Besala.
4: Sí. Luc Besala.
0: Besala, ¿cuál Besala?
3: No, pero Besala. La diferencia es importante. Besala y Besala.
4: Sí, es diferente, pero.
0: A ver, ¿Alexandra Besala? Sí. ¿O Alexandra Besala?
3: ¿Luc Besala o Luc Besala?
4: Besala.
3: ¿Bexala ahora es con X?
4: Sí, no, es con doble S.
0: A mí el Besala o Besale me da lo mismo.
2: Sí, a mí sí, es lo mismo, patrón.
1: Es más...
2: Eso o sea, es como más orden, ¿no?
0: Sí.
2: Se siente igual.
0: Sí. Además, tiene que Alexandra por... se atoró.
6: Si es dicho por un paisa,
2: Besala.
6: Si es dicho por un paisa, Besala.
0: Sí, Besala.
2: Exacto, Besala.
3: Es lo mismo.
4: Tenemos esto a esta hora.
0: Sí, ya salgamos de eso.
6: Sí.
0: Eso solo es bueno, señor.
4: Sí, solo es bueno. ¿Cómo se dice en diferentes idiomas se fue la luz?
0: A ver, señor.
4: En inglés, Gablito.
0: Sí.
4: Charles, the power went out.
0: ¿Cómo?
4: Charles, the power went out.
0: ¿Y qué tiene que ver Charles?
4: Está diciendo Charles a alguien.
3: La frase completa Charles. Es Carlos, apaga la luz.
0: Sí, no. Se fue la luz.
4: Se fue la luz. Sí. Puede estar así. Charles, the power went out.
0: The power went out. Ok.
4: En esto dice en francés, Gablito.
0: Poquitico.
4: No, bueno. Pero pues si alcanza a entender.
0: Día.
3: Sí, sí,
0: pero. No, páguele 10 mil pesos a la. Es ahí ya un pase. No, 10 mil para que le traduzca mejor.
3: Sí, poquito.
4: Sí. Recuerde que.
0: Coja el traductor tradicional, hombre, sí.
4: Sí. Pero recuerde que si uno pronuncia mal puede desviar la pronunciación.
0: Claro. Pero repito, en inglés, ¿cómo se fue la luz?
4: Charles, the power went out.
0: Pero eso es Carlos, se fue la luz.
4: ¿Por eso?
0: Pero usted no dijo en, Carlos, se fue la luz.
4: En inglés, Charles, uno puede nombrar a Charles como Carlos, Gabrielito.
3: Pero sin Charles, ¿cómo quedaría?
4: No, pues así, sin el nombre, pues, de power went out.
5: Pero en español no está diciendo Carlos.
4: No, estamos hablando en inglés.
5: Pero...
4: Estoy hablando inglés.

0: Por eso, pero dices Charles. Es
1: Charles,
0: Carlos.
1: Es en inglés, Carlos. Es que se,
2: así, ay, no, Charles, y no, seguí.
3: Así es que me veo explicando las canciones.
2: Sí, sí, sí. Exactamente. Ajá. Bueno, no.
1: Ahora en francés.
2: Volvemos. Es cómo se dice se fue la luz en varios idiomas. No necesariamente a Carlos, sino a normal.
1: No, pero aquí tiene que ser.
2: Bueno, ya en Carlos, inglés. Ahora en francés.
1: En francés. Carlos, la lumière se s'éteignait.
2: No, en francés también es Charles.
1: Bueno, puede ser Charles. Charlie.
4: Puede ser patrón, puede ser
2: Carlos.
4: Puede
2: bueno, ser. Sí, bueno.
1: Charlie, le lumière se s'éteint.
2: Le lumière.
1: Le lumière
2: se s'éteint.
1: Le lumière se s'éteint.
2: Traductor está como.
1: Increíble. No, increíble como se. No, pero los franceses sí nos están entendiendo en este momento, Pablito. Hay muchos de tus video oyentes franceses que están diciendo perfecta la pronunciación.
2: Sí, ok.
1: Me están escribiendo acá en este momento. En italiano, Pablito.
2: En italiano.
1: Carlos, la luce spenta.
2: Ese es perfecto.
1: Carlos, la luce si spenta.
2: No, Carlos, no, Carlos. Carlos.
5: Ya le agregó.
1: Carlos. Carlos, sí. la luce si spenta.
2: ¿Cómo hace las heces?
1: Carlos.
5: Carlos.
1: Carlos, la luce.
3: Gabriel Amarilla.
0: Sí, Amarilla, Gabriel.
2: No, Carlos, yo le digo. Amarilla, Amarilla. Si quiere hablar en italiano, dice Carlos se tiene que comer las heces.
1: Yo hago así la S.
6: No, patrón.
0: El tonito, Gabriel.
3: Pero mal, sí.
2: Entonces no se las coma.
1: En colombiano, Gabrielito.
2: Sí.
1: Carlos, pregunte si la luz se fue en todo el barrio o fue solo aquí.
2: Yo sí le doy el aplauso, se lo merece.
3: Bueno, bueno, amiguito.
7: Muy bueno. 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
6: 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En Caracol Radio son las
7: 5:27 p.m.
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10: Bueno, una de las noticias tristes que tuvimos el fin de semana desde el viernes anterior, la muerte por puñaladas de uno de los guardas de los vigilantes de Transmilenio. Esta mañana precisamente se reunieron, hicieron un plantón para protestar sobre condiciones de trabajo, sobre seguridad, y vamos dando la vuelta y nos encontramos que hemos perdido la cultura ciudadana, Villar.
11: Sí, Gabriel, lamentablemente, pues se veía en otras oportunidades y se ha comentado el tema de la inseguridad y cómo en Colombia y en Bogotá específicamente a usted ya le meten una puñalada, un tiro por robarle un celular, por robarle algún elemento. Pero en este caso, Gabriel, son guardas de seguridad que ganan además un salario, pues digamos, dentro de los márgenes del salario mínimo, pero es una persona que está allí prestando su servicio y es precisamente la seguridad en Transmilenio, pero en este caso específico, el de Cristian Garzón, que fue asesinado por no dejar colar dos personas. Dentro de sus funciones le han asignado tener que enfrentarse a la gente que busca ahora las malas. Es que antes, Gabriel, la gente se colaba por las puertas, les pusieron puertas anticolados, tratan de poner torniquetes también con esos niveles de seguridad, pero la gente insiste, Gabriel, en colarse en el sistema de Transmilenio. Y además de pelear con los guardas de seguridad, mire, el balance que se conocía hoy en medio de esa manifestación que se dio por cuenta de los vigilantes es que en solo este 2026 se han reportado más de 300 agresiones contra vigilantes que están allí cuidando el servicio de Transmilenio por evitar este tipo de situaciones. Esta persona coge a una pareja, no la deja ingresar, empiezan a tratar de meterse a la fuerza, él por supuesto reacciona y le meten una puñalada que lamentablemente le quita la vida. El caso de intolerancia, este caso de agresión, pero además este problema de los colados de Transmilenio que no se ha podido solucionar, como usted bien lo dice, es cultura ciudadana, saber que se tiene que pagar el tiquete, pero llegamos al punto de quitar una vida por un pasaje de Transmilenio.
10: Pues es que, mire, cuando también estamos hablando de los estadios de la gente armada, no solamente con cuchillos, sino con machetes, el que sale de la casa con un machete o con un cuchillo, nada bueno va a ser definitivamente, y eso no es para necesariamente defenderse. ¿En dónde está la bolita? ¿Es la policía haciendo más requisas con la gente? ¿Está en las cifras que tiene Bogotá, Andrés Hoyos, de criminalidad por estos días?
7: Gabriel, en este año van 66.574 denuncias por atraco mientras nos instalan cámaras de velocidad. La ciudadanía e incluso los mismos funcionarios del distrito padecen el lamentable y doloroso desenlace de Cristian Garzón, asesinado por un par de ampones a la que nuestra justicia por lo general premia con la vergonzosa libertad o se hace la incompetente. Hay algo profundamente preocupante en la seguridad de Colombia, Gabriel. El delincuente no solo tiene que temerle a la policía, tiene que temerle también al sistema judicial efectivamente para que lo sancione. En Bogotá el dato oficial de 2025 es demoledor. De 9.629 personas capturadas en flagrancia por hurto, 7.876, el 82%, fueron dejadas en libertad. Para el ciudadano común, Gabriel y oyentes, la pregunta sigue siendo inevitable. ¿Qué mensaje le estamos enviando cuando alguien roba, amenaza y vuelve a la calle? Como usted lo estaba diciendo, Gabriel, el delincuente que saca un cuchillo en la esquina no lo hace precisamente para pelar mangos. La seguridad de esta sociedad no se mide solamente por cuántos delincuentes captura la policía, sino por la certeza de quien comete un delito que enfrente una consecuencia efectiva dentro de la muy vergonzosa ley que hoy padecemos.
10: De acuerdo, Andrés. Esta mañana hablábamos en nuestro consejo de redacción de La Luciérnaga en que también hace falta solidaridad. Y estoy totalmente de acuerdo en que nos falta ser más solidarios, pero uno, ¿cómo se mete con una persona que tiene un puñal?
12: No, Gabriel, piensa uno dos veces, porque casi siempre no termina bien.
10: Además de tratar de gritar, hacer bulla, de pitar cuando es en el carro o en esto. Entonces, sí, cultura ciudadana sí hace falta. O sea, si estamos saliendo en Bogotá armados a la calle es porque perdimos todas las nociones de una cultura ciudadana.
12: Y una recuperación de autoridad también, Gabriel. Una policía que estaba diezmada, que hoy en día entra con ganas de hacer, pero...
10: No, pues es que, a ver, si estamos viendo y encontrándonos y sabemos que Bogotá tiene, o sea, hace falta policía, pie de fuerza en Bogotá, también siempre ha faltado, y en nuestro país, en la mayoría de las ciudades, faltan. Pero si no tenemos a gente requisando porque nos dio por salir con cuchillos y machetes todos los días.
11: Sí, precisamente frente a esa realidad, Gabriel, es donde protestaron los guardas de seguridad hoy más temprano, porque dicen no tenemos las herramientas suficientes. O sea, un guarda de seguridad no puede activar un arma de dotación que tiene, por ejemplo, una persona de la seguridad privada no puede ni siquiera requisar su bolso, porque es que esto, incluso la policía le dice a usted, abra el bolso y muestre su maleta. Entonces, un vigilante, por ejemplo, no lo puede requisar a usted. El sistema de Transmilenio tiene una dinámica muy diferente a un edificio residencial, por ejemplo, y debería existir un modelo en donde estos guardas fueran más preparados, que era lo que pedían, y tengan otro tipo de herramientas, como por ejemplo unos taser o algún tipo de protección, un uniforme que tenga una mejor protección.
10: Precisamente aquí tenemos el video de lo que estaban hablando los vigilantes de Transmilenio.
13: Como nosotros tenemos la voluntad de estar acá para prestar ese servicio, pues también queremos tener las herramientas idóneas para prestar el servicio, ya que nos sentimos vulnerables y con miedo, mucho miedo de que nos pase algo a nuestra integridad, así como le pasó lamentablemente a nuestro compañero.
14: Michael, ¿qué tipo de herramientas están pidiendo?
11: Pues ahí está, Gabriel, son esas declaraciones de algunas de las personas que día a día tienen que enfrentarse al miedo. Imagínese usted llegar a hacer su trabajo, que su trabajo es cuidar una estación y saber que puede llegar a perder la vida, no, porque pues es que... no dejó colar a alguien en el sistema, es absolutamente violento y peligroso.
10: No, pues como lo decía esto de los guardias, imagínese uno salir todos los días a trabajar con miedo. Hombre, esto es lo que no puede pasar. Aquí hace falta mucha cultura ciudadana, hace falta policía, hace falta más seguridad, mejor dicho, una tiradera se merece esto.
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3: Minuto 60 con subsidio a esta hora y un nuevo incendio en Cundinamarca, además en una de las principales vías, la que comunica a Bogotá con Girardot. Vamos a las calles de la capital del país, Estefanía Maldonado.
4: Hablando, muy buenas tardes, así es, pues acabamos de hablar con Vía Sumapaz, que es el concesionario encargado de la vía que conecta de Bogotá a Girardot. Nos aseguran que el incendio forestal inició sobre las 3 de la tarde y a esta hora organismos de socorro se encuentran en el lugar buscando mantener tranquilo esta zona, que como usted lo mencionaba, es comercial, y adicional a eso, pues quiero que sepa también que se registraron otros 3 incendios en Cundinamarca, Paina y Topaití. Esos hacen parte de los 896 incendios forestales que se han presentado en el departamento de Cundinamarca en lo corrido del 2026. En un solo día se han presentado 11 incendios forestales que han afectado ya a más de 141 hectáreas. Las autoridades van a trabajar en esta zona comercial para evitar que las llamas pues lleguen a otros puntos. Sin embargo, aseguran que está controlado y que en los próximos minutos será extinto de manera total, y asimismo evitar cualquier tipo de afectación a la vida y también a la vía, que es muy importante para conectar Bogotá con Girardot. Por el momento, eso es lo que nos dicen. También desde bomberos de Cundinamarca aseguran que están trabajando para la extinción de otro importante incendio en Nilo, Cundinamarca, y allá las acciones van a continuar debido a las altas temperaturas que se han registrado hoy a lo largo del día, Orlando.
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1: Bueno, don Sebastián Vargas, ¿cómo vamos, señor?
2: Muy bien, don Gabriel. Es semana de selecciones de fútbol colombianas. El miércoles juega semifinal Campeonato Mundial de Polonia sub-20 femenino, las niñas contra Corea del Norte, pero el sábado juega nuevamente el equipo de Néstor Lorenzo. Tiene ya 19 de los 26 convocados. A esta hora está terminando el primer entrenamiento en Filadelfia, en la sede del Philadelphia Union, equipo de la MLS.
1: Ya Oscar Daría está escribiendo que sí, hay que hacer programa completo esta semana.
2: Sí, señor. Sí, no hay nada. Sí, no, pero ya le dio pedir permiso porque semana juega el medallo.
3: Pero a las 6 de la tarde.
2: Fecha 11 es el último, es contra Jaguares.
3: Fecha 11, no importa.
2: Clásico contra Jaguares.
1: ¿Y es que usted va a jugar?
3: Pero, como si fuera a jugar prácticamente
1: para todos. Como si fuera a jugar
3: prácticamente. El equipo lo necesita uno para la energía positiva. Hace rato no podía.
2: No, pero la puede mandar también por mensaje de voz.
1: Sí, mándeles un video y listo.
2: La tecnología corta distancia, señor.
1: Mándeles una canción.
2: Sí.
1: No.
4: O un chiste.
5: Mejor vaya
6: al partido. Un chiste. Es muy bonito, es muy hermoso ser un buen hincha del poderoso.
2: Ya perdieron. Lástima por la gente de Medellín, por Juanjo Quintero, pero bueno. Así es el tema, 19 jugadores de los 26. Les contábamos también, Liga Femenina ya tiene los dos finalistas, Santa Fe contra Cali. El primer partido es el miércoles en el Campín, la vuelta el sábado a las 6. Y uno acá es donde hace un pequeño llamado a la Dimayor, Gabriel Andrés.
1: Señor, ¿por qué?
2: Porque es que ponen el partido a las 6 de la tarde el sábado, la vuelta. O sea, la gran final, Cali-Santa Fe Femenina, es a las 6. Donde se vayan a penales, se van a cruzar con el partido de Colombia contra México, que arranca a las 8. Entonces, si nos están oyendo y se puede adelantar una horita, puede servir para que todos estemos concentrados, hombre, viendo a las niñas campeonas, los del Cali celebren, los del Santa Fe celebren, cualquiera de los dos, pero todos podemos estar disfrutando de la final femenina. Oiga, de fútbol.
1: Bueno, señor, cuénteme cómo fue la novela hoy sobre los derechos de televisión para el año 2027. ¿Qué pasó en la reunión de Dimayor?
2: Aprobaron una de las tres propuestas que llegaron, que se cumplió el plazo a comienzos de mes. Se reunió el comité de mercadeo y hoy definieron, mire, la mejor propuesta es esta.
1: Que no conocemos.
2: No se conoce porque hay tema de confidencialidad por parte de los presidentes de la Dimayor, pero hay una propuesta. Esa propuesta de se habla, porque a nosotros no nos han confirmado, de cerca de 90 millones de dólares, es la que se le va a llevar a Win por parte de la Dimayor, y Win, que es el actual dueño de los derechos, tiene 60 días para responder y decir la igualo, y con eso ya Win se quedaría otro tiempo más con los derechos de televisión. Tiene 60 días, estamos hablando del 21 de noviembre que estuvieran respondiendo, y ahí saber quién se va a quedar por los próximos 4 años con los derechos de televisión en el fútbol colombiano. Ese es el paso a seguir.
1: Bueno, señor, algo más de deportes, que tenemos una gran ronda a esta hora.
2: Ganó el Junior, rápidamente ganó el Junior por fin de Sebastián Viera, ganó Millonarios, perdió Nacional, empató el América, ganó Santa Fe en algunos de los partidos de fecha número 11, que tiene a la Mechita como único líder, y al Yuyu, a pesar de que ganó último.
1: Último, sí, ahí va el Yuyu de último.
3: Oye, pero
1: sí,
3: ya ganó, hermano, deja la bronca.
2: Pero es que son datos, realidades, señor, últimos.
1: Claro, pero una cosa es perder y otra cosa es cómo perdió Nacional, hombre, profesor Lucas González, lo están juzgando por las rotaciones de Nacional.
7: Bueno, buenas tardes, Gabriel. Sí. Bueno, efectivamente, yo no soy tonto, yo hago los análisis y miro las rotaciones que son necesarias. Si necesito rotar las llantas del carro, las roto. Si es necesario rotar la botella en la fiesta, la roto. Y si tengo que ayudar a la tierra a rotar, la pongo a rotar. Yo no soy tonto, yo hago los análisis.
1: Bueno, señor, de otro lado, ¿de dónde es el técnico, el profe David González?
2: Del América.
1: Bueno, 2 partidos sin lograr la victoria. ¿Le preocupa esto, profe David?
8: Bueno, Gabriel, un saludo muy especial para ti y para todos los oyentes de la Luciérnaga. Bueno, la verdad no me preocupan los resultados de los últimos partidos.
1: Sí.
8: Eso lo hacemos simplemente por meterle adrenalina al torneo.
1: Ah, ok.
8: Sí, claro, porque nosotros, a pesar de que no ganamos los últimos partidos, seguimos punteando en la tabla sin problema.
9: Buenas tardes.
8: Un poquito de emoción.
9: Buenas tardes.
1: Hombre, profe Leo.
2: La lista del Dane, profe.
9: Qué bueno verte.
1: No, ahí sí, salude a Alexa.
10: Qué bueno verte.
9: Alexa, ¿cómo estás? Qué más cariño que hay de cosas.
10: Tú eres un tierno.
4: No, yo soy un tierno, pero a ti te quiero y te extraño.
5: Porque tú sabes que nosotros molestamos mucho. ¿Te acuerdas que yo leí los escarpincitos a Juanjo?
9: Sí, fuiste tú el primero.
3: Pero está grande.
5: Y ya está muy grande. Y ahorita queda le que el muchacho un celular o algo, ya sale más carito, más y yo sin trabajo.
2: Mira, Alexa, toda linda, toda peinada.
9: Sí, sí, con ese. Me hace poner peluca.
1: Pero Leito, no, como por qué llegó, es que estábamos hablando aquí con unos técnicos.
5: No, si ustedes pronto saben de algún técnico que se pone en la cuerda floja en este campeonato. Hemos dicho que está que sale que como barrito a punto de salir que de adolescente. Sí. Es el tiro, ¿cierto?
1: Sí, ese, sí.
5: Ya saben que yo estoy aquí a la orden, para lo que necesiten. Cualquier cosa me avisen, yo mando mi hoja de vida de Minerva, esas azules. ¿Te acuerdas?
9: Uy, esa fue la primera. Mi regalo de cumpleaños a los 18 fue una hoja Minerva.
5: ¿Quién está por ahí en la cuerda floja, Sebas?
2: Sí. El de Pereira, Arturo Reyes, ¿Pereira? Puede ser. Sí.
5: Sí.
2: Perdón.
5: Pues, ay, qué Pérez, perdón.
2: ¿Quieres soñar? ¿Quieres soñar?
5: Me está entrando. Me está entrando.
1: Ay, hombre. No, ojalá adelante. Dios quiera.
5: Discúlpame, Gabriel. No te robo mucho tiempo.
2: No, sí, adelante. Buenas tardes. A ver.
5: Sí. Sí, con Leo. Sí, con él.
1: Uy, le llegó trabajo.
5: Hey. El de Pereira.
2: Lo que estamos diciendo.
5: Pero, con la familia y todo.
9: Claro. Buenísimo.
5: Próximo lunes estoy allá. Muchas gracias.
1: Oiga. Bueno, profe, felicitaciones. Vea, buena espalda.
5: Nos ganamos una entrada familiar al zoológico Mateca. Después de que era boleíto.
1: Que le vaya bien, señor. 5:46, porque miren quién llegó acá.

0: que me tumbaron.
1: Me gustó que el señor director le metió una cosita así del baile.
2: Me acabo de mirar en la pantalla, muy tonto, no salgo yo bailando.
1: Le metió su...
3: No, para nada.
4: No, patrón, se ve muy bien.
2: Ponga otra vez que quiero ver también a los de...
3: Claro, claro.

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1: Ay, no, no salió bien, bailó bien.
2: Uy, amiguito, ¿cómo vamos? Hiciste
1: muy bien.
2: ¿Cómo vas?
1: Amiguito, todo bien.
2: ¿Cómo va todo?
1: Por acá quería saludarlos y visitarlos y contarles mis experiencias sobre este mes de amor y amistad.
2: Ah, sí, ¿qué? ¿Cómo le fue de fin de semana amor y amistad?
1: ¿Cómo le parece que me descargué una aplicación de citas e hice match con Sofía Vergara?
2: No.
1: Sí, a ver. Sí, directamente sin intermediarios.
2: O sea, usted en una aplicación de citas hizo match. Le apareció Sofía Vergara, hizo match y ya le apareció ahí.
1: Dije. Y estuvo súper intensa todo el fin de semana. ¿Quién lo va a creer? Ella
2: ¿qué?
1: Con tantos.
2: ¿Con usted?
1: Con tantas. Sí,
2: pero bueno, lo bueno es que por la aplicación de citas, pues es inofensivo en cuanto a que le pidan plata y uno mande plata.
1: No. Es que llevamos chateando un buen rato estos días y me insistió tanto que yo le mandé la plata para que comprara los pasajes de Los Ángeles a Bogotá, porque ella está en Los Ángeles.
2: Oye, ¿y usted cree que ella no tiene plata como para venir?
1: No, pero pues como yo soy tan amable y como era el Día del Caballero, prácticamente el amor y la amistad.
2: El Día del Caballero.
3: Claro. Es muy importante para usted.
2: Sí, claro. Pero a Sofía Vergara.
1: Estoy muy enamorado de ella porque.
2: Pero usted.
1: Estuvimos todo el fin de semana chateando y hablando.
2: ¿Es en serio que le escribió, que le mandó videos o algo?
1: Sí, le tengo la muestra, tengo un video para. Sí, no. Fue ella, miren acá.
2: A ver, métanse a YouTube, ponen Caracol Radio y
1: Sofía Vergara video de hablando, Sofía. Saludándome a mí directamente.
2: A ver, ¿cómo es eso? A ver.
4: Hola, soy Sofía. Mírenla. Un saludo para mi Tontoniel hermoso. Sí. Díganle que pronto lo voy a ir a conocer.
1: Sí.
2: Amiguito,
3: ¿qué es?
2: Amiguito, es el video más chimbo de inteligencia artificial que yo haya visto.
5: Es la Sofía de Temu, amiguito.
2: Sí, amiga, no,
1: pero ¿qué le pasa?
2: No,
3: está bonita.
1: A mí se me hace que usted es de envidia.
2: Sí, le voy a dar el beneficio de la duda. Quiero volver a ver este video de Sofía. Se supone que Sofía le mandó.
6: Pero mírenle los labios.
2: Sí,
1: vamos. ¿Los labios? Me estoy a ver.
4: Hola, soy Sofía. Un saludo para mi Tontoniel hermoso. Díganle que pronto lo voy a ir a conocer.
6: No lo sé, Rick.
3: Pero además ella luego no es costeña porque ella habla así.
5: Pero además se lo envía como de el escenario
1: teatro,
5: de American Got Talent.
1: Ella me contó que estaba en Madison Square Garden.
2: Ni que Sofía hablara en inglés, si bien habla en inglés, pero es que además no coincidía la voz, parecía un doblaje.
1: No, un doblaje no.
6: Es que ni el beso.
1: Ustedes están envidiosos.
2: A ver, la última vez.
1: La última vez para que vean la que es ella, Sofía Vergara y sus ojitos.
4: Hola. Soy Sofía. Mírala, un saludo para mi Tontoniel hermoso.
2: Sí. Díganle
4: que pronto lo voy a conocer.
3: Yo, oye, hola, ¿cómo estás? Qué costeño.
7: Patrono, ellos tienen razón, ni el beso. No, el beso ya sigue hablando.
5: Para los tiquetes,
2: amiguito, ¿cuánta plata
6: mandó? Tontoniel, ¿cuánto le mandó?
1: Sí, toca en dólares, porque allá ella no pide cualquier cosa, toca
2: en dólares.
1: Para mantener el top.
2: Sí, claro.
6: ¿Le pagó en primera clase?
1: Sí, claro, $300,000 nomás.
2: ¿Cómo que hace $300,000?
3: ¿De dónde saca tanta plata?
2: 3.9 eso, $300,000.
1: ¿Cuánto es?
2: ¿Eso es qué, $900 millones de pesos? Sí.
1: Sí, no, ay, se me fue un cero. ¿Cuánto?
6: $200 millones de pesos.
1: Ay, se me fue un cero. Le iba a mandar.
2: No, pero Melón todavía tiene dólar a 4 mil.
3: De 4 mil.
2: No,
3: hace rato ya pasó.
6: ¿Cómo está tu dólar, Melón?
3: 3,000 y pico.
2: El Melón está muy Tontoniel. Véndanle dólares al Melón. El Melón está pagando
6: $1,000.
5: Tengo $1,000.
2: Señores, cuando llegue.
6: No, venga, yo le vendí los dólares.
2: Véndanle los dólares al Melón, que lo está recibiendo en 4,000.
6: Al Melón está pagando
2: tumbado. Comprarle al Melón un bucero de Tontoniel.
1: Y yo no soy tan tonto.
7: Estaba chateando.
6: Ya aprendí.
1: Y yo no soy tan tonto porque yo iba caminando y vi un billete de $200. ¿Hay de $200?
2: No.
1: De $100.
3: De
1: $100. Y yo lo vi ahí y yo no lo levanté. Porque yo dije, si fuera bueno o si fuera real, alguien otro lo hubiera levantado. Entonces no existe.
2: Claro,
1: pero para que vean que no soy tan tonto, mono.
2: No, yo creo que como que lo tumbaron otra vez, amiguito.
1: Me tumbaron y ustedes hasta ahora informan.
5: Sí, pero informamos hace
6: rato y todo 300,
5: el tiempo les advertimos.
2: Pero, una aplicación de citas, Villar, usted.
5: Gabriel,
2: ¿usted qué sabe de eso?
5: Hay un estudio, no sé.
2: Usted. Es diferente. Sí, sí. ¿Usted qué sabe de eso? ¿Usted qué sabe de eso?
7: Sí, la coma, la importancia de la coma.
5: Gabriel, nosotros que sabemos de eso, porque que mantenemos informados.
3: Hace trabajo de campo.
5: Sí, permanentemente Gabriel nos está informando el tema. Mire, Estudios Internacionales, Gabriel.
1: ¿Lo tumbaron o no? ¿Qué?
5: Pues lo tumbaron, lamentablemente, amiguito. Mire, Estudios Internacionales dicen que el 15% de las aplicaciones o de los usuarios de aplicaciones de citas, no solo en Colombia, en el mundo, el 15% han resultado estafados, Gabriel.
2: No.
5: La inteligencia artificial, sin duda, ha adquirido tal capacidad que le permite a un usuario mantener una conversación con una inteligencia artificial.
2: O sea, son perfiles chimbos y chimbas.
5: Gabriel, chimbos abarca los dos.
3: Género, los dos no necesitas ser todas y todos, ni nada de eso.
5: Hacer esa precisión. El tema, Gabriel, es que usted en esas aplicaciones, y ya ocurre en otras tecnologías, por ejemplo, usted cada vez más habla con el banco, habla con cualquier entidad.
2: Pero está hablando con Sofía Vergara,
1: directamente con ella.
5: Pero es una inteligencia artificial, o es un bot, o son estafadores detrás de eso, amiguito. Mire, la tecnología ha avanzado tanto.
1: No, yo no puedo creer eso.
5: Claro,
7: pero el amor y amistad.
5: Claro.
1: Y ahorita me están pidiendo que consigne otros 100 porque ya está en el aeropuerto.
5: No,
3: ay, lo haga, crea. Mire.
2: No, pero no le consignó.
6: No lo vaya a hacer.
1: Ya le consigné para que se viniera para.
2: No, acá. Hombre, que no. Que no,
1: ya vine para acá.
3: Pero la dirección de la Luciérnaga,
5: inteligencia artificial.
1: Aquí estoy, dijo, ya vengo, ya voy para allá.
5: Pero deje de consignarle que está hablando con la inteligencia artificial, deje de contestar esos chats. Deje de meterse a esos enlaces que le mandan, porque todas esas conversaciones que usted cree que son con un ser humano, o en este caso, con eso es inteligencia artificial. Pero le está contestando, es una máquina.
2: Lo que decía
1: más
2: yo.
1: Inteligentes que nosotros.
2: No, lo que decía yo, la inteligencia artificial lo que le gana es a la brutalidad
1: ya
2: natural.
1: Ya me voy para el aeropuerto.
2: Vaya Dios, amiguito, como que lo tumbaron. 5:53, esta es la Luciérnaga, una pausa y regresamos.
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1: 6:01 PM, bienvenidos a Última Hora Caracol, aquí están las noticias. Mucha atención porque hace unas horas estábamos informando que en Santa Marta había problemas de orden público a las afueras de la ciudad. Pues Caracol Radio acaba de confirmar que falleció alias El Cholo, el segundo cabecilla de las autodefensas conquistadoras de la sierra, más conocida como los Pachenca. Más información con José David Rodríguez. Vamos a retomar en unos minutos la comunicación con José David. Mientras tanto, les contamos que avanza a esta hora en Casa de Nariño un nuevo Consejo de Ministros liderado por el presidente Abelardo de las Priella, desde donde está Laura Saavedra.
2: Sí, mire, María Fernanda, desde muy temprano en la tarde de este lunes comenzaron a llegar cada uno de los ministros. Luego llegó el presidente Abelardo de las Priella después de acompañar a su padre en la intervención quirúrgica en la Fundación Cardio Infantil. Pero ya hasta ahora continúa este Consejo de Ministros como es habitual todos los lunes aquí en Casa de Nariño, hoy con el tema central que son los incendios forestales, con el ojo puesto del gobierno en las conflagraciones de Villa de Leyva, que ya han logrado controlar en un 75%. Pero también están hablando sobre los avances en el plan de reconstrucción, la atención para el fenómeno del Niño, la estructuración de la agenda legislativa frente al estatuto antiterrorista y la ley de sometimiento.
1: Laura, gracias. Ahora sí volvemos a lo que está pasando en la ciudad de Santa Marta con la muerte de alias El Cholo, José David.
3: Sí, señora María Fernanda, información de último minuto que nos acaban de confirmar fuentes de la Policía Nacional, y es que esos disturbios, esos bloqueos que se están registrando en el departamento del Magdalena serían retaliación, dicen fuentes de inteligencia, luego del operativo de la Policía Nacional en donde murió alias El Cholo o Comando 25. Uno de los principales cabecillas de las autodefensas conquistadoras de la sierra. En ese operativo también habría muerto el hijo de alias Cholo y también el hijo de alias Pinocho, Simafe.
1: José David, lo escuchamos.
3: Sí, María Fernanda, le decía entonces que el hijo de alias Cholo o Comando 25 también habría muerto en ese operativo de la policía, y también el hijo de alias Pinocho, el cabecilla principal de las autodefensas conquistadoras de la sierra. Eso se sumaría entonces a la muerte de alias Cholo y por eso se están registrando esos bloqueos, dicen fuentes de inteligencia de la policía, María Fernanda.
1: José David, gracias, por supuesto, pendientes de lo que continúe sucediendo en esta región del país. Continúa también la afectación por los incendios forestales en Cundinamarca. A esta hora son atendidos 4 puntos en el departamento, en especial uno en la vía que conduce Bogotá con Girardot. Estefanía Maldonado tiene todos los detalles.
4: Así es, María Fernanda, pues hace pocos minutos vía Sumapaz, que es la concesión de esta importante vía que conecta Bogotá con Girardot,

0: aseguró que el incendio fue controlado en su totalidad y que no presentó afectaciones a los negocios aledaños a esta zona muy concurrida. Recordemos que allí queda un negocio muy reconocido que es La Vaca que Ríe. Sin embargo, desde Bomberos Cundinamarca, el capitán Álvaro Farfán entregó un reporte oficial de lo que han atendido durante las últimas 24 horas en el departamento.
1: Estefanía, gracias. Vamos a escuchar
2: en lo
1: la
2: corrido
1: voz.
2: Del mes de septiembre hemos atendido un promedio de 145 incendios forestales en 42 de nuestros municipios. De igual manera, en el transcurso del año, un promedio de más de 895 incendios forestales reportados y atendidos por los diferentes cuerpos de bomberos de Cundinamarca.
0: También el gobernador de Cundinamarca, Jorge Emilio Rey, aseguró hace pocos minutos que también el incendio de Nilo, Cundinamarca, muy cerca allí a la base militar de Tolemaida, también fue controlado al 100% y que se seguirán realizando las labores pertinentes para evitar que las conflagraciones consuman más hectáreas en Cundinamarca.
1: Estefanía, gracias. Y la Procuraduría abrió una investigación disciplinaria a dos ex representantes legales de Emsanar EPS. Esto por la presunta falta de gestión para liquidar algunos contratos y en la recuperación de recursos públicos por más de 14 mil millones de pesos. Juan Esteban Quintero.
3: Entre 2015 y 2022, Emsanar EPS suscribió contratos para la prestación de servicios de salud que ahora están bajo la lupa de la Procuraduría. El Ministerio Público abrió una investigación contra los entonces representantes legales Juan Manuel Quiñones y Luis Carlos Arboleda para establecer si hubo falta de gestión en la liquidación de algunos contratos y en la recuperación de recursos públicos por más de 14 mil millones de pesos. La Procuraduría también revisará la falta de presentación de registro de servicios de salud y posibles recobros por atenciones realizadas en otras instituciones.
1: Y desde Bogotá, el Gobierno Nacional anunció una intervención para recuperar el caño Clarín Viejo y restablecer su conexión con la Ciénaga Grande de Santa Marta, David Chávez.
4: El Gobierno Nacional anunció la recuperación del caño Clarín Viejo, una intervención que busca restablecer la conexión hídrica entre el río Magdalena, la vía Parque Isla de Salamanca y la Ciénaga Grande de Santa Marta. Cerca de 10 de sus 15 kilómetros presentan sedimentación y requieren labores de dragado, además de acumulación de macrófitas y residuos sólidos. El Ministerio de Ambiente señala que la intervención permitirá recuperar el ingreso de agua dulce, favorecer la regeneración de los manglares y mejorar los hábitats de numerosas especies. El proyecto será articulado con autoridades ambientales, INVEMAR, parques nacionales y organizaciones comunitarias.
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7: Alerta, George, noticia de última hora.
8: ¿Qué pasó?
7: Increíble.
8: ¿Qué?
7: Insólito.
8: No.
7: Cae carpintero que conquistaba mujeres de mafiosos. Increíble.
8: ¿Qué?
7: Como quien dice, hacía las camas y las entregaba traqueteando. Son las 6:08. Uy.
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0: aquí estamos en La Luciérnaga, aquí estamos en Caracol Radio, aquí estamos también en YouTube, ponen Caracol Radio y ahí se encuentran con nosotros. Bueno, George Pan, Don George Pinzón, siga usted.
1: Sí, señor. Hoy es un día importante, Gabriel, en el mundo, y por eso traemos esta canción para hablar del Día Internacional del Artista Plástico.
0: Día Internacional del Artista Plástico.
1: Sí.
0: Ok, Día Internacional del Artista Plástico.
2: Plástico.
0: ¿Plástico? ¿Y qué dije?
1: Plástico.
0: Plástico. Cuidado. No tiene nada que ver.
3: Porque se puede romper el plástico, cuidado.
0: O sea, era más fácil poner plástico de Rubén Blades y ya.
4: Claro,
1: Sí, señor. Pero es que esta canción.
0: Plástico, salíamos del rollo y ya no tendríamos aquí estas discusiones que no le
1: gustan. Sí, hermano. Pero es que esta canción también es la que es, porque el artista plástico, usted le dice, hermano, necesito que me haga tal cosa, me la pinte tal cosa. Listo, sí, eso le vale tanto. Listo, confío en usted. Entonces uno cuelga en las manos del artista, uno que confío, ¿no? Espere, yo veré su trabajo. Está colgando en sus manos.
0: No. Uy, no. ¿Qué le pasó? ¿En serio? ¿Está bien?
4: No, patrón, él no está bien.
1: ¿Con qué hace el artista plástico su trabajo? ¡Utiliza las manos!
0: Pero y colgando sus manos.
4: ¿A usted no le da pena?
1: No.
0: Pero ya, patrón, ya no lo regañé hacia el aire, pues.
4: No, le estoy preguntando porque me preocupo por el patrón, porque de pronto, ¿cierto? Está pasando por una, a veces pasan por situaciones difíciles y estamos pasando nosotros.
0: Sí, o sea, la mente actúa de formas diferentes en estos.
1: No le dio pena a usted en el show.
0: Bueno, señor, déjelo así.
1: Ah, ya.
0: Bueno, pues.
3: Gabriel,
0: pero ya
1: es la que es.
0: Ya pasó las 6 de la tarde. Ya se la valemos porque la canción es buena.
1: ¿Qué más?
2: Es bonita su persona, es bien bonitica.
1: Que uno cuelga en la mano, o sea, uno está pendiente. O sea, la vida depende de eso, uno está colgando en sus manos.
0: Tiene cara de estar colgando en sus manos.
1: No, pero yo no soy artista.
0: Pues de la obra de arte. De Botero.
1: Sí, el artista plástico, sí, señor.
5: Fácilmente.
0: Sí. Bueno, siga más bien que tiene un mensaje hasta ahora, señor.
1: No, tengo regalos, Gabriel.
0: Claro, eso, qué bueno.
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0: De dos cifras, el 74.
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3: ¿En serio?
1: Ahí le tengo.
0: ¿74 libros?
1: Creo. Libros para todos, porque así dicen nuestros amigos de Penguin Random House.
0: ¡A caramba! Marcelo, creo, y con Marcelo, nuestros amigos de Penguin Random House. 74 libros vamos a regalar.
1: ¿74? Sí. ¡A caramba! Sí. Ah, pero lo regalaron ellos, ¿eh?
0: Sí, bueno.
1: Pero gracias a Dios, papi bello, gracias a Dios.
0: ¿Me pueden, por favor, enfocar al cuentahuesos que va a bailar el jingle de su canción que viene a continuación? Y así, se va a parar. Entonces, un segundito que la cámara se cuadre. Listo. Atención, si están en YouTube, van a encontrarse cómo es el baile del jingle del cuentahuesos.
6: ¿Listo? El cuentahuesos
0: ya está aquí. ¿Qué es? ¿Qué le pasa? Estoy como risa loca. ¿Pero qué le pasó?
3: No, pues ahí va. Ahí viene.
0: No, pero que es agachado.
3: La agachada es para que vean.
4: Ellos como hacen así también, Gablito, y nadie les dice nada. Aquí yo al menos hago un esfuerzo más.
5: No, la de nosotros es completa.
0: Eso es
5: no.
0: Un baile, o sea,
6: ¿y nadie les dice nada?
4: Nadie les dice nada y ellos o hacen
6: sea,
4: así.
6: Ay, sí, a los de Medellín no les exigen. Sí, no les exigen, a los de Medellín no les exigen.
4: No, pero... Señora, quedó excelente ese baile, Gablito.
7: Pero hoy... igual, amiguito, lo vimos detrás del micrófono. Pues sí, se estaba tratando de esconder.
6: Sí, bueno. Bueno, lo que importa es el humor, señor.
4: La alegría, el humor, el tuétano, el meollo. Lo que llega a esta hora aquí en La Luciérnaga, nuestro YouTube de oyentes.
0: Está haciendo hambre.
4: Y tenemos hambre y tenemos una oscuridad también en el crepúsculo ya.
2: Ya, sí, ya se puso oscurito.
4: Gabrielito, pues como todas las parejas, tuve un problema con mi esposa. Cuidado, me mandaron pero una
0: no
4: terapia.
0: Lo, pero no lo tienen que contar aquí, hombre. Pues,
4: me mandaron una terapia de pareja, pero no, mejor me fui donde mi mamá, Gabrielito.
0: ¿Cómo así?
4: Y me dijo que eso me pasaba por pendejo. Me ahorré 500,000 pesos y fue solo una sección y además me dieron almuerzo, Gabrielito. O sea, uno arreglando todo con la mamá afuera.
7: Sí, sí, sí. Y además me dieron almuerzo.
4: Y una sola sesión y ya supo el problema mío. Ya arregló el tema.
7: A mí me gustó.
6: Sí, muy bueno, muy bueno.
4: Apellido curioso a esta hora. Francisco Canals bebía. Bebía.
0: Bebía.
4: Pero para que me salga toca bebía.
0: Bueno, ya, bueno, sí.
4: Un político español, Gabrielito. Sí. Y Día Nacional del Estudiante. ¿Cómo se le llaman a los estudiantes que estudian odontología, Gabrielito?
0: Pues son
4: estudiante.
2: Estuvo excelente.
4: En desarrollo.
6: Sí, como que uno tiene que tratar de al director o al jefe no tratar de hacerle los chistes no, en los que
4: no,
6: caiga
4: no,
6: ahí.
4: No,
6: o sea,
4: es broma.
6: Es como de sentido no, común.
4: Sí. Como es Día del Estudiante, tenemos esto a esta hora, Gabrielito.
0: A ver.
8: Este chiste será un golazo.
4: Un tipo le decía al otro: hermano, yo desde pequeño fui el gordo de mi casa, hermano. Gordo. Después
6: se salió.
4: Se salió el gordo, pero
6: no,
4: pues,
6: sí, se salió, no.
0: Pero Gabriel.
6: Salió a dar una vuelta y la silla
2: se. Ya vacía.
4: Se fue a comer algo.
6: No, ahí está. Están enfocando al gordo invisible. También sí. Tenemos aquí un personaje, el gordo invisible. Eso ya, muy bien.
4: como le decía.
6: Pues, sí, vuelva otra vez. Que
4: sí, hermano.
6: Perdimos
4: no, pues, quejándose, ¿no? Desde pequeño yo fui gordo y yo fui el gordo de la casa.
0: Sí.
4: Pero ya después fui creciendo y fui el gordo del barrio.
0: Sí.
4: El gordo del barrio.
0: Okay.
4: Después el gordo de mis amigos. Siempre fui el gordo de mis amigos. Después entré a trabajar y ya era el gordo del trabajo.
0: Claro.
4: El gordo de la empresa. Hasta que un día me metí al gimnasio, hermano, y ahora soy el gordo del gimnasio.
6: Vámonos a Boyacá.

0: ¡Ay, Patojita! ¿Cómo me le va?
1: Hola, Gravielito. ¿Cómo se... Mire, hoy estamos en Cómbita.
0: Cómbita Boyacá. ¡Qué linda la plaza y la iglesia de Cómbita!
1: El año pasado tuvimos en Cómbita, don Gravielito. Pasamos lo más de bueno, su merced.
0: Sí, muy bien,
1: Bueno, pero aprovecho que está don Andresito Hoyos. Don Andrés, le mando un abrazo a su persona cariñoso y le pregunto, ¿dónde vieron al presidente Abelardo este fin de semana?
2: Patojita, ¿cómo le parece que, además de saludarla, qué dicha nuevamente, el presidente Abelardo está ahorita de rapero? Al gobierno le ha tocado muy duro desde su arranque, con terremotos, con incendios, con olas de violencia y demandas en todas las carteras por urgencia, pero en lo que sí está rajado es en el timing. Estuvo en la Comuna 13 rapeando y hablando sobre la necesidad de fomentar la creatividad, la innovación y el deporte. Pero lo extraño es que el presupuesto del deporte podría caer cerca del 40% en 2027. De unos 496.100 millones previstos para 2026 a 297.700 millones. Esto obviamente porque tienen que echar mano de todo el presupuesto nacional para saber de dónde coger, pero cabe la pena anotar que dentro de la campaña política que hicieron, el deporte, la creatividad y la innovación era un eje central para el emprendimiento. Así que no está bien que lo corten de esta manera, Patojita.
0: Oiga, Patojita, es que es el presupuesto del deporte, pero sí. es que de otro lado, Andrés, plata no hay. Es que el problema no es que la olla raspada, sino nos dejaron sin olla. Mejor dicho, nos dejaron en la olla también. Hay que ver, pero sí, los deportistas merecen eso. Pero yo sí quiero ver... ¿Cómo fue el presidente rapeando por allá en... ¡Hombre!
3: ¡Ey, monstruo, qué!
0: ¡Monstruo!
3: ¡Ay, papi! ¡Ay, papi! No, estuve en la Comuna 13.
0: Comuna 13 en Medellín.
3: Sí, claro. Estuvimos ahí compartiendo. Estuve apoyando a los artistas.
0: No, es que los grafitis, el paseo de la Comuna 13 es infaltable.
3: ¿Tú has visto el freestyle que hacen? ¡Ay, papi! Eso es... Pero tú sabes que el tigre no se arruga. Yo te he dicho a ti, a mí no se me arruga ni en piscina, papi.
0: Bueno.
3: ¡Ay, papi! Y es más, si quieres, pregúntame algo y de una vez yo te voy improvisando.
0: Bueno, a ver, presidente Abelardo, hablemos de qué está haciendo, mejor dicho, hablemos primero del rap, señor.
3: Eso dicen algunos, querido amigo mío, y los pollitos dicen pío, pío, pío. Ey, monstruo, ¿cómo la viste?
0: Muy bien, bueno.
3: Bacano.
0: Oiga, es que de verdad que usted está haciendo de todo en estas primeras semanas, señor.
3: En todos estos días estamos trabajando. El tigre no se queda quieto. No, mira, no rima, pero es la verdad. ¿Viste?
0: Bueno, pero tranquilo. Oiga, pero nos decía precisamente Andrés Hoyos que, hombre, se quedó sin presupuesto, por lo menos importante, el deporte en Colombia.
3: Monstruo, el presupuesto está mejor que esta Comuna 13. Aquí las tengo, monstruo, para que me las firme por la patria. ¿Viste?
0: No, papi, así no, el Basile no.
3: Loco, tú sabes que soy freestyle. El freestyle solamente lo puedo hacer yo, ¿sabes? Porque yo tengo el style. Ay, papi, ¿cómo la viste ahí?
0: Bueno, rapero, está divertido el presidente,
1: sí,
0: relajado.
1: Venga, pero aprovecho para preguntarle a don Orlandito Villar, ¿cómo se topa don Orlandito?
4: Patojita, ¿cómo me le va?
1: Pues bien, será, oiga, su merced, ¿qué más sabemos de los incendios en Villa de Leyva? Ya casito.
4: Pues mire, está complicada la situación porque si bien está controlado un 75%, el feroz incendio, además, que se registró desde este fin de semana en Villa Leyva. El tema es que por los fuertes vientos, Patojita, a esta hora ya se alejó la amenaza del casco histórico de Villa de Leyva, pero está avanzando hacia partes de la alta montaña y hacia municipios aledaños como Chiquiza, como Sáchica, como el Santuario de Flora y Fauna de Iguaque. Hay en este momento más de 500 personas ayudando con las labores para el control de los incendios, bomberos, organismos de emergencia, pero también lo que está pasando con 3 helicópteros de los que nos confirman fuentes de la alcaldía de Villa de Leyva, Gabriel, se requieren y están pidiendo otra vez ayuda. Uh-huh. Al Ministerio del Interior, al Gobierno Nacional o a la Alcaldía de Bogotá o a la Fuerza Aérea, los que tengan equipos especializados, porque necesitan helicópteros de visión nocturna. Necesitan que puedan los helicópteros que están haciendo esas labores de emergencia, que continúen trabajando durante la noche, si no, por estos fuertes vientos que se presentan en altas horas de la noche, se pueden nuevamente avivar las llamas y acabar con lo que se ha controlado hasta el momento, una situación de emergencia que ya consume casi 400 hectáreas de vegetación y que se suma a otros en este momento 17 incendios que se presentan en 7 departamentos, entre ellos uno que se ha registrado en la vía que comunica a Bogotá Girardot en el alto de donde están los negocios, digamos, de comidas de...
0: El tradicional la vaca que ríe.
4: Eso,
0: la vaca
4: por ahí, que vaya, Gabriel, ese punto.
5: Que, canta, que ríe, el toro que puja.
0: Todo. No, amiguito. No, pero, amiguito, ver, no, ese negocio cerró.
5: Ese cerró.
4: En este momento un incendio, Gabriel.
0: O sea, ¿cómo llamaba él? ¿Cómo era el negocio que cerró, amiguito?
5: Sí, es que siempre había una vaca que ríe y atrás, detrás de el toro que puja.
0: Pero ese negocio que quedó atrás, como quedaba al lado de la carretera, eso lo tuvieron que se
5: cerrar. Sí, pero que casi no entraba nadie.
1: Le tocó.
0: Sí. Amiguito amarilla, de todos modos, amiguito. Sí,
4: amarilla los dos, además, que
0: no,
4: este tema.
0: Tema serio,
4: que están tratando las autoridades a esta hora y que usted encuentra en caracol.com.co y todas nuestras redes sociales, el minuto a minuto de ese monitoreo y acompañamiento que estamos haciendo en todas las regiones del país.
0: Bueno, señor, pues hablando de Villa de Leyva, estuvimos en el Festival de las Ideas en Villa de Leyva y nuestro Juan Ego Alvira estuvo de visita en el Parque de los Fósiles. Juan Ego, muy buenas tardes.
6: Es el Gustavo Gómez. No le cabe. Y eso que el gorro es XL.
7: Hola, Gabriel. Muy buenas tardes. Y todos los video oyentes de la Luciérnaga. Estamos en el día de hoy aquí en el Centro de Estudios Paleontológicos de la ciudad de Villa de Leyva, donde tenemos un recorrido muy importante por los más interesantes fósiles que hemos visto en nuestro país. Acompáñenme a este recorrido, vamos. Usted también, vamos. Bueno, Gabriel, este fósil es conocido como el Andrus pastranus. Era una de las especies que le gustaba meterse absolutamente en todo, pero ya pues nadie le hacía caso. Por eso es que está ahí, inmóvil. No hace absolutamente nada porque la gente pues ya no le copiaba. Ese es el Andrus pastranus. Allí tenemos otro espécimen. Bueno, aquí tenemos otro importante fósil de una especie, una amonita muy interesante que se llama el Caesarius gavirius. Generalmente dicen que tenía más o menos como un ruido. Le salía de su garganta como una especie de gritico que era... Hacía así. Generalmente fue muy feliz con su partido. Puso a disposición su partido para muchos otros fósiles u otras especies de la época cretácea. Este es el Juan Manuelus Santos, conocido por la forma como trajo su famosa paz total, que definitivamente no funcionó. Es más, remó y remó contra la corriente y nunca la pudo lograr. Hay imágenes, véanlas, de su forma de remar. Y siguiendo por acá, en este carnaval de fósiles y de prehistoria, vean lo que tenemos acá. Háganmele un primer plano al Roius Barrerus. Es el más antiguo, ha estado en todos los periodos y ha estado en todos los partidos. El Roius, qué hermoso de verdad. Parece vivo. Creo que está vivo aún. Bueno, aquí tenemos, aquí hágame un plano muy interesante, al Uribius. El Uribius es un fósil encontrado de esta especie que fue muy interesante para el periodo cretáceo, porque lo más importante fueron sus carnitas cuando las tenía y los huesitos, que esto fue lo que quedó de tanto trabajar. Bueno, continuando por aquí, vean lo que encontramos, unas amonitas en forma de caracol. Hablando de caracol, aquí está el fósil Alexandrus Montoyus.
8: No, está en Bogotá.
7: está en Bogotá. Ese fósil merece un programa especial. Y por último tenemos a este interesante fósil que es el Petrorius. Este fue uno de los últimos especímenes de este periodo. Con este especímen fue que vino el meteorito y se extinguió prácticamente la plata del FOMAG, la de la Unidad de Gestión de Riesgo. Casi se extingue Ecopetrol también. Y eso fue por este fósil que tenemos aquí a mi espalda. Quedaron solamente todos estos huesitos. Hasta aquí esta interesante nota desde el Centro de Estudios Paleontológicos, de Investigaciones Paleontológicas. Nos vemos después en otro interesante informe, Gabriel, y video YouTube y oyentes de La Luciérnaga. Hasta aquí llego yo, Juan Diego Elvira. Ayúdeme a parar, hermano. Me están sonando los huesos. Vengan aquí al Centro de Estudios Paleontológicos en Villa de Leyva. El perro es real, yo creí que era un fósil. Ay. ¿Ya? Hermoso.
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9: Este es el minuto de Díaz. El Mundial de Fútbol Femenino Sub-20 tiene a la Selección Colombia instalada en semifinales, tal y como ocurrió hace 16 años. Esa vez en Alemania, Colombia quedó en cuarto lugar tras perder contra Corea del Sur por 1-0. Esta vez, las colombianas están entre las 4 mejores selecciones del mundo y ahora les tocará enfrentar a Corea del Norte nuevamente. Ya en fase de grupos le había tocado a las nuestras medirse con las coreanas y ellas ganaron con holgura 3-0. La rival es fuerte, ha sido 3 veces campeona del mundo, pero las nuestras tienen, como dicen los comentaristas de ahora, viento en la camiseta. El partido que define qué equipo va a la final y qué equipo queda por el tercer y cuarto puesto será este miércoles a las 11:30 de la mañana. Curiosamente, el fútbol femenino, al que se le presta mínima atención, es el que nos hace sentir que aquí sí hay materia prima como para medirse de tú a tú con las mejores del mundo, que son las alemanas, las estadounidenses, las coreanas y las brasileñas. El fútbol femenino debería tener más apoyo, más difusión y hacerlo más visible, porque las actuaciones y los resultados en competiciones internacionales no son menores. Campeonas de la Liga de las Naciones, oro en los Panamericanos, oro en los Bolivarianos, campeonas del Sudamericano Sub-17, 4 veces subcampeona de la Copa América, subcampeona del Mundial Sub-17, es decir, logros hay, satisfacciones han dado y ahora van por más. La Selección Colombia Sub-20 tiene fe y mucho corazón.
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0: rating que energía, que entusiasmo. Ahora sí, ya prácticamente
1: debe ser muy bueno porque ya están riendo.
2: Sí, claro.
1: O es muy bueno, muy bueno, bueno, nena, excelente. Porque si se ríen antes, es que es ya, que ya cuando Carlitos y el Muelón se están riendo antes del chiste, es que debe ser triple malísimo.
3: También sabes qué pasa, que bueno, los están engañando.
1: ¿Por qué?
3: Porque si primero se ríen y dicen, uy, no, es malo. Y tampoco se ríen y resulta que es malo.
1: Mali, sí, tienes todo.
0: No, nena, lo que pasa es que
4: interesante, interesante.
0: Venimos, nena, con un chiste representado.
1: Exacto. Bueno.
0: Nosotros siempre lo preparamos.
1: Sí, no,
0: lo
1: estudiamos, lo estudiamos. Sí. O sea, van a engañar a su papá a estas alturas del partido. Ay, a ver.
0: No nos juzgue así, patrón. Sí, patrón, escúchelo primero.
1: No. Yo aquí primero le tiro un pasecito al man y el man les escribe y ya sé que tienen que hacerlo.
0: No. Esto está, me han dicho, si usted nos permite.
1: Sí,
0: nos da la oportunidad.
1: No. Sí.
0: Listo, entonces, este es el chiste representado.
5: Nuevo y al grano. Escuchemos ese sarcástico momento.
0: Venga, pues, mientras llega el paciente, organicemos.
4: Doctor, yo le pongo la bata.
6: Buenas.
4: Exacto, sí. Perfecto. Un momentico, por favor.
1: Sí, no, ya la tenían puerta. Listo.
0: Sí, esto hace parte del
6: Buenas, doctor, ¿cómo le ha ido?
0: Buenas, ¿cómo está? ¿Cómo le va?
6: Yo me siento muy bien, muy fuerte. Una persona con mucha salud.
4: Se le nota.
1: Ah, qué bueno.
6: Pero igual hay que estar haciendo los chequeos.
0: Sí, qué bueno. Cuénteme, ¿cuántos años tiene usted?
6: Yo tengo 81.
0: ¿81?
1: Habla como la viejita, ¿sabes? Como Raquelita.
0: Sí, Perdón, ¿cómo es que es su nombre?
6: ¿Ah?
0: ¿Cómo es su nombre?
6: Roberto.
0: No.
4: Los del otro consultorio sí, no están escuchando.
0: Estos consultorios modernos, Roberto. Exacto. Son muy pequeños.
4: Exacto.
0: Entonces, sí, los vecinos que tenemos. Escuchan todo y son metidos.
6: Pero bueno, de todas formas, hagámoslo con la voz. Ellos lo quieren.
0: No, póngala con la otra, tranquilo. No se deje influenciar por los vecinos de los
6: consultores. Bueno, listo. Entonces, hágale pues con este.
0: Listo, entonces, 81 años.
4: 81 años,
0: listo. Bueno, ¿y cómo se siente? Cuéntenos.
6: Muy bien, con mucha fuerza. Imagínese que tengo una novia de 18 años embarazada.
4: 18.
6: ¿Va a tener un hijo mío?
4: No.
0: Jair, hombre,
6: Roberto. 19 ahorita en diciembre, yo también.
0: Sí, qué bueno. Vea, le voy a contar una historia.
6: Cuéntame la historia.
0: Yo conocí un hombre que era un cazador muy bueno.
6: Sí, señor.
0: Espectacular. El mejor cazador prácticamente. Él no se perdía pues temporada de caza, él siempre estaba ahí. Entonces un día iba a salir pues a las carreras a cazar.
6: Sí, señor.
0: Y se confundió, cogió el paraguas en vez del rifle.
6: Ah, ¿cómo así?
0: Entonces, cuando él estaba pues por allá, metido en el monte, pues, en el bosque.
6: En el bosque.
0: Sí, se le apareció un oso gigante.
6: Sí, señor.
0: Y entonces él cogió el rifle, que no era el rifle, sino el paraguas.
6: Sí.
0: Porque él se confundió, ¿cierto?
6: Sí.
0: Y con ese paraguas, pues entonces llegó y le disparó al oso.
6: Ah, le disparó. ¿Y qué pasó entonces?
0: Y el oso cayó ahí prácticamente.
6: Ah, pero es que eso es imposible. Algún otro hombre debió haberlo hecho.
0: A eso quería llegar, hombre, Roberto.
1: Bueno, señores. Bueno, Villar, ¿moneda del presidente?
7: Sí, Gabriel, mire,
1: mi pena se atrevió a tanto, señor.
7: Pues, Gabriel.
8: Lo insinuó en su momento también.
7: Cada mandatario en su momento pues tiene la oportunidad de sacar una moneda conmemorativa y en este caso Abelardo de la Espriella empieza a cotizar una moneda protocolaria. Pero mire, lo hacen las fuerzas militares también, los generales.
1: Ey, métanse ya mismo a YouTube. Ey, la moneda está muy bonita, de verdad.
7: Lo
1: está
7: hacen,
1: chévere.
7: Y esa moneda usted va al Ejército Nacional, la Armada, la Fuerza Aérea tienen esa moneda conmemorativa. Lanzar el presidente Abelardo.
1: Es tradición, Villar, lo que dice usted, a veces cuando hay una visita de Estado, cuando llevan periodistas a las fuerzas militares, siempre hay un recuerdo, un conmemorativo de una moneda. En esta ocasión, a ver cómo hablamos. En la moneda está, por un lado, la cara del tigre,
7: Está la fachada primero de la Casa de Nariño.
1: De la Casa de Nariño, sí. Estaba mirando tigre. Que no fuera la Casa de Presidencial de Barranquilla. No, no respetaron y está la Casa de Nariño. Sí, sí.
2: Sí, está completa, no sí, está a la mitad, sí. Para el otro lado.
1: Exactamente. ¿Y en la segunda en qué estamos ahí?
7: Pero leamos lo que dice. Entonces a dice, ver. Honor y lealtad en la parte de arriba de la moneda, donde se ve la bandera del Palacio Presidencial. Dice además 2026 en uno de los muros, en otro de los muros o de las columnas de la reja de ingreso a Palacio, 2030, señalando su mandato, y debajo sus iniciales, debajo del tigre, dice Jefatura para la Protección Presidencial. Y al respaldo o en la otra cara de la moneda está un casco de gladiador.
1: Ok, sí.
7: Está un piloto que es del GOES. Y está una mujer con blazer y corbata que pareciera la primera dama, no sé, habría que precisarlo.
8: Cola de caballo tiene la mujer, sí, una
7: sí, esto, o no sé si es como el símbolo de la sí, mujer.
1: Es raro lo del gladiador, ya nos explicarán qué quieren.
7: Entonces, jefe con eso. Para la Protección Presidencial se lee arriba de estas imágenes y debajo una rama de olivo entrecruzada, pues, y dice Carlos Andrés Caicedo, que es el jefe para la Protección Presidencial. O sea, lo que está y lo que observa uno acá, Gabriel, es que será una moneda conmemorativa, pero también están hablando de la protección del presidente de la República. Aquí tienen el tema, Gabriel, es que necesitamos, pues, que nos cuenten de Casa de Nariño, que nos den más detallitos del tema, porque oficialmente esto es un proceso que se abrió, una convocatoria, pero estamos esperando que oficialmente pues nos expliquen estos detalles de la moneda y sus elementos.
1: Bueno, señor. Muy bien, a las 6:41 minutos aquí en La Luciérnaga, seguimos acompañándolos, métanse de nuevo a YouTube, de verdad que pasamos muy bien con toda la gente. Don Andrés Hoyos, que es nuestro invitado hoy desde la ciudad de Medellín. Andrés, la IA. Estamos desde hace un par de semanas diciendo que, ahí sí, como con los niños, nos vamos a morir.
9: Sí.
1: Nos vamos a morir. Se va a acabar el mundo, se va a destruir.
3: Están diciendo cosas aquí ya, ahora sí.
1: Grandes pensadores, grandes científicos están hablando de la IA. Andrés, analiza qué está pasando con la IA en la Luciérnaga.
2: Gabriel, pues sí, como usted lo menciona, Barack Obama es uno de esos grandes pensadores y acaba de poner sobre la mesa una discusión que ya no admite demasiadas demoras. La inteligencia artificial necesita reglas y esas reglas no pueden ser solamente de un país. Tiene que ser a nivel mundial. La velocidad con la que avanza la tecnología está desbordando la capacidad de los gobiernos, los tribunales y las sociedades para establecer límites, y el debate ya toca demasiados frentes al mismo tiempo. ¿Cómo proteger a los niños de respuestas o interacciones que no están diseñadas para ellos? ¿Cómo evitar que las familias queden solas frente a una tecnología que sus hijos utilizan a diario? ¿Cómo enfrentar las enormes fluctuaciones que la IA puede producir en los mercados, en el empleo, en las industrias? ¿Y cómo establecer responsabilidades para las propias empresas que desarrollan estos sistemas? No se trata, Gabriel y oyentes, de frenar la inteligencia artificial, ni mucho menos, sino de establecer quién responde cuando falla, qué puede hacer, qué no puede hacer y qué protección merece una persona frente a una tecnología que aprende, responde, se nutre y evoluciona a una velocidad que ninguna legislación actual parece alcanzar. El desafío, por lo tanto, Gabriel y amigos, ya no es decidir si regularla, sino determinar cómo construir un marco mundial que permita aprovechar sus beneficios sin convertir cada nuevo avance en un experimento social que gradúe de expertos a tantas Julianas Guerreras.
1: Bueno, pues por cosas como estas es que la IA va a destrozar la humanidad.
10: Señoras y señores, la inteligencia artificial se tomó el mundo y muchos usan la IA porque tienen IA, inteligencia amorfa. Entonces la IA nos va a fregar porque sabe más que el expresidente Petro de matemáticas.
11: Al público mayoritario, 50 más 1. ¿Cuánto es? 49, algo. Casi la mitad del capital inicial, que ya no vale nada.
10: La IA también nos va a fregar porque sabe más de historia que Mafe Carascal.
12: 180 votos para Simón Bolívar y uno en blanco.
13: Molina.
12: Simón Molina, 180, como dije. No dije Bolívar, Simón Molina.
10: Y eso no es lo peor. La IA sabe más que Nicolás Maduro de inglés.
9: Lo único que sabía decir era hamburger. ¿Sé qué significa hamburger? Hamburguesa.
10: Ah, la IA nos va a volver obsoletos, como los conocimientos de Mafe Cabales sobre la pandemia.
14: El virus, los virus que habían logrado sacar de los vampiros.
10: Pero quien necesita la IA otra vez es Maduro, por sus cortos conocimientos sobre el campo.
9: En todo caso, si produce cebolla, tomate, etc. Perejil, espinaca, no sé, tantas cosas. Bueno, si cultivas pollo, por ejemplo.
10: Y se supone que el humano sabe demasiado de anatomía, pero la IA va a fregar al expresidente Petro nuevamente.
15: Y una mujer libre hace lo que se le da la gana con su clítoris y con su cerebro. Y si sabe acompasarlos, pues será una gran mujer.
10: Sinceramente, la IA nos va a volver obsoletos, o absolutos, o absueltos. Bueno, le voy a preguntar a la IA cómo se dice.
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1: Bueno, señores, dentro de las noticias en desarrollo que tiene la unidad investigativa de Caracol Radio, pues don Bernardo Bejarano, ¿qué nos trae a esta hora? Buenas tardes, Bernardo.
2: Buenas tardes, Gabriel. Le traigo una noticia sobre los mentados helicópteros rusos Mi-17.
1: A ver, señor.
2: Bueno, le cuento que Estados Unidos, que hace 2 años dijo que estaba dispuesto a hacer un acuerdo entre estados para su mantenimiento, esta vez dice que no. Que no se le mide. Y eso es una muy mala noticia, Gabriel, porque lo mejor que puede ocurrir es un acuerdo entre estados. Estados Unidos ya dijo que no, y con Rusia no se puede por las sanciones derivadas de la guerra en Ucrania. Eso nos deja nuevamente en manos de privados.
1: Pero en manos de privados que además han dicho que los repuestos no se han podido traer precisamente por la guerra. Y nos quedamos dando vueltas sobre ese ciclo y los helicópteros siguen la gran mayoría en tierra.
2: Sí, imagínense, hemos comprado 25, de los cuales solo hay 20 operativos, entre comillas, quiere decir que perdimos 5 por siniestros y demás. Y operativos hoy hay 8, volando hay 8, y el propio ejército calcula que al final del año podrían ser solamente 3. Por eso abrió un proceso contractual dirigido a privados, bueno, no solamente a privados, Estados Unidos ya dijo no participaré en ese proceso contractual. Y le doy un dato, ya sabemos uno de los interesados, es una empresa colombiana llamada Kriegsgott, que eso traduce Dios de la Guerra, creo que es alemán, y es una empresa con sede en el barrio bogotano de La Esmeralda, vieja conocida de Indumil, con muchos negocios de municiones.
1: Bueno, vamos, mejor dicho, tiene bastante trabajo para desarrollar don Bernardo a través de esta empresa. Muchas gracias, señor. Seguiremos pendientes en Caracol del desarrollo de esta noticia. Villar, ¿por qué fue noticia hoy un apartamento que están vendiendo, que están arrendando, que está barato?
3: Pues, Gabriel, sí, apenas 40 milloncitos de pesos el arriendo.
1: ¿Ah, sí?
3: Sí, pues 40
1: millones. 40 millones, Gabriel, no, ni Tontoniel.
3: Pues es que, Gabriel, es un penthouse ubicado sí. En el edificio Museo del Chicó, en el norte de Bogotá, y es uno de los inmuebles, al menos como se ve en la publicidad, que quienes están observando en YouTube, si no les describimos, pues mire, uno de los inmuebles más exclusivos del sector, tiene terraza, jacuzzi, zona de barbecue. El tema, Gabriel, es con quién está ligado. Es el famoso apartamento 901 de Ricardo Roa.
1: Ah, de su señor, pareja. No. De pero si Caicera. Lo están arrendando en 40 millones aquí en La Luciérnaga, tenemos a nuestros expertos de la inmobiliaria de La Luciérnaga.
4: 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Los que se preguntan, ¿qué tiene? ¿Qué no tiene? Tiene un balcón que viene hasta con los chismes de Colombia incluidos, en los cuales se ha visto también incluido este apartamento. Y si quieres vista al mar, la puedes tener. A solo 2 horas en avión, claro está, pero la puedes tener. La cocina es italiana y tiene un comedor que, mientras el chef le lleva a usted la comida, posiblemente le pueda llegar fría. En la parte de atrás tiene un amplio espacio y un inmenso jardín donde probablemente encuentres un pozo petrolero donde perforar. Este apartamento es pet friendly porque los anteriores inquilinos tenían una iguana y sin embargo ellos le sacaron el apartamento a la iguana. Ahora a la iguana la sacaron del apartamento. Pero bueno, hablemos de las habitaciones. Son amplias, tienen su propio baño con su respectivo micrófono, tarima de sonido para los que les gusta cantar en la ducha y definitivamente se encuentra en una zona libre de tráfico. En especial de tráfico de influencias en los cuales estuvo involucrado este apartamento. Y por último, déjame decirte lo mejor, el GPS. Un GPS incluido en este apartamento para que encuentres fácil la salida. Aunque sus dueños, creo que nada que encuentran salida frente al escándalo de este penthouse. Escríbeme. Sí, dale, de una. Escríbeme si te interesa continuar con este proceso. Anímate, ya que este apartamento tiene muchos procesos jurídicos. Llama ya.
1: Un amiguito. Sé que conoce a Tontoni el día que arriende el apartamento. Sí,
5: sí. Gablito, llega el humor, la alegría, lo máximo, el meollo, el tuétano.
1: No, pues ya nos vamos, ya, sí, nos, ya estamos, nos vamos yendo,
5: rápidamente,
1: ya.
5: Gablito. Pero antes un consejo.
6: ¿Cuál?
5: Si eres feo, pero tienes los ojos lindos, vuelve a usar tapabocas. Un consejo lindo, Gablito.
1: Pero sí, señor.
6: ¿Por qué no se pone el tapabocas, jefe? Sí. No, tiene los ojos lindos.
1: Por eso. Por eso el tapabocas. O sea, no, la iba a arreglar, ¿o qué?
3: Lo mató.
7: Sí, o sea, le acaba de decir que es un bodrio.
1: Acabo de reafirmarlo.
7: Es un bodrio, pero tiene ojos lindos, le acaba de decir.
6: Mira, ustedes lo pueden ver.
1: Un bodrio tampoco, ya no dijo un bodrio.
7: Pero lo miró con esa cara.
6: Mírenlo ustedes.
5: Miren, escuchen esto con qué venimos. Gabriel.
7: Ahora imagínenselo con tapabocas.
6: Tiene una risa linda, mírenle la risa.
1: Escuchen con qué venimos.
0: Ahora en La Luciérnaga, el malo.
1: Sí.
0: Y el bueno.
5: El malo y el bueno, Gablito, al fin. Ya. Al punto.
1: ¿Cómo me va a tapar?
6: Imagínate que tiene una risa linda.
7: Miren, pero mire que sí. ¿Cómo lo ve, Alexandra? Sí. ¿Lo ve mejor?
6: Pero le ayuda la risa, baje la risa. Eso.
5: Vamos, ya. Estaba un juez acusando a un lechero que había complementado la leche con agua.
1: Ok. ¿Complementado?
5: Sí, complementado. Sí. Porque para él
6: complementado. Era... Adulterado la leche con agua.
1: Rendido la leche con agua.
5: Exacto.
1: Sí.
5: Aumentado.
1: Sí.
5: Entonces le dije, ¿usted adulteró la leche con agua? Dijo, no, señor. No, señor, yo soy lechero profesional. Y le voy a demostrar aquí en esta audiencia que yo no fui, fue mi hijo. Y trajeron el niño y el juez, papito, ¿su merced le echó agua a las canecas de la leche? Sí, señor. Ah, es que estaba jugando. ¿Y a qué jugabas, mi amor? Al lechero. Es el malo.
8: Bien.
5: Pero tienes
1: Pero es que aquí no es narrativa, sino el humor. El chiste.
5: Sí. Imagínate que había un hotel en un pueblito que se llamaba Hotel Jorge y la Fiera. Una cosa así. Jorge y la Fiera.
1: Bueno.
5: Y llegó un borracho como a las 3 de la mañana.
1: San Jorge es el que mató al dragón con la espada.
8: Vea.
5: Llegó un borracho como a las 3 de la mañana y sale una señora toda brava. ¿Esta hora qué busca, desgraciado? Estas horas son las horas de que busca esta hora. Y yo, ¿qué busca? ¿Qué quiere? Yo, hablar con don Jorge. Sí, porque ya la señora salió brusquita.
1: Adiós, señores, nos vemos. Chao, nos vemos mañana en La Luciérnaga. Adiós.

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